y en estudios universitarios a la gente joven del planeta Tierra. Le dan sus cátedras sobre la teoría diabólica de Marx, de Lenin, del capital, del comunismo, del marxismo, del capitalismo democrático feudal actual del mundo, democrático feudal del mundo. Entonces la gente se vuelve atea, no cree ni en el diablo, no cree ni en el Dios. Y con la programación del anticristo del norte, con puras películas de guerras terribles y asesinatos y más asesinatos y que se matan unos a otros, y eso es como comer común y corriente. Eso es lo que siembra el anticristo sobre la faz de la tierra. Entonces las máquinas humanas van a la guerra aunque no quieren, cometen genocidio, ecocidio y las peores barbaridades. Las otras humanidades se vuelven ateas. En este tiempo, el amor a la luz brilla por su ausencia, pero el gusto por todos los placeres y bacanales, drogas, prostitución y degeneración e infrasexualidad reinan soberanos sobre la faz de la tierra. La humanidad se volvió atea. Los cerebros, de tanto eyacular el semen, de tantos orgasmos, de tantos espasmos, su sistema nervioso medular sexual y gran simpático nervioso se han degenerado de existencia en existencia más esta. El resultado, el ateísmo. No hay resonancia en los cerebros para la luz del sol. Unos pocos, muy pocos, les interesará practicar los misterios gnósticos de la luz. Algunos matrimonios, algunos hermanos y hermanas, llenos del espíritu divino del amor, practicarán la divina gnosis de Acuario y se restablecerán ante el sol. Pero la mayoría involucionarán en los mundos infiernos por ateos, depravados y degenerados. Así que debemos renunciar a la misericordia. Y lo contrario a ella es la piedad. Hay que tener piedad por los seres humanos, por nuestros semejantes. Aunque estén en esas condiciones, hay fracción de esencia de luz en muchos. Y en la mayoría son simples cortezas cabalísticas desencarnadas, con rostro de demonio, con ojos de demonio, aunque se le vean muy bonitas y muy guapos los hombres, muy hermosos para las mujeres. Adentro no son sino diablos con cuerpo de hombre y diablos con cuerpo de mujer. Esa es la cruda realidad de los hechos. Entonces debemos tener piedad. El que no tiene piedad por el alma de los demás y no es capaz de llevar la gnosis que practica a los demás, es un egoísta y jamás logrará encarnar ni siquiera al niño Dios dentro de sí mismo. Jamás logrará la iniciación venusta. Entonces, ¿de qué le sirve a tantos matrimonios que solamente les interesa sus logros personales? ¿Y qué diremos de aquellos que se las dan de gnósticos, misioneros, líderes y nunca enseñan el misterio gnóstico de la luz para la salvación de las almas? Nadie y muy pocos van de puerta en puerta abriendo grupos para enseñar y crear nuevos grupos. Felicitaciones para esas almas nobles y bellas que imparten la gnosis de esa manera. Pero para los hipócritas y falsos que se las dan de gnósticos y jamás han enseñado la gnosis a nadie. Nunca. Imagínense qué vergüenza. Y creen que son gnósticos. Es lo peor, pues. Pobres, ignorantes, ilustrados. Crueles. Sin piedad. No tienen amor dentro de sí mismo ni por su propia alma. La misericordia es terrible.
en estas gentes, ¿sí? Renunciad, almas del mundo, a las pociones mágicas, para que no seáis llevados al abismo, al gran frío y granizo de las tinieblas exteriores del quinto círculo dantesco, a la brujería, a la magia negra, al credos al revés, por estos tiempos tenebrosos, concurren mujeres ante todo, también varones, han de malanzas sus, han de brujas, medios, de hechiceros, que se dicen magos blancos, que para controlar al marido, que para que no tenga sino potencia sexual con ella, o viceversa, que para que no sienta nada con nadie ni con ella porque lo va a castigar, para adquirir un puesto político, para quitar a otro de su puesto. Hay cientos, pues, de artificios tenebrosos que se practican en estos tiempos en todos los continentes y latitudes del mundo. Y eso es más común que lavarnos los dientes y comer todos los días. Absteneos de esa barbaridad, hermanos y hermanas. Y el que lo haya hecho, que aniquile ese yo, para que no descienda a esos abismos del quinto círculo dantesco. Porque el que entrega pociones a su marido o a otro para hacerle daño, la ley lo castigará. Haz lo que quieras, dice el Cristo Samael. Esa es la única ley. Pero de todos tus actos tenés que dar cuenta. Haz lo que quieras. Esa es la única ley. Pero de todos tus actos habréis de dar cuenta. Existe el libre albedrío para el alma. Mas no para el ego. Pero el ego hace lo que le da la gana dentro de la psiquis, de los cinco centros de la máquina humana. Así que, ante la ley, nos toman en cuenta las palabras, los pensamientos y los hechos. Nadie se burla de la justicia divina de Dios ante el trono de Anubis. Cada cual tiene un libro, y uno de los 42 jueces lleva ese libro de cada cual. Ahí se registran en páginas de oscuridad las acciones tenebrosas de sus yoes, y en páginas de luz las acciones de su alma y de su ser. De modo que nadie se escapa a la justicia. La justicia es misericordia, por amor para el justo y severidad para el perverso. La justicia divina no se compra ni se vende. Y aquellos que creen que se pueden burlar de ella, pobres ignorantes. Así pues, que renunciad a la blasfemia para no caer en las tinieblas exteriores. Los blasfemos los encontramos en las religiones del error de Oriente y Occidente, en los cultos de los fariseos y los hipócritas, en los cultos en los cuales se le echa la culpa a Dios, a Jehová, al Buda, a Alá, de lo que nos sucede. Jehová Dios quiso que sufriera ese accidente mi hijo y muriera. Se murió por tal cosa porque Dios quiso. Tiene cáncer porque Dios quiso. Me echaron del puesto porque Dios quiso. Esa mujer me puso los cuernos porque Dios quiso. Mi mujer me abandonó porque Dios quiso. Mi esposo me abandonó porque Dios quiso. Ese niño le pegó a mi hijo y lo dejó paralítico porque Dios quiso. Sucede que de la época de la Inquisición y siglos atrás se cultivó en las almas la maldad de echarle la culpa a Dios.
Esas almas han nacido a través de existencia y existencia y son los mismos discípulos de esas religiones muertas. Entonces, lamentablemente es una blasfemia echarle culpa de las acciones demoníacas nuestras a la divinidad. Hermanos y hermanas, por favor, ¿hasta cuándo van a blasfemar contra Dios? Eso, como dice Cristo Samael, que nos han pintado a un Dios, a un Jehová antropomorfo, sentado en un trono de rayos y centellas, cruel y perverso, sobre un pobre hormiguero humano, castigándolo. Así le han creado a la gente esa idea. Cuando Dios es amor, el Cristo es amor. Así que la blasfemia contra Dios reina soberana en la lengua de los líderes religiosos de todas las religiones del mundo y de sus secuaces y seguidores. Decidle renunciar a las doctrinas erradas para que seáis dignos de los misterios de la luz y seáis salvados de los castigos del gran dragón de las tinieblas exteriores. Decidles a aquellos que enseñan doctrinas erradas y a cada uno de los que son instruidos en ellas, dice el Cristo Jesús y el bendito Samael: ¡ay de vosotros! Pues si no os arrepentáis y abandonáis vuestro error, iréis a los castigos del gran dragón de las tinieblas exteriores, que son sumamente crueles, y jamás seréis lanzados al mundo en nuevos cuerpos, sino que seréis sin existencias hasta el final. Decirles a aquellos que abandonan las doctrinas verdaderas gnósticas de la luz del primer misterio, aquellos que juraron y traicionaron sus juramentos: ¡ay de vosotros! Pues vuestro castigo es triste comparado con todos los pecados de todos los hombres del mundo. Pues vosotros permaneceréis en el gran frío, hielo y el granizo, en medio del dragón y la oscuridad, y jamás seréis lanzados al mundo desde ahora. El que llevara cualquier existencia a la 108 y se retira de su juramento iniciático de una institución verdadera iniciática, en ese mismo instante queda desconectado y se convierte en una corteza cabalística. Quedan yoes en él para que se cumpla el ciclo de tiempo de su existencia, y eso es todo. Así pues, sed pacientes para que podamos recibir los misterios del reino de la luz. La paciencia no la quitan los yoes, hermanos. Debemos invocar a la fuerza de la cognición, de la tolerancia, de la comprensión, que brilla y palpita crísticamente en esa parte del ser que es el Tomás interior. ¿No han visto que, dice el maestro Samael, que a Tomás se le calumnia, se le juzga mal, se blasfema contra él y se desprecia? ¿Ustedes creen que Tomás fue a decirle a Jesús, después de que resucitó y se fue con ellos para realizar la liturgia y compartir el pan y vino, dicen los perversos, que él dijo que él quería meterle el dedo en el lugar de la herida donde le metieron la lanza? ¿Ustedes creen que alguien que ame al Cristo cometería semejante aberración, que ha inculcado el clero tenebroso y los cleros falsos del mundo? ¿Verdad que no, hermanos? Nadie se atrevería a eso. Es que Tomás, al señalar con el dedo índice el costado izquierdo del Cristo, él dice que él no acepta sino lo que viene del Cristo, del cuerpo y la sangre de Cristo, que es el camino para la redención gnóstica del ser humano. ¿Está claro? ¿Está comprendido? Así, hermanos, sed bondadosos para que recibáis todos los misterios de la luz. Sed pacíficos, hermanos,
para que podamos recibir los misterios.

0: en los espacios interatómicos de los cinco centros e intermoleculares, espacios, ahí habitan enjambres, como enjambres de abejas, enjambres de animales, de yoes de diferentes tipos. En el centro emocional existen enjambres de diferentes tipos, en el mental también enjambres de demonios. Son 10.000 demonios. Entonces son más de 10.000, son 10.000 entidades que se congregan en comunidades de 50, de 300, de 100, de 20, se congregan en esas áreas intermoleculares. Y luego ellos luchan por la supremacía y todo el día están peleándose por el control de la mente, y por eso vivimos pensando una cosa y luego pasamos a la otra y a la otra y a la otra en una procesión incesante, mecánica, inconsciente, espantosa. Es por eso. Otra pregunta.
1: Muchas gracias, hermano. La siguiente pregunta nos dice, ¿cómo podemos liberar nuestra alma de un círculo vicioso egoico?
0: Bueno, entonces es reconocer el yo que nos tiene castigado, que nos tiene pues en esa condición miserable, a nuestra alma afligida, triste, constreñida, humillada, y aplicarle los pasos de la meditación de la muerte del yo, que ese librito está en la zona de descargo de la radio, en el menú de Abad, o en la página de la Iglesia Gnóstica del Cristo Samael, @gmail.com, ahí aparece en la portada el librito para la aniquilación del ego. Estúdielo y practíquelo, hermana, y verá que ser libre o hermano, será libre. ¿Otra pregunta?
1: Muchas gracias, hermano Abad. Nuestro hermano José nos dice, paz inverencial, hermano, ¿qué grados de traición existen en los juramentos iniciáticos?
0: Bueno, el que tenga cada cual, hay gente que puede tener un 2, un 1, un 5, un 10, hermano, un 7, cada cual tiene un grado de conciencia y con esa conciencia, pues hace su compromiso. Lamentable sería que la hiciera el ego. Eso sería terrible. Porque hay yoes que juran hoy amor eterno a una mujer o una mujer al hombre y son desplazados y ya no la quieren al poco tiempo. O una causa y la abandonan. Esa es mi respuesta.
1: Muchas gracias, hermano Abad. Nuestro hermano Diego, que nos escucha de aquí de México, al cual enviamos un gran saludo, él dice, buenas tardes, hermanos. Abad, es un honor escuchar sus cátedras. En la región tetradimensional, ¿podremos observar nuestros yoes y ver en dónde habitan?
0: Claro que sí, hermano Diego. Si tú estás en estado de alerta, de pronto sientes en tu centro emocional un temor. Entonces tú sientes que está a la altura del ombligo, ahí está el centro emocional inferior. De pronto siente una ira a alguien, pues sale del centro emocional también. Y puede ser de ahí, ¿no? De pronto tiene un demonio que está en la mente y está razonando y pensando y sale de la mente. De pronto se siente lujuria, pues sale del centro sexual, hermano. Sexual, de la parte física, pues, de esos centros. Afloran a la parte física del cuerpo, de la palabra y del cerebro y se apoderan de nosotros. Otra pregunta.
1: Esta ha sido la última pregunta, hermano, que tenemos en el chat hasta estos momentos.
0: Bueno, agradecemos infinitamente a los que nos han escuchado y a los que nos escuchan y retransmiten. Que la paz más profunda sea en sus corazones. Y la próxima semana nos reuniremos con la ayuda del Cristo Samael y la conferencia se titulará ¿Quién es el Cristo Samael? ¿Quién es el avatar de Acuario? ¿Quién es el cosmocrator del planeta Marte? Así vamos a hacer el título. Pues que la paz reine sus corazones. Gracias a la hermana Saraí por su noble misión como moderadora de la radio. Y adelante todos por el Cristo Samael a triunfar. No es fácil, pero no es imposible, hermano.
1: Así es, hermano. Muchas gracias.

0: Muchas gracias, hermano Abad, por esta hermosa, hermosa disertación que el día de hoy compartió con nuestras almas para despertar nuestra conciencia y saber a lo que debemos de renunciar y saber el pecado que cargamos dentro. Muchas gracias, hermano.
1: Bueno, es una reflexión para todos con amor, paz inverencial.
0: Paz y merencia. Hermanos, el día de hoy nos despedimos. Gracias a todos los hermanos que nos escuchan aquí en México, en Brasil, en Colombia, en Chile, en Venezuela. A todos ustedes que se encuentran conectados de diferentes partes de este hermoso mundo. Enviamos un gran abrazo fraternal para todos ustedes. Nos despedimos esperándolos el próximo miércoles. Se encuentren con nosotros para escuchar esta hermosa conferencia que ya anunció nuestro hermano Abad de la Iglesia Gnóstica. Nos despedimos. Que la luz y la fuerza sea en vuestros corazones. Paz inverencial.

0: practicar.
1: No, Desmoyel. Por favor, os ruego, practicar. Es urgente que practiquéis para que podáis ver, tocar y palpar las realidades de los mundos superiores. Hay que dejar las teorías, ir al grano, a los hechos, a la práctica, mis caros hermanos. A la práctica, repito, a la práctica. La mayor parte de los hermanos han perdido el tiempo. Teorizando, nada más que teorizando. Enormes, inmensas bibliotecas. ¿Para qué? Millones de volúmenes. Sin embargo, los pobres estudiantes no tienen facultades, no saben viajar en cuerpo astral, nunca han hablado con un maestro, no han podido jamás conversar con un Elohim cara a cara. Eso es muy triste, el estado en que se encuentran. Cabezas llenas de teorías y de confusión, eso es todo. Es necesario que vosotros no seáis prácticos, mis caros hermanos. La teoría, no, es perdera de tiempo inútil. Ser práctico, tener mucha fe, no os canséis con estos ejercicios que os hemos dado. Sabed que yo, Samael aún peor, soy vuestro avatar, soy vuestro Buda Maitreya. He descendido de los mundos superiores para enseñaros, para ayudaros. Estoy con vosotros, invocadme cuando vosotros me necesitéis. Ningún trabajo os cuesta a vosotros. Concentraros intensamente en mí e invocarme. Podéis invocarme mentalmente, que yo concurriré a vuestro llamado para ayudaros intensamente. Estoy dispuesto a ayudaros. Quiero despertaros. Quiero iluminaros. ¿Entendido? Saber que yo no he descendido de los planos superiores para perder el tiempo. Yo descendí para ayudaros. Descendí de los mundos superiores para trabajar con vosotros, para serviros. Soy vuestro amigo, vuestro verdadero hermano, que os aprecio con todo el corazón. Es necesario que vosotros tengáis toda la fe en mí. Estas enseñanzas que estáis recibiendo vosotros se difundirán por toda la faz de la tierra, hermanos. Ha llegado la hora en que nosotros debemos lanzarnos a la lucha con estas enseñanzas. Ha llegado la hora en que nosotros debemos preocuparnos por conocernos a ti mismos profundamente, terriblemente, hondamente. ¿Entendido? No estáis solos. No estáis solos, les repito. Estoy yo con vosotros en espíritu y en verdad. Que lo oigan los siglos. Que lo escuchen las edades. Estoy con vosotros en espíritu y en verdad. Estoy muy cerca de vosotros. Cada vez que vosotros pensáis en mí, yo estoy con vosotros. Y estaré con vosotros, hermanos míos, hasta la consumación de los siglos. Continuad adelante con valor, con voluntad, con tenacidad.

0: Me dirijo a la conciencia colectiva gnóstica mundial de la hermandad del planeta Tierra y a toda la humanidad entera para invitarlos a la reflexión evidente del ser de circunstancias catastróficas que eminentemente van a suceder en relación a la sumersión de la península de California, de México, del sur y del norte de los Estados Unidos. La totalidad de la península se sumergirá dentro de las aguas del mar que la sostiene. El profeta de Acuario, el avatar de Acuario, Samael, el quinto ángel del Apocalipsis, en un diálogo exquisito con este superhombre, en su oficina patriarcal, se paró y se salió de la silla que estaba frente a su escritorio, y mi alma y mi cuerpo también lo paré frente a él. Extendió el maestro Samael su mano izquierda y me dijo: mira, hermano, toda mi mano, mi brazo y antebrazo es la península de California. Y metió la palma de la mano derecha por debajo de todo el brazo de la mano izquierda hasta el sobaco. Y me dijo: no tiene base de tierra ni de piedra la península de California. Ya desapareció hace mucho tiempo. Está pegada por el codo, no más, al norte de los Estados Unidos. El submarino Nautilus y todos los científicos de los Estados Unidos saben perfectamente que la península no tiene bases. Está flotando sobre el océano Pacífico, pegada en el norte con los Estados Unidos. Le dije: pues estoy asombrado de lo que me está diciendo. La península se sostiene, pero el mar circula por debajo, va y viene en sus corrientes marítimas. Esto está comprobado por la ciencia y por la tecnología de los Estados Unidos. Es algo innegable. La península de California ahora es como una isla pegada al cuerpo de los Estados Unidos, que con un gran terremoto adecuado se desprenderá del continente y lentamente se sumergerá en el Océano Pacífico, produciendo el terremoto y decenas de terremotos y maremotos y tsunamis jamás visto en la historia de esta humanidad perversa en los últimos 10.000 años. Para que les quede bien claro. Esta sumersión de la península de California, de esta isla, ocasionará un mega tsunami tan gigantesco, tan monstruoso, que penetrará con olas gigantescas de 100, 200 metros de altura a más de 40 kilómetros adentro, tierra adentro de todo México. Y del sur de Centroamérica, en especial en México. Al entrar esas olas arrastrando lodo y agua por las costas mexicanas, destruirá todas las ciudades y capitales a su paso. Y los terremotos que generará esta sumersión de esta península destruirá todas las capitales y la mayoría de ciudades y pueblos de México. Quedará destruido totalmente la nación de México, para que les quede claro. Y también generará un terrible terremoto con maremotos terribles que destruirá toda la ciudad de San Francisco y de ella no quedará piedra sobre piedra. Y el que tenga entendimiento que entienda. Las mismas autoridades de los Estados Unidos han tomado fotografías de los de las últimas y últimos grandes temblores que han habido y que se ha rajado la península de California, kilómetros enteros con kilómetros de profundidad, y se suceden decenas de temblores, punto uno, punto dos, tres, diarios. La península ya se va a partir. Hermanos y almas de la tierra, por favor, escuchen. Entonces, será la calamidad para la nación de México. Lamentablemente, así es. Indudablemente que esta sumersión de millones y millones y trillones de toneladas de piedra, tierra, de esta gigantesca península, aparte que con el tsunami y los terremotos sobre México y todo el país, hacia abajo, todas sus costas y parte de Centroamérica, se extenderá el tsunami hacia las partes del Asia y destruirá naciones enteras, hermano. ¿Sí? No estamos hablando del hundimiento de una islita pequeña, sino de algo gigantesco, monstruoso. Y esto que estoy diciendo lo escuché de labios del quinto ángel del Apocalipsis con cuerpo humano frente a mí, del cosmocrator de Marte, creador del planeta Marte, de Samael, el quinto ángel del Apocalipsis. Y el que tenga entendimiento que entienda, porque de México hay que salir, y si no perecer y llorar con sangre. De modo pues que estamos en los tiempos del fin, y esto es tremendo. Obviamente que también me explicó el maestro que cuando los mercados sobre las causas de la Tercera Guerra Mundial, cuando los mercados europeos y de Norteamérica y del Occidente y de Sudamérica estén saturados de las mercancías chinas y del Asia, financiadas económicamente esas naciones asiáticas por China, Occidente irá al fracaso económico, como ahora está sucediendo. Entonces, pretenderán destruir nuclear y biológicamente a China. Pero los chinos, que son el caballo del apocalipsis, que son más astutos, atacarán primero a Occidente y destruirán todas las capitales europeas, Inglaterra, París, Berlín, el Vaticano, con su poderío atómico, biológico, nuclear. Y a la vez invadirán a los Estados Unidos de Norteamérica y destruirán el Pentágono, Nueva York y todas sus ciudades y todas sus centrales militares. Todos sus centros satelitales serán destruidos con armamento nuclear. Ellos penetrarán a los Estados Unidos y lo invadirán por el estrecho de Bering. Allá, en el norte del Polo Norte, destruyendo las bases nucleares que tienen en Alaska, las que hay en Canadá primero, de todo el imperio yanqui, y será aniquilado desde sus cimientos y no quedará piedra sobre piedra. Así pagará esta nación, esta raza que vive ahí, el gran daño que le ha hecho la humanidad durante siglos. Todo el fuego y la maldad que ha desatado por karma se le cobrará, y así pagará toda la maldad que ha hecho sobre los países de la tierra. Todo el inmenso dolor y sufrimiento que con fuego, guerra, destrucción, ha causado Norteamérica a los pueblos de la tierra, la ley del karma se lo cobrará multiplicado hasta el infinito. Y ese fuego desatado sobre pueblos y naciones indefensas durante el siglo XX y parte del XXI se le regresará y los consumirá de la misma manera. El caballo amarillo es poderoso, el caballo chino militar, miles de veces superior a Norteamérica, Rusia y a todos los países del mundo, Francia, Inglaterra. Al final, Rusia hará, como ahora, una alianza con China. Pero repito, estos son más astutos. Y entonces Rusia se dará cuenta que el enemigo es China y se aliará con Estados Unidos, pero será también tarde para Rusia. China está armada con terrorífico arsenal nuclear biológico, muchas veces superior al de las naciones mencionadas, aunque éstas alardeen con su mitomanía y muestren todo su poderío, eso no es nada ante el poderío chino. Es terrible y poderoso. Y destruirá todas las naciones de Occidente y de ellas no quedará piedra sobre piedra. Al inicio de la Tercera Guerra Mundial Nuclear, los impactos de las bombas van a hacer que resurjan decenas de volcanes a la superficie terrestre. Porque quiero decirles que el magma, la lava hirviendo que hay en el centro del corazón de la Tierra, está cubierta por una coraza, por una corteza, como un huevo que tiene su cáscara. Esa cáscara, esa corteza de piedra, todo alrededor del magma líquido está quebrada, está rajada. Totalmente, en los cinco continentes ya no tienen base, están rajados, totalmente, y cientos de ramales de varios kilómetros de ancho hacia arriba suben lava, como decía Stonehenge en Estados Unidos, es una laguna gigantesca de más de 2,000 kilómetros, por profundidad ilimitada. Así hay en todo el planeta Tierra. Lagunas de magma debajo de la superficie terrestre que vienen por esos ríos de lava. Porque con los experimentos nucleares que comenzó Estados Unidos después de la Segunda Guerra Mundial, decenas, cientos de bombas atómicas de los pervertidos y de todas las naciones, rajaron la base del continente, rajaron la cáscara que envolvía a la yema del magma del planeta Tierra. Estos terrícolas perversos hicieron esto y tendrán que pagar muy caro esta aberración contra la naturaleza. Los continentes no tienen bases, son como edificios sin bases, como edificios de decenas de pisos sin bases. Así están los cinco continentes. Con el impacto de las bombas atómicas, pues esto será monstruoso. Y el acercamiento de Hercólubus, 6,000 veces más grande que Júpiter, que la Tierra, 1,000 veces más grande que Júpiter, que los científicos le llaman Barnab primero, en honor al científico que le tomó la fotografía, todos los astrónomos y astrólogos del mundo, los astrónomos de Francia, de Inglaterra, de China, de Estados Unidos, de todas partes del mundo saben que Hercólubus viene, ese gigantesco, y se quedan callados porque saben que crearían psicosis colectiva humana. Esto sería un pandemonio, ¿sí? Entonces, obviamente que el acercamiento de Hercólubus, 6,000 veces más grande que la Tierra, ese gigantesco mundo trae una humanidad en estado de perversión igual y peor, no, es que no se puede decir igual, a la superficie terrestre. Y las dos humanidades tendrán que pagar un gravísimo karma. En el Apocalipsis dice textualmente que habrá un incendio universal, la atmósfera terrestre, entiendan, y esto es irrefutable, es irrebatible, La atmósfera terrestre del planeta Tierra está llena de hidrógeno y oxígeno. ¿Qué lo van a negar? ¿Lo pueden negar los científicos de la Tierra? ¿O qué es lo que respiramos? Hidrógeno y oxígeno. Bueno, menos en las ciudades, que es pura porquería. Entonces nuestra atmósfera cargada de hidrógeno y oxígeno y la atmósfera de ese gigantesco planeta que se va a acercar y en su máximo de acercamiento creará un rosón, como agarrar un fósforo sobre un cerillo, y se incendiará la atmósfera de la Tierra y se incendiará la atmósfera de Hercólubus y será el incendio universal. Y en ese máximo de acercamiento, a medida que venga Hercólubus, serán saliendo todos los volcanes inimaginables, cientos de miles de volcanes brotarán en los lechos del mar, en todos los lechos del Atlántico y del Pacífico brotarán volcanes, escuchen, como arroz, sacando lava, generando tsunamis, terremotos, maremotos, para que les caiga el 20, como decimos en México, y en la superficie de los 5 continentes brotarán por esos ríos de lava que hay hacia la superficie, que los pervertidos mismos científicos de la Tierra, con sus detonaciones de cientos de bombas atómicas en el lecho del mar, en los lechos de los polos, en los continentes, en los desiertos, estos depravados de la Tierra, cuartearon pues la superficie física de la Tierra y abrieron los canales de lava que vienen desde el centro hacia la superficie. Entonces esos volcanes quemarán toda la vida y el incendio de las dos atmósferas, mineral, vegetal, animal, humana, quedará consumida. La Tierra quedará como una piedra pómez. La Tierra quedará como una piedra pómez. Repito, la Tierra quedará como una piedra pómez. Entonces, antes de que esto suceda, las almas que practiquen autonosis, que dejen de fornicar, de sentir espasmo, orgasmo y de tener sexo como los burros, los chivos, las mujeres y los hombres. Bueno, dice mujeres y hombres porque no son ni mujeres ni hombres, son animales con cuerpos semejantes a humanos que tienen conductas de animales sexuales. Todos desaparecerán de la Tierra. Y aquellos que logren practicar autonosis y entren por la senda de la suprasexualidad con la aniquilación del ego animal que cargamos dentro, que nos hace sufrir y hace sufrir a los demás, y liberemos nuestra alma de ese condicionamiento, serán seleccionados para llevarlos a una isla sagrada. En esa isla ahí estarán un tiempo, 3 o 4 generaciones, hasta que aniquilen el ego. Luego se les permitirá en esa isla, que pasará a la cuarta vertical, a la cuarta dimensión, a una tierra física etérica, donde vive una humanidad solar desde hace millones de años sobre la faz de la Tierra. Hombres, familias extraordinarios, como los humanos de Venus, Marte, Júpiter y de todos los mundos. Humanidades cristificadas. Que lo niegue el anticristo y la gran bestia del 666, claro, ellos lo niegan. Y como ellos saben que todo esto va a pasar, tienen en la luna. Ellos tienen en la luna ciudadelas en la superficie, búnkeres dentro de los cráteres de los volcanes. Tienen tecnología allá, tienen armamento nuclear en cantidades alarmantes para invadir a Marte y apoderarse del planeta. Ellos saben que en Marte ya hay vida. Me dijo el patriarca Samael, un día les permitiremos saber que en Marte hay vida. Y ellos ya saben que en Marte hay vida y se preparan para la invasión. Pobres ilusos. ¿Ustedes creen que una civilización de hombres dioses va a permitir que depravados, degenerados, drogaditos y de todo como los Illuminat que gobiernan la Tierra y el triunvirato de Sion y toda su gente que tiene establecida viveros allá en la luna para colonizar Marte, creen que les van a permitir que salgan? Jamás, porque la van a pagar por todo lo que han hecho. Les aseguro al 100% que apenas se acerque Hercólubus y comience este pandemonio, la luna quedará catapultada
1: jalada por el magnetismo del Colón a cientos de miles de kilómetros de distancia. Entonces todos los planes de los Illuminati, los planes del triunvirato de Sion, depravados del anticristo y de la gran bestia 666, morirán todos con su familia, porque la luna será catapultada hacia el espacio y destrozada, y quedará a miles de kilómetros y ya no nos causará más daño en la edad de oro. Entonces no se saldrá con la suya los demonios encarnados en cuerpo humano en la tierra, que tanto daño le han hecho a la humanidad. Puedo seguir hablando horas sobre lo que va a suceder. Gigantescas olas cuando se acerque el Colobus. Gigantescas olas, no de 100, ni de 20, ni de 30 kilómetros. Del océano Atlántico subirán varios kilómetros, negras se verán, se recogerá todo el mar y se vendrá sobre Sudamérica. El continente suramericano, toda la Amazonía, es como una olla con una tapa de varios kilómetros de ancho, de piedra y roca que sostiene al río Amazonas, ríos y las selvas y ciudades y todo. Eso se rajará con los terremotos y se quebrará, y entonces habrá la caverna más grande del planeta Tierra, está en la Amazonía, y esa caverna, esas olas gigantescas la cubrirán y el continente se volteará y será tapado y todo desaparecerán las naciones. Y lo mismo va a suceder en México, toda Centroamérica. Por el Atlántico, olas gigantescas invadirán y cubrirán todas las naciones. Esto es el pandemonio y esto es para los continentes del Asia, y esto es una locura lo que viene. Esto es el apocalipsis de San Juan, hermanos. Crean o no crean, el que crea que tenga alma, que la salve. Y como dijo Jesús el Cristo, estrecha es la puerta y angosto es el camino que conduce a la luz, y muy pocos la hallan, porque esa puerta es el suprasexo que el bendito Samael trajo a la tierra, y ningún depravado agnóstico, pseudonóstico y prenóstico, ningún líder del mundo que se dicen cristos y maestros, porque todos son hijos de la gran bestia del 666 con sus misioneros y su gente, sus secuaces y sus seguidores. Todos son falsos apóstatas que utilizan la doctrina gnóstica de Samael, como las religiones cristianas utilizan la doctrina de Jesús el Cristo, el gnóstico, y los budistas caídos en la generación de la degeneración usan la doctrina del Buda para explotar a las almas del mundo. Entonces solamente aquellos que entren por la puerta estrecha y angosta, que es el suprasexo, la transmutación sexual, aniquilando el ego en el Sahaja Maituna, podrán ser seleccionados, y nadie más, y nadie más, y nadie más, y ser llevados a la isla sagrada. Y el que tenga entendimiento, que entienda, y el que quiera salvar su alma, que la salve, y si no, de patas, como pentagrama invertido, involucionará en los mundos infiernos, en el Aviche Indostán, en el Tártaros griego, en el infierno amarillo chino, en el Mictlán azteca. Entrarán por la boca del dragón de las tinieblas los materialistas de este tiempo, comunistas, marxistas, que son todas las religiones del mundo, porque ahí fornican, ahí no aman a Dios, lo explotan para tener secuaces y seguidores la logia negra. Y eso es todo, esa es la pura verdad. Entonces, todos aquellos que no trabajen en la novena esfera con la aniquilación del ego animal involucionarán en los infiernos atómicos de la naturaleza. Esta humanidad degenerada y pervertida, su cerebro de tanto orgasmo, su cerebro de las mujeres y de los hombres y de tanto espasmo y de tanto orgasmo, no tienen resonancia a luz, no creen en Dios, pero hablan de Dios para tener prosélitos y vivir de ellos y explotarlos. Pero ya se les va a acabar el circo inmediatamente. No hay resonancia. Las religiones son de tipo comunista, marxista, leninista, materialistas. Sí, el Cristo es amor, el Buda es amor, Alá es amor. pero forniquen, eyaculen, etcétera, etcétera, y ustedes con que pidan perdón se van para el cielo. No importa lo que hayan hecho. Y la psicología barata, materialista de este mundo, y de los psicólogos y psiquiatras pervertidos, dicen textualmente, hijos del anticristo y de la gran bestia, no, mató una niña, violó una niña de 3 años, de 6 años, de 5, esas son reacciones del cerebro. Tiene ira y le pegó a la mujer, esas son reacciones del cerebro. Es un pervertido asesino, esas son reacciones del cerebro. Es un infrasexual, no, son reacciones del cerebro. ¿Qué psicología barata del inframundo? Esa psicología se parece a la del planeta de los simios, esa película. Así es la humanidad y así es la ciencia actual de este planeta Tierra. ¡Qué barbaridad! ¡Qué barbaridad! ¡Qué iniquidad! ¡Qué engaño contra la pobre humanidad doliente! De modo que preparémonos, pues, hermanos y hermanas de la Tierra. Toda la atmósfera. Mi alma está consciente, he viajado a la atmósfera, a 25.000, a 30.000 kilómetros allá arriba. Hay un arsenal de satélites rusos, chinos, norteamericanos, japoneses, ingleses y de otras naciones, llenos de ojivas nucleares, satélites que tienen 5 a un lado, otros 5 al otro lado, dicen Estados Unidos, satélites de 4 a la derecha, de 4... ojivas nucleares a la izquierda, de 3, de 2, de 1, cientos. La atmósfera es un basurero orbital cargado de bombas atómicas y de bombas biológicas, hermanos. Por favor, los pervertidos líderes del mundo, los presidentes, allá no hay nada, nosotros estamos aquí para darles amor a ustedes. Degenerados, inicuos. ¿Y qué diremos ese arsenal que tienen allá arriba, en el espacio? He viajado y me he montado de un satélite a otro. A mí me consta todo lo que digo, lo he vivido y para mí es verdad. Créanlo, no lo crean. Porque el que cree lo que no conoce, y el que habla lo que conoce, y el que se ríe de lo que desconoce, como dice el poeta Víctor Hugo, está en camino de ser idiota. Ese arsenal biológico y nuclear se les va a caer, se les va a caer, se les va a caer. Sobre ellos mismos, sobre ellos mismos, y sobre todos los continentes y sobre todos los mares de la Tierra. A medida que se acerque el Columbus, la Tierra tambaleará como ebria. Entonces vendrán y se caerán esas ojivas cargadas de antras, con viruela. Imagínense lo que tienen los pervertidos arriba, de ébola, de peste de rabia, ¿sí?, de neumonía, de fiebre amarilla, de todos los virus inimaginables. ¿Usted han visto esas películas en que la gente se come a otra gente como animales? Pues eso va a pasar en la Tierra. En el Apocalipsis de San Juan dice, y se comerán sus carnes y desafiarán a Dios como testigo. Esas ojivas cargadas con el virus de la rabia envenenará todo el planeta Tierra. Entonces la humanidad se volverá carnívora, perversa, degenerada, como las bestias. Lo que vamos a vivir apocalípticamente, lo que he dicho, es una película de Walt Disney en relación a la pura verdad cuando esto suceda. Y el que tenga entendimiento, que entienda. Y entonces seremos asistidos en estos momentos por los hermanos de Marte, de Júpiter, de Saturno. Cantidades de hombres de otros mundos vendrán en sus poderosas unidades a auxiliar como la Cruz Roja a esta pobre humanidad doliente. Y los elegidos serán llevados a la isla sagrada. Por ahora le paro. Y que la paz sea en vosotros y en vuestros corazones. Y acordaos de estudiar la doctrina de Samael, los libros de Samael y los de nadie más. Todos los líderes del mundo son hijos de la gran bestia. Todos los que se dicen cristos y dioses y maestros, como los de Francia, como los de España, como los de Sudamérica, los de México y de todo el mundo, son hijos de la gran bestia. Esos pertenecen a las doctrinas del error citadas por Jesús el Cristo y Samael en Pistisofía. Todos los secuaces de las doctrinas agnósticas, pseudonósticas y prenósticas, de las doctrinas del error de la Tierra, dirigidas por falsos líderes, por falsos misioneros, involucionarán en los infiernos. Y ahí dice, en el sexto libro de Pistisofía, develada por Samael, que irán a la treceava mazmorra del infierno. He dicho, oh Beteol.
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0: frases para reflexionar. Le preguntaron al Dalai Lama qué era lo que más le sorprendía de la humanidad y él respondió: el hombre, porque sacrifica su salud para ganar dinero y cuando lo consigue, sacrifica su dinero para recuperar la salud. Y está tan ansioso por el futuro que no disfruta el presente. El resultado es que no vive ni el presente ni el futuro. Vive como si nunca fuese a morir y entonces muere sin haber vivido realmente nunca.
1: También vemos dos figuras animalescas semejantes a dragones. Obviamente representarían el azufre y el mercurio de los sabios. Y hay una figura heroica ahí que surge, se levanta cerca a aquellos dragones, como para simbolizar al Hércules. Obviamente, solo mediante el heroísmo es posible que el fuego surja o camine por la médula espinal de la seta gnóstico. En el fondo de todo y como basamento hay un hombre. Muy interesante esa figura humana, con los ojos cerrados y meditativos. Reflexión, su cabello semejante a los vegetales. El fuego en sí por todas partes rodea aquella escena. Fuego extraordinario. Y la cruz jerárquica, como para indicarnos que solo mediante el cruzamiento del lingam-yoni es posible despertar el fuego. Cuando en sí mismo está profundamente significativo. Ya en el fondo las estrellas inefables. Todo en él es maravilloso. Ahora, nos presentan aquí nada menos que la figura heroica de un hombre. Este tiene un aspecto jerárquico, músculos perfectamente desarrollados. Obviamente está tocado en su cabeza con los símbolos del antiguo Egipto, de los faraones. Este hombre representa el heroísmo que se ha de tener para poder realizar la gran obra. La serpiente ha subido por su espina dorsal, ha llegado a su cabeza, parece tremenda. Hacerla subir por el canal medular es magnífico, pero hermano, más extraordinario es ser devorados por la serpiente. Cuando uno es devorado por la serpiente, se convierte en serpiente. Por eso clamaban los hierofantes antiguos diciendo: soy una serpiente. Aquí vemos otro cuadro también muy hermoso. Agradecemos al artista que lo pintó habernoslo presentado. En general estas obras son muy buenas. Allá vemos a la sacerdotisa, al eterno femenino. No podría faltar jamás entre las dos columnas del templo Yaquín y Boaz. Yaquín el elemento masculino, Boaz lo es femenino. He ahí a la madre divina. nadie bien sentada entre las dos columnas, a la papilla del templo, a la ciencia oculta. Obviamente, ella es lo que es, lo que siempre ha sido y lo que siempre será. Ella, la sacerdotisa, es la divina madre cósmica sentada en su trono, el arcano 2 del Tao. Sin la madre divina no podríamos nosotros realizar ningún progreso efectivo. Me viene a la memoria en estos momentos épocas dolorosas del pasado que ahora comparto con ustedes esta noche. Luchaba hace muchísimos años por eliminar de mi naturaleza psicológica determinados elementos inhumanos. La lucha era terrible. Sufría lo indecible. Fracasaba en muchas pruebas. No avanzaba. Una noche de esas tantas llegué al templo. El guardián en la puerta, mirándome fijamente, exclamó: entre todos los hermanos, entre un grupo de hermanos, dice, que trabajaron en la novena esfera y que después de haber trabajado se presentaron en este templo, tú eres el más avanzado. Pero ahora, dijo, te estáis estancando. ¿Por qué? Exclamé. Porque te falta amor. Naturalmente quedé asombrado, pues yo he venido siempre sintiendo un amor tremendo por todos mis semejantes. ¿Y por qué me va a faltar amor? Refuté al guardián. Respondió: porque te habéis olvidado de tu madre. Eres un hijo ingrato. Y el hijo ingrato no progresa en estos estudios. Yo quedé alarmado, francamente. Mi madre había desencarnado hacía mucho tiempo. Respondí: pero si yo no sé dónde está ella. ¿Cómo que no vas a saber dónde está ella? Imposible. Esto que te estoy diciendo es para tu bien. Bueno, trataré de saber algo, dije. Entré en meditación. Quise comprender las palabras del guardián del templo. Y al fin comprendí. En realidad, de verdad, aquel hombre se estaba refiriendo concretamente a la Divina Madre Kundalini, al arcano 2 del Tao, que ahí ven ustedes representado, a la papisa, a la serpiente ígnea de nuestros mágicos poderes. Me concentré en ella terriblemente. Le supliqué eliminar de mi naturaleza determinados elementos inhumanos. Y en verdad fui auxiliado. Devi Kundalini Chakti, la papisa del Tao, me asistió y pude en verdad eliminar de mi naturaleza todos esos elementos inhumanos que en nuestro interior cargamos. Solo ha quedado en mí el ser. El ego ya murió. No insignificante persona que nada va, puede instruiros libremente, sin el inconveniente aquel del verbo. Hasta aquí mis palabras.
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0: sin importar los obstáculos, el tiempo, tu pasado, tu presente o futuro, lucha sin cesar. El cielo está hecho para los valientes y no es fácil conquistar. Entre más grande sea la meta, mayor el sacrificio. Entre más alta sea la cima, más costoso el llegar. Por eso noche, día, no dejes de andar. No pares, no mires hacia atrás.
1: Damas y caballeros, me dirijo a su conciencia, a su esencia, a su alma humana, con el mayor gusto para compartir estas exquisitas y sublimes enseñanzas de la avatara de Acuario, Samael, supremo patriarca, a quien rendimos merecido homenaje hoy 7 de marzo del año 60 de la edad de Acuario, y proclamamos lo que él escribió en el libro El matrimonio perfecto para la conciencia colectiva humana, que ama la gnosis y practica autonosis. Él nos dice que el animal intelectual no tiene todavía alma. Quien desee encarnar su alma, quien quiera ser hombre con alma, debe tener los cuerpos astral, mental, causal. El ser humano todavía no tiene esos vehículos internos. Por eso, hemos titulado este tema: los átomos del absoluto en el esperma deben ser fecundados por el fuego suprasexual. Es decir, que el esperma astral, el esperma mental, el esperma del cuerpo físico, vital y causal, son únicamente espectros en la raza que camina sobre la faz de la tierra con sexo femenino o masculino. La mayor parte de los ocultistas agnósticos creen que esos espectros internos somos los verdaderos vehículos de luz del sol, del ser, y están equivocados. Necesitamos nacer en los mundos internos superiores, y eso de nacer es un tema totalmente suprasexual y sexual normal, porque está claro que ningún ser humano nace de teorías alguna, ni siquiera un simple microbio puede nacer de teorías. Nadie nace por las narices ni por la boca, ¿está claro? Todo ser viviente nace por el sexo, y esto es innegable. Tal como es arriba, es abajo. Si aquí en el mundo físico el hombre nace por el sexo, es lógico que arriba, en los mundos superiores, el proceso es análogo. La ley es ley y la ley se cumple. El astral solar nace como nace el cuerpo de carne y hueso. Eso es sexual. Con la magia suprasexual entre el esposo y la esposa, se puede dar nacimiento a ese maravilloso vehículo o cuerpo. Lo mismo con el mental y el causal, y el vital y el físico. Serpentinos. Necesitamos engendrar, pues, esos cuerpos existenciales del ser. Para encarnar el alma, debemos engendrar esos vehículos y aniquilar el ego. Ningún hombre solo, astemio, o ninguna mujer célibe puede engendrar o concebir. Se necesita a los dos polos para crear. Esa es la vida y la ley natural. El celibato es un camino absolutamente falso. Se necesita del matrimonio perfecto. Los alimentos de esos vehículos se fundamentan en los hidrógenos. Así pues que los hidrógenos son la fuente de alimentación de los cuerpos internos. El cuerpo físico nos dice

Y no saben pues que existen los cromosomas del cuerpo vital, los cromosomas del cuerpo astral. Por eso son 48 cromosomas. Esos 48 cromosomas son la estructura fundamental que le dan vida atómica, molecular y celular y orgánica a un cuerpo tridimensional de varón o de mujer. Eso no se puede negar. Así que el cuerpo físico está compuesto por 48 átomos del absoluto. Y tiene como síntesis innegable el alimento básico, es el hidrógeno 48. Pero para crear la serpiente, levantar la serpiente del cuerpo físico, hay que fecundar esos 48 átomos del absoluto. Hay que fecundar el alimento básico del hidrógeno en la simiente. Así que el alimento básico de la simiente es el hidrógeno 48, porque tiene 48 átomos del absoluto. Entonces, es como una semilla, escuchen, de aguacate que sembramos, hacemos un hoyo y la sembramos en la tierra. Abrimos un espacio en la tierra y depositamos unas semillas de maíz, unas de frijol, de garbanzo, de sandía, de guayaba, de cualquier semilla. Hay que sembrarlas en la tierra. La tierra tiene el calor del sol que cruza el campo magnético de la atmósfera terrestre, calienta la tierra, tiene la tierra la humedad del agua que le cae, la brisa del viento. Entonces, la tierra, el elemento tierra en el planeta, es el útero sexual de la madre naturaleza. Si una semilla de cualquier vegetal, de cualquier planta, no cae en ese útero, no germina y no da vida. Ese elemento tierra contiene todos los químicos y sustancias que necesita la planta para germinar y existir. De la misma manera, la simiente con el hidrógeno 48, con los 48 átomos del absoluto, en el esperma sagrado de un hombre y una mujer que se unen sexualmente, el Lingam generador cruza el Johnny receptor, produce una inducción eléctrica, produce calor, fuego, erótico, exquisito, sublime. Esa es la embriaguez de Eros. Ese fuego erótico es el mismo que siente la semilla que se siembra en el útero de la madre naturaleza, la tierra, y siente el calor del sol, siente el agua que la vivifica, el aire que la inspira a salir a la superficie. Entonces, lo mismo la simiente del varón-hembra cruzadas en el altar del amor, con el fuego calórico, porque el esperma hierve a 100 grados en ese momento. Con ese fuego, como el fuego de del sol en la tierra, con ese fuego sexual, ¿sí? Hace que germine la semilla de los 48 hidrógenos, de los 48 átomos del absoluto, que germinen, que echen pequeñas raicillas, que asciendan hacia arriba pequeños tallitos hasta que poco a poco, como es en la naturaleza, es en la anatomía oculta del ser humano. Al llevar la energía creadora, al sublimarla, al transmutarla y llevarla a la base del coxis, hacia el chakra muladhara y ascenderla por el caduceo de Mercurio, esos tres nadis hacia el cerebro. La malla nerviosa se carga de esa rica electricidad, de ese rico fuego. Pasa a la garganta, que es el útero donde se gesta la palabra,
y después pasa al corazón.

0: Entonces, cuando la energía llega al corazón, la pareja canta los mantras sagrados I-A-O para que cristalice esa energía en el corazón. De esa forma, los tres alientos, el fuego del Cristo, el fuego de la Madre y del Espíritu Santo, descienden y se mezclan con el fuego erótico del hombre y la mujer y fecundan esos 48 huevos, esas 48 semillas. La fecundan esos 48 hidrógenos, esos 48 átomos del absoluto son fecundados. Y cuando comienzan a despertar, entonces esa energía, a medida que se va transmutando, despierta en la anatomía oculta del ser humano. La serpiente despierta y asciende por el canal medular, que dicen los aztecas que es la casa de las 33 mariposas, la casa de las 33 vértebras. Por ahí asciende la energía creadora, hasta que por fin llega de vértebra en vértebra, hasta la última vértebra y termina en la glándula pineal y pasa al entrecejo y sale la serpiente afuera. Y el iniciado, la madre serpiente, la virgen interior, le revela que ella está afuera, a él y a ella, y ellos saben que su cuerpo físico ya es el cuerpo de una serpiente, porque fue fecundado sus 48 átomos. Entonces, así como nació físicamente con un cuerpo, ahora ha nacido de nuevo con otro cuerpo, gobernado por las leyes fecundas del absoluto. Y lo mismo sucede con el cuerpo astral. Su alimento básico es el hidrógeno 44. Perdón, el cuerpo astral es el hidrógeno 24. Es necesario comprender que el hidrógeno 12 tiene 12 átomos del absoluto y corresponde al cuerpo mental, y que el hidrógeno básico del cuerpo causal es el hidrógeno 6. Tiene 6 átomos del absoluto, 6 átomos de hidrógeno. El cuerpo etérico, vital, el segundo cuerpo serpentino, es la parte superior tetradimensional del cuerpo físico, que hay que levantar en la fragua de Vulcano, en la magia suprasexual, y venimos a comprender, pues, en este trabajo, que los átomos simientes de cada cuerpo físico, vital, astral, mental y causal, con que debe vestirse el alma es de naturaleza causal. Cuando el alma se viste con su traje causal, ¿sí? Y posee los vehículos mental, astral, vital y físico, eso significa que esos cuerpos fueron fecundados y que nacieron en la novena esfera del sexo o suprasexo. Esta es la doctrina de Samael, del avatar de Acuario, que nos enseña. Entonces, es bueno comprender que el patriarca Samael enseña, y en Pistisofía, la Biblia develada, Jesús el Salvador dice que en la base, y lo dice el maestro Samael en el matrimonio, perfecto y en la revolución de Bell, que en la base de la columna vertebral arriba, cervicales, donde terminan las cervicales en el hipotálamo, en la parte vital del hipotálamo, hay un sello negro, un átomo negro, que controla todos los sellos y lazos negros que nos une a los 10.000 demonios. Imagínense, qué problema. Y Jesús dice en Pistisofía, que el bebé en el vientre materno se le deposita en tal momento de su desarrollo en el vientre materno un sello que lo ata negro al espíritu inmundo pluralizado con sus sellos y lazos negros. Porque el bebé nace con el alma limpia y pura, sin ego, pero los egos que él trae, que creó en la vida pasada, y en otras existencias giran alrededor de la cuna, esperando el momento para reincorporarse. Luego el bebé se puede desesperar más adelante y comienza a sentir ira a los pocos, al año, año y medio, y va desarrollando y van incorporándosele los yoes graduativamente. Entonces, queda bajo la acción del destino. El destino impele el ego a pecar, a que cometa los mismos pecados y se eche más karma y sufra. Y eso es una maldición. Pero la bendición de Dios en Samael es que nos ha enseñado que en el altar del amor suprasexual, que es el sexo para nosotros los gnósticos, porque nosotros respetamos el sexo y no lo vemos como una cancha de deporte de lujuria para eyacular, adulterar, masturbarse, ser homosexuales. Obviamente que no. El sexo es sagrado para nosotros los gnósticos. Entonces, indudablemente que cuando el iniciado y la iniciada conocen los misterios gnósticos y los practican, pues recibimos las claves de la meditación de la muerte del yo para aniquilar el ego animal en la fragua de Vulcano, en el suprasexo. Entonces el alma, a medida que va levantando los cuerpos y creándolos, va aniquilando el ego. Y eso es maravilloso. Esta es la ciencia, pues, increíble. Y explica el maestro que hay que disolver el sello negro que está en la base del hipotálamo y los lazos negros que nos atan a los demonios, para que el gimnasio psicológico quede bajo la regencia del entrenador psicológico de Cholos el doble del Cristo. ¿Se han visto un sol al atardecer en el mar donde se refleja otro sol? Son dos soles, el hacedor de luz y el sol Cristo. Entonces, ese hacedor de luz, el hacedor de la luz es el fuego erótico, hermano, fusionado con el Cristo, la Madre Eros, el Espíritu Santo y nuestro propio fuego. Con él, previos negocios con la ley del Cristo, podemos disolver ese sello negro para que se desprendan todos los lazos negros que nos atan a los inmundos demonios, archidemonios, rasgos psicológicos, antítesis, gérmenes de maldad y porquería inmunda que cargamos dentro y que nos hacen sufrir. Y que hacemos sufrir a los que amamos y a la humanidad. ¡Qué horror! ¡Qué vergüenza! Luego hay que restablecer los átomos del Glorian, que son los átomos del absoluto, en el hipotálamo, para que el alma quede bajo el control de los átomos del Glorian, del Padre-Madre. Solo los átomos del absoluto pueden lograr que nosotros logremos la autorrealización íntima del ser. De modo pues que es fundamental que comprendamos que, como dicen los maestros, que sentimos dolor infinito cuando vemos a esos hermanos mariposeadores de las escuelas, logias y clanes del mundo y los pseudognósticos y pregnósticos que no aniquilan el ego ni transmutan, pero van a segunda y que creen que por eso ya están en la senda de la luz, engañados por manipuladores, por enajenadores, que son fornicarios y redentos y que sus mujeres usan anticonceptivos y les dan la imagen de que son castos. El 99,5% de todos los líderes pseudognósticos del planeta Tierra son eyaculadores del semen y sus mujeres usan anticonceptivos. Pueden engañar a sus incautos seguidores para que los adoren, los veneren y sacarles dinero. Pero a la justicia divina de Dios, a los archiveros del karma, a los que registran sus deudas buenas y malas, Mitratón y Sandalfón, jamás los podrán engañar. Esos ni entran ni dejan entrar y están al servicio de la logia negra porque son anagaricas, porque son andramelex, porque son gente del abismo. Todo el que eyacula es un demonio, porque esa es la doctrina de los demonios. La castidad científica es la ciencia de la luz, del Cristo, de la Virgen, del Espíritu Santo y del ser y de la logia blanca del planeta Tierra. Sabemos perfectamente que con la magia sexual se puede despertar el fuego sagrado, engendrar los vehículos y encarnar nuestra propia alma. El sufrimiento en nosotros es muy grande, hermanos, y no tiene remedio mientras no dejemos de eyacular y no aniquilemos el ego. Todo célibe es, o mujer célibe es candidata segura al abismo, porque odian al sexo opuesto, porque odian al Espíritu Santo dador de vida y a la Madre Kundalini. Se masturban, tienen sexo invertido, son degenerados, aunque estén en cualquier secta, como la secta de la Inquisición, con su celibato inmundo, falso. Crearon un dogmatismo ciego y sistematizado y se fueron a abolir todas las religiones de todos los países de la tierra para crear el dogma o me adoras o pereces. Esos son los tenebrosos del abismo que han existido y existirán siempre hasta que la ley superior que avecina los desaparezca del escenario. El despertar de la conciencia es necesario. Es comprender necesario que la conciencia humana está dormida. Las gentes trabajan soñando. Las gentes andan por las calles soñando. Las gentes viven y mueren soñando sin saber de dónde vinieron. Cuando estaban naciendo como bebés, ¿de dónde venía su alma? Ni para dónde van después de muertos. Pero se creen superiores. Esa es la conciencia fascinante del sueño, de la fascinación. Lo más triste es que las gentes están fascinadas por todas las cosas de la vida que el anticristo les presenta. Las gentes se olvidan de sí mismas porque están fascinadas. El borracho en la cantina está fascinada por el alcohol. El adúltero, lujurioso, fornicario, está fascinado en los prostíbulos, en los antros, en las discotecas, por el placer de la lujuria. Los drogadictos están fascinados con la droga de todo tipo sintética y se degeneran con esos vicios perversos. El rico avaro está fascinado por el dinero y no le interesa eso y es cruel y perverso, aunque aplaste a los demás. No le interesa sino su prosperidad. El obrero honrado está fascinado en la fábrica por el duro trabajo que tiene para la subsistencia. El padre está fascinado con sus hijos. Todos los seres humanos están fascinados y sueñan profundamente y creen que están despiertos. Cuando manejamos un coche nos asombramos a las gentes arrojarse sobre las avenidas sin importarles el peligro. Andan dormidas, sonámbulos, andan soñando con el peligro, con sus propias vidas. Todo maestro despierto puede ver el sueño psicológico de las gentes. Durante el sueño normal físico, comprende almas que me escuchan, el ego se escapa del cuerpo físico. Esto es necesario, que los yoes dejen descansar la mente y el cuerpo vital y físico, para que él se recupere con esas 8 horas, 6 horas de sueño. Si no, desencarnaría y moriría rápido, si no durmiera. Pero la gente es, con sus yoes buenos y sus yoes malos, viven en el astral con la conciencia dormida. Luego regresan sin saber de dónde estaban en el astral. Algunos traen recuerdos. Eso está bueno. De modo que se requiere el despertar de la conciencia. Y para despertar la conciencia tenemos que reconocer que tenemos yoes demonios, entidades perversas, que en las religiones del Islam, de Mahoma, del cristianismo gnóstico de Jesús el Cristo, de la cultura egipcia solar, azteca, maya solar, en fin, de todas las culturas en su edad de oro, se aceptó que cargábamos siete pecados capitales pluralizados: ira, odio, lujuria, pereza, envidia, orgullo y otros más, decenas de más: el crimen, la violencia, la estafa, el engaño, la perversidad, la crueldad. Bueno, decía Jesús el Cristo que aunque tuviera paladar de acero y lengua de hierro, no terminaría de enumerar las abominaciones que se cargan dentro. Esos agregados psíquicos existen, y mientras uno no acepte que todo eso que se expresa en nosotros son entidades perversas, demoníacas, entonces seguiremos sufriendo y haciendo sufrir a los demás con nuestra oscuridad interior. La psicología barata del anticristo de la ciencia actual se inventó el dogma y lo metieron en las universidades, escuelas. El dogma lo sembraron en la psiquis de que el homicidio, el infanticidio, la violación a un niño, a una niña, a una mujer, a un bebé, el odio, la pereza, la mentira, el genocidio, la avaricia, la codicia, la gula, la masturbación y todas las aberraciones son simples reacciones del cerebro. Imagínense los pervertidos degenerados inventarse esa jerga para engañar a la humanidad y hacerle creer que esas son reacciones normales del cerebro. Y así poder controlarlos como los controlan ahora. La gente con la catequesis suelta, con su yoes del inframundo, en el aquelarre de la prostitución, de la degeneración sexual, de la droga, del homicidio, de la guerra y de los buitres de la guerra, ecocidas y depravados, tienen esta humanidad en desgracia, aterrorizada. ¡Qué vergüenza de raza! ¡Qué vergüenza! Así pues, que esa psicología barata no tiene nada que ver con la psicología gnóstica verdadera del Cristo y de la luz. Cargamos yoes demonios perversos. ¿Quién lo negaría? Cosas siniestras en la mente, en el corazón, en el sexo, que deben ser comprendidos, estudiados y aniquilados con la didáctica que dejó el maestro de los pasos para la aniquilación del ego en su monasterio patriarcal de México. Bien, nosotros los invitamos a que estudien la doctrina gnóstica de Samael, a que estudien el libro El Matrimonio Perfecto, que es la entrada a la iniciación gnóstica. El maestro escribió 70 obras de sabiduría. Nadie en la tierra ha escrito tanta sabiduría. Por primera vez en la historia de las razas humanas se permitió que el secreto del arcano AZF de la magia sexual o suprasexual se entregara públicamente a la humanidad. Ese secreto es la suprasexual alquimia de los gnósticos con aniquilación del ego animal. El que experimenta la verdad de esta enseñanza proclama esa verdad y la enseña. El que no proclama la verdad es porque no practica la ciencia de la luz. Es falso, mentiroso. Así que los invito a que estudien el libro Pistisofía, los libros del maestro, las conferencias que están en nuestras páginas y que practiquen estas enseñanzas para que tengas paz y felicidad un día no lejano. Que la paz más profunda reine en sus corazones. Que la luz del sol los ilumine en su alma y en su ser. Paz inverencial.
1: Paz inverencial, hermanos que nos acompañan el día de hoy. Y agradecemos su compañía y vamos a dar inicio pues a la etapa de respuestas a todo, gracias a todos los hermanos que nos han hecho preguntas y saludamos con nuestra alma y nuestro corazón a nuestro hermano Abad Fernando Moya, Abad de la Iglesia Gnóstica del Cristo Samael, discípulo directo del Cristo Samael, que ya nos acompaña en estos momentos. Hermano, paz inverencial.
2: Paz inverencial, Jesús, gracias por tu noble misión como coordinador. Y vamos con las preguntas. Es que no entraba el internet. Órale, pues.
1: Claro que sí, hermano, muchas gracias. La primera pregunta nos la realiza nuestra hermana Nancy y nos dice, hermano Abad, paz inverencial, dice, por eso el Cristo ya no está regido por estas leyes, sino por las leyes del Padre, del Absoluto, y por eso Él es revolucionario y no es comprendido por la humanidad.
2: Es correcto, hermana Nancy. El Cristo cósmico encarnado en Sabael está regido por las leyes del absoluto manifestado, del anillo de la luz de la Eón 13. Pero el gran misericordioso en él permite que él se exprese con toda su enseñanza gnóstica para la humanidad y con la gracia de ser avatara, pues. Él es la esperanza para todas las almas que verdaderamente practiquen autonosis para ser asistidos en la época de las penurias, como dice él, que ya vienen y que debemos estar preparados para la época de las penurias. Entonces, su misericordia es la esperanza nuestra. Si practicamos en armonía los tres factores y lo amamos, Él nos va a asistir. Realmente, Él es un habitante del absoluto con cuerpo físico aquí en la Tierra. Otra pregunta.
1: Sí, hermano, muchas gracias. La hermana Iris le saluda, paz inverencial, y ella le pregunta, hermano Abad, ¿los ángeles y los arcángeles cuántos cromosomas tienen?
2: Bueno, un ángel es aquel que ha fabricado el cuerpo astral. Cuando la serpiente por tercera vez llega al entrecejo, luego baja al corazón. Entonces se ve una serpiente sobre un cáliz y entonces le dan las alas ígneas al iniciado. Entonces ese es un ángel. ¿Y la otra quién dice? Los arcángeles. Bueno, los arcángeles es otro grado, como el de serafín, de potestad, de exaltación, de tronos, de virtudes, que lo rigen diferentes leyes del absoluto. Otra pregunta.
1: Muy bien, hermano. Muchas gracias. La hermana Rosario le pregunta a hermano Abad, ¿qué relación tienen los 48 cromosomas y los 48 niveles de la mente? Gracias.
2: Bueno, los 48 cromosomas contienen 48 átomos del absoluto. Los 49 niveles de la mente, porque no son 48, se desenvuelven en base a la ley del ekta paraparchinok, que es la ley de las igualaciones, que es la ley del 7. Entonces, obviamente que hay una relación, porque en esos niveles de en un ser de luz, en un maestro autorrealizado, en un Cristo, en un avatara, en un cosmocrator, obviamente que esos niveles están cargados de luz y de los átomos genéticos y genéticos del absoluto. Otra pregunta.
1: Sí, hermano. Otra pregunta de la hermana Rosario. Ella dice, hermano Abba, ¿podríamos ayudar a un bebé para que no sufra los efectos de los ataques de los yoes?
2: Bueno, sí, las madres y la familia pueden ayudar a un bebé para que no sufra los ataques de los yoes, de él mismo, de otras personas.
1: En este caso, no lo especifica, hermano.
2: Bueno, si es de él, el bebé no se le va a meter ningún demonio. Eso sí, se lo aseguro al 100%. El bebé, dice el maestro Samael, aquí hay conferencias, hay escritos de él, que el bebé nace sin ego, la esencia nace libre, despierta su porcentaje, el que traiga el 5, el 10, pero sin ni un yo, emancipada las 24 horas del día, día y noche, por muchos meses, y ya a medida que va creciendo el bebé, al año, que lo... que de pronto pues no lo atienden y se desespera, que no le cambian el pañal y se desespera, le da angustia y llora, pero eso no es ira. Pero luego el bebé puede comenzar a... los yoes rondan alrededor de la cuna y en la pieza. Entonces hay que tenerle un pentagramita en la cuna, en la pieza, en la casa, para que esas entidades se retiren y no lo estén acosando y molestando. Así se le ayuda al bebé, para que no se le reincorporen las entidades, y a medida que vaya creciendo y si le llega a dar una sensación de ira, pues se metió un pequeño yo de la ira. No va a entrar un yo gigante porque lo desencarnaría, le destruiría el sistema nervioso. Entonces, a medida que vaya creciendo, los yoes se van reincorporando. Otra pregunta.
1: Sí, hermano, gracias. La hermana Rosario de nuevo le realiza otra pregunta. Y ella le dice, bueno, hermano Abad, muchas gracias por la misericordia divina, por enseñarnos el camino de los misterios y hablarnos sobre ese sello de la nuca que nos ata y nos tiene condicionados y dormidos para poder recibir la luz Gnosis.
2: Bueno, hermana, esas son enseñanzas del Cristo Samael que nos entregó y que nosotros hemos compartido para que los hermanos se liberen, pues. De tanto, de esas cadenas, de esos lazos, de esos sellos, de eso, todo eso que nos ata al espíritu inmundo pluralizado. Otra pregunta.
1: Sí, hermano. La hermana Vero le saluda a Paz Inverencial. Con esta gran enseñanza que nos da, hermano, de los sellos negros y lazos negros, uno como mamá, ¿cómo puede ayudar a sus hijos para que no queden bajo la regencia de los yoes que por karma o destino tienen que entrar en cierto momento?
2: Bueno, el patriarca Samael nos decía que el ejemplo vale más que el precepto. Eso de estar molestando a los hijos, que esto y terapiándolo, eso es cuando se portan mal y cuando no están poseídos y ya se les pasó la ira o ya no, ya el error que cometieron, serenamente el padre con la madre conversan con amor. Con amor. Porque a latigazo, al estilo medioevo, nadie entiende. Una persona que está molesta y le están diciendo cosas, el yo no va a recibir esa información para él. Le vale basura al yo. Que es lo que normalmente hacen los padres, con el látigo encima cuando él acaba de cometer un error. ¡Qué error! Entonces eso es, después de que ven que el bebé, el niño, se le ha salido la entidad, pues ya conversan con él con infinito amor y lo invitan a la reflexión y le explican qué es lo contrario a ese yo. Si es ira, que es la dulzura, la paciencia, la comprensión. Y vamos a hacer la meditación para aniquilar ese yo y hacen la petición con él. Así se le enseña al hijo, no agarrote con el verbo, ni pegándole. ¿Para qué? Eso no sirve de nada. ¿Pegarle al cuerpo? ¿Acaso el yo va a sentir que le pegan a él porque le pegan al cuerpo? Por favor, eso es ignorancia. Eso es una cultura tenebrosa de esta época. El yo no siente nada porque le peguen al cuerpo. El niño se siente víctima de aquellos que lo lastiman. Entonces lo mejor es hablar con amor y hacer las prácticas para aniquilar el ego con el niño que vaya creciendo para que él sepa qué es lo que tiene que hacer después de que los yoes se han incorporado y se han retirado. Otra pregunta.
1: Sí, hermano. El hermano Dani pregunta, cuando los demonios están rondando la cuna del bebé y despierta llorando, ¿es porque el bebé los está viendo? Uno como padre, ¿qué puede hacer?
2: Bueno, muchas veces pasa eso. Son gritos de los bebés. Porque están viendo los demonios ahí, no solamente los de ellos, sino los del papá, la mamá, los hermanos, los tíos. Entonces los bebés no hay que dejarlos cargar de gente ajena para comenzar, ¿sí? Por ningún motivo, ni a los niños, ni dejarle a los hijos a otras personas para que se los cuiden. Eso es un error craso, pues espantoso. Hay veces son victimizados. Entonces lo que hay que hacer es tener pentagramas de carbón en la pieza. ¿Sí? Tener música clásica, bonita, para que el bebé escuche con melodías inefables o música de Walt Disney. Tanta música de Walt Disney tan bella que hay. Y pedir, pues, en la novena esfera, que la Madre Eros y el Cristo lo envuelva en esfera de fuego, luz, de oro, luz, de día y de noche, en lo físico, en lo interno. Y obviamente que hay que bautizarlo inmediatamente para que quede conectado a la Iglesia Gnóstica de los mundos superiores y sea protegido por los ángeles. También se puede estar invocando muchas veces en el día y en la fragua de Vulcano al ángel de la guarda del bebé. Se le pide que por favor que lo cuide de día y de noche, que sea su guardián y el guardián del papá y la mamá, sus ángeles también lo cuiden de la guarda al bebé. Otra pregunta.
1: Sí, hermano. La siguiente pregunta la hace nuestra hermana Leonila y dice, le pregunta, ¿qué pasa cuando las personas no aniquilan el sello negro que está en la base del hipotálamo y en la base del coxis? Si están cumpliendo con los tres factores.
2: Bueno, eso es muy sencillo. No conozco ninguno que esté cumpliendo con los tres factores. Que tenga los sellos negros y los lazos negros. No conozco ninguno. Hasta ahora. No conozco ninguno. ¿Sí? Porque como primera medida puedo asegurar que el 95% de los hombres, entre comillas hombres, no practican el tercer factor. Son parásitos en las instituciones. Y los misioneros alcahuetean esas cosas. Qué vergüenza ante la ley. Entonces, obviamente que solamente cuando el misionero ve que una pareja está haciendo el trabajo de los tres factores, que de verdad comenzó a hacer mérito, se le enseña el misterio. ¿Y por qué un misionero le va a enseñar el misterio a alguien que no practica el tercer factor? ¿Por qué han cometido esos errores tan graves? ¿Por qué juegan con los misterios? Luego Dios se los quita. Porque han jugado con los misterios. Hasta que no se vea un matrimonio verdaderamente que esté trabajando, se le enseña. No porque entren inmediatamente hay que enseñarle. Eso es un error graso y tiene que pagarlo el misionero. Entonces, cuando ameritan la parejita que está haciendo las cosas lo mejor posible, se le enseña. De resto, no. Otra pregunta.
1: Sí, hermano. El hermano Joel pregunta... ¿El Cristo trae la enseñanza de la luz y la logia negra trae la enseñanza de la magia negra, que hoy tiene enajenado al mundo y que solo con la práctica y el estudio del quinto evangelio comienza a experimentar la verdad?
2: Bueno, pero ¿cuál es la pregunta?
1: Es como un sentir, hermano, más bien.
2: Ah, bueno, gracias por ese hermoso sentir, sí. Hermano, como usted dice, es correcto. El Cristo Samael es el misericordioso y por eso está con nosotros.
1: Muy bien, hermano, muchas gracias. La hermana Vero pregunta, ¿por qué hay personas que aceptan la verdad y hay personas que por más que la vean, no aceptan la verdad?
2: Sobre la verdad, todos saben que el patriarca Samael ha dicho que el sentir de la verdad de cada cual es muy particular. Puede ser la verdad de un yo o la verdad de su fracción de esencia. Pero eso no tiene nada que ver con la verdadera verdad. La verdad hay que realizarla de instante en instante y momento en momento. Entonces, aquellos que logran transmutar a su energía y no eyacular el semen, experimentan lo que es la verdad de la suprasexualidad, la verdad del amor del alma, con sus cuerpos, la verdad del alma de los contrayentes con su madre divina Eros, el Cristo y diferentes partes del ser que trabajan con el fuego. Él experimenta esa verdad sublime, siente felicidad, alegría, porque con ese fuego de la verdad puede aniquilar el ego. Entonces él proclama la verdad. Los que no proclaman la verdad, pues ahí hay cosas muy serias y muy delicadas. O sea, ¿o qué karma tan grave traen? Que su verbo no sirve ni siquiera para para enseñar gnosis. Y es obvio que el que eyacula el semen, su garganta seguirá la garganta de un demonio. La garganta de un demonio con cola y cuernos. No está seminizada, pero cuando los átomos de la luz entran al sistema seminal de la garganta se seminiza y el verbo se seminiza. Entonces el útero sexual de la palabra, como son palabras de Samael, puede proclamar la verdad. De modo que tenga mucho cuidado con los parásitos. La mayoría de los varones son parásitos ahí, a despensas que sacan información y a la hora de la verdad, ante cualquier prueba se sale. Otra pregunta.
1: Sí, hermano. El hermano Fernando le saluda Paz Inverencial. Hermano Abad, ¿cómo se puede pedir a la divinidad para que se depositen y se fijen en la simiente los átomos del absoluto para hacer un trabajo fecundo?
2: Bueno, hermano, los átomos para levantar la serpiente del cuerpo físico están en el sistema seminal, pero se necesita empollarlos como los huevos de una gallina. Esos 48 átomos del absoluto se activan cuando se activa el fuego suprasexual. La madre Eros, el Cristo y el Espíritu Santo descienden y activan esos átomos del absoluto en el sistema seminal. Ella es la que los activa. Entonces ella los empolla pues con el fuego sagrado hasta que se despierta la serpiente. Nacen, como decir, los pollitos de la gallina, nace la serpiente por la anatomía y ella comienza a crecer hasta que llega al cerebro, a la frente. Y así se levanta la serpiente con sus átomos, con los 48 átomos del absoluto del cuerpo físico y del cuerpo vital. Otra pregunta.
1: Sí, hermano. El hermano Moisés, al cual mandamos un fraternal abrazo, le pregunta, hermano, dice, gracias por compartirnos esta cátedra. Mi pregunta es, ¿al recuperarse entonces el átomo nous, se recupera la voluntad del Padre? ¿Puede, por favor, compartirnos más detalle?
2: Bueno, hay un misterio sagrado que hasta ahora no ha sido revelado sobre el átomo nous. Entonces, eso es un átomo resplandeciente que está en el ventrículo izquierdo del corazón vital, astral, mental y causal de los dioses. Ese átomo nous, pues, está íntimamente relacionado con el Cristo, la Madre Eros, el Espíritu Santo y todas las partes del ser. Entonces es necesario, pues, que nosotros levantemos la serpiente para que ese átomo trabaje intensamente con las diferentes partes del ser superlativa para la autorrealización íntima de las mismas. Otra pregunta.
1: Sí, hermano. El hermano Israel pregunta si cuando los átomos simientes son liberados en el altar del amor, ¿se vuelve como la electricidad que vivifica los cuerpos internos? ¿Es similar a la electricidad que no se ve pero se siente?
2: Sí, hermano, exactamente, tú lo has enunciado, es igual a la electricidad. No la vemos en el cable que está circulando, que lleva la energía de un lugar a otro, al switch para encenderla. Y vemos la luz, pero no vemos la electricidad, pero es que ella se ha convertido en luz. Entonces, cuando transmutamos, esa energía se convierte en luz. Así como enciende un foco, enciende el sistema nervioso, enciende el alma y se enciende todas las partes del ser.
1: Gracias, hermano. La hermana Rosario Laura Reynoso, pregunta, hermano Abad, ¿por qué un bebé nace muerto o solo vive unos meses y después muere?
2: Bueno, eso me dijo el patriarca Samael un día hablando de Tláloc. Dice que muchas veces por karma del bebé, del alma que viene, y por karma de los padres, le hacen sentir ese gran dolor de la pérdida del bebé. Haz lo que quieras, esa es la única ley, pero de todos tus hechos tienes que dar cuenta. Haz lo de que quieras, pero de todas tus palabras y de todos tus sentimientos y de todos tus actos sexuales tienes que dar cuenta. Esa es la única ley. Entonces, por karma de los padres y karma del alma que viene, ese bebé perece, pero ese bebé que deja el cuerpo, la ley es supremamente misericordiosa. Es llevado por los receptores retributivos de la luz, por órdenes de Jehú y los señores del destino, los ángeles superiores del karma, al Tlalocan, al paraíso de Tlaloc, al mundo causal, y allá le dan unas vacaciones. Lo mismo a la madre que muere en parto por dar la vida. Por muchas circunstancias puede morir una mamá que no estaba predestinada para morir. Entonces, la llevan al mundo causal también. Otra pregunta.
1: Sí, hermano, gracias. El hermano Alejandro Domínguez pregunta, hermano Abad, trabajando en disolver esos sellos negros y lazos negros, ¿vamos logrando liberarnos de los yoes y también les damos la oportunidad a nuestros hijos que nazcan sin tantos códigos genéticos egoicos?
2: Obviamente que eso es así. Un león traería leoncitos con la leona, una hiena, hienita chiquita, un ángel traería almas para la luz. Eso es obvio, pero hay casos que trascienden esta regla que hemos enunciado, estando sentado en 1976, hace 44 años aproximadamente, con el maestro Samael y la abuela Londita en la mesa, los dos, ellos dos con mi alma al frente, le dije, pues estábamos comiendo de mediodía. Le dije, qué felicidad para sus hijos, maestro, Dondita, que hayan venido a través de ustedes. Entonces el maestro levantó la mano derecha y me dijo, ¿qué va, hermano? De ángeles salen demonios y de matrimonios de demonios pueden nacer ángeles. Me quedé estupefacto, asombrado con esa respuesta. Eso es todo. Otra pregunta.
1: Sí, hermano. La hermana Saraí pregunta, dice, hermano Abad, paz inverencial, muchas gracias por esta conferencia. Mi pregunta es, ¿cuál es el trabajo a realizar o la práctica, la petición para poder lograr que los átomos del absoluto fecunden nuestro caldero sexual?
2: ¿Que los átomos del absoluto fecunden nuestro caldero sexual? Esa pregunta es incorrecta. Es al contrario. Madre Divina Eros fecunda los átomos a través de tu divino esposo y tu fuego y el de Cristo. Fecunda los átomos. Fecunda esos 48 huevos. Esos 48 átomos del absoluto. El Espíritu Santo es el gran fecundador. El Padre le dice al Espíritu Santo, y fecunda a mi esposa, la materia prima, para que resurja la vida que exalcó. Entonces el Padre manda el mandato al Cristo y él desciende al agua mater de la Madre Divina. Con ella y otras partes del ser insuflan su fuego, su calor, su ternura, su amor en esos 48 átomos. Lo fecundan hasta que nace la serpiente, como cuando nace un pollito. Así es, hermano. Otra pregunta.
1: Sí, hermano. Y otra pregunta de la hermana Saraí. Dice, hermano Abad, gracias por esta bella conferencia. ¿Nos podría explicar un poquito más sobre los yoes buenos? ¿Cómo podemos identificar los yoes buenos en nosotros? ¿Podría darnos un ejemplo, por favor? Muchas gracias, hermano.
2: Sí, el maestro me habló mucho de eso y hay una conferencia de los yoes de la luna blanca y de los yoes de la luna negra, yoes oscuros, tenebrosos, que la gente, hombres y varones, saben que tienen cosas siniestras que le llegan a la mente, a cosas espantosas en la mente, y se callan, pero saben que cargan eso y no los han aniquilado. Entonces los perversos, los siniestros, son así, que tienen una cantidad de yodos oscuros tenebrosos. Pero también la gente normal del mundo, pues tienen yodos buenos, ¿sí? Un yo bueno puede trabajar para darle comida a su familia sin importarle un comino la gnosis, la humanidad, ni nada. Yodos buenos. Pero esos no son yodos divinos ni sagrados. Me puso el ejemplo el maestro Samael a la pregunta que hace. Le dijo a un hermano que tenía que aniquilar ese yo que fabricaba pantalones. Él era sastre y hacía unos pantalones muy bonitos para hombre. Pantalones de todo tipo. Tenía una sastrería. Le dije, ¿cómo voy a aniquilar ese yo, maestro? Sí, y había mucha gente que fueron testigos de esta respuesta del maestro. Y le dijo, no, pues, ¿cómo? Entonces voy a dejar a mi familia sin comida si elimino este yo que es el que me da el trabajo para tener comida, para el agua, la luz, los alimentos, para mi familia, maestro. Le dijo, si aniquilas ese yo y lo disuelves en la novena esfera, una parte del ser especialista en el arte fabricará pantalones inimaginablemente bellos y hermosos y confortables, superiores a los que hace el yo bueno. Esa es la respuesta que dio el maestro. Tenemos cantidad de yoes buenos que hacen obras buenas, pero son yoes. El yo bueno que hoy jura amor eterno a una mujer desplazado por un yo del adulterio y la lujuria que ya no le interesa, o viceversa. La mujer le pone los cuernos después de que le juró amor eterno. ¿Quién jura amor eterno? Un yo bueno. El yo bueno que jura lealtad a la gnosis va a estar desplazado por un yo que no le importa un comino la gnosis. Y pasan los 3 meses y los llaman y les dicen y no vienen. Le importa un comino la gnosis. Le importa un comino su propio ser, su autorización. ¿Por qué? Porque están eyaculando el semen. El que se retira es porque está eyaculando el semen y se justifica con una cantidad de yoes buenos. Y así engañan a los misioneros. Pero ante la justicia divina, pues eso es así. Otra pregunta.
1: Sí, hermano, muchas gracias. La hermana Antaris pregunta, hermano Abad, ¿es muy importante tomar conciencia consciente de lo que se trata el Saha Maituna, ya que es algo tan santo y trascendental, ya que es el único acto que puede sacar el alma del abismo?
2: Bueno, es obvio, como dice hermana, que hay que tomar conciencia consciente. Esa se va tomando en el devenir de la existencia a medida que se va practicando el Saha Maituna. Se va purificando, se va refinando, entonces vamos tomando conciencia, como todos hemos ido tomando conciencia cada vez más, lo que significa, pues, esa gracia que nos ha bendecido el Maestro Samael por entregarnos, que es la magia suprasexual. Otra pregunta.
1: Sí, hermano, gracias. El hermano Alexander Arciénegas le saluda Paz Inverencial, dice, estimado hermano Fernando Moya, soy engañado en el astral, ¿solo se puede creer en los sueños que aparezcan del Padre o de la Madre Divina?
2: Bueno, hermano, el ser establece qué recuerdos deben regresar al cuerpo físico y cuáles no, a través de una parte del ser de un ángel, que es Morfeo. Morfeo es el que despierta la conciencia para que traigamos el recuerdo. Y la doncella de los recuerdos, una niña angélica, hermosa, fija las experiencias astrales que el ser determina a través de Morfeo, del ángel Morfeo, que se impriman en el cerebro vital y físico. Eso lo hace la doncella de los recuerdos. Entonces, todo lo que recordemos al regresar es porque el ser ha establecido que se recuerde. Entonces, si encontramos a un Pedro o a una María en una actividad diferente a la que tenemos en la vida, pero está haciendo cosas buenas, pues es un yo bueno que hay que aniquilar. Y es la brillante oportunidad para eliminar a esa persona y recuperar una fracción de esencia. Les he dicho durante muchos años que aniquilen esos duplicados que tienen de todos, que aparecen en los sueños, que nada tienen que ver con su vida propia que tienen, con su trabajo, con su gnosis, con su mundo, con su familia. En otros escenarios, o otras veces, se traen recuerdos de yoes cometiendo delitos graves, adulterio, cometiendo cosas malas. Pues ahí es la oportunidad que el ser quiere que se aniquile, ya te lo mostró, pues ya es el momento de aniquilarlo, y eso es todo.
1: Sí, hermano. Igualmente, el hermano Alexander Arciénegas le pregunta: hermano Abad, ¿en estos tiempos del fin se podría uno vivir a una capital? Él pone el ejemplo de Bogotá.
2: Bueno, si tú quieres ir a vivir al infierno, a un mundo de 96 y del doble de leyes, como son las grandes ciudades, donde el huracán del demonio, el tornado de las entidades psicológicas, de millones de demonios, chocan y repelen, y es una locura, pues eso es un absurdo, pues. Eso es un acto contra Dios, contra la natura. Hay que ir a la naturaleza, a la orilla de una playa, de un río, en un bosque, en una selva, para sentir el abrazo del silencio de la naturaleza y tener paz y poder autoobservarnos para aniquilar el ego. Si no se comprende eso, pues la gente le gusta eso. Le gusta tener un mofle colgado en el cuello como un rostro, como un pendiente, y si van a la naturaleza necesitan el mofle y quieren regresar inmediatamente a la ciudad. Lamentablemente así está la pobre raza y los hermanitos. Otra pregunta.
1: Sí, hermano. La siguiente pregunta dice: hermano Abad, al inicio de la conferencia habla del esperma astral, mental y causal. ¿También en estos planos se manifiesta la energía creadora? ¿Podría explicar más sobre este tema y cómo se expresa en esos planos?
2: Bueno, es muy interesante la pregunta. Obviamente que los 24 átomos del cuerpo astral, los 24 átomos del absoluto, la Madre Santa, con el Espíritu Santo, los depositan en el sistema seminal, y con el fuego del Cristo y del Cholo y el Hierofante Pedro y los nueve guardianes de la novena esfera, pues se empollan pues esos 24 átomos del cuerpo astral en el sistema seminal, en el arca se empollan, en el nido se empollan del altar del amor, hasta que un día de tanto recibir fuego, 3-4 años, nace la serpiente del cuerpo astral y comienza su proceso de ascensión, o puede nacer al año de estar trabajando sobre el cuerpo astral. Todo depende de los méritos de la pareja. Esa es mi respuesta.
1: Muy bien, hermano, muchas gracias. La hermana Cintia le pregunta: hermano Abad, ¿por qué son 48 átomos del absoluto? ¿Por qué ese número?
2: Bueno, la pregunta es interesante. Son 48 átomos porque tenemos 48 cromosomas. Entonces, un cromosoma es una partícula microscópica, que hay que verla con un supermicroscopio, pues. Ya la ciencia ha detectado 46, los otros dos pertenecen al cuerpo vital. Son 48 cromosomas para tener un cuerpo con un asiento vital. Entonces, esa es la relación. Lo que le da vida a los cromosomas, a los 48 cromosomas, el núcleo estelar del átomo simiente de cada cromosoma es un átomo del absoluto, pues, para que me entienda. Así de sencillito. Otra pregunta.
1: Sí, la hermana Ana le pregunta: hermano Abad, soy soltera y me gustaría saber qué ocurre cuando se transmuta de soltero. ¿Hay una fecundación o solamente esta fecundación que explica solo ocurre en la transmutación de casado?
2: Bueno, hermana, ¿usted cree que un huevo de una gallina, de una lorita, un huevo de un águila, de un halcón, de un pingüino, un huevo de cualquier ave del mundo, de millones de aves, cualquier huevo que la hembra lo ponga en su nido o donde sea, puede empollarse sin el calor de la mamá? ¿Verdad que no? Entonces, para que nazca la serpiente física, la serpiente vital, astral, mental, necesita el calor Y ese calor es la energía sexual que nace ígneamente con el cruce del lingam generador con el yoni receptor. Los solteros y las solteras se preparan con la transmutación sexual, con el pranayama, haciéndolo una hora diario, cantando yao también. Entonces ellos aprenden a transmutar y le demuestran a Dios que aman su esperma, al Cristo, que lo aman, y a la madre. Eso es amar a Dios. Los solteros y las solteras.

0: causal cuando se practica la suprasexualidad?
1: Claro que sí. Bueno, en el mundo físico vital, ¿qué sucede? Pues sentimos el erotismo, la felicidad, la alegría y todo eso. El regocijo con Dios, el derecho del goce legítimo entre el hombre y la mujer, que se lo da Dios por amarlo a él, porque es el fuego del Espíritu Santo, es el fuego del Cristo, es el fuego de la madre con sus cinco impresiones en el alma y en el cuerpo lo que nos da esa felicidad. Es Dios el que nos da la felicidad mediante el cruce del linga generador con el yoni receptor. Pero hay algo muy importante: como no se tiene cuerpo astral, entonces, y no se tiene cuerpo mental solar, ni cuerpo causal, ni cuerpo, entonces ahí no puede haber ningún regocijo de ninguna índole. Se relaciona nomás con el cuerpo físico y vital. Cuando se fabrican esos dos cuerpos y la madre, como hicieron otra pregunta, activa los 24 átomos del absoluto en el sistema seminal con el Espíritu Santo y lo fecunda, entonces comienza a vivir otra clase de regocijo, que es la creación del cuerpo astral. Y lo mismo sucede con los 12 átomos del cuerpo mental y los 3 del cuerpo causal. Entonces son otras vibraciones, otras emociones superlativas, eróticas, trascendentales. Eso es lo que sucede. Ahora, eso para aquellos que están fabricando los cuerpos solares. Pero para un maestro que tiene todos los vehículos solares y vehículos de fuego y cuerpos de oro puro, el tosoma de Eliacón, pues la exquisitez de la felicidad, de la transmutación sexual en ese Dios, solamente él la puede vivir y sentir, y nadie más que él, porque él no tiene ego. Entonces, su felicidad es indescriptible, la felicidad del Dios verdadero en la fragua de Vulcano. Esas son las grandes diferencias, hermana. Doy gracias, pues, a todos los hermanos por sus nobles preguntas, por cooperar, y que a Jesús también, como moderador de la radio, por su noble misión, y que la fuerza y el amor del Cristo los bendiga, Samael los proteja, y hagan cada uno su mejor esfuerzo por salvar sus almas. Paz inverencial.
0: Muchas gracias, hermano. Agradecemos su disposición y todo lo que nos comparte para dar un impulso a nuestras almas y a llevarnos, pues, a experimentar, a vivenciar con intensidad lo que es el cuerpo de doctrina del Cristo Samael. Muchas gracias. Paz inverencial. Bueno, hermanos, así concluimos el día de hoy con esta etapa de preguntas y respuestas por nuestro hermano Abad. Agradecemos a todos su compañía. Igualmente, los invitamos para el próximo sábado. Es importante estar atentos con los cambios de horario por la primavera que se aproxima, para ver el horario en que sería la conferencia en vivo. Así agradecemos, pues, a todos nuestros hermanos, y que anhelamos, pues, que el Cristo bendito Samael resplandezca en sus almas y sus corazones. Paz inverencial.
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frases para reflexionar. Le preguntaron al Dalai Lama qué era lo que más le sorprendía de la humanidad y él respondió: el hombre, porque sacrifica su salud

0: para ganar dinero. Y cuando lo consigue, sacrifica su dinero para recuperar la salud. Y está tan ansioso por el futuro que no disfruta el presente. El resultado es que no vive ni el presente ni el futuro. Vive como si nunca fuese a morir, y entonces muere sin haber vivido realmente nunca.
1: Respetuosamente, me dirijo a la conciencia colectiva gnóstica mundial de la hermandad del planeta Tierra y a toda la humanidad entera, para invitarlos a la reflexión evidente del ser de circunstancias catastróficas que eminentemente van a suceder en relación a la sumersión de la península de California, de México, del sur y del norte de los Estados Unidos. La totalidad de la península se sumergirá dentro de las aguas del mar que la sostiene. El profeta de Acuario, el avatar de Acuario, Samael, el quinto ángel del Apocalipsis, en un diálogo exquisito con este superhombre, en su oficina patriarcal, se paró y se salió de la silla que estaba frente a su escritorio, y mi alma y mi cuerpo también lo paré frente a él. Extendió el maestro Samael su mano izquierda y me dijo: mira, hermano, toda mi mano, mi brazo y antebrazo es la península de California. Y metió la palma de la mano derecha por debajo de todo el brazo de la mano izquierda hasta el sobaco. Y me dijo: no tiene base de tierra ni de piedra la península de California. Ya desapareció hace mucho tiempo. Está pegada por el codo, no más, al norte de los Estados Unidos. El submarino Nautilus y todos los científicos de los Estados Unidos saben perfectamente que la península no tiene bases. Está flotando sobre el océano Pacífico, pegada en el norte con los Estados Unidos. Le dije: pues estoy asombrado de lo que me está diciendo. La península se sostiene, pero el mar circula por debajo, va y viene en sus corrientes marítimas. Esto está comprobado por la ciencia y por la tecnología de los Estados Unidos. Es algo innegable. La península de California ahora es como una isla pegada al cuerpo de los Estados Unidos, que con un gran terremoto adecuado se desprenderá del continente y lentamente se sumergerá en el Océano Pacífico, produciendo el terremoto y decenas de terremotos y maremotos y tsunamis jamás visto en la historia de esta humanidad perversa en los últimos 10.000 años. Para que les quede bien claro, esta sumersión de la península de California, de esta isla, ocasionará un mega tsunami tan gigantesco, tan monstruoso, que penetrará con olas gigantescas de 100, 200 metros de altura, a más de 40 kilómetros adentro, tierra adentro de todo México. Y del sur de Centroamérica. En especial en México. Al entrar esas olas arrastrando lodo y agua, por las costas mexicanas, destruirá todas las ciudades y capitales a su paso. Y los terremotos que generará esta sumersión de esta península destruirá todas las capitales y la mayoría de ciudades y pueblos de México. Quedará destruido totalmente la nación de México, para que les quede claro. Y también generará un terrible terremoto con maremotos terribles que destruirá todas las ciudades de San Francisco, y de ella no quedará piedra sobre piedra. Y el que tenga entendimiento que entienda. Las mismas autoridades de los Estados Unidos han tomado fotografías de los de las últimas y últimos grandes temblores que han habido y que se ha rajado la península de California, kilómetros enteros con kilómetros de profundidad. Y se suceden decenas de temblores, punto uno, punto dos, tres, diarios. La península ya se va a partir. Hermanos y almas de la tierra, por favor, escuchen. Entonces, será la calamidad para la nación de México. Lamentablemente, así es. Indudablemente que esta sumersión de millones y millones y trillones de toneladas de piedra, tierra, de esta gigantesca península, aparte que con el tsunami y los terremotos sobre México y todo el país, hacia abajo, todas sus costas y parte de Centroamérica, se extenderá el tsunami hacia las partes del Asia y destruirá naciones enteras, hermano. ¿Sí? No estamos hablando del hundimiento de una islita pequeña, sino de algo gigantesco, monstruoso. Y esto que estoy diciendo lo escuché de labios del quinto ángel del Apocalipsis con cuerpo humano frente a mí, del cosmocrator de Marte, creador del planeta Marte, de Samael, el quinto ángel del Apocalipsis. Y el que tenga entendimiento que entienda, porque de México hay que salir, y si no perecer y llorar con sangre. De modo pues que estamos en los tiempos del fin. Y esto es tremendo. Obviamente que también me explicó el maestro que cuando los mercados sobre las causas de la Tercera Guerra Mundial, cuando los mercados europeos y de Norteamérica y del Occidente y de Sudamérica estén saturados de las mercancías chinas y del Asia, financiadas económicamente esas naciones asiáticas por China, Occidente irá al fracaso económico, como ahora está sucediendo. Entonces, pretenderán destruir nuclear y biológicamente a China. Pero los chinos, que son el caballo del apocalipsis, que son más astutos, atacarán primero a Occidente y destruirán todas las capitales europeas, Inglaterra, París, Berlín, el Vaticano, con su poderío atómico, biológico, nuclear. Y a la vez invadirán a los Estados Unidos de Norteamérica y destruirán el Pentágono, Nueva York y todas sus ciudades y todas sus centrales militares. Todos sus centros satelitales serán destruidos con armamento nuclear. Ellos penetrarán a los Estados Unidos y lo invadirán por el estrecho de Bering. Allá, en el norte del Polo Norte, destruyendo las bases nucleares que tienen en Alaska, las que hay en Canadá primero, de todo el imperio yanqui, y será aniquilado desde sus cimientos y no quedará piedra sobre piedra. Así pagará esta nación, esta raza que vive ahí, el gran daño que le ha hecho la humanidad durante siglos. Todo el fuego y la maldad que ha desatado por karma se le cobrará y así pagará toda la maldad que ha hecho sobre los países de la tierra. Todo el inmenso dolor y sufrimiento que con fuego, guerra, destrucción ha causado Norteamérica a los pueblos de la tierra, la ley del karma se lo cobrará multiplicado hasta el infinito. Y ese fuego desatado sobre pueblos y naciones indefensas durante el siglo XX y parte del XXI se le regresará y los consumirá de la misma manera. El caballo amarillo es poderoso, el caballo chino militar, miles de veces superior a Norteamérica, Rusia y a todos los países del mundo, Francia, Inglaterra. Al final, Rusia hará, como ahora, una alianza con China. Pero repito, estos son más astutos. Y entonces Rusia se dará cuenta que el enemigo es China y se aliará con Estados Unidos, pero será también tarde para Rusia. China está armada con terrorífico arsenal nuclear biológico, muchas veces superior al de las naciones mencionadas, aunque estas alardeen con su mitomanía y muestren todo su poderío, eso no es nada ante el poderío chino. Es terrible y poderoso. Y destruirá todas las naciones de Occidente y de ellas no quedará piedra sobre piedra. Al inicio de la Tercera Guerra Mundial Nuclear, los impactos de las bombas van a hacer que resurjan decenas de volcanes a la superficie terrestre. Porque quiero decirles que el magma, la lava hirviendo que hay en el centro del corazón de la Tierra, está cubierta por una coraza, por una corteza, como un huevo que tiene su cáscara. Esa cáscara, esa corteza de piedra, todo alrededor del magma líquido está quebrada, está rajada. Totalmente, en los cinco continentes ya no tienen base, están rajados, totalmente, y cientos de ramales de varios kilómetros de ancho hacia arriba suben lava, como decía Stonehenge en Estados Unidos, es una laguna gigantesca de más de 2,000 kilómetros, por profundidad ilimitada. Así hay en todo el planeta Tierra. Lagunas de magma debajo de la superficie terrestre que vienen por esos ríos de lava. Porque con los experimentos nucleares que comenzó Estados Unidos después de la Segunda Guerra Mundial, decenas, cientos de bombas atómicas de los pervertidos y de todas las naciones, rajaron la base del continente, rajaron la cáscara que envolvía a la yema del magma del planeta Tierra. Estos terrícolas perversos hicieron esto y tendrán que pagar muy caro esta aberración contra la naturaleza. Los continentes no tienen bases, son como edificios sin bases, como edificios de decenas de pisos sin bases. Así están los cinco continentes. Con el impacto de las bombas atómicas, pues esto será monstruoso. Y el acercamiento de Hercólubus, 6,000 veces más grande que Júpiter, que la Tierra, 1,000 veces más grande que Júpiter. Los científicos le llaman Barnab primero, en honor al científico que le tomó la fotografía. Todos los astrónomos y astrólogos del mundo, los astrónomos de Francia, de Inglaterra, de China, de Estados Unidos, de todas partes del mundo, saben que Hercólubus viene, ese gigantesco, y se quedan callados porque saben que crearían psicosis colectiva humana. Esto sería un pandemonio, ¿sí? Entonces, obviamente que el acercamiento de Hercólubus, 6,000 veces más grande que la Tierra, Ese gigantesco mundo trae una humanidad en estado de perversión igual y peor. No, es que no se puede decir igual a la superficie terrestre. Y los dos, y las dos humanidades tendrán que pagar un gravísimo karma. En el Apocalipsis dice textualmente que habrá un incendio universal. La atmósfera terrestre, entiendan, y esto es irrefutable, es irrebatible. La atmósfera terrestre del planeta Tierra está llena de hidrógeno y oxígeno. ¿Qué lo van a negar? ¿Lo pueden negar los científicos de la Tierra? ¿O qué es lo que respiramos? Hidrógeno y oxígeno. Bueno, menos en las ciudades, que es pura porquería. Entonces nuestra atmósfera cargada de hidrógeno y oxígeno y la atmósfera de ese gigantesco planeta que se va a acercar y en su máximo de acercamiento creará un rozón como un, agarrar un fósforo sobre un cerillo. Y se incendiará la atmósfera de la Tierra y se incendiará la atmósfera del Colobus y será el incendio universal. Y en ese máximo de acercamiento, a medida que venga el Colobus, serán saliendo todos los volcanes inimaginables, cientos de miles de volcanes brotarán en los lechos del mar, en todos los lechos del Atlántico y del Pacífico brotarán volcanes, escuchen, como arroz, sacando lava, generando tsunamis, terremotos, maremotos, para que les caiga el 20, como decimos en México, y en la superficie de los cinco continentes brotarán por esos ríos de lava que hay hacia la superficie, que los pervertidos mismos científicos de la Tierra con sus detonaciones de cientos de bombas atómicas en el lecho del mar, en los lechos de los polos, en los continentes, en los desiertos, estos depravados de la Tierra, cuartearon pues la superficie física de la Tierra y abrieron los canales de lava que vienen desde el centro hacia la superficie. Entonces esos volcanes quemarán toda la vida y el incendio de las dos atmósferas, mineral, vegetal, animal, humana, quedará consumida. La Tierra quedará como una piedra pómez. La Tierra quedará como una piedra pómez. Repito, la Tierra quedará como una piedra pómez. Entonces, antes de que esto suceda, las almas que practiquen autonosis, que dejen de fornicar, de sentir espasmo, orgasmo y de tener sexo como los burros, los chivos, las mujeres y los hombres. Bueno, dice mujeres y hombres porque no son ni mujeres ni hombres, son animales con cuerpos semejantes a humanos que tienen conductas de animales sexuales. Todos desaparecerán de la tierra. Y aquellos que logren practicar autonosis y entre por la senda de la suprasexualidad con la aniquilación del ego animal que cargamos dentro, que nos hace sufrir y hace sufrir a los demás, y liberemos nuestra alma de ese condicionamiento, serán seleccionados para llevarlos a una isla sagrada. En esa isla ahí estarán un tiempo, 3 o 4 generaciones hasta que aniquilen el ego. Luego se les permitirá en esa isla, que pasará a la cuarta vertical, a la cuarta dimensión, a una tierra física etérica, donde vive una humanidad solar desde hace millones de años sobre la faz de la Tierra. Hombres, familias extraordinarios, como los humanos de Venus, Marte, Júpiter y de todos los mundos. Humanidades cristificadas. Que lo niegue el anticristo y la gran bestia del 666, claro, ellos lo niegan. Y como ellos saben que todo esto va a pasar, tienen en la luna. Ellos tienen en la luna ciudadelas en la superficie, búnkeres dentro de los cráteres de los volcanes. Tienen tecnología allá, tienen armamento nuclear en cantidades alarmantes para invadir a Marte y apoderarse del planeta. Ellos saben que en Marte ya hay vida. Me dijo el patriarca Samael, un día les permitiremos saber que en Marte hay vida. Y ellos ya saben que en Marte hay vida y se preparan para la invasión pobres y lucios. ¿Ustedes creen que una civilización de hombres dioses va a permitir que depravados, degenerados, drogaditos y de todo como los Illuminati que gobiernan la tierra y el triunvirato de Sion y toda su gente que tiene establecida viveros allá en la luna para colonizar Marte, creen que les van a permitir que salgan? Jamás, porque la van a pagar por todo lo que han hecho. Les aseguro al 100% que apenas se acerque Hércules y comience este pandemonio, la luna quedará catapultada, jalada por el magnetismo de Hércules a cientos de miles de kilómetros de distancia. Entonces todos los planes de los Illuminati, los planes del triunvirato de Sion, depravados del anticristo y de la gran bestia 666, morirán todos con sus familias, porque la luna será catapultada hacia el espacio y destrozada, y quedará a miles de kilómetros y ya no nos causará más daño en la Edad de Oro. Entonces no se saldrá con la suya los demonios encarnados en cuerpo humano en la tierra, que tanto daño le han hecho a la humanidad. Puedo seguir hablando horas sobre lo que va a suceder. Gigantescas olas cuando se acerca Hércules. Gigantescas olas, no de 100, ni de 20, ni de 30 kilómetros. Del océano Atlántico subirán varios kilómetros, negras se verán, se recogerá todo el mar y se vendrá sobre Sudamérica. El continente suramericano, toda la Amazonía, es como una olla con una tapa de varios kilómetros de ancho, de piedra y roca que sostiene al río Amazonas, ríos y las selvas y ciudades y todo. Eso se rajará con los terremotos y se quebrará, y entonces habrá la caverna más grande del planeta Tierra, está en la Amazonía, y esa caverna, esas olas gigantescas la cubrirán y el continente se volteará y será tapado y todo desaparecerán las naciones. Y lo mismo va a suceder en México, toda Centroamérica, por el Atlántico, olas gigantescas invadirán y cubrirán todas las naciones. Esto es el pandemonio y esto es para los continentes del Asia, y esto es una locura lo que viene. Esto es el apocalipsis de San Juan, hermanos. Crean o no crean, el que crea que tenga alma, que la salve, y como dijo Jesús el Cristo, estrecha es la puerta y angosto es el camino que conduce a la luz, y muy pocos la hallan, porque esa puerta es el suprasexo que el bendito Samael trajo a la tierra, y ningún depravado agnóstico, pseudonóstico y prenóstico, ningún líder del mundo que se dicen cristos y maestros, porque todos son hijos de la gran bestia del 666 con sus misioneros y su gente, sus secuaces y sus seguidores. Todos son falsos apóstatas que utilizan la doctrina gnóstica de Samael, como las religiones cristianas utilizan la doctrina de Jesús el Cristo el gnóstico, y los budistas caídos en la generación de la degeneración usan la doctrina del Buda para explotar a las almas del mundo. Entonces solamente aquellos que entren por la puerta estrecha y angosta, que es el suprasexo, la transmutación sexual, aniquilando el ego en el Sahaja Maituna, podrán ser seleccionados, y nadie más, y nadie más, y nadie más, y ser llevados a la isla sagrada. Y el que tenga entendimiento, que entienda, y el que quiera salvar su alma, que la salve, y si no, de patas, como pentagrama invertido, involucionará en los mundos infiernos, en el Aviche Indostán, en el Tártaros griego, en el infierno amarillo chino, en el Mictlán azteca. Entrarán por la boca del dragón de las tinieblas los materialistas de este tiempo, comunistas, marxistas, que son todas las religiones del mundo, porque ahí fornican, ahí no aman a Dios, lo explotan para tener secuaces y seguidores la logia negra. Y eso es todo, esa es la pura verdad. Entonces, todos aquellos que no trabajen en la novena esfera con la aniquilación del ego animal involucionarán en los infiernos atómicos de la naturaleza. Esta humanidad degenerada y pervertida su cerebro de tanto orgasmo, su cerebro de las mujeres y de los hombres y de tanto espasmo y de tanto orgasmo. No tienen resonancia a luz, no creen en Dios, pero hablan de Dios para tener prosélitos y vivir de ellos y explotarlos. Pero ya se les va a acabar el circo inmediatamente. No hay resonancia. Las religiones son de tipo comunista, marxista, leninista, materialistas. Sí, el Cristo es amor, el Buda es amor, Alá es amor. Pero forniquen, eyaculen, etcétera, etcétera. Y ustedes, con que pidan perdón, se van para el cielo. No importa lo que hayan hecho. Y la psicología barata, materialista de este mundo, y de los psicólogos y psiquiatras pervertidos, dicen textualmente, hijos del anticristo y de la gran bestia, no, mató una niña, violó una niña de 3 años, de 6 años, de 5, esas son reacciones del cerebro. Tiene ira y le pegó a la mujer, esas son reacciones del cerebro. Es un pervertido asesino, esas son reacciones del cerebro. Es un infrasexual, no, son reacciones del cerebro. ¿Qué psicología barata del inframundo? Esa psicología se parece a la del planeta de los simios, esa película. Así es la humanidad y así es la ciencia actual de este planeta Tierra. ¡Qué barbaridad! ¡Qué barbaridad! ¡Qué iniquidad! ¡Qué engaño contra la pobre humanidad doliente! De modo que preparémonos, pues, hermanos y hermanas de la Tierra. Toda la atmósfera. Mi alma está consciente, he viajado a la atmósfera, a 25.000, a 30.000 kilómetros allá arriba. Hay un arsenal de satélites rusos, chinos, norteamericanos, japoneses, ingleses y de otras naciones, llenos de ojivas nucleares, satélites que tienen 5 a un lado, otros 5 al otro lado, dicen Estados Unidos, satélites de 4 a la derecha, de 4... ojivas nucleares a la izquierda, de 3, de 2, de 1, cientos. La atmósfera es un basurero orbital cargado de bombas atómicas y de bombas biológicas, hermanos. Por favor, los pervertidos líderes del mundo, los presidentes, allá no hay nada, nosotros estamos aquí para darles amor a ustedes. Degenerados, inicuos. ¿Y qué diremos ese arsenal que tienen allá arriba, en el espacio? He viajado y me he montado de un satélite a otro. A mí me consta todo lo que digo, lo he vivido y para mí es verdad. Crean o no lo crean. Porque el que cree lo que no conoce, y el que habla lo que conoce, y el que se ríe de lo que desconoce, como dice el poeta Víctor Hugo, está en camino de ser idiota. Ese arsenal biológico y nuclear se les va a caer, se les va a caer, se les va a caer. Sobre ellos mismos, y sobre todos los continentes, y sobre todos los mares de la Tierra. A medida que se acerque el Columbus, la Tierra tambaleará como ebria. Entonces vendrán y se caerán esas ojivas cargadas de antras, con viruela. Imagínense lo que tienen los pervertidos arriba, de ébola, de peste de rabia, sí, de neumonía, de fiebre amarilla, de todos los virus inimaginables. ¿Usted han visto esas películas en que la gente se come a otra gente como animales? Pues eso va a pasar en la Tierra. En el Apocalipsis de San Juan dice, y se comerán sus carnes y desafiarán a Dios como testigo. Esas ojivas cargadas con el virus de la rabia envenenará todo el planeta Tierra. Entonces la humanidad se volverá carnívora, perversa, degenerada, como las bestias. Lo que vamos a vivir apocalípticamente, lo que he dicho, es una película de Walt Disney en relación a la pura verdad cuando esto suceda. Y el que tenga entendimiento, que entienda. Y entonces seremos asistidos en estos momentos por los hermanos de Marte, de Júpiter, de Saturno. Cantidades de hombres de otros mundos vendrán en sus poderosas unidades a auxiliar como la Cruz Roja a esta pobre humanidad doliente. Y los elegidos serán llevados a la isla sagrada. Por ahora le paro. Y que la paz sea en vosotros y en vuestros corazones. Y acordaos de estudiar la doctrina de Samael, los libros de Samael y los de nadie más. Todos los líderes del mundo son hijos de la gran bestia. Todos los que se dicen cristos y dioses y maestros, como los de Francia, como los de España, como los de Sudamérica, los de México y de todo el mundo, son hijos de la gran bestia. Esos pertenecen a las doctrinas del error citadas por Jesús el Cristo y Samael en Pistisofía. Todos los secuaces de las doctrinas agnósticas, pseudonósticas y prenósticas, de las doctrinas del error de la tierra, dirigidas por falsos líderes, por falsos misioneros, involucionarán en los infiernos. Y ahí dice, en el sexto libro de Pistisofía, develada por Samael, que irán a la treceava mazmorra del infierno. He dicho, ometeol.

0: practicar.
1: No, Desmayel. Por favor, os ruego, practicar. Es urgente que practiquéis para que podáis ver, tocar y palpar las realidades de los mundos superiores. Hay que dejar las teorías y al grano, a los hechos, a la práctica, mis caros hermanos, a la práctica, repito, a la práctica. La mayor parte de los hermanos han perdido el tiempo teorizando, y nada más que teorizando. Enormes, inmensas bibliotecas. ¿Para qué? Millones de volúmenes. Y sin embargo, los pobres estudiantes no tienen facultades, no saben viajar en cuerpo astral, nunca han hablado con un maestro, no han podido jamás conversar con un Elohim cara a cara. Eso es muy triste, el estado en que se encuentran. Cabezas llenas de teorías y de confusión, eso es todo. Es necesario que vosotros no seáis prácticos, mis caros hermanos. La teoría, no, es perdera de tiempo inútil. Ser práctico, tener mucha fe, no os canséis con estos ejercicios que os hemos dado. Sabed que yo, Samael, aún peor, soy vuestro avatar, soy vuestro Buda Maitreya. He descendido de los mundos superiores para enseñaros, para ayudaros. Estoy con vosotros, invocadme cuando vosotros me necesitéis. Ningún trabajo os cuesta a vosotros. Concentraros intensamente en mí e invocadme. Podéis invocarme mentalmente, que yo concurriré a vuestro llamado para ayudaros intensamente. Estoy dispuesto a ayudaros. Quiero despertaros. Quiero iluminaros. ¿Entendido? Saber que yo no he descendido de los planos superiores para perder el tiempo. Yo descendí para ayudaros. Descendí de los mundos superiores para trabajar con vosotros, para serviros. Soy vuestro amigo, vuestro verdadero hermano, que os aprecio con todo el corazón. Es necesario que vosotros tengáis toda la fe en mí. Estas enseñanzas que estáis recibiendo vosotros se difundirán por toda la faz de la tierra, hermanos. Ha llegado la hora en que nosotros debemos lanzarnos a la lucha con estas enseñanzas. Ha llegado la hora en que nosotros debemos preocuparnos por conocernos a sí mismos profundamente, terriblemente, hondamente. ¿Entendido? No estáis solos. No estáis solos, repito. Estoy yo con vosotros en espíritu y en verdad. Que lo oigan los siglos. Que lo escuchen las edades. Estoy con vosotros en espíritu y en verdad. Estoy muy cerca de vosotros. Cada vez que vosotros pensáis en mí, yo estoy con vosotros. Y estaré con vosotros, hermanos míos, hasta la consumación de los siglos. Continuad adelante, con valor, con voluntad, con tenacidad.

0: Paz Inverencial, queridos hermanos de Radio IQ, Radio Escuchas, les enviamos un gran, gran abrazo con toda el alma y el corazón, presentando este hermoso tema, el espejo reflejante del ser o el espejo humiente de los yoes demonios. Qué bonita imagen que aparece. Yo creo que la imagen dice más que mil palabras. Es una imagen que choquea, este anuncio, en donde se ve ese espejo reflejante que refleja los yoes demonios, o que refleja esa luz del ser. Vamos a dar inicio el día de hoy presentando a nuestro querido Abad, que estamos muy contentos el día de hoy de tenerlo aquí para compartirnos esa hermosa sabiduría que, como cada sábado, comparte con todas nuestras almas. El día de hoy, ansiosos por escuchar esta conferencia, vamos a presentar a nuestro hermano Abad de la Iglesia Gnóstica del Cristo Samael, discípulo directo del Cristo Samael y coordinador de las actividades misionales internacionales de la Iglesia Gnóstica del Cristo Samael, nuestro hermano Abad Fernando Moya, que el día de hoy nos va a compartir este hermoso tema. Paz inverencial, hermano Abad.
1: Paz inverencial, Saraí, a ti y a tu esposo. Gracias por ser moderadora y cooperar con la misión del Cristo Samael. Lo mismo a todos los misioneros que pregonan el quinto evangelio del avatar de Acuario, Samael el Cristo, a través de la radio de la Iglesia Gnóstica Cristiana Universal del Cristo Samael. Pues, Lord, y gracia y gratitud al bendito Samael. En cuestiones de antropología, los sabios iniciados gnósticos mexicanos, aztecas, solares antiguos, nos hablaban de los hombres espejos. Los que logran encontrar el misterio de su ser, convirtiéndose en serpientes, can, y luego ser tragados por el águila Cuautli. El espejo de obsidiana, la obsidiana es una piedra negra que hay en México, hay en Egipto, en muchos lugares de Sudamérica, Arabia Saudita, en fin. Esa piedra de obsidiana, hay una obsidiana que refleja el oro, tiene color oro adentro, la obsidiana arcoíris, hay una que refleja el color violeta, otra el color jade. Entonces, el espejo de obsidiana de la diosa Tezcatlipoca, la madre del cosmos y de todo el universo, es donde el jayo sacerdote azteca puede ver a su propio ser en todo y todas las partes de su ser, y ver hasta su propio cholo como un ángel sol o como un ser negro del mistlano infierno. Así pues que es necesario comprender que existen dos clases de espejos, hombres espejos. El hombre espejo que refleja su ser en sus palabras, en sus pensamientos, o la mujer espejo que refleja su ser en sus pensamientos internos, en sus sentimientos de su conciencia, en sus actos. Son los iniciados, iniciadas gnósticas, los hombres espejos. Dios es unidad múltiple perfecta. Todas las partes del ser deben reflejarse en el espejo de Pisti Sofía y salir a la luz a través de la palabra, a través de los actos y del pensamiento interno. Ser una mujer espejo reflejante, que refleje la luz a través de su conciencia, ser una mujer o un hombre espejo que refleje en el amor, la paz, la concordia, que refleje en la felicidad, la gratitud, la templanza, la justicia, que refleje en la misericordia, que sean hombres y mujeres de bien dentro de una sociedad, en su familia, en sus hogares, nos están indicando pues que son almas o espejos reflejantes de obsidiana. Antiguamente, en el país de Anáhuac, hoy llamado México, y en el país del Mayap, hacia Yucatán, Guatemala, se usaban grandes espejos de obsidiana, gigantescos espejos, más grandes que una puerta común y corriente, de esas que van a la calle nuestra, de nuestra casa, espejos hasta el doble de grandes, y estaban en los altares de los templos. En esos espejos se llevaban a los aspirantes y a los iniciados para que hicieran las prácticas prácticas, para que se reflejara su ser o su psicología negativa que cargara adentro y tomara conciencia qué es lo que tenía que eliminar. Habían técnicas y prácticas, pues, muy serias y guiadas por tlamatines o iniciados gnósticos aztecas, mexicanos, para poder invocar a las diferentes partes del ser y que se reflejaran en ese espejo de cuerpo entero, como si alguien va y una mujer, un hombre se mira en un espejo, invocan al Cristo y en el espejo se aparece el Cristo, se refleja a través de su alma, de Cristo. Y en contraposición, hasta el maestro da una práctica, Samael, en la cual en el libro de medicina oculta, alguien puede colocar un espejo grande que se refleje todo su cuerpo a medianoche, colocar una vela al lado derecho donde no se refleje el fuego de la vela en el espejo e invocar a su propio cholo para que vea cómo está su psicología interior. Y también existe la magia de los espejos para poder ver a las diferentes partes del ser. Y un iniciado o iniciada gnóstica que sea un espejo reflejante y no un espejo humeante. El espejo humeante es aquel que a través de su palabra se refleja el ego, la maldad, la lujuria, la pereza, la mentira, la nadidad interior de su psicología. El espejo humeante que echa humo, ¿sí? Refleja en el cuerpo, en la mente sensual intermedia, toda esa procesión de pensamientos tenebrosos, de ansiedades, de angustias, de todo que están en la mente de la gente común y corriente. Es el espejo reflejante, el espejo humeante. El espejo humeante es el que refleja el ego. Así pues que quiero invitarlos a que se relajen para dirigir una práctica, que se sienten cómodamente o se acuesten o se sienten al estilo tibetano, con los pies cruzados, sus manos relajadas sobre sus muslos, cierren sus ojos, interiorícense, vean un sol en su corazón. Y si alguna vez han ido a una sala de espejos, donde se reflejan espejos, imagínense a su fracción de luz como una estrella, como un sol, su fracción de conciencia, epistifofía, una luz inmaculada como el sol, una luz radiante como un lucero gigantesco, como el lucero de la mañana, que entra a un salón de espejos donde hay 13 espejos del tamaño cada uno de una puerta. Imagínense en la puerta de la habitación de su casa como un espejo y pongan 13 puertas en círculo. Y su pistisofía está en el centro de ese espejo. Su pistisofía no condicionada, hermano. Entonces van a ver una llama. en cada uno de los espejos. Y si se dan cuenta, ven que ustedes ven 13 llamas en 13 espejos. Porque Pistis Sofía, nos dice Cristo Samael, puede estar en los 13 aeones, o en las 13 regiones suprasensibles, o en las 13 dimensiones, a la vez. En un maestro sin ego, autorrealizado, de perfección, como el Cristo Samael, su ser se procesa en todas las dimensiones, instantáneamente. No tiene nada de parecido al reflejo nuestro, humanoide. Entonces, todas las partes del ser están a la vez, y si él quiere concentrarla en un espejo o en los 13 espejos de las 13 dimensiones a la vez. Entonces vemos que Pistis Sofía está reflejada como una llama azul purísima, o una llama blanca, o un pequeño ángel, o un ángel con alas de luz blanca como el sol, que se refleja 13 veces en el espejo. Vemos un ángel. Luego, vamos a ver que en ese espejo aparece un niño hermoso, un niño de oro, que se refleja en los 13 espejos, y vemos 13 niños. El Cristo se procesa integralmente en los 13, en las 13 regiones suprasensibles. Él es multidimensional. Nosotros no somos

idea, que es la percepción de un maestro multiciencia expansiva, 13 espejos, Dios. Ahora vemos en los 13 espejos un sagrado corazón. Sagrado corazón que tiene su corazón rodeado de fuego, un pentagrama al centro, rojo, lleno de vida, blanco, purísimo. ¿Sí? Y el Sagrado Corazón nos saluda, paz inverencial, y nos señala con su otra mano izquierda el corazón. Por mí se llega al corazón, a mí se llega a través del corazón, de la conciencia de Pistisofía y del corazón de todas las partes del ser. Vemos 13 corazones, 13 sagrados corazones, en 13 espejos puestos en forma circular, en un salón grande. Y es impresionante lograr tener esta experiencia y realizarla en forma autoconsciente. Luego, en ese espejo aparece una virgen sublime, una virgen, nuestra Isis particular, nuestra María particular, nuestra Tonantzin particular, la madre de nuestra alma y la madre de todas las partes del ser. Vemos 13 vírgenes, a la Virgen en los 13 espejos. La madre virgen, Isis, María Maya, está en las 13 dimensiones. Ella es la madre de todas las partes del ser que están en las 13 dimensiones fundamentales de este sistema de mundos en que nos movemos, y tenemos el ser. Ahora bien, vemos esta diosa ahora femenina con alas de ángel y de pura luz blanca como el sol. Así es la madre bendita, un ser de luz femenino con alas blancas impresionantes como el sol, reflejada con sus alas gigantes de luz blanca como el sol en los 13 espejos. Inmediatamente vemos un cisne blanco en cada uno de los espejos. Un cisne, otro cisne, otro cisne, hasta completar 13 cisnes. La idea es hacerlo despacio: un cisne, dos cisnes, tres cisnes, cuatro cisnes, cinco cisnes, seis cisnes, siete, 8, 9, 10, 11, 12, 13 cisnes hermosos entre flores de loto de colores rojas, amarillas, verdes y mariposas. El cisne Calahansa, reflejado en el espejo y reflejándose en el espejo de nuestra Pistisofía. El ser sí es un ser, es un espejo reflejante, y él se refleja en el alma, anhelante de la luz y de los misterios gnósticos de la luz. Entonces, ese bello cisne se ve acompañado ahora de una cisna, hembra, la madre divina. Dos cisnes blancos inmaculados entre las aguas de la vida, de loto, flores, mariposas, colores en cada uno de los espejos. Dos cisnes, hasta completar los 13 espejos. Y Pistisofía está rodeada de la pareja original, la pareja original, la madre del niño de oro, del niño Dios, del Sagrado Corazón, del cual brotó nuestra alma. Inmediatamente vemos a nuestro ser. Traemos el recuerdo como él se haya revelado a cada alma, la imagen del Padre Sol como un sol. Padre Sol, si él ha dado el arquetipo a alguna de las almas que me escuchan, entonces dentro de ese sol aparece nuestro propio ser Tum y se refleja en cada uno de los 13 espejos. Pistisofía se da cuenta
que ella puede estar comunicada instantáneamente con los 13 espejos y las 13 partes del ser en cada uno de los espejos. Porque el ser es unidad múltiple, el Padre es unidad múltiple, perfecta. Así pues, de que en una forma trascendental vemos en el espejo un lobo blanco, de luz como el sol, un lobo blanco. Ese es nuestro Anubis interior, el arquetipo. Un lobo blanco hermoso, reflejado en el espejo 1, 2, 3. Nos encontramos rodeados de 13 lobos. La ley es unidad múltiple perfecta y se procesa en las 13 dimensiones, 12 dentro del planeta Tierra y la tercera en el Aeón 13, en el Omeyocan, la Tierra del color rojo. Allá en el sol que nos alumbra, el sol espiritual, es el Aeón 13, donde brotó toda esta vida de las 12 dimensiones. Y pues ese lobo blanco es la ley de Anubis en nosotros. Inmediatamente aparece un ángel poderoso, gigantesco, lleno de luz, con un cetro de luz, imponente, una vara de bambú de luz, pero de pura luz, con tres borlas de luz, y ese es Jehú, el bebedor de la luz, el primer árbol de la ley. A él pertenecen Anubis, Minerva, Sabiduría y Justicia, el León de la Ley y todos los arcontes de la ley y regidores de la ley. Entonces ese ángel Jehú, el bebedor de la luz, el vidente, es una parte importantísima del ser que distante en instante está relacionada con nuestra fracción de alma Pistisofía. Nuestra fracción de conciencia, nuestra fracción de esencia, nuestra partícula anímica. O el bodhisitta interior. O el budhata interior. El bodhisitta en un maestro y el budhata, la fracción de alma, en un alma aspirante a la luz de la gnosis. A la luz por excelencia. Así pues, de que observamos ahora en cada uno de los 13 espejos un león grande con alas blancas. Es el león de la ley. Un león manso, blanco, impresionante. El león de la ley, el que captura con lazos de oro al ego, el que presenta

Entonces, con esta práctica se trata comulgar, fusionarnos, difuminarnos, integrarnos, conciliarnos con las diferentes partes del ser. Vemos a continuación en cada uno de los 13 espejos reflejantes del ser, a la madre cósmica particular individual de cada uno de nosotros, a Urania, a Nuit, a Titania, antigua, esa diosa. Vemos la galaxia llena de estrellas en el firmamento estrellado reflejado en cada espejo. Vemos una noche estrellada con las estrellas centellantes, titilantes, iridiscentes en cada uno de los 13 espejos. Es una sensación exquisita el viaje entre las estrellas de Piscis Sofía, expandiendo su conciencia en los 13 espejos llenos de estrellas, iridiscentes y centellantes en una noche azul purísima. Y eso es maravilloso. Luego, podemos ver una cruz en X en un espejo y en todos los 13 espejos. Y en medio de la cruz en X de luz, una cruz en X de luz grandísima, más de 2 metros de alto en cada espejo, una cruz gigantesca, hay 2 ojos gigantescos, uno a la derecha y otro a la izquierda en el centro de la cruz, de ojos verdes. Ella es la diosa Serket, la diosa de ojos de esmeralda. Es la potencia sexual, la magia elemental, reflejada en todos los espejos. Es un desdoblamiento mismo de nuestra madre divina, naturaleza, y de Kundalini, de la madre cósmica. Vemos 13 cruces, 13 gigantes, y vemos a donde se cruzan la cruz en X, al lado derecho, al lado izquierdo, un ojo gigante, pero de esmeralda, pura, verde, impresionante, la diosa de ojos de esmeralda. Fundámonos en los ojos de la diosa de esmeralda. Y así pues, nosotros vemos en ese espejo un ángel de oro puro, que es Michael interior, el señor del oro interior, un ángel de oro puro con una espada de oro puro en su mano derecha hacia arriba. ¿Sí? Todo de oro puro. Vemos que en cada espejo hay un ángel reflejado de oro puro. 13 ángeles de oro puro se reflejan en el corazón ígneo de nuestra fracción de alma Piscis Sofía. Piscis Sofía observa, porque como ella es en esencia luz y conciencia a la vez, entonces ella puede captar a los 13 espejos a todo su alrededor en una sola visión. El ojo de Piscis Sofía, nuestra alma está en su corazón. El corazón electrónico de nuestra esencia puede expandirse y mirar los 13 espejos alrededor y los 13 ángeles en una sola unidad múltiple perfecta. Y luego vemos en ese espejo un ángel de plata, a Gabriel, que tiene un cetro de plata, de pura plata, con alas de plata impresionantes. Y Piscis Sofía observa 13 ángeles grandes, cada uno en un espejo, donde se refleja el ángel Gabriel, la luna interior psicológica, los átomos.

Lomos de Plata, de Gabriel, son el vehículo para que nuestro Gloria, nuestro prototipo divinal, nuestro Buda íntimo, el ser de nuestro ser que está en el sol espiritual, en el Aeón 13, se refleje en el chakra que está en la base del plasma, en el hipotálamo. Entonces vemos un sol de plata en la base del plasma del hipotálamo, un escudo de oro, de plata, imponente, un sol de plata, donde están los átomos del Gloria, a la altura del hipotálamo. En la base del plasma, de la nuca, adentro, un sol de plata que ilumina todo el cerebro de Pisti Sofía, de nuestra esencia interior, no condicionada. Gabriel es el fundamento de conciliación con el Espíritu Santo y la Madre Divina y el integral para que los átomos de Gloria se fijen en el hipotálamo y desciendan al sistema seminal durante la transmutación para llevar esa energía y encauzarla hacia el Aeón 3. Él traza la ruta y el sendero en que la barca de Ra, de Pisti Sofía, debe encaminarse a través de los átomos del Gloria, que es el prototipo del ser nuestro, que tiene su asiento en la nuca, adentro. Ahora vamos a ver un ángel de color violeta, hermoso, ¿sí?, con un cetro violeta. Es el señor de Mercurio, el Rafael interior, el ángel Rafael, reflejado en cada uno de los espejos. Podemos verlo de luz violeta, ese ángel, con alas violetas, o visualizarlo como la piedra violeta, hermosa. Esa piedra amatista, impresionante, de pura luz. El señor de Mercurio, el padre de la medicina universal en el cosmos, de este sistema solar, y en nuestro interior, lo mismo, con facultades extraordinarias. Gracias al ángel de Mercurio interior, la luz que viene del sol desde la Aeón 13, pasando por todas sus regiones hasta penetrar a todas las dimensiones de la Tierra, la luz ultravioleta, gracias a ese ángel, él fija la luz ultravioleta en todos sus tonos, colores y poderes en el alma no condicionada o de un dios, en su aura y en todo su ser. Los rayos ultravioletas son fijados solamente por un espectro ultravioleta. Y esa capacidad la tiene el ángel de Mercurio interior y del planeta Mercurio, el regente, pues llamado Rafael interior. Esos siete ángeles, cada uno debemos irlos viendo en el espejo reflejante de Pisti Sofía y en los 13 espejos multidimensionales del ser. Ahora bien, vamos a observar un ángel de luz rosada, hermoso, con una rosa rosada, el Uriel interior, en esos 13 espejos, 13 ángeles, hermosos, con alas rosadas. En la cultura azteca de Anáhuac,
nuestro Señor Quetzalcóatl, su amor, se le llamaba Xochipilli, la flor principal. Este ángel tiene en su mano derecha una rosa rosada de luz causal, de luz espiritual multidimensional. Es el amor del Cristo. Imagínense, Xochipilli es el amor del Cristo. Los ángeles del rayo del amor son el amor del Cristo y de todas las partes del ser. Son el amor de la madre Eros, unida como pareja original la madre con el Espíritu Santo. Ese ángel, pues, del amor es Sucra en el cosmos, el regente del planeta Venus. El Sucra interior, el Anael interior, el Xochipilli interior, el Uriel interior. Los ángeles del rayo del amor están concentrados y vivificados en el ángel del amor particular, que es uno de los siete ángeles internos del apocalipsis del ser. El amor de este ángel se refleja en la rosa y en todo su ser. Su aura es rosada. Cada pétalo de la rosa de este ángel es una virtud cardinal que Pistisofía debe despertar, desarrollar y perfeccionar con la muerte del ego y la integración con esas partes del ser. Luego tenemos un ángel de pura luz con un cetro impresionante. Ese ángel alado que se refleja en el espejo es el ángel de Júpiter, el Xachariel interior, Xachel Melech en el cosmos, el cosmocrator. Ese ángel del apocalipsis interno es el que nos da el cetro de mando o la vara de mendigo por pecadores. Él es el que tiene los tres rayos en su mano diestra, este ángel, tres rayos, y aparece en un códice como Ometeol, con tres rayos. Es el Júpiter griego, el padre de los dioses, con tres rayos. Cuando el alma femenina encarnada en mujer, la alma de mujer y el alma de masculina, recibe el rayo de Ometeol, le confiere los poderes para aniquilar el ego y demás. De modo que este Ometeol interior, este Júpiter interior, este padre interior de mando, es trascendental y lo vemos reflejado este ser en los 13 espejos. Y el séptimo ángel es Orifiel, un ángel de luz, como lo describe el Cristo Samael, con la guadaña en la mano, una guadaña de luz. Él cosecha las virtudes y los logros y los méritos de nuestra fracción de alma o de Pistisofía durante su peregrinaje hacia la tierra del color rojo, el Aeón 3. Es extraordinario. Él cosecha la luz. Pero también Orifiel, en el macrocosmos del planeta Tierra, esa parte del ser de Zorocotora y la madre del mundo, me decía el Cristo Samael, está con la guadaña, esperando los últimos acontecimientos para cosechar. Y todos los cuerpos de los seres humanos y las criaturas servirán de abono, y lo demás ingresará a los mundos infiernos. Así pues que este ángel maravilloso con la guadaña en la mano, el bendito Orifiel, podemos invocarlo en la aniquilación del ego.
son siete ángeles que conforman la ley del siete, que se debe reflejar en el pensamiento, en el sentimiento, creador, en la palabra creador.

humanidad y el 7 organiza, fusionado la creación interior del hombre solar en el microcosmos. Entonces tenemos en nuestra fracción de pistisofía esas facultades del ser que permiten al alma de la mujer y al alma del varón integrarse pues con los 7 para establecer la ley correcta y la ley del 3 con la Santa Trinidad en su alma. Esta meditación que hoy hago en forma muy sencilla, en los templos antiguos la realizábamos mucho tiempo en cada una de las partes del ser. Pistisofía veía a Anael en los espejos hasta que se la sentía y se hacía realidad esta parte del ser en la pistisofía. Se invocaba a Gabriel en cada uno de los 3 espejos hasta que se encontraba con Gabriel. Y hasta que se lograba esa integración, se pasaba a otra parte del ser, a otro ser en los 13 espejos, y se iba avanzando poco a poco. Se invocaban a los 24 invisibles, se invocaba a cada uno de los 12 apóstoles, imagínense. Son tantas partes del ser. Y cuando Pistisofía lograba pues realizar la práctica, primero así sintéticamente y luego individualmente, ella sola,

0: Hermano Abad, hermano Abad, ya no estamos al aire. Hermano Abad, hermano Abad, no, esto es saboteadero.
1: No llames, no llames, no llames, no llames.
0: ¿Por qué?
1: Se le conectó el paso cuando entra aquí.
0: Pues por los dos lados, ¿no? No, esto es un... ¿Qué nos... llamar?
1: No está.
0: Y sus celulares están apagados.
2: No, no digan que se empezó a pausar, más bien di que se... cortó la comunicación.
0: Uh-huh. Sí. A ver si... No, esto es demasiado raro.
2: La reacción de hacer compra.
0: Sí. ¿Hermano Abad?
1: ¿Qué?
0: ¿Hermano Abad?
3: Sí.
0: Oye, hermano, está bien raro porque se apagó y nunca se nos había apagado este programa, pero antes de que se apagara empezaron a poner en el chat: quiero escuchar las conferencias del venerable maestro Samael. Y la otra semana también así me estuvieron poniendo en el chat: queremos escuchar las conferencias del maestro Samael. Y no hay necesidad de poner eso, porque las conferencias del maestro Samael se pueden descargar en la página. Tenemos todas las conferencias. Entonces creo, hermano, que nos están saboteando. No sé cómo ni cómo lo hacen, pero esto no es normal. Sí. Y y fue justo cuando, antesito de que se cortara, escribieron ese mensaje. Ahorita ya reconectamos y todo está bien. Aquí están todos los celulares apagados, tenemos buena señal. Usted apagó los celulares y dije, no, no tienen por qué cortarse de esa manera, y coincidió con el mensaje.
3: Sí, eso es... Esa gente que sabe penetrar, pues,
0: uh-huh, a los sistemas. ¿Iniciamos otra vez, hermano? Ya se normalizó.
3: ¿Continúo?
0: Ya estamos al aire.
3: Bien, hubo una desconexión del sistema de internet, de comunicación, pero ya estamos al aire. Nuestra Pisti Sofía, en cada uno, visualizando los 13 espejos, en ellos va a ver a los dioses de los 5 elementos, a los dioses del agua, de la tierra, del aire, del fuego y del éter. Entonces eso es toda una meditación trascendental, ¿sí? Conectarse con los dioses de la tierra, Chang'an, Kitiche, Go, Arbar Man, a través de la madre naturaleza y de Jehová Dios, el rector de la naturaleza, a ver la tierra. La tierra es el útero, donde germinan las semillas, hermanos. La tierra que pisamos es el útero de la madre naturaleza, donde germinan las semillas. ¿Quién lo negaría? Y así pues, Pisti Sofía, con esta técnica puede entrar en contacto directo con su ser y verlo reflejado en los 13 espejos interiores. Ver la naturaleza efervescente, llena de vida, saliendo de la tierra, plantas, toda esta inmensa creación. Y luego ver reflejado en el espejo las aguas de los mares, de los ríos, las aguas coralinas, las aguas de los lagos hermosos, de los ríos, de los arroyos cantarines, de las cascadas, de las cataratas. Y así se conecta el alma con ese elemento y a la vez invoca esa parte del ser que son los dioses Varuna, Narayana, Niksha, Parvati, de las diferentes culturas. Chalchicuitle, la madre de las aguas seminales, de la tierra, de los ríos, de los lagos. Y Tlaloc, su divino esposo. Esos están dentro de nosotros mismos. Y luego el fuego. Invocamos a los dioses del fuego, vemos el crepitar del fuego, un ángel de fuego en cada uno de los 13 espejos maravillosos. Y invocamos a Agni, indotibetano, a Huehueteol, el señor del fuego de la cultura azteca, a Rudra, indo-tibetano, imponente, los señores del fuego, ángeles de fuego, de puro fuego, de pura llama, pura luz, y a los señores del aire, Ejecal, el dios del movimiento reflejado en el espejo, a Sabatiel, ángeles del aire, a los señores del éter, llenos de luz. Y así Pistisofía busca la integración con las diferentes partes del ser para que se reflejen en ella y ella tengan plena autoconciencia. Lo que se busca, pues, con esta práctica de reflexión meditativa es que cuando la pareja esté como soltera, soltero, o en el matrimonio gnóstico, trabajando en el magisterio del fuego, puedan usar su imaginación consciente, con su inspiración de su pistisofía, que se va desarrollando con esta práctica. La imaginación consciente y la inspiración divina, que lleva a la intuición. La intuición, como dice el patriarca Samael, es la interpenetración. Una vela en medio de 13 espejos se refleja 13 veces. Alguien que se presenta con su esencia limpia, pura, conectada con su ser, ante otra persona, ante un grupo de personas, ante la naturaleza, todo lo que hay en ella alrededor se le refleja en el alma. Y ella sabe todo, todo, así de sencillito. Esa es la interpenetración, la intuición, el instinto natural de captación de las verdades cósmicas, fundida con la intuición, es el poder más grandioso del universo. Saber por qué sí estás frente a un grupo de personas o de miles, o ante la naturaleza, ante el río, ante el agua, y que se refleje toda la vida multidimensional. Entonces, ese maestro sabe por qué sí, y eso es todo, y el que tiene eso lo sabe, y eso es todo, como el Cristo Samael. Ahora, imagínense el bendito Samael con el libro gnóstico Pistisofía. Pistisofía, develada. La pistisofía de él, el Padre, la Madre, el Espíritu Santo. La conciencia superlativa del ser en él, reflejándose en las letras, en su verbo. Y nosotros comenzamos a leer Pistisofía y ahí se refleja la pistisofía del ser, de Samael y de Jesús el Cristo, en nuestra alma, hermano, y en todo nuestro ser. Todas las partes del ser que refleja el Cristo Samael al develar la pistisofía en clave de Jesús el Cristo, pues se reflejan en nuestra alma. Por eso hay que estudiar Pistisofía cada año, para lograr la interpenetración y lograr la intuición, la imaginación y la inspiración. En contraposición al espejo reflejante del ser, está el espejo humeante. El espejo humeante está compuesto, pues, por todos los yoes que cargamos dentro, que viven viendo los yoes de los demás, criticando, condenando, enjuiciando, suponiendo, haciendo análisis falsos, deducciones

0: hipótesis y conceptos falsos sobre los demás, pero es la cruda realidad. Esa es la gente de este mundo. Son puros espejos reflejantes de su propia maldad. Ellos reflejan su odio, su ira, su homicidio, su infrasexualidad, su masturbación, su degeneración, su mentira, su gula, su engaño. Ellos reflejan. O sea, reflejamos, pues, la Navidad interior. Ese es el espejo humeante. El espejo humeante nunca podrá conocer la verdad, saber del ser, porque él odia la luz como aquellos que nos quedamos por internet y bloquear. Ellos tendrán que responder ante la justicia cósmica por esa maldad. Si fueran castos y no harían eso. Son fornicarios, masturbadores, adúlteros, líderes de instituciones falsas, de los baales, y por eso cometen esos actos de sabotear las conferencias y sacarnos del aire. No tienen nada más que hacer, son espejos humeantes, tenebrosos, porque odian la luz. Si amaran la luz, estarían sentados haciendo la práctica. Pero nada más, no tienen nada más que hacer que buscar desconectar la información gnóstica que sirve para la conciencia del ser, porque odian la luz, porque son fornicarios, porque son adúlteros, y porque se masturban, y porque sus mujeres usan anticonceptivos, y porque son unos degenerados de la logia negra, Anagarika, Anasmusen, que odian la luz. Entonces tendrán que responder ante la luz, ante la justicia divina. Son espejos humeantes. Nosotros debemos comprender que los siete pecados capitales pluralizados que cargamos dentro son espejos humeantes. Ya basta de estar viendo los yoes de los demás dentro de nosotros mismos. No son sino el reflejo de lo que nosotros cargamos. Un maestro no se va a poner a mirarle el demonio de la ira, del odio, de la locura a nadie. Porque ¿para qué el maestro va a querer meterse esas impresiones, esos retratos, efigies en su mente y en su corazón? ¿Por qué, hermano? ¿Por qué un cristificado como Samael el Cristo, como Jesús o como cualquier Dios del universo va a querer estar viendo el ego de los demás y grabándose esos retratos puercos en su mente, en su corazón o en sus cinco centros, pasando esas efigies, representaciones tenebrosas de los demás? ¿Por qué? Eso ya sería absurdo. El ser no come basuras, el ser no come deyecciones. El ser no come excremento, él no come nada inmundo. Él mira al ser, a los elementales, la luz multidimensional. Eso es un maestro, hermano. Tenemos que dejar de ser espejos humeantes, por amor a Dios, con la muerte del ego, practicando los pasos de la meditación como los enseñó el Cristo Samael en el monasterio en Guadalajara, donde salieron decenas y decenas de misioneros y se le entregó a los líderes. Entonces ha llegado la hora de regresar a ser espejos reflejantes del ser a cada momento y a cada instante, y eso solamente es posible con el autorrecuerdo. Autorrecuérdense, brinquen, jálense en el dedo derecho, izquierdo, y digan: estoy en cuerpo físico, estoy en cuerpo astral. A todo momento, a todo instante, tengan un mantra, un Dharani en la cabeza: la luz brilla, la luz brilla. Vean una persona y están diciendo interiormente: la luz brilla. Ven una planta, ven una mosca, un carro, la luz brilla. Ven una estrella, ven el sol, la luz brilla. Están en su trabajo y la luz brilla, y la luz brilla. Oh, más y paz, millón, conectados con el ser. Oh, mi Dios en mí, mi alma está en ti, tu ser está en mí, soy tu joya, tú eres mi tesoro. Hay Dharanis, mudras para el autorrecuerdo. Y así el ser se hará un espejo reflejante, hermano, a cambio de transmutación y muerte del ego y servicio a la humanidad. He dicho, pues, con mucha sencillez, con mucho aprecio y respeto a sus almas, esta disertación y esta práctica, que espero que individualmente cada cual la practique y los misioneros la lleven a la práctica en sus grupos para el bien de la conciencia colectiva. No tenemos otra finalidad sino de servir impersonalmente en el nombre del Cristo Samael, en el nombre de la Logia Blanca y en el nombre de Sorocotora, el rey del mundo. Si alguien quiere dar un sentir sobre la disertación, la práctica, o hacer preguntas, con el mayor gusto respondemos.
1: Muchas gracias, hermano. Dar testimonio de esta verdad, quisiera con mi alma dar testimonio de esta grandiosa verdad, de todo lo que hoy nos compartió, que es algo que realmente, si se practica, se hace carne y se hace sangre en la esencia y en el alma. Y es así como ese espejo reflejante, si estamos concentrados en el ser, refleja esa luz del ser. Y si nos concentramos en los defectos psicológicos de los demás, se vuelve ese espejo humeante. Y lastimosamente, hermano, doy testimonio que vemos lo que traemos dentro. Simplemente es eso. En los demás no vemos aquello que no conocemos. Entonces vemos nuestro propio reflejo egoico.
0: Bueno, maravillosa tu reflexión, tu sinceridad, y gracias por compartirlo con la conciencia de los hermanos que nos escuchan. Bueno, esperamos.
1: La primera comentario de nuestro hermano Eleazar dice: paz inverencial a cada hermano y a los que con mucho amor y dedicación hacen posible que tengamos cada sábado un rayo de luz para nuestra conciencia, a los integrantes de Radio IQ y al señor Abad Fernando Moya, un gran saludo con mucho cariño.
0: Bueno, Eleazar, un abrazo de corazón para ti, tu esposa y todos los que amas, y adelante pues, guerrero, hacer resplandecer la luz en tu ser y en todas las almas que están a tu alrededor.
1: Marco Álvarez envía saludos, paz inverencial. También le enviamos saludos a nuestro hermano Marco Álvarez, a su familia, a su esposa. Dice la siguiente comentario: paz inverencial, hermano Abad, con mucho amor y con mi alma lo saludo con gratitud. En mi alma, estas hermosas conferencias. Gracias, Margarita Zúñiga.
0: Bueno, Margarita, para ti, tu esposo, pues nuestro aprecio sincero, y adelante a hacer esta práctica, pues, con el grupo también.
1: Dice el siguiente comentario: paz inverencial, hermano Abad, con amor y cariño lo saludo con gratitud en mi alma. Un gran abrazo. Nelson Larbolino dice: paz inverencial, hermano Abad, Fernando Moya, Saraí, Jesús, hermanos oyentes, un saludo desde Brasil.
0: Bueno, Nelson, lo mismo, retornamos nuestros aprecios y esperamos que ya Saraí se haya puesto en contacto para que te den un día y hora de acuerdo con tus espacios de tiempo para que des la primera conferencia, que estamos esperando pues que nos informen.
1: Claro que sí, hermano, ya nos pusimos en contacto, por ahí acabando la conferencia vamos a platicar con nuestro hermano.
0: Bueno, así sea.
1: De Juan Idelfonso dice: qué hermosa, Juan Sandoval dice: qué hermosa práctica, es un acumulador de carga para nuestra alma. Gracias.
0: Maravilloso que lo sientas así.
1: Jesús González, nuestro hermano Jesús, al cual enviamos un abrazo también con nuestra alma, dice: paz inverencial desde Guadalajara, México. Gracias al hermano Abad y a los hermanos de Radio IQ que hacen posible transmitir estas enseñanzas, así como los misioneros y las almas que a nivel mundial viven los tres factores de la revolución de la conciencia.
0: Bueno, retornamos vuestros sinceros aprecios de corazón para ti, los que ama, y adelante, guerrero del Cristo, a triunfar.
1: La siguiente consulta dice, bueno, más bien es saludo, un saludo a nuestro hermano Israel y Rosario, dicen: paz inverencial, hermano, le mandamos nuestros cariños para su alma y nuestra gratitud por esta hermosa práctica y sus palabras.
0: Lo mismo, Rosario e Israel, retornamos sus aprecios y gracias por su labor misional en favor de la humanidad.
1: Nuestro hermano Diego dice: muchas gracias, hermano Abad.
0: Adelante, sí. Pues, Diego, dice, a triunfar practicando intensamente autonosis.
1: Gracias, hermano. Dice Diego: ¿qué Dharani sería el más fácil de recordar para estar más conscientes día a día?
0: Bueno, durante el día hay que preguntarnos, ¿estoy en cuerpo físico, en cuerpo astral? Muchas veces. Y la luz brilla, es muy bueno. La luz brilla y la luz brilla hasta que llega un momento que se repite por la conciencia y deja de expresarse en la mente. Pero hay que hacerlo para vivirlo. O más y palme yo, el que guste.
1: Gracias, hermano Abad. Eleazar dice muchas gracias. Nelson Lerbolino también, hermano, vamos a acordar. Moisés Martínez dice saludos desde Irapuato, paz inverencial, gracias.
0: Moisés, nuestros aprecios para ti y tu amada esposa, y gracias por esa revista extraordinaria que hacen de antropología gnóstica, Ispapalot, la revista de antropología, que va para la conciencia colectiva, que está en la zona de descargo. Por favor, háganla circular por toda la faz de la tierra.
1: Muchas gracias, hermano Abad. Jesús González, nuestro hermano Jesús González, dice, hermano Abad, por favor, ¿nos puede disertar esta frase del libro La Doctrina Secreta de Anáhuac? El espejo simboliza siempre el comienzo de la obra, el árbol de la vida indica su final, y el cuerno de la abundancia, el resultado.
0: Bueno, el espejo es el fundamento, ¿no? Donde se debe reflejar el ser. Por eso le estamos entregando esta enseñanza, esta práctica. El cuerno es el símbolo de la abundancia, son simbolismos esotéricos, ¿sí? La abundancia de felicidad, de amor, de paz, de alegría, se logra con la muerte florida, con la muerte del ego, hermano. Servicio a la humanidad y vistiéndonos de luz y de amor. Adelante, pues, guerrero.
1: Muchas gracias, hermano Abad. Esta ha sido la última consulta, el último comentario en el chat de Radio IQ.
0: No sé. Bueno, damos gracias a los radioescuchas y los invitamos a que conscientemente hagan esta práctica y la compartan con sus semejantes. Ahí está, pues, el reflejo de la pistisofía del Cristo Samael y del bendito Jesús, en la cual debemos vernos reflejados y todas las partes de nuestro ser. Que la paz más profunda reine en sus corazones, que el poder y la fuerza del Cristo Samael y del bendito Jesús, el Salvador, el Gran Kabir, los acompañe siempre. Paz inverencial y gracias a ti, Saraí, a tu amado esposo.
1: Muchas gracias, hermano. Por el contrario, estoy muy feliz, hermano, de pues que la divinidad me permita estar aquí el día de hoy, que nos permita, la verdad, es algo hermoso compartir este tiempo con usted, estas hermosas enseñanzas, con todos mis hermanos, el sentir ese amor y esa fraternidad y compartir esta bendita sabiduría. Gracias, hermano, por ayudarnos sábado con sábado, por instruirnos, por darnos esa luz para nuestra alma y nuestra esencia y poder seguir en este camino tan largo, tan hermoso, pero también que se necesita esa voluntad, hermano.
0: Así es. Bueno, lo mismo, hermana, que la paz sea en tu ser. Entonces, desconéctame.
1: Claro que sí. Gracias. Paz inverencial.
0: Paz inverencial.
1: Gracias, hermanos, por haber sido pues partícipes de esta conferencia. Un saludo con toda nuestra alma y nuestro corazón. Andrés Mora Jaramillo, gracias por sus saludos y por estas hermosas palabras. Jesús González, un gran abrazo para él y su familia y su amada esposa. Mi hermano Moisés Martínez y Janet, un gran abrazo con mi alma y mi corazón. Hermano Nelson, estaremos comunicándonos a la brevedad. Yo creo que en cuanto nos desconectemos, vamos a iniciar para realizar esa conferencia que nuestro hermano Abad ya mencionaba. Gracias, hermano Eleazar. Un gran abrazo también. Diego, nuestro hermano Israel y Rosario, un gran abrazo. A todos aquellos que entraron como invitados, un gran abrazo. Holger y Gaby. A todos ustedes, un gran abrazo. Margarita, Juan, un abrazo también. Gracias por pues por hacer posible esta radio. Gracias, porque con sus almas pues nos retribuyen esa energía y esas ganas de continuar y de seguir con esta labor. También agradeciéndole al bendito Cristo Samael, a la Madre Divina, por permitirnos pues estar aquí siendo moderadores de la radio. Es algo grandioso, es algo muy hermoso, y le doy gracias a la divinidad por estar aquí en el momento en el que me encuentro. Muchas gracias. Gracias a todos ustedes. Que la luz, el amor y la fuerza del bendito Cristo Samael y de la Madre Divina reine en vuestros corazones.

0: practicar.
1: No, Desmayel. Por favor, os ruego, practicar. Es urgente que practiquéis para que podáis ver, tocar y palpar las realidades de los mundos superiores. Hay que dejar las teorías y al grano, a los hechos, a la práctica, mis caros hermanos. A la práctica, repito, a la práctica. La mayor parte de los hermanos han perdido el tiempo. Teorizando, y nada más que teorizando. Enormes, inmensas bibliotecas. ¿Para qué? Millones de volúmenes. Sin embargo, los pobres estudiantes no tienen facultades, no saben viajar en cuerpo astral, nunca han hablado con un maestro, no han podido jamás conversar con un Elohim cara a cara. Eso es muy triste, el estado en que se encuentran. Cabezas llenas de teorías y de confusión, eso es todo. Es necesario que vosotros no seáis prácticos, mis caros hermanos. La teoría, no, es perdera de tiempo inútil. Ser práctico. Tened mucha fe, no os canséis con estos ejercicios que os hemos dado. Sabed que yo, Samael, aún peor, soy vuestro avatar. Soy vuestro Buda Maitreya. He descendido de los mundos superiores para enseñaros, para ayudaros. Estoy con vosotros, invocadme cuando vosotros me necesitéis. Ningún trabajo os cuesta a vosotros. Concentraros intensamente en mí e invocadme. Podéis invocarme mentalmente, que yo concurriré a vuestro llamado para ayudaros intensamente. Estoy dispuesto a ayudaros, quiero despertaros, quiero iluminaros. ¿Entendido? Saber que yo no he descendido de los planos superiores para perder el tiempo. Yo descendí para ayudaros. Descendí de los mundos superiores para trabajar con vosotros, para serviros. Soy vuestro amigo, vuestro verdadero hermano, que os aprecio con todo el corazón. Es necesario que vosotros tengáis toda la fe en mí. Estas enseñanzas que estáis recibiendo vosotros se difundirán por toda la faz de la tierra, hermano. Ha llegado la hora en que nosotros debemos lanzarnos a la lucha con estas enseñanzas. Ha llegado la hora en que nosotros debemos preocuparnos por conocernos a sí mismos profundamente, terriblemente, hondamente. ¿Entendido? No estáis solos. No estáis solos, repito. Estoy yo con vosotros en espíritu y en verdad. Que lo oigan los siglos. Que lo escuchen las edades. Estoy con vosotros en espíritu y en verdad. Estoy muy cerca de vosotros. Cada vez que vosotros pensáis en mí, yo estoy con vosotros. Y estaré con vosotros, hermanos míos, hasta la consumación de los siglos. Continuad adelante, con valor, con voluntad, con tenacidad.

Compa Sinverencial, Saraí, hermanos que me escuchan. Aquí, hoy en México, vamos a través de la radio de la Iglesia Gnóstica del Cristo Samael, pues a dar esta conferencia desde el podio de nuestra conciencia a el alma, el ser de todos los radioescuchas. También agradeciendo a nuestra hermana moderadora Saraí por su deferencia, por asistirnos a través de la radio y su noble misión con todos los demás misioneros que enseñan la gnosis de la luz, la herencia del Cristo Samael a la conciencia humana. Hemos titulado pues El árbol de Navidad, esta conferencia, en los dioses santos, en el Cristo Samael. ¿Qué representan las bellas esferas de colores doradas, azules, amarillas, rojas en el árbol de Navidad? Bueno, ante todo debemos comprender que la esfera es un símbolo de la conciencia autónoma y autoconsciente despierta. En este caso, las diferentes esferas representan a las diferentes partes del ser. Una esfera blanca, luminosa, pues tenemos al Padre, una azul, a la Madre, o una de oro, al Cristo, ¿sí? Una roja, rosada, al Espíritu Santo. Y cada una de las esferas, según sus colores, son las diferentes virtudes, poderes o fuerzas de las diferentes partes del ser, de un maestro autorrealizado como es el Cristo Samael, Zorocotora, o los maestros Bhagavan-Aklai, jefe supremo de la logia blanca del planeta Tierra, de Sanat Kumara, el bendito maestro que dirige el colegio de iniciados de la logia blanca del planeta Tierra por la orden de Zorocotora. Así que los dioses santos, cada uno de ellos, tiene su árbol de Navidad despierto, iluminado, brillante, titilando. Obviamente, pues, que es fundamental saber que todas las partes autónomas y autoconscientes del círculo consciente de la humanidad solar, de un rayo de un maestro de la logia blanca emanado del sol central Ishvara, el Cristo cósmico. De él, ese sol espiritual emanan miriadas, cientos, miles, millones de rayos. Cada rayo pertenece a un maestro de la logia blanca, con su intensidad y luz. Entonces, obviamente que el árbol de Navidad, que alegoriza el nacimiento del niño de oro en el corazón del iniciado y la autorrealización íntima de todas las partes del ser en el Bodhisattva y en el ser, nos viene a dar por comprensión de que todos los maestros cargan su árbol de Navidad. Hablando pues en simbología y arquetípica, gnóstica, a la luz de la sabiduría y el conocimiento de la gnosis pura del Cristo Samael. Hay que comprender en el fondo de nuestra chispa inmortal y de todo el ser que los constructores de este universo del sistema solar, que son los cosmocaratores, son 13 cosmocratores los que hacen parte de la creación de este sistema solar en la aurora de la creación que el maestro Samael, el bendito Cristo, llama Mahadvantara. Esos 12 cosmocratores y Michael, el cosmocrator creador del Sol con sus 13 dimensiones o regiones, y los cosmocratores con sus 12 dimensiones fundamentales, nos vienen a dar a la luz
El resurgimiento de un planeta tridimensional, vital, astral, mental, causal, y ahí hasta arriba, hasta el sol espiritual. Obviamente que el rayo de un constructor como Samael o Zorocotora está compuesto por millones, billones, trillones, infinitas partes del ser, hermanos. Las partes citadas del ser por el bendito Cristo Samael en Pistisofía y por el bendito Jesús el Cristo, el gran Kabir Gnóstico Esenio, son fundamentales. Pero en un cosmocrator como Zorocotora, con su madre naturaleza y sus cinco impresiones de la luz, el Espíritu Santo y el Cristo, y Samael en Marte, con su madre divina, el Espíritu Santo, el Cristo y demás partes del ser, Sucra en Venus, y así sucesivamente, estos majestuosos constructores de mundos, pues ellos tienen millares y millones de partes del ser. Porque ustedes, si se ponen a observar la naturaleza, el resurgimiento de millares de insectos, millones de clases de insectos en un planeta. Y en primavera, pues hay más. Y en el verano, ahora son billonadas de insectos de tipos que existen y subtipos y de todo tamaño y formas. Los constructores de un planeta, pues partes del ser se dedican a moldear cuerpos de insectos, de animales del agua, a moldear cuerpos con alma, de aves para el cielo, de peces en el agua. Entonces hay millones y millones de especies en un planeta que son emanadas de las cinco impresiones de la luz, de sus constructores, moldeadores de cuerpos y de almas, y de espíritu, con su mónada. Obviamente, pues, que los constructores son maestros supremamente exaltados por el poder de la creación que tienen. Entonces, su árbol de Navidad, ya se imaginan cómo será de luminoso, ¿no? Y esplendoroso, todas esas luces que centellean como las estrellas en la noche, iridiscente, titilantes, son diferentes partes del ser. Todas las especies de minerales, vegetales, animales y humanas, con sus almas de gnomos, de silfos del aire, de ondinas y nereidas del agua, elementales del fuego, salamandras, puntas del éter. Entonces, y están asistidos, pues, para esa creación, por el poder creador de la vida del tercer logos y la madre divina como pareja original, dando vida al Cristo y el Cristo desdoblándose y ellos desdoblándose en millares de especies en un constructor o cosmocrator. Así que un constructor de mundos, como los dos 13 constructores del sistema solar, no son simples enanos de Walt Disney, hermanos. Está más allá del entendimiento mental y emocional del ser humano. Indudablemente que todas esas miríadas de partes del ser que habitan en un planeta con millones de seres humanos, imagínense, pues todas son partes del ser del rector de ese planeta. Es obvio que en cada mundo hay gente de otros mundos. En cada planeta hay gente encarnada de otros mundos que vienen a hacer una escuela o un estudio en ese planeta. Eso es otra cosa. Pero el 99,5% de toda la creación viviente, mineral, vegetal, animal y humana, son emanaciones del rector sideral, Samael, Zorocotora, de la Tierra, Sucra, el señor de Urano, de Mercurio, Rafael,
Todas esas son creaciones de esos dioses, con su madre divina en sus cinco impresiones de la luz, el poder del Espíritu Santo y los moldeadores de cuerpos, almas, partes del ser dedicadas a esa creación, ¿sí? Entonces encontramos pues árboles de Navidad que se sale del contexto, del entendimiento, de la conciencia normal, de las gentes que pueblan la faz de la tierra. Ahora bien, ¿por qué en todos los árboles de Navidad hay una estrella de cinco puntas arriba? Hay veces la ponen roja, otras veces dorada y de diferentes materiales. Bueno, pero es que esa estrella es la madre divina Kundalini Shakti, la divina princesa, con sus cinco desdoblamientos. El primer desdoblamiento es Nuit, al estilo egipcio. La inconfundida luz de los cielos estrellada que nunca se apaga, la gran madre cósmica que centellea con millares de sistemas solares, de planetas dentro de la galaxia y con infinitas galaxias y millones de galaxias. Entonces esa nueva inconfundida luz de los cielos es las cinco impresiones de la luz de cada ser, de cada maestro de la logia blanca y de cada constructor y cosmocrator. Ella particularmente es la divina princesa Devi Kundalini Shakti, María, Maya, Rea, Cibeles, Insoberta, como la llama el bendito Samael, porque estas son palabras y enseñanzas del Cristo Samael, condensadas en el matrimonio perfecto, en Pistisofía, etc. Así que el tercer desdoblamiento es la madre divina Coatlicue, que es amor y ley. Y tiene tres manifestaciones. La primera es terror de amor y ley. Impresionante la madre divina Coatlicue, la que nos corta el hilo de plata cuando vamos a desencarnar. Y la rectora de los ángeles de la muerte en el planeta Tierra. Coatlicue es la rectora de todos los ángeles en el palacio de la justicia de la muerte. Hay un palacio para los rectores de la muerte. Hay un templo gigantesco. Lo conozco. A mí me consta. Ahí están los ángeles de la muerte, maestros de la logia blanca del planeta Tierra, que asumen la figura esquelética o de maestros con sus túnicas y cuando esquelética, cuando van a cumplir sus funciones. Así pues de que la madre Coatlicue en cada rector sideral y en cada maestro tiene dos desdoblamientos. Más uno que representa a la madre de los infiernos de la tierra, donde es el crematorio. Cuando el alma no quiere con los misterios gnósticos aniquilar el ego aquí y ahora, mediante los tres factores enseñados por el Cristo Samael, el profeta de Acuario, entonces la madre naturaleza con supremo amor, pues allá abajo con las fuerzas centrífugas y centrípetas, desintegra el ego.

Ahora bien, existe un cuarto desdoblamiento de la gran madre de estrella de cinco puntas, que es la madre naturaleza. Maha Kundalini, así le llamaba el maestro Samael, así me dijo. Maha Kundalini es la madre naturaleza, hermano, y Devi Kundalini es la madre divina particular de cada cual. Así pues, de que madre naturaleza es un ser vivo, inteligente, en la que nos movemos y tenemos el ser. ¿Quién lo negaría? La separatividad del ego, el escepticismo de las bestias de la tierra con cuerpo a semejanza de humanos, que no creen en Dios, que no creen en la naturaleza, pero caminan sobre ella, respiran el aire de ella, reciben la energía del sol de ella, se alimentan con el agua de ella. Somos simples zánganos, lombrices dependientes de un cuerpo gigantesco, que es la madre naturaleza. ¿De qué le sirve todo el orgullo o toda la riqueza a cualquier soberbio, prepotente? ¿A qué le sirve? Si no tuviera cuerpo físico, ¿de qué le serviría todo? Y si lo tiene, pues depende de todas formas de la naturaleza, aunque lo niegue. Come tierra, aire, agua, fuego, metamorfoseada, transformada por la inteligencia de la naturaleza en cereales, verduras, peces, carnes, aves. Esos nutrientes le dan potencia sexual, impulso sexual. Esa savia de los animales se convierte en su sangre, ¿sí? Los elementos atómicos, calcio, hierro, fósforo, de los vegetales, los animales, las especies, los cereales, las verduras, las frutas se convierten en átomos dentro de su organismo para la vida. La madre naturaleza particular transforma los elementos mediante los procesos físico-químicos, etéricos de vida. De modo que, ¿qué se cree la gente? Si somos totalmente dependientes de nuestra madre naturaleza, aunque la neguemos, se le escupa por el escepticismo nacido de la inmunda fornicación, de la masturbación, del adulterio, de la infrasexualidad. Total, todos dependemos de la madre natura particular y de la madre naturaleza de afuera. La gente no sabe ni por qué viene al mundo, ni por qué nació en esta época, ni para dónde va después de muerto, porque todo el mundo está dormido, ronca, tiene la conciencia totalmente dormida. Eso es una cruda realidad. Que lo nieguen, ¿qué importa? El sol alumbra, aunque lo nieguen. Así pues, que ese cuarto desdoblamiento podríamos hablar cientos de conferencias. La madre naturaleza de un cosmocrator, las cinco impresiones de un cosmocrator. Bien, y el quinto desdoblamiento de la bendita madre del mundo. Decíamos que el primero, la madre cósmica Nuit, la madre divina particular, la madre cuatlicue, la madre naturaleza, y el quinto es la maga elemental, la que da la potencia y el impulso sexual para la vida. Esto en el matrimonio perfecto. Esto habla el maestro en varios libros. Entonces, todas las semillas, todos los granos, los cereales, trigo, maíz, frijol, lenteja, garbanzo, son simientes. Es semen, hermano, como el polen. Tiene testosterona y progesterona. Entonces nos alimentamos de simiente sexual. Frijoles en la mesa es simiente sexual, hermano. Arroz es simiente sexual de la madre naturaleza. Los procesos físico-químicos y etéricos del organismo, dirigidos por principios inteligentes, ángeles atómicos inteligentes, extraen pues el chakti potencial suprasexual. Y eso es canalizado de esas semillas hacia la próstata.

0: hacia las ciertas glándulas para producir líquido seminal, producir espermas, para producir óvulos, etc. Y eso permite que haya potencia e impulso sexual. Entonces, todo eso es gracias a la madre naturaleza, la que tienen herida de muerte y en agonía los terrícolas perversos que viven sobre la costra o superficie teutónica de este maravilloso mundo y sagrada madre naturaleza. Esa es la representación de esa estrella de cinco puntas, la madre en sus cinco impresiones dadora de vida. De ella salen todas las esferas, todas las luces, todos los adornos de las partes del ser, virtudes, poderes y fuerzas de un cosmocrator, de un creador de mundos, de soles o de un maestro de la logia blanca, emanado de un rayo de un cosmocrator. De un cosmocrator emanan miríadas y millones de rayos autónomos y autoconscientes. Por eso el mundo de los ángeles, de los serafines, de las potestades, de los tronos, de las exaltaciones, de las virtudes, todas esas regiones suprasensibles, todos esos cielos, todas esas dimensiones, existen miríadas y millones de seres de luz emanados del rayo creador fundamental, logoico de un cosmocrator como lo de aquí de Sorocotora, bendito, Samael de Marte, Sucra de Venus. Ahora, ¿y por qué el árbol de Navidad es un pino? Bueno, cualquier puede escoger otro árbol, ¿no? Un manzano, un aguacate, pero normalmente la gente está canalizada con el pino. Ahí en Rosa Ígnea del Cristo Samael, ese libro de oro maravilloso, en el libro de medicina oculta, el maestro habla del pino. El pino. En la Tierra existen básicamente 13 clases de pinos, pero hay más fundamentales, variedades. Y esos pinos son antenas, antenas vivientes, físicas, vitales, astrales, mentales y causales. Esas antenas de cada árbol son un trío de materia, energía y conciencia. Esas antenas de los árboles, porque dice el maestro Samael en sus conferencias, en sus libros, que toda planta, todo animal, todo ser humano es una antena que recibe ciertos tipos y subtipos de energía provenientes de la naturaleza, del sistema solar, de la galaxia y del megalocosmos. Bueno, los árboles de pino atraen la energía suprasexual creadora, regeneradora y sustentadora de vida a la Tierra, proveniente de la constelación de Acuario, y atraen la energía proveniente del planeta Urano. El regente de Urano, el enclítico señor de Urano, maestro hablaba con gran respeto y admiración del regente de Urano. El regente de Urano, pues, que es el que rige la edad de Acuario y que rige los órganos sexuales, nos invita a la reflexión profunda. El señor de Urano, con su fuerza centrífuga, emana un electromagnetismo que es recibido por todos los mundos y el sistema solar, y obviamente por las fuerzas centrípetas emanadas del planeta Tierra, las que recogen las energías, las que las emanan y la centrífuga y la centrípeta. La fuerza que emana de eléctrica multidimensional física y sus regiones suprasensibles de Urano, se penetran y compenetran con las fuerzas del planeta Tierra. Centrípetas las recoge, las retransmite, las asimila a través de los pinos, repito, de los pinos, que son sagrados, y se reparten en todo el planeta Tierra para el sustento de la vida suprasexual y sexual de todas las especies de plantas, de animales, de la tierra, del aire, del agua y del fuego. Entonces eso es maravilloso, pues. Entonces, Urano rige los órganos sexuales, Urano toma la energía que viene también de las constelaciones de Acuario. Las constelaciones de Acuario están compuestas por muchos soles, con muchos planetas, con humanidades suprasexuales extraordinarias, hermano, ¿sí? Los regentes de Urano, perdón, el regente de la constelación de Acuario son Archer y Salmacrel, dos grandes dioses. Ellos influyen en forma determinante, ¿sí?, sobre la vida y la multiplicación sexual de todas las especies en este sistema solar, en el planeta Tierra que lo rige ahora, la época de Acuario. Bueno, el niño Dios de oro en los dioses santos, cosmocratores y en sus rayos, sus maestros de la logia blanca, viviendo en el mundo tridimensional, en la cuarta vertical y demás regiones suprasensibles de su planeta, es la viva representación de la Navidad en el corazón y en cada parte del ser autónomo, autoconsciente de un maestro y de un cosmocrator. Los invito, pues, a que practiquemos intensamente con disponibilidad al ser la doctrina gnóstica del Cristo Samael, que la estudiemos, que la compartamos y que la hagamos carne y sangre, para que un día no lejano podamos, pues, celebrar la Navidad en nuestro corazón con el nacimiento del niño Dios, del vientre virginal y del corazón puro de nuestra divina princesa madre Kundalini Shakti. Esos son nuestros anhelos más profundos y que la Navidad de los dioses santos, de la logia blanca, del Cristo Samael, de Averamento, de Sorocotora, que la Navidad sublime que se realiza en el templo de Acuario, que está en las regiones suprasensibles de esta naturaleza, hace tañir sus campanas, tañir sus campanas. Suenan las campanas gigantescas de oro de Acuario en esta Navidad y el 4 de febrero, cuando es Año Nuevo de Acuario. Que la paz más profunda sea en sus corazones. Espero que les sirva esta cátedra para su conciencia y les deseamos pues una feliz Navidad a todos sus seres que aman, como a su propia alma y a su ser. Que la paz reine en sus corazones, paz inverencial, y a nuestra hermana Saraí, lo mismo para sus seres que ama y para todos, un abrazo fraternal, paz inverencial. Mi dirección es abagnóstico@gmail.com, a la cual pueden dirigirse a hacer preguntas que responderemos con mucho gusto.
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sin importar los obstáculos, el tiempo, tu pasado, tu presente o futuro, lucha sin cesar. El cielo está hecho para los valientes y no es fácil conquistar. Entre más grande sea la meta, mayor el sacrificio. Entre más alta sea la cima, más costoso el llegar. Por eso noche, día, no dejes de andar. No pares, no mires hacia atrás.

0: frases para reflexionar. La felicidad no depende de lo que tienes o de quién eres, sino de lo que piensas. Buda.
1: A ordenar un sacerdote gnóstico, consagraron a Isis, los hermanos de Nueva York. Será el programa para esta noche. Bien, mis caros hermanos, ante todo, es necesario conocer las leyes del trabajo esotérico gnóstico, si es que en realidad de verdad queremos un cambio radical y definitivo. En nombre de la verdad diremos que si por alguna parte hemos de empezar a trabajar sobre sí mismos, tiene que ser en relación con la mente y con el sentimiento. Sería absurdo empezar a trabajar con el centro motor, por ejemplo, que como ustedes ya saben, se relaciona con los hábitos y costumbres y acciones de tal órgano o de tal centro. Obviamente, esto sería como empezar con un faquirismo absurdo. Y a propósito de faquires, en la India hay faquires que, por ejemplo, levantan un brazo en alto y lo sostienen por tiempo indefinido hasta que llega a quedar rígido. Hay otros que permanecen firmes en un solo lugar durante 20 y 30 años, hasta convertirse en verdaderas estatuas. Mas, después de todo, ¿qué es lo que ganan esos fakiris? Desarrollar un poco la fuerza de la voluntad, y eso es todo. No podemos pensar que ellos vayan a crear el cuerpo de la voluntad consciente. Es claro que no. No se puede recrear ningún cuerpo fuera de la novena esfera. Si fuera posible crear algún cuerpo en ausencia de la novena esfera, nosotros hubiéramos nacido, pues, del aire o de las aguas de algún lago o entre una roca. No seríamos hijos de un hombre y de una mujer. Pero somos hijos, en verdad, de un hombre y de una mujer. Entonces la creación siempre se realiza en la novena esfera. Eso es obvio. Así pues, ningún fakir podría crear el cuerpo de la voluntad consciente lejos de la novena esfera. Nada ganan, pues, los que se dedican al fakirismo, excepto desarrollar un poco la fuerza de la voluntad. Y eso es todo. Empezar, pues, con el centro motor sería absurdo. Aún más, empezar a trabajar con el centro sexual sin tener una información correcta del cuerpo de doctrina gnóstico. Pues es absurdo, porque el que empieza en esas condiciones no sabe lo que está haciendo. No tiene conciencia clara del trabajo en la forja de los cíclopes. Puede caer, es obvio, en gravísimos errores. Recordemos que el primer centro, el intelectual, segundo, el emocional, el tercero, el motor, cuarto, el instintivo, quinto, el sexual. Existe también el sexto, que es la emoción superior, y el séptimo, el mental superior. Pero si empezáramos en realidad de verdad con los centros inferiores de la máquina orgánica, caeríamos en el error. Antes que todo, en estos estudios debemos empezar por los centros intelectual y emocional. Necesitamos en verdad cambiar nuestra forma de pensar. De lo contrario, marcharemos por el camino del error. ¿De qué serviría, por ejemplo, que ustedes asistieran a estas cátedras y no cambiaran su forma de pensar? Aquí se les dan muchos ejercicios esotéricos. Se les orienta doctrinariamente. Pero si ustedes no cambian su forma de pensar, ¿de qué sirve todo lo que aquí se les dé? Se les dice que hay que disolver el ego, se les dice que hay que sacrificarse por la humanidad, se les dice que hay que crear los cuerpos existenciales superiores del ser, etc. Pero si ustedes continúan pensando como antes, con los mismos hábitos mentales de otros tiempos, ¿qué sirve todo lo que estén escuchando aquí? Se les dice que hay que desintegrar el ego, pero ustedes continúan con sus viejos hábitos mentales, con sus formas y sistemas caducos de pensar. Entonces, ¿de qué les sirve la información que se les está dando? En las Sagradas Escrituras se habla muy claramente, y precisamente muy cerca de Juan el Bautista, sobre aquello del vino viejo y del vino nuevo, que nadie echaría, por ejemplo, dice el Cristo, vino nuevo en odre viejo, porque los odres viejos se romperían. Así pues, que para el vino nuevo se necesitan odres nuevos. También dice el gran Kabir Jesús que a nadie se le ocurriría remendar o poner remiendo en ropa vieja, con pedazos, dijéramos, de ropa nueva. Verbi Gracia, por ejemplo, romper un traje nuevo para remendar uno viejo. Eso sería absurdo, ¿verdad? Así también, esta nueva enseñanza es como el vino nuevo. Necesita odre nuevo. ¿Cuál es ese odre? Pues la mente. Si no abandonamos las formas caducas de pensar, si seguimos pensando con los hábitos que antes teníamos, pues sencillamente estamos perdiendo el tiempo. Hay necesidad de cambiar la forma de pensar. Para el vino nuevo, odre nuevo se necesita. Así pues, necesitamos cambiar completamente nuestra forma de pensar a fin de recibir esta enseñanza. Ese es el punto grave de la cuestión. Porque si recibimos esta enseñanza y la añadimos a la forma que teníamos de pensar antes, a nuestros viejos hábitos mentales, pues nada estamos haciendo, nos estamos engañando a sí mismos. Querer enganchar el carro de la enseñanza gnóstica a nuestro viejo carro, todo dañado por el tiempo y lleno de basuras e inmundicias, es engañarnos a sí mismos. Se trata antes que todo de preparar el recipiente para recibir el vino de la enseñanza gnóstica. Ese recipiente es la mente. Solo así, con un recipiente nuevo, transformado, con un recipiente verdaderamente magnífico, se puede recibir ese vino de la enseñanza gnóstica. Y esto es lo que quiero que todos los hermanos vayan comprendiendo. Necesitamos que las emociones negativas sean eliminadas de nosotros. Porque esas emociones negativas, pues, no permiten un cambio de fondo. Es imposible transformarnos si aún poseemos dentro de nosotros emociones negativas. Nosotros tenemos que erradicar de nuestro corazón las emociones de tipo negativo, que son verdaderamente perjudiciales en todo sentido. Una persona que se deja llevar por emociones negativas se vuelve mentirosa en un 100%. Ya les había a ustedes contado en mi pasada cátedra el caso de un señor XX que actualmente se encuentra, podríamos decir, al borde de la muerte. Este buen hombre vino a tener, pues, una embolia cerebral. Motivo muy claro, lo repito, que alguien le malinformó que su hermana había sido víctima de un fraude. Tal informe fue después examinado y resultó falso. Mas este, que ama a su hermana, creyó, pues, en esa infundia difamante y la tomó tan en pecho que le dio una embolia cerebral. En estos momentos se encuentra al borde de la muerte. Vean ustedes ese caso. De manera que entonces las emociones negativas vienen a llevarnos al fracaso. Su hermana aún sigue convencida de que fue víctima del fraude. Y es obvio que calumnia a un inocente. Pero ella está segura de que fue víctima. Personalmente examiné el caso y me di cuenta que ella misma se estaba autoengañando. Estaba mintiendo a sí misma. Víctima de las emociones negativas. Y a su vez calumniando a otro en forma inconsciente. De manera que les dije a ustedes, y hoy repito, que las emociones negativas lo tornan a uno mentiroso. Observen ustedes las gentes cómo mienten, llevadas por las emociones negativas. Lanzan juicios falsos. Y luego se arrepienten. Pero es tarde, ya los lanzaron entre tanto. Así pues, debemos eliminar de nuestra naturaleza las emociones negativas. La mentira, ciertamente, es una conexión falsa. Lo normal es que la energía del Padre, la vida del anciano de los días, es decir, de nuestro ser interior profundo, fluya a través de la organización cósmica interior. Hasta llegar a la mente. Pero si nosotros hacemos una conexión falsa, es como ya no puede fluir esa energía, es como si se cortara el alambre eléctrico. La energía eléctrica entonces no llegaría al foco, o a los focos que nos iluminan. Así pues, la mentira es, ya les dije y repito, es una conexión falsa. Por lo común, cuando uno se llena de emociones negativas, se torna mentiroso. Es la realidad de los hechos. Si nosotros verdaderamente comprendemos todo esto y empezamos por cambiar en nuestra forma de pensar y de sentir, bien pronto habrá esto se reflejará en nuestras acciones. Una vez que uno ha cambiado su forma de pensar y sentir y actuar, entonces está perfectamente listo para empezar a trabajar con los misterios del sexo. Pero si queremos que, y ese es el error de algunos misioneros, que las gentes comiencen de una vez a trabajar con el Maituna en la novena esfera, sin conocer siquiera el cuerpo de doctrina, pues esto es absurdo. Porque las gentes que no han cambiado su forma de pensar, que continúan con sus mismos hábitos, las gentes que tienen su misma forma de sentir, que son víctimas de las emociones negativas, pues no comprenden estos misterios del sexo y los profanan. Por eso es que Paracelso insiste en que primero que todo hay que conocer la ciencia para luego entrar a trabajar en la novena esfera. Y tiene razón en esto Felipe Teofrasto Bombastro de Ongenei Aureola Paracelso. Empecemos pues por cambiar nuestra forma de pensar y de sentir. Muchos reciben aquí enseñanzas esotéricas, se les da, pero continúan pensando como antes, como pensaban hace 20 años. ¿Qué sucede entonces? Estamos perdiendo el tiempo. Si se le da a la gente las enseñanzas para que se autorrealicen, para que cambien y continúan pensando como antes, obviamente, gracias, obviamente pues se marcha muy mal. Yo conozco hermanitos gnósticos que tienen 20 y 30 años de estar en las enseñanzas gnósticas y todavía piensan como pensaban cuando tenían 20 o 30 años de edad. Muy ilustrados, sí, manejan muy bien las ideas, pero si uno les examina detenidamente en su vida, sus costumbres, verá que son las mismas que tenían antes. Conozco hermanos hasta muy juiciosos, misioneros y todo, que platican muy bien sobre la gnosis, que manejan el cuerpo de doctrina en forma extraordinaria, pero los he estado observando y resulta que actúan como cuando no eran gnósticos. Actúan como actuaban hace 30 años atrás. Tienen las costumbres viejas que tenían cuando nada sabían de estos estudios. Continúan con esas mismas viejas costumbres. ¿Qué están haciendo esos hermanos entonces? Obviamente se están autoengañando miserablemente. Pues eso es obvio. Así pues, hemos de empezar por cambiar la forma de pensar y después la forma de sentir. Poner el vino nuevo, el vino gnóstico, en odres nuevos. Y no en odres viejos. Una mente decrépita, llena de hábitos viejos, de hábitos de hace 20 y 30 años atrás, no está preparada para recibir el vino de la gnosis. Una mente así necesita forzosamente pasar por un cambio total De lo contrario, pues se está perdiendo el tiempo miserablemente. Con todo esto, ¿qué es lo que queremos saber? Pues despertar conciencia, ¿verdad? Eso es la verdad, eso es lo que queremos, despertar. En el mundo oriental no se ignora que la gente está dormida. Nadie lo ignora. Pero en el mundo occidental la gente cree que está despierta. Y sin embargo hacen cosas que no quieren hacer. Se lanzan a la guerra. Cuando no quieren ir a la guerra, pero siempre van, aunque no quieren. ¿Por qué? Porque están hipnotizados. Ustedes saben que a un sujeto hipnotizado, por ejemplo, le ordenamos que vaya a matar a alguien, va y lo mata. Y eso ya está previsto en el Código Penal de todos los países de la Tierra. Así también sucede con las gentes de todas las latitudes. Están hipnotizadas, pero creen que están despiertas. Y se les dice que ha llegado la hora de ir a la guerra. Van a la guerra. No quieren ir, pero van. ¿Por qué? Están hipnotizadas. Y el hipnotizado, hipnotizado está. Eso es gravísimo. Tremendamente cierto. Que necesitamos salir del sueño hipnótico. Eso es verdad, pero bueno, vamos a ver cómo salimos del sueño hipnótico. Si estamos contentos con nuestros hábitos mentales, nuestros sistemas de razonar, con nuestros hábitos sentimentales, con nuestros distintos hábitos o costumbres adquiridas por la herencia y por la familia, entonces, aunque estemos escuchando aquí en esta sala las enseñanzas, sencillamente estamos perdiendo el tiempo. Pregúntense ustedes a sí mismos, ¿para qué han venido? ¿Con qué objeto están ustedes reunidos en esta sala? Si están aquí reunidos por mera curiosidad, pues vale más que no hubieran venido. Si de verdad los anime el anhelo de cambiar, pero continúan muy contentos con sus viejas normas de pensar, sencillamente se están autoengañando. Si es que ustedes quieren enganchar el carro de la gnosis a su viejo tren carcomido por el tiempo y podrido hasta el tuétano de los huesos, pues están haciendo un juego muy tonto que a nada les conduce. Así pues, no nos engañemos a sí mismos. Si ustedes quieren cambiar, seamos serios. Y empecemos por cambiar nuestra forma de pensar. Cada cual tiene una forma de pensar. Y cada cual cree que su forma de pensar es la más correcta. Pero en realidad, de verdad, las diversas formas de pensar de cada cual, o de todos en conjunto, de correctos no tienen nada, puesto que están hipnotizados. ¿Cómo puede pensar correcto una persona que está hipnotizada? Pero ustedes creen que están pensando correctamente. He ahí su error. Sus hábitos mentales no sirven. Si es que quieren cambiar, bueno, aquí tienen la enseñanza nueva. Aquí tienen el vino de la gnosis. Pero, por favor, traigan odres nuevos para ese vino, no odres viejos, porque el vino nuevo rompe los odres viejos. Me interesa darle la enseñanza a los hermanos, pero darla seriamente. Y por eso les invito a cambiar su forma de pensar. ¿Han reflexionado acaso ustedes en lo que es la conciencia? ¿Qué podría comparar la conciencia? O sea, a un foco de luz que lo dirijo hacia una parte o hacia otra. Eso es obvio. La conciencia debemos aprender a colocarla donde debe ser colocada. Donde esté nuestra conciencia, allí estaremos nosotros. Ustedes que me escuchan en estos momentos, ¿están seguros de que la conciencia de cada uno está aquí? Si está aquí, me place. Pero estamos seguros de que está aquí. Puede ser que esté en este momento en la casa. Puede ser que esté en la cantina. Puede ser que esté en el supermercado. Y que tan solo aquí estemos viendo la personalidad de fachada de tal o cual hermano. Así pues, donde está la conciencia, ahí estamos nosotros. La conciencia es algo que hay que aprender a colocar inteligentemente donde debe ser colocada. Si colocamos nuestra conciencia en una cantina, se procesará en virtud de la cantina. Y si la colocamos nosotros en una casa de citas, se procesará allí. Y si la colocamos nosotros en un mercado, tendremos un buen mercader o un mal mercader. Donde quiera esté la conciencia, allí estaremos nosotros. La conciencia está desgraciadamente embotellada. Y un yo de lujuria podrá llevar nuestra conciencia pues a una casa de citas. Un yo de borrachera se la podrá cargar para una cantina. Un yo codicioso se la llevará por allá para algún mercado. Un yo asesino se la llevará por allá a la casa de algún enemigo. Etcétera. ¿A ustedes les parece acaso correcto no saber manejar la conciencia? Tengo entendido que es absurdo llevarla a lugares donde no debe estar. Eso es obvio. Desgraciadamente, repito, nuestra conciencia actualmente está enfrascada. Sí, embotellada entre distintos elementos inhumanos que en nuestro interior cargamos. Necesitamos quebrar todos esos elementos dentro de los cuales se halla embotellada la conciencia. Pero digo, ¿haríamos eso si no cambiáramos nuestra forma de pensar? Si estamos contentísimos con nuestros viejos hábitos caducos y extemporáneos que tenemos en la mente, ¿nos preocuparíamos acaso por despertar la conciencia? Es claro que no. Si se quiere cambiar, vamos a cambiar desde ahora mismo. A cambiar nuestros hábitos mentales, nuestra forma de pensar. Cuando uno cambia de verdad, origina cambios interiores. Cuando uno cambia su forma de pensar, puede entonces pensar en cambiar totalmente en su interior. Pero si no cambia en su forma de pensar, si aquí en esta mente siguen existiendo los viejos hábitos extemporáneos, ¿cómo puede uno decir que va a provocar un cambio en su conciencia interior? Pues eso no es posible. Sería contradictorio que pensáramos una cosa e hiciéramos otra. Realmente que no es posible. Así que necesitamos ser los dueños de nuestra propia conciencia, colocarla donde debe colocarse, ubicarla donde debe ubicarse. Los diversos agregados psíquicos que nosotros tenemos, en modo alguno son dignos. Lo único digno, lo único real, lo único que vale la pena en nosotros es la conciencia. Pero está dormida. No la sabemos manejar. Los agregados psíquicos se las llevan para donde ellos quieren. Nosotros realmente no sabemos usarla. Y eso es verdaderamente lamentable. Si queremos un cambio, pero un cambio de fondo, debemos también ir aprendiendo a saber qué cosa es eso que se llama conciencia. En el mundo oriental se nos ha dicho que antes de que nazca en nosotros el bodhisattva, debe surgir en nosotros el bodhicitta. Pero bueno, ante todo, ¿qué cosa es eso que se llama bodhisattva? Algunos de ustedes sabrán y otros no sabrán. Blavatsky dice que un maestro que posea los cuerpos causal, mental, astral y físico es un bodhisattva. Que el alma humana o alma causal vestida con tales cuerpos es un bodhisattva. Ella hace plena distinción entre el maestro en sí, que es Atman Buddhi, o sea, el íntimo y la alma conciencia, y el bodhisattva, que es el alma humana revestida con los cuerpos existenciales, superiores, del ser. Pero el budismo del Mahayana, o mahayánico, es más exigente. No reconoce como bodhisattva, sino a aquellos que se han sacrificado por la humanidad a través de sucesivos mahamvantas. Hay dos clases, dice el budismo mahayánico, de seres. Los unos, por ejemplo, serían los budas pratyekas y los aspirantes a budas pratyekas, que son los sravakas. Estos no se sacrifican por la humanidad jamás. Nunca. Luchan, sí, por cambiar y cambian. Pero nunca dan su vida por sus hermanos. Y claro, jamás tampoco encarnan al Cristo íntimo. Los otros son los bodhisattvas verdaderamente. Aquellos que han renunciado a la felicidad del nirvana por amor a la humanidad. Aquellos que en distintos mahamvantaras han entregado su sangre por la humanidad, que pudiendo vivir felices en el nirvana, han renunciado a cualquier felicidad por sus hermanos en la tierra. Son ellos los únicos que verdaderamente pueden encarnar al Cristo. Pero bueno, volvamos a esto del bodhisattva. ¿Qué cosa es el bodhisattva? Es la conciencia ya despierta, desarrollada, convertida en el embrión áureo. Es la verdadera armadura argentada que nos puede proteger de las potencias de las tinieblas, que nos da la sapiencia, la experiencia. Antes de que surja un bodhisattva dentro del interior de alguien, surge el bodhisattva, es decir, la conciencia despierta y desarrollada. Vean ustedes cuánto vale, pues, ese don que se llama conciencia. Es lástima que la humanidad tuviera la conciencia enfrascada en su ego. Y es claro que mientras las gentes continúen pensando como piensan, sintiendo como sienten, y con sus mismas viejas costumbres rancias, no podrán despertar la conciencia. Continuará esta hipnotizada. Y en secuencia, o como corolario, diremos que nunca surgirá en gente así el bodhisitta. Cuando el bodhisitta, que es la conciencia desarrollada y despierta, surge en uno, en el aspirante, entonces pronto aparece el bodhisattva. Obviamente el bodhisattva se va formando dentro del clima psicológico del bodhisattva. Es grandioso el bodhisattva. En realidad, de verdad, mis queridos hermanos, es grande cuando uno verdaderamente cambia su forma de pensar. Porque entonces, y solo entonces, trabajará para despertar la conciencia. Entonces, y solo entonces, hará un trabajo serio que lo conduzca al nacimiento del bodhisattva. Antes no es posible. Vivimos en un mundo desgraciadamente doloroso. Todos ustedes están llenos de dolor, de sufrimientos. Felicidad no existe en este mundo. No es posible. Mientras haya ego, tiene que haber dolor. Mientras continuemos con nuestra forma rancia de pensar, no podremos ser dichosos. Mientras nosotros seamos víctimas de las emociones negativas, cualquier género de felicidad se hace imposible. Nosotros necesitamos en verdad llegar a la felicidad. Pues no podríamos nosotros conseguir tal logro si no despertáramos la conciencia. Y nunca despertaríamos la conciencia si continuáramos con la forma que tenemos actualmente de pensar. Así pues que primero miremos cómo estamos pensando. Cambiemos esa forma anticuada del pensamiento. Preparemos nosotros odres nuevos para el vino nuevo que es la gnosis. Y así trabajaremos de verdad, pero seriamente. Este mundo en sí mismo es el producto de la ley de la originación. Este mundo se sostiene con las leyes de causa y efecto, que son las leyes del karma. También se les llama leyes de acción y consecuencia. Tal acción, tal consecuencia. Este es un mundo bastante complejo. Es un mundo de asociaciones, combinaciones múltiples, dualismo incesante, lucha de los opuestos, etc. En estas circunstancias no es posible que exista en este mundo la felicidad. Cada uno de nosotros tiene que pagar su karma. Estamos llenos de deudas. Y ese karma obviamente nos trae mucho dolor, mucha amargura. No somos dichosos. Muchos piensan que podríamos llegar a la felicidad a través de la mecánica de la evolución. Es un concepto falso, porque la mecánica es mecánica. La ley de la evolución y también la de la involución. Constituyen el eje mecánico de esta maquinaria que se llama naturaleza. Hay evolución en el grano que germina, en la planta que se desarrolla y al fin da fruto. Hay involución en la planta que ya entra en decrepitud y por último se convierte en un montón de leños. Hay evolución en el niño que se forma en el claustro materno, la criatura que nace, que crece, que se desarrolla y vive a la luz del sol. Mas también existe involución en el ser humano que envejece, decrece, entra en decrepitud y al fin muere. Eso es completamente mecánico. Mecánica es la ley del karma también, en cierto sentido. En el sentido causativo, mirada a la luz de los 12 didanas o de las 12 didanas. Así hay mecánica. Nosotros necesitamos libertarnos precisamente de la ley del karma. Necesitamos libertarnos de ese movimiento mecánico de la naturaleza. Necesitamos hacernos libres, y esto no será mediante la evolución mecánica. Cualquier evolución mecánica se procesa de acuerdo con las leyes de causa y efecto, con las leyes de las asociaciones, de las combinaciones mutuas, etc. Lo que es mecánico. Nosotros necesitamos libertarnos de la ley de la evolución y también de la ley de la involución. Necesitamos dar el gran salto para caer en el vacío iluminador. Obviamente, existe pues una antítesis entre la teoría de la relatividad que predicara un Einstein y el vacío iluminador. Lo relativo es relativo. La maquinaria de la relatividad funciona con la ley de los opuestos, con el dualismo, etc. Mientras, en la lucha de las antítesis hay dolor, y eso no es felicidad. Si queremos la auténtica felicidad, debemos salirnos de la ley de la mecánica esta de la relatividad. Dar el gran salto, repito, para caer entre el seno del vacío iluminador. Yo experimenté el vacío iluminador en mi mocedad. Apenas si tendría algunos 18 años de edad. Cuando pude dar el gran salto, pasar más allá del tiempo y vivenciar eso que no es del tiempo. Eso que podríamos llamar la experiencia del prajna paramita, en su más crudo realismo. No está de más enfatizarles a ustedes la noticia de que tal vivencia pudo ser repetida 3 veces. Supe entonces lo que era el sunyata. Lo pude vivir. En el vacío iluminador, No existe dualismo conceptual de ninguna especie.

Chamadí, en estado de Chamadí, o como se dijera también en el estado del Praña Paramita. En el vacío iluminador no existen formas de ninguna especie. Podría decirse que allí pasa uno más allá del universo y de los dioses. En el vacío iluminador puede darse una respuesta correcta a aquello de que si todo el universo se reduce a la unidad, ¿a qué se reduciría la unidad? Tal respuesta no es posible para la mente lógica, o por lo menos para la mente que funciona de acuerdo con la lógica formal. Pero en el vacío iluminador no es necesaria tal respuesta. Tal respuesta allí es una realidad patente, definida. Si todas las cosas se reducen a la unidad también se reduce a todas las cosas. Y entonces quien entra en ese estado de Mahashamadhi, dijéramos, vive todas las cosas, desprovisto de forma. Y esto de por sí ya es grandioso, sublime e inefable. Sumergirse definitivamente en Sunyata, es decir, el vacío iluminador definitivo, solo es posible mediante el gran salto y a condición definitiva de haber pasado por la aniquilación budista total. De lo contrario, no sería posible. En aquella época, aún no había pasado yo por la aniquilación budista. Y obviamente, a medida que me acercaba a la gran realidad, la conciencia se expandía en forma desmesurada. Es obvio que en esta situación, no habiendo pasado por la aniquilación budista, sentí indecible terror, motivo por el cual regresé al universo de la relatividad de Einstein. Repito, tres veces experimenté con el vacío iluminador. Y supe en el Sunyata, experiencia trascendental vivida, que hay más allá del vacío algo. ¿Qué? Eso que se llama talidad. La gran realidad. Lo supe con una intuición de tipo trascendental. Porque en el terreno de la intuición, o dentro del mundo de la intuicionalidad, hay distintos grados de intuición. Incuestionablemente, la más elevada o el más elevado grado intuicional es el de las mentes filosófico-religiosas o filosófico-místicas. Es el tipo de intuición que corresponde al Prajna Paramita. Tal facultad, pues, me permitió saber que más allá del mundo del vacío iluminador está la gran realidad. Bien, quiero afirmarles a ustedes en forma enfática que este camino de la gnosis conduce a la gran realidad. La gran realidad o la talidad, Sunyata, Prajna Paramita, está más allá del universo de las relatividades, es decir, más allá de la mecánica esta de la relatividad, y más allá, mucho más allá del vacío iluminador.

Es decir, la actualidad trasciende a estos dos opuestos que yo llamaría mecánica de la relatividad y vacío iluminado. No es el vacío iluminador la última palabra, es la antesala de talidad, es decir, de la gran realidad. Estoy hablándoles a ustedes no en forma meramente teórica. Pasados Mahambaltaras, experimenté la talidad. Y como quiera que la conozco, tengo que dar de ello vivo testimonio. Lo importante para nosotros es pasar por una suprema aniquilación, a fin de que la conciencia convertida en bodhisitta y totalmente despierta pueda dar el gran salto para caer entre el vacío iluminador. Un paso más y llegaremos a la tálida. Pero, como les digo, debemos empezar por cambiar nuestra forma de pensar para trabajar correctamente sobre sí mismos, desintegrando realmente los elementos psíquicos indeseables que llevamos dentro. ¿Podríamos conseguir nosotros el despertar de la conciencia y el desarrollo del bodhisitta si antes no cambiáramos nuestra forma de pensar? Es necesario saber meditar, comprender lo que es la técnica de la meditación. El objeto de la meditación es muy simple. ¿Qué es lo que queremos nosotros a través de la meditación? Tranquilidad. Parecería muy superfluo lo que estamos diciendo. Ustedes podrían objetarme que podríamos tranquilizarnos con una botella de vino, ¿no? Eso es claro. Podrían objetarme también que podríamos tranquilizarnos oyendo una sinfonía de Beethoven. Eso podrían ustedes decirme. Pero en realidad, de verdad, conseguir la tranquilidad es lo más difícil que ustedes imaginarse puedan. Nadie podría tener tranquilidad mental, tener su mente en santa paz, si no ha eliminado de su centro intelectual todo el pensar caduco y extemporáneo que carga. Nadie podría tener paz su corazón si no hubiese eliminado de sí mismo previamente las emociones negativas y perjudiciales. Así que cuando un gnóstico, un arahat gnóstico, se sumerge en meditación, busca tranquilidad, en esos instantes se propone trabajar sobre algún elemento inhumano que haya descubierto en sí mismo mediante la autoobservación. Posiblemente descubrió la ira. Bueno, se dedicará entonces a comprender el agregado psíquico de la ira, hasta volverlo polvo, con ayuda de su divina madre Kundalini, que deberá invocar para que le auxilie. O tal vez descubrió que tiene el agregado psíquico del odio, entonces se propondrá desintegrar tal agregado para que surja en su reemplazo el amor. A medida que uno vaya desintegrando todos esos agregados psíquicos inhumanos que cargamos en nuestro interior, la conciencia irá despertando.

0: Mucho se habla en la Gnosis sobre el sexo, pero debemos primero cambiar nuestra forma de pensar para que tengamos una rica información, para que nos hagamos más conscientes de la enseñanza. Solo así trabajaremos con éxito en la fragua encendida de Vulcano. No queremos en modo alguno esta noche eludir los misterios sexuales. Es bueno que ustedes entiendan que el camino que conduce a la talidad es, y subrayo esto completamente, absolutamente sexual. Y esto hay que entenderlo. Incuestionablemente, un soltero, una soltera, pueden disolver a base de mucha comprensión un 50% de agregados psíquicos, siempre y cuando se apele a la Divina Madre Kundalini durante la meditación. Pero hay elementos psíquicos muy pesados que corresponden al mundo de las 96 leyes. Estos no se desintegran sino exclusivamente con el molinillo eléctrico de los físicos, con la suástica en movimiento, que genera determinado tipo de electricidad sexual trascendente. Obviamente, pues, la mujer serpiente, o sea, la princesa Kundalini, la divina madre cósmica, es reforzada mediante ese tipo de electricidad. Y entonces puede, con su poder desintegrar atómicamente los elementos psíquicos más pesados en los cuales está embotellada la conciencia. Así, poco a poco, llega el instante en que la conciencia queda completamente liberada y despierta y lista para dar el gran salto y caer en el vacío iluminador, que es la antesala de la gran realidad. En este mundo se nos ha criticado demasiado porque ponemos énfasis en el sexo. Muchos suponen que hay muchos caminos que puedan conducir a la gran realidad. Obviamente que cada cual es muy libre de pensar como quiera. Pero en nombre de la verdad y con experiencia mística directa acumulada en el fondo de mi conciencia a través de sucesivos mahamantras, puedo decirles que el camino que conduce directamente a la gran realidad, a la talidad, más allá del vacío iluminador y de la mecánica de la relatividad, es absolutamente sexual en un 100%. Quienes disienten en esta cuestión revelan con ese proceder psicológico desconocimiento de la cruda realidad. Es obvio que quien ha tenido verdadera experiencia en estas cuestiones a través de sucesivos mahamantras sabe muy bien que así es, que no es posible de escaparse definitivamente de la mecánica esta de la relatividad por otra puerta o por otro camino que no sea el directo, el que lleva a la gran realidad. Sunyata es un término budista muy interesante que nos indica perfectamente la experiencia mística, vívida, del que no solamente ha experimentado el vacío iluminador. Repito, dentro del terreno estrictamente místico budista, disiento con muchos místicos budistas ortodoxos que ponen el vacío iluminador como el máximo. Nosotros los gnósticos vamos más allá de la mecánica de la relatividad, más allá de esta maquinaria de la teoría de la relatividad de Einstein, fundamentada en el dualismo conceptual. Y también mucho más allá del vacío iluminador. Nosotros queremos la gran realidad. La experiencia vívida, sunyata. La vívida experiencia de los prañaparamitas. Gracias a Dios tenemos nosotros en nuestro interior la conciencia. Es precisamente el don más precioso. Lástima que esté enfrascada en el ego. Pero si conseguimos libertar a la conciencia, entonces estaremos listos para el gran salto. Para el salto supremo. Una conciencia libertada es una conciencia que puede sumergirse en la gran realidad de la vida libre en su movimiento. Esta gran realidad es felicidad inagotable. Más allá del cuerpo, de los afectos y de la mente. Es una felicidad imposible de describir con palabras. Todos queremos la felicidad. Y no tenemos la felicidad. Necesitamos ser felices, pero no es posible ser felices en un mundo de combinaciones. No es posible ser felices dentro de esta maquinaria de la relatividad. Recuerden ustedes que el ego es tiempo, que el ego es un libro de muchos tomos y que está expuesto a las leyes de causa y efecto. Es hora de que pensemos en libertarnos del karma, en libertarnos de este mundo doloroso, de esta maquinaria tan infernal. Es hora de que pensemos nosotros en la dicha verdadera de la gran realidad. Por eso les invito esta noche a cambiar su forma de pensar, porque si ustedes cambian podrán trabajar sobre sí mismos para libertar la conciencia. Pero si ustedes no cambian su forma de pensar, si solamente quieren esta doctrina para engancharla a su tren, un carro más enganchado a un tren viejo, decrépito y degenerado, pues están perdiendo el tiempo. Yo quiero, pero la felicidad para ustedes, la verdadera dicha del ser. Sí, mis caros hermanos, hasta aquí la plática de esta noche. Sin embargo, hay algo que debo añadir antes de cerrar esta plática. Necesitamos que ustedes aprendan a meditar profundamente, que sepan meditar. Cuando uno ha conseguido, pues, una verdadera concentración, llega a una verdadera dicha. Vean ustedes, si yo no hubiera tenido en vida la experiencia del vacío iluminador allá en mi mocedad, no estaría hablándoles ahora en la forma que les estoy hablando. Esa experiencia vivida jamás se borró de mi conciencia, ni de mi mente, ni de mi corazón. Es posible que en un samadhi de estos, es decir, en una práctica de meditación profunda, pueda la conciencia de un ser humano escaparse de entre el ego para experimentar la dicha del vacío iluminador. Es obvio que si lo consigue, trabajará con gusto sobre sí mismo. Trabajará con ardor, porque habrá experimentado ciertamente en ausencia del ego eso que es la verdad, eso que no es del tiempo, eso que está más allá del cuerpo, de los afectos y de la mente. Aquí les he enseñado una forma sencilla de meditar, porque hay un tipo de meditación que está dedicado a la autoexploración del ego, con el propósito de desintegrarlo, de volverlo ceniza. Pero hay también otro tipo de meditación que tiene por objeto llegar algún día a la experiencia de lo real. Ojalá lo lograran ustedes, para que se sintieran animados interiormente y trabajaran sobre sí mismos. Sin embargo, concepto que es necesario tener algún mantra que les sirva. El mantra que les voy a dar esta noche es muy sencillo. Ya les di una palabra de ese mantra en una pasada plática y ustedes lo recordarán. Gate. Pero esta noche les voy a dar completas las palabras de todo el mantra. Gate, gate, para gate, para samgate, bodhi, swaha.
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1: Además del año terrestre, existe también el año sideral. Entiéndese por año terrestre el movimiento de la Tierra alrededor del Sol en 365 días y algunas fracciones con minutos y segundos. Obviamente, este año terrestre tiene cuatro estaciones: primavera, verano, otoño e invierno. Mas también existe el año sideral. Tal año se realiza en 25.968 años con fracciones de minutos, segundos, etc. Durante el viaje de nuestro sistema solar acaecen cosas insólitas. Sucede que el sistema solar viaja alrededor del zodíaco desde su punto de partida original. Cuando regresa nuestro sistema solar al punto de partida original, después de haber recorrido todo el cinturón zodiacal, concluye el año. Obviamente, tal año tiene también cuatro estaciones: primavera, verano, otoño e invierno. Primavera, la edad de oro. Verano, la edad de plata. Otoño, la edad de cobre. Invierno, la edad de hierro. Una raza dura tanto tiempo cuanto dura el viaje del sistema solar alrededor del cinturón zodiacal. Nuestra raza actual, la raza aria, que puebla los cinco continentes del mundo, nació después del diluvio universal y durará exactamente hasta esta era del Aquarius, la cual ya comenzó. Obviamente, el viaje de nuestro sistema solar se inició en Aquarius y termina en Aquarius. Antes de que este viaje en el que estamos se hubiera iniciado, nuestro sistema solar previamente había realizado otro viaje. En aquel pasado viaje, es decir, en aquel pasado año sideral, existió una raza. Quiero referirme en forma enfática a la raza Atlante. Los Atlantes tenían cuerpos hasta de 3 metros de estatura y llegaron a poseer una poderosa civilización. Los atlantes vivieron en un continente que se llamó Atlántida. Y esto nos recuerda a Atlanteotl. Y también a Atlas. El continente Atlante era inmenso, corría de sur a norte, desde las regiones australes hasta el septentrión. Tuvo la raza Atlante sus cuatro estaciones. Su primavera, es decir, la edad de oro. Entonces no existían fronteras. Todo era amor. La inocencia reinaba sobre la faz de la tierra. Aquel que sabía tocar la lira estremecía al universo con sus melodías. Entonces realmente la lira no había caído sobre el pavimento del templo hecha pedazos. Gobernaban las dinastías solares. Más tarde vino la edad de plata. Todo pareció decrecer. Sin embargo, los hombres seguían comunicándose con los seres inefables, con los ángeles del cristianismo, con los arcángeles, con los principados, etc. Cuando llegó la edad de cobre, la luz se oscureció. Ya no hubieron los mismos esplendores de antes. Comenzaron a establecerse en fronteras. Se iniciaron las guerras. Nacieron los odios, el egoísmo, la envidia, etc. Y al fin llegó la Edad Negra, la Edad de Hierro. Obviamente la Edad de Cobre fue la precursora de la Edad de Hierro Atlante. La Edad de Cobre fue el otoño. La Edad de Hierro fue el invierno. En la Edad de Hierro, los atlantes desarrollaron una poderosa civilización. Crearon cohetes atómicos que podían viajar hasta la luna. Crearon cohetes atómicos que pudieron viajar a Mercurio, a Venus, a Marte y en general a todos los planetas del sistema solar. Los atlantes fueron expertos en trasplantes. No solamente trasplantaron vísceras como las del corazón, riñones, páncreas, etc., sino que también aprendieron a traspasar cerebros. Esto de trasplantar cerebros fue ya el colmo en la ciencia de los trasplantes. Así hubieron sujetos que pudieron continuar viviendo con cuerpos diferentes y sin interrupción, trasplantando su cerebro de un organismo a otro. La ciencia de los atlantes fue formidable. Aún hay cavernas secretas en los Himalayas donde se conservan ciertos aparatos mecánicos que pueden transmitir telepáticamente el conocimiento a quien lo desee. No necesitaban, pues, los atlantes devanarse en tanto los sesos para adquirir conocimiento. El alumbrado de los atlantes era atómico, y bien sabemos que hay ciertas cavernas en el Asia donde aún se conservan lámparas atómicas que devienen de los atlantes. A aprendieron los atlantes también a utilizar la energía solar. Lo peor de todo fue que desarrollaron poderes mágicos para el mal. Los atlantes, además de ser científicos, eran magos. Podían construir un robot mecánico y dotarlo de un principio inmortal e inteligente. Bien sabían los atlantes que los elementos del fuego, de los aires, de las aguas, de la tierra están habitados. Para ellos, los elementales de la naturaleza, eso que los cuentos de niños pequeños llaman hadas, o gnomos, o salamandras, o silfos, eran una tremenda realidad. Aún poseían el sentido de la clarividencia. Y es obvio que mediante ese sentido podían perfectamente ver no solamente el mundo tridimensional de Euclides, sino aún más, podían ver también la cuarta coordenada, y la quinta, y aún la sexta y séptima. Entonces, repito, se apoderaban de cualquiera de esas criaturas de los elementos, criaturas invisibles para los sentidos ordinarios, y la metían dentro de su robot. Tales robots, de hecho, se convirtieron en seres inteligentes, en seres que servían a sus amos. El rito más poderoso de la Atlántida fue el del dios Neptuno. El culto duró muchos siglos. Mas sucedió que los atlantes degeneraron. En la edad del Kali Yuga, tremendos poderes poseían. Aún me viene a la memoria el caso de Ketabel, la de los tristes destinos. Esa Ketabel era extraordinaria, una reina que se hizo inmortal. Cuando alguna glándula se le envejecía, trataba de atrofiársele, los científicos se la extraían y reemplazaban por otra. Mas no solamente manejaban la endocrinología los atlantes, sabían que las glándulas de secreción interna están relacionadas con los tadvas, es decir, con las fuerzas sutiles de la naturaleza, y conocían esas vibraciones de los tadvas. Entonces las manejaban. Ketabel, la de los tristes destinos, vivió millares de años. Desgraciadamente, Ketabel estableció en la Atlántida la antropofagia. Se inmolaban niños, mujeres, jóvenes, en aras de sus cultos religiosos a las potestades de las tinieblas. Y después las multitudes se lanzaban sobre aquellos cadáveres de los cuales se había extraído el corazón. Y naturalmente trataban de devorar sus carnes. Mas antes de que estos cadáveres fueran arrojados a las multitudes, eran llevados al laboratorio. Entonces se les extraía las glándulas para servicio de Ketabel, la de los tristes destinos. La Atlántida degeneró en magia negra y antropofagia. podían los atlantes fabricar un monstruo mental y luego cristalizarlo con la voluntad? Posteriormente lo alimentaban de sangre. Las guerras atlantes en los últimos tiempos fueron espantosas. Se usó la energía nuclear. Bombas atómicas acabaron con las preciosas ciudades de la Atlántida. Mas al fin terminó el sistema solar su viaje alrededor del cinturón zodiacal. Cuando eso sucedió, hubo una revolución de los ejes de la Tierra. Los mares se desplazaron cambiando de lecho. Lo que eran polos se convirtieron en ecuador. Lo que era ecuador se convirtió en polos. Perecieron millones de personas. Todas esas poderosas ciudades de la Atlántida quedaron sumergidas entre el océano que lleva su nombre. Viéneme a la memoria en estos momentos el caso de las multitudes que invadieron cierto templo entre los terremotos, el fuego y las inundaciones. Las gentes desesperadas clamaban al gran sacerdote Ramú y decían: Ramú, sálvanos. Ramú apareció ante todos diciendo: ya os lo había dicho, vosotros pereceréis con vuestras mujeres y con vuestros esclavos y con vuestros hijos. Y la futura raza, si va a seguir el camino de vosotros, si va a seguir vuestro ejemplo, perecerá también. Dicen, cuentan las tradiciones, que las últimas palabras de Ramú fueron ahogadas por el humo y las llamas. Tres fuertes terremotos hundieron al continente Atlante entre las enfurecidas olas del océano que lleva su nombre. Concluida aquella gran catástrofe, se inició la nueva raza. Obviamente, de entre aquellas multitudes que perecieron antes de que la catástrofe sucediera, se escapó un pueblo. Dicen las tradiciones que un gran maestro llamado Vaivasvata, el Noé bíblico, indudablemente, llamó a las gentes para decirles lo que iría a suceder. Mas las gentes no le creían, se burlaban, se mofaban de él. Y en vísperas de la gran catástrofe, comían, bailaban, se divertían y se daban en casamiento, y al otro día eran cadáveres. Los santos seres que rigen el destino de la humanidad dieron orden al Manu Vaivasvata para que saliera con su pueblo antes de que el continente Atlante se sumergiera entre las tormentosas aguas del océano. Y el Manú, al frente de su pueblo, supo escaparse. Tuvo que huir de noche. Como quiera que los señores de la paz tenebrosa, los reyes, los dueños de aquellos famosos y poderosos robots, tenían aviones maravillosos para viajar a través del espacio. Entonces, los líderes del selecto pueblo del Manuba y Basbata se apoderaron de aquellos aviones o los destruyeron. Cuando los señores de la tierra, cuando los perversos moradores de aquella tierra despertaron de su sueño, porque el viaje fue nocturno, con gran asombro notaron que las aguas estaban invadiendo sus tierras. Volaron fueron inmediatamente en busca de sus naves aéreas, mas no las hallaron. Comprendieron lo que pasaba y trataron de perseguir al pueblo selecto, mas solo lograron matar a algunos pocos. En realidad, aquellos señores de la paz sombría, los atlantes, murieron, fueron devorados por las aguas. Hoy, en el fondo del océano Atlántico, subyacen ciudades maravillosas y ricos palacios, donde antes existieran salas espléndidas, con gentes que por allí se deslizaban. Ahora solo hay focas y peces. Pasada la gran catástrofe atlante, repito, el sistema solar inició un nuevo viaje alrededor del cinturón zodiacal. Los que se salvaron de la gran catástrofe emigraron hasta el altiplano, que está situado en la meseta central del Asia y que hoy se llama Tíbet. Fue en esa meseta central del Asia donde los sobrevivientes se mezclaron con los hiperbóreos, con los nórdicos, para originar la nueva raza, nuestra raza, la raza aria. Después del diluvio se inició un nuevo viaje alrededor del cinturón zodiacal. Después del diluvio nació nuestra raza. Obviamente, cada raza tiene 7 subrazas. La primera subraza se formó en la meseta central del Asia, que entonces se llamaba la misma Achad. La segunda subraza floreció en la India. Y las migraciones llevaron, pues, a la humanidad hasta las tierras de Persia, Caldea, Egipto, donde floreciera la tercera subraza de la gran raza aria. La cuarta subraza fue formada por griegos y romanos. La quinta está formada por germanos, ingleses, etc. La sexta se formó aquí en la América Latina. Había aquí, como bien sabemos, mucha gente. Moraban aquí en México nuestros antepasados, los náhuatl, los zapotecas, los toltecas, etcétera. En Yucatán, en Honduras, en Centroamérica, vivían los mayas. Sin embargo, Los aztecas, o sea, los náhuatl, avanzaron por todo el istmo de la América Central, pues eran guerreros y llegaron hasta lo que hoy se llama Panamá. En América del Sur existieron los incas con su poderosa civilización. No hay duda de que las civilizaciones prehispánicas más poderosas fueron las de los náhuatl, mayas e incas. No quiero decir que los chibchas, araucanos, etcétera, no hubieran tenido también hermosas culturas. Sí, es verdad que las civilizaciones más fuertes fueron las del México antiguo y las de los mayas en Yucatán y Centroamérica y las de los incas en el Perú y en el Alto Cusco. Cuando los españoles llegaron aquí, a nuestra querida tierra mexicana, y cuando invadieron en general a toda esta tierra de América, se mezclaron con las razas autóctonas. Y de esta mezcla nacimos nosotros, los hombres de la sexta subraza de la raza aria. La séptima se está formando en los Estados Unidos. Ya existe. Es el resultado de la mezcla de todas las subrazas del mundo. Repito, una raza dura lo que dura el viaje del sistema solar alrededor del cinturón zodiacal. Nuestra raza nació en la constelación de Acuario, durante la era del Aguador, después del diluvio universal. El fin se acerca. Ha terminado el viaje del sistema solar. Ha vuelto después de muchos años al punto inicial de partida. En estos precisos momentos nos encontramos en la era del Aquarius. Esta era se inició el 4 de febrero del año 1962, entre las 2 y 3 de la tarde. Entonces, todos los astrónomos del mundo pudieron ver con sus telescopios el embotellamiento del tránsito celeste bajo la constelación del Aguador. Lo que estamos diciendo está, pues, debidamente documentado. No estamos afirmando nada que no tenga debida documentación. Que alguien diga que la era de Acuario todavía no se ha iniciado, o que a otros sostengan que se inició mucho antes del 4 de febrero del 62, ¿qué importa a la ciencia y qué a nosotros? La cruda realidad de los hechos es que la era del Aguador se inició el 4 de febrero del 62, y esto lo vieron los astrónomos de todos los países del mundo. Es un hecho oficial, concreto, comprobado. Hubo por aquella época un eclipse de sol y de luna que algunos de ustedes recordarán. Faltan pocos grados, pues, para que el viaje del sistema solar en Aquarius llegue exactamente al punto inicial de partida original. Durante el viaje alrededor del cinturón zodiacal, los polos de la Tierra se van desviando. Si hoy saliéramos en un avión o orientados exclusivamente por la aguja de la brújula. Al llegar al polo norte, esta quedaría como loca. Y si descendiéramos verticalmente, de acuerdo con la ley, veríamos que allí ya no está el polo. Es decir, ya el polo geográfico no coincide con el polo magnético. Los polos de la Tierra ya están desviados. Y al concluir definitivamente el viaje, al llegar al grado exacto, al punto preciso de partida original, los polos se convertirán en ecuador y el ecuador en polos. Entonces los mares furiosos cambiarán de lecho y estas tierras en las cuales habitamos se sumergirán entre el fondo del océano. Un acontecimiento insólito acelerará o coadyuvará con esta cuestión de la revolución de los ejes de la Tierra. Quiero referirme al caso de Herculubus. Dicho planeta es 3 o 6 veces más grande
2: que Júpiter. Pertenece a un sistema solar muy lejano.
1: Al sistema solar vecino. Este sistema se está acercando a la Tierra. Los astrónomos ya tienen ante su vista a Herculubus. Es un gigante poderoso. Herculubus pasará por un ángulo del sistema solar. Cuando esto sea, la revolución de los ejes de la Tierra se acelerará violentamente. Y entonces vendrá la catástrofe. Algunos científicos pretenden alejar a Herculubus con explosiones atómicas, mas esto resultará inútil. Es imposible con puras bombas atómicas alejar a un planeta monstruoso, gigantesco, poderoso.
2: Ellos son ellos, y ante los ellos tenemos que rendirnos. Cuando el Volus pasó cerca de la República, con gente que quisiera construir la Atlántida,
1: acabó con tal continente. Bien sabemos que el continente Mu o Lemu, a través de 10.000 años de terremotos y intrincantes erupciones volcánicas, se está hundiendo entre las aguas del borrascoso océano Pacífico. Cuando Herculubus pasó al final del Kali Yuga, en un ángulo del sistema solar, al final del Kali Yuga del continente Atlante, vino el diluvio universal. Los mares se desplazaron cambiando de leche y se acabó la Atlántida. Restos de la Atlántida son las Antillas, como restos del continente Mu son la isla de Pascua frente a la costa de Chile, o el archipiélago de la Oceanía, Australia, etc. Así pues, cuando Herculubus pase nuevamente por este ángulo del sistema solar, pueden estar ustedes absolutamente seguros que vendrá la otra catástrofe. Así fue, la catástrofe que se avecina no es la primera, tampoco será la última.

0: Dios de los hijos del cuarto sol fueron tragados por las aguas y que se convirtieron en peces. Más nada dicen sobre los hijos del quinto sol. Gracias. Investigamos a fondo cuál ha de ser la suerte de los hijos del quinto sol. Dicen cómo se convirtieron en el pasado. Porque pasado, porque están hablando con respecto a un futuro. Mas dice cómo habrán de perecer. Pronostica, ya hablando para el futuro. Los hijos del quinto sol perecerán por el fuego y los terremotos. Luego aseguran que en la época del quinto sol morirán los dioses y se abandonará el culto a los dioses, cosa que se ha cumplido. Mas con un nuevo énfasis los nahuan en su calendario azteca para decir que los hijos durante la época del sexto sol resucitarán los dioses y que en la época del séptimo sol todo será divinal. Pero concretémonos a nosotros, los hijos del quinto sol. Obviamente los hijos del sexto sol fueron los hombres que vivieron en una tierra perigenia hace más de 300 millones de años, en la tierra protoplasmática. Se dice que fueron devorados por los tigres porque eran hijos de la sabiduría. Eran los hombres protoplasmáticos. Al hablar de hombres protoplasmáticos, parece que esto chocara con la teoría de Hegel, que nos habla únicamente de esa pizca de sal llamada protoplasma. Los hombres protoplasmáticos tenían cuerpos gelatinosos. Eran dúctiles, elásticos, plásticos. Podían asumir gigantescas estaturas por reducirse a un punto matemático. Eran andrógenos. Se reproducían de la misma forma en que se reproducen las células, por división celular. Ese fenómeno de reproducción quedó precisamente en nuestra sangre. Así vemos cómo las células se dividen en dos y las dos en cuatro para reproducirse. Que fueron devorados por los tigres, sí, la sabiduría. Cuando se habla de los hijos del segundo sol, que fueron arrasados por fuertes huracanes, se habla realmente en forma esotérica. Los hiperbóreos tenían cuerpos andróginos, pero algo menos gelatinosos, más gaseosos. Se dice que se transformaron en changos, es decir, que se degeneraron y perecieron. Se habla también en la cultura de nuestros antepasados y anáhuac sobre los hijos del tercer sol, los lemures. Estos eran hermafroditas gigantescos, tal como los vemos sus representaciones en aquellas esculturas que están en Tula. Se reproducían por rotación. Los hijos del segundo sol se reproducían por rotación, pero los hijos del tercer sol por gemación. Es claro que aquellos hermafroditas ovulaban, y ese óvulo que se escapaba de sus ovarios venía a la existencia ya fecundado, pues eran varón y hembra, como dice la Biblia. Dios creó a los hombres varón y hembra los hizo. Entonces, se dice que en determinada época aquellos huevos se abrían, y de allí salía una criatura que se alimentaba del padre madre. Esto es que fueron hermafroditas. Nos invita a pensar. Ciertamente las tetillas del varón son glándulas mamarias atrofiadas. El clítoris de la mujer es un falo masculino atrofiado y recogido con ligamentos nerviosos.
1: Así fue el organismo humano estar en el testimonio. Desde un día la raza humana fue hermafrodita, pero a través de millones de años esa raza se fue viviendo en sexos o penes.

0: Con un sexo más desarrollado que
1: otro. Llegó el día en que aparecieron las criaturas intelectuales. Cuando esto sucedió, ya entonces fue necesaria la cooperación para crear. Por aquella época, en la Alemania, el acto sexual era sagrado y solo se verificaba como un sacramento dentro de los templos de misterio. Era otra edad. La humanidad no se había todavía desesperado. Se dice que los lemures se convirtieron en pájaros. Ciertamente, como testimonio de ello, digo, ya hace poco tiempo, en Bolivia, descubrieron una pequeña raza de liliputientes. Tenían de 10 a 20 centímetros de estatura. Hombres y mujeres eran pequeñitos. Habitaban dentro de un delito que parecía más bien un muñequero, un juego para niños. De la noche a la mañana aquellos niños desaparecieron. Se metieron en la cuarta vertical y se transportaron a otro lugar. Tenían que escapar porque ya se habían convertido en un escándalo público. Multitudes de gente iban a verlo. Pero el pueblito aquel, que según le cuentan, es debidamente custodiado por las tribus indígenas de aquel lugar. Así que es cierto eso, de que los hijos del tercer sol se convirtieron en pájaros. Los hijos del cuarto sol perecieron por las aguas, se transformaron en peces. Así es. Es decir, fueron tragados por el océano. En cuanto a nosotros, los hijos del quinto sol, obviamente hemos de perecer por el fuego y los terremotos. Los terremotos se están intensificando de instante en instante, de momento en momento. Sucede que en el fondo de los océanos está la tierra agrietada. Un sistema de grietas existe en el lecho de los lechos de los océanos Atlántico y Pacífico. Algunas grietas de esas son ya tan profundas que el océano está penetrando dentro de ellas y se ha puesto en contacto con el fuego que circula dentro del interior de la Tierra. A consecuencia de eso, se producen vapores y presiones que aumentan de instante en instante, de momento en momento. Esa es la causa secreta de tantos y tantos terremotos. No convence a nadie la teoría aquella de que tal o cual terremoto se debió simplemente a un cambio, a un movimiento, a un deslizamiento de determinadas capas geológicas. La cruda realidad es que tan pronto tiembla en un país como tiembla en otro. Y cada día los terremotos se hacen más y más intensos y se harán cada día más intensos. De eso no cabe la menor duda. Si se añade a eso las explosiones atómicas que tirios y troyanos están realizando dentro del interior del planeta Tierra, no puede sorprendernos que en cualquier momento haya pues alguna gran catástrofe. Este planeta está sometido ahora a una larga agonía. Los peces del inmenso mar están muriendo porque las aguas están contaminadas. No hay duda de que los océanos se han convertido en grandes basureros. Los desperdicios atómicos pueden ocasionar en cualquier momento catástrofes tremendas. Los recipientes que se usan para guardar a los desperdicios atómicos realmente no sirven. En cualquier momento, repito, pueden provocar grandes catástrofes. Los abonos químicos están actualmente esterilizando la tierra. Los bosques están siendo talados. Las ciudades están llenas de smog. Hay científicos que afirman que al paso que vamos, dentro de 40 años, la humanidad habrá terminado con el smog. Así pues, los ríos, los mares, la atmósfera está contaminada. La epidermis de la Tierra existe. La vida orgánica, los árboles, los animales, las gentes son necesarias para la vida de la Tierra. Los árboles atraen determinados tipos y subtipos de energía cósmica, las transforman y luego la retransmiten a las capas anteriores de la Tierra. Los insectos más insignificantes captan determinadas modalidades de energía que luego, después de transformar, las retransmiten a las capas anteriores del organismo planetario en que vivimos. Cada uno de nosotros atrae determinados tipos y subtipos de energía que transforma y transmite a las capas anteriores de la Tierra. Así pues, la vida orgánica es necesaria para la Tierra. Sin la vida orgánica, la Tierra se convertiría en un gran desierto, en un gran Sahara. Desgraciadamente, todo está siendo alterado. Los cazadores están acabando con todas las especies animales. En el África se han hecho las famosas reservaciones, porque ya los cazadores realmente no estaban dejando viva criatura alguna. Estaban terminando con las especies de la naturaleza. Los bosques tan necesarios para la vida están siendo talados. Los frutos de la tierra han sido adulterados por los aviondos. Ya es difícil conseguir manzanas puras sin adulteración. Un árbol que no ha sido adulterado, un árbol sin injertos, atrae específicamente la energía cósmica que le corresponde y luego la transforma y transmite a las capas anteriores de la Tierra. Pero un árbol que ha sido injertado no podía cumplir tan preciosa misión. Y sus frutos están ya también alterados, ya no capturan, ya no se cargan con esa energía cósmica maravillosa con que antes se solían cargar. Y dentro del organismo humano ya no llevan los mismos principios vitales que antes. Así pues, hoy en día vemos, sobre todo en la California del Norte, frutos bellísimos que son una fiesta para los ojos, pero que realmente no producen en el organismo los mismos efectos que producen los frutos que no han sido alterados por los injertos. Al paso que vamos, la tierra entera está siendo sometida a una pavorosa agonía. Y esto tiene que llegar a un fin. Nos tratamos de ese gran astrólogo que viviera en la Edad Media. Afirma que en el año 1999 Hercólogus pasará cerca a la Tierra. Aclara Nostradamus en su centuria diciendo: entonces veremos como dos soles. Y hace énfasis para sacar como consecuencia el fin de la presente raza aria. Obviamente esto tiene que llegar a un final. Por de pronto han habido dos guerras mundiales pavorosas. La de 1914 a 1918. La de 1939 a 1945. Más viene una tercera guerra mundial, que será peor que la primera y que la segunda guerra. Y es que cuando el ser humano está lleno de odio, cuando carga en su interior los factores que producen guerras, incuestionablemente tienen que haber guerras.
0: este momento a la memoria Daniel el profeta. Decía Daniel que había visto en visión un gran océano y que cuatro vientos combatían entre sí. Después relataba que había visto también a cuatro bestias que salían de entre el fondo de las aguas. La primera bestia, dice, era semejante a un león, tenía alas de águila y le fue dado corazón de hombre. La segunda bestia, dice, parecía un oso. La tercera decía que tenía alas y que tenía cuatro alas y cuatro cabezas, más parecía un leopardo. Y la cuarta bestia, dice, era diferente a todas en gran manera. Sus uñas eran de hierro y sus dientes también de acero, y todo lo que mascaba lo reducía a polvo, y le fue dado que pudiera destruir la tierra por todas partes y que llevara la desolación a todos los rincones del mundo. También le fue dado que combatiera contra los santos del Altísimo. Mas vino el juez, se sentó y le fue quitado el reino. Y este reino fue entonces entregado a los santos. Llegó la edad de oro. Obviamente se refiere Daniel a las cuatro edades: a la edad de oro, a la edad de plata, a la edad de cobre y a la edad de hierro, que es en la que estamos en este momento todos nosotros. La edad de hierro, la humanidad llega al estado actual en que se encuentra. La cuarta bestia realmente ha sido espantosa en gran manera, como dijo Daniel, distinta a todas las otras bestias, mas tendrá su fin de la noche a la mañana, porque el día del Cristo vendrá como cuando menos se aguarde. Así está escrito, que él llegará como ladrón en la noche. Y en este preciso momento nos encontramos en el principio del fin. El Apocalipsis nos habla del principio del fin. Estamos precisamente en el final de todos los tiempos, en el final del Kali Yuga, en el final de la cuarta bestia. Ya verán ustedes dentro de pronto caer las grandes ciudades del mundo: Nueva York, Washington, París, Londres, quedarán reducidos a cenizas. Los terremotos se irán intensificando espantosamente. Ya serán ustedes testigos dentro de pronto en carne y hueso de todo lo que va a suceder entre los años 1982 y 1992. Lo verán ustedes por sí mismos y se acordarán de lo que escucharon aquí en este auditorio de la Galería Municipal de Guadalajara, Jalisco. Es necesario, pues, que pongamos atención, porque los tiempos del fin han llegado. Con mecánica celeste se puede demostrar que el sistema solar está llegando al final de un viaje. Y todo viaje del sistema solar alrededor del zodíaco termina en verdad con una catástrofe. Por otra parte, el mal del mundo es tan grande que ya llegó hasta el cielo. Babilonia la Grande, la madre de todas las fornicaciones y abominaciones de la tierra, será destruida. Y de toda esta perversa civilización de víboras no quedará piedra sobre piedra. Pedro, profetizando, digo: los cielos arderán con gran estruendo, y la tierra y todas las obras que en ella hay serán quemadas. Ciertamente el fuego es lo primero que entrará en acción con el acercamiento del Colobus. Es tan grande la fuerza de atracción de aquel mundo y pasará tan cerca de nosotros que atraerá al fuego que corre en el interior de la tierra. Entonces surgirán por donde quiera muchísimos volcanes y un gran incendio se propagará desde el polo norte hacia el sur. Sin embargo, es obvio que antes de ese gran acontecimiento el anticristo realizará verdaderas maravillas. El anticristo de la falsa ciencia realizará prodigios. Hará cohetes atómicos capaces de viajar a Marte. Hará cohetes atómicos con los que se podrá llegar a todos los planetas del sistema solar. Se inventarán armas extraordinarias. Y las gentes todas se prosternarán en tierra, adorando a la gran bestia y diciendo: no hay como la ciencia oficial, no hay como el anticristo. Pocos serán los que escuchen la palabra del Cristo dentro de poco tiempo. Ya las gentes no están para eso. En estos tiempos dicen: quiero demostración. Me interesan las cosas demostrables, lo que los sentidos físicos me informen. Esas cuestiones místicas de Texas por arriba ya no me importan. No hay como la bestia, dice. Así pues, ustedes que me están escuchando aquí en estos momentos, sepan que los tiempos del fin han llegado. Más y en la Atlántida hubo un pueblo selecto que fue sacado por el Manu Vaibhasvata hacia la meseta central del Asia. También por este tiempo habrá un pueblo selecto que será sacado entre el humo y de las llamas antes de la gran catástrofe. ¿Quiénes habrán de formar ese pueblo selecto? Ese pueblo selecto estará formado por aquellos que se autoexploren a sí mismos, por aquellos que eliminen sus defectos psicológicos, por aquellos que acaben con el culto al ego, al mí mismo, al sí mismo. Ese pueblo selecto estará formado por hombres y mujeres de buena voluntad, por gentes de verdad dispuestas a transformarse radicalmente. Ese pueblo selecto será llevado a cierto lugar del Océano Pacífico. Ese pueblo selecto vivirá por aquellos días en una región donde desde donde podrá ver la lucha, el duelo a muerte entre el fuego y el agua durante 2 siglos. Y cuando el doble arco iris aparezca sobre las nubes, señal de una nueva alianza de Dios con los hombres, ese pueblo selecto habitará en tierra nueva y en cielos nuevos. Entonces amanecerá la edad de oro. Por eso fue que Virgilio, el poeta de Mantua, dijo: ya llegó la edad de oro y una nueva progenie manda. Hasta aquí mis palabras. Muchas gracias.

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0: Frases para reflexionar. Le preguntaron al Dalai Lama qué era lo que más le sorprendía de la humanidad y él respondió: el hombre, porque sacrifica su salud para ganar dinero y cuando lo consigue, sacrifica su dinero para recuperar la salud. Y está tan ansioso por el futuro que no disfruta el presente. El resultado es que no vive ni el presente ni el futuro. Vive como si nunca fuese a morir y entonces muere sin haber vivido realmente nunca.
1: Paz inverencial, hermanos gnósticos del curso misional en este monasterio. Me dirijo al alma de cada hermana, de cada hermano, soltero, soltera, de matrimonios gnósticos. Son 35 estudiantes y pues escuchadme con vuestras almas y vuestros corazones. Os enviamos un texto sobre Lili y Nahemá y cómo aniquilar la lujuria. Espero que tengan el valor moral de, y ya lo hayan hecho, de imprimirlo, que no lo tengan guardado ahí en su WhatsApp, ¿sí? Porque eso indicaría que si no lo están haciendo, la práctica, en vano sería todo lo que se ha hecho en este curso por ustedes, hermano. No han tomado conciencia verdaderamente de ese mensaje. La lujuria, como ustedes saben, son los pecados contra el Espíritu Santo. Todo pecado, dice el bendito Samael, será perdonado cuando se aniquile el ego que lo cometió. Cuando se aniquile el ego que se cometió, el alma será perdonada, porque se desviste del demonio que cometió el delito con la aniquilación budista. Eso debe quedar muy claro. Menos los pecados contra el Espíritu Santo. Eso se pagan con dolor. Esos son pecados del alma. Con dolor, con sufrimiento, con enfermedades, con tragedias, con muchas cosas se pagan. Bien. Entonces, no quieren trascender. No desean los hermanos, las hermanas, liberarse pues de Lili y Nahemá, hermano, por el cual estamos en estas condiciones tan miserables, en que estamos dormidos con los cerebros degenerados, de tanto eyacular el semen, por los medios que sean, de tanto ordeñar el cerebro y la médula y las glándulas, y sacarle el líquido perlático al cuerpo, hermano. Ya, basta pues. Entonces, este secreto de la orden de Lili y Nahemá fue lo primero que me enseñó el Cristo Samael, hermano, cuando entré en contacto con él, ¿sí? Y él habla que hay que hacer una lista pues de nuestros pecados y delitos para ir aniquilándolos. Y es obvio que hay que hacer una lista cada hombre y cada mujer, ya sea casados o no casados, solteros o no solteras, o solteras, solteros, una lista en un cuadernito del último cruce que tuvo un hombre con una mujer antes del matrimonio, o con su mujer fornicando y fornicando, y antes de tener a su esposa, con cuántas mujeres fornicó. Entonces ahí dice, con Petra, con Selene, con María, con quien se haya cruzado, ahí las apunta y hace una retrospección. Hay varones que son burros manaderos, pues, son decenas de mujeres con que se han cruzado en la vida. Y hay mujeres también que son doña Inés, muy promiscuas, ¿sí? Grandes copuladoras. Entonces tienen cantidades de hombres que se han cruzado. Otras, cada cual va a apuntar, los solteros y las solteras, con cuántas personas se cruzaron. Y lo mismo, las mujeres del matrimonio y los hombres del matrimonio. Si hay mujer que tuvo una relación con un hombre o dos o tres antes de casarse, ya sabe que tiene esa relación, ese cruce. Y los hombres, pues que siempre son promiscuos, raros, pues contados en los dedos de la mano, pues tienen decenas de cruces sexuales. Entonces lo que hay que entender de este trabajo, de este secreto de la orden para liberarnos, hermano, es que cada vez que un hombre se enamora de una mujer y una mujer de un hombre, amor de esencia, pero como su cerebro y su psique se está acostumbrada a eyacular, entonces eso es lo normal que van a hacer. Entonces el hombre se cruza con la mujer e imprime el espasmo, imprime la emoción del orgasmo sexual y imprime la acción de la eyaculación en el centro sexual de la mujer. Repito, el hombre que eyacula dentro de una mujer imprime en su centro sexual el goce del espasmo, el goce del orgasmo y el goce animal bestial de la eyaculación seminal. Eso queda registrado en el Yagat Yoni del centro sexual de la mujer. Ahora, si ese hombre se ha cruzado con decenas de mujeres, cada vez que eyaculó con una de ellas y ellas con él, él tiene el sexo, el erotismo, el fuego animal. Tiene en su centro sexual el diseño de la eyaculación, del espasmo y el orgasmo de cada mujer con que se cruzó. Entonces imagínense si hay una lista. Bueno, si hay pocas, pues está bien. Pero ¿y si hay una lista? Entonces, ¿y si esas mujeres se cruzaron con otros hombres? Y como dice el maestro Samael en el libro de Medicina Oculta, la mujer es el receptor. Si una mujer sana, que por primera vez se cruza con su marido, una novia con su novio, como sea, y ese sujeto ha tenido otra cantidad de mujeres con que ha eyaculado, y ellas le han puesto su orgasmo, su espasmo, su impresión de eyaculación, esa mujer en su centro sexual, y ese hombre se ha cruzado con muchas mujeres y viene y toma a su esposa, él le imprime en su centro sexual la lujuria inmunda de todas las mujeres y la de él, y la induce a eyacular él en séminis, al espasmo y al ergasmo. Por eso al ratito están fornicando igualito que los hombres. En síntesis, la mujer hace lo que el hombre hace. Esos varones que entran aquí, que mi mujer no quiere, que no sé qué, no, es que a ellos les gusta seguir fornicando y quieren que su mujer intelectualice la gnosis. A la mujer no hay que obligarla a estudiar gnosis. El hombre tiene que ser bien hombre. Y amarrarse los pantalones y dejar de ser una bestia y dejar de eyacular el semen. Aprender el arte científico de la transmutación como se les ha enseñado correctamente y hacerlo. Y aprenderse la clave de cómo evitar la eyaculación seminal y hacerla 50 veces diarias. Ya los que están aquí y que son casados y que tiene su mujer, están haciendo 50 veces diarias la práctica para eyacular el semen, para no eyacular el semen, para retenerse cuando viene el espasmo y el orgasmo, lo están haciendo o siguen fornicando. ¿Qué es lo que quieren, hermanos y hermanas? ¿Información gnóstica y seguir en el camino de la lujuria de Lili y Najemá? Sin practicar lo que se les enseña, ¿no les da vergüenza a algunos? ¿Creen que me pueden engañar y que no sé lo que hacen? Bueno, entonces que les quede claro que el sexo de la mujer receptivo recoge la impresión de la eyaculación seminal, del espasmo seminal y del orgasmo animal cuando copula con un hombre por primera vez o varias veces, y luego ella entra al circo tenebroso de la fornicación. Porque el varón le imprime en su centro sexual el deseo de eyacular el semen. Y como trae yo desde otra vida con que copuló, ellos yoes no van a perder esa brillante oportunidad y van a entrar al centro sexual cuando estén en la cópula animal para inducir a la mujer a la eyaculación seminal. Les he entregado, hermanos, por amor a Dios, a sus almas, la clave de Lilina, Gemá. ¿Por qué no la han practicado, hermanas y hermanos? Unos pocos la han hecho, hermanos. ¡Qué vergüenza! ¿Quieren los misterios gnósticos de la luz? Comiencen por este, hermano. Por favor. Si han comprendido mis palabras gnósticas y enseñanzas del Cristo Samael que les entrego hoy, que les entregué en ese documento, por favor, hermanos, tengan piedad de su alma. Vamos a limpiar el altar de Dios. Para nosotros los gnósticos, el altar de Dios es el sexo. ¿Está claro? Entonces, para limpiar el altar de Dios hay que hacer esa listita que les digo y eliminar una a una los hombres, las mujeres con que se cruzaron, pidiéndole a la madre Kundalini Eros por el Cristo madre Eros, las casadas y los casados y las solteras y los solteros, aniquila el triple poder de mi lujuria que permitió que este hombre fornicara dentro de mí y yo fornicara con él. Aniquila, madre santa de mi centro sexual, el triple poder de este yo de mi lujuria, el yo causa de mi lujuria, el sello negro y el lazo negro que me ata a este demonio, la personalidad de este demonio. Libérame, madre Kundalini. Y luego, madre Kundalini, aniquila a esta persona psicológica, y se imagina a la mujer, al hombre con que ha copulado, y uno a uno con los hombres que copuló antes y copuló. Aniquila, pues, a este hombre dentro de mí, a este varón dentro de mi psiquis, mente, corazón y sexo, en su causa, en su triple poder, y aniquila el sexo de ese hombre dentro de mi centro sexual. Aniquila la lujuria del orgasmo de ese hombre dentro de mi centro sexual. Aniquila el espasmo de ese hombre dentro de mi centro sexual. Aniquila el momento de la eyaculación de ese hombre dentro de mi centro sexual. Que muera en su triple poder, en su causa, con su personalidad, con sus sellos y lazos negros, para que mi altar de Dios quede limpio. ¿Lo van a hacer, hermanos? Si lo hacen, lo felicito, entrarán en la senda de limpiar las aguas seminales. Las aguas están representadas por el cuervo negro. El cuervo negro representa las aguas seminales de las gentes del mundo, putrefactas, sucias, llenas de alimañas y de bestias monstruosas, lujuriosas, de Lilina, Gemá. Son decenas y decenas los demonios y archidemonios de Lilina, Gemá, de la lujuria, bestias horrorosas que hay en los espacios intermoleculares del centro sexual. Ha llegado la hora, y en el centro emocional inferior y mental inferior de la lujuria, ha llegado la hora, pues, de que comprendamos verdaderamente qué es lo que tenemos que hacer para liberarnos. De modo que, así, con esta reflexión que les presento a la fracción de sus almas, de sus chispas inmortales, por las cuales estamos aquí presentes ante ustedes, y por la misericordia del Cristo Samael, los invitamos muy seriamente a la regeneración sexual, a limpiar su altar, hermano. Si limpiamos el altar, si limpiamos las aguas negras y le metemos luego el fuego de la transmutación sexual, se harán blancas, se harán amarillas, se harán rojas, y el Cristo tendrá el elixir verde de la vida, pues. Eso es maravilloso, hermano, ¿sí? De modo, pues, que ahí tienen, pues, hermanos, hagan lo que tienen que hacer y que la paz más profunda reine en su corazón. Si hay hermanos, matrimonios, hermanas o hermanas que quieran hacerme consultas privadas, pues tienen la línea. Y privada. Y tienen que denunciar que esa es una consulta privada, que nadie la leerá, hermano, sino mi alma. Así está entendido y así es. Paz inverencial. Habló para ustedes el abad del Cristo Samael, Fernando Moya.

Samael aún veo. Buda Maitreya de la nueva era Acuaria. Me dirijo a vosotros, hermanos dos. Ha llegado la hora en que debemos dejar de teorizar. Es urgente que vayamos al grano, a los hechos. Mirad en derredor vuestro. Hoy la vida es práctica, hermanos. El tiempo de estar teorizando y especulando ya pasó. En el ocultismo debemos ser prácticos. Es necesario que el ser humano pueda vivir esos mundos internos de los cuales habla tanto la teosofía. Es indispensable que los estudiantes se adiestren en su cuerpo astral. Creo que vosotros no ignoráis el trío aquel de cuerpo, alma y espíritu. Ciertamente, el alma está envuelta en un cuerpo astral. Es un cuerpo maravilloso. Con ese cuerpo podemos entrar y salir del cuerpo físico a voluntad. Podemos visitar los mundos superiores, transportarnos a otros planetas, etc. Así es como nos volvemos prácticos, hermanos. En vez de estar teorizando, es mejor asistir a los templos de Gina, hablar con los maestros cara a cara, verlos, tocarlos, hablar con los Elohim, los Prajapati, poder recibir las enseñanzas directas de labio a oído. Ha llegado la hora, mis caros hermanos, de ser prácticos. La vida ahora marcha sobre rieles y la teoría se está quedando a un lado. Escuelas que no se pongan al día en cuestión práctica, prácticamente, quedarán echadas al olvido. ¿Entendéis? Es decir, quedarán rezagadas, son escuelas retardatarias. La vida hoy es práctica 100%.

Respetuosamente, me dirijo a la conciencia colectiva gnóstica mundial de la hermandad del planeta Tierra y a toda la humanidad entera para invitarlos a la reflexión evidente del ser de circunstancias catastróficas que eminentemente van a suceder en relación a la sumersión de la península de California, de México, del sur y del norte de los Estados Unidos. La totalidad de la península se sumergirá dentro de las aguas del mar que la sostiene. El profeta de Acuario, el avatar de Acuario, Samael, el quinto ángel del Apocalipsis, en un diálogo exquisito con este superhombre, en su oficina patriarcal, se paró y se salió de la silla que estaba frente a su escritorio, y mi alma y mi cuerpo también lo paré frente a él. Extendió el maestro Samael su mano izquierda y me dijo: mira, hermano, toda mi mano, mi brazo y antebrazo es la península de California. Y metió la palma de la mano derecha por debajo de todo el brazo, de la mano izquierda hasta el sobaco, y me dijo: no tiene base de tierra ni de piedra la península de California, ya desapareció hace mucho tiempo, está pegada por el codo no más al norte de los Estados Unidos. El submarino Nautilus y todos los científicos de los Estados Unidos saben perfectamente que la península no tiene bases, está flotando sobre el océano Pacífico, pegada en el norte con los Estados Unidos. Le dije: pues estoy asombrado de lo que me está diciendo. La península se sostiene, pero el mar circula por debajo, va y viene en sus corrientes marítimas. Esto está comprobado por la ciencia y por la tecnología de los Estados Unidos. Es algo innegable. La península de California ahora es como una isla pegada al cuerpo de los Estados Unidos, que con un gran terremoto adecuado se desprenderá del continente y lentamente se sumergerá en el Océano Pacífico, produciendo el terremoto y decenas de terremotos y maremotos y tsunamis jamás visto en la historia de esta humanidad perversa en los últimos 10.000 años. Para que les quede bien claro, esta sumersión de la península de California, de esta isla, ocasionará un mega tsunami tan gigantesco, tan monstruoso, que penetrará con olas gigantescas de 100, 200 metros de altura, a más de 40 kilómetros adentro, tierra adentro de todo México. Y del sur de Centroamérica. En especial en México. Al entrar esas olas arrastrando lodo y agua por las costas mexicanas, destruirá todas las ciudades y capitales a su paso. Y los terremotos que generará esta sumersión de esta península destruirá todas las capitales y la mayoría de ciudades y pueblos de México. Quedará destruido totalmente la nación de México, para que les quede claro. Y también generará un terrible terremoto,
con maremotos terribles que destruirá toda la ciudad de San Francisco y de ella no quedará piedra sobre piedra. Y el que tenga entendimiento que entienda. Las mismas autoridades de los Estados Unidos han tomado fotografías de los de las últimas y últimos grandes temblores que han habido y que se ha rajado la península de California, kilómetros enteros con kilómetros de profundidad, y se suceden decenas de temblores, punto uno, punto dos, tres, diarios. La península ya se va a partir. Hermanos y almas de la tierra, por favor, escuchen. Entonces, será la calamidad para la nación de México. Lamentablemente, así es. Indudablemente que esta sumersión de millones y millones y trillones de toneladas de piedra, tierra, de esta gigantesca península, aparte que con el tsunami y los terremotos sobre México y todo el país hacia abajo, todas sus costas y parte de Centroamérica, se extenderá el tsunami hacia las partes del Asia y destruirá naciones enteras, hermano, ¿sí? No estamos hablando del hundimiento de una islita pequeña, sino de algo gigantesco, monstruoso. Y esto que estoy diciendo lo escuché de labios del quinto ángel del Apocalipsis con cuerpo humano frente a mí, del cosmocrator de Marte, creador del planeta Marte, de Samael, el quinto ángel del Apocalipsis. Y el que tenga entendimiento que entienda, porque de México hay que salir, y si no perecer y llorar con sangre. De modo pues que estamos en los tiempos del fin y esto es tremendo. Obviamente que también me explicó el maestro que cuando los mercados sobre las causas de la Tercera Guerra Mundial, cuando los mercados europeos y de Norteamérica y del Occidente y de Sudamérica estén saturados de las mercancías chinas y del Asia, financiadas económicamente esas naciones asiáticas por China, Occidente irá al fracaso económico, como ahora está sucediendo. Entonces, pretenderán destruir nuclear y biológicamente a China. Pero los chinos, que son el caballo del apocalipsis, que son más astutos, atacarán primero a Occidente y destruirán todas las capitales europeas, Inglaterra, París, Berlín, el Vaticano, con su poderío atómico, biológico, nuclear. Y a la vez invadirán a los Estados Unidos de Norteamérica y destruirán el Pentágono, Nueva York y todas sus ciudades y todas sus centrales militares, todos sus centros satelitales serán destruidos con armamento nuclear. Ellos penetrarán a los Estados Unidos y lo invadirán por el estrecho de Bering. Allá, en el norte del Polo Norte, destruyendo las bases nucleares que tienen en Alaska, las que hay en Canadá primero, de todo el imperio yanqui, y será aniquilado desde sus cimientos y no quedará piedra sobre piedra. Así pagará esta nación, esta raza que vive ahí, el gran daño que le ha hecho la humanidad durante siglos. Todo el fuego y la maldad que ha desatado por karma se le cobrará y así pagará toda la maldad que ha hecho sobre los países de la tierra. Todo el inmenso dolor y sufrimiento que con fuego, guerra, destrucción,
ha causado Norteamérica a los pueblos de la tierra, la ley del karma se lo cobrará multiplicado hasta el infinito. Y ese fuego desatado sobre pueblos y naciones indefensas durante el siglo XX y parte del XXI se le regresará y los consumirá de la misma manera. El caballo amarillo es poderoso, el caballo chino militar, miles de veces superior a Norteamérica, Rusia y a todos los países del mundo, Francia, Inglaterra. Al final, Rusia hará, como ahora, una alianza con China. Pero repito, estos son más astutos. Y entonces Rusia se dará cuenta que el enemigo es China y se aliará con Estados Unidos, pero será también tarde para Rusia. China está armada con terrorífico arsenal nuclear biológico, muchas veces superior al de las naciones mencionadas, aunque éstas alardeen con su mitomanía y muestren todo su poderío, eso no es nada ante el poderío chino. Es terrible y poderoso, y destruirá todas las naciones de Occidente, y de ellas no quedará piedra sobre piedra. Al inicio de la Tercera Guerra Mundial Nuclear, los impactos de las bombas van a hacer que resurjan decenas de volcanes a la superficie terrestre. Porque quiero decirles que el magma, la lava hirviendo que hay en el centro del corazón de la Tierra, está cubierta por una coraza, por una corteza, como un huevo que tiene su cáscara. Esa cáscara, esa corteza de piedra, todo alrededor del magma líquido está quebrada, está rajada totalmente en los cinco continentes. Los cinco continentes ya no tienen base, están rajados totalmente. Y cientos de ramales de varios kilómetros de ancho hacia arriba suben lava, como decía Stonehenge en Estados Unidos. Es una laguna gigantesca de más de 2000 kilómetros por profundidad ilimitada. Así hay en todo el planeta Tierra lagunas de magma bajo la superficie terrestre que vienen por esos ríos de lava. Porque con los experimentos nucleares que comenzó Estados Unidos después de la Segunda Guerra Mundial, decenas, cientos de bombas atómicas de los pervertidos y de todas las naciones, rajaron la base del continente, rajaron la cáscara que envolvía a la yema del magma del planeta Tierra. Estos terrícolas perversos hicieron esto y tendrán que pagar muy caro esta aberración contra la naturaleza. Los continentes no tienen bases, son como edificios sin bases, como edificios de decenas de pisos sin bases. Así están los cinco continentes. Con el impacto de las bombas atómicas, pues esto será monstruoso. Y el acercamiento de Hercules, 6000 veces más grande que Júpiter, que la Tierra, 1000 veces más grande que Júpiter. Los científicos le llaman Barnab primero, en honor al científico que le tomó la fotografía. Todos los astrónomos y astrólogos del mundo, los astrónomos de Francia, de Inglaterra, de China, de Estados Unidos, de todas partes del mundo, saben que Hercules viene, ese gigantesco, y se quedan callados porque saben que crearían psicosis colectiva humana. Esto sería un pandemonio, ¿sí? Entonces, obviamente que el acercamiento de Hercules, 6000 veces más grande que la Tierra, ese gigantesco mundo trae una humanidad en estado de perversión igual y peor, no es que no se puede decir igual, a la superficie terrestre. Y las dos humanidades tendrán que pagar un gravísimo karma. En el Apocalipsis dice textualmente que habrá un incendio universal, la atmósfera terrestre, entiendan, y esto es irrefutable, es irrebatible,
La atmósfera terrestre del planeta Tierra está llena de hidrógeno y oxígeno. ¿Qué lo van a negar? ¿Lo pueden negar los científicos de la Tierra? ¿O qué es lo que respiramos? Hidrógeno y oxígeno. Bueno, menos en las ciudades, que es pura porquería. Entonces nuestra atmósfera cargada de hidrógeno y oxígeno y la atmósfera de ese gigantesco planeta que se va a acercar y en su máximo de acercamiento creará un rozón, como agarrar un fósforo sobre un cerillo.

como decimos en México, y en la superficie de los cinco continentes, brotarán por esos ríos de lava que hay hacia la superficie, que los pervertidos mismos científicos de la Tierra, con sus detonaciones de cientos de bombas atómicas en el lecho del mar, en los lechos de los polos, en los continentes, en los desiertos, estos depravados de la Tierra, cuartearon pues la superficie física de la Tierra y abrieron los canales de lava que vienen desde el centro hacia la superficie. Entonces esos volcanes quemarán toda la vida, y el incendio de las dos atmósferas, mineral, vegetal, animal, humana, quedará consumida. La Tierra quedará como una piedra pómez. La Tierra quedará como una piedra pómez. Repito, la Tierra quedará como una piedra pómez. Entonces, antes de que esto suceda, las almas que practiquen autonosis, que dejen de fornicar, de sentir espasmo, orgasmo, y de tener sexo como los burros, los chivos, las mujeres y los hombres, bueno, dice mujeres y hombres porque no son ni mujeres ni hombres, son animales con cuerpos semejantes a humanos, que tienen conductas de animales sexuales, todos desaparecerán de la Tierra. Y aquellos que logren practicar autonosis y entren por la senda de la suprasexualidad, con la aniquilación del ego animal que cargamos dentro, que nos hace sufrir y hace sufrir a los demás, y liberemos nuestra alma de ese condicionamiento, serán seleccionados para llevarlos a una isla sagrada. En esa isla ahí estarán un tiempo, 3 o 4 generaciones, hasta que aniquilen el ego. Luego se les permitirá, en esa isla, que pasará a la cuarta vertical, a la cuarta dimensión, a una tierra física etérica, donde vive una humanidad solar desde hace millones de años sobre la faz de la Tierra. Hombres, familias extraordinarios, como los humanos de Venus, Marte, Júpiter y de todos los mundos. Humanidades cristificadas. Que lo niegue el anticristo y la gran bestia del 666, claro, ellos lo niegan. Y como ellos saben que todo esto va a pasar, tienen en la luna. Ellos tienen en la luna ciudadelas en la superficie, búnkeres dentro de los cráteres de los volcanes. Tienen tecnología allá, tienen armamento nuclear en cantidades alarmantes para invadir a Marte y apoderarse del planeta. Ellos saben que en Marte ya hay vida. Me dijo el patriarca Samael, un día les permitiremos saber que en Marte hay vida. Y ellos ya saben que en Marte hay vida y se preparan para la invasión. Pobres ilusos. ¿Ustedes creen que una civilización de hombres dioses va a permitir que depravados, degenerados, drogaditos y de todo, como los Illuminati que gobiernan la Tierra y el triunvirato de Sion y toda su gente que tiene establecida viveros allá en la luna para colonizar Marte, creen que les van a permitir que salgan? Jamás, porque la van a pagar por todo lo que han hecho. Les aseguro al 100% que apenas se acerque Hércules y comience este pandemonio, la luna quedará catapultada, jalada por el magnetismo de Hércules a cientos de miles de kilómetros de distancia. Entonces todos los planes de los Illuminati, los planes del triunvirato de Sion, depravados del anticristo y de la gran bestia 666, morirán todos con sus familias, porque la luna será catapultada hacia el espacio y destrozada, y quedará a miles de kilómetros y ya no nos causará más daño en la edad de oro. Entonces no se saldrá con la suya los demonios encarnados en cuerpo humano en la Tierra, que tanto daño le han hecho a la humanidad. Puedo seguir hablando horas sobre lo que va a suceder. Gigantescas olas cuando se acerque Hércules. Gigantescas olas, no de 100, ni de 20, ni de 30 kilómetros. Del océano Atlántico subirán varios kilómetros, negras se verán, se recogerá todo el mar y se vendrá sobre Sudamérica. El continente suramericano, toda la Amazonía, es como una olla con una tapa

0: de varios kilómetros de ancho, de piedra y roca que sostiene al río Amazonas, ríos y las selvas y ciudades y todo. Eso se rajará con los terremotos y se quebrará. Y entonces habrá la caverna más grande del planeta Tierra, está en la Amazonía. Y esa caverna, esas olas gigantescas la cubrirán y el continente se volteará y será tapado y todo desaparecerán las naciones. Y lo mismo va a suceder en México. Toda Centroamérica, por el Atlántico, olas gigantescas invadirán y cubrirán todas las naciones. Esto es el pandemonio y esto es para los continentes del Asia y esto es una locura lo que viene. Esto es el apocalipsis de San Juan, hermanos. Crean o no crean, el que crea que tenga alma, que la salve. Y como dijo Jesús el Cristo, estrecha es la puerta y angosto es el camino que conduce a la luz y muy pocos la hallan, porque esa puerta es el suprasexo que el bendito Samael trajo a la tierra, y ningún depravado agnóstico, pseudonóstico y prenóstico, ningún líder del mundo que se dicen cristos y maestros, porque todos son hijos de la gran bestia del 666 con sus misioneros y su gente, sus secuaces y sus seguidores. Todos son falsos apóstatas que utilizan la doctrina gnóstica de Samael, como las religiones cristianas utilizan la doctrina de Jesús el Cristo, el gnóstico, y los budistas caídos en la generación de la degeneración usan la doctrina del Buda para explotar a las almas del mundo. Entonces solamente aquellos que entren por la puerta estrecha y angosta, que es el suprasexo, la transmutación sexual, aniquilando el ego en el Sahaja Maituna, podrán ser seleccionados, y nadie más, y nadie más, y nadie más, y ser llevados a la isla sagrada. Y el que tenga entendimiento, que entienda, y el que quiera salvar su alma, que la salve, y si no, de patas, como pentagrama invertido, involucionará en los mundos infiernos, en el Aviche Indostán, en el Tártaros griego, en el infierno amarillo chino, en el Mictlán azteca. Entrarán por la boca del dragón de las tinieblas los materialistas de este tiempo, comunistas, marxistas, que son todas las religiones del mundo, porque ahí fornican, ahí no aman a Dios, lo explotan para tener secuaces y seguidores la logia negra. Y eso es todo, esa es la pura verdad. Entonces, todos aquellos que no trabajen en la novena esfera con la aniquilación del ego animal involucionarán en los infiernos atómicos de la naturaleza. Esta humanidad degenerada y pervertida, su cerebro de tanto orgasmo, su cerebro de las mujeres y de los hombres y de tanto espasmo y de tanto orgasmo, no tienen resonancia a luz, no creen en Dios, pero hablan de Dios para tener prosélitos y vivir de ellos y explotarlos. Pero ya se les va a acabar el circo inmediatamente. No hay resonancia. Las religiones son de tipo comunista, marxista, leninista, materialistas. Sí, el Cristo es amor, el Buda es amor, Alá es amor. Pero forniquen, eyaculen, etcétera, etcétera. Y ustedes, con que pidan perdón, se van para el cielo. No importa lo que hayan hecho. Y la psicología barata, materialista de este mundo, y de los psicólogos y psiquiatras pervertidos, dicen textualmente, hijos del anticristo y de la gran bestia, no, mató una niña, violó una niña de 3 años, de 6 años, de 5, esas son reacciones del cerebro. Tiene ira y le pegó a la mujer, esas son reacciones del cerebro. Es un pervertido asesino, esas son reacciones del cerebro. Es un infrasexual, no, son reacciones del cerebro. ¿Qué psicología barata del inframundo? Esa psicología se parece a la del planeta de los simios, esa película. Así es la humanidad y así es la ciencia actual de este planeta Tierra. ¡Qué barbaridad! ¡Qué barbaridad! ¡Qué iniquidad! ¡Qué engaño contra la pobre humanidad doliente! De modo que preparémonos, pues, hermanos y hermanas de la Tierra. Toda la atmósfera. Mi alma está consciente, he viajado a la atmósfera, a 25.000, a 30.000 kilómetros allá arriba. Hay un arsenal de satélites rusos, chinos, norteamericanos, japoneses, ingleses y de otras naciones, llenos de ojivas nucleares, satélites que tienen 5 a un lado, otros 5 al otro lado, dicen Estados Unidos, satélites de 4 a la derecha, de 4 ojivas nucleares a la izquierda, de 3, de 2, de 1, cientos. La atmósfera es un basurero orbital cargado de bombas atómicas y de bombas biológicas, hermanos. Por favor, los pervertidos líderes del mundo, los presidentes, allá no hay nada, nosotros estamos aquí para darles amor a ustedes. Degenerados, inicuos. ¿Y qué diremos ese arsenal que tienen allá arriba, en el espacio? He viajado y me he montado de un satélite a otro. A mí me consta todo lo que digo, lo he vivido y para mí es verdad. Créanlo, no lo crean. Porque el que cree lo que no conoce, y el que habla lo que conoce, y el que se ríe de lo que desconoce, como dice el poeta Víctor Hugo, está en camino de ser idiota. Ese arsenal biológico y nuclear se les va a caer, se les va a caer, se les va a caer. Sobre ellos mismos, y sobre todos los continentes, y sobre todos los mares de la Tierra. A medida que se acerque el Columbus, la Tierra tambaleará como ebria. Entonces vendrán y se caerán esas ojivas cargadas de antras, con viruela. Imagínense lo que tienen los pervertidos arriba, de ébola, de peste de rabia, ¿sí?, de neumonía, de fiebre amarilla, de todos los virus inimaginables. ¿Usted han visto esas películas en que la gente se come a otra gente como animales? Pues eso va a pasar en la Tierra. En el Apocalipsis de San Juan dice, y se comerán sus carnes y desafiarán a Dios como testigo. Esas ojivas cargadas con el virus de la rabia envenenará todo el planeta Tierra. Entonces la humanidad se volverá carnívora, perversa, degenerada, como las bestias. Lo que vamos a vivir apocalípticamente, lo que he dicho, es una película de Walt Disney en relación a la pura verdad cuando esto suceda. Y el que tenga entendimiento, que entienda. Y entonces seremos asistidos en estos momentos por los hermanos de Marte, de Júpiter, de Saturno. Cantidades de hombres de otros mundos vendrán en sus poderosas unidades a auxiliar como la Cruz Roja a esta pobre humanidad doliente. Y los elegidos serán llevados a la isla sagrada. Por ahora le paro. Y que la paz sea en vosotros y en vuestros corazones. Y acordaos de estudiar la doctrina de Samael, los libros de Samael y los de nadie más. Todos los líderes del mundo son hijos de la gran bestia. Todos los que se dicen cristos y dioses y maestros, como los de Francia, como los de España, como los de Sudamérica, los de México y de todo el mundo, son hijos de la gran bestia. Esos pertenecen a las doctrinas del error citadas por Jesús el Cristo y Samael en Pistisofía. Todos los secuaces de las doctrinas agnósticas, pseudonósticas y prenósticas, de las doctrinas del error de la Tierra, dirigidas por falsos líderes, por falsos misioneros, involucionarán en los infiernos. Y ahí dice, en el sexto libro de Pistisofía, develada por Samael, que irán a la treceava mazmorra del infierno. He dicho, oh Meteol.
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sin importar los obstáculos, el tiempo, tu pasado, tu presente o futuro, lucha sin cesar. El cielo está hecho para los valientes y no es fácil conquistar. Entre más grande sea la meta, mayor el sacrificio. Entre más alta sea la cima, más costoso el llegar. Por eso, noche, día, no dejes de andar. No pares, no mires hacia atrás.

0: frases para reflexionar. La felicidad no depende de lo que tienes o de quién eres, sino de lo que piensas. Buda.
1: Respetuosamente me dirijo a la conciencia colectiva gnóstica mundial de la hermandad del planeta Tierra y a toda la humanidad entera para invitarlos a la reflexión evidente del ser de circunstancias catastróficas que eminentemente van a suceder en relación a la sumersión de la península de California, de México, del sur y del norte de los Estados Unidos. La totalidad de la península se sumergirá dentro de las aguas del mar que la sostiene. El profeta de Acuario, el avatar de Acuario, Samael, el quinto ángel del Apocalipsis, en un diálogo exquisito con este superhombre, en su oficina patriarcal, se paró y se salió de la silla que estaba frente a su escritorio, y mi alma y mi cuerpo también lo paré frente a él. Extendió el maestro Samael su mano izquierda y me dijo: mira, hermano, toda mi mano, mi brazo y antebrazo es la península de California. Y metió la palma de la mano derecha por debajo de todo el brazo de la mano izquierda hasta el sobaco. Y me dijo: no tiene base de tierra ni de piedra la península de California. Ya desapareció hace mucho tiempo. Está pegada por el codo, no más, al norte de los Estados Unidos. El submarino Nautilus y todos los científicos de los Estados Unidos saben perfectamente que la península no tiene bases, está flotando sobre el océano Pacífico, pegada en el norte con los Estados Unidos. Le dije: pues estoy asombrado de lo que me está diciendo. La península se sostiene, pero el mar circula por debajo, va y viene en sus corrientes marítimas. Esto está comprobado por la ciencia y por la tecnología de los Estados Unidos. Es algo innegable. La península de California ahora es como una isla pegada al cuerpo de los Estados Unidos, que con un gran terremoto adecuado se desprenderá del continente y lentamente se sumergerá en el Océano Pacífico, produciendo el terremoto y decenas de terremotos y maremotos y tsunamis jamás visto en la historia de esta humanidad perversa en los últimos 10.000 años. Para que les quede bien claro, esta sumersión de la península de California, de esta isla, ocasionará un mega tsunami tan gigantesco, tan monstruoso, que penetrará con olas gigantescas de 100, 200 metros de altura, a más de 40 kilómetros adentro, tierra adentro de todo México. Y del sur de Centroamérica. En especial en México. Al entrar esas olas arrastrando lodo y agua por las costas mexicanas, destruirá todas las ciudades y capitales a su paso. Y los terremotos que generará esta sumersión de esta península destruirá todas las capitales y la mayoría de ciudades y pueblos de México. Quedará destruido totalmente la nación de México, para que les quede claro. Y también generará un terrible terremoto con maremotos terribles que destruirá todas las ciudades de San Francisco, y de ella no quedará piedra sobre piedra. Y el que tenga entendimiento, que entienda. Las mismas autoridades de los Estados Unidos han tomado fotografías de los de las últimas y últimos grandes temblores que han habido, y que se ha rajado la península de California, kilómetros enteros con kilómetros de profundidad, y se suceden decenas de temblores, punto uno, punto dos, tres, diarios. La península ya se va a partir. Hermanos y almas de la tierra, por favor, escuchen. Entonces, será la calamidad para la nación de México. Lamentablemente, así es. Indudablemente que esta sumersión de millones y millones y trillones de toneladas de piedra, tierra, de esta gigantesca península, aparte que con el tsunami y los terremotos sobre México y todo el país, hacia abajo, todas sus costas y parte de Centroamérica, se extenderá el tsunami hacia las partes del Asia y destruirá naciones enteras, hermano, ¿sí? No estamos hablando del hundimiento de una islita pequeña, sino de algo gigantesco, monstruoso. Y esto que estoy diciendo lo escuché de labios del quinto ángel del Apocalipsis con cuerpo humano frente a mí, del cosmocrator de Marte, creador del planeta Marte, de Samael, el quinto ángel del Apocalipsis. Y el que tenga entendimiento, que entienda, porque de México hay que salir, y si no, perecer y llorar con sangre. De modo pues que estamos en los tiempos del fin, y esto es tremendo. Obviamente que también me explicó el maestro que cuando los mercados, sobre las causas de la Tercera Guerra Mundial, cuando los mercados europeos y de Norteamérica y del Occidente y de Sudamérica estén saturados de las mercancías chinas y del Asia, financiadas económicamente esas naciones asiáticas por China, Occidente irá al fracaso económico, como ahora está sucediendo. Entonces pretenderán destruir nuclear y biológicamente a China. Pero los chinos, que son el caballo del apocalipsis, que son más astutos, atacarán primero a Occidente y destruirán todas las capitales europeas, Inglaterra, París, Berlín, el Vaticano, con su poderío atómico, biológico, nuclear. Y a la vez invadirán a los Estados Unidos de Norteamérica y destruirán el Pentágono, Nueva York y todas sus ciudades y todas sus centrales militares, todos sus centros satelitales serán destruidos con armamento nuclear. Ellos penetrarán a los Estados Unidos y lo invadirán por el estrecho de Bering. Allá en el norte del Polo Norte, destruyendo las bases nucleares que tienen en Alaska, las que hay en Canadá primero, de todo el imperio yanqui, y será aniquilado desde sus cimientos y no quedará piedra sobre piedra. Así pagará esta nación, esta raza que vive ahí, el gran daño que le ha hecho la humanidad durante siglos. todo el fuego y la maldad que ha desatado, por karma se le cobrará y así pagará toda la maldad que ha hecho sobre los países de la tierra. Todo el inmenso dolor y sufrimiento que con fuego, guerra, destrucción ha causado Norteamérica a los pueblos de la tierra, la ley del karma se lo cobrará multiplicado hasta el infinito. Y ese fuego desatado sobre pueblos y naciones indefensas durante el siglo XX y parte del XXI se le regresará y los consumirá de la misma manera. El caballo amarillo es poderoso, el caballo chino militar, miles de veces superior a Norteamérica, Rusia y a todos los países del mundo, Francia, Inglaterra. Al final, Rusia hará, como ahora, una alianza con China. Pero repito, estos son más astutos. Y entonces Rusia se dará cuenta que el enemigo es China y se aliará con Estados Unidos, pero será también tarde para Rusia. China está armada con terrorífico arsenal nuclear biológico, muchas veces superior al de las naciones mencionadas, aunque estas alardeen con su mitomanía y muestren todo su poderío, eso no es nada ante el poderío chino. Es terrible y poderoso. Y destruirá todas las naciones de Occidente y de ellas no quedará piedra sobre piedra. Al inicio de la Tercera Guerra Mundial Nuclear, los impactos de las bombas van a hacer que resurjan decenas de volcanes a la superficie terrestre. Porque quiero decirles que el magma, la lava hirviendo que hay en el centro del corazón de la Tierra, está cubierta por una coraza, por una corteza, como un huevo que tiene su cáscara, esa corteza de piedra. Todo alrededor del magma líquido está quebrada, está rajada. Totalmente, en los cinco continentes ya no tienen base, están rajados, totalmente, y cientos de ramales de varios kilómetros de ancho hacia arriba suben lava, como decía Stonehenge en Estados Unidos, es una laguna gigantesca de más de 2,000 kilómetros, por profundidad ilimitada. Así hay en todo el planeta Tierra. Lagunas de magma debajo de la superficie terrestre que vienen por esos ríos de lava. Porque con los experimentos nucleares que comenzó Estados Unidos después de la Segunda Guerra Mundial, decenas, cientos de bombas atómicas de los pervertidos y de todas las naciones, rajaron la base del continente, rajaron la cáscara que envolvía a la yema del magma del planeta Tierra. Estos terrícolas perversos hicieron esto y tendrán que pagar muy caro esta aberración contra la naturaleza. Los continentes no tienen bases, son como edificios sin bases, como edificios de decenas de pisos sin bases. Así están los cinco continentes. Con el impacto de las bombas atómicas, pues esto será monstruoso. Y el acercamiento de Hercólogos, 6,000 veces más grande que Júpiter, que la Tierra, 1,000 veces más grande que Júpiter, que los científicos le llaman Barnab primero, en honor al científico que le tomó la fotografía, todos los astrónomos y astrólogos del mundo, los astrónomos de Francia, de Inglaterra, de China, de Estados Unidos, de todas partes del mundo saben que Hercólogos viene, ese gigantesco, y se quedan callados porque saben que crearían psicosis colectiva humana. Esto sería un pandemonio, ¿sí? Entonces, obviamente que el acercamiento de Hercólogos, 6,000 veces más grande que la Tierra, ese gigantesco mundo trae una humanidad en estado de perversión igual y peor, no es que no se puede decir igual, a la superficie terrestre. Y las dos humanidades tendrán que pagar un gravísimo karma. En el Apocalipsis, dice textualmente que habrá un incendio universal. La atmósfera terrestre, entiendan, y esto es irrefutable, es irrebatible. La atmósfera terrestre del planeta Tierra está llena de hidrógeno y oxígeno. ¿Qué lo van a negar? ¿Lo pueden negar los científicos de la Tierra? ¿O qué es lo que respiramos? Hidrógeno y oxígeno. Bueno, menos en las ciudades, que es pura porquería. Entonces nuestra atmósfera cargada de hidrógeno y oxígeno y la atmósfera de ese gigantesco planeta que se va a acercar y en su máximo de acercamiento creará un rozón, como agarrar un fósforo sobre un cerillo, y se incendiará la atmósfera de la Tierra y se incendiará la atmósfera del Colobus y será el incendio universal. Y en ese máximo de acercamiento, a medida que venga el Colobus, serán saliendo todos los volcanes inimaginables, cientos de miles de volcanes brotarán en los lechos del mar, en todos los lechos del Atlántico y del Pacífico brotarán volcanes, escuchen, como arroz, sacando lava, generando tsunamis, terremotos, maremotos, para que les caiga el 20, como decimos en México, y en la superficie de los 5 continentes brotarán por esos ríos de lava que hay hacia la superficie, que los pervertidos mismos científicos de la Tierra, con sus detonaciones de cientos de bombas atómicas en el lecho del mar, en los lechos de los polos, en los continentes, en los desiertos, estos depravados de la Tierra, cuartearon pues la superficie física de la Tierra y abrieron los canales de lava que vienen desde el centro hacia la superficie. Entonces esos volcanes quemarán toda la vida, y el incendio de las dos atmósferas, mineral, vegetal, animal, humana, quedará consumida. La Tierra quedará como una piedra pómez. La Tierra quedará como una piedra pómez. Repito, la Tierra quedará como una piedra pómez. Entonces, antes de que esto suceda, las almas que practiquen autonosis, que dejen de fornicar, de sentir espasmo, orgasmo y de tener sexo como los burros, los chivos, las mujeres y los hombres, bueno, dice mujeres y hombres porque no son ni mujeres ni hombres, son animales con cuerpos semejantes a humanos que tienen conductas de animales sexuales. Todos desaparecerán de la Tierra. Y aquellos que logren practicar autonosis y entren por la senda de la suprasexualidad con la aniquilación del ego animal que cargamos dentro, que nos hace sufrir y hace sufrir a los demás, y liberemos nuestra alma de ese condicionamiento, serán seleccionados para llevarlos a una isla sagrada. En esa isla ahí estarán un tiempo, 3 o 4 generaciones, hasta que aniquilen el ego. Luego se les permitirá, en esa isla, que pasará a la cuarta vertical, a la cuarta dimensión, a una tierra física etérica, donde vive una humanidad solar desde hace millones de años sobre la faz de la Tierra. Hombres, familias extraordinarios, como los humanos de Venus, Marte, Júpiter y de todos los mundos. Humanidades cristificadas. Que lo niegue el anticristo y la gran bestia del 666. Claro, ellos lo niegan. Y como ellos saben que todo esto va a pasar, tienen en la luna. Ellos tienen en la luna ciudadelas en la superficie, búnkeres dentro de los cráteres de los volcanes. Tienen tecnología allá, tienen armamento nuclear en cantidades alarmantes para invadir a Marte y apoderarse del planeta. Ellos saben que en Marte ya hay vida. Me dijo el patriarca Samael, un día les permitiremos saber que en Marte hay vida. Y ellos ya saben que en Marte hay vida y se preparan para la invasión. Pobres ilusos. ¿Ustedes creen que una civilización de hombres dioses va a permitir que depravados, degenerados, drogaditos y de todo como los Illuminati que gobiernan la Tierra y el triunvirato de Sion y toda su gente que tiene establecida viveros allá en la luna para colonizar Marte, creen que les van a permitir que salgan? Jamás, porque la van a pagar por todo lo que han hecho. Les aseguro al 100% que apenas se acerque Hércules y comience este pandemonio, la luna quedará catapultada, jalada por el magnetismo de Hércules a cientos de miles de kilómetros de distancia. Entonces todos los planes de los Illuminati, los planes del triunvirato de Sion, depravados del anticristo y de la gran bestia 666, morirán todos con sus familias, porque la luna será catapultada hacia el espacio y destrozada, y quedará a miles de kilómetros y ya no nos causará más daño en la edad de oro. Entonces no se saldrá con la suya los demonios encarnados en cuerpo humano en la tierra, que tanto daño le han hecho a la humanidad. Puedo seguir hablando horas sobre lo que va a suceder, gigantescas olas, cuando se acerque Hércules. Gigantescas olas, no de 100, ni de 20, ni de 30 kilómetros. Del océano Atlántico subirán varios kilómetros, negras se verán, se recogerá todo el mar y se vendrá sobre Sudamérica. El continente suramericano, toda la Amazonía, es como una olla con una tapa de varios kilómetros de ancho, de piedra y roca que sostiene al río Amazonas, ríos y las selvas y ciudades y todo. Eso se rajará con los terremotos y se quebrará, y entonces habrá la caverna más grande del planeta Tierra, está en la Amazonía, y esa caverna, esas olas gigantescas la cubrirán y el continente se volteará y será tapado y todo desaparecerán, las naciones. Y lo mismo va a suceder en México, toda Centroamérica. Por el Atlántico, olas gigantescas invadirán y cubrirán todas las naciones. Esto es el pandemonio, y esto es para los continentes del Asia, y esto es una locura lo que viene. Esto es el apocalipsis de San Juan, hermanos. Crean o no crean, el que crea que tenga alma, que la salve. Y como dijo Jesús el Cristo, estrecha es la puerta y angosto es el camino que conduce a la luz, y muy pocos la hallan, porque esa puerta es el suprasexo que el bendito Samael trajo a la tierra, y ningún depravado agnóstico, pseudonóstico y prenóstico, ningún líder del mundo que se dicen cristos y maestros, porque todos son hijos de la gran bestia del 666 con sus misioneros y su gente, sus secuaces y sus seguidores, todos son falsos apóstatas que utilizan la doctrina gnóstica de Samael, como las religiones cristianas utilizan la doctrina de Jesús el Cristo, el gnóstico, y los budistas caídos en la generación de la degeneración usan la doctrina del Buda para explotar a las almas del mundo. Entonces solamente aquellos que entren por la puerta estrecha y angosta, que es el suprasexo, la transmutación sexual, aniquilando el ego en el Sahaja Maituna, podrán ser seleccionados, y nadie más, y nadie más, y nadie más, y ser llevados a la isla sagrada. Y el que tenga entendimiento, que entienda, y el que quiera salvar su alma, que la salve, y si no, de patas, como pentagrama invertido, involucionará en los mundos infiernos, en el Aviche Indostán, en el Tártaro griego, en el infierno amarillo chino, en el Mictlán azteca. Entrarán por la boca del dragón de las tinieblas los materialistas de este tiempo, comunistas, marxistas, que son todas las religiones del mundo, porque ahí fornican, ahí no aman a Dios, lo explotan para tener secuaces y seguidores, la logia negra. Y eso es todo, esa es la pura verdad. Entonces, todos aquellos que no trabajen en la novena esfera con la aniquilación del ego animal involucionarán en los infiernos atómicos de la naturaleza. Esta humanidad degenerada y pervertida, su cerebro de tanto orgasmo, su cerebro de las mujeres y de los hombres y de tanto espasmo y de tanto orgasmo, no tienen resonancia a la luz, no creen en Dios, pero hablan de Dios para tener prosélitos y vivir de ellos y explotarlos. Pero ya se les va a acabar el circo inmediatamente. No hay resonancia. Las religiones son de tipo comunista, marxista, leninista, materialistas. Sí, el Cristo es amor, el Buda es amor, Alá es amor. Pero forniquen, eyaculen, etcétera, etcétera. Y ustedes, con que pidan perdón, se van para el cielo. No importa lo que hayan hecho. Y la psicología barata, materialista de este mundo, y de los psicólogos y psiquiatras pervertidos, dicen textualmente, hijos del anticristo y de la gran bestia, no. Mató una niña, violó una niña de 3 años, de 6 años, de 5. Esas son reacciones del cerebro. Tiene ira y le pegó a la mujer. Esas son reacciones del cerebro. Es un pervertido asesino. Esas son reacciones del cerebro. Es un infrasexual. No, son reacciones del cerebro. ¿Qué psicología barata del inframundo? Esa psicología se parece a la del planeta de los simios, esa película. Así es la humanidad y así es la ciencia actual de este planeta Tierra. ¡Qué barbaridad! ¡Qué barbaridad! ¡Qué iniquidad! ¡Qué engaño contra la pobre humanidad doliente! De modo que preparémonos, pues, hermanos y hermanas de la Tierra. Toda la atmósfera. Mi alma está consciente, he viajado a la atmósfera, a 25.000, a 30.000 kilómetros allá arriba. Hay un arsenal de satélites rusos, chinos, norteamericanos, japoneses, ingleses y de otras naciones, llenos de ojivas nucleares, satélites que tienen 5 a un lado, otros 5 al otro lado, dicen Estados Unidos, satélites de 4 a la derecha, de 4 ojivas nucleares a la izquierda, de 3, de 2, de 1... ¡Cientos! La atmósfera es un basurero orbital cargado de bombas atómicas y de bombas biológicas, hermanos. Por favor, los pervertidos líderes del mundo, los presidentes, allá no hay nada. Nosotros estamos aquí para darles amor a ustedes. Degenerados, inicuos. ¿Y qué diremos ese arsenal que tienen allá arriba en el espacio? He viajado y me he montado de un satélite a otro. A mí me consta todo lo que digo, lo he vivido y para mí es verdad. Créanlo, no lo crean. Porque el que cree lo que no conoce, y el que habla lo que conoce, y el que se ríe de lo que desconoce, como dice el poeta Víctor Hugo, está en camino de ser idiota. Ese arsenal biológico y nuclear se les va a caer, se les va a caer, se les va a caer. Sobre ellos mismos, y sobre todos los continentes, y sobre todos los mares de la Tierra. A medida que se acerque el Columbus, la Tierra tambaleará como ebria. Entonces vendrán y se caerán esas ojivas cargadas de antras, con viruela. Imagínense lo que tienen los pervertidos arriba, de ébola, de peste de rabia, sí, de neumonía, de fiebre amarilla, de todos los virus inimaginables. ¿Usted han visto esas películas en que la gente se come a otra gente como animales? Pues eso va a pasar en la Tierra. En el Apocalipsis de San Juan dice, y se comerán sus carnes y desafiarán a Dios como testigo. Esas ojivas cargadas con el virus de la rabia envenenará todo el planeta Tierra. Entonces la humanidad se volverá carnívora, perversa, degenerada, como las bestias. Lo que vamos a vivir apocalípticamente, lo que he dicho, es una película de Walt Disney en relación a la pura verdad cuando esto suceda. Y el que tenga entendimiento, que entienda. Y entonces seremos asistidos en estos momentos por los hermanos de Marte, de Júpiter, de Saturno. Cantidades de hombres de otros mundos vendrán en sus poderosas unidades a auxiliar como la Cruz Roja a esta pobre humanidad doliente. Y los elegidos serán llevados a la isla sagrada. Por ahora le paro. Y que la paz sea en vosotros y en vuestros corazones. Y acordaos de estudiar la doctrina de Samael, los libros de Samael y los de nadie más. Todos los líderes del mundo son hijos de la gran bestia. Todos los que se dicen cristos y dioses y maestros, como los de Francia, como los de España, como los de Sudamérica, los de México y de todo el mundo, son hijos de la gran bestia. Esos pertenecen a las doctrinas del error citadas por Jesús el Cristo y Samael en Pistisofía. Todos los secuaces de las doctrinas agnósticas, pseudonósticas y prenósticas, de las doctrinas del error de la Tierra, dirigidas por falsos líderes, por falsos misioneros, involucionarán en los infiernos. Y ahí dice en el sexto libro de Pistisofía, develada por Samael, que irá a la treceava mazmorra del infierno. He dicho, ¡Ometeol!

0: practicar.
1: No, desmayéis. Por favor, os ruego, practicar. Es urgente que practiquéis para que podáis ver, tocar y palpar las realidades de los mundos superiores. Hay que dejar las teorías y al grano, a los hechos, a la práctica, mis caros hermanos. A la práctica, repito, a la práctica. La mayor parte de los hermanos han perdido el tiempo. Teorizando, y nada más que teorizando. Enormes, inmensas bibliotecas. ¿Para qué? Millones de volúmenes. Sin embargo, los pobres estudiantes no tienen facultades, no saben viajar en cuerpo astral, nunca han hablado con un maestro, no han podido jamás conversar con un héroe cara a cara. Eso es muy triste, el estado en que se encuentran. Cabezas llenas de teorías y de confusión, eso es todo. Es necesario que vosotros no seáis prácticos, mis caros hermanos. La teoría, no, es perdera de tiempo inútil. Ser práctico. Tened mucha fe, no os canséis con estos ejercicios que os hemos dado. Sabed que yo, Samael, aún peor, soy vuestro avatar. Soy vuestro Buda Maitreya. He descendido de los mundos superiores para enseñaros, para ayudaros. Estoy con vosotros, invocadme cuando vosotros me necesitéis. Ningún trabajo os cuesta a vosotros. Concentraros intensamente en mí e invocadme. Podéis invocarme mentalmente, que yo concurriré a vuestro llamado para ayudaros intensamente. Estoy dispuesto a ayudaros, quiero despertaros, quiero iluminaros. ¿Entendido? Saber que yo no he descendido de los planos superiores para perder el tiempo. Yo descendí para ayudaros. Descendí de los mundos superiores para trabajar con vosotros, para serviros. Soy vuestro amigo. Vuestro verdadero hermano, que os aprecio con todo el corazón. Es necesario que vosotros tengáis toda la fe en mí. Estas enseñanzas que estáis recibiendo vosotros se difundirán por toda la faz de la tierra, hermanos. Ha llegado la hora en que nosotros debemos lanzarnos a la lucha con estas enseñanzas. Ha llegado la hora en que nosotros debemos preocuparnos por conocernos a sí mismos profundamente, terriblemente, hondamente. ¿Entendido? No estáis solos, repito. Estoy yo con vosotros en espíritu y en verdad. Que lo oigan los siglos, que lo escuchen las edades. Estoy con vosotros en espíritu y en verdad. Estoy muy cerca de vosotros. Cada vez que vosotros pensáis en mí, yo estoy con vosotros. Y estaré con vosotros, hermanos míos, hasta la consumación de los siglos. Continuad adelante, con valor, con voluntad, con tenacidad.

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1: Paz Inverencial, queridos hermanos radioescuchas, estamos totalmente en vivo transmitiendo desde Guadalajara, Jalisco, México, en esta hermosa tarde de 30 de marzo del 2019. Para todos ustedes, con toda mi alma y mi corazón, envío un gran abrazo a todos nuestros radioescuchas, a todas aquellas almas que se encuentran ya en estos instantes sintonizando Radio IQ a través de www.radioiq.com. El día de hoy vamos a presentar un hermoso tema, un tema que habla del misterio más grande, que es la transmutación sexual, el arcano AZF, que el día de hoy nos lo va a compartir con nosotros nuestro hermano Abad de la Iglesia Gnóstica del Cristo Samael, quien ya se encuentra con nosotros en estos momentos. El tema es las partes del ser autoconscientes que trabajan en la transmutación sexual. En la transmutación suprasexual, todas esas partes del ser autoconscientes que ayudan a hacer este trabajo, que gracias a ellos nos permiten hacer este trabajo de transmutación suprasexual. Para ello, pues presentando a nuestro hermano Abad de la Iglesia Gnóstica del Cristo Samael, Fernando Moya, discípulo directo del Cristo Samael y coordinador de las actividades internacionales de la Iglesia Gnóstica del Cristo Samael, que ya está con nosotros para dar paso a este hermoso tema. Hermano Abad, lo saludamos con un gran abrazo fraternal. Paz Inverencial.
2: Paz Inverencial, Saraí, agradeciendo la deferencia como moderadora de la radio para la expansión de la doctrina gnóstica a nuestra misionera internacional, Saraí, damos gracias. Y lo mismo a todos los radioescuchas a nivel internacional. Nos dirigimos a su alma, a su ser, para invitarlos a la reflexión evidente de su ser al escuchar esta cátedra litúrgica que desde el podio de mi conciencia dirijo a su alma y su ser, hermano. Primero, quiero hacer un postulado gnóstico irrebatible. La idea cosmológica y teológica tridimensional de Dios, de cualquier religión o pseudo-religión, la idea teológica, cosmológica de cualquier cultura, de cualquier líder religioso, pastor, sacerdote, papa, lo que sea, tridimensional, es una aberración, porque Dios trasciende lo tridimensional. Dios es unidad múltiple perfecta y Él es multidimensional. El universo creado por Dios contiene varios universos, y esos otros universos y otros infinitos. Imagínense aquí nomás en la Tierra, el microcosmo hombre, millones de criaturas de animales, de plantas, de insectos, de peces, billonadas de universos. La concepción antropológica, materialista, engeliana de los antropólogos del mundo es una aberración de la gran bestia del anticristo. No sirve para nada, no sostiene una tesis gnóstica, sirve para engañar a incautos y conducir a la humanidad por el camino de la degeneración y el materialismo. Pues una raza que no cree en Dios, porque considera que viene de un chango, de un gorila, de ahí del hombre de Cromañón, de Neandertal, y todas esas genealogías, son materialistas, comunistas, leninistas, engelistas, con sus teorías aberrantes, que no creen que existe un principio inteligente, creador. Pero ¿y su cuerpo quién lo creó? Una célula. La estructura de la célula, del hígado, del páncreas, del cerebro, de sus ojos. Principios inteligentes dieron vida al cuerpo humano y a toda la creación que hay en la naturaleza, en este planeta, en el sistema solar, en el cosmos, en la galaxia y en todos los universos. Así pues, que las teorías materialistas, tridimensionales, teológicas y cosmológicas sobre la divinidad que existe, sobre las gentes que camina sobre el planeta Tierra, son una aberración agnóstica. ¿Está claro? En contraposición a ese adefesio inmundo de la gran bestia del Apocalipsis, tenemos la divina gnosis, emanada de la luz del Cristo Samael y de los dioses santos. Esa divina gnosis ha traído el gran misterio del amor suprasexual. Ese gran misterio del amor suprasexual se sustenta, obviamente, en la sexualidad trascendente. Quiero aclarar para las gentes que escuchan por primera vez, a las gentes materialistas del mundo, a los que tienen dogmatizado tridimensionalmente a Dios en forma tridimensional y teológica y cosmológica, que el altar de Dios es el sexo, que el arca de la alianza es el suprasexo, que los misterios del fuego que habla Jesús el Cristo en Pistisofía se refiere a los misterios suprasexuales, que la novena esfera es el sexo, que el arcano AZF es la ciencia de la transmutación suprasexual entre hombre y mujer, que la pradikrita yoga indotibetana es suprasexualidad trascendente hinayana. Así pues, que con el postulado gnóstico de la suprasexualidad, donde nosotros vemos a Dios en el sexo y los pervertidos solamente lo ven para masturbarse, fornicar, adulterar, copular entre masculinos, femeninos, y todos como bestias y animales, como burros y chivos para extraer el esperma, en contraposición a esa aberración animal del animal intelectual tricerebrado, tricentrado, falsamente llamado hombre, como dice el Cristo Samael, está la suprasexualidad trascendente. Nosotros los gnósticos amamos la energía creadora del Espíritu Santo, del tercer logos, del cisne Calajanza, que nos puso en el tapete de la existencia. ¿Está claro? Obviamente, que esa energía creadora que nos colocó en el tapete de la existencia a través de nuestro padre, de nuestra madre, del esperma y el óvulo, sirve para la reproducción de la especie y también sirve para crear al hombre solar dentro de nosotros mismos. Obviamente que esa creación del hombre solar, en ella intervienen diferentes partes autónomas, conscientes de nuestro propio ser. La gente no ama a Dios porque no conoce a Dios. Todo concepto o opinión tridimensional de Dios, muy respetado, no es Dios. Toda teología sobre Dios que tenga cualquiera tridimensional de Dios, tampoco es Dios. Dios es multidimensional, se expresa en diferentes universos, en mundos, dimensiones. Así pues, que esa unidad múltiple perfecta de Dios, de los gnósticos, es politeísta, monista, integral. Escuchen, estas son palabras que repito del Cristo Samael. Así me lo enseñó. Me dijo, mira, hermano, Dios es monista, politeísta, integral. El monoteísmo tridimensional de las religiones falsas han creado un Dios antropomorfo centrado en un trono de ignominia sobre este pobre hormiguero humano echando rayos y centellas. Los fanáticos tridimensionales de Dios le echan la culpa a Dios de su destino, de su desgracia, de su muerte, de sus enfermedades. Todos. Las culturas tridimensionales solares se degeneraron y le echan la culpa a Dios de todo lo que sucede. Y sus falsos líderes explotan ese fanatismo que les implantaron de existencia en existencia. Por encima de esa aberración tenebrosa, existe la concepción gnóstica del monoteísmo divino, expresándose como un politeísmo integral. Monoteísmo y politeísmo en una sola unidad. Dios es unidad múltiple perfecta. Todos los dioses, todas las diosas de las culturas del mundo

tridimensional de Dios y su teología tridimensional de Dios, creen que son ellos los únicos que transmutan la energía sexual. Como no han estudiado pistisofía, no conocen a Dios. Y el que no conoce las partes del ser, no puede amar a su propio ser. Pregunto, ¿un hombre podrá amar a una mujer que no conoce? ¿Verdad que no? ¿Una mujer podrá amar a un hombre que no conoce? ¿Verdad que no? ¿Una mujer podrá amar a un hijo que nunca ha tenido? ¿Que no ha llevado en su vientre y ni le ha dado leche? ¿Verdad que no? Entonces, nomás pensar que Dios es la Madre Divina y el Espíritu Santo y el Cristo en forma tridimensional, euclidiana, teológica y cosmológica, es una aberración. Absurdo. Dios es unidad múltiple, perfecta, multidimensional, omniabarcante, omnipenetrante y omnisciente por siempre. Desde este punto de vista teológico, gnóstico, indudablemente que las diferentes partes del ser que existen en el alma, citadas en el libro develado por el avatar de Acuario, el bendito Samael, todas cooperan en la transmutación sexual, entiendan, todas íntegras cooperan en la transmutación sexual con aniquilación budista. Para que me comprendan y tomen conciencia, voy a repetir, obviamente, que Dios, Jehová, Kukulkan, de los mayas, Unaku, el dios creador de los mayas, Ra de los egipcios, Parabrahman de los tibetanos, Odín de los nórdicos, creó al hombre a imagen y semejanza de él, a imagen de Dios. ¿Quién lo negaría? El gran Kabir y sacerdote gnóstico Moisés bíblico, en el Génesis dice textualmente, lo hizo de barro, y le infundió su aliento, y en su aliento le infundió el alma. Alma a imagen de Dios lo creó. Y si Dios es unidad múltiple perfecta, compuesto por diferentes partes del ser, el alma humana, el alma femenina gemela, que son las dos almas del Cristo íntimo. Una es la conciencia del Cristo y otra es la voluntad del Cristo íntimo. El Cristo íntimo es Atman, el Purusa, el Niño Dios, el Sagrado Corazón de todas las religiones. Está el tercer Logos, el Cisne Calajansa, el Espíritu Santo. Están las cinco impresiones de la luz o los cinco desdoblamientos de Dios Madre. Tenemos a nuestro Padre Keter, a nuestro Padre Osiris, a nuestro Padre Ometeol, Tonatiuh dentro de la cultura azteca. Nuestro Padre es el primer misterio de la luz donde brotan todas las luces. Y nuestra alma humana, nuestra chispa, nuestra conciencia, simplemente es la punta del rayo, de la espada, del rayo de la luz, del Padre interior, del Buda supremo, nuestro real ser, de nuestro ser, de la Madre Divina, han emanado por orden del Padre y su mandato, cuando dijo al tercer Logos y fecunda la materia prima, seminal, en la aurora de la creación, esa materia prima, los aztecas le llaman Tezcatlipoca, la gran madre. Y entonces, él, el Espíritu Santo, fecunda la materia prima y resurgen las cinco impresiones de la luz con el Cristo. La materia prima fundida con el Espíritu Santo, Dios Madre con el Espíritu Santo, de ella deviene
el

0: Cristo. El Cristo que exaltó al el Cristo cósmico. Ishvara, el Cristo cósmico. El demiurgo creador del universo. Ometeo, el padre de todos los dioses de la cultura azteca, solar, mexicana. Bien. Desde el vientre de la divina madre Kundalini brotan los cinco auxiliares. Michael, Gabriel, Rafael, Anael y Samael. Y están Sachariel y Orifiel, esos ángeles que forman las siete o los siete ángeles del Apocalipsis citados por Juan en la Biblia, en el Nuevo Testamento. Esos siete ángeles están dentro del microcosmo hombre, como están en el corazón de Zorocotora, como están en el corazón de Samael y de cada maestro de la logia blanca. ¿Comprendido? Esos doce apóstoles, de los cuales Jesús dice en Pistisofía, que él los trajo al mundo dentro, porque eran parte de su ser, y que tomó la figura de Gabriel y lo anunció a cada uno de sus madres. Esos doce apóstoles, esas doce potestades, esos doce redentores, esos doce salvadores son las doce partes del ser que emanan del Cristo. Así como el Cristo emanó de esa llama, salió nuestra alma humana y nuestra alma gemela. También de él emanan los doce salvadores que vienen a esta manifestación, que vienen al caos sexual a salvar el alma, hermano. Tenemos pues las cinco órdenes de la ley. Jehú, el primer árbol de la ley. Los dos magnos guías. El segundo árbol, el guardián del velo de la luz, el tercer árbol. ¿Qué diremos de las órdenes del destino, esos ángeles? Y del receptor y emisor de la luz interior en nosotros, que es Zorocotora. Existe un Zorocotora en el planeta Tierra, el rey del mundo, pero tiene su exponente como una parte del ser en nosotros. Está Minerva Sabiduría, Anubis Interior. Múltiples partes del ser cooperan en la transmutación suprasexual. Dice el patriarca Samael que los tres alientos del Padre, el Hijo y el Espíritu Santo, el aliento del Padre en el Espíritu Santo y la Madre, descienden con el Cristo durante la transmutación sexual, cuando el hombre y la mujer concentrados inhalan su energía en ese instante. Esos tres alientos descienden por los tres nadis a llevar la energía divina, eléctrica, a átomos de altísimo voltaje por los tres canales centrales que van dentro de la médula formando el caduceo de mercurio y llevan esa energía a la malla nerviosa y ganglionar y neuronal del cerebro. La pasan a la malla nerviosa de la garganta para seminizarla y por último la pasan a la malla nerviosa física, vital, astral, mental y del corazón del alma causal. Cuando esa energía llega al corazón causal del alma, del hombre y la mujer unidos en un hermafrodita, entonces pasa al corazón de todas las partes del ser. Esa es la mejor alabanza que Pistisofía puede demostrar como arrepentimiento a nuestro Dios interior profundo. El que no sea capaz de cantar esa alabanza está condenado al fracaso. La alabanza que Pistisofía hace en sus arrepentimientos se refiere a la sublimación de su energía creadora hasta el corazón, con aniquilación budista, eso es obvio. Así pues, que en el intercambio de las más selectas energías creadoras, físicas, vitales, astrales, mentales y causales de la anatomía del hombre y la mujer, unidos en una unidad biológica, con sus principios anímicos de almas, fusionados, se fusionan por el amor, porque la delicia del amor, la felicidad del amor suprasexual, la embriaguez dionisíaca deviene de Dios. Dios es amor, y Dios se expresa en la vida creadora, y Dios se expresa en la suprasexualidad trascendente. Cuando se embriagan las almas, no es otra cosa que el sentir del amor de la Madre Divina en sus cinco desdoblamientos. Es el sentir suprasexual del Cristo, del Espíritu Santo, de los 12 salvadores, de los 7 ángeles y de todas las partes del ser. El amor de todas las partes del ser produce felicidad, embriaguez dionisíaca, sublimación, éxtasis divino. Así pues, que observemos que cuando la mujer con su cuerpo y el hombre con su cuerpo, el lingam generador cruzan el yoni receptor y sus almas se funden en la unidad andrógina, es obvio que esa inducción eléctrica produce una exaltación que pone en actividad los 5 éteres de la naturaleza. Esos 5 éteres son 5 partes autónomas y autoconscientes del propio ser interior de cada uno de nosotros y de la madre natura. De la madre natura particular, uno de los desdoblamientos de Dios Madre. De ella emanan los 5 éteres, los 5 dioses de los elementos. Esos dioses de los elementos son Tlaloc y su alma gemela Chalchicuitle. Existen en el macrocosmos, en el planeta Tierra, el Tlaloc y Chalchicuitle de Sorocotora y de la diosa madre del mundo. Pero en el microcosmos existe el Tlaloc, las aguas seminales, llamado Xochitlicacán. El hombre y la mujer llegan al lugar del agua de la vida, a Xochitlicacán. Y Tlaloc, el dios interior de las aguas, se pone en actividad suprema con la exaltación erótica y su alma gemela. Porque el agua seminal y las glándulas creadoras del hombre y la mujer tienen 2 componentes eléctricos, uno femenino y otro masculino. El femenino es Chalchicuitle, el alma gemela del masculino, Tlaloc, en nuestro sistema seminal, tanto en el varón como en la mujer. ¿Está claro? Luego, está los dioses de la tierra en nosotros, este microcosmo hombre, microcosmo mujer, compuesto de órganos, de células, moléculas, átomos y neutrinos, y demás aspectos tetradimensionales y superiores, indudablemente que forman el cuerpo físico tridimensional. ¿De qué está hecho el cuerpo físico? De tierra, que sale en la semilla vegetal, en la planta, en la fruta, en los cereales, en todo lo que se come, viene de la tierra y entra al cuerpo físico. Entonces, ese Kitiche y Changam, los dioses de la tierra, de Sorocotora y la diosa madre del mundo, están dentro de nosotros mismos. Los microcosmos formados de lo más sutil de la naturaleza, que emana del útero de la tierra, porque la tierra física es un útero donde se gestan las semillas. Así me dijo el Cristo Samael y así se lo repito. Entonces la tierra filosofal es el cuerpo físico donde, y el alma donde debe levantarse el hombre solar. El intercambio de ese par de tierras microcósmicas o cuerpos físicos de ese elemento permite que esas partes del ser, que contienen a millonadas de ángeles elementales atómicos, millonadas Porque todo átomo del hígado, que son billones y trillones en todo el organismo, forman billonadas de átomos. Y todo átomo, dice el Cristo, es un trío de energía, de materia y de conciencia. Esa conciencia elemental es la que permite transmutar el átomo en energía, la materia en energía. Entonces, todos los átomos del cuerpo físico, todos los átomos del cuerpo vital y del cuerpo astral, del quien tenga esos vehículos, esos elementales atómicos trabajan en la transmutación sexual cuando la energía se activa y hay embriaguez dionisíaca. En ese éxtasis divino, todos emiten su frecuencia eléctrica, magnética, trascendental en el intercambio eléctrico, magnético del cuerpo físico, del cuerpo vital, del alma y de las demás partes del ser. ¿Está claro? ¿Está entendido? De modo que esos hermanitos que piensan que no más que Dios es Madre Divina y Espíritu Santo y que yo no más transmuto, que se salgan de ese estado absurdo, que tomen conciencia estudiando pistisofía una vez por año. Y así podrán conocer a todas las partes del ser y ver cómo trabajan en el laboratorio oratorium del tercer logos. Bueno, pues, ¿y qué diremos del aliento? Del aire, los dioses del aire, que son hijos de la madre naturaleza, de Sorocotora, de Jehová Dios, están dentro de nosotros. Juan es el verbo, es el aliento, ese aliento que nos puso la divinidad cuando nos creó a imagen y semejanza de él, está en nosotros, en nuestra alma, y se expresa a través de Juan, el Iao, el gallo de Abraxas, el que despierta el día cuando sale el sol. Cuando sale el sol en la anatomía oculta, es cuando el Iao se canta en el corazón para que cristalice la energía creadora. Y eso es gracias al Juan interior, al apóstol interior y a Ejecal interior. Así como existe un Ejecal, un dios del viento, hijo de la diosa madre del mundo y de Jehová Dios en la naturaleza y del Espíritu Santo, así existe también ese aliento divino, ese principio divino, ese ser autoconsciente que se mete, se insufla, se mezcla en el aliento del hombre y la mujer, en sus bronquios y pulmones, cuando inhalan energía para imprimirla en la base del coxis y hacerla ascender hacia adentro, hacia arriba, hacia el cerebro, hacia la garganta, hacia el corazón. ¿Y qué diremos del fuego? Los dioses del fuego en México, aquí en nuestra patria mexicana. Huehueteol. Agni, indotibetano. Rudra de la India. Los dioses del fuego están dentro de nosotros mismos. Ese dios del fuego, ese Agni interior, ese Huehueteol interior, el dios del fuego, el Cristo. Dice el Cristo Samael, Cristo es la asignatura astral del fuego. El fuego crístico divino del Cristo se insufla, penetra. Cuando el lingam generador se cruza con el yoni receptor, entonces arde la llama augusta del amor, en la embriaguez dionisíaca, en el éxtasis divino. Los dioses del fuego con el Cristo, y con el fuego del Espíritu Santo, y con el fuego de la Madre Divina, y con todos los fuegos de todas las partes del ser, se unen al fuego del alma unido y al fuego de los cuerpos fusionados en la unidad hermafrodita. Existen los dioses del éter, Indra, Sudachiva, indotibetanos. Indudablemente hay dos partes del ser que se relacionan con el éter. Los cuatro elementos son del desdoblamiento del primer elemento, que es el éter. El éter es la energía azul que se ve en las montañas y en los mares, que ya se desapareció en las grandes urbes. El éter es un desdoblamiento de la casa, es una emanación de la casa puro, que es la madre divina Kundalini Shakti. Así pues, que cuando inhalamos a través de Juan, de Jecal interior, del fuego que inhalamos, penetran por nuestras fosas nasales del hombre y la mujer el éter de vida, que contiene 5 éteres. Y ese éter de vida, cuando somos capaces de llevarlo al corazón, despierta la imaginación para ver lo que hacemos con conciencia. Ese éter de vida, esa energía cásica de vida, activa la voluntad del Cristo en nosotros, la voluntad de la Madre Divina, la voluntad del Espíritu Santo, la voluntad de los 7 ángeles internos, de los 12 salvadores y de las demás partes del ser, en el alma. Cuando se lleva la energía al corazón y se canta I, A, O, entonces penetra, cristaliza, como un sello que se pone sobre una hoja. ¿Sí? Así penetra en el alma y en las diferentes partes del ser esa energía maravillosa. Bueno, entonces, al respirar ese éter lumínico de esas partes del ser en nosotros, se activa pues la imaginación, el poder de respirar conscientemente y la gran imaginación creadora, que son partes del ser inteligente, valores conscientivos que entran al alma, cada vez con más poder y fuerza, con más energía dominadora, a medida que se transmute y se deje de eyacular el semen y se deje de extraer el orgasmo y se transmute y se transmute, la imaginación, el dominio de la respiración y la voluntad divina en el alma se multiplicará extraordinariamente. Así pues, almas que me escuchan, obviamente, que Dios Madre, como Madre Naturaleza, es el cuerpo físico con los dioses de los elementos y con los dioses del éter. Ella contiene a todos, porque todos los dioses han salido de ella. Todas las partes de nuestro ser citadas en Pistisofía por el Cristo Samael. Ahora bien, hermanos y hermanas, la Madre Naturaleza, que trabaja incesantemente en el intercambio eléctrico sexual, es uno de los doblamientos de Dios Madre, ¿verdad? Bueno, ¿y qué diremos de la Madre Maga Elemental? Ella da el sentido sexual durante la cópula metafísica, cuando el alma es capaz de llevar la energía al corazón. Una y otra vez, cantar los mantras y pedir por la muerte del ego. Entonces la Madre Maga Elemental se une en el trabajo y le deposita al alma el sentido sexual. Es la capacidad de estar en estado de alerta percepción durante la cópula metafísica para no caer y no llegar al espasmo o al orgasmo, para evitar la brutalidad que conduce a la animalidad de la inmunda fornicación. ¿Está claro? Además, la Madre Maga Elemental, lo dice el Cristo Samael en el libro magistral Las Tres Montañas, concede el instinto natural de captación de las verdades cósmicas. Ese se insufla durante la cópula metafísica. Entonces el alma, a través de la transmutación, despierta en su alma, por la gracia de la Maga Elemental, ese don de la captación de las verdades cósmicas. Y reconoce que en el altar del amor está Dios y todas las partes del ser, y lo que no sea por ahí es un error. Y busca conservar el Asiosehari, busca conservar el mercurio líquido, busca conservar el agua lustral, busca conservar el vidrio líquido, la asignatura astral del fuego dentro de su anatomía oculta. Se niega rotundamente a eyacular el enséminis. Así pues, que las cinco impresiones de la luz son una unidad, como el cuerpo físico con cinco miembros, dos manos, dos pies y una cabeza. ¿Quién lo negaría? ¿Ustedes creen que la mano puede actuar derecha independiente de la izquierda o la izquierda independiente del pie derecho? ¿Verdad que no? Bueno, entonces las cinco impresiones de la luz, todas juntas, trabajan durante la cópula metafísica suprasexual. La madre divina Kundalini aniquila el ego. Cuando lo hemos comprendido, lo decapita, lo desmembra en su causa, en su triple poder, en sus causas diferentes. Aniquila la personalidad con la madre Cuatlicue. La madre muerte coopera con la madre Kundalini, aniquilando el ego animal. Entonces el triple poder del ego es aniquilado. Mente, deseo y sexo, como lo explica el maestro en el libro Pisti Sofía. Por eso el que quiera salir de la ignorancia, de la concepción tridimensional teológica de Dios, tiene que estudiar Pisti Sofía y conocer a su propio ser para que lo comience a amar. Si de verdad está transmutando. Y si no, fracaso. De modo pues que la madre Kundalini, con su supremo amor y el Espíritu Santo, en el alma del hombre y la mujer unidos, aniquilan el ego animal. En su causa, en sus gérmenes de maldad, aniquilan su personalidad, sus sellos, sus lazos negros, las impresiones que tiene este yo por el cual existe, los retratos, las palabras que le dan vida. Aniquila la furia del deseo, de la mente y la mala voluntad y al pavoroso y tenebroso Mara y los gérmenes de maldad que le han dado vida a ese tenebroso. O sea, que en una petición de varios segundos podemos pedir la muerte del ego como la he enunciado aquí, hermano. El que no la haga es porque es negligente. Así pues, que las cinco impresiones de la luz trabajan. La madre cósmica particular es la madre de este gran microcósmico que se expresa como madre naturaleza y en el interior de Vikundalini Chakti, la maga elemental y la madre Coatlicue. Es terror para los demonios y es amor y ley para el alma. Así pues, ¿qué diremos de los 12 salvadores que envía el Cristo a salvar nuestra propia alma? Una cosa son los 12 apóstoles históricos, históricos, históricos. El quinto evangelio, la quinta verdad de Samael, el Cristo de Acuario, el bendito, ha develado los 4 evangelios. Así pues, ¿qué diremos de Pedro el Hierofante? Aquí está en la Pistisofía. Como el Pedro del bendito Samael, ese ángel interno de Samael, Pedro, pregona los misterios gnósticos suprasexuales durante toda la Pistisofía. Tuve la gloria, la dicha, la felicidad de estar frente al Hierofante, el cosmocrator Samael, por su gracia. Y ante mí a Pedro, el elefante del sexo del bendito Samael, instruyéndome en estos sagrados misterios que comparto con ustedes. Así pues, que Pedro es el elefante del sexo, es la piedra fundamental sobre la cual está edificada la iglesia del Cristo. Pedro en nosotros y con nosotros es la piedra que desecharon los falsos edificadores de la iglesia. Pedro en nosotros y con nosotros, indudablemente, es la piedra de redención. Ese apóstol Pedro trabaja incesantemente en la fragua encendida de Vulcano. Él nos enseña cómo descender a la novena esfera con sabiduría. ¿Cómo mantenernos en la novena esfera en estado de alerta y hacer lo que hay que hacer? Así que el hierofante Pedro interior, ese salvador, trabaja en la novena esfera. Juan es el verbo. Cuando cantamos los mantras, cuando se lleva la energía al corazón, esa energía divina cristaliza con el aliento y el sonido emisor de los mantras, que penetra de afuera hacia adentro y de adentro hacia arriba, hacia las diferentes partes del ser. Digo de afuera hacia adentro porque tomamos el aliento, lo llevamos al corazón y lo metemos hacia el corazón para que brille todo el corazón constelado de todos los corazones de las partes del ser. ¿Qué diremos del apóstol Santiago? Es el mercurio sagrado, el patrón de la gran obra, magistral y de Judas, que nos ayuda con la aniquilación budista durante la magia, ayuda a la madre Kundalini Cuatlico Eros y al Cristo durante la aniquilación budista suprasexual. Cada uno de los 12 apóstoles interiores trabajan incesantemente durante la cópula metafísica, en el ruedo sacro del suprasexo. Obviamente que Andrés, nuestro salvador interior, emanado del Cristo, forma el Nahuyolín azteca maya, o la cruz en X en movimiento. Poner en movimiento el Nahuyolín, Nahuy es 5, Olín es cruz, en idioma maya, azteca. Al poner en movimiento, ese movimiento pone en actividad la energía eléctrica sexual en el molinete del fuego durante la cópula metafísica. Entonces Andrés trabaja intensamente y coopera con el supremo sacrificio de la aniquilación del ego. ¿Acaso no se acuerdan que Andrés fue crucificado en una X, en forma de X en la tierra? Sus manos en las muñecas fueron amarradas una a una a caballos y sus pies fueron amarrados a dos caballos. Entonces cuatro caballos formaron una cruz y a una orden lo desmembraron los musulmanes, agnósticos que odiaban la doctrina musulmana del Cristo. Porque alguno se podrá asombrar de lo que estoy diciendo. Pero los rabinos de Jerusalén, los del Líbano, los de Irán, todos son musulmanes, hermano, por favor, ¿sí? Adoraban a Mahoma y antes de Mahoma otros dioses. Cuando vino Jesús ya se habían degenerado durante hace siglos y se formaron sectas musulmanas diferentes. Unos no aceptaron a Jesús el Cristo. Otros pocos lo aceptaron. Conclusión, pues, que Andrés coopera en la fragua encendida de Vulcano. Marcos, el apóstol, que subió al supremo sacrificio y saliendo del templo de Jerusalén por orden de los rabinos que odiaban la doctrina de Jesús, que lo crucificaron, dieron la orden al pueblo que lo apedreara. Murió apedreado a las puertas del templo de Jerusalén. Lo destrozaron el cerebro, la garganta, la cara, la boca. Lo masacraron. Hay que subir al supremo sacrificio, hermanos, del amor. Él por ir a enseñar Gnosis murió. El Cristo Samael me dijo que en esta época no iba a pasar como antes, donde decenas de iniciados durante la Edad Media y durante 2000 años han subido al ara del sacrificio, convertidos en mártires, asesinados por la logia negra de las religiones oscuras que gobiernan el mundo. Se acabó eso. Estamos en la Edad de Acuario. Cuando mucho los que odian el suprasexo, cuando mucho los agnósticos, prenósticos, eugnósticos de esas sectas tenebrosas que usan la doctrina de Samael para engordar sus bolsillos y enclaustrar almas, y no entran y dejan entrar porque son fornicarios y sus mujeres usan anticonceptivos. Usan la doctrina de Samael. Esos son hipócritas y fariseos. También, ¿acaso no usan la doctrina de Jesús millares de religiones falsas, agnósticas, y explotan a Jesús, explotan a Mahoma, explotan al Buda, las órdenes negras de la logia negra? Lo mismo, toda esa pleyada de grupos e instituciones agnósticas con banderas tenebrosas de la gnosis, que no son sino anagaricas, hanasmusen, depravados, degenerados, que fornican como las bestias. Usan la doctrina de Samael con un gran intelecto. Se la conocen hasta de memoria. Son elocuentes en la sabiduría. Les gusta que los aplaudan, pero no dejan de ser lo que son. Animales fornicarios común y corriente. Entonces, esa gente no es suprasexual. Por eso el Cristo Samael dijo, antes de partir su cuerpo físico, un día antes, ay de mis hermanos, serán engañados. Muchos vendrán en mi nombre, los engañarán y ellos los seguirán, porque no son sino magos negros. Son palabras del Cristo Samael y no mías. Por tal motivo, cuando mucho, harán brujería, magia negra, creos al revés, pero no nos hacen ni cosquillas en la planta de los pies. Se lo repito, ni cosquillas en la planta de los pies. Sé que nos odian porque amamos la gnosis, porque amamos al Cristo Samael, porque pregonamos la quinta verdad. Así pues, que Andrés sube al supremo sacrificio por amor a la humanidad en las almas que sirven de vehículo al Cristo mesiánico. ¿Saben quién es el Cristo mesiánico? El Cristo mesiánico son los gurúes, son los discípulos de los grandes maestros mensajeros de la luz que vienen a la tierra. Todo misionero que dé fe de los tres misterios del primer mandamiento del amor forman parte del Cristo mesiánico en la tierra. Y entonces el Cristo los protege, los ayuda, los ilumina y los guía hacia el tesoro de la luz para que lleguen vestidos de luz con su cristosofía autorrealizada. Benditos pues aquellos que permiten que su Andrés interior suba al ara del sacrificio. Así pues que todos los 12 apóstoles, las 5 impresiones de la luz y todas las partes del ser trabajan intensamente en el magisterio del fuego. He dicho que quiera hacer una pregunta, que la haga, contestaré.
1: Muchas gracias. Paz inverencial. Paz inverencial. Muchas gracias, hermano Abad. Nuestra hermana María dice, paz inverencial, hermano Abad, un placer saludarlo. ¿Podría de favor indicarme si hay una oración, petición para las partes del ser antes de iniciar la transmutación sexual?
0: Bueno, es obvio que todo hombre y toda mujer tienen que

0: o al corazón, se activa el éter reflector, el éter de vida, que permiten despertar la imaginación. Y solamente es posible despertar la imaginación a medida que vamos visualizando el caduceo de Mercurio o una luz blanca como de neón o como el sol que asciende, ilumina el cerebro y llega al corazón. Entonces, de esa manera, al feminizar el cerebro y el corazón, se activa la imaginación. Otra pregunta.
1: Muchas gracias, hermano. Enviamos un saludo a nuestra hermana Karina y ella pregunta, ¿cómo despertar veneración y respeto cada vez con mayor conciencia en la transmutación sexual?
0: Bueno, veneración y respeto significa no eyacular el semen. Es el respeto que merece la Madre Divina. Ese es el respeto que merece el Cristo. Ese es el respeto que merece el Espíritu Santo, la Logia Blanca. Dejar el coito inmundo, instintivo y brutal y andar por la ciencia sublime de la transmutación sexual. Otra pregunta.
1: Muchas gracias. Nuestra hermana Laura pregunta, me queda comprendido que todas las partes del ser ayudan en el trabajo en la novena esfera. Abad, mi pregunta es, ¿hay un orden para invocar a las partes del ser cuando se está en el altar del amor?
0: En el altar del amor hay que hacer todo lo que se ha indicado que hay que hacer en el libro Transmutación para solteros, para casados, las peticiones que el hombre tiene que hacer para aniquilar el ego y la mujer en el libro La Meditación para la Muerte del Ego, que deben imprimirlas. No hay que hacer más peticiones ni oraciones, sino primero invocamos a la divinidad antes de iniciar el trabajo. Se activa la energía creadora. Inmediatamente se cantan los mantras después, disfrutar de la dicha sexual controlada, y se cantan los mantras y ya o tres veces, cuatro, cinco, ya o siete, qué bueno que alguien llegue a siete, maravilloso. Y después se pide por la muerte del ego. También se puede cantarle alabanzas a la Madre Divina en sus cinco impresiones de la luz. Madre Divina, gracias, gracias a Practísimo Espíritu Santo, gracias Cristo y a todo el ser por ayudarme en la cópula metafísica. Eso es todo. Otra pregunta.
1: Gracias, hermano. Esta es la última pregunta del día de hoy. La hace nuestra hermana Luz y dice, hermano, ¿cómo los yoes de la fornicación lastiman a las partes del ser con este acto?
0: Bueno, los yoes de la fornicación, de la lujuria, sencillamente le dan vida a todos los 10.000 demonios cada vez que se eyacula el semen. Y obviamente que las partes del ser que formaron el alma pues se esclavizan más, y las que están arriba en los cielos sufren al ver a sus hijos, a sus virtudes en las tinieblas del error, sin posibilidad de redención. Esa es mi respuesta. Esa es la última pregunta.
1: Sí, hermano, esta sería la última pregunta que tenemos hasta estos
0: Bueno,
1: momentos.
0: entonces agradecemos infinitamente a todos los que me escucharon, a ti por ser moderadora.
1: Muchísimas gracias a todos los hermanos que estuvieron con nosotros el día de hoy. Les enviamos un gran abrazo nuevamente, como al inicio, fraternal con todo nuestro corazón y con todo nuestro amor para que esas partes del ser los iluminen. Ese es mi gran anhelo de mi alma, que los iluminen en esos actos, ya sea de oración, de transmutación, de muerte del ego, para que sus almas puedan liberarse. Paz inverencial, que la fuerza y la luz de las partes del ser estén en sus corazones y brillen fuertemente.

0: practicar.
1: No, Desmoyer. Por favor, os ruego, practicar. Es urgente que practiquéis para que podáis ver, tocar y palpar las realidades de los mundos superiores. Hay que dejar las teorías y al grano, a los hechos, a la práctica, mis caros hermanos, a la práctica, repito, a la práctica. La mayor parte de los hermanos han perdido el tiempo teorizando, y nada más que teorizando. Enormes, inmensas bibliotecas. ¿Para qué? Millones de volúmenes. Sin embargo, los pobres estudiantes no tienen facultades, no saben viajar en cuerpo astral.

nunca han hablado con un maestro, no han podido jamás conversar con un heroíno cara a cara. Eso es muy triste, el estado en que se encuentran. Cabezas llenas de teorías y de confusión, eso es todo. Es necesario que vosotros os seáis prácticos, mis caros hermanos. La teoría, no, es perdera de tiempo inútil. Ser práctico, tener mucha fe, no os canséis con estos ejercicios que os hemos dado. Sabed que yo, Samael aún peor, soy vuestro avatar, soy vuestro Buda Maitreya. He descendido de los mundos superiores para enseñaros, para ayudaros. Estoy con vosotros, invocadme cuando vosotros me necesitéis. Ningún trabajo os cuesta a vosotros. Concentraros intensamente en mí e invocadme. Podéis invocarme mentalmente, que yo concurriré a vuestro llamado para ayudaros intensamente. Estoy dispuesto a ayudaros, quiero despertaros, quiero iluminaros. ¿Entendido? Saber que yo no he descendido de los planos superiores para perder el tiempo. Yo descendí para ayudaros. Descendí de los mundos superiores para trabajar con vosotros, para serviros. Soy vuestro amigo, vuestro verdadero hermano, que os aprecio con todo el corazón. Es necesario que vosotros tengáis toda la fe en mí. Estas enseñanzas que estáis recibiendo vosotros se difundirán por toda la faz de la tierra, hermanos. Ha llegado la hora en que nosotros debemos lanzarnos a la lucha con estas enseñanzas. Ha llegado la hora en que nosotros debemos preocuparnos por conocernos a ti mismos profundamente, terriblemente, hondamente. ¿Entendido? No estáis solos. No estáis solos, repito. Estoy yo con vosotros en espíritu y en verdad. Que lo oigan los siglos, que lo escuchen las edades. Estoy con vosotros en espíritu y en verdad. Estoy muy cerca de vosotros. Cada vez que vosotros pensáis en mí, yo estoy con vosotros. Y estaré con vosotros, hermanos míos, hasta la consumación de los siglos. Continuad adelante con valor, con voluntad, con tenacidad.

Respetado auditorio que me escucha, me dirijo respetuosamente a su chispa inmortal, es decir, a su alma, a su conciencia, para invitarlos a una reflexión evidente sobre lo que es los arquetipos divinales del Cristo íntimo. Pero antes, tenemos que tomar conciencia consciente sobre el enunciado de la encarnación del Cristo de Acuario, Samael, que nos dice textualmente que el Cristo cósmico entre los incas, el Huiracocha, solares antiguos, gnósticos, el Cristo cósmico en México, en la doctrina de los aztecas solares, no los conquistados, es Quetzalcóatl. Y entre los mayas, Kukulcán. Y entre los egipcios, Ra, el padre de Osiris. Y tenemos también que en la cultura indo-tibetana, el Cristo cósmico es Avalokiteshvara. Así pues, que el Cristo cósmico no es un individuo encarnado en tal época, sagrado. No es. El Cristo cósmico es un sol con infinitos rayos de luz e intensidad de luz diferente cada rayo. Cada vez que la irreligión prevalece por la degeneración de la raza que puebla sobre la faz de la tierra, como en este planeta, llena de guerras, genocidios, drogas, enfermedades, etcétera. Entonces dice Krishna, el avatar, el que encarnó al Cristo en la India. En el Bhagavad Gita, yo me reencarno y establezco la religión síntesis y destruyo a los malos y pongo el corazón del sol en las almas de la tierra para que la luz brille. Así que cada 2000 años, 196 años más, se reencarna una avatara que está debidamente preparada esa alma humana para recibir al Cristo cósmico y enseñar los maestros que han enseñado como Krishna, Rama, Buda, Milarepa, Tsongkhapa, Kuan Yin, la voz melodiosa china, el Cristo cósmico chino, gnóstico, budista, Kuan Yin. Cuando están preparados esas almas humanas, él se reencarna en diferentes lugares del mundo para traer la doctrina del Cristo íntimo interior. Este es el tema de hoy, el Cristo íntimo interior. Una cosa es el Jesucristo histórico, hombre Dios, bendito sea. Otra cosa es Rama, encarnación de Avalokiteshvara y Krishna. Y otra cosa es el Buda, Siddhartha Gautama, encarnación del Buda íntimo, el Cristo íntimo. Todos lo encarnaron, como lo tiene encarnado el bendito Samael como avatar de la era de Acuario. Ahora bien, todos han enseñado la doctrina del Cristo íntimo,
la que desconocen totalmente las irreligiones del mundo, las sectas muertas, materialistas. Ellos desconocen qué es el Cristo íntimo. Ellos solamente alaban al Cristo histórico. No le estoy quitando un átomo de luz al bendito Jesús de Nazaret. Pero Jesús de Nazaret está en nuestro corazón. El bendito Yeshua ben Pandirá, con su nombre hebreo, está en el profundo del corazón de cada mujer y de cada hombre. Esa es la doctrina gnóstica, porque él fue gnóstico y trajo esa doctrina aquí a la tierra. Y se la enseñó a sus 12 apóstoles y a las 12 esposas de los 12 apóstoles, de cada uno de ellos, su esposa, y sus demás discípulos. Así pues, que el Cristo cósmico encarnado en Samael enuncia con su verbo de oro que el Cristo palpita en cada átomo como en cada sol, en el núcleo estelar de cada estrella, de cada galaxia, de cada célula, de cada molécula, de cada ser viviente. El Cristo es lo que es, lo que ha sido y lo que será por siempre. Él ha existido antes de que el universo existiera y seguirá existiendo a través de la eternidad. ¿Está claro? El Cristo íntimo y el Cristo cósmico son impersonales. Es falso que Krishna es personal, que Jesús es personal. El Cristo es impersonal. Él es, lo que ha sido y lo que siempre será. No es la personalidad egoica, tenebrosa de cualquier persona. Eso es una falsa de respeto. Así pues, que en relación a los arquetipos divinales del Cristo íntimo, tenemos al Sagrado Corazón. Hay hermosas figuras de Jesucristo, con un corazón rodeado de ramas con espinas, de rosa. Y una flama con una cruz arriba, de fuego. Porque Él es el fuego del fuego, el Cristo íntimo, Sagrado Corazón. El Sagrado Corazón es la llama de la llama, ese corazón entre llamas. Es la asignatura astral del fuego. Creador del universo y de nosotros mismos. También existe imágenes del Cristo cósmico de Jesús con un pentagrama en su corazón, porque son las 5 impresiones de la luz de Dios Madre, la Madre cósmica, la Madre naturaleza, la Madre divina particular, la Madre cuatlico y la Maga elemental. La potencia creadora, sexual, que puso en el tapete de la existencia todo lo creado. Eso palpita en el corazón del Cristo, del Sagrado Corazón. Y este arquetipo tenemos que seminizarlo. Y el que tienda, que entienda. Porque ahí está la clave de la sabiduría. ¿Y qué diremos de la hermosa pintura que hay en el Museo del Prado, del gran maestro gnóstico Goya? Estuve ahí. Tengo la copia original de esa pintura. Aquí está frente a mis ojos. Es un niño hermoso, con una aureola encima de su cabello. Hermoso. Tiene el cetro de los patriarcas.

La gente llena de odio, de ira, de venganza, de revancha, de celos, de lujuria, de homicidio y de perversidad. Jamás, aunque se suban a los atrios de sus templos, jamás encarnarán al Cristo íntimo. Así que el niño Dios es el Cordero de Dios que borra los pecados del mundo. ¿Y cuál es el Cordero de Dios? Conciencias que me escuchan. El Cordero de Dios es, aunque parezca increíble, inaceptable, pero para los gnósticos y para Jesús y para el Buda y para Moisés y para Abraham. Y en este tiempo, por la gracia de Samael, el Cordero de Dios que borra los pecados del mundo es el mismo fuego del Sagrado Corazón. Es el fuego sexual que se enciende. Es el fuego sexual que se enciende cuando el falus vertical penetra en el éter informal femenino y se forma la cruz del fuego. Entonces esa cruz de fuego representa el Cordero de Dios. Porque ese fuego fortalece el poder de la Madre Divina, la Virgen interior, Devi Kundalini, de cada uno de nosotros y de cada ser humano. La Virgen de la Luz, con su divino esposo, el Cisne Calajanza, el Espíritu Santo, dador de vida. Con el fuego del hombre y la mujer unidos en su cruz de fuego. Esos tres seres divinos internos asumen la forma del Cordero que borra los pecados del mundo. ¿Cuáles son los pecados de nuestro mundo sucio? Nuestra ira, nuestros celos, la venganza, el odio, la revancha, la gula, el orgullo, el homicidio, la vil mentira. Y como decía Jesús el Cristo, aunque tuviera paladar de acero y lengua de hierro, jamás terminaría de enumerar las abominaciones que cargamos dentro. Y todo el mundo se cree que está bien. Porque van a alguna religión a adorar al Cristo histórico y desconocen que es el Cristo íntimo. ¡Qué horror! Así pues que el Cordero de Dios se expresa en la transmutación suprasexual, en la pradikrita de los tibetanos hindúes y del Asia, la pradikrita yoga, la magia sexual, en el taís, la religión del Tao, gnóstica, todas las culturas antes de que se degeneraran. Hace miles de siglos eran gnósticas y practicaban la doctrina del Cristo íntimo y lo adoraban. Por eso Samael dice, hay que amar al íntimo, hay que adorar al íntimo, hay que rendir culto al íntimo. Y el íntimo se le aparece a los heraldos que lo adoran en la aurora de su propia creación. Sin el Cordero que borra los pecados del mundo, no podríamos aniquilar el ego. La Madre Divina, Shakti Kundalini, empuña ese fuego erótico y aniquila el defecto en el hombre y la mujer que ha sido debidamente comprendido en los pasos para la aniquilación del ego animal que enseñó el maestro Samael y que están en el Facebook de Fernando Moya. Esa es la clave para aniquilar el ego. En la fragua encendida de Vulcano, pero hay que comprenderlo, estudiarlo, analizarlo, cada defecto dentro de nosotros mismos. Entonces, así, el Cordero de Dios, la simiente sagrada, el fuego de la Madre Divina, el fuego del Espíritu Santo, el fuego del Cristo y el fuego erótico del hombre y la mujer tienen el poder durante la transmutación.

0: destrucción, de disolver, aniquilar, desintegrar cada una de las abominaciones demoníacas que cargamos dentro, que nos hacen sufrir y con la que hacemos sufrir a los seres humanos y inclusive a los que amamos. Ahí en Tepoztlán, México, hay una escultura en piedra, hermosa, pintada, un jaguar amarillo, sentado, tiene la cola levantada hacia arriba, con cabeza de serpiente. Y él está sentado. De su centro creador sexual sale una culebra blanca de luz. Y en su mano derecha tiene un corazón que lo ha mordido con su boca. Tiene en su boca un pedazo de corazón y en su mano derecha está el corazón que se lo está comiendo. La cultura azteca y maya veneraban al jaguar. Ocelo. Ocelot es jaguar en idioma náhuatl. Azteca. Ocelot. Jaguar de sabiduría, porque el jaguar representa al Cristo íntimo, y el Cristo íntimo solamente se devora el corazón del alma cuando está aniquilado todos los demonios que carga dentro. Eso que las religiones dicen que 7 pecados capitales y miles de más, en la cual hoy la humanidad vive en una orgía. Ellos, en una orgía dentro de la mente, el corazón y el sexo de los que caminan sobre la faz de la tierra. Así pues que el jaguar de sabiduría se traga, se come al alma. El corazón causal del alma se la devora y se integra con ella. Y ella con él. Y son uno solo. Cuando se ha aniquilado totalmente el ego. A medida que el jaguar se va tragando, devorando el corazón, está indicando los pasos de aniquilación que ha tenido esa alma y él va recuperando las partículas de luz que le pertenecen. Porque el alma humana, la razón objetiva del ser, es una emanación del Cristo. Que quede claro, nadie sabe, la gente vulgar, de dónde salió su alma. Ni siquiera aceptan a una madre del alma, ni a un espíritu creador de vida como el Espíritu Santo, ni mucho menos al Cristo como la emanación de nuestra propia alma. Ha llegado la hora de entender profundamente esto. Si es que queremos conectarnos con el Cristo íntimo, en México antiguo, aquí en nuestra tierra, perdón, existió la orden del jaguar, la orden gnóstica sacerdotal del jaguar, los wiminancas o sacerdotes y las xihuacoales serpientes, las mujeres sacerdotisas, oficiaban en la orden del jaguar. Nosotros somos miembros de esa orden. Así pues, de que esa orden sigue funcionando en secreto. Y rindamos culto, pues, al jaguar de la sabiduría. ¿Y qué diremos de la imagen sublime de Jesús en la cruz, donde se ve del cuello para arriba, con una corona de espinas que se la pusieron y se la clavaron en la frente y en la nuca y encima de su cabeza, donde sale sangre por sus mejillas y por sus ojos y rueda la sangre hacia el cuello y muestra un rostro de agonía, de desesperación y de angustia, de dolor físico. El que le crearon los judíos de donde él era y los asesinos romanos de siempre. Los judíos asesinaron a su propio Mesías. Que quede claro, Porque ellos, cuando vino Jesús gnóstico, como se decreta en los papiros de Nag Hammadi, que era gnóstico, más de 70 pergaminos, que papiros que dicen que es gnóstico y que su esposa María Magdalena era gnóstica. Entonces esos judíos de hace 2000 años habían caído en la degeneración y se habían olvidado del Cristo íntimo, se habían olvidado del maestro por excelencia. Ya no practicaban la doctrina de Abraham, ni la de Isaac, ni la de Jacob, ni la de Moisés. Era una farsa, como la de los credos falsos de esta época. Era una mentira. Y él vino a establecer Jesús, el Cristo, la doctrina del Cristo íntimo. Y por eso lo asesinaron su misma raza, blasfemos y degenerados. Esa es la cruda realidad de la historia. La verdad ante el libro de oro de la vida, ante el trono de Anubis. Y el que tenga entendimiento, que entienda. Así pues, que ese rostro de agonía por la perversidad y el amor, la perversidad de ellos y el amor de él a nosotros, subió a la cruz como mártir para enseñarnos los misterios gnósticos de la cruz suprasexual. Porque para nosotros, los gnósticos de antes, de ahora y de siempre y de toda la eternidad, el sexo es sagrado. Repito, para nosotros los gnósticos, el sexo es sagrado. El sexo no es una cancha de deportes, ni un burdel, ni un antro de prostitución. Por el sexo existe la vida de toda criatura, mineral, vegetal, animal y humana. ¿Quién lo negaría? Toda la reproducción fértil de la madre naturaleza es a través de los órganos sexuales de las plantas, de las aves del cielo, de los peces del agua, de los mamíferos, insectos de la tierra. ¿Y quién niega que el origen de la vida está en el sexo? ¿Quién se atreve a negarlo? Somos el fruto de la unión de un papá, de una mamá, de un esperma y un óvulo. Esas teorías absurdas, mentirosas, falsas, esos dogmas de esos antropólogos y científicos, que somos, que el origen de la vida está en un Big Bang y que todo el universo estaba concentrado en una pelota de básquet. Imagínense, gente del planeta de los simios, solamente se le puede originar ocurrir semejante bestialidad, que todo estaba comprimido en una bola del tamaño de una pelota de básquet, y que reventó y creó todos los planetas y todas las constelaciones y todas las galaxias. Eso es ridículo, ese dogma de fe. A la gente le tienen metido dogmas de fe absurdos los líderes del planeta de los simios. Claro está, ¿no? Así pues, que el sexo en el hombre y la mujer son un altar. Es el altar de Dios para nosotros los gnósticos. Por eso Jesús le dijo a Pitar, que es el nombre de Pedro: Pitar, Pedro, sobre esta piedra sexual edificaré mi iglesia. Y al que no la edifique, se derrumbará y perecerá entre las arenas. La piedra sublime del cimiento de la Jerusalén celestial, de las dimensiones superiores de los cielos, y de Sion la conciencia divina, y de Sion la conciencia divina del ser, nuestra alma, puede resucitar si el hombre y la mujer ofician en la piedra de Pedro, en el altar de Dios, en el altar del sexo, transmutando, sublimando, canalizando, dirigiendo su energía creadora desde el centro sexual por el sistema nervioso de la médula hacia el cerebro para seminizarlo y cerebrizar el cerebro y seminizar la garganta y llevar esa energía al corazón para que resplandezca el corazón del Cristo íntimo en el corazón de nuestra alma. ¿Está claro? En la cultura egipcia, el Cristo cósmico es Ra. Y se representa en la encarnación de alguien que lo encarna como un Osiris, que se escribe Abrus y se pronuncia Osiris, es el padre. Y el padre se reencarna en su hijo, el alma humana llamada Abrus, y se escribe Horus. Abrus, el Cristo íntimo. Sublime. Aparece como un halcón de puro oro. Y todas sus plumas están engalanadas, vestidas de turquesa, de rubíes, de amatistas y demás piedras preciosas. Y él tiene en sus garras la llave Tao, la médula, el cerebro y la cruz. Entonces, el arquetipo divinal en la cultura egipcia gnóstica del Cristo es el halcón. Por eso se dice en el libro de los muertos egipcios: gloriosos los hombres y las mujeres que logran la cabeza del gavilán, porque ellos alcanzarán el sagrado Anclat. El Anclat es el absoluto y manifestado, es a Elohim, es Ipanemaní, es la morada de Barmelo. Entonces hay que lograr la cabeza de gavilán, es decir, la encarnación de Abrus en nuestro propio corazón. Y esa es la resurrección de los muertos. En nuestro México antiguo, sublime, no el México de hace 500, 1000 ni 2000 años, sino milenario, que se pierde en la noche aterradora de los siglos. Tenemos nuestro escudo nacional, el águila. Con su garra derecha tiene a la serpiente agarrada. Y con su pico de oro tiene agarrada por el cuello a la serpiente. Es que el águila, el Cristo, Quetzalcóatl, es el águila. Quetzalcóatl, coal, serpiente. Se traga la serpiente, se integra con la madre divina, la madre Kundalini Chakri, es una serpiente de luz que asciende por la médula cuando se transmuta la energía creadora. Entonces ella se integra con el Cristo durante la transmutación sexual y en la autorrealización íntima del ser. Eso es sublime. Y está parado sobre un nopal con su pierna, su pata y su garra. Izquierda el águila, porque con la derecha tiene a la serpiente. El nopal es como la sábila, es como la simiente, símbolo de la simiente humana, el vigor y la fuerza. Así pues, que Quetzalcóatl es el Cristo en la cultura de Anahua, y el que se preparaba se le llamaba Quetzalcóatl. En el año 800 de la era de este tiempo se reencarnó Topil-Sin, o sea, Topil es principal. Sea Cal uno Carrizo, Se es uno Cal Caña Carrizo. El que levantó la caña, Sea Cal uno Carrizo, encarnó a Quetzalcóatl, el Cristo íntimo. Y él le decía a los grupos y a las tribus y a los pueblos que odiaban la doctrina de Quetzalcóatl, como hoy que aunque hablen de Cristo, odian al Cristo íntimo. ¿Qué van a aceptar la gnosis que estamos diciendo? las irreligiones del mundo. ¿Qué la van a aceptar los ateos materialistas? Entonces, Quetzalcóatl encarnado en Seacal uno Carrizo dijo: ¿quién de vosotros tiene la serpiente de luz levantada en vuestro interior para adorarla? Y los perversos fornicarios, eyaculadores, masturbadores, infrasexuales, guardaron silencio. Y luego preguntó: ¿quién de vosotros tiene un altar para adorar a la serpiente? Ninguno tenía preparado su centro sexual para adorar a la serpiente. El altar de Dios, el sexo, la piedra de Pedro. Y levantar la luz dentro de ella, la catedral del alma. Y luego preguntó por tercera vez: ¿acaso vosotros, que se sienten sacerdotes y sacerdotisas, tienen ustedes un pueblo para adorar a la serpiente? Y todos guardaron silencio. Como guardan silencio todos los que reciben la enseñanza y pasan años y no han logrado hacer un grupo. ¡Qué vergüenza! Así pues, que todos guardaron silencio y por eso intentaron asesinarlo como a Jesús el Cristo. Pero fue muy listo, se les escapó. Así pues, de que tenemos en la cultura en México antiguo, por allá por las áreas de Xochicalco, unas pinturas murales de un hombre jaguar, su piel es de jaguar, sus garras de sus pies son garras de jaguar convertidas, pues, y sus manos, y su rostro sale de la cabeza de un jaguar. Ese hombre se hizo un jaguar de sabiduría. ¿Saben por qué? Porque la gnosis, como dice el Cristo de Acuario Samael, la gnosis es sabiduría por excelencia revelada a una élite. El amor suprasexual, la felicidad, se convierte en sabiduría. Y la sabiduría en felicidad. Los hombres jaguares existen y seguirán existiendo. Si vamos a Chichen Itza, al sur de México, en el interior de la pirámide, ahora ya no dejan entrar. Hace muchos años subí al interior de la pirámide y por unos escalones estrechos y llegué a una parte en que se abría el corazón de la pirámide, el centro en Chichen Itza, y había una escultura. Esa escultura podía tener unos 50, unos 80. Un 80 más o menos de largo y alta. Era un jaguar rojo, de pura piedra, rojo, con círculos de oro puro, ojos amarillos de oro puro. ¡Extraordinario! Ese es el altar del corazón de la pirámide de Chichen Itza, de nuestro amado México. ¿Qué significa un jaguar rojo con manchas amarillas pocas? Ese es el mismo Cristo rojo de Acuario. Todo el que se cristificaba era un Cristo rojo. En el códice nutal que está en el Museo de Antropología de nuestra nación, códice nutal, está Quetzalcóatl. Quetzalcóatl está al principio del códice, crucificado en una H, abierto, crucificado. Tiene una lanza clavada en su corazón. Quetzalcóatl, como Jesús el Cristo, allá donde lo crucificaron, y de su corazón de Quetzalcóatl sale sangre. De sus ojos salen lágrimas de dolor y esa sangre caen tres plumas blancas que están en su pecho. Las plumas del cisne blanco, de la cisne blanca. Y esa sangre rueda a su sexo y luego se cae en una esfera verde. La novena esfera. Entonces, Quetzalcóatl crucificado, igual que Jesús el Nazareno, existe y existió miles de siglos antes esa imagen de que Jesús subiera a la montaña del Calvario. Entonces el Cristo rojo es Quetzalcóatl y el que lo encarna es un Quetzalcóatl como lo es Samael. Ahora bien, existen jaguares, tigres de jade verde, hermosos, sublimes. Y en toda el Asia, en la China, en el Tíbet, en la India, en Tailandia, en diferentes lugares de todo el Asia, hay budas de jade verde, hasta el tamaño de una persona y más grande, de jade verde. El elixir verde es la simiente de Cristo. El Buda verde, extraordinario, sublime. Entonces todo arquetipo, como el del jaguar verde o el tigre verde, y todos los enunciados hay que seminizarlos. Que la fuerza del Cristo íntimo, del Jesucristo interior, del Samael interior, de Krishna interior, de Rama interior, del Buda interior, del Moisés interior, del Abraham interior, resplandezca en vuestra concienciación, para que la Jerusalén celestial reine en vuestros corazones. He dicho que la paz sea con vosotros.
1: Paz Inverencial, hermanos, estamos totalmente en vivo ya en la sesión de preguntas y respuestas con nuestro hermano Abad de la Iglesia Gnóstica del Cristo Samael, Fernando Moya, que ya se encuentra con nosotros, discípulo directo del Cristo Samael y coordinador de las actividades internacionales de la Iglesia Gnóstica del Cristo Samael. Paz Inverencial, hermano Abad.
2: Paz Inverencial, Saraí, me alegra escucharte. Agradeciéndote tu labor misional de misionera, de la radio para el mundo. Adelante con las preguntas, hermana.
1: Gracias, hermano. La primera pregunta, Margarita Zúñiga, a quien enviamos un gran saludo, dice: Paz Inverencial, hermanos. Hermano Abad, en Pistisofía dice que el Cristo íntimo es el gran mediador y que el gran integrador. ¿Nos podría ilustrar un poco más? Muchas gracias.
2: Bueno, el Cristo íntimo, el Sagrado Corazón, es el mediador, porque Él tiene a todas las partes del ser, con el Espíritu Santo conciliar y la Madre Divina para vincularla a la pistisofía, a la gerencia de la luz, a los lazos de la luz, a los sellos de la luz, a los misterios gnósticos de la luz, a las palabras gnósticas de la luz. Por eso es el mediador. ¿Sí? Y el integral como Cristo, el segundo logos, arriba, emanación del Padre, Madre, Eros, pues Él es el que con la muerte del ego y al final de la tercera montaña, pues Él logra que todas las partes de pistisofía del alma sean liberadas en ese trabajo de autonosis y se integren con Él y con las diferentes partes del ser en una sola unidad. Ese es el santo integrado. Otra pregunta.
1: Muchas gracias, hermano. Nuestro hermano Juan pregunta: ¿el Cristo íntimo se integra con todas las 49 partes autónomas y autoconscientes de nuestro propio ser? Paz Inverencial.
2: Bueno, todas las partes del ser son emanaciones del Cristo íntimo. Y es obviamente que las partes, las 49 partes, los 12, los 24, las 5 impresiones, los 5 árboles de la ley, los 5 dioses de los elementos, las diferentes emanaciones de las vírgenes, etcétera, etcétera. 49 veces y más son las partes del ser, obviamente que todas se integran en el Cristo porque de él emanan para que se encarnen en el alma humana que recupera su pistisofía. Otra pregunta.
1: Muchas gracias. Nuestra hermana Antaris dice, ¿paz inmerencial? ¿Podría decirnos por qué cada arquetipo del Cristo íntimo tiene un significado y cuál sería su propósito? Muchas gracias.
2: Bueno, el propósito del Cristo instructor del mundo, como es Samael, como fue Jesús, Krishna, Rama, Moisés, Abraham, Mahoma, Apolonio de Tiana, todos esos grandes maestros, el propósito del Cristo es instruir al alma humana para que practique autonosis y herede los misterios gnósticos, crísticos que están en su propia alma, en su propio ser. Eso es así de sencillo. Otra pregunta.
1: Muchas gracias. Nuestra hermana Elizabeth dice, si los arquetipos son para la conciencia, una forma de lenguaje, ¿podrían serlo también las exposiciones o formas inanimadas, como por ejemplo una pluma de ave o incluso la altura extrema de una pendiente? Es decir, ¿las formas y los eventos a los que nos enfrentamos astralmente pueden ser considerados también una forma arquetípica? Gracias.
2: Claro que sí. Toda impresión que reciba el alma en el mundo físico a través de los cinco sentidos o directamente a su conciencia, trascendiendo los cinco sentidos, por visión, por intuición. Esas impresiones son arquetipos para el alma. Todas las impresiones que reciba en el mundo tetradimensional son arquetipos para el alma, y en el astral, todas esas imágenes que nos coloca el ser, el entrenador psicológico, son arquetipos que nos están dando una lección, nos están enseñando, nos están indicando, nos están señalando situaciones, eventos, triunfos, ataques tenebrosos o fracasos. Otra pregunta.
1: Muchas gracias, hermano. La siguiente pregunta es, bueno, voy a dar lectura, es de nuestro hermano Moisés y nuestra hermana Janet de Irapuato, a quien le enviamos un gran abrazo. Y dice, buenas tardes, hermano, gracias por la conferencia. Mi comprensión del día de hoy es que los avataras que han venido al mundo nos han venido a enseñar la doctrina del Cristo íntimo, para que pueda uno encarnarlo cuando realmente trabajamos incansablemente noche y día. Solo así viene a salvarnos. El Cristo Samael nos enseña que hay que adorar al íntimo, amar al íntimo, aniquilando el ego, transmutar nuestra energía para que pueda surgir el fondo, en el fondo de nuestro espíritu, de nuestra alma. El Cristo íntimo viene a nosotros cuando nosotros trabajamos sinceramente en la gran obra del Padre, cuando nosotros luchamos en verdad para aniquilar, eliminar nuestros defectos psicológicos. El Cristo no es un individuo. El Cristo cósmico es impersonal, universal y está más allá de la individualidad, de la personalidad y del yo. Es una fuerza cósmica que se expresa a través de cualquier hombre que debidamente está preparado. Y en las grandes culturas que adoran a la serpiente, dejaron sus arquetipos en la cual manifiestan el amor, el culto y la adoración al Cristo íntimo. He visto en Chichen Itza también un arquetipo como el tigre, como la del tigre, un águila que desgarra un corazón. ¿Nos podía explicar este arquetipo un poco más? Gracias.
2: Bueno, el tigre devorándose el corazón es el alma, la pistisofía, integrándose con ella. Y un águila que se devora un corazón es lo mismo. El águila es el Cristo, el segundo Logos, integrándose con todas las partes del ser. Y cuando un águila se ve en arquetipos que sus garras están sobre un corazón, pues no se lo va a poder comer entero porque no le cabe así de una, sino yo he visto halcones y águilas comer y ellas comen de a poquito, ¿no? El águila se va integrando poco a poco con el corazón del alma humana y así se la devora. Esa es la gran integración cósmica, el triunfo. Por eso se llama luego Quetzalcóatl. Otra pregunta.
1: Gracias, hermano. Ellos mismos mandan unas imágenes, hermano, muy bonitas de un jaguar que está como en la posición del Chatmol, que es rojo, todo rojo, su cuerpo, sus ojos son azules y en el sexo tiene como un sol que es como un cántaro, pero está redondo y es como si fuera un sol.
2: Ese es un jaguar, dice.
1: Sí, hermano, es un jaguar con un sol, es un jaguar rojo con un sol en el sexo.
2: Pues sí, el jaguar rojo es el Cristo rojo resurrecto. Y el sol, pues es el sol Cristo del Padre, de la Madre Eros y el Espíritu Santo dentro de él mismo, porque él es logoico, pues él contiene a los tres. Otra pregunta.
1: Gracias, hermano. La siguiente pregunta es de nuestra hermana Judy Ramos. Ella dice, hermano, me surge una inquietud. ¿Desde cuándo y cómo fue que se usaron los arquetipos divinales para ayudarnos en la oración o la comunicación con la divinidad? Muchas gracias.
2: Interesante tu pregunta, hermana Judy. Desde siempre, desde que el universo surgió, la primera manifestación de Elohim, de Ipalnehuanid, del increado a la manifestación del treceavo cielo fue un arquetipo. Y el desdoblamiento de la divinidad de cielo en cielo son puros arquetipos. Y seguirá insistiendo los arquetipos divinales porque son las imágenes con que él se expresa para que el alma siempre lo esté reconociendo como su creador y jamás se olvide de él. Como la naturaleza. Miren una primavera llena de flores, los insectos comiéndose su esencia en su corazón y polinizan, y los animales amándose, y es una belleza. Entonces, ese es un arquetipo viviente del poder sexual de la naturaleza en sus criaturas. Otra pregunta.
1: Muchas gracias, hermano. El siguiente es un sentir de nuestra hermana Judith. Ella dice, gracias a los arquetipos podemos encontrar y afinarnos en la luz, puesto que todo lo que nos enseña el maestro Samael es a base de imaginación cuando se realiza la oración para convertirlo en hechos. Esta es una de las grandezas de la gnosis.
2: Sí, la imaginación creadora. Imaginar al Sagrado Corazón cuando se le está orando, al Niño Dios cuando se le está orando, a una Virgen cuando se le está orando, no mentalmente, una oración mental sin imaginación, qué vergüenza. Eso no es así, es viendo imágenes de la divinidad que se ora. Otra pregunta.
1: Muchas gracias, hermano José Eleazar, a quien le enviamos un saludo. Dice, con mucho gusto saludamos a todos los radioescuchas, moderadores y a nuestro hermano Abad Fernando. Abad, ¿cuál sería la razón por la cual el Cristo bendito puede asumir el arquetipo del niño Dios y en otras ocasiones puede aparecer como adulto o también como una figura o con la figura que quiera asumir? Gracias por su respuesta.
2: Bueno, en la iniciación venusta, cuando la primera montaña se encarna al niño Dios, entonces Adman, el Cristo, asume esa figura y luego ese niño va creciendo, de bebé a un año, dos, tres, va creciendo a medida que Pistisofía va siendo aniquilada. Se está practicando pues los tres factores en armonía, entonces ese niño va creciendo y crece y vive el proceso de del Via Cruz y de los misterios dolorosos, de la crucifixión, y ya adulto pues es crucificado y luego él resucita. Por eso es así y no de otra manera que él aparece como un niño y luego como un adulto. ¿Y qué otra pregunta es que hace?
1: O que aparece con cualquier otra figura que quiera asumir.
2: Sí, otra figura para indicar procesos iniciáticos. ¿Sí? Pues si aparece como un águila de oro o un águila blanca de pura luz, o aparece sobre un caldero lleno de uvas amasándola y saliendo el vino de la uva, el jugo, y unos ángeles, hombre, mujer, lo reciben en un cáliz, pero está dando la enseñanza que él es el que entrega la sangre de la uva, su propia sangre, en la Santa Unción. Otra pregunta.
1: Gracias, hermano. La siguiente pregunta es de nuestro hermano Joel y dice: paz inverencial, hermano Abad. Cuando los seres humanos empiezan a olvidarse de Dios, el Cristo encarna, ¿es por amor a la humanidad o por tanto amor al Padre que no quiere que se olviden de Él?
2: El Cristo es uno con el Padre, eso siempre lo afirma el bendito Samael. Y el Padre siempre es uno con el Cristo. No hay diferenciación. Cuando el mandato del Padre de todas las luces señala a su Hijo amado que su alma humana tome cuerpo físico para entregar el mensaje del niño Dios, del Cristo, de la autonosis y todo lo que enseña el maestro Samael, es por amor a la humanidad. Pero hay que entender qué es la humanidad. La humanidad es lo divino que hay de esencia, de chispa. La humanidad es la pistisofía, la conciencia, la perla seminal del alma de pistisofía que está embutida en los demonios, de los siete pecados capitales, de la ira, del odio, la lujuria, la pereza, la mentira, el crimen, la sodomía, etcétera, etcétera. Esa es la humanidad doliente, porque el alma vestida de trajes demoníacos sufre y hace sufrir a todo el que lo rodea, a los seres amados, a la esposa, al esposo, a los hijos, a todo el mundo, por el ego. Entonces, por eso cada vez que la irreligión prevalece, porque la humanidad ha caído en la degeneración total, entonces, dice el Bhagavad Gita, Avalokiteshvara se reencarna, que Quetzalcóatl se reencarna, Ra se reencarna en un cuerpo humano y enseña los misterios gnósticos de la luz del Cristo íntimo, de la Madre Divina íntimo, el Espíritu Santo universal íntimo, para desvestir al alma humana por amor de los demonios que la tienen prisionera. Entonces, por eso hay que hacer misión. Hay que servir a la humanidad. ¿Acaso el Cristo no vino a nosotros, Samael? Y no estábamos en el pecado antes de entrar a la gnosis, con catequesis suelta, condenados a la involución. Y él no se puso a mirar, no, pues este tiene estos yoes y estos no, esto no les voy a enseñar, no. Él se reencarnó y para toda la humanidad dio el mensaje. Por amor, y no más que por amor. Pero el Cristo solamente es amado por unos pocos. No todos aman al Cristo. Él es el preferido de alguno o de alguna o de un matrimonio. Y practican autonosis y enseñan gnosis a la humanidad. Entonces la humanidad doliente está vestida de traje de demonio con cuerpo humano. Y la luz es misericordiosa por amor. Vino como Samael, como Jesús, como Rama, como Krishna, como Moisés, como Abraham, para enseñar los misterios, para que se deshumanice, que se desvista, pues, y se haga humana de verdad, aniquile el ego perverso. Entonces hay que tener piedad y misericordia por aquellos que verdaderamente anhelan la luz a su nivel de ser. La mayoría de la gente es materialista y no le interesa la gnosis. Otra pregunta.
1: Muchas gracias, hermano. Este es un sentir. Lo realiza nuestra hermana Antaris y dice: los arquetipos divinales del Cristo íntimo son lenguaje de oro. Son el lenguaje de oro de nuestro Cristo, con el cual se puede comunicar con nuestra alma. Qué hermoso es poder escuchar estas palabras que dijo en la conferencia, hermano Abad. Qué hermoso es poder codificar en la conciencia que el Cordero de Dios es el fuego del Sagrado Corazón, el fuego sexual, porque es el fuego el que fortalece a nuestra Madre Divina fusionada con su Esposo el Espíritu Santo, que la Madre Divina por amor desciende a través de este fuego creador para purificarnos, para aniquilar el ego y que podamos nacer del agua y del Espíritu. Muchas gracias.
2: Muy hermosa reflexión, hermosa. Gracias por compartir. Adelante.
1: Gracias, hermano. Mandamos saludos a nuestro hermano Andrés Jaramillo, a Yareli, y nuestro hermano Fernando de la Torre dice: saludos a los organizadores de la radio, a la comunidad gnóstica, a nuestro hermano Abad. Buenas tardes, hermano Abad. Lo que explicó del Cristo cósmico y del Cristo íntimo, el axioma de Hermes Trismegisto, como es arriba es abajo y como es afuera es adentro, ¿podría explicarnos un poco más?
2: Bueno, como es en los cielos, es en la tierra, Dios. Como es arriba, es abajo. ¿Y qué más dice?
1: Sí, hermano. Como es afuera, es adentro.
2: Es que casi no se oye, hay una interferencia. Repita, hermana.
1: Como es arriba, es abajo. Y como es fuera, es adentro.
2: Sí, exactamente. No hay diferenciación. El ser es el ser, arriba, abajo, adentro o afuera. En Pistisofía dice que todo cielo, de todas las 13 dimensiones, los 13 cielos tienen un exponente en un cielo interior. Así como existe un cielo físico, existe un cielo interno físico. Así como existe un cielo vital tetradimensional, existe un cielo interior. Así como alguien ve en el astral al sol, la estrella o el día, así también tiene un cielo astral adentro. Entonces lo que es adentro es igual afuera, no hay diferenciación. Otra pregunta.
1: Gracias, hermano. Enviamos un saludo a nuestra hermana Michelle Hadid. Ella es una niña de Irapuato. Y ella pregunta: buenas tardes, hermano. Le mando un saludo. En casa tenemos una imagen del Sagrado Corazón. ¿Cómo le puedo orar para que me auxilie en mi trabajo interior?
2: Muy hermosa pregunta. Pues tú, con tu fértil imaginación, lo pones en tu corazón y le hablas con tu corazón a ese corazón que está fusionado con tu corazón. Conversas con él, le haces tus peticiones, tus súplicas. Y así él, estando en tu corazón, esa imagen, pues se hace parte de tu propia conciencia, de tu propia alma, porque él es el sagrado corazón de tu alma. En verdad, él es el sagrado corazón del alma. Otra pregunta.
1: Muchas gracias, hermano Abad. A nuestro hermano Alexander, le recordamos que las preguntas son del tema. Por favor, si nos puede mandar preguntas con respecto al tema que se está compartiendo en la publicidad.
2: Sí, por favor.
1: Y que se comparte más tarde.
2: Otra pregunta.
1: Así es. Nuestro hermano Daniel dice: paz inverencial, hermano Abad. El fuego del Cristo hace que el frío lunar del ego animal no llega al alma. ¿Ese fuego nos ayuda a permanecer amando y recordando siempre a la divinidad?
2: Sí, el fuego, el INRI de los cristianos, cuando se activa en el altar del amor, pues está en el alma, llega al alma durante la sublimación de las energías y la mantiene viva con esa llama para que la haga crecer, para que inunde cada vez más su universo y recupere las otras llamas y se haga incandescente el alma o la pistisofía. Otra pregunta.
1: Muchas gracias, hermano. Nuestra hermana Elba dice, paz inverencial, hermano, mi alma agradece todas las enseñanzas que nos comparte. Mi pregunta es la siguiente. ¿Por qué decayeron las culturas antiguas de México si tenían creencias religiosas tan hermosas como la Orden del Jaguar, del Águila, etcétera? Gracias.
2: Bueno, todas las culturas se han caído al final de la raza, en la quinta raza raíz, comienza la degeneración. En las primeras razas solares que duran millones de años, nunca se caen los seres humanos en la degeneración, en la segunda raza tampoco, ¿sí? En la tercera raza solamente al final y luego vienen las épocas. Esta raza de los hijos del quinto sol tiene 1.400.000 años. Eso de que la antropología dice que la raza de maya y azteca surgió en el año 1200 y que en 250 años hicieron las pirámides y que luego desaparecieron. Bueno, eso está como Paul Molière y sus caricaturas. Esos antropólogos materialistas son como una película de la película del planeta de los simios, así piensan ellos. Entonces las culturas solares, no todos los seres humanos de una cultura se caen, se degeneran, sino la parte mínima de una cultura, como esta cayó en la generación animal. Se comieron el fruto prohibido y este es el resultado de esta aberración. Así de sencillito. Pero eso es al final de la quinta raza siempre, pues. Raíz, otra pregunta.
1: Gracias, hermano Abad. La siguiente pregunta la realiza nuestro hermano Osvaldo Méndez, a quien enviamos un saludo. Dice, paz inverencial, hermano Fernando. Ahora entiendo que el Cordero de Dios que quita el pecado del mundo significa la aniquilación de cada ego en la fragua encendida de Vulcano. Y para aniquilar estos agregados se necesita de la potencia sexual. ¿Qué se debe hacer cuando se pierde la energía sexual y se quiere trabajar en la novena esfera?
2: Bueno, eso es muy sencillo. El alimento más poderoso que existe en el planeta Tierra científicamente y gnósticamente es la jalea real. Hay que comer tres fragmentos, pequeñas dosis de jalea al día, 3 cucharaditas cafeteras de polen al día y 3 cucharadas grandes de miel. Y cambiar la carne de res, de vaca, de toro, como quieran llamarle, por carne de cordero. La carne de cordero está llena de testosterona y las corderas de progesterona. Entonces, y tiene 500 proteínas superiores a la carne roja. Comprar una pierna y filetearla y estar comiendo de 2-3 pedazos a la semana. Y si la cosa es muy grave, pues no queda más que comprar las criadillas o las glándulas sexuales de los corderos o de los chivos y comérselas, pues fritas, guisadas o licuadas con leche, como dice el maestro Samael, una todos los días y se recupera la energía creadora. Eso sí, lo primero que tiene que hacer alguien que le está vallando la energía es pedirle perdón al Espíritu Santo y hacer una y otra vez cada año el trabajo de aniquilación de los yoes de Lilina, Gemá, la lujuria, porque es la lujuria que le consumió ya su energía a ese que se está volviendo impotente. Entonces, pues, tiene que trabajar aniquilando esos yoes lujuriosos que le robaron el fuego, para que así resurja el fuego de nuevo en él. Si no lo hace, pues va a fracasar. Otra pregunta.
1: Muchas gracias. Saludos a nuestros hermanos Holger y Gaby. Israel, nuestro hermano a quien le enviamos también un saludo, dice, mi pregunta es, ¿si va a regresar el Cristo de nuevo a este Valle de Lágrimas? Y la otra, ¿cada cuándo se reencarna el Cristo? Gracias.
2: Bueno, el Cristo, como dice el maestro Samael, cada 2.196 años viene al planeta Tierra un avatar. Y aparte de eso, el que se cristifique con las enseñanzas de un avatar, pues se hace Cristo en la Tierra. Durante esos 2.000 años se van a cristificar cientos, miles y millares de almas con la venida de ese avatar. Eso es así. ¿Y cuál es la otra pregunta?
1: Si el Cristo volverá a reencarnarse en este Valle de Lágrimas.
2: Bueno, en este Valle de Lágrimas el Cristo Samael ya se reencarnó y él está reencarnado y está ahí nomás, ahí en el Shangri-La. Ahí va a salir en cualquier momento. Pero no para enseñarle gnosis, ni para darles conferencias, ni para hablar con los hermanitos, ni nada de ese rollo. Él viene con gente del círculo consciente de la humanidad solar y para auxiliar en la tragedia, en la gran tragedia, a las almas que merecen ser auxiliadas y mediante ese éxodo. Éxodo significa conducción, dirección de un lugar a otro, sacarlos y llevarlos a la isla sagrada y algunos muy pocos a otros mundos. ¿A qué van a llevar a otros mundos gentes con ego? Si una naranja podrida, me dijo el maestro Samael, en un costal, una naranja podrida en un costal, en pocos días pudre todo el costal. Entonces la gente tiene que llevarla a la isla para que en dos o tres existencias más aniquile totalmente el ego en una o dos más. ¿Sí? Entonces, a eso viene el maestro Samael, a auxiliarnos y a dirigir el programa del éxodo mundial. Bueno, otra pregunta.
1: Muchas gracias. Nuestro hermano Juan Carlos pregunta, paz inverencial, hermano Abad, ¿el Cristo íntimo se revela de acuerdo a tu rayo o es igual para todos los arquetipos?
2: Bueno, el Cristo íntimo, como dice en Pistisofía, es un sol que tiene muchos rayos, infinitos, miriadas, millones de rayos. Cada rayo tiene un tono, un color, un sonido, una intensidad de luz. Hay grados y grados en la escalera del ser, una escalera crística, con sus peldaños infinitos hacia arriba, hacia abajo, a la derecha, a la izquierda, y los escalones de luz de hombres cristificados infinitos hacia arriba y escalones de luz infinitos hacia abajo. En algún lugar de su estado de conciencia infinita crística está cada alma que ha encarnado al Cristo de acuerdo a su nivel de ser. ¿Cuál es la otra pregunta que hace ahí mismo?
1: O que es, si es igual para todos, dice... Dice que si se representa de acuerdo a tu
2: rango. Ya lo entendí, hermana. El Cristo, como dice el maestro Samael, es unidad múltiple perfecta. Y él se reencarna en el hombre o la mujer que está debidamente preparado. Debidamente preparado, de acuerdo a su rayo de creación, a su nivel de ser, y eso es todo, ¿sí? Y una cosa es, pues... el alma humana de un cosmocrator cristificado al alma humana de un elemental que por primera vez tiene 108 vidas y se cristifica. Pues uno no se puede comparar el nivel de ser. Otra pregunta.
1: Muchas gracias, hermano. La siguiente pregunta la realiza nuestra hermana Rosario. Dice, hermano Paz Inverencial, ¿qué significado tiene la palabra Cristo? ¿Y qué otras palabras se utilizan para referirse al Cristo?
2: Bueno, Cristo es una palabra inventada por el romanismo católico desde el medioevo. A Jesús le decían Raboni, que quiere decir maestro en hebreo, o rabí, o maestro por excelencia. Entonces, es una palabra latín. Ustedes miren, ahí pongan en Google el significado en latín de Cristo. Le van a dar la respuesta en francés, Crusoe, o sea, crisol de fuego. Por eso Cristo es el fuego del fuego, la llama de la llama, la signatura astral del fuego. Significa fuego. Eso es todo. Otra pregunta.
1: Muchas gracias. La siguiente pregunta la realiza nuestra hermana Leonila, su esposa.

0: hay otro camino para que quiera salvar el alma.
1: Muchas gracias, hermano. La segunda pregunta de nuestro hermano Fernando dice, ¿por qué no se puede poner rostro ni figura a Dios?
0: Bueno, porque Dios tiene todos los rostros y todas las figuras. Pero por eso hay las imágenes de los arquetipos del Cristo. Un águila blanca, un águila dorada, un jaguar rojo, un jaguar verde, un jaguar amarillo, el Sagrado Corazón. Son las imágenes divinales del Cristo que Él asume para que la gente se acuerde de Él, lo comprendan, lo adoren y lo veneren. Otra pregunta.
1: Gracias, hermano. La siguiente pregunta es de nuestra hermana Nancy, a quien le enviamos un gran saludo. Y dice, paz inverencial, hermano Abad. Desde que el alma se olvidó del Cristo íntimo, desde ahí empieza...
0: ¿Desde que qué? Un momentito, despacio, hermano.
1: Claro que sí, hermano. Desde que las almas actuales se olvidan del Cristo íntimo, desde ahí empieza la religiosidad.
0: Sí, cuando las almas se olvidan de del Cristo íntimo, de su Creador, comienza ese proceso de la irreligión. Entonces se vuelven materialistas por la inmunda eyaculación seminal, por la fornicación, pues violar el sexto mandamiento, y van creando otra cantidad de demonios, y luego se hacen víctimas de su propia creación demoníaca. Se alejan del Cristo y ya no lo adoran, se vuelven materialistas, como es esta raza que nos circunda. Otra pregunta.
1: Gracias, hermano Abad. Nuestra hermana Juanis dice, paz inverencial, hermano Abad. Hermosa conferencia, hermano. Gracias por ayudarnos a no olvidarnos del Cristo íntimo.
0: De nada, estamos para servir. Otra pregunta.
1: Miriam Andrade dice, reciban todos mis saludos gnósticos desde Tijuana. ¿Por qué al bendito Logos Samael se le denomina como el Cristo Rojo de Acuario? ¿También al bendito Maestro Veramento también se le denominó así?
0: Bueno, entre sus discípulos, al bendito Jesús, hermana, era un Cristo Rojo reencarnado cuando resucitó, puro Cristo Rojo. Y en todas las culturas del mundo, egipcias, incas, mayas, druidas, budistas, el que se cristifica es un Cristo Rojo, porque es la sangre de Cristo, la que nos redime del pecado, y se simboliza esa sangre como el Cristo Rojo. Por eso se dice que eso nos lo explicó el maestro Samael. Y en la doctrina, en la doctrina gnóstica azteca está Quetzalcóatl en el códice nutal. Nosotros lo tenemos en todos nuestros altares, a Quetzalcóatl crucificado en una cruz blanca de forma de H con una lanza en su costado de rojo. Él es un Cristo Rojo, Quetzalcóatl, está de rojo todo. Y esa sangre va a su sexo, y de su sexo, de la sangre que sale del costado por la lanza herido, y luego cae en una esfera verde, que es la esfera sexual. El Cristo Rojo produce el elixir verde. Entonces, todo cristificado es un Cristo Rojo porque su sangre es la que nos redime del pecado. Esta es mi sangre. Recíbela para tu redención. Por eso es Cristo Rojo. Él es el único redentor, pues, y salvador. Otra pregunta.
1: Muchas gracias, hermano Abad. La siguiente pregunta la hace nuestra hermana Miriam y dice, buenas tardes. Disculpe, ¿nos podría explicar por qué los evangelios del bendito Maestro Averamento, los apóstoles, dicen que Cristo vendrá como ladrón? ¿A qué se refiere esto?
0: Ah, que Cristo vendrá como ladrón en la noche. Bueno, es un simbolismo para explicar que todos nosotros con el ego estamos en la oscuridad y la humanidad es

0: está en la oscuridad. Entonces la luz viene a las tinieblas, en la noche. Por eso dicen que como ladrón, pues un simbolismo que pusieron así. Eso es una interpretación puesta intencionalmente así por los traductores. La luz vino a las tinieblas y las tinieblas no quisieron la luz. Mas algunos que tenían fracciones de conciencia libre, ese 3% vieron la luz y se encaminaron por la puerta angosta del sexo y el camino estrecho y difícil que conduce a la luz. Cristo viene a las tinieblas, nuestra alma está en tinieblas porque tiene el ego embutida. Y así nos encontró la luz cuando vino a nosotros, la luz de la noche y la luz de Cristo, misericordioso y dichosos los que están en la puerta, pasando la puerta y en el camino estrecho, difícil que conduce a la luz. Que muy pocos lo caminan. Otra pregunta.
1: Muchas gracias. Hermana Reina, bueno, le enviamos un saludo. Ella dice, pregunta Luxor, paz inverencial, hermano Abad. Me llama mucho la atención la pintura de Leonardo. ¿El hombre virtuoso tiene algún significado gnóstico?
0: El hombre virtuoso, claro que sí.
1: Perdón, Vitruvio. Lo leí mal, hermano, perdón. Vitruvio, el hombre Vitruvio.
0: Bueno, si eso es un término latín, del idioma latín, significa virtud. La virtud es, en pistisofía, la explica el maestro Samael como la virilidad y la potencia energética de la mujer y la virilidad del hombre, para poder entrar al arca de la alianza y trabajar con esos misterios del fuego y no caerse sexualmente. Entonces, eso significa virtud y virilidad, potencia y fuerza creadora. Otra pregunta.
1: Muchas gracias. Estoy ahorita haciendo. Esta fue la última pregunta, hermano, del día de hoy.
0: Bueno, entonces agradecemos infinitamente pues su atención por las preguntas para la misión. Mi dirección es Fernando Moya 19 @hotmail.com para el que quiera hacernos consulta, ya que esto sube a YouTube. Y va por asientos de Facebook en el mundo y es escuchado las conferencias pues, por todos los diferentes medios de comunicación. Así pues que les agradecemos y aquí estamos y vamos a continuar con estos temas de los arquetipos. La otra semana vamos a estudiar otro tema sobre arquetipos. Y ahí poco a poco iremos conociendo las interpretaciones de los mismos y ya en privado pues enseña cómo seminizar los misterios gnósticos de la luz de cada arquetipo en el alma. Bueno, que la paz del Cristo Samael reine en sus corazones. Gracias, hermana Saraí, por su noble misión.
1: Muchas gracias, hermano. Al contrario, qué hermosa conferencia nos compartió el día de hoy. Gracias por toda esta apertura para la
0: Estamos para
1: conciencia.
0: servir.
1: Gracias. Paz inverencia.
0: Sí, está bien. Hay inverencia.
1: Bueno, el día de hoy, hermanos, hemos ya terminado esta conferencia tan bonita que nos tocó escuchar, que nos tocó vivenciar. El cómo comunicarnos con nuestro Cristo íntimo a través de los arquetipos divinales, el asimilar, asir, alabar los arquetipos divinales de nuestro Cristo íntimo y no verlo como una figura allá histórica, fuera de nosotros, sino como ese Cristo que habita en nuestro corazón y que habla con ese lenguaje de oro de los arquetipos divinales que Él nos da a nuestra alma. Y bien, lo mencionó nuestro hermano, los invitamos a escribir a su correo de nuestro hermano Abad, Fernando Moya 19, @hotmail.com, para que continuemos con esta hermosa práctica del segundo paso de cómo seminizar los arquetipos del Cristo íntimo en nuestra alma. Ese es una gran práctica. Es algo muy hermoso que nuestro hermano puede instruir a nuestras almas, que nos comuniquemos con él para poder seminizar estos arquetipos divinales de nuestro Cristo íntimo. Damos gracias a todas las almas que nos escuchan y a todos los hermanos que estuvieron conectados con nosotros. Muchísimas gracias. Enviamos un gran abrazo con toda nuestra alma y nuestro corazón. Hemos terminado esta bellísima conferencia. Los invitamos a escucharla nuevamente a través de YouTube, del canal de Radio IQ, el canal que se encuentra en YouTube. Y pues asir en nuestra conciencia estos hermosos arquetipos divinales. Y recuerden que el fuego sagrado del Cristo íntimo en el Sagrado Corazón es ese arquetipo, lo llevamos en nuestro caldero sexual porque es ese fuego, es el arquetipo hermoso del Cordero de Dios, porque es el fuego que viene a perdonar los pecados del mundo. Es el fuego que viene a aniquilar los defectos psicológicos a través de nuestra bendita Madre, del Cristo íntimo y del Espíritu Santo. Nos llevamos este gran aprendizaje. Gracias. Los esperamos el siguiente sábado a las 3 de la tarde, tiempo de la Ciudad de México. Paz inverencial, que la fuerza y el amor del Cristo íntimo sea en vuestros corazones. 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

0: Frases para reflexionar. Le preguntaron al Dalai Lama qué era lo que más le sorprendía de la humanidad y él respondió: el hombre, porque sacrifica su salud para ganar dinero y cuando lo consigue, sacrifica su dinero para recuperar la salud. Y está tan ansioso por el futuro que no disfruta el presente. El resultado es que no vive ni el presente ni el futuro. Vive como si nunca fuese a morir y entonces muere sin haber vivido realmente nunca.
1: Respetado auditorio que me escucha, me dirijo respetuosamente a su chispa inmortal, es decir, a su alma, a su conciencia, para invitarlos a una reflexión evidente sobre lo que es los arquetipos divinales del Cristo íntimo. Pero antes tenemos que tomar conciencia consciente sobre el enunciado de la encarnación del Cristo de Acuario, Samael, que nos dice textualmente que el Cristo cósmico entre los incas, el Huiracocha, solares antiguos, gnósticos, el Cristo cósmico en México, en la doctrina de los aztecas solares, no los conquistados, es Quetzalcóatl. Y entre los mayas, Kukulcán. Y entre los egipcios, Ra, el padre de Osiris. Y tenemos también que en la cultura indo-tibetana, el Cristo cósmico es Avalokiteshvara. Así pues, que el Cristo cósmico no es un individuo encarnado en tal época, sagrado. No es. El Cristo cósmico es un sol con infinitos rayos de luz e intensidad de luz diferente cada rayo. Cada vez que la irreligión prevalece por la degeneración de la raza que puebla sobre la faz de la tierra, como en este planeta, llena de guerras, genocidios, drogas, enfermedades, etcétera. Entonces dice Krishna, el avatar, el que encarnó al Cristo en la India, en el Bhagavad Gita: yo me reencarno y establezco la religión síntesis y destruyo los malos y pongo el corazón del sol en las almas de la tierra para que la luz brille. Así que cada 2000 años, 196 años más, se reencarna una avatara que está debidamente preparada esa alma humana para recibir al Cristo cósmico y enseñar. Los maestros que han enseñado, como Krishna, Rama, Buda, Milarepa, Tsongkhapa, Kuan Yin, la voz melodiosa china, el Cristo cósmico chino, gnóstico, budista, Kuan Yin. Cuando están preparados esas almas humanas, él se reencarna en diferentes lugares del mundo para traer la doctrina del Cristo íntimo interior. Este es el tema de hoy, el Cristo íntimo interior. Una cosa es el Jesucristo histórico, hombre Dios, bendito sea. Otra cosa es Rama, encarnación de Avalokiteshvara y Krishna. Y otra cosa es el Buda, Siddhartha Gautama, encarnación del Buda íntimo, el Cristo íntimo. Todos lo encarnaron, como lo tiene encarnado el bendito Samael como avatar de la era de Acuario. Ahora bien, todos han enseñado la doctrina del Cristo íntimo, la que desconocen totalmente las irreligiones del mundo, las sectas muertas, materialistas. Ellos desconocen qué es el Cristo íntimo. Ellos solamente alaban al Cristo histórico. No le estoy quitando un átomo de luz al bendito Jesús de Nazaret. Pero Jesús de Nazaret está en nuestro corazón. El bendito Yeshua ben Pandirá, con su nombre hebreo, está en el profundo del corazón de cada mujer y de cada hombre. Esa es la doctrina gnóstica, porque él fue gnóstico y trajo esa doctrina aquí a la tierra. Y se la enseñó a sus 12 apóstoles y a las 12 esposas de los 12 apóstoles. De cada uno de ellos, su esposa y sus demás discípulos. Así pues, que el Cristo cósmico encarnado en Samael enuncia con su verbo de oro que el Cristo palpita en cada átomo como en cada sol, en el núcleo estelar de cada estrella, de cada galaxia, de cada célula, de cada molécula, de cada ser viviente. El Cristo es lo que es, lo que ha sido y lo que será por siempre. Él ha existido antes de que el universo existiera y seguirá existiendo a través de la eternidad. ¿Está claro? El Cristo íntimo y el Cristo cósmico son impersonales. Es falso que Krishna es personal, que Jesús es personal. El Cristo es impersonal. Él es, lo que ha sido y lo que siempre será. No es la personalidad egoica, tenebrosa de cualquier persona. Eso es una falsa de respeto. Así pues, que en relación a los arquetipos divinales del Cristo íntimo, tenemos al Sagrado Corazón. Hay hermosas figuras de Jesucristo, con un corazón rodeado de ramas con espinas, de rosa. Y una flama con una cruz arriba, de fuego. Porque Él es el fuego del fuego, el Cristo íntimo, Sagrado Corazón. El Sagrado Corazón es la llama de la llama, ese corazón entre llamas. Es la asignatura astral del fuego, creador del universo y de nosotros mismos. También existe imágenes del Cristo cósmico de Jesús con un pentagrama en su corazón, porque son las 5 impresiones de la luz de Dios Madre. La madre cósmica, la madre naturaleza, la madre divina particular, la madre cuatlicue y la maga elemental. La potencia creadora, sexual, que puso en el tapete de la existencia todo lo creado. Eso palpita en el corazón del Cristo, del Sagrado Corazón. Y este arquetipo tenemos que seminizarlo. Y el que tienda, que entienda. Porque ahí está la clave de la sabiduría. ¿Y qué diremos de la hermosa pintura que hay en el Museo del Prado del gran maestro gnóstico Goya? Estuve ahí. Tengo la copia original de esa pintura. Aquí está frente a mis ojos. Es un niño hermoso, con una aureola encima de su cabello, ¿ah? Hermoso. Tiene el cetro de los patriarcas como el que tenía Moisés. Y él está tocando con su mano izquierda a un hermoso cordero. Cordero de Dios que borra los pecados del mundo. Este arquetipo divinal, esta imagen, esta representación del niño y el cordero, que son lo mismo. El cordero es un ser manso. Solamente los mansos de corazón heredan la luz y encarnan al Cristo cósmico. La gente llena de odio, de ira, de venganza, de revancha, de celos, de lujuria, de homicidio y de perversidad, jamás, aunque se suban a los atrios de sus templos, jamás encarnarán al Cristo íntimo. Así que el niño Dios es el Cordero de Dios que borra los pecados del mundo. ¿Y cuál es el Cordero de Dios? Conciencias que me escuchan. El Cordero de Dios es, aunque parezca increíble, inaceptable, pero para los gnósticos y para Jesús y para el Buda y para Moisés y para Abraham. Y en este tiempo, por la gracia de Samael, el Cordero de Dios que borra los pecados del mundo es el mismo fuego del fuego del Sagrado Corazón. Es el fuego sexual que se enciende. Es el fuego sexual que se enciende cuando el falus vertical penetra en el éter informal femenino y se forma la cruz del fuego. Entonces esa cruz de fuego representa el Cordero de Dios. Porque ese fuego fortalece el poder de la Madre Divina, la Virgen interior, Devi Kundalini, de cada uno de nosotros y de cada ser humano. La Virgen de la Luz, con su divino esposo, el Cisne Calajanza, el Espíritu Santo, dador de vida. Con el fuego del hombre y la mujer unidos en su cruz de fuego. Esos tres seres divinos internos asumen la forma del Cordero que borra los pecados del mundo. ¿Cuáles son los pecados de nuestro mundo sucio? Nuestra ira, nuestros celos, la venganza, el odio, la revancha, la gula, el orgullo, el homicidio, la vil mentira. Y como decía Jesús el Cristo, aunque tuviera paladar de acero y lengua de hierro, jamás terminaría de enumerar las abominaciones que cargamos dentro. Y todo el mundo se cree que está bien. Porque van a alguna religión a adorar al Cristo histórico y desconocen que es el Cristo íntimo. ¡Qué horror! Así pues que el Cordero de Dios se expresa en la transmutación suprasexual, en la pradikrita de los tibetanos hindúes y del Asia, la pradikrita yoga, la magia sexual, en el taís, la religión del Tao, gnóstica, todas las culturas antes de que se degeneraran. Hace miles de siglos eran gnósticas y practicaban la doctrina del Cristo íntimo y lo adoraban. Por eso Samael dice, hay que amar al íntimo, hay que adorar al íntimo, hay que rendir culto al íntimo. Y el íntimo se le aparece a los heraldos que lo adoran en la aurora de su propia creación. Sin el Cordero que borra los pecados del mundo, no podríamos aniquilar el ego. La Madre Divina, Shakti Kundalini, empuña ese fuego erótico y aniquila el defecto en el hombre y la mujer que ha sido debidamente comprendido en los pasos para la aniquilación del ego animal que enseñó el maestro Samael y que están en el Facebook de Fernando Moya. Esa es la clave para aniquilar el ego. En la fragua encendida de Vulcano, pero hay que comprenderlo, estudiarlo, analizarlo, cada defecto dentro de nosotros mismos. Entonces, así, el Cordero de Dios, la simiente sagrada, el fuego de la Madre Divina, el fuego del Espíritu Santo, el fuego del Cristo y el fuego erótico del hombre y la mujer tienen el poder durante la transmutación de disolver, aniquilar, desintegrar cada una de las abominaciones demoníacas que cargamos dentro, que nos hacen sufrir y con la que hacemos sufrir a los seres humanos y inclusive a los que amamos. Ahí en Tepoztlán, México, hay una escultura en piedra hermosa, pintada, un jaguar amarillo sentado, tiene la cola levantada hacia arriba con cabeza de serpiente y él está sentado. De su centro creador sexual sale una culebra blanca de luz y en su mano derecha tiene un corazón que lo ha mordido con su boca. Tiene en su boca un pedazo de corazón y en su mano derecha está el corazón que se lo está comiendo. La cultura azteca y maya veneraban al jaguar. Ocelo. Ocelot es jaguar en idioma náhuatl. Azteca. Ocelot. Jaguar de sabiduría, porque el jaguar representa al Cristo íntimo y el Cristo íntimo solamente se devora el corazón del alma cuando está aniquilado todos los demonios que carga dentro. Eso que las religiones dicen que siete pecados capitales y miles de más, en la cual hoy la humanidad vive en una orgía. Ellos en una orgía dentro de la mente, el corazón y el sexo de los que caminan sobre la faz de la tierra. Así pues que el jaguar de sabiduría se traga, se come al alma. El corazón causal del alma se la devora y se integra con ella. Y ella con él. Y son uno solo. Cuando se ha aniquilado totalmente el ego. A medida que el jaguar se va tragando, devorando el corazón, está indicando los pasos de aniquilación que ha tenido esa alma y él va recuperando las partículas de luz que le pertenecen. Porque el alma humana, la razón objetiva del ser, es una emanación del Cristo. Que quede claro, nadie sabe, la gente vulgar, de dónde salió su alma. Ni siquiera aceptan a una madre del alma, ni a un espíritu creador de vida como el Espíritu Santo, ni mucho menos al Cristo como la emanación de nuestra propia alma. Ha llegado la hora de entender profundamente esto. Si es que queremos conectarnos con el Cristo íntimo, en México antiguo, aquí en nuestra tierra, perdón, existió la orden del jaguar, la orden gnóstica sacerdotal del jaguar, los huiminancas o sacerdotes y las xihuacóales serpientes, las mujeres sacerdotisas, oficiaban en la orden del jaguar. Nosotros somos miembros de esa orden. Así pues, de que esa orden sigue funcionando en secreto. Y rindamos culto, pues, al jaguar de la sabiduría. ¿Y qué diremos de la imagen sublime de Jesús en la cruz, donde se ve del cuello para arriba con una corona de espinas, que se la pusieron y se la clavaron en la frente y en la nuca y encima de su cabeza, donde sale sangre por sus mejillas y por sus ojos y rueda la sangre hacia el cuello, y muestra un rostro de agonía, de desesperación y de angustia, de dolor físico, el que le crearon los judíos de donde él era y los asesinos romanos de siempre. Los judíos asesinaron a su propio Mesías. Que quede claro, porque ellos, cuando vino Jesús gnóstico, como se decreta en los papiros de Nag Hammadi, que era gnóstico, más de 70 pergaminos, que papiros que dicen que es gnóstico y que su esposa María Magdalena era gnóstica. Entonces esos judíos de hace 2000 años habían caído en la degeneración y se habían olvidado del Cristo íntimo, se habían olvidado del maestro por excelencia. Ya no practicaban la doctrina de Abraham, ni la de Isaac, ni la de Jacob, ni la de Moisés. Era una farsa, como la de los credos falsos de esta época. Era una mentira. Y él vino a establecer Jesús, el Cristo, la doctrina del Cristo íntimo. Y por eso lo asesinaron su misma raza, blasfemos y degenerados. Esa es la cruda realidad de la historia. La verdad ante el libro de oro de la vida, ante el trono de Anubis. Y el que tenga entendimiento, que entienda. Así pues, que ese rostro de agonía por la perversidad y el amor, la perversidad de ellos y el amor de él a nosotros, subió a la cruz como mártir para enseñarnos los misterios gnósticos de la cruz suprasexual, porque para nosotros, los gnósticos de antes, de ahora y de siempre y de toda la eternidad, el sexo es sagrado. Repito, para nosotros los gnósticos, el sexo es sagrado. El sexo no es una cancha de deportes, ni un burdel, ni un antro de prostitución. Por el sexo existe la vida de toda criatura, mineral, vegetal, animal y humana. ¿Quién lo negaría? Toda la reproducción fértil de la madre naturaleza es a través de los órganos sexuales de las plantas, de las aves del cielo, de los peces del agua, de los mamíferos, insectos de la tierra. ¿Y quién niega que el origen de la vida está en el sexo? ¿Quién se atreve a negarlo? Somos el fruto de la unión de un papá, de una mamá, de un esperma y un óvulo. Esas teorías absurdas, mentirosas, falsas, esos dogmas de esos antropólogos y científicos, que el origen de la vida está en un Big Bang y que todo el universo estaba concentrado en una pelota de básquet. Imagínense, gente del planeta de los simios, solamente se le puede originar ocurrir semejante bestialidad, que todo estaba comprimido en una bola del tamaño de una pelota de básquet, y que reventó y creó todos los planetas y todas las constelaciones y todas las galaxias. Eso es ridículo, ese dogma de fe. A la gente le tienen metido dogmas de fe absurdos los líderes del planeta de los simios. Claro está, ¿no? Así pues, que el sexo en el hombre y la mujer son un altar. Es el altar de Dios para nosotros los gnósticos. Por eso Jesús le dijo a Pitar, que es el nombre de Pedro: Pitar, Pedro, sobre esta piedra sexual edificaré mi iglesia. Y al que no la edifique, se derrumbará y perecerá entre las arenas. la piedra sublime del cimiento de la Jerusalén celestial, de las dimensiones superiores de los cielos, y de Sion la conciencia divina, y de Sion la conciencia divina del ser, nuestra alma puede resucitar si el hombre y la mujer ofician en la piedra de Pedro, en el altar de Dios, en el altar del sexo, transmutando, sublimando, canalizando, dirigiendo su energía creadora desde el centro sexual por el sistema nervioso de la médula hacia el cerebro para seminizarlo y cerebrizar el cerebro y seminizar la garganta y llevar esa energía al corazón para que resplandezca el corazón del Cristo íntimo en el corazón de nuestra alma. ¿Está claro? En la cultura egipcia, el Cristo cósmico es Ra. Y se representa en la encarnación de alguien que lo encarna como un Osiris, que se escribe Abrus y se pronuncia Osiris, es el padre. Y el padre se reencarna en su hijo, el alma humana llamada Abrus, y se escribe Horus. Abrus, el Cristo íntimo. Sublime. Aparece como un halcón de puro oro. Y todas sus plumas están engalanadas, vestidas de turquesa, de rubíes, de amatistas y demás piedras preciosas. Y él tiene en sus garras la llave Tao, la médula, el cerebro y la cruz. Entonces, el arquetipo divinal en la cultura egipcia gnóstica del Cristo es el halcón. Por eso se dice en el libro de los muertos egipcios: gloriosos los hombres y las mujeres que logran la cabeza del gavilán, porque ellos alcanzarán el sagrado anclat. El anclat es el absoluto y manifestado, es a Elohim, es Ipanemaní, es la morada de Barmelo. Entonces hay que lograr la cabeza de gavilán, es decir, la encarnación de Abrus en nuestro propio corazón. Y esa es la resurrección de los muertos. En nuestro México antiguo, sublime, no el México de hace 500, 1000 ni 2000 años, sino milenario, que se pierde en la noche aterradora de los siglos. Tenemos nuestro escudo nacional, el águila. Con su garra derecha tiene a la serpiente agarrada, y con su pico de oro tiene agarrada por el cuello a la serpiente. Es que el águila, el Cristo, que exalcoal, es el águila, que exalicoal, coal serpiente, se traga la serpiente, se integra con la madre divina, la madre Kundalini Chakri, es una serpiente de luz que asciende por la médula cuando se transmuta la energía creadora. Entonces ella se integra con el Cristo durante la transmutación sexual y en la autorrealización íntima del ser. Eso es sublime. Y está parado sobre un nopal con su pierna, su pata y su garra izquierda, el águila, porque con la derecha tiene a la serpiente, el nopal es como la sábila, es como la simiente, símbolo de la simiente humana, el vigor y la fuerza. Así pues, que Quetzalcóatl es el Cristo en la cultura de Anáhuac, y el que se preparaba se le llamaba Quetzalcóatl. En el año 800 de la era de este tiempo se reencarnó Topil-Sin, o sea, Topil es principal. Sea Cal uno Carrizo, Se es uno Cal Caña Carrizo. El que levantó la caña, sea Caluno Carrizo, encarnó a Quetzalcóatl, el Cristo íntimo. Y él le decía a los grupos y a las tribus y a los pueblos que odiaban la doctrina de Quetzalcóatl, como hoy que aunque hablen de Cristo, odian al Cristo íntimo. ¿Qué van a aceptar la gnosis que estamos diciendo? Las irreligiones del mundo, ¿qué la van a aceptar los ateos materialistas? Entonces, Quetzalcóatl encarnado en Seacaluno Carrizo dijo: ¿quién de vosotros tiene la serpiente de luz levantada en vuestro interior para adorarla? Y los perversos fornicarios, eyaculadores, masturbadores, infrasexuales, guardaron silencio. Y luego preguntó: ¿quién de vosotros tiene un altar para adorar a la serpiente? Ninguno tenía preparado su centro sexual para adorar a la serpiente. El altar de Dios, el sexo, la piedra de Pedro. Y levantar la luz dentro de ella, la catedral del alma. Y luego preguntó por tercera vez: ¿acaso vosotros, que se sienten sacerdotes y sacerdotisas, tienen ustedes un pueblo para adorar a la serpiente? Y todos guardaron silencio. ¿Cómo guardan silencio todos los que reciben la enseñanza y pasan años y no han logrado hacer un grupo? ¡Qué vergüenza! Así pues, que todos guardaron silencio y por eso intentaron asesinarlo como a Jesús el Cristo. Pero fue muy listo, se les escapó. Así pues, de que tenemos en la cultura en México antiguo, por allá por las áreas de Xochicalco, unas pinturas murales de un hombre jaguar, su piel es de jaguar, sus garras de sus pies son garras de jaguar convertidas, pues, y sus manos, y su rostro sale de la cabeza de un jaguar. Ese hombre se hizo un jaguar de sabiduría. ¿Saben por qué? Porque la gnosis, como dice el Cristo de Acuario Samael, la gnosis es sabiduría por excelencia revelada a una élite. El amor suprasexual, la felicidad, se convierte en sabiduría. Y la sabiduría en felicidad. Los hombres jaguares existen y seguirán existiendo. Si vamos a Chichen Itza, al sur de México, en el interior de la pirámide, ahora ya no dejan entrar. Hace muchos años subí al interior de la pirámide y por unos escalones estrechos y llegué a una parte en que se abría el corazón de la pirámide, el centro en Chichen Itza, y había una escultura. Esa escultura podía tener unos 50, un 80 más o menos de largo y alta. Era un jaguar rojo, de pura piedra, rojo, con círculos de oro puro, ojos amarillos de oro puro. ¡Extraordinario! Ese es el altar del corazón de la pirámide de Chichen Itza, de nuestro amado México. ¿Qué significa un jaguar rojo con manchas amarillas pocas? Ese es el mismo Cristo rojo de Acuario. Todo el que se cristificaba era un Cristo rojo. En el códice nutal que está en el Museo de Antropología de nuestra nación, códice nutal, está Quetzalcóatl. Quetzalcóatl está al principio del códice. crucificado en una H, abierto, crucificado, tiene una lanza clavada en su corazón, que exaltó como Jesús el Cristo, allá donde lo crucificaron, y de su corazón de que exaltó sale sangre, de sus ojos salen lágrimas de dolor, y esa sangre cae en tres plumas blancas que están en su pecho, las plumas del cisne blanco, de la cisne blanca. Y esa sangre rueda a su sexo y luego se cae en una esfera verde. La novena esfera. Entonces, Quetzalcóatl crucificado, igual que Jesús el Nazareno, existe y existió miles de siglos antes esa imagen de que Jesús subiera a la montaña del Calvario. Entonces el Cristo rojo es Quetzalcóatl, y el que lo encarna es un Quetzalcóatl como lo es Samael. Ahora bien, existen jaguares, tigres de jade verde, hermosos, sublimes. Y en toda el Asia, en la China, en el Tíbet, en la India, en Tailandia, en diferentes lugares de todo el Asia, hay Budas de jade verde, hasta el tamaño de una persona y más grande, de jade verde. El elixir verde es la simiente de Cristo. El Buda verde, extraordinario, sublime. Entonces todo arquetipo, como el del jaguar verde o el tigre verde, y todos los enunciados hay que seminizarlos. Que la fuerza del Cristo íntimo, del Jesucristo interior, del Samael interior, de Krishna interior, de Rama interior, de el Buda interior, del Moisés interior, del Abraham interior, resplandezca en vuestra concienciación, para que la Jerusalén celestial reine en vuestros corazones. He dicho, que la paz sea con vosotros.
0: Paz Inverencial, hermanos, estamos totalmente en vivo ya en la sesión de preguntas y respuestas con nuestro hermano abad de la Iglesia Gnóstica del Cristo Samael, Fernando Moya, que ya se encuentra con nosotros, discípulo directo del Cristo Samael y coordinador de las actividades internacionales de la Iglesia Gnóstica del Cristo Samael. Paz Inverencial, hermano abad.
2: Paz Inverencial, Saraí, me alegra escucharte. Agradeciéndote tu labor misional de misionera, de la radio para el mundo. Adelante con las preguntas, hermana.
0: Gracias, hermano. La primera pregunta, Margarita Zúñiga, a quien enviamos un gran saludo, dice: Paz Inverencial, hermanos. Hermano Abad, en Pistisofía dice que el Cristo íntimo es el gran mediador y que el gran integrador. ¿Nos podría ilustrar un poco más? Muchas gracias.
2: Bueno, el Cristo íntimo, el Sagrado Corazón, es el mediador, porque Él tiene a todas las partes del ser, con el Espíritu Santo conciliar y la Madre Divina para vincularla a la pistisofía, a la herencia de la luz, a los lazos de la luz, a los sellos de la luz, a los misterios gnósticos de la luz, a las palabras gnósticas de la luz. Por eso es el mediador. ¿Sí? Y el integral como Cristo, el segundo Logos, arriba, emanación del Padre, Madre, Eros, pues Él es el que, con la muerte del ego y al final de la tercera montaña, pues Él logra que todas las partes de pistisofía del alma sean liberadas en ese trabajo de autonosis y se integren con Él y con las diferentes partes del ser en una sola unidad. Ese es el santo integral. otra pregunta.
0: Muchas gracias, hermano. Nuestro hermano Juan pregunta, ¿el Cristo íntimo se integra con todas las 49 partes autónomas y autoconscientes de nuestro propio ser? Paz inverencial.
2: Bueno, todas las partes del ser son emanaciones del Cristo íntimo. Y es obviamente que las partes, las 49 partes, los 12, los 24, las 5 impresiones, los 5 árboles de la ley, los 5 dioses de los elementos, las diferentes emanaciones de las vírgenes, etcétera, etcétera, 49 veces y más son las partes del ser, obviamente que todas se integran en el Cristo porque de él emanan para que se encarnen en el alma humana que recupera su pista y Sofía. Otra pregunta.
0: Muchas gracias. Nuestra hermana Antaris dice, paz inmerencial, ¿podría decirnos por qué cada arquetipo del Cristo íntimo tiene un significado y cuál sería su propósito? Muchas gracias.
2: Bueno, el propósito del Cristo instructor del mundo, como es Samael, como fue Jesús, Krishna, Rama, Moisés, Abraham, Mahoma, Apolonio de Tiana, todos esos grandes maestros, el propósito del Cristo es instruir al alma humana para que practique autonosis y herede los misterios gnósticos, crísticos que están en su propia alma, en su propio ser. Eso es así de sencillo. Otra pregunta.
0: Muchas gracias. Nuestra hermana Elizabeth dice, si los arquetipos son para la conciencia, una forma de lenguaje, ¿podrían serlo también las exposiciones o formas inanimadas, como por ejemplo una pluma de ave o incluso la altura extrema de una pendiente? Es decir, ¿las formas y los eventos a los que nos enfrentamos astralmente pueden ser considerados también una forma arquetípica? Gracias.
2: Claro que sí. Toda impresión que reciba el alma en el mundo físico a través de los 5 sentidos o directamente a su conciencia, trascendiendo los 5 sentidos, por visión, por intuición, esas impresiones son arquetipos para el alma. Todas las impresiones que reciba en el mundo tetradimensional son arquetipos para el alma, y en el astral, todas esas imágenes que nos coloca el ser, el entrenador psicológico, son arquetipos que nos están dando una lección, nos están enseñando, nos están indicando, nos están señalando situaciones, eventos, triunfos, ataques tenebrosos o fracasos. Otra pregunta.
0: Muchas gracias, hermano. La siguiente pregunta es, bueno, voy a dar lectura, es de nuestro hermano Moisés y nuestra hermana Janet de Irapuato, a quien le enviamos un gran abrazo. Y dice, buenas tardes, hermano, gracias por la conferencia. Mi comprensión del día de hoy es que los avataras que han venido al mundo nos han venido a enseñar la doctrina del Cristo íntimo, para que pueda uno encarnarlo cuando realmente trabajamos incansablemente noche y día. Solo así viene a salvarnos. El Cristo Samael nos enseña que hay que adorar al íntimo, amar al íntimo, aniquilando el ego, transmutar nuestra energía para que pueda surgir el fondo, en el fondo de nuestro espíritu, de nuestra alma. El Cristo íntimo viene a nosotros cuando nosotros trabajamos sinceramente en la gran obra del Padre, cuando nosotros luchamos en verdad para aniquilar, eliminar nuestros defectos psicológicos. El Cristo no es un individuo. El Cristo cósmico es impersonal, universal y está más allá de la individualidad, de la personalidad y del yo. Es una fuerza cósmica que se expresa a través de cualquier hombre que debidamente está preparado. Y en las grandes culturas que adoran a la serpiente dejaron sus arquetipos en la cual manifiestan el amor, el culto y la adoración al Cristo íntimo. He visto en Chichen Itza también un arquetipo como el tigre, como la del tigre, un águila que desgarra un corazón. ¿Nos podía explicar este arquetipo un poco más? Gracias.
2: Bueno, el tigre devorándose el corazón es el alma, la pistisofía, integrándose con ella. Y un águila que se devora un corazón es lo mismo. El águila es el Cristo, el segundo logos, integrándose con todas las partes del ser. Y cuando un águila se ve en arquetipos que sus garras están sobre un corazón, pues no se va a poder comer entero porque no le cabe así de una, sino yo he visto halcones y águilas comer, ellas comen de a poquito, ¿no? El águila se va integrando poco a poco con el corazón del alma humana y así se la devora. Esa es la gran integración cósmica, el triunfo. Por eso se llama luego Quetzalcóatl. Otra pregunta.
0: Gracias, hermano. Ellos mismos mandan unas imágenes, hermano, muy bonitas de un jaguar que está como en la posición del Chatmol, que es rojo, todo rojo, su cuerpo, sus ojos son azules y en el sexo tiene como un sol, que es como un cántaro, pero está redondo y es como si fuera un sol.
2: Sí, pues ese es un jaguar, dice.
0: Sí, hermano, es un jaguar con un sol, es un jaguar rojo con un sol en el sexo.
2: Pues sí, el jaguar rojo es el Cristo rojo resurrecto. Y el sol, pues es el sol Cristo del Padre, de la Madre Eros y el Espíritu Santo dentro de él mismo, porque él es logoico, pues él contiene a los tres. Otra pregunta.
0: Gracias, hermano. La siguiente pregunta es.

0: de la divinidad de cielo en cielo, son puros arquetipos. Y seguirá insistiendo los arquetipos divinales porque son las imágenes con que él se expresa para que el alma siempre lo esté reconociendo como su creador y jamás se olvide de él. Como la naturaleza. Miren una primavera llena de flores, los insectos comiéndose su esencia en su corazón y polinizan, y los animales amándose, y es una belleza. Entonces, ese es un arquetipo viviente del poder sexual de la naturaleza en sus criaturas. Otra pregunta.
1: Muchas gracias, hermano. El siguiente es un sentir de nuestra hermana Judith. Ella dice, gracias a los arquetipos podemos encontrar y afinarnos en la luz, puesto que todo lo que nos enseña el maestro Samael es a base de imaginación cuando se realiza la oración para convertirlo en hechos. Esta es una de las grandezas de la gnosis.
0: Sí, la imaginación creadora. Imaginar al Sagrado Corazón cuando se le está orando, al Niño Dios cuando se le está orando, a una Virgen cuando se le está orando, no mentalmente, una oración mental sin imaginación, qué vergüenza. Eso no es así, es viendo imágenes de la divinidad que se ora. Otra pregunta.
1: Muchas gracias, hermano José Eleazar, a quien le enviamos un saludo. Dice, con mucho gusto saludamos a todos los radioescuchas, moderadores y a nuestro hermano Abad Fernando. Abad, ¿cuál sería la razón por la cual el Cristo bendito puede asumir el arquetipo del niño Dios y en otras ocasiones puede aparecer como adulto o también como una figura o con la figura que quiera asumir? Gracias por su respuesta.
0: Bueno, en la iniciación Venusta, cuando la primera montaña se encarna al niño Dios, entonces Adman, el Cristo, asume esa figura y luego ese niño va creciendo, de bebé a un año, dos, tres, va creciendo a medida que Pistisofía va siendo aniquilada. Se está practicando pues, los tres factores en armonía, entonces ese niño va creciendo y crece y vive el proceso del Via Crucis, de los misterios dolorosos, de la crucifixión, y ya adulto pues es crucificado y luego él resucita. Por eso es así y no de otra manera que él aparece como un niño y luego como un adulto. ¿Y qué otra pregunta es qué hace?
1: O que aparece con cualquier otra figura que quiera asumir.
0: Sí, otra figura para indicar procesos iniciáticos. ¿Sí? Pues si aparece como un águila de oro o un águila blanca de pura luz, o aparece sobre un caldero lleno de uvas amasándola y saliendo el vino de la uva, el jugo, y unos ángeles, hombre, mujer, lo reciben en un cáliz, pues está dando la enseñanza que él es el que entrega la sangre de la uva, su propia sangre, en la Santa Unción. Otra pregunta.
1: Gracias, hermano. La siguiente pregunta es de nuestro hermano Joel y dice, paz inverencial, hermano Abad. Cuando los seres humanos empiezan a olvidarse de Dios, el Cristo encarna, ¿es por amor a la humanidad o por tanto amor al Padre que no quiere que se olviden de él?
0: El Cristo es uno con el Padre, eso siempre lo afirma el bendito Samael. Y el Padre siempre es uno con el Cristo. No hay diferenciación. Cuando el mandato del Padre de todas las luces señala a su Hijo amado que su alma humana tome cuerpo físico para entregar el mensaje del niño Dios, del Cristo, de la autonosis y todo lo que enseña el maestro Samael es por amor a la humanidad, pero hay que entender qué es la humanidad. La humanidad es lo divino que hay de esencia, de chispa. La humanidad es la pistisofía, la conciencia, la perla seminal.

0: de la alma de Pisti Sofía que está embutida en los demonios, de los siete pecados capitales, de la ira, del odio, la lujuria, la pereza, la mentira, el crimen, la sodomía, etcétera, etcétera. Esa es la humanidad doliente, porque el alma vestida de trajes demoníacos sufre y hace sufrir a todo el que lo rodea, a los seres amados, a la esposa, al esposo, a los hijos, a todo el mundo por el ego. Entonces, por eso cada vez que la irreligión prevalece, porque la humanidad ha caído en la degeneración total, entonces, dice el Bhagavad Gita, Avalokiteshvara se reencarna, que Quetzalcóatl se reencarna, Ra se reencarna en un cuerpo humano y enseña los misterios gnósticos de la luz del Cristo íntimo, de la Madre Divina íntimo, el Espíritu Santo universal íntimo, para desvestir al alma humana por amor de los demonios que la tienen prisionera. Entonces, por eso hay que hacer misión. Hay que servir a la humanidad. ¿Acaso el Cristo no vino a nosotros, Samael, y no estábamos en el pecado antes de entrar a la gnosis, con catequesis suelta, condenados a la involución? Y él no se puso a mirar, no, pues este tiene estos yoes y estos no, esto no les voy a enseñar, no. Él se reencarnó y para toda la humanidad dio el mensaje. Por amor, y no más que por amor. Pero el Cristo solamente es amado por unos pocos. No todos aman al Cristo. Él es el preferido de alguno o de alguna, o de un matrimonio. Y practican autognosis y enseñan gnosis a la humanidad. Entonces la humanidad doliente está vestida de traje de demonio, con cuerpo humano. Y la luz es misericordiosa por amor. Vino como Samael, como Jesús, como Rama, como Krishna, como Moisés, como Abraham, para enseñar los misterios, para que se deshumanice, que se desvista, pues, y se haga humana de verdad. Aniquile el ego perverso. Entonces hay que tener piedad y misericordia por aquellos que verdaderamente anhelan la luz a su nivel de ser. La mayoría de la gente es materialista y no le interesa la gnosis. Otra pregunta.
1: Muchas gracias, hermano. Este es un sentir. Lo realiza nuestra hermana Antaris y dice: los arquetipos divinales del Cristo íntimo son lenguaje de oro. Son el lenguaje de oro de nuestro Cristo, con el cual se puede comunicar con nuestra alma. Qué hermoso es poder escuchar estas palabras que dijo en la conferencia, hermano Abad. Qué hermoso es poder codificar en la conciencia que el Cordero de Dios es el fuego del Sagrado Corazón, el fuego sexual, porque es el fuego el que fortalece a nuestra Madre Divina fusionada con su Esposo el Espíritu Santo, que la Madre Divina por amor desciende a través de este fuego creador, para purificarnos, para aniquilar el ego y que podamos nacer del agua y del espíritu. Muchas gracias.
0: Muy hermosa reflexión, hermosa. Gracias por compartir. Adelante.
1: Gracias, hermano. Mandamos saludos a nuestro hermano Andrés Jaramillo, a Yareli y nuestro hermano Fernando de la Torre dice: saludos a los organizadores de la radio, a la comunidad gnóstica, a nuestro hermano Abad. Buenas tardes, hermano Abad. Lo que explicó del Cristo cósmico y del Cristo íntimo, el axioma de Hermes Trismegisto, como es arriba es abajo y como es afuera es adentro, ¿podría explicarnos un poco más?
0: Bueno, como es en los cielos, es en la tierra, Dios. Como es arriba es abajo. ¿Y qué más dice?
1: Sí, hermano. Como es afuera, es adentro.
0: Es que casi no se oye, hay una interferencia, repita, hermana.
1: Como es arriba, es abajo, y como es fuera, es adentro.
0: Sí, exactamente. No hay diferenciación. El ser es el ser, arriba, abajo, adentro o afuera. En Pistisofía dice que todo cielo, de todas las 13 dimensiones, los 13 cielos tienen un exponente en un cielo interior. Así como existe un cielo físico, existe un cielo interno físico. Así como existe un cielo vital, tetradimensional, existe un cielo interior. Así como alguien ve en el astral al sol, la estrella o el día, así también tiene un cielo astral adentro. Entonces, lo que es adentro es igual afuera, no hay diferenciación. Otra pregunta.
1: Gracias, hermano. Enviamos un saludo a nuestra hermana Michelle Hadid. Ella es una niña de Irapuato. Y ella pregunta, buenas tardes, hermano, le mando un saludo. En casa tenemos una imagen del Sagrado Corazón. ¿Cómo le puedo orar para que me auxilie en mi trabajo interior?
0: Muy hermosa pregunta, pues. Tú, con tu fértil imaginación, lo pones en tu corazón y le hablas con tu corazón a ese corazón que está fusionado con tu corazón. Conversas con él, le haces tus peticiones, tus súplicas, y así él, estando en tu corazón, esa imagen, pues se hace parte de tu propia conciencia, de tu propia alma, porque él es el sagrado, sagrado corazón de tu alma. En verdad, él es el sagrado corazón del alma. Otra pregunta.
1: Muchas gracias, hermano Abad. A nuestro hermano Alexander, le recordamos que las preguntas son del tema. Por favor, si nos puede mandar preguntas con respecto al tema que se está compartiendo en la publicidad.
0: Sí, por favor.
1: Y que se comparte más tarde.
0: Otra pregunta.
1: Así es. Nuestro hermano Daniel dice, paz inverencial, hermano Abad. El fuego del Cristo hace que el frío lunar del ego animal no llega al alma. ¿Ese fuego nos ayuda a permanecer amando y recordando siempre a la divinidad?
0: Sí, el fuego, el INRI de los cristianos, cuando se activa en el altar del amor, pues está en el alma, llega al alma durante la sublimación de las energías y la mantiene viva con esa llama para que la haga crecer, para que inunde cada vez más su universo y recupere las otras llamas y se haga incandescente el alma o la pistisofía. Otra pregunta.
1: Muchas gracias, hermano. Nuestra hermana Elba dice, paz inverencial, hermano, mi alma agradece todas las enseñanzas que nos comparte. Mi pregunta es la siguiente. ¿Por qué decayeron las culturas antiguas de México si tenían creencias religiosas tan hermosas como la Orden de Jaguar, del Águila, etcétera? Gracias.
0: Bueno, todas las culturas se han caído al final de la raza, en la quinta raza raíz, comienza la degeneración. En las primeras razas solares que duran millones de años, nunca se caen los seres humanos en la degeneración. En la segunda raza tampoco, ¿sí? En la tercera raza solamente al final y luego vienen las épocas. Esta raza de los hijos del quinto sol tiene 1.400.000 años. Eso de que la antropología dice que la raza de maya y azteca surgió en el año 1200 y que en 250 años hicieron las pirámides y que luego desaparecieron. Bueno, eso está como para un Molière y sus caricaturas. Esos antropólogos materialistas son como una película de la película del planeta de los simios, así piensan ellos. Entonces, las culturas solares, no todos los seres humanos de una cultura se caen, se degeneran, sino la parte mínima de una cultura, como esta cayó en la generación animal. Se comieron el fruto prohibido y este es el resultado de esta aberración. Así de sencillito. Pero eso es al final de la quinta raza siempre, pues. Raíz, pues. Otra pregunta.
1: Gracias, hermano Abad. La siguiente pregunta la realiza nuestro hermano Osvaldo Méndez. a quien enviamos un saludo, dice: paz inverencial, hermano Fernando. Ahora entiendo que el Cordero de Dios que quita el pecado del mundo significa la aniquilación de cada ego en la fragua encendida de Vulcano. Y para aniquilar estos agregados se necesita de la potencia sexual. ¿Qué se debe hacer cuando se pierde la energía sexual y se quiere trabajar en la novena esfera?
0: Bueno, eso es muy sencillo. El alimento más poderoso que existe en el planeta Tierra científicamente y gnósticamente es la jalea real. Hay que comer tres fragmentos, pequeñas dosis de jalea al día, tres cucharaditas cafeteras de polen al día y tres cucharadas grandes de miel. Y cambiar la carne de res, de vaca, de toro, como quieran llamarle, por carne de cordero. Carne de cordero está llena de testosterona y las corderas de progesterona. Entonces, y tiene 500 proteínas superiores a la carne roja. Comprar una pierna y filetearla y estar comiendo de 2-3 pedazos a la semana. Y si la cosa es muy grave, pues no queda más que comprar las criadillas o las glándulas sexuales de los corderos o de los chivos. Y comérselas, pues, fritas, guisadas o licuadas con leche, como dice el maestro Samael, una todos los días y se recupera la energía creadora. Eso sí, lo primero que tiene que hacer alguien que le está vallando la energía es pedirle perdón al Espíritu Santo y hacer una y otra vez cada año el trabajo de aniquilación de los yoes de Lilina, Gemá, la lujuria, porque es la lujuria que le consumió ya su energía. A ese que se está volviendo impotente. Entonces, pues, tiene que trabajar aniquilando esos yoes lujuriosos que le robaron el fuego para que así resurja el fuego de nuevo en él. Si no lo hace, pues va a fracasar. Otra pregunta.
1: Muchas gracias. Saludos a nuestros hermanos Holger y Gaby. Israel, nuestro hermano a quien le enviamos también un saludo, dice: mi pregunta es, ¿si va a regresar el Cristo de nuevo a este valle de lágrimas? Y la otra, ¿cada cuándo se reencarna el Cristo? Gracias.
0: Bueno, el Cristo, como dice el maestro Samael, cada 2196 años viene al planeta Tierra un avatar. Y aparte de eso, el que se cristifique con las enseñanzas de un avatar, pues se hace Cristo en la Tierra. Durante esos 2000 años se van a crucificar cientos, miles y millares de almas con la venida de ese avatar. Eso es así. ¿Y cuál es la otra pregunta?
1: Si el Cristo volverá a reencarnarse en este valle de lágrimas.
0: Bueno, en este valle de lágrimas el Cristo Samael ya se reencarnó y él está reencarnado y está ahí nomás, ahí en el Shangri-La. Ahí va a salir en cualquier momento. Pero no para enseñarle gnosis, ni para darles conferencias, ni para hablar con los hermanitos, ni nada de ese rollo. Él viene con gente del círculo consciente de la humanidad solar y para auxiliar en la tragedia, en la gran tragedia, a las almas que merecen ser auxiliadas. Y mediante ese éxodo significa conducción, dirección de un lugar a otro, sacarlos y llevarlos a la isla sagrada y algunos muy pocos a otros mundos. ¿A qué van a llevar a otros mundos gentes con ego? Si una naranja podrida, me dijo el maestro Samael, en un costal, una naranja podrida en un costal, en pocos días pudre todo el costal. Entonces la gente tiene que llevarla a la isla para que en 2 o 3 existencias más aniquile totalmente el ego en 1 o 2 más. ¿Sí? Entonces a eso viene el maestro Samael, a auxiliarnos y a dirigir el programa del éxodo mundial. Bueno, otra pregunta.
1: Muchas gracias. Nuestro hermano Juan Carlos pregunta: paz inverencial, hermano Abad. ¿El Cristo íntimo se revela de acuerdo a tu rayo o es igual para todos los arquetipos?
0: Bueno, el Cristo íntimo, como dicen Pistisofía, es un sol que tiene muchos rayos, infinitos, miriadas, millones de rayos. Cada rayo tiene un tono, un color, un sonido, una intensidad de luz. Hay grados y grados en la escalera del ser, una escalera crística, con sus peldaños infinitos hacia arriba, hacia abajo, a la derecha, a la izquierda, y los escalones de luz de hombres cristificados infinitos hacia arriba y escalones de luz infinitos hacia abajo. En algún lugar de su estado de conciencia infinita, crística, está cada alma que ha encarnado al Cristo, de acuerdo a su nivel de ser. ¿Cuál es la otra pregunta que hace ahí mismo?
1: O que es, si es igual para todos, dice... Dice que si se representa de acuerdo a tu rayo.
0: Ya lo entendí, hermana. El Cristo, como dice el maestro Samael, es unidad múltiple perfecta. Y él se reencarna en el hombre o la mujer que está debidamente preparado. Debidamente preparado, de acuerdo a su rayo de creación, a su nivel de ser, y eso es todo, ¿sí? Y una cosa es, pues... el alma humana de un cosmocrator cristificado al alma humana de un elemental que por primera vez tiene 108 vidas y se cristifica. Pues uno no se puede comparar el nivel de ser. Otra pregunta.
1: Muchas gracias, hermano. La siguiente pregunta la realiza nuestra hermana Rosario. Dice, hermano Paz Inverencial, ¿qué significado tiene la palabra Cristo? ¿Y qué otras palabras se utilizan para referirse al Cristo?
0: Bueno, Cristo es una palabra inventada por el romanismo católico desde el medioevo. A Jesús le decían Raboni, que quiere decir maestro en hebreo, o rabí, o maestro por excelencia. Entonces, es una palabra latín. Ustedes miren ahí, pongan en Google el significado en latín de Cristo. Le van a dar la respuesta en francés, crisol, o sea, crisol de fuego. Por eso Cristo es el fuego del fuego, la llama de la llama, la signatura astral del fuego. Significa fuego. Eso es todo. Otra pregunta.
1: Muchas gracias. La siguiente pregunta la realiza nuestra hermana Leonila, su esposo Fernando. Dice, pregunta Fernando, su esposo. Dice, ¿el camino que conduce hacia la liberación siempre ha sido la misma desde los tiempos antiguos hasta hoy?
0: Repita que hubo una interferencia. ¿Cómo, hermana?
1: Claro,
0: ¿cómo?
1: Que sí. ¿El camino que conduce hacia la liberación siempre ha sido la misma desde los tiempos antiguos hasta hoy, basándose en los tres factores?
0: Siempre. No hay otro camino que los tres factores. Agarra tu cruz suprasexual, niégate a ti mismo, aniquila el ego y enséñale a la humanidad, sígueme. No hay otro camino para que quiera salvar el alma.
1: Muchas gracias, hermano. La segunda pregunta de nuestro hermano Fernando dice, ¿por qué no se puede poner rostro ni figura a Dios?
0: Bueno, porque Dios tiene todos los rostros y todas las figuras. Pero por eso hay las imágenes de los arquetipos del Cristo. Un águila blanca, un águila dorada, un jaguar rojo, un jaguar verde, un jaguar amarillo, el Sagrado Corazón. Son las imágenes divinales del Cristo que él asume, para que la gente se acuerde de él, lo comprendan, lo adoren y lo veneren. Otra pregunta.
1: Gracias, hermano. La siguiente pregunta es de nuestra hermana Nancy, a quien le enviamos un gran saludo. Y dice, Paz Inverencial, hermano Abad, desde que el alma se olvidó del Cristo íntimo, desde ahí empieza...
0: ¿Desde que qué? Un momentito, despacio, hermano.
1: Claro que sí, hermano. Desde que las almas... actuales se olvidan del Cristo íntimo. Desde ahí empieza la religiosidad.
0: Sí, cuando las almas se olvidan del Cristo íntimo, de su Creador, comienza ese proceso de la irreligión. Entonces se vuelven materialistas por la inmunda eyaculación seminal, por la fornicación, pues violar el sexto mandamiento, y van creando otra cantidad de demonios, y luego se hacen víctimas de su propia creación demoníaca. Se alejan del Cristo y ya no lo adoran, se vuelven materialistas, como es esta raza que nos circunda. Otra pregunta.
1: Gracias, hermano Abad. Nuestra hermana Juanis dice: paz inverencial, hermano Abad. Hermosa conferencia, hermano. Gracias por ayudarnos a no olvidarnos del Cristo íntimo.
0: De nada, estamos para servir. Otra pregunta.
1: Miriam Andrade dice: reciban todos mis saludos gnósticos desde Tijuana. ¿Por qué al bendito Logo Samael se le denomina como el Cristo Rojo de Acuario? ¿También al bendito Maestro Veramento también se le denominó así?
0: Bueno, entre sus discípulos, al bendito Jesús, hermana, era un Cristo Rojo reencarnado cuando resucitó, puro Cristo Rojo. Y en todas las culturas del mundo, egipcias, incas, mayas, druidas, budistas, el que se cristifica es un Cristo Rojo, porque es la sangre de Cristo la que nos redime del pecado, y se simboliza esa sangre como el Cristo Rojo. Por eso se dice que eso nos lo explicó el maestro Samael. Y en la doctrina gnóstica azteca está Quetzalcóatl en el códice nutal. Nosotros lo tenemos en todos nuestros altares, a Quetzalcóatl crucificado en una cruz blanca de forma de H con una lanza en su costado de rojo. Él es un Cristo Rojo, Quetzalcóatl, está de rojo todo. Y esa sangre va a su sexo, y de su sexo, de la sangre que sale del costado por la lanza herido, y luego cae en una esfera verde, que es la esfera sexual. El Cristo Rojo produce el elixir verde. Entonces, todo cristificado es un Cristo Rojo, porque su sangre es la que nos redime del pecado. Esta es mi sangre. Recíbela para tu redención. Por eso es Cristo Rojo. Él es el único redentor, pues, y salvador. Otra pregunta.
1: Muchas gracias, hermano Abad. La siguiente pregunta la hace nuestra hermana Miriam y dice: buenas tardes. Disculpe, ¿nos podría explicar por qué los evangelios del bendito Maestro Averamento, los apóstoles, dicen que Cristo vendrá como ladrón? ¿A qué se refiere esto?
0: Ah, que Cristo vendrá como ladrón en la noche. Bueno, es un simbolismo para explicar que todos nosotros con el ego estamos en la oscuridad, y la humanidad está en la oscuridad. Entonces la luz viene a las tinieblas en la noche. Por eso dicen que como ladrón, pues un simbolismo que pusieron así. Eso es una interpretación puesta intencionalmente así por los traductores. La luz vino a las tinieblas, y las tinieblas no quisieron la luz. Mas algunos que tenían fracciones de conciencia libre, ese 3%, vieron la luz y se encaminaron por la puerta angosta del sexo y el camino estrecho y difícil que conduce a la luz. Cristo viene a las tinieblas, nuestra alma está en tinieblas porque tiene el ego embutida, y así nos encontró la luz cuando vino a nosotros, la luz de la noche y la luz de Cristo misericordioso. Y dichosos los que están en la puerta, pasando la puerta y en el camino estrecho, difícil, que conduce a la luz, que muy pocos lo caminan. Otra pregunta.
1: Muchas gracias. Hermana Reina, bueno, le enviamos un saludo. Ella dice, pregunta Luxor, paz inverencial, hermano Abad. Me llama mucho la atención la pintura de Leonardo. ¿El hombre virtuoso tiene algún significado gnóstico?
0: El hombre virtuoso, claro que sí.
1: Perdón, Virtruvio. Lo leí mal, hermano, perdón. Virtruvio. El hombre virtubrio.
0: Bueno, si ese es un término latín, de la idioma latín, significa virtud. La virtud es, en pistisofía la explica el maestro Samael como la virilidad y la potencia energética de la mujer y la virilidad del hombre. Para poder entrar al arca de la alianza y trabajar con esos misterios del fuego y no caerse sexualmente. Entonces, eso significa virtud y virilidad, potencia y fuerza creadora. Otra pregunta.
1: Muchas gracias. Estoy ahorita haciendo... Esta fue la última pregunta, hermano, del día de hoy.
0: Bueno, entonces agradecemos infinitamente pues su atención por las preguntas para la misión. Mi dirección es fernandomoya19@hotmail.com para el que quiera hacernos consulta, ya que esto sube a YouTube y va por asientos de Facebook en el mundo y he escuchado las conferencias pues por todos los diferentes medios de comunicación. Así pues que les agradecemos y aquí estamos y vamos a continuar con estos temas de los arquetipos. La otra semana vamos a estudiar otro tema sobre arquetipos. Y ahí poco a poco iremos conociendo las interpretaciones de los mismos y ya en privado, pues enseña cómo seminizar los misterios gnósticos de la luz de cada arquetipo en el alma. Bueno, que la paz del Cristo Samael reine en sus corazones. Gracias, hermana Saraí, por su noble misión.
1: Muchas gracias, hermano. Al contrario, qué hermosa conferencia nos compartió el día de hoy. Gracias por toda esta apertura para la conciencia.
0: Estamos para servir.
1: Gracias. Paz inverencia.
0: Sí. Está bien, hay inverencia.
1: Bueno, el día de hoy, hermanos, hemos ya terminado esta conferencia tan bonita que nos tocó escuchar, que nos tocó vivenciar el cómo comunicarnos con nuestro Cristo íntimo a través de los arquetipos divinales, el asimilar, asir, alabar los arquetipos divinales de nuestro Cristo íntimo y no verlo como una figura allá, histórica, fuera de nosotros, sino como ese Cristo que habita en nuestro corazón y que habla con ese lenguaje de oro de los arquetipos divinales que Él nos da a nuestra alma. Y bien, lo mencionó nuestro hermano, los invitamos a escribir a su correo de nuestro hermano Abad, fernandomoya19@hotmail.com, para que continuemos con esta hermosa práctica del segundo paso de cómo seminizar los arquetipos del Cristo íntimo en nuestra alma. Esa es una gran práctica. Es algo muy hermoso que nuestro hermano puede instruir a nuestras almas, que nos comuniquemos con él para poder seminizar estos arquetipos divinales de nuestro Cristo íntimo. Damos gracias a todas las almas que nos escuchan y a todos los hermanos que estuvieron conectados con nosotros. Muchísimas gracias. Enviamos un gran abrazo con toda nuestra alma y nuestro corazón. Hemos terminado esta bellísima conferencia. Los invitamos a escucharla nuevamente a través de YouTube, del canal de Radio IQ, el canal que se encuentra en YouTube. Y pues asir en nuestra conciencia estos hermosos arquetipos divinales. Y recuerden que el fuego sagrado del Cristo íntimo en el Sagrado Corazón es ese arquetipo, lo llevamos en nuestro caldero sexual porque es ese fuego, es el arquetipo hermoso del Cordero de Dios, porque es el fuego que viene a perdonar los pecados del mundo. Es el fuego que viene a aniquilar los defectos psicológicos a través de nuestra bendita Madre, del Cristo íntimo y del Espíritu Santo. Nos llevamos este gran aprendizaje. Gracias. Los esperamos el siguiente sábado a las 3 de la tarde, tiempo de la Ciudad de México. Paz inverencial, que la fuerza y el amor del Cristo íntimo sea en vosotros.
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0: 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No pares, no mires hacia atrás.
1: Respetuosamente, me dirijo a la conciencia colectiva gnóstica mundial de la hermandad del planeta Tierra y a toda la humanidad entera, para invitarlos a la reflexión evidente del ser de circunstancias catastróficas que eminentemente van a suceder en relación a la sumersión de la península de California, de México, del sur y del norte de los Estados Unidos. La totalidad de la península se sumergirá dentro de las aguas del mar que la sostiene. El profeta de Acuario, el avatar de Acuario, Samael, el quinto ángel del Apocalipsis, en un diálogo exquisito con este superhombre, en su oficina patriarcal, se paró y se salió de la silla que estaba frente a su escritorio, y mi alma y mi cuerpo también lo paré frente a él. Extendió el maestro Samael su mano izquierda y me dijo: mira, hermano, toda mi mano, mi brazo y antebrazo es la península de California. Y metió la palma de la mano derecha por debajo de todo el brazo de la mano izquierda hasta el sobaco. Y me dijo: no tiene base de tierra ni de piedra la península de California. Ya desapareció hace mucho tiempo. Está pegada por el codo, no más, al norte de los Estados Unidos. El submarino Nautilus y todos los científicos de los Estados Unidos saben perfectamente que la península no tiene bases. Está flotando sobre el océano Pacífico, pegada en el norte con los Estados Unidos. Le dije: pues estoy asombrado de lo que me está diciendo. La península se sostiene, pero el mar circula por debajo, va y viene en sus corrientes marítimas. Esto está comprobado por la ciencia y por la tecnología de los Estados Unidos. Es algo innegable. La península de California ahora es como una isla pegada al cuerpo de los Estados Unidos, que con un gran terremoto adecuado se desprenderá del continente y lentamente se sumergerá en el Océano Pacífico, produciendo el terremoto y decenas de terremotos y maremotos y tsunamis jamás visto en la historia de esta humanidad perversa en los últimos 10.000 años, para que les quede bien claro. Esta sumersión de la península de California, de esta isla, ocasionará un mega tsunami tan gigantesco, tan monstruoso, que penetrará con olas gigantescas de 100, 200 metros de altura a más de 40 kilómetros adentro, tierra adentro de todo México. Y del sur de Centroamérica, en especial en México. Al entrar esas olas arrastrando lodo y agua por las costas mexicanas, destruirá todas las ciudades y capitales a su paso. Y los terremotos que generará esta sumersión de esta península destruirá todas las capitales y la mayoría de ciudades y pueblos de México. Quedará destruido totalmente la nación de México, para que les quede claro. Y también generará un terrible terremoto con maremotos terribles que destruirá todas las ciudades de San Francisco, y de ella no quedará piedra sobre piedra. Y el que tenga entendimiento que entienda. Las mismas autoridades de los Estados Unidos han tomado fotografías de las últimas y últimos grandes temblores que han habido y que se ha rajado la península de California, kilómetros enteros con kilómetros de profundidad, y se suceden decenas de temblores, punto uno, punto dos, tres, diarios. La península ya se va a partir. Hermanos y almas de la tierra, por favor, escuchen. Entonces, será la calamidad para la nación de México. Lamentablemente, así es. Indudablemente que esta sumersión de millones y millones y trillones de toneladas de piedra, tierra, de esta gigantesca península, aparte que con el tsunami y los terremotos sobre México y todo el país, hacia abajo, todas sus costas y parte de Centroamérica, se extenderá el tsunami hacia las partes del Asia y destruirá naciones enteras, hermano, ¿sí? No estamos hablando del hundimiento de una islita pequeña, sino de algo gigantesco, monstruoso. Y esto que estoy diciendo lo escuché de labios del quinto ángel del Apocalipsis con cuerpo humano frente a mí, del cosmocrator de Marte, creador del planeta Marte, de Samael, el quinto ángel del Apocalipsis. Y el que tenga entendimiento que entienda, porque de México hay que salir, y si no perecer y llorar con sangre. De modo pues que estamos en los tiempos del fin, y esto es tremendo. Obviamente que también me explicó el maestro que cuando los mercados sobre las causas de la Tercera Guerra Mundial, cuando los mercados europeos y de Norteamérica y del Occidente y de Sudamérica estén saturados de las mercancías chinas y del Asia, financiadas económicamente esas naciones asiáticas por China, Occidente irá al fracaso económico, como ahora está sucediendo. Entonces, pretenderán destruir nuclear y biológicamente a China. Pero los chinos, que son el caballo del apocalipsis, que son más astutos, atacarán primero a Occidente y destruirán todas las capitales europeas, Inglaterra, París, Berlín, el Vaticano, con su poderío atómico, biológico, nuclear. Y a la vez invadirán a los Estados Unidos de Norteamérica y destruirán el Pentágono, Nueva York y todas sus ciudades y todas sus centrales militares, todos sus centros satelitales serán destruidos con armamento nuclear. Ellos penetrarán a los Estados Unidos y lo invadirán por el estrecho de Bering. Allá en el norte del Polo Norte, destruyendo las bases nucleares que tienen en Alaska, las que hay en Canadá primero, de todo el imperio yanqui, y será aniquilado desde sus cimientos y no quedará piedra sobre piedra. Así pagará esta nación, esta raza que vive ahí, el gran daño que le ha hecho la humanidad durante siglos. Todo el fuego y la maldad que ha desatado por karma se le cobrará y así pagará toda la maldad que ha hecho sobre los países de la tierra. Todo el inmenso dolor y sufrimiento que con fuego, guerra, destrucción ha causado Norteamérica a los pueblos de la tierra, la ley del karma se lo cobrará multiplicado hasta el infinito. Y ese fuego desatado sobre pueblos y naciones indefensas durante el siglo XX y parte del XXI se le regresará y los consumirá de la misma manera. El caballo amarillo es poderoso, el caballo chino militar, miles de veces superior a Norteamérica, Rusia y a todos los países del mundo, Francia, Inglaterra. Al final, Rusia hará, como ahora, una alianza con China. Pero repito, estos son más astutos. Y entonces Rusia se dará cuenta que el enemigo es China y se aliará con Estados Unidos, pero será también tarde para Rusia. China está armada con terrorífico arsenal nuclear biológico, muchas veces superior al de las naciones mencionadas, aunque estas alardeen con su mitomanía y muestren todo su poderío, eso no es nada ante el poderío chino. Es terrible y poderoso. Y destruirá todas las naciones de Occidente y de ellas no quedará piedra sobre piedra. Al inicio de la Tercera Guerra Mundial Nuclear, los impactos de las bombas van a hacer que resurjan decenas de volcanes a la superficie terrestre. Porque quiero decirles que el magma, la lava hirviendo que hay en el centro del corazón de la Tierra, está cubierta por una coraza, por una corteza, como un huevo que tiene su cáscara, esa cáscara, esa corteza de piedra. Todo alrededor del magma líquido está quebrada, está rajada. Totalmente, en los cinco continentes ya no tienen base, están rajados, totalmente, y cientos de ramales de varios kilómetros de ancho hacia arriba suben lava, como decía Stonehenge en Estados Unidos, es una laguna gigantesca de más de 2,000 kilómetros, por profundidad ilimitada. Así hay en todo el planeta Tierra. Lagunas de magma bajo la superficie terrestre que vienen por esos ríos de lava. Porque con los experimentos nucleares que comenzó Estados Unidos después de la Segunda Guerra Mundial, decenas, cientos de bombas atómicas de los pervertidos y de todas las naciones, rajaron la base del continente, rajaron la cáscara que envolvía a la yema del magma del planeta Tierra. Estos terrícolas perversos hicieron esto y tendrán que pagar muy caro esta aberración contra la naturaleza. Los continentes no tienen bases, son como edificios sin bases, como edificios de decenas de pisos sin bases. Así están los cinco continentes. Con el impacto de las bombas atómicas, pues esto será monstruoso. Y el acercamiento de Hercólubus, 6,000 veces más grande que Júpiter, que la Tierra, 1,000 veces más grande que Júpiter. Los científicos le llaman Barnab primero, en honor al científico que le tomó la fotografía. Todos los astrónomos y astrólogos del mundo, los astrónomos de Francia, de Inglaterra, de China, de Estados Unidos, de todas partes del mundo, saben que Hercólubus viene, ese gigantesco, y se quedan callados porque saben que crearían psicosis colectiva humana. Esto sería un pandemonio, ¿sí? Entonces, obviamente que el acercamiento de Hercólubus, 6,000 veces más grande que la Tierra, Ese gigantesco mundo trae una humanidad en estado de perversión igual y peor. No, es que no se puede decir igual a la superficie terrestre. Y los dos, y las dos humanidades tendrán que pagar un gravísimo karma. En el Apocalipsis dice textualmente que habrá un incendio universal. La atmósfera terrestre, entiendan, y esto es irrefutable, es irrebatible. La atmósfera terrestre del planeta Tierra está llena de hidrógeno y oxígeno. ¿Qué lo van a negar? ¿Lo pueden negar los científicos de la Tierra? ¿O qué es lo que respiramos? Hidrógeno y oxígeno. Bueno, menos en las ciudades, que es pura porquería. Entonces nuestra atmósfera cargada de hidrógeno y oxígeno y la atmósfera de ese gigantesco planeta que se va a acercar y en su máximo de acercamiento creará un rozón, como un, agarrar un fósforo sobre un cerillo, y se incendiará la atmósfera de la Tierra, y se incendiará la atmósfera de Hercólubus, y será el incendio universal. Y en ese máximo de acercamiento, a medida que venga Hercólubus, serán saliendo todos los volcanes inimaginables, cientos de miles de volcanes brotarán en los lechos del mar, en todos los lechos del Atlántico y del Pacífico brotarán volcanes, escuchen, como arroz, sacando lava, generando tsunamis, terremotos, maremotos, para que les caiga el 20, como decimos en México, y en la superficie de los cinco continentes brotarán por esos ríos de lava que hay hacia la superficie, que los pervertidos mismos científicos de la Tierra, con sus detonaciones de cientos de bombas atómicas en el lecho del mar, en los lechos de los polos, en los continentes, en los desiertos, estos depravados de la Tierra, cuartearon pues la superficie física de la Tierra y abrieron los canales de lava que vienen desde el centro hacia la superficie. Entonces esos volcanes quemarán toda la vida y el incendio de las dos atmósferas, mineral, vegetal, animal, humana, quedará consumida. La Tierra quedará como una piedra pómez. La Tierra quedará como una piedra pómez. Repito, la Tierra quedará como una piedra pómez. Entonces, antes de que esto suceda, las almas que practiquen autonosis, que dejen de fornicar, de sentir espasmo, orgasmo y de tener sexo como los burros, los chivos, las mujeres y los hombres, bueno, dice mujeres y hombres porque no son ni mujeres ni hombres, son animales con cuerpos semejantes a humanos que tienen conductas de animales sexuales. Todos desaparecerán de la Tierra. Y aquellos que logren practicar autonosis y entren por la senda de la suprasexualidad con la aniquilación del ego animal que cargamos dentro, que nos hace sufrir y hace sufrir a los demás, y liberemos nuestra alma de ese condicionamiento, serán seleccionados para llevarlos a una isla sagrada. En esa isla ahí estarán un tiempo, 3 o 4 generaciones, hasta que aniquilen el ego. Luego se les permitirá, en esa isla, que pasará a la cuarta vertical, a la cuarta dimensión, a una tierra física etérica, donde vive una humanidad solar desde hace millones de años sobre la faz de la Tierra. Hombres, familias extraordinarios, como los humanos de Venus, Marte, Júpiter y de todos los mundos. Humanidades cristificadas, que lo niegue el anticristo y la gran bestia del 666, claro, ellos lo niegan. Y como ellos saben que todo esto va a pasar, tienen en la luna, ellos tienen en la luna ciudadelas en la superficie, búnkeres dentro de los cráteres de los volcanes, tienen tecnología allá, tienen armamento nuclear en cantidades alarmantes para invadir a Marte y apoderarse del planeta. Ellos saben que en Marte ya hay vida. Me dijo el patriarca Samael, un día les permitiremos saber que en Marte hay vida. Y ellos ya saben que en Marte hay vida y se preparan para la invasión pobres ilusos. ¿Ustedes creen que una civilización de hombres dioses va a permitir que depravados, degenerados, drogaditos y de todo como los Illuminati que gobiernan la tierra y el triunvirato de Sion y toda su gente que tiene establecida viveros allá en la luna para colonizar Marte, creen que les van a permitir que salgan? Jamás, porque la van a pagar por todo lo que han hecho. Les aseguro al 100% que apenas se acerque Hércules y comience este pandemonio, la luna quedará catapultada, jalada por el magnetismo de Hércules a cientos de miles de kilómetros de distancia. Entonces todos los planes de los Illuminati, los planes del triunvirato de Sion, depravados del anticristo y de la gran bestia 666, morirán todos con su

metros, negras se verán, se recogerá todo el mar y se vendrá sobre Sudamérica, el continente sudamericano, toda la Amazonía. Es como una olla con una tapa de varios kilómetros de ancho, de piedra y roca que sostiene al río Amazonas, ríos y las selvas y ciudades y todo. Eso se rajará con los terremotos y se quebrará. Y entonces habrá la caverna más grande del planeta Tierra, está en la Amazonía. Y esa caverna, esas olas gigantescas la cubrirán y el continente se volteará y será tapado y todo desaparecerán las naciones. Y lo mismo va a suceder en México. Toda Centroamérica, por el Atlántico, olas gigantescas invadirán y cubrirán todas las naciones. Esto es el pandemonio y esto es para los continentes del Asia y esto es una locura lo que viene. Esto es el apocalipsis de San Juan, hermanos. Crean o no crean, el que crea que tenga alma, que la salve. Y como dijo Jesús el Cristo, estrecha es la puerta y angosto es el camino que conduce a la luz y muy pocos la hallan, porque esa puerta es el suprasexo que el bendito Samael trajo a la tierra, y ningún depravado agnóstico, pseudonóstico y prenóstico, ningún líder del mundo que se dicen cristos y maestros, porque todos son hijos de la gran bestia del 666 con sus misioneros y su gente, sus secuaces y sus seguidores, todos son falsos apóstatas que utilizan la doctrina gnóstica de Samael, como las religiones cristianas utilizan la doctrina de Jesús el Cristo, el gnóstico, y los budistas caídos en la generación de la degeneración usan la doctrina del Buda para explotar a las almas del mundo. Entonces solamente aquellos que entren por la puerta estrecha y angosta, que es el suprasexo, la transmutación sexual, aniquilando el ego en el Sahaja Maituna, podrán ser seleccionados, y nadie más, y nadie más, y nadie más, y ser llevados a la isla sagrada. Y el que tenga entendimiento, que entienda, y el que quiera salvar su alma, que la salve, y si no, de patas, como pentagrama invertido, involucionará en los mundos infiernos, en el Aviche Indostán, en el Tártaros griego, en el infierno amarillo chino, en el Mictlán azteca. Entrarán por la boca del dragón de las tinieblas los materialistas de este tiempo, comunistas, marxistas, que son todas las religiones del mundo, porque ahí fornican, ahí no aman a Dios, lo explotan para tener secuaces y seguidores la logia negra. Y eso es todo, esa es la pura verdad. Entonces, todos aquellos que no trabajen en la novena esfera con la aniquilación del ego animal involucionarán en los infiernos atómicos de la naturaleza. Esta humanidad degenerada y pervertida, su cerebro de tanto orgasmo, su cerebro de las mujeres y de los hombres y de tanto espasmo y de tanto orgasmo, no tienen resonancia a luz, no creen en Dios, pero hablan de Dios para tener prosélitos y vivir de ellos y explotarlos. Pero ya se les va a acabar el circo inmediatamente. No hay resonancia. Las religiones son de tipo comunista, marxista, leninista, materialistas. Sí, el Cristo es amor, el Buda es amor, Alá es amor. Pero forniquen, eyaculen, etcétera, etcétera. Y ustedes, con que pidan perdón, se van para el cielo. No importa lo que hayan hecho. Y la psicología barata, materialista de este mundo, y de los psicólogos y psiquiatras pervertidos, dicen textualmente, hijos del anticristo y de la gran bestia, no, mató una niña, violó una niña de 3 años, de 6 años, de 5, esas son reacciones del cerebro. Tiene ira y le pegó a la mujer, esas son reacciones del cerebro. Es un pervertido asesino, esas son reacciones del cerebro. Es un infrasexual, no, son reacciones del cerebro. ¿Qué psicología barata del inframundo? Esa psicología se parece a la del planeta de los simios, esa película. Así es la humanidad y así es la ciencia actual de este planeta Tierra. ¡Qué barbaridad! ¡Qué barbaridad! ¡Qué iniquidad! ¡Qué engaño contra la pobre humanidad doliente!
De modo

0: Que preparémonos, pues, hermanos y hermanas de la tierra. Toda la atmósfera, mi alma está consciente, he viajado a la atmósfera, a 25.000, a 30.000 kilómetros allá arriba. Hay un arsenal de satélites rusos, chinos, norteamericanos, japoneses, ingleses y de otras naciones, llenos de ojivas nucleares, satélites que tienen 5 a un lado, otros 5 al otro lado, dicen Estados Unidos. Satélites de 4 a la derecha, de 4 ojivas nucleares a la izquierda, de 3, de 2, de 1, cientos. La atmósfera es un basurero orbital cargado de bombas atómicas y de bombas biológicas, hermanos. Por favor, los pervertidos líderes del mundo, los presidentes, allá no hay nada, nosotros estamos aquí para darles amor a ustedes. Degenerados, inicuos. ¿Y qué diremos ese arsenal que tienen allá arriba, en el espacio? He viajado y me he montado de un satélite a otro, a mí me consta todo lo que digo, lo he vivido y para mí es verdad, crean o no lo crean. Porque el que cree lo que no conoce, y el que habla lo que conoce, y el que se ríe de lo que desconoce, como dice el poeta Víctor Hugo, está en camino de ser idiota. Ese arsenal biológico y nuclear se les va a caer. Se les va a caer sobre ellos mismos y sobre todos los continentes y sobre todos los mares de la tierra. A medida que se acerque el Columbus, la tierra tambaleará como ebria. Entonces vendrán y se caerán esas ojivas cargadas de antras con viruela. Imagínense lo que tienen los pervertidos arriba, de ébola, de peste, de rabia. Sí, de neumonía, de fiebre amarilla, de todos los virus inimaginables. ¿Usted han visto esas películas en que la gente se come a otra gente como animales? Pues eso va a pasar en la tierra. En el Apocalipsis de San Juan dice, y se comerán sus carnes y desafiarán a Dios como testigo. Esas ojivas cargadas con el virus de la rabia envenenará todo el planeta Tierra. Entonces la humanidad se volverá carnívora, perversa, degenerada, como las bestias. Lo que vamos a vivir apocalípticamente, lo que he dicho, es una película de Walt Disney en relación a la pura verdad cuando esto suceda. Y el que tenga entendimiento, que entienda. Y entonces seremos asistidos en estos momentos por los hermanos de Marte, de Júpiter, de Saturno. Cantidades de hombres de otros mundos vendrán en sus poderosas unidades a auxiliar como la Cruz Roja a esta pobre humanidad doliente. Y los elegidos serán llevados a la isla sagrada. Por ahora le paro. Y que la paz sea en vosotros y en vuestros corazones. Y acordaos de estudiar la doctrina de Samael, los libros de Samael y los de nadie más. Todos los líderes del mundo son hijos de la gran bestia. Todos los que se dicen cristos y dioses y maestros, como los de Francia, como los de España, como los de Sudamérica, los de México y de todo el mundo, son hijos de la gran bestia. Esos pertenecen a las doctrinas del error citadas por Jesús el Cristo y Samael en Pistisofía. Todos los secuaces de las doctrinas agnósticas, pseudonósticas y prenósticas, de las doctrinas del error de la tierra, dirigidas por falsos líderes, por falsos misioneros, involucionarán en los infiernos. Y ahí dice, en el sexto libro de Pistisofía, develada por Samael, que irán a la treceava mazmorra del infierno. He dicho, Obeteol.
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Frases para reflexionar. Le preguntaron al Dalai Lama qué era lo que más le sorprendía de la humanidad y él respondió: el hombre, porque sacrifica su salud para ganar dinero y cuando lo consigue, sacrifica su dinero para recuperar la salud. Y está tan ansioso por el futuro que no disfruta el presente. El resultado es que no vive ni el presente ni el futuro. Vive como si nunca fuese a morir y entonces muere sin haber vivido realmente nunca.

0: Paz inverencial, me dirijo a la conciencia de la Hermandad Gnóstica Mundial, a todos los líderes del mundo, todos los misioneros y hermanos y hermanas de todas las instituciones gnósticas del planeta Tierra, sin distinción de banderas fantasmales. Me dirijo como abad del Cristo Samael, ungido por él como obispo de la Iglesia del Cristo en la tierra, por el Cristo Samael, para invitarlos a la reflexión evidente del ser que nuestro amado patriarca, el que es quien a través de su real ser, el Señor de la Fuerza, el Cristo cósmico Ishvara encarnado en Samael nos ha traído a la segunda cámara, la iglesia militante, que contiene todas las cátedras litúrgicas y las enseñanzas sagradas de los sacramentos, del bautismo, de la confirmación, del matrimonio gnóstico y de la extremaunción para los difuntos, para ayudarlos en su viaje, para que no se pierdan en las tinieblas y lleguen a la luz de Bhagavan Vairochana. ¿Acaso no es el sempiterno patriarca de la iglesia el que nos ha entregado la liturgia? ¿O es acaso otro? ¿Quién os dio el privilegio, hermanos gnósticos, pregunto a vuestras esencias divinas, de recibir el sagrado ritual iniciático, el cual os da la oportunidad sublime de practicar autonosis y regresar al tesoro de la luz? Sin esa brillante oportunidad sería imposible que pudiésemos, pues, ser recibidos en el seno de la logia blanca de la Iglesia Gnóstica de los mundos superiores y ser registrados como aspirantes a la luz de la Gnosis ante el Tribunal del Karma, ante el archivero, el arconte que lleva el libro de nuestro destino. Esas cátedras para la conciencia contienen misterios y secretos sublimes que cada cual debe evocar, llamar y desarrollar y practicar en el devenir de su existencia, si practica autonosis. ¿A quién le debemos este magistral cuerpo eclesiástico, litúrgico? Al supremo patriarca de la iglesia gnóstica, Samael Aun Beor, el avatar de Acuario, y a nadie más. A nadie más. Cualquier líder, misionero, misionera, sacerdote, Isis, pueden realizar su liturgia. Claro que sí. Pero tienen que enunciar que esa liturgia está establecida por Samael y que no es de ellos, como lo hacen la mayoría, para engañar incautos y aparecer como mahatmas, dioses, ante sus fanáticos seguidores. Obviamente que el bendito entregó en el gran concilio sacerdotal de 1976 la liturgia de los santos óleos para ungir Isis, sacerdotes, a los niños que se bautizan con el óleo santo. La liturgia sagrada del óleo de los catecúmenos para protegerlos de la oscuridad y del mal interior y de afuera. La liturgia sagrada del aceite sagrado del óleo de curación de los enfermos. Maravilloso. ¿Dónde están? Sus hijos han sido bautizados, ¿Han sido confirmados? ¿Han ustedes recibido el matrimonio gnóstico por sus grandes dioses a los cuales fanáticamente siguen y adoran? Obviamente que la iglesia gnóstica de los mundos superiores, bajo la regencia del gran maestro Yeshua ben Pandirá, Jesús el Nazareno, el Salvador, quien escribiera Pistisofía, la cual fue develada por el Cristo Samael, es el jefe supremo de la iglesia gnóstica en los mundos superiores, de acuerdo a la orden sacerdotal de Zorocotora Melquisedec. El representante legal de esa iglesia como avatara durante 2000 años en el mundo físico y en lo interno es el bendito Samael Aun Beor. Para muchos, felicidad y gloria. Para los tenebrosos, odio y maldad. Así pues, ¿qué? El trascendental cuerpo eclesiástico de la iglesia gnóstica nos dio la gran oportunidad de renunciar a nuestro pasado de esta existencia y de todas las demás existencias, porque estamos en la última, la mayoría, raros casos, alguien estará en la 107 vidas o otras menos. La gran y brillante oportunidad no la dio Samael Aun Beor y nadie más, ningún líder, ninguno que se dice maestro, nadie, de que juráramos ante la Ara Santa, nos comprometiéramos con la iglesia gnóstica del Cristo Samael, que si éramos fieles, juramos ser fieles al Cristo Samael, a la iglesia gnóstica, en el mundo físico y en los mundos internos, ante sus representantes legales y la hermandad presente. ¿Juraron? ¿Han cumplido sus juramentos? ¿No han mentido? La mentira es un crimen. Es un delito gravísimo que va contra la verdad que es el Padre. Es un impedimento para la salvación del alma. Así que Samael el Cristo, misericordioso, bondadoso, nos ha entregado todo este cuerpo de doctrina, hermanos. Nadie más, ningún otro que se diga maestro, nos lo ha entregado, hermanos, ¿sí? Que se embistan con las plumas de la luz del supremo patriarca Samael para aparecer como avataras, maestros, sucesores y embestirse con nombres de Batman, de Robin, del Llanero Solitario, de la Virgen María y etcétera, etcétera. Eso pertenece a la logia negra, agnóstica que se pregona gnóstica. Obviamente, ¿que acaso no es el Logos creador Samael quien nos enseñó en Pistisofía que tenemos dentro, en lo profundo de nuestra alma, afortunadamente, a Devi Kundalini, la serpiente ígnea de nuestros mágicos poderes? Es pues nuestro amado patriarca Samael, quien escribió en Pistisofía que nuestra divina princesa Devi Kundalini, la mujer serpiente, posee terribles poderes divinales, quien si solamente él, a través de su madre divina serpiente, nos ha enseñado esto. Cualquiera lo puede repetir y darse ínfulas. Como directivo, como misionero, que esas son enseñanzas propias de él. Alardean y juegan con la gnosis los payasos de la gnosis. Que Isis nos asiste y ayuda a una condición recta, eso nos lo enseña el Cristo Samael. Que el poder de Isis es reforzado por el poder eléctrico sexual en la fragua encendida de Vulcano, que es el suprasexo. Eso no lo enseña el Cristo Samael, el misericordioso. El compasivo Samael nos da el misterio, nos entrega la clave que la pareja, hombre y mujer, durante la cópula química debemos y podemos invocar a nuestra divina madre Kundalini Isis para ser auxiliados por ella Así la serpiente podría desintegrar a tal o cual defecto previamente comprendido. Estos son enseñanzas del Cristo Samael y de nadie más. Son las del jinete del caballo blanco, del quinto ángel del Apocalipsis y de ningún misionero, ni ningún líder del mundo lidera esa. Ni nadie que se pregone Dios, Maestro, Batman, Robin, o que den un nombre de un Dios que es Dios, pero que aquí esos bodhisattvas, si es que lo son, tienen el ego bien vivo. Como todos nosotros. Sí, los 10.000 demonios bien vivos. ¿De dónde sacan la autoridad para a los 10 años, 5 años después de haber sido el maestro, sentirse sucesores del patriarca? Maestro fulano de tal, maestro fulano de tal. ¿Cuándo realizaron las tres montañas? No se dejen engañar de la logia negra, hermanos. Sálganse de esas aulas perversas donde los tienen amarrados con sellos y lazos negros. Así pues, que solamente el Cristo Samael nos dice que si invocamos a la novena esfera, en el sexo, en pleno coito químico, y rogamos a la madre Kundalini, esta podrá eliminar a tal o cual defecto. Entonces, obviamente, que el único que en las cinco grandes razas raíz, el único avatar, el único patriarca, el único maestro con el Cristo encarnado que tiene la autoridad que se la dio la logia blanca del sistema solar, que se la dio la logia blanca de la galaxia, que se la dio la logia blanca de Sorocotora, de Bhagavana Kliba, y que todos los dioses desfilaron ante el Mesías prometido de Acuario y pusieron sus coronas a sus pies y lo embistieron con poderes terribles para apresar a la bestia Yahvé y llevarla a los infiernos de Lilí. ¿Acaso no fue él o es alguno de sus líderes que hizo eso? Así pues, que este Logos creador maravilloso, piadoso, bondadoso, misericordioso, nos dice y nos enseña todo lo correspondiente a los cielos, a las dimensiones, regiones o aeones y a las jerarquías divinales que existen en ellos. ¿Fue su directivo? ¿Fue su misionero que le enseñó eso? ¿O quién lo enseña? El Cristo Samael en la Pistisofía, en su quinto evangelio, en sus 70 libros y en sus conferencias. ¿Quién develó Pistisofía? ¿Acaso su misionero líder o su misionera o su misionero ha estudiado Pistisofía la totalidad ya varias veces, hermano, que seguís en forma oscura a esos tantras tenebrosos? ¿Quién develó Pistisofía develada? El Cristo de Acuario Samael, para que conociéramos a nuestro ser, practicáramos autonosis y lo encarnáramos por su gracia y su mandato en nuestra alma. ¿Está claro? Así que es maravilloso comprender que el Cristo Samael nos enseña en la Pistisofía que es posible en lo individual, mediante el perdón y las negociaciones, arreglar los asuntos con la ley, mediante las negociaciones que el Cristo íntimo realiza en el tribunal de Anubis ante el archivero o arconte que lleva el libro de nuestro destino. Imagínense en eso, la clave de los negocios de la ley para el perdón de los pecados, por amor a Dios, hermano. ¿Se lo enseñó su líder, su misionera, su misionero? ¿Es de ellos esa enseñanza? Despierten, por favor. Reconozcan a Samael en su alma, que es el Cristo, el Mesías de Acuario, y no nadie más. Dejen de seguir Oscuridad, tántricas, venenosas. Eso, de que pudiéramos arreglar los negocios mediante la oración y la invocación al Cristo, después de haber aplicado los pasos para la meditación, para luego aniquilar un demonio y tener el perdón por haberlo creado. Es la gracia más grande, hermanos. Es la misericordia del bondadoso Samael que nos ha entregado en esta existencia. Que el Cristo íntimo, después de que aplicamos los pasos de la meditación de la muerte del yo, enseñados por Samael, ratificados en sus libros, en la Pistisofía, en su quinto evangelio, creen que algún Dios de cualquier institución, de esos que hay en España o en cualquier parte de América, del mundo, que se dicen maestros, que tienen el ego bien vivo, y que han escrito libros, y que dan enseñanzas elocuentes, con yoes intelectuales que repiten como loro la enseñanza del Cristo, pero no la practican, hermanos, se los aseguro, son fornicarios comunes y corrientes, y sus esposas usan anticonceptivos. Esto está en una conferencia del Cristo Samael. Investigué, dice el patriarca, al hermano que era sacerdote, y oficiaba, y enseñaba a Gnosis, y su esposa Isis, y resultó que era un fornicario común y corriente. Le dije que estaba desencarnado, él nunca aceptó que estaba desencarnado, que lo hice flotar hacia arriba, pero se tiró de cabeza hacia abajo. Así pues, que es una bendición del gran misericordioso encarnado en la misericordia de las diferentes partes del Cristo Samael, que nos haya enseñado cómo arreglar los asuntos con la ley ante el tribunal del karma, con nuestro Cristo íntimo y nuestra madre Kundalini Eros. Sin eso sería imposible ni siquiera transmutar ni aniquilar el ego, hermano. Claves secretas, misterios y misterios entregados con amor a la humanidad y adorando a perversos. El venerable maestro Samael nos ha explicado claramente sobre cómo nuestro Cristo íntimo y el Sorocotora interior, que es el gran receptor de la luz interna, como lo es Sorocotora, el rey del mundo, que es el receptor de la luz que viene del sistema solar, de las constelaciones, de las galaxias y del macrocosmos a la Tierra. Él fija en todas las dimensiones y en su ser y en su aspecto femenino como Dios Madre y con todo su ser esas energías cósmicas divinales y las retransmite para que haya vida y en abundancia en esta naturaleza a través de Dios Madre. ¿Quién lo negaría? Millones de plantas, millones de insectos, millones de seres vivos, mamíferos, millones de seres humanos. Gracias al receptor y emisor de la luz blanca de este planeta, el rey del mundo, Sorocotora. Así que tenemos un Sorocotora interior, nos lo dice el Cristo Samael y el Cristo Jesús en Pistisofía. Miren esas enseñanzas, esos misterios develados a nuestras almas. ¿Se lo enseñó su misionero? ¿Se lo enseñó su líder o su liderazgo? ¿O la líder o la misionera se los enseñó? ¿Son de ellos? Pregunto. Sean sinceros y respóndasen a sí mismo. Así que el que haga girar la esfera del sol y la luna mediante una petición, esa esfera del sol de oro y esa esfera de la luna a través del Cristo íntimo y el Sorocotora interior, nuestra alma puede ser liberada del condicionamiento egoico en que se encuentra después de haberse sometido a los pasos de la meditación para la muerte del yo, individualmente o en la fragua de Vulcano. Miren esos misterios sublimes. El perdón de los pecados, hermano, mediante el bautismo del agua y el bautismo del fuego y el bautismo del Espíritu Santo, hermano. ¿Se los enseñó su líder de su institución? ¿Se los enseñó su maestrazo? ¿El suplantador de Samael, el sucesor de Samael? Él lo enseñó, hermanos. Eso está en Pistisofía. Estúdienla para que salgan de la ignorancia, para que salgan del sueño, de la inconsciencia, de dejar de ser zombies. ¿Hasta cuándo, hermanos, van a posponer estudiar la Biblia gnóstica pistisofía? Así pues, que negociaciones con la ley es un gran misterio para salvar el alma. El perdón de los pecados solo se consigue con la aniquilación del ego. Esto lo ratifica el trono de Anubis, la iglesia gnóstica y la logia blanca y el Cristo Samael en Pistisofía. ¿Alguien se puede tener remordimiento, una mujer, un hombre, por haber cometido un delito o muchos delitos? Por haberse portado mal con su esposa, con sus hijos, o ella haberle puesto cuernos, etcétera, etcétera. Sí, remordimiento. Pero el remordimiento no te aniquila el ego. El remordimiento puede servir como caón de conciencia, invitarte a que hagas los pasos de la meditación para que te prepares para el perdón de los pecados, aniquilando el ego. Ya como soltera, ya como soltero, o en la fragua encendida de Vulcano, hermanos y hermanas. Así pues que, para la ley divina, ante el trono de Anubis, el que aniquila el ego, que ha cometido delitos en esta existencia, de fornicación, de adulterio, de ira, de odio, de lujuria, de criminalidad, de lo que sea. Cuando alguien aniquila el ego, debidamente comprendido en la novena esfera, a través de Devi Kundalini Shakti, los poderes superiores del ser, entonces el ego muerto, la esencia se libera y esa esencia es perdonada, hermano. La clave y el misterio del perdón de los pecados, la clave del perdón de la salvación de Pistisofía a nuestra alma, solamente nos la ha entregado el bendito Samael y nadie más. Aquel que alardee enseñando gnosis como propia es un farsante, es un payaso de la gnosis, hermano. Y payasos intelectuales que conocen el cuerpo de la doctrina y cantidades que hablan hermoso de la gnosis, pero no dejan de ser payasos, fornicarios, y sus esposas usan anticonceptivos. Sí, señor, así es, aunque no lo crean. De modo pues, que si no fuera por el gran misericordioso encarnado en Samael, el piadoso, el bondadoso y el compasivo, que nos ha dado la clave, el misterio gnóstico de la luz, de cómo negociar con la ley para que ese yo pase a la aniquilación en la piedra del sacrificio de la novena esfera a través de la madre Kundalini. Si no hubiera sido por Samael, estaríamos en los profundos infiernos en este instante, todos sin excepción. Pero lo más lamentable es que rechazan los pasos de la meditación, como ese que está en España, que se dice un dios, odia los pasos, tiene prohibido los pasos a su pueblo, y se dice que es un dios, imagínense. Entonces, tendrá karma duro y catancia terrible por perverso, por no dejar entrar a la gente por el camino de las negociaciones con la ley, a través de la comprensión de sus defectos, y no podrá poder aniquilarlos, nadie de esa institución. Así pues, hermanos y hermanas que me escuchan, jamás en la historia de las cinco razas anteriores con sus siete subrazas, los atlantes, los lemures y de ahí para atrás, nunca se había hablado de los negocios con la ley, ni se había entregado la clave del perdón de los pecados, el Saaja Maituna, sin eyaculación del Enseminis. La clave de la transmutación sexual siempre fue prohibida en todas las órdenes secretas solares y se transmitía de labio oído. Por eso el patriarca dice, en el matrimonio perfecto, que en Egipto, en ciertas épocas, el que develaba el misterio del perdón de los pecados, de la transmutación con aniquilación del ego, se llevaba a un patio lleno de pieles de cocodrilos en las paredes. Se le colocaba en una piedra. Sus brazos se extendían como lo hacían los mayas y los aztecas en sus sacrificios. y se le arrancaba el corazón, se quemaba y se echaba a los cuatro vientos las cenizas. Era el castigo para los traidores que develaban el gran misterio. Ahora el bondadoso nos lo entrega públicamente. ¿Y qué han hecho? ¿Lo están practicando de verdad? ¿Cuántos años llevan? Y están mariposeando, unas veces sí, otras veces no, derramando aquí, conteniéndome acá, etcétera, etcétera. ¿No les da vergüenza? Así pues, que el Sahaja Maistura, el Magisterio del Fuego, en él, en plena cópula metafísica, podemos lograr el perdón aniquilando el ego. ¿Qué más queréis, hermanos? ¿Por qué le dais la espalda a Samael y adoráis a falsos líderes, hermanos? En el pleno Sahaja Maituna nos ha enseñado la gran clave. Está en Pistisofía, en uno de los capítulos de Pistisofía, hermanos. No es mía. El Supremo Patriarca Samael dice que el hombre tomará los defectos de la mujer como propias y ella orando pedirán a Devi Kundalini, Chakti, Eros y el Cristo que los aniquile. Ese defecto debidamente comprendido. Luego, la mujer tomará los defectos del hombre cuando él diga que va a eliminar la lujuria, la mentira, la ira, lo que sea. Lo tomará como propio y orarán los dos en un solo verbo y pedirán a Devi Kundalini, Chakti, aniquile ese defecto. Esta es la clave del gran compasivo, hermano, entregada a todos nosotros. Muchos son los llamados y pocos los escogidos. Por eso, el maestro Samael, como compasivo de la humanidad doliente, nos enseña el gran misterio de los dharanis y los mantras sagrados que se cantan cuando se lleva la energía a través de la médula, a la malla nerviosa cerebral, de la garganta, la malla nerviosa, y se deposita en el corazón físico, vital, astral y mental y causal de la esencia. Y se cantan los mantras, I, A, O, Oyan, Dram, Hum, Krim, para despertar el Kundalini, etcétera. Hay muchos mantras que él da al bendito. Pero esa clave, ese misterio que permite con la imaginación, con el aliento, con el sonido, con la palabra y la voluntad, imprimir la energía hasta el fondo del alma, hasta el corazón del alma, hasta el corazón de la Madre Divina, del Espíritu Santo, del Cristo y de todas las partes del ser que la reciben felices, hermano. Ese es el gran regocijo de la divinidad en el alma, y eso se convierte en amor suprasexual. Entiéndanlo así, y no es otra cosa. Ese es el misterio de los dharanis y de los mantras sagrados. ¿Se los enseñó su líder, como de él propio, o su líder? ¿Lo enseñó acaso su misionero como de él propio? No se dejen engañar, todo es enseñanza. Esos misterios son del Cristo Samael. Bien, hermanos, ahora los invito a una toma superlativa de conciencia, que aquellos y aquellas que han recibido iniciación, indudablemente, la recibieron dentro de una institución llamada XX, A, B o C. Y ahí luego han recibido la liturgia, las cátedras y lo demás. Y juraron fidelidad al Cristo, Samael, a la Iglesia Gnóstica de los Mundos Superiores y Física. Hicieron sus juramentos a los maestros de la Logia Blanca. Han cumplido, han tomado conciencia que esa liturgia iniciática, que les da la oportunidad de recibir la carne y la sangre de Cristo y las cátedras sagradas, les permite practicar los tres factores. ¿Han tomado conciencia de eso? Y han tomado conciencia que eso es la Iglesia Gnóstica del Cristo Samael, aunque tenga cualquier sigla su institución, y que no signifique nada para ustedes, ni para sus misioneras, ni misioneros, ni líderes. Ahora bien, gracias al bondadoso, al gran psicólogo gnóstico, se nos enseña, por la gracia del Cristo Samael, la doctrina de los muchos, de la condición egoica Jankrita Baba, producto de los demonios rojos de Set egipcios, de los agregados psíquicos, que son, dice el maestro Samael, unos 10.000 entidades psicológicas que habitan dentro de nuestros cinco centros: bestias, demonios, archidemonios, antítesis, yoes, causas, gérmenes de maldad, personalidades tenebrosas, etcétera, etcétera. Esta psicología divina de la gnosis, indudablemente que nos aclara que la psicología materialista niega y desconoce la doctrina de los muchos agregados o de los siete capitales pecados pluralizados que cargamos dentro. Que alguien nos dé las claves misteriosas y sublimes con virtudes del ser, que las usemos para autoobservarnos, que nos hablen de la autoobservación interior hacia adentro y que nos digan que somos espejos, que vivimos observando a todo el mundo, a los demás, qué hacen, qué piensan, cómo hablan, qué tiene, qué no tiene, para juzgar, para calcular. Eso es cosa diabólica. ¿Hasta cuándo van a estar encima de los demás? Hay que respetar, hermanas y hermanos. Hay que dejar de ser magos negros. Estarse metiendo en la vida, en la psiquis de los demás. Eso es perversión. Eso es oscuridad. Eso es tantrismo negro. La psicología gnóstica del Cristo Samael nos habla de una autoobservación hacia nosotros mismos, para ver el ego pluralizado y para autoobservar al propio ser en todas sus partes y su ser. Nos trae virtudes a nuestra alma para los pasos de la meditación, de la muerte del yo, observación de las causas externas, de las causas internas, daños que se hizo, daños al exterior, al interior, de dónde salió el centro, de qué centro salió el demonio, los yoes causas. De modo que todo eso se lo debemos al Cristo Samael y no a su misionera, ni a su misionero, ni a su líder, hermano. Y eso, pues, los que practican gnosis, porque los que no practican, pues no enseñan ni siquiera eso. Ahora bien, gracias al compasivo avatar de Acuario, tenemos la pistisofía develada, en la cual las partes del ser de Samael se expresan y son un espejo. Los doce salvadores de Samael, el Cristo íntimo de Samael, el segundo logo de Samael, las cinco impresiones de Samael, hermanos. Los siete ángeles del Apocalipsis de Samael, los señores del el Anubis interior y los señores del karma de Samael. Todas las partes del ser de Samael están en la pistisofía, es el espejo donde nosotros podemos ver a nuestro propio ser. Esas partes divinales, los cinco árboles de la ley, los 24 invisibles, Minerva, sabiduría, Salomé, la que sabe diferenciar lo bueno de lo malo y lo malo de lo bueno, en fin, las siete vírgenes de la luz, con sus bautismos, etcétera, etcétera, hermano. ¿Quién enseña eso? Solamente el Cristo Samael. Estudia pistisofía, pues, hermano. Conozcamos a nuestro Dios. ¿Y quién nos explica el principio de la pistisofía develada, sino el compasivo Samael, el primer mandamiento? Amarás al Señor tu Dios, padre, madre, y todas las partes de tu ser, como al prójimo y a ti mismo tu alma. El primer mandamiento de la ley tiene tres misterios: nacer, morir y sacrificarse por la humanidad. Amar a Dios, que es un Elohim, que es el ejército de la voz interior de todas las partes del ser en un maestro, en un alma, en un bodhisattva. Amar a Dios es amar a las cinco impresiones de la luz, al Cristo, a todas las partes del ser en la novena esfera, practicando Saha Maituna sin eyacular el semen, sin fornicar, hermanos. Ese misterio que nos enseña el primer mandamiento de la ley de Dios es sublime en Samael. El que ama al Cristo en sustancia, que es la simiente, el esperma, es porque lo transmuta, como soltera, soltero o en matrimonio, gnóstico. Porque ama el alma mater, al Espíritu Santo dador de vida. Ese es el amor a Dios del primer mandamiento. Amarás al Señor tu Dios. Y luego amarás al prójimo. El que no enseña gnosis es porque no transmuta ni aniquila el ego. Es un farsante, hermanos. Es un parásito en un grupo. Un parásito en un grupo. Y no más que un parásito. El que no enseña gnosis. ¿Está claro? No tiene caridad por nadie, no tiene misericordia por nadie, no le interesa sino él mismo y sus logros personales y disfrutar del sexo, y eso es todo. Jamás logran la perfecta transmutación, ni mucho menos la muerte del ego. Porque el que no da fe de lo que hace en la cama con la mujer, me refiero a la suprasexualidad trascendente con palabras adecuadas. El que no enseña ese misterio, el segundo misterio del primer mandamiento, que es el amor a la humanidad, no tiene méritos para despertar el Kundalini, no tiene méritos ni valores para que el Cristo haga negocios en favor de él, para la aniquilación de un defecto. Entonces, ¿qué están pensando? ¿Que se pueden saltar los misterios y no cumplir el mandamiento de la ley de Dios? Y ser gnósticos y pregonarse como gnósticos. Así pues, que es imposible la muerte del ego, porque no hay valores, dharma, méritos, para que el Cristo negocie a favor de nosotros ante el tribunal de Anubis la aniquilación de tal o cual defecto debidamente comprendido. ¿Está claro? ¿Y ustedes creen que alguien que no puede aniquilar la lujuria porque no le interesa a la humanidad para nada puede transmutar las energías sexuales? Esos son farsantes, hermanos. Lo harán una que otra vez. Y luego se derriten como la cera. Y sus esposas usan anticonceptivos. El primer mandamiento de la ley de Dios contiene tres misterios. O se cumplen todos o se fracasa. Hay algunos que se hacen Hanas Musen. Tienen fuerza y se sostienen. No eyaculan el ensemis. No cumplen con la aniquilación del ego en la fragua y gozan de la lujuria.
1: y se las dan de gnósticos, y son sacerdotes, y son Isis, y son misioneros, y son líderes, agnósticos, tenebrosos, Hanasmusen, y eso es todo. Por eso el patriarca Samael en el Congreso, y eso está grabado, el 76, dijo, yo no quiero una cosecha de Hanasmusen. Entonces enseñó los pasos de la meditación para la muerte del yo. Explicó la necesidad urgente de subir al ara del sacrificio para enseñarle a la humanidad doliente los misterios del sexo y la muerte del ego, hermanos. Entregó el libro del matrimonio perfecto, que es la puerta de la entrada a la iniciación. Eso se lo debemos solamente al supremo patriarca de la iglesia gnóstica, el Cristo de Acuario, el bendito Samael, al cual debemos gratitud infinita. Esa gratitud solamente la pueden sentir aquellos que lo aman porque practican autonosis. Los que no, lo suplantan, como Samaeles. Los que no, son sucesores, son maestros superiores a Samael. Avataras de ahí para arriba, hierofantes, así como me decía el maestro Samael. De modo, hermanos y hermanas de la tierra, a cumplir el primer mandamiento de la ley de Dios con sus tres misterios, porque si no os convertiréis en abortos de la naturaleza e involucionarán en las entrañas del mundo. Esos abortos tienen doble polaridad, son Hanasmusen terribles o Hanasmusa mujeres crueles. No aman a la humanidad, pero van a la liturgia, a la segunda cámara, y se dan pecho, son hipócritas y fariseos. No aniquilan el ego. Ustedes, misioneros, no se dejen engañar de esa gente. Entiendan los misterios gnósticos del primer mandamiento de la ley de Dios. Estén alerta, hermanos. ¿Por qué seguís dándole pan y vino al diablo? ¿Por qué seguís violando la ley, hermanos? Tendréis que pagar ante el tribunal de Anubis porque soy responsable de vuestro grupo y de las almas que el Cristo os ha entregado. O practicáis bien tú los mandamientos de la ley de Dios y los enseñáis correctamente para que los practiquen y protegéis tu altar y tu segunda cámara, o te harás responsable de un gravísimo karma. ¿Y quién nos ha enseñado las leyes de karma, de recurrencia, del destino? No, solamente Samael, hermano. Nadie más que el Cristo Samael. Así que podría pasar horas enunciando los misterios gnósticos de la luz, las claves sagradas que el Cristo Samael nos ha dejado. Por misericordia, por bondad, sed fieles al Cristo, hermano. Sed misericordiosos. Sed piadosos. Para que la misericordia y la piedad del amor reinen en vuestros corazones y podáis regresar al tesoro de la luz. Paz inverencial. Habló para vosotros Fernando Moya, obispo ungido por el Cristo de Acuario Samael. Para todos los tiempos. Y Abba instructor para todos los tiempos. Paz inverencial.
0: Bien, hay algo más que quiero enunciar. Es que, como decía anteriormente y lo dice el Cristo Samael, solo a él se le ha permitido la entrega pública del gran arcano a la conciencia colectiva humana. Para que quiera salvar su alma, la salve. Obviamente que antes de que llegara Samael a la tierra, como avatara de Acuario, vino el bendito Yeshua Ben Pandirá, el maestro de perfección, el nazareno, compasivo, trajo la misma enseñanza, pero de labio oído, hermano, en secreto. Por eso la pistisofía no develada no la entiende nadie. Algunas cosas. Y así,
1: Han habido avataras en todas las culturas del mundo. En Palenque, México, entre los mayas, Pakal, me dijo el Cristo Samael. ¿Y qué diremos de los grandes avataras Krishna, Rama, el Buda Siddhartha, Milarepa, Tsongkhapa, y toda una pléyade de Budas en el budismo Zen, en el budismo Chan chino, en el budismo indotibetano? Ninguno de esos maestros, Cristos divinos, con semejante

0: Teuco. ¿Hay alguna clave de las que enseña Samael por parte del bendito Moisés en la Biblia hebrea, en los pergaminos hebreos? Claves de los misterios para practicar, no hay ni una. ¿Y qué diremos del sagrado Abraham? Bendito sea Abraham el profeta. Pero hay en la Biblia, en el Talmud de Jerusalén, en el Pentateuco de Moisés de Jerusalén, la clave de la transmutación, de la muerte del ego y todo lo que hemos enunciado hoy aquí, ¿verdad que no? Ellos no podían enseñarla públicamente. ¿Hay alguna clave de transmutación, de muerte del ego clara por parte de Jacob, de Isaías, de José, de Josué y toda la dinastía hebrea? ¿Hay alguna clave? No existe ninguna para aniquilar el ego, ni para transmutar, mucho menos. Fueron transmitidas en esas órdenes de esos grandes patriarcas, en con los colegios iniciáticos, de labio oído nomás, hermanos. ¿Acaso en la doctrina de Eleusis, de Júpiter, de Hércules, de Perseo, está la clave pública escrita para transmutar, aniquilar el ego? Obviamente, que dicen que fue y mató la medusa, pues hombre, que aniquiló el ego. Pero está explicado que eso es así, no existe. Ni en los sufis, ni en los persas, ni en los druidas, ni en los adoradores de Odín. No hay clave pública del gran arcano. No hay clave pública explicada del primer mandamiento de la ley de Dios con sus tres misterios en ninguna doctrina de ningún patriarca sublime, amado y respetado por todos nosotros y que resplandecen como parte del ejército de la voz, de la luz, de la logia blanca, elojines perfectos. No existen las claves públicas de ellos, hermano. Solamente de Samael aún peor. Y eso es todo. Así debe entenderse, así debe pregonarse. Que resplandezca la herencia de la luz de la gnosis del Cristo Samael sobre la faz de la tierra. Paz inverencial.
1: Paz inverencial, hermanos Radio Escuchas de Radio IQ. Estamos totalmente en vivo desde Guadalajara, Jalisco, México, siendo las 3:53 de la tarde. Estamos presentando a nuestro hermano Abad de la Iglesia Gnóstica del Cristo Samael con este hermoso tema que ya hemos escuchado, esta conferencia que tiene por título Samael, el Cristo de Acuario, develador de la Gnosis, por nuestro hermano Abad Fernando Moya, recordemos, discípulo directo del Cristo Samael y coordinador de las actividades internacionales de la Iglesia Gnóstica del Cristo Samael. Estamos iniciando esta secuencia de preguntas y respuestas. Los invitamos a todos los hermanos a realizar sus preguntas a través del radio, perdón, del chat de Radio IQ y también a través de WhatsApp y del correo que se ha puesto a su disposición. Preguntas en plural, preguntas radioitq@gmail.com. Bien, hermanos, vamos a dar lectura a las primeras preguntas que nos han realizado. Y antes que nada, pues saludamos a nuestro hermano Abad. Hermano Abad, paz inverencial, un gusto y un placer tenerlo con nosotros el día de hoy.
2: Gracias, hermana Saraí, Jesús, por su noble atención de invitarnos. Y ante todo, pues reconocemos ante la conciencia colectiva gnóstica de la Iglesia y del mundo la altruista y sincera y fraternal labor misional que la hermana Saraí y su papá Jesús Sandoval realizan a través de la radio, con la página budista en inglés, con la página budista en español, con la página de la radio y por los Facebook, o sea, están haciendo una gran

0: la misión y nosotros agradecemos por proclamar la quinta verdad del quinto de los siete Samael sobre la conciencia humana en la forma altruista y con amor y gratitud al bendito. De modo que mis felicitaciones. Adelante pues con las preguntas.
1: Claro que sí, hermano. Muchas gracias, hermano, por todo esto. La primera pregunta la realiza nuestro hermano Glenn, el cual dice: paz inverencial. El Cristo de Acuario significa que en cada era se ha encarnado el Cristo en la Tierra.
0: Sí, cada 2196 años y fracción, nos explica el maestro Samael y lo dice en una conferencia, pues. Se reencarna un avatara, un mensajero de la logia blanca, para cumplir con los desideratos de la luz, con esa humanidad donde él está encarnado. En 1962 comenzó pues la era de Acuario, todos los planetas, imagínense, para que 12 mundos y el Sol modifiquen sus órbitas de rotación, de traslación y de ubicuidad, tres órbitas para ponerse en línea en el espacio, ¿no les parece algo complicado? Y lo lograron. Ellos durante muchos años antes de iniciar la era comienzan a los cosmocratores a modificar su órbita planetaria. Y entonces cuando están en línea, los planetas, los 12 mundos con el Sol en línea recta, entonces polo positivo con polo negativo, el planeta Tierra con su polo negativo conectado al polo positivo de Venus y el negativo de Venus al positivo de Mercurio y así hasta el Sol y de ahí para arriba hasta los 12 mundos. Entonces se establece un rayo de luz que llega a la Tierra, que emiten todos los cosmocratores, todas las logias blancas de los planetas. Y es una fiesta cósmica en la cual en ese instante el designado para ser avatar recibe un poder extraordinario de los 12 cosmocratores y él es ungido pues y embestido como avatar de Acuario, como le sucedió al maestro Samael, y así me lo contó. Entonces cada 2000 años pues y 196 días y fracción es la reencarnación de un avatar, un mensajero de la luz, que es un Cristo encarnado como lo fue Jesús, como lo fue Krishna, como lo fue Rama y muchos otros maestros en el pasado. ¿Otra pregunta?
1: Sí, hermano, muchas gracias. La siguiente pregunta nos la vuelve la inquietud de nuestro hermano Glenn, a quien enviamos un gran saludo. Él dice: ¿usted sabe quiénes han sido los cristos de cada una de las eras? Gracias.
0: Bueno, ya sabemos que el pasado fue Jesús de Nazaret hace más de 2000 años. Y antes de Jesús de Nazaret estuvo muchos siglos atrás Rama, Krishna y avataras que hubieron también en México, como Pakal, me dijo el maestro Samael. Y así, pues, grandes dioses se reencarnaron. Imagínense una era que dura una edad de, con siete grandes razas, y siete sus razas duran más de 1 millón de años o millones de años. Entonces, son múltiples avataras que han habido. Otra pregunta.
1: Muchas gracias, hermano. La siguiente pregunta nos la hace nuestro hermano Glenn. Y él dice: ¿qué otros nombres tiene Samael en otros idiomas? ¿O cuáles son los nombres equivalentes a Samael en otros idiomas?
0: Bueno, Samael es un nombre genérico único. En Marte, a mí me decía el maestro Samael que cuando él caminaba sobre las calles de Marte, porque le pregunté que si tenía otro cuerpo, me dijo: mi ser tiene el don de la ubicuidad, de estar aquí contigo ahora. Estoy dando un congreso en el Tíbet y estoy dirigiendo una meditación en una RAN. Pero cuando camino sobre las calles de Marte, todos saben que soy el Bodhisattva de Samael. Entonces, Samael no tiene otros nombres, es uno solo. es Samael, y la palabra aún peor significa voluntad de Dios. Entonces, como el nombre del regente de Venus, que es Sukra, él lo da en el libro de las runas, Sukra. Y pues que le dicen Anael, otros le dicen Uriel o Usanas, pero el nombre de él es Sukra. Y el nombre del bendito regente de Júpiter es Exachel Melech, como está en la conjuración. Y así hay nombres españolizados, como Michael, pero Michael es un nombre latino. Más facultad tiene el nombre inca del sol, que es Inti. Y así pues los dioses tienen sus nombres únicos, incambiables, en todos los tiempos y en todas las épocas.
1: Muchas gracias, hermano. La siguiente pregunta la realiza nuestra hermana Elizabeth. Dice: hermanos, paz inverencial, hermano Abad, aquí comparto mis preguntas. La primera sería: ¿cuál es el misterio de la anulación de todos los vínculos y de todos los sellos?
0: Bueno, el misterio de la anulación de todos los vínculos con la logia negra, con los demonios y de todos los sellos negros, si a eso se refiere, son los secretos de la orden, en los cuales se dan las claves para los matrimonios, para que hagan ciertos trabajos esotéricos, para aniquilar los sellos negros, los lazos negros que los atan a ciertos espíritus inmundos pluralizados. Cada demonio está vinculado con sellos y lazos negros, pero hay un regente de demonio, hay una entidad tenebrosa que está en la base del plasma del cuerpo vital, como dice Empistisofía, y otro que está en la base del coxis. Uno gobierna la mente y el corazón, y el otro el instinto sexual, los instintos animales, el sexo. Y entonces, pues, mientras los matrimonios no aniquilen eso, no van a adelantar, se seguirán derritiendo como la cera. Hay veces sí, hay veces no. Y esa es la forma como se eliminan, pues, los vínculos con la logia negra que se carga dentro. Otra pregunta.
1: Gracias, hermano. Hacen por aquí una pregunta de que ¿quién nos puede compartir acerca de los libros de Jehú que escribió Enosh?
0: Bueno, pues ahí está el libro de las claves de Enosh. Son extraordinarios. Yo tengo dos libros de Enosh maravillosos. Están escritos sobre él, basados en la doctrina gnóstica, y son enseñanzas para esta época, para la edad de Acuario, y enseñanzas de eventos que sucedieron en el pasado y sobre la naturaleza. Extraordinarios los libros de las... Comenzar por el de las claves de Enoch y estudiarlo, pues, y ponerlo en práctica.
1: Muchas gracias, hermano. Esta pregunta está un poquito extensa. Es una pregunta, dos preguntas combinadas con un sentir. Vamos a dar lectura.
0: ¿Quién las hace?
1: Nuestro hermano José Luis.
0: Sí.
1: Él dice que si la semilla no muere, no dará el fruto, y esto lo entiende así, que tiene que morir el defecto psicológico o el pecado para que se libere la virtud. Hay que morir a las apetencias del ego animal para nacer en el espíritu y encarnar al ser. Al transmutar la semilla sagrada en energía crística, renovamos nuestro valioso cuerpo físico, nos comenta nuestro hermano, y vamos creando los cuerpos superiores, de tal manera que así se alcanza la inmortalidad. Como bien sabemos que existen muchos maestros ascendidos, bueno, o maestros ascendidos, autorrealizados e inmortales. Dice, entonces, ¿cuál es el mensaje que deja el Cristo Samael y el Cristo Jesús, Yeshua, con esta, se puede decir, muerte del cuerpo físico o con dejar el cuerpo físico? ¿Cuál es ese mensaje o ese misterio que trae la muerte y la resurrección en ambos casos?
2: hizo una explicación correcta y luego habla de cuál es el misterio de dejar el cuerpo físico y la resurrección a lo último.
1: Sí, de que los
2: ¿qué es lo que dice a lo último?
1: Dice
2: lo que dice al principio está muy bien, pero a lo último, ¿qué? ¿Eso qué tiene que ver con la semilla? Es otra cosa, es una pregunta diferente. A ver, ¿qué?
1: Que él lo entendería así, pero no sabe si es correcto la interpretación que le da a eso de dejar que ambos Cristos, como el Cristo Jesús y el Cristo Samael, dejaron su cuerpo físico. ¿Es esa la interpretación o qué nos puede interpretar usted con ese misterio que ellos hicieron de dejar el cuerpo físico?
2: ¿Y quién dijo que Samael dejó su cuerpo físico? ¿Y quién dijo que Jesús no resucitó y tiene cuerpo físico? Jesús vive en el Chambayá, allá en el Tíbet, en la cuarta vertical, en una ciudad gigantesca, con sus discípulos y una cantidad de gente. Y Samael tiene el don de la ubicuidad, el bendito. Tiene su cuerpo inmortal de su momia y el cuerpo con que nació de nuevo, que conozco, y etcétera, etcétera. Otra pregunta, hermano.
1: Gracias, hermano Abad. La siguiente pregunta la realiza nuestro hermano José Eleazar y él dice: paz inmerencial a todos los hermanos radioescuchas y en especial, muchas gracias por sus saludos, en especial a nuestro hermano Abad Fernando Moya. Abad, ¿nos pudiera aclarar por favor la siguiente duda acerca del nombre del bendito Cristo? ¿Qué significa Samael y qué significa Aún Weor?
2: Bueno, Aún Weor, dice el maestro Samael, es voluntad de Dios, porque es la voluntad de Dios que el bendito Samael exista como avatar de Acuario y como regente de Marte y que esté aquí con nosotros. Y Samael significa Señor de la Fuerza, Señor del Fuego. Eso me lo dijo él mismo, su ser. Mi hijo es el Señor de la Fuerza, el Señor del Fuego, Samael, Rey de los Volcanes. Señor del Fuego, Señor Rey de los Volcanes. Otra pregunta.
1: Muchas gracias, hermano. Continúa nuestro hermano José Eleazar. También, si nos pudiera compartir, si cuando usted conoció al bendito maestro Samael, ¿fue antes o después de que el bendito encarnara a su real ser? ¿Qué nos pudiera compartir para entender mejor este proceso? Gracias de antemano.
2: Bueno, el proceso del Cristo Samael está explicado en el libro Las Tres Montañas. El libro Las Tres Montañas es el mapa de la luz que tiene las coordenadas, el camino secreto de los procesos que hay que vivir en cada montaña para encarnar al niño Dios en la primera montaña. Encarnar al niño Dios. Y luego en la segunda montaña viene la encarnación del segundo logo, del Cristo íntimo. Entonces nosotros cuando conocimos al maestro, él mismo decía: no tengo defectos, yo soy la encarnación de Ishwara, el Cristo. Y estaba frente al Cristo y el Cristo me ilustraba y me enseñaba y yo doy fe, mi fracción de alma, de que él es el Cristo, como me lo ratificó. Soy la encarnación de Ishwara, el Cristo. Otra pregunta.
1: Muchas gracias, hermano. Nuestra hermana Ana pregunta: el Cristo Samael en varias conferencias menciona mis caros hermanos. ¿Podría explicarme, por favor, el significado de estas palabras y por qué el trabajo es agrio como el limón?
2: Mis caros hermanos, decía el maestro Samael, porque realmente fue muy sufrido para el Bodhisattva su proceso de las tres montañas y la interrelación con la humanidad demoníaca y la interrelación en la captura de Yahvé y la logia negra, limpiar el mundo etérico, astral, mental, con los dioses santos y con sus ángeles de la fuerza y los goros de la tierra. Fue un trabajo demasiado sufrido, ¿sí? Por eso él decía que él de los avataras y cosmocratores que más ha sufrido es él, y eso es cierto. ¿sí? Siendo el hijo de un rey, pues tuvo que padecer muchas cosas humanas en la vida, pobreza física, ¿sí? El odio de los traidores, el odio de la logia negra por capturar a Yahvé y de los clanes en la tierra, queriéndole hacer daño, queriéndolo asesinar, muchas cosas horripilantes. Entonces, esta misión fue compleja para él y por eso él dice, muy caros, hermanos, me han salido muy caros dar la enseñanza gnóstica, pero lo logró. Él logró dar el mensaje y lo sostiene, pues, a través de las almas que lo promueven y lo enseñan con limpieza y con amor. Y la otra pregunta, ¿cuál era, hermana?
1: ¿Por qué el trabajo es agrio como el limón? Lo menciona.
2: Bueno, porque para poder descubrir un defecto, el defecto tiene que aflorar y tiene que haber alguien que te sirva de instrumento para que aflore. Puede ser el cónyuge o el hombre, la mujer, el hijo, la hermana, el pariente, los hermanos, en el trabajo. Los demonios tienen que aparecer. Y entonces el resurgimiento de un demonio pues no es nada bueno en la mente, en el corazón, en el senso, en el sexo, en el centro instintivo o motor. Es una calamidad que un yo entre nosotros y nos posea como un poseso. Entonces aplicarle los pasos de la meditación y liberarnos de eso implica un trabajo consciente, una rebelión total, pues. Una gran rebelión y una revolución de conciencia impresionante, que casi a nadie le interesa, ¿sí? La gente prefiere seguir con su catequesis suelta, pero dichosos aquellos que viven ese trabajo, pues, y ese padecimiento. Otra pregunta para lograr su pistisofía.
1: Gracias, hermano. La siguiente pregunta la realiza nuestra hermana Judith. Ella dice, paz inverencial, querido hermano Abad. Mencionen la conferencia sobre sellos y lazos negros. ¿Cómo podemos trabajar con ellos, con esos sellos y esos lazos que nos atan a otras instituciones religiosas a las cuales pertenecimos? Gracias.
2: Bueno, si alguien se acuerda que perteneció a tales religiones tenebrosas, pues tiene que eliminar a esa persona. Si la persona se llama María, aniquilar esa María. Cuando iba a esos credos, a esos cultos, a donde esos pastores, a esa iglesia, a esa logia, que el Cristo haga negocios con la ley para trascender el destino y el karma que nos ata a esa logia negra y eliminar esa persona que cargamos dentro, en su triple poder, en su causa, con sus sellos, con sus lazos negros, con su personalidad. Y así nos vamos liberando. Y los trabajos ya de alta frecuencia gnóstica para la liberación de los misterios, pues se entregan de privado a los matrimonios gnósticos. Otra pregunta.
1: Muchas gracias, hermano. Nuestra hermana Antaris pregunta, el Cristo Samael vino a develar la gnosis a la humanidad, pero ¿cómo podríamos profundizar en esas enseñanzas y develaciones con conciencia? Gracias.
2: Bueno, hermana, el que ame al Cristo en sustancia, que es la simiente humana, el que ame al agua de la vida seminal, que la vida es el Espíritu Santo, el que ama el agua mater, el alma de la naturaleza, la simiente, es aquel que la lleva, como dice en Pistisofía, hay que subir el poder sexual a lo alto, a los cielos, ahí dice el maestro en una frase de Pistisofía, hay que ascender, llevar el poder sexual hacia lo alto, hacia la luz, hacia el ser. Entonces aquellos que logran llevar el poder sexual durante la cópula metafísica a su corazón de su alma, pasa al corazón de la Madre Divina, del Espíritu Santo y del Cristo. Es obvio porque ellos están ahí con el alma y a todas las partes del ser. Eso es elevar la fuerza hacia los cielos infinitos. Entonces, el que logre elevar la fuerza, pues logra eso. No hay otra forma sino elevando la fuerza. Y el que ama, el que logra elevar la fuerza sexual hacia el corazón, pues está demostrando que ama al Cristo. Los que no transmutan, pues son fornicarios común y corriente, masturbadores, gente del mundo, o párrocos de iglesia que se hacen pasar por transmutadores con su liturgia y toda cosa, pero son fornicarios como el 99%, 99% de todas las instituciones agnósticas de la tierra. Eso es obvio. Entonces hay que ascender, pues, la fuerza hacia el tesoro de la luz del corazón, de todas las partes del ser, para que esa fuerza nos ayude a eliminar el ego y recuperar a pistisofía. Ese es el sendero, ese es el camino, y el que no esté por ahí no está haciendo nada. Está perdiendo su tiempo miserablemente y cuando desencarne, boca abajo hacia los infiernos. Otra pregunta.
1: Muchas gracias, hermano. Luz, nuestra hermana Luz pregunta, ¿cómo podríamos darnos cuenta de que estamos siguiendo las enseñanzas correctas del Cristo Samael en la institución en la que nos encontramos?
2: Bueno, ¿cómo podemos darnos cuenta que estamos recibiendo las enseñanzas correctas en una institución? Imagínese esa pregunta, hermano. Bueno, entonces usted en enero de este año vende los calendarios de enero, febrero, marzo, abril. Si usted es casado, soltero, entonces si son matrimonios, ahí van apuntando. Transmuté 5 veces. Soy un matrimonio de fin de semana, es decir, un matrimonio fracasado. Porque en la semana estamos ocupados. Otros dicen, no, pues transmuté 10 veces. Entonces ahí va apuntando. La primera semana 2 veces, la segunda semana 2 veces, y la tercera semana 2 o 3 veces. Entonces completó 10, otros pueden apuntar 15, 20. ¡Así! Así se da cuenta de que está haciendo y practicando autonosis. No que cómo saber si me están dando las enseñanzas correctas. A una persona le pueden enseñar las enseñanzas correctas como se entrega aquí en la iglesia gnóstica, pues si está fornicando o si no están haciendo nada, ¿cómo van a saber que están recibiendo las enseñanzas correctas y no ponen en práctica la transmutación sexual con la muerte de los pasos del ego antes? ¿Cómo? Y si no hacen gnosis, si no cumple con el tercer factor, entonces ¿cómo van a saber si las enseñanzas son correctas? Las enseñanzas son correctas desde el instante que te enseñan a transmutar correctamente los pasos para aniquilar el ego. Y dar fe de eso porque se practica. Otra pregunta.
1: Gracias, hermano. Nuestro hermano Jesús envía la siguiente pregunta. Dice:
2: ¿quién la hace?
1: Jesús Sandoval. Él dice: hermano Abad Paz Inverencial, muchos estudiantes repiten y repiten que hay que seguir a su propio ser. ¿Pero esto es posible con la conciencia dormida, embotellada en 10.000 yoes y con falsos sentimientos sin lograr transmutar de casados?
2: El 3% de conciencia que hay en la humanidad, ¿cuántas veces se acuerda una persona en el día de su ser? Practica no más y paz mellón, la luz brilla, raón, gaón. Hay un mantra que les permite autorrecordarse o el ser los autorrecuerda durante el día. ¿Cuántas veces? Para que afirmen eso. De esas veces, 5, 10, si otros los 50 veces, esas son las veces en que se acuerdan de su ser. Y también se acuerdan de su ser cuando transmutan, hacen los pasos de la meditación, enseñan, no, si el ser está ahí presente con el alma, las diferentes partes del ser. Entonces, obviamente que teniendo la conciencia dormida, pues es imposible decir que yo sigo los dictados de mi ser. Estará confundiendo al demonio con el ser. Porque realmente, solamente cuando hay un autorrecuerdo, porque brinca, estoy en cuerpo físico, estoy en cuerpo astral, dice la luz brilla, padre mío, madre Eros, y en el día está así, ahí se está recordando de su ser. Y cuando practica autonosis, los 3 factores también, de resto está en manos del ego animal. Otra pregunta.
1: Muchas gracias, hermano. La siguiente pregunta es de nuestra hermana Moni. Ella dice, ¿cómo poder trabajar con la fuerza de nuestro Samael interior?
2: Bueno, para trabajar con la fuerza del Samael interior, esa es la fuerza sexual, hermana. Ahí en Pistisofía dice que cuando nace el alma, depositan en ella la fuerza. Y esa es la fuerza sexual de Samael. Samael es la fuerza sexual. Samael es el rey del fuego, es el fuego sexual en nosotros. Por favor, entiendan, comprendan, asimilen. En Pistisofía el Cristo Samael dice textualmente que el poder es la fuerza y sabiduría es Pistisofía. Entonces la fuerza sexual de Samael en nosotros viene desde que nacemos. Se deposita en el alma la fuerza, se deposita pues el cuerpo humano, se le da para que luche contra el destino y el karma. ¿Y cómo usar esa fuerza? Pues transmutándola. El que no transmuta no se conecta con su Samael interior y no podrá comprender al Samael macrocósmico. Intelectualmente sí, pero de conciencia no. Otra pregunta.
1: Muchas gracias, hermano. La siguiente pregunta la realiza nuestra hermana Leonila, a quien le enviamos un gran saludo. Ella dice, buenas tardes, para preguntar al hermano Abad, ¿por qué el Cristo Samael fue el elegido para develar la enseñanza gnóstica?
2: Bien, hermana, porque los cosmocratores del sistema solar son 13. Michael, el del Sol y los 12 mundos, 12 cosmocratores. Me explicó el cosmocrator Samael en el año 76 que ellos se reparten por órdenes del Sol, de la Logia Blanca, los gobiernos del mundo en diferentes épocas. O sea que, así como Samael se reencarnó en esta época, en el pasado se reencarnó Sucra. Entonces Sucra, el regente de Venus, en la época solar de los nórdicos, en otras edades, él dejó esos caracteres rúnicos, que es ese alfabeto venusino. Entonces, en otra época se encarnó Exachelmele, el Bodhisattva, y vino al mundo con su ser. En otra época se encarnó el regente de Urano, de Vulcano, de Plutón, de Venus, de Mercurio, de Saturno. Entonces, y así como Samael se encarnó en la Tierra, se encarna en Venus, en Marte, en Júpiter, en Saturno, en Urano, en Mercurio. Y entonces los dioses se están reencarnando en los diferentes mundos. Pero no solamente ellos se reencarnan como avataras, sino que hay maestros extraordinarios que según su rayo los colocan en determinada época para que cumplan su misión como avataras, como decir al maestro Jesús, el bendito Jesús el Cristo. Otra pregunta.
1: Gracias, hermano. Esta sería un sentir de nuestro hermano Emilio, a quien enviamos un saludo. Él dice, hermano, dice, no importa las siglas gnósticas o rayos, ya sea azteca, egipcio, budista, taoísta, judío, cristiano, etcétera. El que no transmuta, aniquila sus yoes y ayuda a la humanidad, es decir, los tres factores de la revolución de la conciencia, perecerá como cualquier otro. Este es el...
2: Bueno, usted está afirmando una gran verdad. Obviamente que el que no tenga interés por las ideas solares, pues continuará siendo un decano con catequesis suelta al servicio de la oscuridad. Y como parte de la oscuridad, pues cuando desencarne su cuerpo, se le abren las puertas majestuosas para descender a los infiernos dantescos, para que la madre Cuatlicue con amor allá le desintegre el ego. Eso es todo. Otra pregunta.
1: Muchas gracias, hermano. Nuestra hermana Moni dice, paz inverencial, hermano, ¿por qué otros iniciados no podían dar el misterio del arcano ni develarlo públicamente las enseñanzas?
2: Esa pregunta está muy interesante, hermana, y se la voy a responder tal como el Cristo de Acuario, el avatar a Samael, me lo dijo a mí. Me dijo el bendito. que en las razas madres antepasadas, la raza Atlante, Lemuria, la Hiperbórea y la última de ahí para atrás, dice que la raza aria actual esta, el quinto sol, tiene más de 1.400.000 años. Imagínense, nosotros que por la antropología sabemos de hace 2 o 3.000 años, no más, 4.000 años y mucho. Entonces, esta raza es muy antigua. Por tal motivo, hermana, vuelva y hágale la pregunta para que haya más conciencia sobre esto.
1: Claro que sí, hermano. ¿Por qué otros iniciados no podían develar el misterio del arcano y develar las enseñanzas públicamente?
2: Bueno, porque la logia blanca a través de del misterio gnóstico Aryabhata Arram, me dijo el maestro Samael, Aryabhata Arram de la logia blanca, tenía prohibido la enseñanza pública en todas las razas anteriores, en la Atlántida, en la Lemuria. Era de labio a oído. Y en esta raza, en esta época, se le permitió al avatar de Acuario entregar públicamente el misterio gnóstico de la luz, de la suprasexualidad, de la muerte del ego y el servicio a la humanidad, esos tres misterios, para que las almas del mundo lo escucharan y aquellas que quisieran salvar su pistisofía lo practicaran. Así nomás por eso. Sencillamente, se necesitaba que en esta época de decadencia moral y de degeneración total en la psiquis de los millones de seres humanos, pues estuviera público. Entonces me decía el maestro que del hogao el sombrero, que así le decía su madre Coatlicue, a ver qué sale del hogao el sombrero, por eso se hizo público. Otra pregunta.
1: Qué interesante, hermano. Esta sería la última pregunta de que tenemos el día de hoy. La realiza nuestro hermano Luis y él pregunta, hermano Abad, ¿cuál es la quinta verdad que vino a develar Samael?
2: Samael es el quinto de los siete, el quinto ángel en la secuencia. La quinta verdad es la divina gnosis, plasmada en sus 70 libros, en la pistisofía develada, en su liturgia, en todas sus cátedras que tenemos. Esa es la quinta verdad, la divina gnosis develada para la conciencia colectiva humana sin distinción de sexo, credo, raza o color, para todo el mundo, develada. Ahora la gnosis está entregada masivamente a la humanidad. De modo que esta es la quinta verdad, el quinto de los siete. Y el que la aplique, bendito sea. Entonces agradecemos infinitamente pues a nuestros hermanos de la radio, Jesús, Araí, y a todos los hermanos que de buen corazón han colaborado para hacer preguntas. Estas quedan, luego se mandan a transcribir, se escriben con la conferencia, se hace un libro y la conferencia se edita y se hace misión. Es una manera de cooperar con el tercer factor. Les agradezco infinitamente y que la fuerza del Cristo Samael los acompañe. Paz inverencial.
1: Paz inverencial. Bueno, hermanos, muchísimas gracias. Con algunos contratiempos, pero ya hemos terminado esta hermosa conferencia. Gracias a todos los hermanos que hicieron sus preguntas. Esta hermosa disertación que el día de hoy hemos participado. Muchísimas gracias a todos los radioescuchas. Gracias con toda nuestra alma y nuestro corazón. Y en este hermoso mes de octubre, que ya estamos a 3 de octubre, vamos a venerar la luz de nuestro venerable maestro Samael, el Cristo Samael, quien vino a traer a nuestras almas este conocimiento. Gracias a nuestro Cristo Samael por toda esta labor que realizó y toda esta luz que dejó para nuestras almas. Pues a practicar, hermanos, intensamente estos tres factores de la revolución de la conciencia. Que la fuerza y el amor del Cristo Samael sea en vuestros corazones. Paz inverencial.
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0: Esta es una reflexión. Me dije a mí misma que tengo que ser fuerte y resucitar, cual ave fénix de mis propias cenizas. Me dije a mí misma, levántate, porque es tiempo de irse y dejar todo atrás, abrir mis alas y volar, dejando mis pensamientos, mis temores que tanto daño me han hecho, mi lenta pereza que no me deja andar, el odio que me impide amar, el rencor que no quiere perdonar, la crítica que se justifica en los demás, la codicia que endurece mi corazón y no me deja sentir qué es caridad, qué es bondad, la gula que siempre quiere más y más y más, la lujuria que se confunde con amor verdadero hasta el final, la infidelidad que sabe a porquería, que va dejando un gran remordimiento y miente, miente una y otra vez sin cesar. Los viejos amores que son producto del frenesí del alcohol, la pasión y la obsesión. La ira que desgarra mi corazón. La crueldad que un día se posó en mis ojos e hizo la más oscura de las vendas y me cegó. Y por más que quise mirar, no pude hacerlo ya. La soberbia que envaneció y en mi engrimiento me creí más que Dios, más que tú, más que cualquiera. Grande, sí, muy grande. Más alta que las montañas más altas, más que el profundo mar. ¿Y de qué me sirvió? ¿De qué? Eso me dejó en soledad. Nadie era lo suficientemente bueno para mí. No, nadie lo era. Solo yo, yo y yo. Y entre tantos demonios que cargo dentro, hay un grito en mí que dice, ya no más. 10,000 son mis demonios, pues 10,000 las batallas que tendré que librar. Esto, hermanos que me escuchan, lo comparto desde lo más profundo de mi corazón.
1: Paz inicial, hermanos gnósticos que nos acompañan el día de hoy para esta conferencia de nuestro hermano Abad Fernando Moya, que lleva como título Las Antítesis Tenebrosas. Asimismo, queremos aprovechar esta oportunidad para compartir con toda la hermandad gnóstica del mundo la nueva página de la Iglesia Gnóstica del Cristo Samael, donde pueden accesar a ella a través de internet en www.iglesiagnostica.com. Allí accesan pues a esta maravillosa página que contiene varios menús, y hoy nos ocupa pues el primer menú donde están los libros fundamentales de la Iglesia Gnóstica. Aquí en este menú de libros fundamentales encontramos 9 libros o manuales, donde el noveno es el libro de las 7 antítesis tenebrosas y los arcontes demonios, cabeza de legión, donde está este estudio detallado de cada una de las antítesis, así como de los ángeles o dioses que conjuran y exorcizan de estas energías negativas. Invitamos a la hermandad a estudiar esos 9 libros y manuales. En primer lugar tenemos Nuestro Señor el Cristo Samael, luego el manual de estudio de las 5 impresiones de la luz, los 22 pasos para aniquilar el yo, la didáctica gnóstica del Cristo Samael para la aniquilación del ego, las didácticas gnósticas para la transmutación sexual, ya sea de solteros o casados, el estudio de la Biblia gnóstica Pistisofía, la clave gnóstica para descubrir y aniquilar a Lili y Nahemá, y la clave gnóstica para aniquilar el ego, que es un libro todavía un poco más avanzado en la enseñanza que se comparte para la aniquilación de los defectos psicológicos. Y en noveno lugar está, pues, repetimos, el libro en el que se basa la conferencia del día de hoy, que es Las 7 Antítesis Tenebrosas y los Arcontes Cabeza de Legión. Así, hermanos, pues reiteramos que es muy importante el estudio, sugerimos que sea de manera como se encuentra acomodado en este menú de los libros fundamentales, en ese orden, para poder accesar al conocimiento gnóstico crístico del Cristo Samael, a través de una manera escalonada, ascensional, graduativa, y poder pues llegar a estudiar este cuerpo de doctrina. Los invitamos pues a visitar la página y a ingresar a estos menús. Hay otro menú que es el menú del Cristo Samael. Está el menú de la Iglesia Gnóstica, el menú de la Pistisofía Develada por el Cristo Samael, el menú de la Transmutación Suprasexual, donde están todas las enseñanzas detalladas del preacto, el acto y el posacto para lograr la transmutación sexual. Asimismo está el menú de la muerte del ego, está el menú de antropología gnóstica, donde vamos a encontrar códices, videos y temas de cada una de las culturas maya, azteca, tolteca, olmeca, zapoteca, etcétera. Asimismo está el menú de revistas de la Iglesia Gnóstica, la revista Iliaster, la revista Eón 13, la revista Ixpapalotl y la revista Pleiades. Asimismo está el menú del budismo gnóstico del Cristo Samael y termina pues con el menú de humanidades interplanetarias. Está por agregarse más temas, igualmente la biblioteca gnóstica. Y al final terminamos con el centro de descargas de la Iglesia Gnóstica del Cristo Samael. Entonces podemos ver que el contenido es muy exaltado, de verdad. Invitamos a toda la Hermandad Gnóstica Mundial que entre a la página, que descargue los manuales, los libros, los temas, los imprima, los estudie, los practique y de verdad tendrá acceso pues a los conocimientos más exaltados de la doctrina gnóstica crística del bendito avatar de Acuario, nuestro Salvador, el Cristo Samael. Repito, se encuentra en www.iglesiagnóstica.com y los invitamos a todos a visitar esta nueva página, a estudiar y a practicar intensamente, hermanos. Así damos continuidad pues a lo que hoy nos ocupa, que es esta conferencia, y pues le damos la bienvenida a nuestro hermano Abad Fernando Moya, coordinador de todas las actividades de la Iglesia Gnóstica del Cristo Samael y discípulo directo del Cristo Samael, al cual saludamos con un gran cariño, con nuestra alma y nuestro corazón, hermano Fernando Moya, paz inverencial.
2: Paz inverencial, Jesús, me alegra oírte y agradecer la oportunidad que nos brindan de dirigirnos a la Hermandad Gnóstica Mundial a través de la emisora de la Iglesia Gnóstica del Cristo Samael. Pues adelante con las preguntas, hermano.
1: Sí, hermano. Antes que todo, quisiéramos preguntar si nos pudiera dar una introducción sobre lo que son esas antítesis tenebrosas.
2: Bueno, el maestro en su libro de Teurgia y en la Biblia Gnóstica Develada se habla muy claramente sobre las antítesis que cargamos dentro de la psiquis. Indudablemente que las antítesis son lo opuesto a Dios, lo antitético a la luz es la oscuridad, lo opuesto a la divinidad es lo tenebroso, la antítesis de un ángel será un demonio con alas negras y cuernos y cola y las antítesis vienen siendo pues aspectos tenebrosos fundamentales que gobiernan a cantidad de archidemonios y demonios que se manifiestan en la mente, en el cuerpo de deseos, en el sexo y que habitan en los cinco centros de la máquina humana. Existe la conjuración de los siete relacionada pues con los siete espíritus ante el trono de Dios, y en el libro de Teurgia el maestro habla pues de alguna de las antítesis de los espíritus ante el trono de Dios, de Michael, de Gabriel, de Jehová, etcétera. Así pues de que aparte de eso, Jesús el Cristo nombra en Pistisofía otra cantidad de antítesis terribles relacionadas con la ira, con el homicidio, con la crueldad, con la lujuria, que son la causa causorum, el raíz, el motivo de la existencia de los 10.000 demonios que cargamos dentro. Cada antítesis tiene a su mando, como dice Jesús el Cristo, una gran cantidad de demonios, archidemonios, que a su vez dirigen otras entidades tenebrosas que penetran en la mente y en el corazón de los hombres, haciéndolos pecar. Adelante, Jesús.
3: Sí, hermano. La primera pregunta es, dentro estas fuerzas de las siete antítesis, nos dice el maestro Samael que se encuentran dentro del microcosmos hombre, que somos espejos y que es necesario comprenderlas. La pregunta es, ¿cómo se expresan esas fuerzas o cómo es que existen en nuestro microcosmos?
2: Bueno, el microcosmo hombre tiene sus cinco centros de naturaleza inferior: el mental, el emocional, el sexual, el instintivo, el motor, donde habitan, es el ambitáculo. El cuerpo físico se reduce a órganos, a células, y las células a moléculas. En la parte molecular, en el astral inferior, en el mental inferior, en ese cuerpo, y en el cuerpo de la voluntad inferior, esos cuerpos fantasmales, tenebrosos, pues ahí están los cinco centros en cada uno de esos vehículos lunares, que son con figuras monstruosas de bestia, de demonio. Cada uno de esos vehículos tiene sus cinco centros. La contraparte del cuerpo astral lunar está en el mental, y el mental tiene su raíz en la voluntad en tenebrosa del cuerpo de la mala voluntad. En los cinco centros de esos vehículos habitan cantidades de entidades tenebrosas que condicionan nuestra esencia, nuestra alma, al dolor, al pecado, a sufrir, a hacer sufrir, que tienen dormida nuestra esencia, que nos tienen fascinados, que estamos identificados en una condición egoica terrible. Entonces, estos yoes afloran desde los cinco centros a la mente, al corazón, al sexo, a la palabra, y se manifiestan en diferentes actitudes, que son las actitudes negativas, que personifican los múltiples defectos de carácter de la personalidad humana o entidades tenebrosas, yoes, como queramos llamarlos. Los egipcios llamaban los demonios rojos de Set a las horribles entidades de los defectos psicológicos que cargamos dentro. Los sabios aztecas los llamaban los Simpson Misnagua, nuestros múltiples defectos psicológicos que personifican nuestros errores. El cristianismo primitivo gnóstico esenio setiano se habla pues de esas entidades tenebrosas que personifican los siete pecados capitales y su pluralidad en cada uno de ellos. Cada pecado capital, cada, por ejemplo, la ira tiene una cantidad de demonios y archidemonios y entidades, la lujuria también. Así puede que esas entidades están en los cinco centros y de ellos devienen al cuerpo, a la mente y a la palabra del diablo con faldas o el diablo con pantalones. ¿Otra pregunta?
0: Bien, hermano, paz inverenciar.
2: Paz inverencial, Saladín, me alegra oírte.
0: A mí también me alegra oírlo con esta bellísima conferencia. Hermano, para mí el entrar al estudio de las siete antítesis es escalofriante. La primera vez que yo leí el libro de las siete antítesis fue escalofriante el saber que tenemos estos demonios en nuestra psicología interna. Y el saber que tenemos que trabajar y enfrentarnos a ellos es aún más un reto para el alma, que es posible a través de nuestra Madre Divina, y es así como tenemos que ponernos firmes en los tres factores, porque si no lo hacemos de esta manera, entonces no tendremos la fuerza para establecer el código en nuestro corazón y enfrentar a estas siete antítesis.
2: Así es. normalmente el ser humano tiene una falsa imagen de sí mismo y piensa que es bueno. Uh-huh. Con todas sus conductas monstruosas que tiene, se considera un ser bueno, un ser de luz, algo maravilloso. Indudablemente que piensa el común de las gentes que el cuerpo, la mente, el demonio y la carne y todo son una unidad. Y no es así. Uno tiene un cuerpo, una fracción de esencia, un ser que dio la vida a nuestra alma y múltiples entidades tenebrosas que se expresan continuamente haciéndonos sufrir y haciendo sufrir a los demás, y que por la conducta que hemos tenido en esta existencia y en otros hemos generado cantidades de entidades, hemos creado, que nos fascinan, que nos identifican en un sueño continuo. Entonces es muy difícil al ser humano aceptar siquiera que existe el diablo, porque piensan que el diablo es algo para unos que no es cierto, que no existe. Ah, pues el diablo, ¿qué va a aceptar que él existe? Entonces se inventó la filosofía de que el diablo no existe, que los tenebrosos yoes no existen, pero en él se expresa la ira, el odio, la lujuria, la fornicación, el adulterio y los vicios, el rencor, la mentira, la pereza, la revancha, la venganza, y en otros el homicidio, en otros el lesbianismo, el homosexualismo, pero el diablo no existe en esas personas, según ellos. Entonces, he ahí la gran equivocación debido al gran adormecimiento de la conciencia que tiene esa entidad pluralizada, antitética de Dios, a nuestra alma. De modo que uno de los fundamentos gnósticos del patriarca Samael es: si hay diablo, hay un libro; si hay karma, si hay Dios. Otras religiones y muchos seres humanos aceptan de que existe el diablo, pero como una cosa exterior que no está dentro de nosotros mismos. Otras religiones piensan que el diablo existe en los infiernos, que nadie ha visto, y que es un lugar de castigo, pero no en ellos. En ellos solamente existen defectos, debilidades humanas, que el Cristo Jesús, al morir, ya nos perdonó desde hace 2000 años. Entonces, como la religión cristiana, que enuncian en una forma pues absurda, que Jesús murió en la cruz por nuestros pecados. O sea que todos los pecados que se han cometido en la Inquisición, los crímenes, las cosas monstruosas de los horribles inquisidores, los homicidios colectivos a protestantes en otros lugares, las invasiones a Jerusalén, el homicidio y el genocidio, pues fue la bandera de más de 1000 años. Y indudablemente que se considera pues de que todo era por amor a Jesús y a la iglesia. Indudablemente que esa postura de que filosófica y teológica, que Jesús murió hace 2000 años y sufrió por nosotros, por nuestros pecados, y que basta con un instante de arrepentimiento y ya uno ya se va para el cielito, pues así no más. O sea que un asesino, un violador de una niña, un violador de un niño, un homicida que comete crímenes espantosos, los seres humanos de los gobiernos que hacen las guerras, y toda la maldad que hay en el hombre, con solo un instante de arrepentirte y que reces un credo, pues si representan falsamente a Cristo, te perdonan y te vas para el cielo. ¡Qué fácil, ¿no? ¡Qué facilísimo se la pone esa institución a las almas del mundo! Pero en el gnosticismo revolucionario, crístico, verdadero, el que da vida a un demonio tiene que aniquilar ese demonio para liberar su alma, y no va a ser perdonado por la ley divina hasta que no disuelva la entidad que causó la desgracia, la calamidad, el dolor y el sufrimiento. Entonces, en verdad que

0: ante los tribunales de la ley superior. El hombre tiene que pagar por sus consecuencias y sus actos. Todo pensamiento, toda palabra, todo acto genera una causa, y toda causa un efecto, y todo efecto otra causa, y así sucesivamente. Y nos hemos encadenado a una serie de delitos terribles. Entonces, es necesario, pues, abrir los ojos por un instante de la conciencia, de la esencia, y darnos cuenta que toda esa múltiple cantidad de entidades tenebrosas que tienen el mundo en semejante miseria colectiva interior, en tanto sufrimiento, pues son la causa del dolor humano, y que son las antítesis y sus demonios actuando en la carne, en la mente y en la palabra de los seres humanos. ¿Otra pregunta?
1: Sí, hermano. La primera antítesis es Chabajó, antítesis de Jehová. Y nos dice el maestro Samael que asume la forma de una escultura de mujer olímpica hermosísima, vestida con una túnica de color sangre. Posee un poder hipnótico terrible. Su verbo es asquiante. Es un demonio de belleza maligna que asume la figura de una ramera. Habita en las cavernas, enseña el tantrismo negro con eyaculación seminal en una caverna a sus discípulos de raza alemán. Y nos viene, hermano, en la primera parte de la conjuración de los siete, nos dice, en el nombre de Michael, que Jehová te ordene y te aleje de aquí, Chabajó. ¿Qué nos puede compartir, hermano, de esta antítesis de Chabajó?
0: Bueno, esa antítesis de Chabajó es la antítesis del sol interior, el sol Cristo, de Michael interior en nosotros, de ese espíritu ante el trono de Dios. El ser está compuesto por múltiples partes angélicas, divinales, por jerarquías de luz. Entonces, una de las más exaltadas es Michael, como parte del ser, Cristo, Sol. Entonces, y alegoriza el oro del espíritu. Indudablemente que lo contrario al amor puro de Michael está la lujuria de Chabajó. Chabajó, en síntesis, es el padre, es la causa causada de dos grandes demonios, de Lili y Najemá. Uno abarca, ese par de demonios abarcan todos los aspectos de la lujuria en el ser humano, y de la fornicación, del adulterio, del aborto intencional, del infanticidio, y todas las depravaciones sexuales. Cuenta la tradición, nos dice el maestro Samael en Pistisofía, en el libro del Matrimonio Perfecto, que Adán caído en la generación animal tenía dos esposas, Lili y Najemá. Esas dos entidades tenebrosas son dos demonios perversos, hijos de Chabajó, el lujurioso. Por eso esa entidad asume la figura de una prostituta vestida de rojo, de rojo sangre, el rojo del infrarrojo, porque la raíz de ella conduce al ser humano a la fornicación, a la extracción del semen, a violar el sexto mandamiento de la ley de Dios, que dice no derramar el semen. Así dice Moisés, el que tiene derramamiento de semen es inmundo hasta la tarde, hasta que no transmute, use las aguas de la renunciación, no podrá ser lavado del pecado. Indudablemente que la entidad de Chabajó tiene, aparte de Lili y Najemá, otra cantidad de demonios y archidemonios espantosos, ¿sí? Imagínese el demonio de la masturbación, los vicios sexuales de los pederastras y todas esas cosas horripilantes formados por múltiples entidades. La gente que fornica común y corriente, como los animales, cada uno tiene ciertas entidades que copulan como ciertos animales. Unos copulan como cerdos, otros copulan hombre y mujer como chivos, otros copulan como ratas, otros hombres y mujeres como conejos, otras mujeres y hombres como burros, caballos, yeguas. Esas entidades que tienen figura animal tenebrosa, se le puede llamar diablo, entidades psicológicas, defectos de carácter, pero de tipo lujurioso. Entonces, toda esa pluralidad del uso indebido del sexo,

0: conforman en sí la unidad de Vilina, Gemá y su creador, que es Shabajos. ¿Otra pregunta?
1: Paz inverencial, hermano.
0: Paz inverencial.
1: Y la pregunta es, hermano, si Adonai es belleza y amor y su antítesis es Baal, entonces, ¿qué es lo que personifica esta segunda antítesis en el ser humano?
0: Ah, bien. Indudablemente, en la conjuración de los siete, cuando se dice el nombre de Gabriel, y etcétera, etcétera, cuando se nombra al terrible Baal, se está hablando de una antítesis, de una entidad tan terrible que implica y contiene dentro de sí todas las crueldades y maldades y perversidades de la raza humana. Por eso se dijo que los antiguos quisieron levantar la torre de Babel, porque quisieron escalar el cielo y llegar a los cielos infinitos con el ego animal, y eso es imposible, penetrar a las dimensiones superiores de la naturaleza, a las regiones suprasensibles, con Baal vivo dentro de la psiquis humana. Indudablemente que el terrible Baal es el anticristo mismo dentro de la psiquis humana, el anticristo. El anticristo está formado por el materialismo dialéctico. El anticristo en sí mismo es el helenismo, es el engelismo con sus genealogías. El anticristo es el darwinismo materialista, que habla de que el hombre no tiene alma, sino que viene de bestias inferiores y que se metamorfoseó hasta llegar a ser humano. Indudablemente que el anticristo es sin lugar a duda esa fuerza tenebrosa del materialismo dialéctico contemporáneo de la ciencia oficial, que no acepta a un Dios creador dentro de la mecánica de la creación del planeta y de todos sus seres vivientes, ni acepta una inteligencia creadora del sistema solar, de las galaxias y de los mundos, sino que todo es producto de un Big Bang y que así surgió el universo, y para ellos Dios no existe, porque Dios son ellos. Esos soberbios, esos ególatras, son el anticristo de Baal. Esa es la torre falsa de Baal, sentada hoy en las poderosas naciones del mundo, sintiéndose Dios y proclamándose Dios ante animales intelectuales falsamente llamados hombres, la conciencia dormida. Obviamente que el anticristo también son todas las religiones contemporáneas. Baal contiene a todas las religiones contemporáneas, al 100% de todas las religiones contemporáneas, porque son ateas, son materialistas, son comunistas, son leninistas, son marxistas, son engelistas, con filosofía de amor, con teología de amor y con misticismo, pero jamás aceptan que cargan el ego adentro, ni que hay que aniquilarlo, y odian el alma, y odian la pistisofía, y odian la suprasexualidad, porque ellas son hijas del anticristo. El anticristo es la inmunda fornicación, es la violación a todos los pecados capitales, la violación a los 10 mandamientos. El anticristo es la crueldad sin límites, que hace guerras para enriquecerse en los poderosos del mundo. El anticristo genera la droga para que la gente se le aniquile su cuerpo físico, para que esté enfermo. El anticristo duerme la conciencia de la raza humana y lo subyuga y lo esclaviza, como lo esclavizaban los señores feudales a la gente que estaba en su feudo. Así es el feudalismo del anticristo en esta época. Otra pregunta, porque así es Baal.
1: Gracias, hermano. Habla Iris.
0: Dime.
1: Sí, hermano. En la conjuración de los siete nos dice el Cristo Samael, en el nombre de Rafael desaparece ante Leal San Gabriel, y nos dice que este San Gabriel es un demonio terrible y perverso, que solo la imaginación de un loco, de Atar o de un idiota podría concebirle. Controla la mente sublunar y el centro infernal intelectual de la raza subhumana. Sus pasos son sonidos de garras y uñas de bestias diabólicas. Es bestia 666. Hermano,
0: vuelve y repite la conjuración para que la escuchen bien despacio. Repítelo.
1: En el nombre de Rafael desaparece ante Lial San Gabriel. Demonio terrible. Bueno.
0: Sí. Entonces, San Gabriel, ese demonio terriblemente como antítesis, indudablemente gobierna la mente lunar del ser humano. Tenemos un cuerpo físico, un cuerpo vital, un cuerpo lunar astral y mental. El cuerpo de la mente lunar del hombre es un vehículo tenebroso, con una figura monstruosa en el ser humano, con una cabeza deforme. Es horripilante el cuerpo mental de los seres humanos. Está comprobado que el sistema nervioso eléctrico del cerebro genera impulsos que lo yo es, las entidades psicológicas por la esencia no condicionada, los convierte en imágenes, en pensamientos y luego en palabras. Obviamente que la energía del cerebro es el vehículo que usa la mente lunar para elaborar todo lo que esa entidad genera dentro de la psiquis humana. Ese San Gabriel gobernando la mente lunar y los bajos fondos lunares dentro de la psiquis humana indudablemente tiene un poder aterrador, porque normalmente la gente no vive en el mundo físico, no vive el momento, no vive el instante, no vive el aquí ahora, no están en este presente. Normalmente nosotros estamos abstraídos, robados, anclados en el mundo de San Gabriel, de ese demonio tan terrible, porque estamos siempre pensando. Es una procesión incesante de entidades psicológicas que llegan a la mente. Entra uno y pasa otro, entra uno y pasa el otro. Elabora sus conceptos de contenido, sus tragedias, sus deseos, sus apetencias. Cada yo tiene un triple poder, mente, deseo y sexo. Los demonios de la mente piensan. Los demonios de la mente tienen sexualidad lujuriosa. Tienen sentimientos, porque todo demonio tiene mente, deseo y sexo. Así pues que las múltiples entidades mentales, bajo la regencia de esta entidad tenebrosa, antitética, son las que nos tienen en la fascinación continua, en condición egoica permanente, en un sueño de conciencia tan terrible que terminamos un pensamiento, una idea, y entra otra, y luego otra y otra, o yo es que son recuerdos dentro de nosotros mismos. Entonces, el sueño colectivo de la mente humana colectiva está gobernado por esa terrible entidad que aparece en esta conjuración y que el patriarca Samael, en una forma elocuente, nos explica su antítesis divina y explica la antítesis tenebrosa para que la gente entienda y comprenda los procesos psicológicos que carga dentro de su mente lunar y la causa de ella, esa terrible entidad. Otra pregunta, hermano.
2: Sí, hermano. La siguiente antítesis nos dice en la conjuración de los siete. Por Samael Sabaoth y en el nombre de Elohim Gibor, aléjate, Andramelet. Nos comenta el maestro Samael acerca de esta antítesis. Una noche nos salimos en el cuerpo astral, entramos en una caverna subterránea y ahí, haciendo uso de la gran llamada de Pedro de Apono, invocamos a Andramelet. Largo tiempo permanecimos entre aquella caverna abismal de la tierra, invocando a Andramelet. Al fin, En mitad de toda la caverna apareció un extraño personaje negro como el carbón, un personaje gigantesco, tenebroso y horrible. Estas palabras, hermano, que describen Andrómeda, ¿por qué? ¿Cuál es la función de Andrómeda en la psicología subhumana? ¿Cómo gobierna la psicología subhumana? ¿Y por qué se les conjura por Samael Sabaoth y en el nombre de Elohim Gibor?
0: Bueno, Samael es el quinto espíritu ante el trono de Dios, de los siete ángeles del Apocalipsis: Michael, Gabriel, Rafael, Anael, Samael, Zachariel y Orifiel. Entonces, indudable, Samael es el señor del fuego, el señor de la llama. Estamos en la edad del Kali Yuga, en la edad de hierro, el vehículo del hierro, en la parte infrarroja atómica del hierro se desenvuelve esta terrible entidad de Andrómeda, y en la parte ultravioleta se desenvuelven los señores de la fuerza, del fuego, Samael y sus ángeles. Indudablemente que en esta edad de hierro, esta entidad tenebrosa tiene su trono en la mente, en el corazón y en el sexo de la raza humana. Existe el Andrómeda particular como parte de esas siete antítesis, están dentro del microcosmo hombre. Cada ser humano, crea o no crea, acepte y rechace de que no existen, eso no significa que dejen de existir. Alguien puede decir el sol no existe, pero ahí está el sol alumbrando. Alguien puede decir no, el mar no existe porque nunca lo ha visto, pero el sol, el mar existe. Entonces esas entidades existen realmente dentro de la psiquis humana, y ese terrible demonio Andrómeda es la fuerza terrible de la maldad en todos los demonios que cargamos dentro. Cada demonio tiene su fuerza de pensamiento, su fuerza de sentimiento, su fuerza sexual negativa, ¿sí? Y operan dentro de los cinco centros negativos del ser humano. Estuvimos hablando con el maestro Samael de cada una de las siete antítesis, inclusive él grabó para... le pedí el favor que me pronunciara la conjuración, y me fue explicando, después de que la pronunció, la conjuración de los siete, me fue explicando detalles tremendos, terribles sobre las entidades antitéticas, tenebrosas, que hay dentro del microcosmo hombre. Así que Andrómeda está dentro de la psiquis humana y personifica en sí la fuerza tenebrosa que impele a la vida, a existir, a cada uno de los demonios o entidades psicológicas que cargamos dentro. Otra pregunta.
1: Sí, hermano, en la conjuración de los siete nos dice: por Zachariel et Zachel Melech, obedece ante el Ba Sana Gabriel. ¿Nos podría decir acerca de esta antítesis?
0: Sí, Zachariel es el sexto ángel del Apocalipsis, de los siete espíritus ante el trono de Dios, es el sexto. Y el lenguaje jupiteriano, porque pertenece al rayo de Júpiter, pues, Samael a Marte, Gabriel a la Luna, Michael al Sol, Zachariel es el nombre cristiano, esenio, judío, hebreo, que se le da a este ángel divino, citado en el Apocalipsis por Juan el Evangelista. Luego dice por Zachariel Zachel Melech, es el nombre mántrico en idioma solar jupiteriano de Zachariel. Bien, pues esta antítesis tenebrosa por Zachariel Zachel Melech obedece ante el Baza de Gabriel, indudablemente nos está hablando del poder que tiene dentro del microcosmo hombre, porque el maestro dice que Júpiter tonante, Zachariel, el padre sol, Júpiter en el Olimpo, da el cetro de los reyes a los seres que merecen ser reyes de la naturaleza, da el cetro de poder a quienes los merecen, da el báculo de la gracia de Dios al alma de aquellos que logran levantar las serpientes, la vara dentro de sí mismos, y que florece, fecunda, hecho verbo, sin ego ni nada en ese, en esos iniciados, pero que también este ángel da el cetro de mendigo a aquellos que merecen vivir en ese nivel de ser. Y me decía el maestro, referente a esos, que los dioses se volvieron demonios, y los demonios, los reyes se volvieron vasallos, y los vasallos esclavos, y que la humanidad quedó esclava, pues, de esta entidad tenebrosa. La esclavitud de nuestra alma condicionada a través de los 10.000 demonios y sus antetis y todo, está gobernada por esa entidad. Repito, la esclavitud de nuestra alma condicionada a pecar, a ser víctima de su propio destino generada por ella misma, porque cada cual atrae sus propias circunstancias, es producto de esta entidad tenebrosa. Existió la esclavitud y la venta de la raza morena, esa raza negra bonita, Watusi del África, en toda América Latina y en Europa, cuando los portugueses, los ingleses, los franceses depravados y los españoles y todos esos iban al África y asaltaban aldeas, mataban a las mujeres o las robaban para violarlas y traían a sus hijos y a sus hombres para trabajar, como el que elaboró en los Estados Unidos parte de la proclama de los derechos humanos. Pues ese presidente tenía 5.000 esclavos y miles de mujeres, y tenía decenas de hijos de ellas, y fue el que se opuso a la esclavitud y hizo un memorándum sobre la esclavitud, y era un esclavizador. Entonces eso es una ignominia. Entonces, indudablemente que la entidad que genera la esclavitud en la conciencia humana, que nos hace ser vasallos de Satán, siervos de la oscuridad, es la antítesis de Ezequiel Melech, el rey de Júpiter. Otra pregunta, por favor.
1: Gracias, hermano. Nos dice, en el nombre divino y humano de Shaddai, y por el signo del pentagrama que tengo en la mano derecha, en nombre del ángel Anael, por el poder de Adán y de Eva, que son Jochabá, retírate Lilith, déjanos en paz Nahemá. Nos dice el Cristo Samael que Lilith es la madre de todas las fornicaciones de la tierra, personifica el placer de la eyaculación seminal a través de la masturbación, sodomía y toda clase de aberraciones que practica la gran ramera, la humanidad actual. Lilith es la madre de los abortos, los anticonceptivos y la castración que realizan hombres y mujeres a sus glándulas sexuales. Personifica los abortos y toda clase de crímenes contra natura, odian al sexo, crueldad, sádicos, masturbación, polupciones nocturnas, fornicación con la mujer estando en el menstruo, niño terriblemente perverso y maligno, túnica de color negro, así es como se viste Lilith, y azul oscuro, del infrarrojo, vestidura de demonio terriblemente fornicario, de su médula espinal solo irradian abismos y tinieblas, madre de los abortos, depravación, antítesis fatal, maligna, ángel infernal de todas las grandes decepciones amorosas, es un monarca de los infiernos atómicos del hombre. Lilith no resiste la mirada del ángel del amor, pero es la sombra de ese ángel. Tiene la presencia de un niño terriblemente maligno. Sus cabellos son desordenados y desteñidos. Su rostro de malignidad, su túnica de color azul y negro nos habla con entera claridad de un mundo de crueldad y de amargura. Lilith es la luna negra, es la esfera de la gran herejía. Estas gentes ya no tienen posibilidad de redención porque odian al Espíritu Santo.
3: se distinguen por su crueldad, madre de abortos, todos los tabús y restricciones, todos los prejuicios que actualmente condicionan la vida de las personas de sexo normal, fueron firmemente establecidos por los infrasexuales. Uniones contra natura, odio mortal al arcano AZF, magia sexual sin eyaculación seminal, unión extravaginales, odio al sexo normal, lenguaje infrasexual, los que odian y hablan mal del sexo, el odio al sexo opuesto, odio al Espíritu Santo, odio a la Madre Divina, monjes y monjas que odian al sexo, abortos provocados, gentes que gustan de la masturbación, gentes criminales de lupanar y prostíbulos, gentes que gozan torturando a otros sexualmente, horribles casos de sangre, espantosos sadismos, espantosos crímenes mentales, aquellos que gozan haciendo sufrir al ser que aman, infanticidios horribles, parricidios, matricidios y morbo mental y transexual. Todas las mujeres que usan anticonceptivos, que asesinan sus óvulos, son hijas de Lilith y al desencarnar irán al abismo por fornicación y homicidios de su simiente. Gentes pseudo-ocultistas que prefieren las voluptuaciones nocturnas antes que casarse. Gentes que creen llegar a Dios odiando al sexo. Gentes anacoretas que aborrecen el sexo y que lo consideran vulgar y grosero. Hermano, Lilith, ¿cómo es que penetran en los hombres para robar esas almas? ¿Cómo es que tiene la relación la luna negra de Lilith y Lilith para robar las almas de los seres, hermano?
0: Bueno, la fuerza de la luna de Lilith entró en actividad y este terrible demonio con Najemá cuando millones de hombres y mujeres en una edad maravillosa que podían comer del árbol sin temor alguno y que vivían con Dios adentro, resolvieron pues comerse el fruto prohibido. Ese es el Adán perfecto y la Eva primigenia solar. Millones de matrimonios en la edad de la Lemuria, me dijo el maestro Samael, que una cuarta parte de la raza de la Lemuria se cayó. Una cuarta parte. Esos hombres dioses y esas mujeres diosas resolvieron renunciar a la magia suprasexual sin eyaculación y no fueron a los templos a realizar el trabajo litúrgico de la magia suprasexual y se dedicaron a eyacular el semen. En ese instante resurgió Lili en el alma de esos múltiples matrimonios que en la Lemuria iniciaron esa conducta tenebrosa y les dio miedo. Entonces quisieron entrar a las dimensiones superiores, quisieron conectarse con Dios, estar en el paraíso y fornicando. Entonces el ángel del Señor pues les con su espada les cerró el paso y fue, su conducta generó la pérdida de la inmortalidad, su conducta generó los partos con dolor y su conducta generó el dolor y el sufrimiento que hoy se multiplicó al máximo en la raza humana, hija de Lili y de Najemá. Existe una luna negra que está a 14.000 kilómetros detrás de la luna que nos alumbra. Este satélite tiene atrás otra luna que gira a la misma velocidad de ella, por eso no se ve. A medida que la luna va girando, detrás hay otra luna que va girando y sostenida por el magnetismo lunar y de la Tierra, en un solo eje, se mantiene detrás de la luna negra. Esa luna negra están los demonios más horribles del universo que se han encarnado aquí en el planeta Tierra en cuerpos humanos como Yahvé, jefe de la logia negra y una cantidad de entidades tenebrosas. Y esas fuerzas de la luna negra de Lilith fueron las que influenciaron en la época de la Lemuria para que millones de Adanes y millones de Evas se pusieran a extraer de sí el licor seminal mediante el acto de violar el sexto mandamiento de la ley de Dios. Y de esa manera se apoderaron de las almas, tuvieron que regresar a los cambios de cuerpo, a los retornos una y otra vez, tener 108 vidas y volver a involucionar y regresar. Y así se la ha pasado desde hace 18 millones de años la humanidad hija de Lilí, en retornos, involuciones y evoluciones, y ahora estamos al final del ciclo de Lilí y Najemá, porque vendrá una gran edad de oro y no se permitirá a nadie que tenga a Lilí adentro ni a Najemá adentro encarnado en la edad de oro. Por tal motivo, los tiempos de Lilí y Najemá, de su reinado, están al borde, al final, porque pronto, indudablemente, la ley superior, a través de las fuerzas de la naturaleza, actuarán en forma drástica, y el séptimo ángel del Apocalipsis, Orifiel, cosechará para los infiernos atómicos de la naturaleza a todos los hijos de Lilí y Najemá. Ahí está con la guadaña y el reloj del tiempo en su mano. Bueno, otra pregunta.
4: Hermano, y sobre este punto que pues es el punto medular, que es la caída, que es la degeneración, que es la pérdida de conciencia de todo ser humano en la tierra, y que es el sexto mandamiento, quisiéramos compartir lo que el maestro menciona, si nos permite, que dice el maestro Samael, una experiencia de él, dice, narra en el libro, que en el libro Tratado Esotérico de Teurgia, dice que llegó a una casa donde solamente se veía lodo, miseria, indigencia, hambre y terrible fornicación. Dice el maestro Samael, vimos una habitación horrible, asqueante. En esa habitación había vivido una mujer terriblemente fornicaria. Esa mujer ya entró al abismo, ya desencarnó, y en esa habitación inmunda donde vivió, solo se ven trapos, lodo, indigencia, miseria, sufrimiento y suciedad. Nos dice el maestro, cuando nosotros estábamos investigando, pudimos ver intuitivamente la íntima relación que existe entre las potencias tenebrosas que figuran en la conjuración de los siete, es decir, las siete antítesis y la gente fornicaria. Todo eso es una sola cosa, magia negra, fornicación asqueante, miseria. Nosotros los investigadores, dice el maestro, pudimos evidenciar que los fornicarios y redentos en sus últimas reencarnaciones pagan el karma de la miseria más atroz, de la miseria más desconcertante y horrible. Todo aquel que eyacula su licor seminal, aunque sea casado, es un violador de la ley, es un fornicador. Esa es la violación del sexto mandamiento. Termina el maestro y dice, así pues, la última reencarnación de todo fornicario que ingresa al abismo es la más espantosa y terrible miseria. En el abismo, los infiernos atómicos de la naturaleza se hunden los fornicarios después de su última reencarnación, llena de la más asqueante indigencia conocida por el género humano. Todo pecado será perdonado, menos el pecado contra el Espíritu Santo. La fuerza sexual es la energía creadora del tercer logos. El tercer logos es el Espíritu Santo. En el ser humano, la energía del tercer logos es el poder creador del sexo. Cuando el ser humano se entrega a la fornicación, entonces esa energía exteriorizada hacia afuera y hacia abajo lo liga a las potencias tenebrosas y al abismo. Nosotros debemos trabajar en el laboratorio del Espíritu Santo, el sexo, para transmutar la potencia creadora en luz y fuego. Nosotros debemos retornar la energía del tercer logos hacia adentro y hacia arriba para despertar nuestros poderes creadores divinos e inefables. Termina el maestro diciendo, los fornicarios se convierten en sombras indigentes y miserables. Luego se hunden en el espantoso abismo. hasta aquí las palabras del maestro Samael, que son contundentes pues sobre la conducta que hoy reina en la faz de la tierra, casi de toda la humanidad, en su postura sexual. ¿Qué nos puede compartir?
0: ¿Qué podemos añadir? Ni una coma, ni un punto a semejante cátedra de conciencia sobre la energía divina del tercer logos que expresa el Espíritu Santo en Samael, indicando pues la conducta humana actual, que realmente, que aunque sea un matrimonio sano, o sea una pareja, o que estén unidos porque por sus sentimientos y estén eyaculando el semen, están practicando magia negra, que es el pecado más horrible y el delito más espantoso, es la eyaculación seminal, por la cual salimos del Edén y todavía se sigue haciendo. Entonces, por eso esta humanidad actual no hay posibilidad de redención. Por eso mucha gente son cajas vacías. Hay millones de seres humanos, millones de hombres y millones de mujeres que están en el abismo ya desconectados de su ser. Cuando ya son casos perdidos, el íntimo recoge sus valores y queda el cuerpo físico controlado por múltiples agregados psíquicos, tenebrosos, y son cajas vacías con esas cabalísticas hijas de Lili y la Gemá, que la ley los tiene hasta que se cumple el tiempo de vida del cuerpo físico. Y ya lo que las entidades que lo manejan pues pasan a los círculos infernales, a sus procesos involutivos. Así pues, de que no nos queda más remedio a nosotros que regenerarnos con la energía regeneradora, creadora y sustentadora del Espíritu Santo, que es la que palpita en el sistema seminal, y practicar la doctrina del Cristo Samael de Acuario, que es la doctrina de la suprasexualidad, del Sadaha Maituna, de la magia suprasexual, del arcano AZF, de la Pradikrita Yoga, sin eyaculación seminal, para no violar el sexto mandamiento de la ley de Dios, y aniquilar a todos esos demonios, hijos de la sitia antítesis, y esas antítesis dentro de nosotros mismos, con el fuego sagrado del Cristo, con el fuego sagrado del Espíritu Santo, con el fuego sagrado de la Virgen de la Luz, que nos dieron alma y espíritu para manifestarnos.
2: Continuando con Nahemá, nos dice el venerable maestro Samael que hay en los infiernos, dicen los cabalistas, dos reinos estringas: Lilith, madre de los abortos, y Nahemá, belleza fatídica y mortal. Cuando un hombre es infiel a la esposa que le ha dado el cielo y se entrega al desenfreno de una pasión estéril, Dios le quita su legítima esposa para arrojarle en los brazos de Nahemá. Nos dice también, hermano, que Nahemá es la madre de los adulterios. Es la madre de belleza maligna, de la pasión y el adulterio. Seduce con el encanto de su belleza maligna, pasión y adulterio, esfera infrasexual. Todos los Juanes Tenorios y Doña Inés pertenecen a esta esfera. Nahemá es la madre de la prostitución. Los infrasexuales se sienten muy hombres al adulterar y al fornicar con varias mujeres. Dulzuras que conmueven el alma. Virginales, encantos que seducen con su ternura. Mujeres bellísimas que seducen con sus diabólicas ternuras. Hombres que abandonan sus hogares, hechizados por el encanto de esas beldades preciosísimas. Pasiones incontenibles, salones preciosos, elegantes cabaret, lechos de bullicios, bailes deliciosos, orquestas del abismo, palabras de romance que no se pueden olvidar, etcétera, etcétera. Son delicadísimos los adúlteros lujuriosos. Dicen frases como estas: maté por honor de hombre, mi honor desairado, soy marido ofendido. Se juegan la vida por cualquier dama de tipo pasional, amantes de lujo, esclavos de los prejuicios sociales, amigos de borracheras, banquetes, fiestas, modas elegantísimas. Consideran el matrimonio perfecto como algo imposible, y gentes que no aceptan y duran muy poco porque fracasan. gozan bestialmente del sexo. Estas gentes aceptan el arcano AZF para gozar de la lujuria, los de tipo místico. No beben ni comen carnes, ni fuman, o bien son muy religiosos, aún algunos son vegetarianos. El tipo místico de Najemá es solo pasional en secreto, goza violentamente en las pasiones sexuales, aun cuando esté pronunciando terribles sentencias contra la pasión sexual. A veces aceptan el arcano AZF, pero se retiran al poco tiempo, cuando encuentran justificación para eyacular el licor seminal y se retiran de la senda del matrimonio perfecto. ¿Qué nos puede decir, hermano, acerca de esta antítesis de Najemá, donde dice que se confunde con las palabras tiernas que jamás se olvidan, donde dice que hay algunos tipos de Najemá de tipo místico que aceptan por un tiempo el matrimonio perfecto, pero después con cualquier justificación se retiran porque ellos gozan de la eyaculación seminal, hermano?
0: Bueno, esta entidad tenebrosa de Najemá dentro de el psiquismo humano reina ahora soberana sobre la faz de la tierra, porque el adulterio del hombre y la mujer es tan común como lavarse las manos o cepillarse los dientes. Por estos tiempos, el diablo con faldas y el diablo con pantalones es igual en el adulterio. No negamos que existen mujeres de una altísima moral, y de vez en cuando, dentro de un millón de hombres, puede haber uno que tenga algo de moral y que sea fiel, pero pues hay que buscarlo con la lámpara de Diógenes. Así pues, de que las fuerzas tenebrosas del adulterio gobiernan a toda la raza humana. Y como tú preguntabas sobre esos místicos, ¿no? Que hay veces aceptan el arcano y hay veces inmediatamente lo rechazan cuando encuentran una justificación para eyacular el semen adulterando. Es que la suprasexualidad significa renunciación total a fornicar y a adulterar. Y los demonios no quieren comer el pan del destierro. Lilina, además, en nosotros no quiere comer el pan del destierro. En los genes, en la genética, en los cromosomas, en el tuétano, está arraigado en la herencia el código genético del espasmo, del orgasmo, de la eyaculación seminal. Entonces, la renunciación a semejante conducta y a semejante carácter genético que se carga dentro es un acto contra la naturaleza diabólica de Lili y Najemá. Por eso muy pocos se convierten en hombres solares, muy pocos se hacen ángeles, muy pocas se hacen vírgenes del nirvana. Dichosos aquellos que entran por la senda del matrimonio perfecto y aniquilan a Lili y Najemá. Ese trabajo está escrito en el libro Las Tres Didácticas, que se denomina Cómo Perseguir al Dragón, que es Lili y Najemá, y las entidades pluralizadas que generaron tanta fornicación por diferentes medios y tanto adulterio entre nosotros mismos. Indudablemente que para llegar a Dios hay que ser fiel a Dios, ser fiel a la mujer, ser fiel a la mujer al hombre, ser fiel en todos los principios. La infidelidad y la traición que reina ahora en los seres humanos es producto de la Najemá. Bueno, existen también otras entidades antitéticas, tenebrosas. ¿Quieren hacerme alguna otra pregunta sobre Paraplés y Aldabaó citadas en la Biblia gnóstica?
2: Sí, hermano, nada más para cerrar con la última antítesis, que es Molosh. Tiene una consulta a la hermana Nancy que se le hará en estos momentos.
0: Bueno, hermana, dime.
1: Sí, hermano, en la conjuración de los siete nos dice: por los santos Elohim y los nombres de los genios Casiel, Sejaltiel, Afiel y Sarayel, al mandato de Orifiel, retírate, Moloch. Nosotros no te daremos nuestros hijos para que los devores. Y el Cristo Samael nos dice: cuando Babilonia la Grande se degeneró y se convirtió en Babilonia, la madre de todas las abominaciones de la tierra, se inició el culto público al demonio Moloch, personificado por un toro de hierro que era calentado al rojo vivo, al que fueron arrojados muchos niños y niñas al vientre horrible de ese toro, por los magos negros de esta cultura degenerada. Personificaban a Moloch en Babilonia por un jinete que montaba un brioso corcel, parecía un árabe y vestía túnica color rojo sangre, con turbante oriental, grandes ojos y negros, penetrantes, espesa ceja, labios gruesos y fuertes, nariz recta, moreno y usaba sandalias. El demonio Moloch es horrible, espantoso, es la viva personificación del homicidio contra la raza humana, del genocidio colectivo y toda clase de asesinatos y contra natura. Los demonios o arcontes y archidemonios que sirven y obedecen a Moloch despiertan en los hombres perversos los celos que llevan al asesinato por el adulterio y la lujuria. Además, Moloch y sus archidemonios, dentro de la psiquis humana, siendo el gran homicida, incuestionablemente personifica el homicidio contra la simiente humana. Es decir, que todo aquel o aquella que tenga derramamiento de semen, ya sea por fornicación, adulterio, masturbación y cualquier otra clase de sodomía sexual, de hecho es un homicidio contra la vida, contra la propia simiente donde palpita el Cristo. ¿Qué nos puede compartir acerca de esto, hermano?
0: Bien, ante esas palabras, indudablemente que Babilonia la Grande y la Edad de Oro era un esplendor en sabiduría y conocimiento, esa gran metrópole, esa ciudad. Babilonia pertenece, es hoy lo que es Irak, ahí donde hubo la guerra contra Hussein. Esa nación, en ella reinaba gloriosa un imperio, los babilónicos, Babilonia, los babilónicos. Anatolia era Pakistán. Así pues, de que más tarde todo nace, crece, se desarrolla, da sus frutos y muere. Y el esplendor de una cultura siempre termina con una caída espantosa. Entonces esa cultura babilónica se volvieron conquistadores, como Alejandro el Magno, como Napoleón, como muchos conquistadores que han existido a través de la historia. Ellos invadieron a todos los reinos alrededor y se volvieron terriblemente homicidas. Y indudablemente que cuando una cultura es conquistadora de sus semejantes, los asesina, los oprime con toda la crueldad y perversión, es porque esa cultura ha llegado al máximo de degeneración sexual. Como hoy, los grandes imperios conquistadores, esas naciones tenebrosas, son las más degeneradas, esos seres de ellas, en relación a la conducta sexual y a todos los vicios de la tierra. Así pues, de que Babilonia la Grande, la madre de todas las abominaciones, es actualmente la raza humana que puebla la faz de la tierra a la cual pertenecemos. Nosotros todos cargamos sin excepción una Babilonia, la madre de todas las abominaciones, porque todos cargamos las abominaciones de las siete antítesis y sus entidades tenebrosas y sus múltiples defectos y agregados psicológicos que personifican toda esa maldad que cargamos los seres humanos dentro. No pensemos en una Babilonia histórica. Ahora acordémonos de que existe una Babilonia interior, que debe ser reducida a escombros, a polvo cósmico, a cenizas con el fuego creador suprasexual durante la cópula metafísica. Indudablemente, Moloch es un homicida dentro de nosotros mismos. Está asociado a Lili y Nahemá porque el que mata a su simiente, la mujer que esteriliza a su simiente, el hombre que se castra, que se corta los cordones para eyacular sin ningún problema, el tipo de homicidios que enuncia el maestro Samael por la infrasexualidad son hijos de Moloch. Y cuando esto llega al máximo de generación en la Babilonia, la grande colectiva de esta cultura del siglo XX mundial, de la raza humana, entonces se vuelven terriblemente bélicos. El anticristo es hijo de Moloch, porque las potencias bélicas tienen un gran negocio, que es el de la guerra. La guerra es un negocio como el de la droga, la guerra es un negocio como la prostitución, como el fútbol, como las modas, como todo lo que produce el anticristo. Entonces existen transnacionales que venden armas con la venia y que son parte de las naciones poderosas del mundo. Esas naciones poderosas del mundo arman a los pueblos, los dividen, hacen que se asesinen entre sí, y luego vienen con la palabra mágica reconstrucción. Significa control absoluto de nuestro capital, de los recursos naturales y de los capitales de esa nación conquistada. Eso se llama reconstrucción. Las naciones que van a la guerra invierten y se asocian para la guerra. Entonces, cuando ustedes ven que hay guerra en un país y en otro y en otro, eso ya fue programado por los hijos de Moloch, de las potencias bélicas del mundo, con fines oscuros. Entonces, hoy reina soberano Moloch. Hoy el homicidio es espantoso. Hoy hay naciones que se volvieron homicidas en alto grado. Toda América Latina reina el homicidio en forma espantosa. En Europa, en el África, se mueren millones de seres humanos anualmente producto de la venta de armas de las potencias bélicas. Entonces la crueldad execrable, el civismo sin límite, la impiedad de Moloch, reina soberana en los demonios de la logia negra encarnados como líderes del mundo, que no son sino Moloch, homicidas que proclaman y hacen guerra y que tienen el poder de hacer que las naciones se maten entre sí. He dicho, otra pregunta.
3: Gracias, hermano. En nuestra Biblia Gnóstica Pistisofía nos dice Yeshua ben Pandirá, es decir, averamento, en el capítulo 147, 148, 149, nos habla de los 5 arcontes demonios, y uno de ellos, el arconte demonio Paraplex, arconte demonio que asume la figura femenina con cabellera que le cuelga hasta los pies, gobierna 25 archidemonios, los cuales gobiernan otra multitud de demonios dentro de la psiquis infrahumana que todos cargamos dentro. Las características de estos demonios que habitan en los 5 centros infernales de la máquina humana es seducir a hombres y mujeres, haciéndolos maldecir, calumniar y convirtiéndolos en apasionados violentos. ¿Qué nos puede decir de este arconte, hermano?
0: Bueno, así como lo describe el Maestro Jesús en la Biblia Gnóstica, y el Maestro habla, Samael, de esta entidad psicológica, todos cargamos a Paraplex, esa mujer tenebrosa, con cabellera larga, está adentro de los 5 centros a través de sus archidemonios y demonios y entidades psicológicas, porque el yo es pluralizado. Cada uno de los 7 pecados capitales está formado por cientos de entidades. Hay cientos de entidades de la ira, hay cientos de yoes tenebrosos del odio, hay cientos de tenebrosos de la lujuria, de la gula, de la pereza, de la mentira, del orgullo. El yo es polifacético, el yo es una entidad pluralizada. Entonces, indudablemente que esta paraplegia es la madre de todas las entidades de la ira, de la violencia, con ira, y la violencia atrae violencia, y por la violencia se cometen múltiples homicidios de todo tipo. Por violencia se destruyen los hogares, por violencia se lastiman a los seres que amamos. Entonces, las entidades de la ira son terribles dentro de nosotros mismos, y generamos dolor y sufrimiento a los seres que amamos, que eso es lo peor. Entonces, hay que hacer una lista, como dice el maestro Samael, de lo que tenemos psicológicamente, de esas entidades psicológicas de la ira, de Paraplés, y comenzar a estudiarlas, a aplicarles la meditación para la comprensión, y luego eliminarlas, decapitarlas, desintegrarlas con el fuego quístico creador en la magia suprasexual. Entonces así nos vamos liberando de la ira, y algún día podrá ir naciendo la dulzura, la mansedumbre, la templanza, la comprensión y la tolerancia. Otra pregunta.
2: Sí, hermano. Nos dice en la Biblia Pistisofía de Ariú la Etíope, arconte femenino totalmente negra, gobierna 14 archidemonios y otra multitud de otros demonios que penetran en los hombres y mujeres, induciéndolos y convirtiéndolos en agitadores, provocando guerras, homicidios, insensibilizando sus corazones, dándoles ira hasta hacerlos asesinos. Este demonio Ariú, la etíope, es la viva personificación de la crueldad, del cinismo y la fealdad, con la cual los demonios actúan, cometiendo toda clase de asesinos, cometiendo toda clase de asesinatos sin tener la mínima piedad y misericordia por la vida que destruyen. Todos los yoes homicidas que palpitan en la actual humanidad son hijos de Ariú, la etíope, la cual reina soberana en esta época del Kali Yuga. ¿Qué nos puede compartir?
0: Bueno, hermana, sí, perdón que te haya interrumpido. Hablando una vez con el Cristo Samael en su oficina en México, en Ciudad México, él me hablaba de que el rasgo de la humanidad actual, el rasgo psicológico de toda la humanidad, era la crueldad. Y la crueldad tiene su fundamento en la etíope. Es una entidad negra, más negra que el carbón. Brillante, tenebrosa, horripilante. Esa entidad tenebrosa caracteriza la crueldad, el cinismo, la impiedad que hay en múltiples agregados psíquicos que cargamos dentro. Padres crueles con sus hijos, madres crueles con sus hijos, gobiernos crueles con sus pueblos, gobiernos crueles en el mundo haciendo guerras y teniendo en la miseria y en la indigencia a pueblos enteros, sistemas crueles que tienen con hambre a millones de seres humanos, hambriados como en África. En África hay áreas de desiertos alambradas donde hay miles de familias que le llevan comida todos los días y ahí esperan a que se vayan muriendo, pudiendo solucionar los problemas. Entonces, existe una gran crueldad espantosa, con un cinismo abominable y una gran impiedad, porque los demonios no tienen amor. Cuando no hay amor, existe crueldad. Cuando no hay amor, pues existe esa maldad. Porque el ser que ama no es capaz de odiar al que ama, no es capaz de hacerle daño. El ser que ama no va a mentir, el ser que ama no va a robar, el ser que ama no te va a traicionar, el ser que ama va a ser fiel, el ser que ama va a ser íntegro, el ser que ama no va a tener rencor contra ti, el ser que te ama no va a tener odio contra ti, el ser que te ama no va a tener lujuria contra ti, el ser que te ama no va a ser mentiroso, no te va a engañar. Entonces, porque no hay amor, hay crueldad, porque cuando hay amor, el que ama es incapaz de hacerle daño al otro, que ama, y la humanidad no ama. Está llena de odio y de crueldad. Y eso es todo. Eso es relacionado sobre esa entidad.
1: Sí, hermano, muchas gracias. Nos dice también que Kate, la del triple rostro, este arconte demonio, cabeza de legión, gobierna 14 archidemonios y toma la figura en su rostro de tres bestias infernales que penetran en la mente, el deseo y el sexo de aquellas almas en que se introduce, induciéndolos a los perjuicios, a los embustes y la codicia. estos demonios en la psiquis de la humanidad hacen que los hombres y mujeres se autoengañen mintiendo en todo momento con astucia y fraude. Hecate, viva personificación de la mentira, aleja las almas.

Otra es la terrible variedad de la codicia. Indudablemente que ese demonio de triple poder se expresa en la mente, en el corazón y el sexo de cada uno de los yoes que cargamos dentro, que tienen esas características de cátela, de triple poder. Imagínense la bestia, la cabeza bestial de la entidad de Kate, que personifica el embuste, el engaño, la mentira, que caracteriza normalmente a todo ser humano mentiroso. Normalmente todo el mundo miente. ¿Y cómo alguien puede conocer la verdad y recibir los misterios gnósticos de la verdad si está mintiendo? La verdad es el padre, la entidad impersonal y revelada como fuerza creatriz en las cinco impresiones de la luz, en Dios Madre, que es amor. Entonces, el que miente peca contra la verdad. El que odia peca contra el amor, que es el Cristo. El que odia peca contra el amor, sí, que es el Cristo. Y el que fornica peca contra el Espíritu Santo. Entonces, la mentira es una de las cosas más abominables que existen. Y es la tendencia muy normal del ser humano a mentir. Cuando alguien miente, su miente no sirve para transmutar, porque toda conducta egoica se imprime en el semen. Toda conducta egoica se imprime en la palabra, se imprime en la mente, se imprime en el sistema nervioso del corazón. Por tal motivo que si uno dice mañana tal cosa a toda una persona, se compromete a otra con otra persona, con la mujer, con los hijos, hasta lo más insignificante hay que cumplir, porque si no está mintiendo, no tiene palabra, ha falseado la verdad y sus energías seminales no tienen la verdad del Padre para ser transmutada. Y como el Padre es la verdad y el alma humana debe convertir su alma en un templo de la verdad y realizar el misterio de la verdad, que es la gnosis, y proclamar la verdad sobre la faz de la tierra, de la vida gnosis, entonces, pues eso está difícil. Hay que ser veraces 100%. Si afloran yoes por temor, por cobardía, por lo que sea, hay que irlos eliminando. Pero debemos, ante todo, liberarnos de ese rostro perverso de la mentira, que es una falsedad contra sí mismos. El patriarca Samael nos dice que la mentira intencional es algo tan grave que nos aleja, pues, de la autorrealización íntima del ser, que no debe haber mentiras entre nosotros. Debemos ser sinceros, honestos, bañarnos con la fragancia del perfume de la veracidad, de la honestidad, del valor para decir las cosas con amor. La otra cara tenebrosa es la de la codicia de Kate, de esa entidad tenebrosa. Mire la codicia de los seres humanos. Alguien compra un carro y ve otro más bonito y quiere el otro. Alguien compra una casa y ve la del vecino más bonito y quiere la otra. Eso es codicia. Indudablemente, un hombre tiene su mujer y codicia a la mujer del prójimo, o viceversa, la mujer tiene su marido y está codiciando el marido de la vecina. Hay múltiples formas de codicia. Entonces, la codicia es terrible. El ser humano, con toda la conducta egoica mundial, está lleno de codicia y de maldad. Esa es la cabeza. Esa es la otra cabeza de Kate, la de triple rostro, que entra en la mente, en el corazón y el sexo de esos demonios a tener todas esas conductas. La falsedad, como parte también de la otra cabeza, y es algo tenebroso que nosotros tenemos que erradicar totalmente de nuestra psiquis. Tal vez sea una novedad para muchos que escuchan hablar de estas cosas, que nunca se ha hablado de ellas en público, pero ustedes léanse en la Biblia Gnóstica escrita por Felipe, el escriba, el discípulo de Jesús el Cristo hace 2000 años, develada ahora por el maestro Samael, y ahí en el libro que en

0: uno de los libros de Pistisofía, pues Jesús el Cristo habla de estos demonios. Es la voz de Jesús descifrando las entidades que cargamos dentro. No decía el bendito que aunque tuviera paladar de acero y lengua de hierro, no terminaría de enumerar las abominaciones que cargamos dentro. El yo pluralizado, pues es terrible y son todas esas abominaciones, y es necesario comprender y reflexionar sobre esta entidad de cate dentro de nosotros mismos y lo que personifica cada una de sus tres cabezas. Otra pregunta.
1: Bien, hermano, así como usted mismo lo mencionaba, estos cinco arcontes demonios aparecen en la Biblia Gnóstica Pistisofía, son tomados estos...
0: Bueno.
1: ¿Sí, hermano?
0: Sí, dime.
1: Sí, me escucha. Ah, como bien usted lo decía, estos fragmentos que hemos estado leyendo son tomados de la Biblia Gnóstica Pistisofía. Aparecen estos extractos en el capítulo 147, 148 y 149 de la Biblia Gnóstica Pistisofía. Hace mención...
0: Ah, qué bueno que lo enumeraste.
1: Así es, hermano. Hace mención de todos estos demonios.
0: Bien. Qué bien.
1: Hermano, nos hablan también...
0: No piensen que es un invento de nosotros, ¿no?
1: Así
0: sino
1: es.
0: Sino que son las palabras de Jesús el Cristo.
1: Así es, hermano.
0: Bueno, dime.
1: Sigue el siguiente demonio, hermano, que es Padre Don Tifón. Nos dice la Biblia Gnóstica Pistisofía, el venerable Cristo Averamento, que es un arconte poderoso, príncipe de la oscuridad, gobierna 32 demonios que inducen a los hombres y a las mujeres a la lujuria, a la fornicación, al adulterio y a la práctica constante del trato sexual o cohabitación insaciable. Este demonio convierte en ninfómanas a las mujeres y a los hombres en pervertidos lujuriosos, insaciables e insatisfechos, hermano.
0: Sí, indudablemente, hermana y radioescuchas, la linfomanía y la ansiedad lujuriosa de Lilín Ajemá está personificada por Paredón Tifón. O sea, el deseo incesante de cohabitar, de extraer el esperma una y otra vez, de sentir más orgasmos y más orgasmos, tanto hombres y mujeres, por cualquier medio refinado infrasexual, está gobernado por este demonio. Y eso es lo peor que le puede suceder a un ser humano, a una mujer, ser linfomaníaca, porque necesita ser copulada 4, 5, 6, 10 veces diarias. Y un hombre de esos también es peor que un perro, pues, o que un chivo, que le ponen 10 chivas en un corral y a todas las cruzan el día. Entonces, eso es a la vez un castigo para los lujuriosos, esa sed insaciable de la lujuria. Otra pregunta.
2: Sí, hermano, gracias. El quinto arconte, Yastanabas, arconte poderoso, rey de los infiernos en los cinco centros de la máquina humana del microcosmo hombre, gobierna una gran cantidad de demonios que se introducen en los hombres y mujeres, haciéndolos tratar al justo con injusticia. Estos demonios perversos favorecen las causas de los pecadores a costa del sacrificio de los demás. Estos arcontes aceptan dádivas por un juicio justo para pervertirlos, olvidando al pobre y al necesitado, favoreciendo las causas injustas en los litigios y en los impartición de justicia. Yatanabas aumenta en la psiquis infrahumana el olvido por sus almas, volviéndolas cínicas, sádicas, masoquistas e insensibles al sentimiento humano. Es, pues, viva personificación de la crueldad, exorbitante en alto grado. Por eso, el rasgo de la humanidad es la crueldad, el cinismo extremo, la injusticia, la maldad y la perversidad son demonios que caracterizan en nuestra psiquis al cruel Yatanabas, que sin escrúpulo alguno sacrifica el alma, el cuerpo y los bienes de los demás a favor del provecho propio. Hermano, ¿nos puede hablar de esta antítesis?
0: Bueno, Yatanabas es el sistema mundial de gobierno actual. No se puede negar la injusticia la violación a todas las leyes naturales, divinas. Una humanidad en bancarrota de todos los principios morales, físicos, éticos y espirituales. Corrompida hasta el tuétano en todos los aspectos de la vida. Los sistemas mundiales son hijos del Yactanavas, que en detrimento de la conciencia colectiva y de los pueblos, los tienen en la miseria, en la indigencia, en la guerra, en la pobreza, en el dolor, en el sufrimiento, en la enfermedad, en las pestes. Eso es Yactanavas. Yactanavas, en las potencias bélicas del mundo. Yactanavas, como lo dice Jesús el Cristo, pervierte un juicio por dádivas. Los abogados que saben que ese sujeto asesinó, violó, cometió ciertos crímenes y lo apoyan por dinero y tratan de ridiculizar a la víctima. Imagínense esa clase de licenciados y abogados que tenemos hoy en día, codiciosos y perversos. Indudablemente que Yactanavas, también como dice el maestro, pues personifica ese cinismo y esa crueldad que nos induce en forma inhumana a conductas que hacen sufrir terriblemente a los nuestros, a nuestros seres amados, o a los pueblos, o a las naciones. Eso es todo. Dígame, pues.
3: Sí, hermano, gracias. Ahora, hermano, quisiéramos si nos pudiera explicar, aunque sea sintetizadamente, bueno, si el Cristo Samael pide al estudiante gnóstico que realice la conjuración de los siete diariamente. Además, el Cristo Samael explica que la raza humana que fornica y está caída, que tiene las marcas de la bestia en la mano izquierda, en la palma, en el entrecejo, y asimismo menciona al Cristo Samael en sus diferentes libros cuando se refiere a esta temática tan intensa de estas fuerzas tenebrosas, que existe un átomo maligno en el centro de la mente, con una mente lunar, que en el hígado hay un asiento de deseos del cuerpo astral, que bajo del ombligo existen las siete chakras infernales, y además si el individuo es fornicario, es obvio que su centro sexual está al servicio de sus yoes demonios. Aquí el punto es que cada estudiante deberá de comprender que esa es una realidad y es algo con lo que se deberá enfrentar en un momento dado. ¿Sí? Entonces la pregunta es, ¿Cómo sintetizadamente, porque sabemos que es algo complejo tratar de transmitirlo, cuál debe ser la postura y cuál es el procedimiento que deberá de realizar un estudiante gnóstico para iniciar y establecerse en un trabajo de verdad radical y trascendente?
0: Bueno, primero me preguntaste sobre que si hay que pronunciar la conjuración de los siete, pues eso solamente aquellos que la saben. Sería maravilloso que la denunciaran al acostarse o en el día, para que vayan tomando conciencia de la divinidad interior y de los aspectos negativos, antitéticos de la divinidad, y además eso protege, porque los siete espíritus ante el trono de Dios, pues entonces son los que ponen orden en el trabajo esotérico gnóstico. Ahora bien, ¿cuál es la didáctica? La didáctica, a mí el maestro me enseñó, Samael, nuestro gurú, nuestro guía, nuestro salvador, que uno tiene que hacer una lista, y él lo dice en el matrimonio perfecto y en la Biblia gnóstica, hay que hacer una lista de los múltiples pecados contra el Espíritu Santo, de todas las fornicaciones, de todos los adulterios, de todos los actos impuros que se hayan cometido, y comenzar a eliminar uno a uno esos yoes que generaron esos actos impuros contra el Espíritu Santo, generando fornicación. Y de esa manera, eso se denomina perseguir al dragón de las tinieblas, porque para poder tener control de la energía sexual hay que aniquilar múltiple cantidad de entidades psicológicas lujuriosas que impiden que el iniciado pueda siquiera acercarse a transmutar, porque transmutar las energías suprasexuales, unirse y conservar el esperma, eso no es soplar ni hacer botellas, es lo más difícil, lo más complejo. pero no imposible, porque se puede cuando se está preparado para hacerlo. Entonces, el fundamento es tener una lista con todas las mujeres que se ha cruzado un hombre, con todos sus pecados, y comenzar a eliminar a ese Pedro que fornicó con María, con Maruja, con cualquier mujer, con su nombre, a esa mujer eliminarla dentro de sí mismo, su sexo lujurioso, y eliminarse él con el fuego del Cristo y la Madre Divina. Y así sucesivamente él podrá ir liberando su alma de dentro de las llamas de la lujuria. Entonces de esa manera podrá refinar su energía sexual para ser transmutada. Si no, sería imposible la práctica del arcano ZF en alguien que quiera transmutar las energías sexuales, y al último se retiran porque no pueden. Entonces sí existe una didáctica y una dialéctica que está en el libro de las tres, en el libro de las tres didácticas, que el patriarca Samael son las enseñanzas que él entregó para los misioneros y los hermanos gnósticos matrimonios del mundo. Esta es pues la didáctica, y este tema complejo nos permite vernos de cuerpo enteros, en un espejo de lo que cargamos dentro. Así como hemos hablado de que el ser es una unidad múltiple perfecta y existen cosas bellas, pues también tenemos las cosas horripilantes que nos alejan de esa luz. Y para poder acercarnos a la luz y al ser, no nos queda más que eliminar lo que no es el ser, que es la oscuridad donde habita nuestra alma ahora condicionada a sufrir y a hacer sufrir y a hacernos víctimas del destino. Por eso Jesús el Cristo dice que a todo hombre, a toda mujer le ha de suceder lo que tiene que sucederle en su momento y en su hora y en su minuto, por destino, porque él generó esas circunstancias a través de los múltiples agregados tenebrosos que cargamos dentro. Entonces la lucha debe ser a muerte contra el ego animal para poder resucitar en el ser. Agradezco infinitamente al grupo de radio de la Iglesia Gnóstica por la deferencia de permitirnos dirigirnos a la conciencia colectiva humana, por haber preparado este exquisito y tema tan fundamental y tan real y tan veraz gnóstico sobre las siete antítesis y las entidades tenebrosas que todos cargamos dentro, que ese es el espejo de la realidad humana y de cada uno de nosotros. Y agradezco a todos por haberme escuchado, y pues que la fuerza creadora del Salvador de Acuario, el Cristo de Acuario Redentor, Samael, reine en sus corazones.
1: Así es, hermano, muchas gracias. Tenemos por ahí pendientes 4 preguntas en el chat que nos han hecho los radioescuchas de Radio IQ, hermano. ¿Es posible o...?
0: A ver, dilas, claro que sí.
1: Muy bien, nos dice el hermano Oscar, ¿la alimentación básica y fuerte de las antítesis es la fornicación?
0: Correcto, la extracción del semen del organismo con orgasmo y espasmo, y por cualquier medio de acto sexual que se tenga. Otra pregunta.
1: Sí, hermano, nos dice José Wilson desde Colombia. ¿De qué manera podemos orientar a un joven para que supere el demonio de la masturbación? Sobre todo, hacerle comprender que este es un defecto psicológico que está relacionado con un demonio del abismo.
0: Bueno, la masturbación degenera el sistema nervioso y hace débil a la persona, porque el movimiento periestáltico del falo cuando está expeliendo el semen líquido genera un frío, atrae frío al centro sexual y por ende a toda la médula y al cerebro. Entonces hay que hacerle comprender el daño que está haciendo, y también que le pida al Cristo, al fuego del Cristo, al fuego del Espíritu Santo y de la Madre Divina, que le aniquile ese yo con el cual ha estado masturbándose una y otra vez, traiga el recuerdo de esas conductas y las vaya eliminando, y poco a poco el Cristo lo va liberando de esa aberración. Otra pregunta.
1: Sí, hermano, nos dice el hermano Oscar, ¿en qué momento específicamente del camino esotérico ataca la logia negra a un estudiante gnóstico?
0: Todo el día, a todo momento y a toda hora. Toda conducta egoica es de la logia negra interior. Existen dos logias, La logia negra interior está formada por los 7 pecados capitales pluralizados con sus 10.000 demonios que cargamos dentro. Todos los yoes forman la logia negra. Existe la logia negra en cada ser humano, que son sus debilidades y defectos y entidades tenebrosas. Y existe aquellos que están despiertos en el mal y para el mal, entidades tenebrosas que influyen en los yoes demonios que todos cargamos dentro. Entonces, a todo momento vamos a ser atacados y probados. Entonces, ahí es donde nosotros debemos de estar en estado de alerta percepción, alerta novedad, para cuando entre un demonio a la mente, al corazón, al sexo, no dejarlo, no darle alimento, y meditarlo, comprenderlo y aniquilarlo. Otra pregunta.
1: Sí, nos dice la siguiente pregunta, hermano. Una persona que haya adulterado intensamente en su existencia pasada, ¿puede ser que en la actual existencia no se le entregue su pareja por karma de la existencia pasada?
0: Bueno, el que no ha podido ser fiel ni a su propia alma, ni a su ser, porque ni lo conoce, y que se comportó como un burro, como un chivo, como un animal, adulterando aquí y acullá, indudablemente es muy difícil que el Espíritu Santo le entregue un alma para que se autorrealice. Ese sujeto o esa mujer tendrán que orar mucho, hacer mucha misión, y aniquilarlo yo desde el adulterio, cometidos en esta existencia, o pecados contra el Espíritu Santo, para que sea perdonado. Mientras no aniquile el yo, no es perdonado. La disolución del yo indica perdón, porque está arrepentido. El verdadero arrepentimiento es aniquilación del yo que cometió el delito. Eso es todo, hermana.
1: Sí, hermano, nos hacen la siguiente pregunta. Dice Cristo Samael, que esta es la última pregunta, ya para cerrar con las preguntas del chat. Nos dice el venerable maestro Samael en uno de sus libros que aquel que comete adulterio se le sella con una pentalfa invertida en la frente. ¿Qué nos puede compartir de esto, hermano?
0: Bueno, Jesús el Cristo habla muy claro en la Biblia gnóstica que Él ha traído los misterios de la luz para liberar las almas de los sellos negros y de los lazos negros. Y el bendito maestro Samael nos da las claves cómo liberarnos de los sellos negros y los lazos negros a través de esa llave del misterio que es el fuego, porque cómo entender que no podíamos entender la clave de la transmutación que da Jesús en clave. Nadie podría ser salvado, pues, con las claves que da Jesús, pero veladas, solamente entendibles a grandes iniciados gnósticos. El maestro Samael explica que la llave del misterio es la magia sexual con aniquilación del ego. Indudablemente que cada vez que una persona comete un adulterio, pues ese yo del adulterio recibe la pentalfa en la frente, es sellado. Entonces, cuando ese yo entra, tiene el pentagrama en la frente invertido, la estrella con las dos patas hacia arriba, que significa los cuernos del demonio. Los cuernos del demonio son las dos patas del pentagrama. Todo demonio tiene cuernos, y esos dos cuernos son las patas del pentagrama hacia arriba, símbolo del adulterio, de la fornicación y de todos los pecados contra el Espíritu Santo. Esa es mi respuesta, hermana.
1: Muy bien, hermano, agradecemos con nuestra alma y nuestro corazón esta hermosa e impactante conferencia de las 7 antítesis, toda esta disertación, hermano. Muchas gracias.
0: A ustedes por plantearla tan sabiamente a través de ese libro y de la doctrina del Cristo Samael, en la Pistisofía y en su quinto evangelio, que la fuerza del bendito Redentor de Acuario, Samael, reine en sus corazones. Paz inverencial.
1: Paz inverencial, hermano, que así sea. Por mi parte es todo, me despido con un gran abrazo y un paz inverencial, hermanos. Que la luz del Cristo reine en sus almas y en sus corazones para establecer la lucha contra las 7 antítesis que nos personifican. Amén.
3: Sí, hermanos, gracias por habernos acompañado el día de hoy. Los libros que mencionamos para iniciar la didáctica, las 3 didácticas gnósticas, que es el basamento y los fundamentos del trabajo esotérico gnóstico de todo matrimonio que pues inicia esta ardua labor para salvar sus almas, y luego recomendamos, sugerimos el libro de didáctica gnóstica para la aniquilación del diablo yo, y en tercer punto podríamos ya pasar a estudiar este libro de las siete antítesis tenebrosas y los cinco arcontes demonios, para que así el alma, el estudiante gnóstico, tenga un mapa maravilloso del trabajo que implica la gran obra de lo que el Cristo Samael menciona. Así, hermanos, pues agradecemos con nuestra alma y con nuestro corazón, conferencia maravillosa e impactante, que es capaz de plasmar, aunque sea en esbozos, el mapa tan gigantesco del trabajo de la aniquilación del ego. Pero es obvio que las almas que están transmutando y aniquilando el yo, pues esta es una panacea para la esencia y para el alma. Gracias, hermanos, gracias por acompañarnos. Paz inverencial.
4: Mucha fe y sobre todo devoción y voluntad. Continuaremos ahora recitando la conjuración de los siete de gran sabio Salomón. El nombre de Micael, que Jehová te mande y te alegre aquí, trabajo. El nombre de Gabriel, que Adonai te mande y te alegre aquí, bye. El nombre de Rafael, desaparece antes de mí, Juan Gabriel. Por Samael Sabaoth, mi nombre de lo incivo, aléjate, Andrámele. Con Sachayel, Sachel, Melech, obedecente el Bah, Sona Gabriel. El nombre divino y humano de Chaday, con el signo del pentagrama que tengo en la mano derecha. El nombre del ángel Anael, con el poder de Adán y de Eva, que son Ochabá. Respírate, Lili. Déjanos en paz, Najemá. Con los santos Elohim. Y en nombre de los genios, Café, Siakiel, Papiel, Sarapiel, Almantato, Dios, Siel, retírate de nosotros, Moloch. Nosotros no te daremos muchos hijos para que los devores.
5: Empezaremos con la conjuración de los cuatro del gran sabio Salomón. La conjuración se recita siempre con el objeto de alejar las entidades de mejorar, de A, Caput Martin, Infertilidomus, Perdimus, Etemotum, Serpente, Perus.
4: Por el paraguas, el fuego arda, será un difunto. Que la tierra caiga sobre la tierra por la virtud del pentagrama, que es la estrella matutina, y en el nombre del tetragrama que está escrito en el centro de la cruz de luz. Amén. Continuamos con la invocación de Salomón. Una gran invocación que sirve para atraer a las entidades superiores de la luz. Empecemos pues con la invocación de Salomón. Potencias del reino, colocados bajo mi pie izquierdo y en mi mano derecha, gloria y eternidad. Tocad mis dos hombros y llevadme por las vías de la victoria. Misericordia y justicia, el equilibrio y el esplendor de mi vida. Inteligencia y saber, dadme corona. Espíritu de Malkut, conducidme entre las dos columnas sobre las cuales se apoya todo el edificio del templo. Ángeles de Mechá y de Hoth, afianzadme sobre la piedra cúbica de Cheso. Oh Gelael, oh Geburael, oh Tiberes, Binael, ser mi amor, Raz, Shomael, ser mi luz. Son lo que tú eres y lo que tú serás. ¡Oh, qué bien! Y sí, asistirme en nombre de Chabai, Cherui, ser mi fuerza en nombre de Adonai, Benieloi, ser mi hermano en nombre del Hijo y por las virtudes de Sabao, Eloi, combatir por mí en nombre del Tetragramantón, Malachi, protegerme en nombre de Dios, Jebauje. Será así, depurar mi amor en nombre de Loah. Asmarí, iluminarme con los esplendores de Elohim y de Chechinar. Aralí, obrar. Oh, Pani, Chias, y resplandecer. Ahob, Hakkaos, gritar, hablar, Lujit, Ujit. Karoch, Karoch, Karoch, Shadai, Adonai. Ochava, ella se vie, ayeluja, ayeluja, ayeluja. Amén. Ya pues, es una invocación de un poder grandioso, sublime y principal. Necesita haber estudiado a fondo la cábala hebraica para comprender cada una de estas palabras.
1: Esta es una reflexión. Me dije a mí misma. Me dije a mí misma que tengo que ser fuerte y resucitar, cual ave fénix de mis propias cenizas. Me dije a mí misma, levántate, porque es tiempo de irse y dejar todo atrás, abrir mis alas y volar, dejando mis pensamientos, mis temores que tanto daño me han hecho, mi lenta pereza que no me deja andar, el odio que me impide amar, el rencor que no quiere perdonar, la crítica que se justifica en los demás, la codicia que endurece mi corazón y no me deja sentir qué es caridad, qué es bondad, la gula que siempre quiere más y más y más, la lujuria que se confunde con amor verdadero hasta el final, la infidelidad que sabe a porquería, que va dejando un gran remordimiento y miente, miente una y otra vez sin cesar. Los viejos amores que son producto del frenesí del alcohol, la pasión y la obsesión. La ira que desgarra mi corazón. La crueldad que un día se posó en mis ojos e hizo la más oscura de las vendas y me cegó. Y por más que quise mirar, no pude hacerlo ya. La soberbia que envaneció y en mi engrimiento me creí más que Dios, más que tú, más que cualquiera. Grande, sí, muy grande. Más alta que las montañas más altas, más que el profundo mar. ¿Y de qué me sirvió? ¿De qué? Eso me dejó en soledad. Nadie era lo suficientemente bueno para mí. No, nadie lo era. Solo yo, yo y yo. y entre tantos demonios que cargo dentro, hay un grito en mí que dice, ya no más. 10,000 son mis demonios, pues 10,000 las batallas que tendré que librar. Esto, hermano, hermanos que me escuchan, lo comparto desde lo más profundo de mi corazón.
6: Paz inverencial, hermanas gnósticas y hermanos que realizan el curso misional dentro del seno de la Iglesia Gnóstica del Cristo Samael. Hoy vamos a reflexionar en voz alta sobre las 5 impresiones de la luz para una toma de conciencia en el alma y en el ser de cada uno de nosotros los participantes. Indudablemente que las 5 impresiones están citadas en la Pisti Sofía por Jesús el Cristo y el bendito patriarca Samael. Nos dicen que en el amanecer de la vida, el misterio de la creación sabe por qué surgieron las 5 impresiones de la luz, los 5 desdoblamientos de Dios Madre, y ese misterio sabe por qué se separan para crear y se juntan nuevamente y se vuelven a separar incesantemente para crear. La palabra Elohim, nos dice el Cristo de Acuario Samael, es una palabra con 2 desinencias, Elo femenino, Him masculino. Obviamente que es Dios y Diosa. Dios es dual, es padre-madre. En la cultura azteca, Ometeol, el gran padre creador, Ome es igual, la gran madre creadora. Bueno, así puede que en el principio de la creación, cuando surgió este universo, el Padre le dice al tercer Logos, al Espíritu Santo, al Cisne Calahansa, id y fecundad la materia prima. A mi esposa divina, para que resurja la vida. Pero tú verás, son palabras del Cristo Samael. Así pues, que la gran madre se funde con el Espíritu Santo y forman la pareja divina para la creación del universo y resurge Quetzalcóatl, el Cristo cósmico. La gran madre, la madre del Cristo cósmico, es la gran impresora de la luz y la primera impresión de la luz. Es la madre cósmica. Esa gran madre cósmica está representada por el rayo que está vertical en la estrella flamígera. Tiene 2 ojos azules como zafiros hermosos. Y al lado de ella está el signo de Júpiter, el padre de todos los dioses, Ometeol, el padre creador. En la cultura azteca es Ome uno, Teol, Dios, único Dios, creador del universo. Así pues, que en la primera impresión de la luz, arriba a la vertical, está el signo del Padre-Madre. Ese signo sagrado nos recuerda, pues, que la primera Trimurti es el Padre, Madre y Espíritu Santo, que se juntan para crear la segunda Trimurti y nace el Hijo. La segunda Trimurti es el Padre, uno, con la Madre Eros, 2, y el Cristo, que salió de ellos, 3. Esa es la segunda Trimurti, que resurge en el universo. Entonces, la madre cósmica, la madre del cosmos infinito, omniabarcante, omnipenetrante, omnisciente, por siempre, es la eterna madre espacio. El espacio, discúlpeme la paralela, es como la tierra, que es el útero del planeta Tierra. Así me dijo el Cristo Samael. Si se siembra una semilla en ese útero, da vida. Y la vida del planeta Tierra sale del útero de la Tierra, de la madre naturaleza. De la misma manera, el espacio cósmico, el cuerpo de la madre espacio, es el útero divino, donde resurgen y se gestan los planetas, los soles, los sistemas solares, las constelaciones, las galaxias, infinitas, en el espacio omniabarcante. La madre cósmica da de su vientre siete cosmos. Esos siete cosmos, del cual habla el patriarca Samael en el libro Si hay karma, si hay diablo, si hay infierno. Esos siete cosmos, cada uno palpita dentro del vientre de la gran madre cósmica. Entonces, el primer desdoblamiento de las cinco impresiones de la luz es la madre cósmica en un sistema solar, en una galaxia, en un planeta, en el interior de la madre cósmica, en Sorocotora, el rey del mundo, el aspecto femenino, la virgen de la luz. Y en el microcosmo hombre solar, en los dioses, está esa impresión de la luz de Dios Madre, la creadora de todo en él. ¿Sí? Porque de Dios Madre, de la virgen de la luz, de un dios, de un cosmocrator, de un planeta, de un sol, de un sistema solar, de una galaxia, esa Virgen de la Luz, con el Espíritu Santo, por órdenes del y el mandato del Padre, hacen la creación de un planeta, de un sistema solar, o de un microcosmo, de un hombre, de un dios, de un cosmocrator. Desde este punto de vista puro, ortodoxo, gnóstico, la Virgen de la Luz, Dios Madre en el microcosmo hombre y mujer, porque todos tenemos una Virgen de la Luz, una Madre Cósmica particular que creó este microcosmos dentro del útero de nuestra Madre. Ella es la gestora, pues, del microcosmo hombre o microcosmo mujer. Es la Virgen de la Luz. Ella tiene muchas funciones, que al estudiar Pistisofía, ustedes la conocerán como la parte fundamental de Dios Madre en nuestro interior. Los egipcios le llamaban Nuit, la inconfundida luz de los cielos que nunca se apaga. Nuit, la que centellea iridiscentemente, la que palpita como diamantes preciosos en las noches azul zafiro del espacio cósmico de su vientre. Ella es la inconfundida luz de los cielos que nunca se apaga. Esa luz permanece en nosotros porque ella es la Virgen de la Luz en nuestros corazones. En la cultura maya se le llamaba y se le llama Ix con X, Ixchel, la diosa de la misericordia, la diosa creadora del universo. Entonces la diosa bendita de la luz es una de las cinco impresiones de la luz en vuestros corazones, hermanos y hermanas. Luego tenemos el desdoblamiento de Dios Madre, el segundo desdoblamiento que corresponde al rayo que está a la izquierda. Es el brazo izquierdo nuestro que sale del corazón. Ahí en el corazón sale el rayo horizontal de la estrella flamígera. Ese corresponde a Dios Madre, a Isis, a Rea, a Cibeles, a Isoberta, a Tonantzin Azteca, la madre divina particular de cada uno de nosotros, es la gestora de nuestra alma. De nuestra madre divina particular brotan todas las partes autónomas, autoconscientes del ser. Ella, unida con el Espíritu Santo, dan vida. Con el Cristo íntimo, el segundo Logos, a cada una de las partes del ser. Esas partes del ser son los 24 invisibles, los 12 salvadores, los 7 ángeles del Apocalipsis interiores, los dioses de los elementos, los dioses de la cábala hebraica, Minerva, Anubis, las 5 árboles de la ley, todas esas partes del ser que están develadas por el Cristo Samael en Pistis Sofía y que ustedes conocerán a su ser y se integrarán con él si estudian una vez por año la totalidad de Pistis Sofía. Así que Isis, a quien ningún mortal ha levantado el velo, espera que trabajemos en los 3 misterios gnósticos para que ella corra el velo de su luz y nos revele sus misterios sagrados femeninos. Así pues, que la Madre Divina particular de cada uno de nosotros merece alabanza, hermano. Luego tenemos que la Madre Divina se desdobla en 7 doncellas de la luz, que corresponden a los 7 cuerpos serpentinos fundamentales. Ella es la que nos bautiza y asciende por el canal medular como serpiente alada de luz blanca como el sol. Así pues, que nuestra Isis particular es Dios Madre en su segundo desdoblamiento o segunda impresión de la luz. Luego tenemos a la Madre Naturaleza, que es el rayo horizontal que sale como la mano derecha en la estrella flamígera. Esa madre sublime, particular de cada uno de nosotros, es la encargada de todas las funciones físico-químicas, etéricas, lumínicas y reflectoras, como dice el Cristo Samael en su doctrina gnóstica. Gracias a la madre naturaleza particular, podemos recibir la savia de los vegetales, de las frutas, de los cereales, de todo lo que comemos, hermanos, como lo explica en el ritual del Pancatagua, en el misterio del Lauro Florecer el Cristo, que ustedes tienen el deber de estudiar, para que sepan qué se debe alimentar el organismo de Dios Madre. Así pues, que Dios Madre, sublime, ella asimila la sangre que hay en los vegetales que comemos, en la lechuga, en el repollo, en la zanahoria, en las frutas, en el mango, en la manzana, en el trigo, en el maíz, en el centeno, en fin. Y esa sangre, esa savia la convierte, bajo los procesos físico-químicos etéricos, en sangre en nuestro organismo para que haya vida y vigor. Ella trasplanta la savia, la sangre de la naturaleza a nuestro cuerpo para que tengamos vida. Ahora bien, ella, la madre particular naturaleza, toma la simiente del trigo. La simiente del arroz, del maíz, de las habas, de todos los cereales, y las convierte en vida, vigor y fuerza en nuestro organismo a través de todas las actividades físico-químicas. Y con el éter de vida extrae el iliáster del trigo, del maíz, del frijol, etcétera, y lo convierte en semen en nuestro organismo. Ella toma el iliáster de la naturaleza que ingerimos y lo convierte en semen, lo convierte en gametos femeninos, lo convierte en el altar, en el altar femenino y en el altar masculino suprasexual. Así pues, que la madre naturaleza es algo glorioso en nosotros. Ella toma el alma elemental de lo que comemos y el espíritu divino de lo que comemos y nos hace uno con esa alma elemental atómica y con el alma búdica e íntima, monádica de todas las criaturas, porque toda planta es un trío de materia, energía y de conciencia. Nosotros ingerimos los átomos conscientivos que hay en las plantas Y nuestra madre absorbe esos átomos y los hace uno con nosotros, con nuestra alma. El alma elemental de la naturaleza es una con nosotros. No estamos separados, hermanos. La separatividad es del ego animal. ¿Y qué diremos de la mónada de una planta? ¿No es un trío de materia, de alma y espíritu? Esa mónada espiritual. En el mundo de Atman, todos somos uno. En el mundo del Cristo, todo el Cristo es un solo Cristo. Entonces ingerimos en los alimentos a la mónada sublime y al alma elemental. Eso es lo que hace Madre Naturaleza en nosotros. Estudia el ritual del Pancatagua, almas que me escuchan. Y sintonizaos con la luz de la Madre Naturaleza. ¿Y qué diremos del tercer desdoblamiento? Perdón, del cuarto desdoblamiento, la Madre Cuatlicue. Extraordinaria, ¿no? Que es la pierna izquierda de la estrella flamígera y en nosotros. La pierna izquierda, con caracteres. Ella tiene, la Madre Cuatlicue, tres desdoblamientos. Ella es terror, amor y ley. Terror para los demonios que cargamos dentro. Terror para la logia negra de afuera. Es ley y es justicia. La Madre Coal es, serpiente. Tlicue es licor de la vida, de la tierra. La serpiente Cuatlicue tiene carne y sangre y esa es la santa unción. Ella es la justicia divina en nosotros. Terror de amor y ley. Ella es la ley divina. En ella se pesan nuestras obras, pensamientos y palabras. Hay dos desdoblamientos que corresponden a los yoes tenebrosos que cargamos dentro. La magistratura negra, los siete pecados capitales, con sus causas, con sus gérmenes de maldad, con el rasgo psicológico, con los demonios y archidemonios que personifican los siete pecados capitales. Y el tercer desdoblamiento es la magistratura negra, que camina sobre la calle de la corteza teutónica de este planeta, conformada por parte de casi de la totalidad de esta humanidad terrestre perversa y fornicaria y degenerada. Así pues, que la magistratura negra corresponde a los clanes oscuros y tenebrosos que hay en el inframundo y que caminan en este mundo bajo las leyes de 96 leyes para abajo. Ahora, está otro desdoblamiento, el de la maga elemental, en el chakra dorsal y de la planta de los pies, del pie derecho, en el hombre y la mujer, está, y en esa pierna derecha, el arquetipo de la potencia sexual del hombre y de la mujer. Es la pierna del cholot, del hacedor de luz. La potencia sexual nos la da la maga elemental, el quinto desdoblamiento de Dios Madre. La maga elemental tiene poderes sublimes, lo dice el Cristo Samael en el libro Las Tres Montañas. Esos poderes sublimes, hermanas y hermanas de este curso, son la potencia sexual. Sin potencia sexual no hay creación de ninguna índole, hermanos. Sin impulso sexual, menos. Entonces, esta impresión que tiene un chakra en la base del dorso de los pies, da la potencia sexual durante el Sahaja Maituna. Ella nos brinda, la maga elemental, el sentido sexual. Así lo dice el maestro en el libro Las Tres Montañas. El sentido sexual, hermanos y hermanas. Ese sentido sexual es el poder más grande del universo, que existe en el alma y en el hombre de la mujer, que se polarizan suprasexualmente. Ese sentido sexual permite a la mujer reconocer al alma que le corresponde en su juventud, que ha de ser su esposo. Ese sentido sexual le da la luz al entendimiento al varón para reconocer el alma de su mujer que le corresponde. Y entonces, como la mujer es selectiva, ella rechazará a todos hasta que encuentre a través del sentido sexual el hombre que le corresponderá sexualmente, de amor y de corazón. Obviamente, pues, que el sentido sexual tiene poderes extraordinarios que permite, durante la cópula metafísica, estar en el estado de alerta percepción, en alerta novedad, para no permitir que al altar de Dios, el altar del sexo, los demonios de la lujuria se metan con instintos violentos y brutales a querer producir la eyaculación seminal, a buscar el orgasmo, a buscar la fornicación. Para eso es el sentido sexual, pedirle a la Madre Divina Maga Elemental, orar con ella. Ella es débil, ella es la deva, Kamadeva, de la cultura gnóstica tibetana. Deva Kamadeva, dice el maestro, invocada a Deva Kamadeva, la diosa madre elemental. Y la madre elemental tiene un sentido más, y muchos, que es el instinto natural de captación de las verdades cósmicas. El Cristo Samael me enseñó de labio oído. Tuve la gracia de ser instruido por un Cristo cósmico, por un cosmocrator, por un hombre Dios, por un hombre solar. Entonces él me habló de estos desdoblamientos de Dios Madre, uno por uno. Su maga elemental me enseñó los misterios de la maga elemental. Su madre Cuatlicue ante mí me enseñó los misterios de la madre Cuatlicue. Su madre naturaleza me enseñó los misterios de la naturaleza. Su madre cósmica me enseñó los misterios cósmicos de la madre del cosmos, de Nuit. ¿Y qué diremos de Isis, la madre divina particular del bendito Samael, instruyendo a mi alma sobre estos misterios? Así pues, que el instinto natural de captación de las verdades cósmicas es el poder más grandioso que existe en un universo, fundido con la intuición paramitra. La capacidad de captar instantáneamente las verdades contenidas en todo lo que esté y se ponga frente a nosotros. Poder ver, como lo ven los maestros, no solamente la imagen tridimensional, sino tetradimensional, astral, mental, causal, ásmica, búdica, divina, crística, sublime, de cada planta, de cada hombre, de cada mujer, de cada astro, de cada estrella que se pone frente a nosotros. Es el poder del instinto natural de captación de las verdades cósmicas. Así pues, convertíos, mujeres, en mujeres suprasexuales, sesiguacoales, mujeres serpientes de luz, varones, convertíos, pues, en guerreros del sol del Cristo Samael, adorando a las cinco impresiones de la luz.
1: Estamos en estos momentos escuchando y viendo el chat para que hagan sus respectivas preguntas. Ya tenemos por aquí unas preguntas. Vamos a dar inicio con la lectura, saludando a todas las hermanas que nos escuchan en estos momentos y a todos los hermanos. Un fraternal abrazo a nuestra hermana Odilia, por ahí, que está participando del chat. La primera pregunta es de nuestra hermana María y ella dice: paz inverencial, querido Abad. Mi pregunta es: ¿cómo lograr un correcto trabajo como sacerdotisa? ¿Cuál es el trabajo diario a seguir como sacerdotisa?
7: Bueno, la cihuacoal, al estilo azteca, náhuatl, la iniciada, pues en relación al magisterio del fuego, obviamente, que tiene que tener a su nivel de ser plena conciencia de el trabajo en la fragua encendida de Vulcano, haber trabajado el yo que va a eliminar con los pasos de la meditación para la muerte del yo, que en su hogar pues reine el ritual del pancatagua ante todo, que está en el libro del misterio del Auro Florecer, cómo alimentar la unidad biológica de transporte, me refiero pues al cuerpo físico. Esta unidad biológica de transporte del alma y del ser necesita los cinco elementos que están en la naturaleza y hay que ingerirlos y dárselos para que haya vitalidad, haya vigor, imaginación, inspiración, voluntad y mucho calcio.

0: de la naturaleza. Ese calcio coral que está en el mar es el calcio que debe pasar al mar de la simiente. Siempre hay que ingerir grandes cantidades de calcio para poder tener potencia y prepotencia creadora para el trabajo en el Sahaja Maituna. Entonces, invocar a Deva Kamadeva, la diosa del amor, a la maga elemental, para que dé el sentido sexual, para estar en estado de alerta, novedad, durante todos los trabajos de autonosis. Y la Sihuacóatl, al estilo azteca, solar gnóstico o iniciada, pues tiene que estudiar la pistisofía develada una vez al año para entrar en contacto con su ser. Esa es mi respuesta.
1: Muchas gracias, hermana. La siguiente pregunta nos la hace nuestra hermana Luz. Ella dice de esta manera: Abad, reciba un fraternal abrazo. ¿Cómo puedo asir en mi alma la luz, el rayo femenino de la luz, y hacerlo brillar en mi corazón?
0: Bueno, el rayo femenino de la luz es la Virgen de la Luz con las cinco impresiones de la luz, hermana. Todos los días al levantarte en unos minutos, durante el día o por la noche, tienes que orarle a las cinco impresiones de la luz. Ninguna iniciada ni iniciado debe levantarse sin entregarse a las cinco impresiones de la luz. Hay que orarle pues a esas partes del ser, que son las que nos da la vida y en ella nos movemos y tenemos el ser. ¿Y cómo asir, imprimir esa luz en nuestra alma? Primero despertando con el diálogo interior, visualizándolas con un arquetipo, y de tanto orar y conversar con ellas, viene la revelación de esa luz a nuestra alma. Y cuando esa luz nos apoya en la aniquilación budista, pues recuperamos la luz del alma, que nos da más conciencia y más luz para amarla. Y cuando se trabaja con el fuego sagrado y se enciende la llama, con la llama del alma, con la llama de la princesa Kundalini despierta. Cuando el altar de la princesa serpiente Devi Kundalini se enciende en la anatomía oculta, pues ilumina al alma en su porcentaje. Así podemos ir imprimiendo la luz de la Virgen de la Luz en nuestra alma. Paz inverencial, he dicho.
1: Paz inverencial, hermano, muchas gracias. La siguiente pregunta la hace nuestra hermana Luz, a la cual enviamos un gran saludo, y dice: ¿cuál es la misión de una mujer dentro del sendero de la luz?
0: Bueno, la misión de una mujer dentro del sendero de la luz es autorrealizarse, cooperar con el ser, tener disponibilidad al ser. Y la misión más grande que tiene una mujer es entregar a su hombre que ama, autorrealizado ante Dios. Se saca un 20, como decimos en México. O sea, valió la pena la existencia de su alma en el mundo de las formas, cuando entrega al alma de su marido autorrealizada, cuando coopera con el ser, pues, para el trabajo íntimo, apoyándolo y ella trabajando para autorrealizarse también con él. Esa es mi respuesta.
1: Muchas gracias, hermano Abad. La siguiente pregunta la hace nuestra hermana María. Ella pregunta: ¿qué prácticas especialmente se realizan para despertar el amor y la feminidad del rayo de la luz de Dios Madre?
0: Para despertar el amor, ¿qué prácticas? La práctica más sublime que existe en el universo para que el rayo del amor se despierte en el alma es amar la simiente, es amar la energía creadora que nos puso en el tapete de la existencia, es transmutar como soltera, es transmutar como casada, con disponibilidad al ser. De esa manera, hermana, se logra lo que Tú dices,

0: que cómo se logra, porque el alma mater es la simiente, los órganos de creación en la copa femenina, en el arca de la alianza, ahí está el maná del desierto. La mujer que coma del maná del desierto, como soltera, como casada, con disponibilidad al ser, indudablemente que logrará que el amor fecunde en su alma. Se volverá misericordiosa, piadosa, bondadosa, sublime, que son las virtudes de la divinidad, y ella estará en él. De modo que, me decía el Cristo Samael, hace como 43 años, que del Nirvana habían descendido gran cantidad de almas, de bodhisattvas, de almas de la luz, vírgenes de la luz del Nirvana, en lugares muy humildes, para ayudar y cooperar con el plan del sol en esta cruzada a sus maridos. De modo que con el amor reine el amor y la paz, y no la discordia ni la confrontación que destruye el amor. Esa es mi respuesta.
1: Gracias, hermano Rat. Nuestra hermana Luz realiza la siguiente pregunta. ¿Qué yoes atrasan el trabajo de una mujer dentro del sendero gnóstico? ¿Qué enemigos egoicos nos impiden el trabajo como sacerdotisas?
0: Bueno, hermana, todos las mujeres, como todos los hombres, cargamos diferentes yoes, unos más desarrollados que otros en los varones, unos más desarrollados que otros en la mujer. Entonces, pues con el estado de alerta y autodescubriéndose los yoes, la mujer va a descubrir cuáles son los yoes que le caracterizan. Si es impaciente por ira, si es intolerante por ira, si tiene celos por lujuria, porque los celos son pura lujuria. Si tiene odio, si tiene venganza, es lo mismo que tiene el masculino, tiene todos esos mismos demonios, pero en unas mujeres hay más desarrollados unos y en otras hay otros, en otros varones más desarrollados otros, pero en general tanto lo masculino como femenino tienen en sí mismo pues los siete pecados capitales. Todos los cargamos en mayor o menor grado. De modo que cada cual debe autoobservarse y trabajar sobre lo que carga y lograr descubrir su rasgo psicológico. Decir, bueno, yo siento ira por esto, por celos, yo siento celos por lujuria, ahí tengo ira y me da venganza, tengo odio. O sea, que descubra cuál es el rasgo que caracteriza a una mujer. Y entonces, con eso ella ya está en el camino de la liberación del ego. Además, a las mujeres les es más fácil todo, me decía el Cristo Samael, porque ellas tienen imaginación, inspiración. Ellas son la naturaleza para manejar la fuerza creadora. ¿Cuál vale el problema? El problema es cómo usan la imaginación, la voluntad y sus sentimientos, que los ponen al servicio y veces del ego, y el resultado pues son todas estas situaciones que viven. Por tal motivo, adelante guerreras del cielo, pues, que vinieron aquí al mundo a autorrealizarse, pues con amor hacia adelante, en favor de sus almas y su ser. Esa es mi respuesta.
1: Muchas gracias, hermano Abad. Sara realiza la siguiente pregunta. Enviamos un saludo a nuestra hermana Sara y dice: ¿cómo puedo pedirle a la divinidad una pareja para practicar el Sahaja Maituna?
0: Muy sencillo, hermana. Te concentras en la Virgen. Si a ti se te ha revelado tu madre divina, una serpiente de luz, una serpiente. Y si no, traes la imagen de la Virgen María o de la Virgen de Guadalupe, de Isis, egipcia, una imagen que represente la Virgen, un arquetipo. Y humildemente en el nombre de tu Hijo, el Cristo, por el Sagrado Corazón de tu Hijo, te suplico por la sangre de tu Hijo y tu amor, intercede ante el Espíritu Santo, el cisne Calajansa. ¿Te imaginas un cisne blanco de luz para ver que venga a mi alma el santo conciliar? Ayúdame, Madre bendita, ayúdame, Cristo, ayúdame, Padre, todo mi ser, y deposite en mi alma el poder sagrado del santo conciliar del Espíritu Santo, para que Él concilie a mi alma, el alma que ha de ser mi esposo para trabajar en los misterios gnósticos de la luz. Entonces el que concilia es el Espíritu Santo. Se le pide al Padre y al Cristo, a la Madre Eros, que realicen los negocios ante la justicia cósmica para imantar a esa alma que ha de ser el compañero. Y se hace misión, hermano. Se tiene caridad, piedad, se enseña para ganar méritos, para ganar valores, para imantar esa alma y salir de la soledad y vivir el amor de Dios en el alma, que es lo más bello y hermoso. El Cristo Samael me enseñó un misterio. Me dijo: mira, hermano, como las almas del mundo han pecado contra el Espíritu Santo, y todos los pecados que se han cometido contra él no serán perdonados. Una persona puede eliminar el yo de la lujuria, su adulterio, lo que haya hecho, pero tiene que pagar con karma los pecados contra el Espíritu Santo, es decir, con dolor. Otra cosa es eliminar otro yo, es matar la personalidad, aniquilarla y liberarse del karma y el destino, pero con los pecados contra el Espíritu Santo no hay negociaciones. Se puede eliminar el yo, su causa, todo, la lilina, además, pero se paga con dolor. Eso es uno de los grandes misterios que me enseñó el Cristo, pero ahí no queda. Me dijo: nadie que invoque al Espíritu Santo directamente, él lo escuchará. Porque hemos pecado tanto en fornicación y tanta aberración de existencia en existencia, que su lazo luz y su sello luz está desconectado totalmente de las almas de la tierra. Los que se arrepienten equivocadamente pueden pensar, o las que se arrepienten, que con solo llamarlo ahí lo van a tener de rodillas para pedirle. Están terriblemente equivocados. Me dijo el Cristo Samael de labio oído: mira, hermano, al Espíritu Santo lo llamarás a través de tu madre divina Kundalini Shakti. Le pedirás a la princesa Devi Kundalini que interceda por misericordia en el nombre del Cristo, por el favor del Cristo, por el amor del Cristo, ante su divino esposo, el cisne Kalahansa, Ganesha, el elefante blanco de la luz, la paloma blanca, que interceda ante el santo conciliar para que él te ayude, o para que ayude al alma de una mujer. Entonces, esa es la clave, hermana. ¿Otra pregunta?
1: Muchas gracias, hermano Abad. La pregunta que nuevamente realiza nuestra hermana Sara dice: ¿y si el Espíritu Santo me concede, me imagino que le concede la pareja, cómo saber que es el indicado?
0: Bueno, otra de las cosas que me enseñó el Cristo Samael gnósticas sobre la mujer, porque hablamos mucho sobre el femenino, es que el eterno femenino tiene muy desarrollado el sentido sexual, hermano. Yo no estoy hablando del sentido de la vista, ni del olfato, ni del gusto, ni del tacto. El centro sexual tiene un sentido. Ese sentido pertenece a la madre divina, maga elemental, a la princesa Kundalini, maga elemental. Ella posee el sentido del sentido sexual y el sentido del instinto natural de captación de las verdades cósmicas, que con la intuición es una cosa impresionante para saber. Y además, como la mujer es seleccionadora, los hombres son como los perros y los burros. Que se les ponga ahí en el mundo del mundo, ahí están copulando como animal. La mujer no, la mujer es seleccionadora, ustedes lo saben. Entonces, cuando ella le pide al Espíritu Santo y suplica por el alma que le, que le corresponda para el amor, para trabajar en el misterio del primer mandamiento de la ley de Dios. Ese sentido sexual en ella, natural, que se lo da la madre, que viene con ella, le permite hacer la selección correcta y va a sentir amor por él, y él va a sentir amor por ella. Entonces la cuestión es ¿qué hicieron en la vida pasada? ¿Él sabrá la gnosis? ¿Él no sabrá la gnosis? Entonces, si encuentra un hombre que está enamorado, que se enamora, pues tiene que enseñarle los misterios gnósticos de la luz, llevarlo a una primera cámara, que estudie el matrimonio perfecto, que es la puerta de la entrada de iniciación, es el primer libro que hay que leer en la gnosis. La puerta de la entrada de la iniciación, me decía Cristo, es el matrimonio perfecto, y habla de belleza, del amor, el maestro al principio, hermana. Entonces, pues, pedirle a la Madre Divina, hermanas, que les dé pues la capacidad con el sentido sexual de seleccionar exactamente al que le corresponda y que no se equivoque. Y tampoco una mujer que sienta por destino, imagínese, o por karma, que es un problema, que le tenga que venir un hombre de los que tuvo en la otra vida y que ella se enamore. Ese sería terrible, porque ese sujeto nunca se va a enamorar de ella, la va a usar, la va a disfrutar, pues, la va a tratar mal. Entonces la mujer tiene la capacidad, con su percepción del sentido sexual, de su inspiración sublime, de su intuición, para mirar pues a la, sin identificarse con su amor. El amor la puede llenar, pero no hay que identificarse, hay que saber, yo estoy enamorada y ese no está enamorada de mí, yo estoy enamorada pero ese no me quiere, ese me desea, ¿no? Este no quiere la gnosis y yo estoy enamorada. Entonces, ¿qué, para qué pierde su tiempo? Le pide a la madre Kundalini Chakti, al Cristo, que le aniquile esa persona dentro de su mente, dentro de su corazón, que lo saque de su vida, hermano. Cuando ella descubra que ese sujeto no le va a interesar la gnosis, pues lo tiene que eliminar dentro de sí. Que si ha llegado y se siente enamorada, es porque ha sido marido de ella en otra vida, o amante, o pareja. Esa es mi respuesta, pues.
1: Hermano, me quedé impresionada con esta respuesta, para que todas las hermanas que estén en este periodo de soltería pongan oídos a todo esto que nos está diciendo el hermano Abad. Qué impresionante, hermano. Muchas gracias por esta enseñanza. Porque
0: sí,
1: es hermano,
0: ahí... son las instrucciones del Cristo Samael que otorgó a mi alma. Sí, otra pregunta.
1: Claro que sí, hermano. Nuestra hermana Carla dice, buen día, hermano Abad. Me gustaría me concediera, por favor, una oración para concebir un bebé.
0: Ah, qué hermoso, quiere una hermana tener un bebé. Bueno, hermana Carla, ¿perteneces a alguna institución? ¿Transmutas con tu marido? ¿Estás en la gnosis, con autonosis? Lo ignoro. ¿Quieres simplemente una clave para tener un bebé? Bueno, en el libro El Misterio del Lauro Florecer, al final, el maestro da la clave para implorarle a los dioses que nos traigan un bebé. Los maestros de la ley se le puede pedir ante el trono de Anubis, al Cristo interceda ante el archivero del karma y realice las negociaciones en el nombre del Cristo, por el poder del Cristo y la majestad del Cristo, visualizando el Sagrado Corazón. Señor, Madre Eros, por favor, paga los valores ante la balanza de la justicia cósmica y abre las puertas para que el alma de un niño venga a mi vientre y nazca en mí, o de una niña. Puede pedir el sexo que quiera, o lo que tú quieras, Madre Divina, no importa el sexo. Entonces, pues, el alma será asistida. Pero si usted se dirige a mi dirección de abagnóstico, @hotmail.com, y me hace la pregunta y tiene sinceridad conmigo, yo le puedo dar otra clave que no la puedo entregar en público. Esa es mi respuesta.
1: Muchas gracias, hermano Abad. Carla nuevamente pregunta que cuál es la preparación para ser madre.
0: Bueno, el patriarca Samael habla de que lo más sublime en la naturaleza es la mujer. Santa predestinación para ser dadora de vida. Que de su vientre, de su útero, salga la vida una nueva criatura, pues solamente ella tiene ese poder tan grande en el universo. Entonces, Saraí, hazme la pregunta de nuevo.
1: ¿Cuál es la preparación para ser madre?
0: Bueno, entonces, ante todo, pues, una mujer tiene que transmutar sus energías para ser madre, para que entre más energía tenga polarizada, el alma que viene es más grande a ella. Es un alma buena, con disponibilidades del ser, porque dice que las almas que vienen al mundo vienen en cuerpos idóneos para recibir los misterios gnósticos de la luz, para practicarlos y regresar a la luz. Entonces hay que tratar de tener un cuerpo idóneo, un sistema nervioso idóneamente cargado de electricidad sexual, hermana. ¿Sí? De esa manera imantaremos un alma al nivel de ser nuestro, o de un ángel, en fin, o de un bodhisattva. Entonces sería maravilloso. Y la preparación, el fundamento es el trabajo con el fuego creador, con la aniquilación, y tener un cuerpo muy saludable en base al ritual del Pancatagua, de modo que leas esa parte del ritual del Pancatagua en el libro El Misterio del Auro Florecer. Así tendrá un cuerpo idóneo para recibir un alma que practique los misterios gnósticos de la luz. Otra pregunta.
1: Gracias, hermano Abad. Carla pregunta, ¿cuál es la manera de practicar la transmutación sexual? ¿Cómo se debería practicar la manera correcta para pedir ese bebé?
0: Bueno, ahí te va, la hermana Saraí te va a enviar un libro, por ese char manda tu dirección, que se llama Transmutación para Solteros y Transmutación para Casados. Entonces tú estudias la técnica que enseña el Cristo Samael, y en base a eso haces la petición como la hemos indicado hoy. Eso es todo. Otra pregunta.
1: Muchas gracias, hermano Abad. Nuestra hermana María pregunta, Abad, usted en esta conferencia nos habla del Pancatagua. ¿Podría decirnos, por favor, cuáles son los alimentos esenciales para como sacerdotisas alimentarnos para tener mejor energía y fuerza para trabajar?
0: Tierra, cereales, tierra, maíz, frijol, alberja, lenteja, arroz, soya. Es el elemento tierra que hay que comerlo todos los días de la vida. Agua, pescados, mariscos, dos veces a la semana mínimo. Y eso tiene fósforo y calcio. Aire, todos los días. Un vaso de jugo de uva o un pequeño racimo de uva diario. Lamentablemente, por negligencia, las hermanas y los hermanos de los matrimonios no comen uva, porque no les da la gana, se les ha dicho. El resultado es que jamás despertarán el fuego sagrado, aunque intenten transmutar. Ahí están. Los maestros del círculo consciente de la humanidad solar las observan y los observan. Ellas saben, se les ha dicho que coman uva, pero no les da la gana hacerlo, porque ellas se creen superior a los dioses y a Samael. Entonces hay que comer uva, ir al mercado y comer uva. La uva es un elemental del aire, la reina de los elementales del aire. Es de oro puro, esa alma y ese ser. Entonces representa la sangre de Cristo. Por tal motivo, hay que comer uva todos los días de la vida. Las necias y los necios jamás despertarán el fuego, y aunque estén en una institución, cuando desencarnen irán al abismo, porque nunca despertaron el fuego, aunque hayan hecho las cosas lo mejor posible. con la gnosis, o se practica bien o no se practica. ¿No? Que hay que aterrizar pues a la realidad. Fuego, le dijo el Cristo Samael, me juntó el dedo índice con su dedo pulgar, tenía unas manos muy grandes, él era muy alto, y me dijo, mira, dos porciones de carne así, al día, es el elemento fuego. El que no coma el elemento fuego y se vaya por la línea del de los vegetales, pues jamás despertará el fuego de la kundalini, hermano. Así de sencillo. Lamentablemente, pues la carne de res está llena de clumboterol y de químicos, y bueno, es una porquería, pues, pero lo que hay. Pero los que sean inteligentes pueden ir y comprar una pierna de cordero y que la hagan de filete. Filetearla delgado y la guarda en su congelador y se lo están comiendo dos veces a la semana con su esposo. Tiene 500 proteínas más que la carne de res. Y además es afrodisíaca. Tiene hormonas que producen poderosas endorfinas que activan la progesterona en la mujer y la testosterona en el varón. Entonces, el que tenga entendimiento, que entienda. Y éter es respirar puro. Somos lo que comemos, lo que pensamos y lo que respiramos. He dicho, otra pregunta.
1: Gracias, hermano Abad. Nuestra hermana Rosa pregunta, ¿cómo salir de los fuertes gimnasios psicológicos con mi esposo? ¿Cómo puedo trabajarlo yo? Es que me impiden la armonía con mi esposo.
0: Bueno, hermana, le entrega la dirección de por ese chat de internet a la hermana. Ella le enviará el libro sobre la meditación para la aniquilación del ego y los pasos sintetizados. También Saraya, esta hermana. Entonces no queda más pues que eliminar los yoes nuestros. Y escuchen, hermanas que me escuchan, por amor a Dios, esas impresiones malas de los yoes, de los maridos, de lujuriosos, adúlteros, vulgares, prepotentes, matones en la casa, ¿sí?, dictadores, etcétera. Sus palabras hirientes, no las dejen en su interior, hermanas, por amor a Dios. Esta es otra clave que me enseñó el Cristo. Cristo me dijo, Samael, mira, hermano, lo que aparezca en el día de personas las aniquilas en el día. No te quedes con la imagen de nadie, ni con las palabras de nadie, ni las opiniones, ni los sentimientos de nadie, ni buenos ni malos. Y así lo he hecho toda mi vida y he logrado una pequeña independencia interior. Entonces, si nos da ira y hay una confrontación, la ira nos dio por lo que nos dijo, por lo que nos ofensa, y etcétera, etcétera. Entonces hay que eliminar el yo nuestro, su causa y su personalidad, por donde se expresa el karma y el destino nuestro, los sellos negros y los lazos negros. Y después aniquilar la persona psicológica de nuestro esposo, las impresiones de ira, con sus palabras, con sus insultos, dentro de nosotros mismos, hermana. Hay que eliminar al maridito perverso dentro de nosotros mismos, para dejar de ser víctimas de él, porque esa cantidad de impresiones, de retratos y palabras pasan a los yoes nuestros. Y esas impresiones y retratos forman también demonios dentro de nosotros, del marido en nosotros, que es lo peor, o viceversa, de la mujer en nosotros. Y si la gente no sabe cómo liberarse, pues se hace víctima del destino y del karma por esas circunstancias. He entregado una clave. El que tenga entendimiento, que entienda. El que no haga esto, seguirá siendo víctima de los yoes de su cónyuge. He dicho, otra pregunta.
1: Muchas gracias, hermano. Hermanos que me escuchan, estaremos posteando los libros y estaremos también poniendo el mail de nuestro hermano Abad, que es abadgnóstico@gmail.com, al finalizar. Nuestra hermana Ángela pregunta, hermano Abad, ¿qué pasa con la menopausia, con esta etapa de la mujer?
0: Interesante pregunta. Pues realmente, hermana, eso es un proceso normal de la mujer. Cuando hablábamos Mucho tiempo con el patriarca sobre la mujer, me dijo él, el bendito Samael, ese Dios, ese cosmocrator, me dijo: hermano, mira, a la mujer, la madre naturaleza, en sus 5 impresiones de la luz, con la magia elemental, le dan 400 óvulos, que es el promedio que producen sus ovarios en el lapso de su existencia. Cuando se acaban esos 400 óvulos, pues ya no hay más óvulos. Sencillamente no va a ser fecundada, pasa por todos esos procesos de alteración mental, emocional. ¿Sabe por qué? Porque no tiene calcio y porque no tiene fósforo, hermana. ¡Por favor! Entonces, la sangría es porque no tiene calcio. En los ranchos aquí en México hace tiempo comíamos gallinas naturales. Entonces, al rajar la gallina, se le ve la huevera, que es una gelatina amarilla donde están los ovarios, los óvulos, los huevos de la gallina en formación, la yema, ahí están en una gelatina de color amarillo. Me dice, pues, el ovario es igual, cuando no hay gelatina amarilla, no hay cuerpo amarillo, ahí averígüenlo, el cuerpo amarillo, no hay calcio, hermano, sangrados durante la menstruación, sangrados y sangrados, no tienen calcio, no tienen fósforo, coman calcio coral y se curan. Y cuando llega la menopausia, pues hay que comer grandes cantidades de calcio antes de que llegue y cuando llega. Y así se podrán pasar ese proceso con más, unos meses, no con tanto dolor, tanto sufrimiento, tantas situaciones que piensan ellas que ya no van a servir como... No hay tal... Las glándulas creadoras en la mujer siguen potentes. Una mujer que transmuta y que determina sus 400 óvulos, ella sigue con su misma potencia sexual que tenía unos meses antes. Y eso es todo. No cambia absolutamente nada. Su energía continúa igual. Otra cosa es una mujer fornicaria de toda la vida, lujuriosa, degenerada, que le llega la menopausia sin calcio, sin fósforo, pues ya quedan acabadas, hermano. Como un trapo exprimido, hermano. Pero eso es por su fornicación. La mujer que transmuta no va a vivir esas cosas, hermanas. Eso es todo, hermana.
1: Muchas gracias, hermano. Nuestra hermana Ángela hace la siguiente pregunta. Dice, ¿por qué las mujeres tenemos muchos sentimientos en nuestro periodo y son casi incontrolables? ¿Qué hacer para no ser tan frágiles a los yoes en esos días? ¿Qué alimentos consumir en el periodo lunar de la mujer?
0: Esa pregunta es supremamente interesante. Volvemos al mismo caso, hermana. Por favor, vayan, compren aspirulinas, ese calcio del mar, o algas de aspirulina, o ese calcio que venden del mar, pero que sea puro, sí, hermano, que sea de verdad. Entonces, aliméntese con ese calcio continuamente, hermanas. Entonces, al estar calcificadas y al comer mucha cebolla y fosforizadas, miren a ver qué alimentos tienen fósforo, las espinacas, todo eso, cantidad de alimentos que tienen gran cantidad, eso hay que comerlo. Si comen el ritual del pancatagua, no van a sufrir tanto, hermana, ¿sí? Porque van a estar fosforizadas. Entonces, de esa manera van a tener un equilibrio interior. Y ante todo, el peor error que me dijo el maestro Samael es que la mujer... Algunas andan hasta descalzas en su casa y por las plantas de los pies recogen el frío que se les va a la matriz. Se les va al ovario y se les va al útero y vienen los fríos. Pero hay algo peor, me dijo el maestro, se bañan la cabeza, hermano. Está bien que se bañen todo el cuerpo, todos los días con agua caliente de plantas, pero jamás con agua al tiempo, ni medio fría. Porque entonces por los pies y por las chakras de la rodilla recogerían y por el plexo el frío del agua de la regadora, del baño, y se iría al órgano sexual, a la matriz, y vienen los cólicos, y esas menstruaciones intermitentes y esos flagelos que sufren las pobres. Entonces, el aseo personal es natural en el cuerpo, hermana, ¿sí? Pero no mojarse la cabeza durante los primeros 3 días. Eso es una clave que él me enseñó para enseñar. El que tenga entendimiento, que entiende, la que quiera seguir sufriendo, que sufra. Y la que quiera no sufrir, pues haga lo que tiene que hacer. Otra pregunta.
1: Gracias, hermano. La pregunta que nos hace nuestra hermana Ángela dice que ¿qué proceso hace nuestro cuerpo cuando la mujer está en su luna? ¿Y qué prácticas recomienda hacer en este periodo, ya que la mujer no puede transmutar debido a esta causa?
0: Repita la pregunta, hermana.
1: Sí, dice que ¿qué proceso hace nuestro cuerpo cuando la mujer está en su luna, en sus días? ¿Y qué prácticas recomienda hacer en este periodo, ya que la mujer no puede transmutar debido a esta causa?
0: Bueno, cuando el óvulo, que es la princesa, desciende a la cámara nupcial del útero y no llega al príncipe, el esperma, entonces él tiene que salir, hermano, porque él llega y se acomoda dentro de una almohada que, dijéramos así, ¿no? Una capa de células especiales, como una cama nupcial donde va a recibir al príncipe, el esperma. No llegar el príncipe amado, entonces esa capa se desprende del útero y tiene que salir con el ovario no fecundado, esa princesa. Entonces, es ese proceso por el cual pues se pasa y lo otro es tomar todas las medidas necesarias con todo lo que hemos hablado. Y vuelve y repite la pregunta, hermana.
1: Sí, hermano. Dice que qué prácticas le recomienda hacer debido a eso que es. No se puede transmutar en este periodo.
0: Entonces, la mujer cuando está en sus días, ni puede transmutar, ni puede hacer una cadena. Pero ella sí puede orarle a las 5 impresiones de la luz, puede estudiar pistisofía, puede estudiar los libros del maestro Samael, ¿sí? Y cuidar su cuerpo, y no estresarse mucho esos días, tomarla en paz, con tranquilidad, para que ella no sufra tanto, pues, que los yoes se aprovechan de la sensibilidad de la mujer, ¿sí? Y ante todo tener un mantra en la cabeza de autorrecuerdo, la luz brilla, y concentrados, Cristo, Cristo, Madre, la luz brilla, y así ella interiormente está cargando la luz de su ser, y la está invocando y se está imponiendo a todo lo que viene de afuera, pensamientos, palabras de sus seres, lo que sea. Eso es todo, hermana, que puedo decir.
1: Muchas gracias, hermano. Esta es la última pregunta que tenemos en el chat hasta estos momentos. Carla dice, muy agradecida, hermano, por sus respuestas. Gracias. Y pregunta, Carla, ¿qué hago, hermano, para pedirle perdón al Espíritu Santo? ¿Qué hago para contrarrestar todo el daño hecho a la Sagrada Paloma?
0: Bueno, eso es muy sencillo, hermana. Transmutar todos los días. O acuerdo a tu potencial creador, el misterio que purifica a las almas y que permite pagar, pues, liberarnos, es el misterio del arca de la alianza. El arca de la alianza es la que alía al hombre, la mujer, sus cuerpos, sus almas, y el arca de la alianza alía al alma con el ser del hombre y el ser de la mujer en una sola unidad. Entonces, hay que amar a Dios, hermano. Hay que amar la simiente. El que ama la simiente ama a la madre naturaleza, al Cristo y al Espíritu Santo. Los que no transmutan no aman a Dios, aunque hablen de gnosis y sus mujeres usan anticonceptivos. De eso hay mucho en el mundo agnóstico, pseudonóstico y prenóstico del mundo. Entonces, el que ama al Cristo, al alma mater, al Espíritu Santo, es el que transmuta sus energías y la lleva al corazón como soltera, soltero o como matrimonio. Al llevar la energía al corazón de su alma, esa energía pasa al corazón del Cristo, del Espíritu Santo y de la Madre Divina. Entonces el ser puede ayudar el alma para sacarla de la fosa sepulcral donde se encuentra y ayudarla para que fortalecerla para que practique los misterios gnósticos de la luz. He dicho paz inverencial y gracias por escucharme. Y estudien pues pistisofía y el matrimonio perfecto y lo que se les ha indicado. Que la paz más profunda reine en su ser, y gracias a nuestra hermana misionera por su amor, su caridad aquí en la radio, Saraí. Paz inverencial, Saraí.
1: Paz inverencial, hermano. Agradecida, muy, muy agradecida en mi corazón por todo este gran estudio que nos dio a todas las mujeres que participaron, muy contenta. Esa fuerza femenina y se sintió muy fuerte tanto en las preguntas de todas nuestras hermanas como en las disertaciones que nos dieron todas nuestras hermanas y su ser, hermano. Muchas gracias por toda esta enseñanza.
0: Bueno. Pues estamos para servir por la gracia del Cristo Samael. Paz inverencial.
1: Paz inverencial. Así, hermanas, el día de hoy y queridos hermanos, hemos terminado esta conferencia. Gracias por toda su participación. Gracias por escuchar Radio Q y por hacer de esto este espacio hecho para la sabiduría del ser, realizado para nutrirnos con esta sabiduría del ser. Me despido, paz inverencial, que la fuerza y el amor del eterno femenino, que el amor de la bendita madre en sus cinco impresiones de la luz los ilumine, los guíe y los proteja, que esa fuerza de amor los conduzca en este sendero hacia la luz. Paz inverencial.
2: Paz inverencial, hermano. Soy Elizabeth de Zapopan, Jalisco, del maravilloso México, la hermana del santuario Abraxas del Cristo Samael, recién consagrado. Le comparto las palabras de mi ser conmigo sobre la primer conferencia maravillosa. Es mi sentir comprender que todos nosotros, como desprendimientos del absoluto, del inmanifestado, como seres existentes de la creación, somos una ciencia indescriptible e inabarcable para la mente racional del limitado intelecto, como el sublime potencial del arte del espíritu a ser desarrollado magistralmente a través de la diligencia del Padre o Meteotl en nosotros. Por lo que percibo que esta gloriosa ciencia, este arte majestuoso, místico, es pues únicamente desarrollable a través del poder de la sexualidad, del tercer logos, del Espíritu Santo, como la fuerza omnipenetrante que mueve como un huracán, como un torbellino cósmico, en un impulso vigoroso y volitivo al universo, al arte supremo de la infinita creación, misma que requiere previamente el poder divino, la chispa del fuego inmortal del segundo logos, el Cristo, el amor de Dios depositado en el vientre de toda sagrada materia, como principio de toda cristalización, causal, mental, astral, vital, hasta el mundo de la materia. Por lo tanto, la suprasexualidad pues es una cualidad divinal, maternal, trascendental, legítima e inefable de cualquier creación. Todo lo que no marcha por ese camino pues es subjetivo, absurdo, una malformación genética universal, amorfa, torcida, un arte subjetivo, una escultura monstruosa y fea. Es pues una cristalización negativa, sacada de los interiores infrahumanos hasta el mismo plano de la densidad, y que es creada tristemente con la misma energía todopoderosa, cosas impresionantes de toda magia. Poderosísimo resulta pues la energía sexual de Dios, por lo que es indispensable e impostergable comprender la importancia de la potencialidad de Dios en el sexo como fundamento de toda obra. Comprender que de ella se puede cristalizar el don de Dios, el amor, como igual se puede dar aberrante creación al anticristo en nosotros. Podemos ser, pues, obras positivas y maravillosas, servidores de luz, o abyectos tenebrosos, servicios de obscuridad. La energía, pues, es la misma. La diferencia está en el tesoro de la comprensión del corazón, que es como el amor del Padre latiendo en nosotros, misma que sería imposible sin el Evangelio Quinto del Cristo. Por lo que doy íntimas gracias al Cristo Rojo, nuestro Manu inspirador, despertador de almas, porque sin su fótica trompetas, su filosofía doctrinaria y sin su amor victorioso, nuestras almas aún andarían deambulando en las sombras, sin hallar el camino. Bendito el Cristo Samael. Bendito el Salvador, bendita la antorcha encendida. Paz inverencial, hermano. Gracias por permitirme ser parte aún de este curso misional. Que la paz sea en su corazón.
3: Paz inverencial, hermano Abad. Soy Carmen, de Tepoztlán, México. Y bueno, ¿cuál es mi sentir sobre esta primera conferencia que nos ha brindado como parte del curso misional? Y pues me siento afortunada, bendecida, muy agradecida y más comprometida aún, porque si bien se cuenta con la página de IQ y podemos bajar las conferencias, pues estar en este curso y la dinámica que están manejando, pues verdaderamente exige más compromiso, poner más atención a lo que se está diciendo, reflexionar más, ¿no? Y verdaderamente vivir o acercarse a esta cuestión de la autonosis. Debo confesarle que una parte de mí se siente indigna de los misterios de la luz, pero igualmente siento que estar en este curso, específicamente esta conferencia que le acabo de escuchar, es un testimonio para mí de la misericordia de mi Madre Divina, porque por muchos años le pregunté por qué el matrimonio era considerado un sacramento y por qué esa necesidad en mí de buscar o de tener pareja que de repente me parecía molesto. Y creo que esta conferencia ha sido la respuesta explícita a muchas de mis preguntas y por eso me siento muy agradecida. Realmente me conmovió todo lo que usted explicó, más que por las palabras, es porque verdaderamente me transmitió, ¿no?, de manera implícita su vivencia, su autonosis, y gracias a eso se nutrió más mi anhelo espiritual. Entonces, nuevamente, muchas, muchas gracias por eso. Y entrelazado con esto, pues están las reflexiones y la toma de conciencia, ¿no?, que creo, considero que ocurrió con esta conferencia, es como punto número uno, justo lo que explicó, ¿no?, de que somos máquinas humanas programadas para la fornicación, el adulterio, etcétera. Yo creo que también se me viene a la cabeza que somos máquinas humanas programadas para la autodestrucción. Yo trabajo en el ámbito académico, en el ámbito educativo, y siempre he rechazado la educación sexual que dan a los jóvenes. Y pues contrastando la información que generalmente se da contra lo que usted está explicando de la suprasexualidad, pues ahora entiendo que lo que les dan es una educación infrasexual, ¿no? Entonces, pues con eso también se despierta en mí el anhelo de comprender más la suprasexualidad, de vivirla, de lograr la autonosis en ese sentido y poder compartir ese conocimiento con los demás, sobre todo con los adolescentes, que lo siento como esponjitas y tan perdidos y tan mal informados, ¿no? Por otro lado, ese mismo anhelo que me despertó con esta conferencia, pues es en torno a poder vivir con mi esposo ese instante que usted refiere como el instante voluptuoso en que la pareja se convierte en el andrógino divino, ¿no? Me parece sumamente sublime y Dios permita que pronto podamos experienciar eso. Y bueno, también la conferencia me hace pensar y analizar sobre todos los obstáculos, tanto internos como externos, que siento que me impiden la continuidad de propósito y acercarme a esa experiencia sublime del Saha Maituna. Y pensando en eso, bueno, es que surgieron cuatro preguntas en mí. La primera, me la contestó porque me la ganó uno de los hermanos que le preguntó al final de la conferencia, y era: ¿qué hago para fortalecer mi voluntad y tener continuidad de propósito? Y pues ya me contestó usted. Nada más quería volverle a preguntar, porque sé que en una conferencia lo dijo, pero aprovecho la ocasión para preguntarle, ¿cuál es el mantra para poder fortalecer la voluntad? Punto número dos, es que confieso que hace unos meses que siento como pérdida del ímpetu sexual. Tengo mucho anhelo espiritual, pero de repente la ansia sexual no. Entonces, lo que he estado haciendo es rezar a mi Madre Divina, sobre todo a su quinto aspecto de luz. Me he centrado en lo que es la muerte del ego, de la lujuria, pero creo que también ahorita con la conferencia pude identificar como un yo místico célibe.
4: Saludos, hermanos. Mi nombre es María Mercedes Perosa, de Venezuela, Paz Inverencial, para dar mi sentir sobre el tema de la energía sexual creadora. Me gustaría comenzar mi discernimiento sobre el amor, ya que considero, siento que el amor y la sexualidad van unidas, van de la mano, y el amor realza la grandiosidad de la sexualidad, su divinidad y su belleza. Del amor se han escrito muchas cosas, sin embargo, me gustaría referirme a él utilizando las palabras inspiradoras e instructivas del venerable maestro Samael Aun Weor, para referirse a él y definirlo de alguna manera. Aunque sabemos, dicho por él mismo, que el amor no se define, si se define se desfigura. Sin embargo, él utilizó unas palabras maravillosas que solo un poeta podría plasmar tal inspiración maravillosa para hacernos llegar a nuestro entendimiento, a nuestro corazón, a nuestra conciencia, a nuestra alma, ese sentimiento de lo que es el amor. Y bien, parafraseando al maestro, diría que amar, cuán bello es amar. Solo las grandes almas pueden y saben amar. El amor es una causa profunda, inefable e indefinible. Conocemos sus atributos y vemos sus efectos, pero desconocemos la causa. Se manifiesta por la simpatía y la fuerza de atracción. Es el sentimiento más puro que se traduce en hecho y no buenas razones. Es el impulso que infunde vida, felicidad y armonía. Es la misma fuerza creadora en acción. El amor es infinita ternura. Hay que vivenciarlo, hay que sentirlo en el hondo del corazón, como una vivencia íntima y deliciosa, como una música inefable, como un néctar embriagador, indefinible y místico. Y es el cisne Calahansa, símbolo del amor. Un par de cisnes en algún lago, cuán bello es, nos dice el maestro. Y es que el amor se alimenta con amor. El amor emana de ese prototipo divinal existente en el hondo de nuestra conciencia. El amor en sí mismo es profundamente divino, terriblemente divino. El hombre y la mujer amándose mutuamente son dos arpas de milagrosas armonías. El beso ardiente, las caricias íntimas, se transforman en notas milagrosas que resuenan conmovedoras en el aura del universo. Para la vida lo que se necesita son auténticos sentimientos de pareja, por ende, es el intercambio de los más de las más selectas facultades afectivas, eróticas, entre marido y mujer, lo que realza el amor. Solo cuando conocemos y empleamos las leyes del magnetismo sobre los cuerpos y las almas, entenderemos todas las palabras que se han escrito acerca del amor. Y ya no serán más imágenes fugaces y sin sentidos, nieblas que se desvanecen entre la luz. Eso que nos han dicho sobre el amor, el sexo y la sexualidad. El maestro nos dice que el amor comienza con un destello de simpatía, se sustancializa con la fuerza del cariño y se sintetiza en suprema adoración. Que para que haya amor se necesita afinidad de pensamiento, afinidad de sentimiento y afinidad en la esfera de la voluntad. Que el beso viene a ser la consagración mística de dos almas ávidas de expresar lo que internamente viven. Y el acto sexual viene a ser la consustancialización del amor en el realismo psicofisiológico de nuestra naturaleza. Estas palabras de nuestro avatar son tanto inspiradoras como instructivas. Realmente en mi persona, desde que tenía edad de adolescencia, al leer sus obras sobre el amor y la sexualidad, realmente me llenaron de anhelos y acepté de alguna manera, reconocí como propia lo que es la transmutación sexual, ya que sentía de manera natural un rechazo sobre los métodos anticonceptivos, ya que me parecían un sacrilegio contra el cuerpo físico de la mujer, ya que la mayoría afecta directamente el organismo de la mujer, y también un rechazo a lo que se considera como la sexualidad normal, que no es otra cosa que infrasexualidad. un tipo de sexualidad violenta, grotesca, inclusive llegando a satisfacer solamente instintos animales. Poco a poco pude ir estudiando, investigando y diferenciando lo que es la infrasexualidad de la suprasexualidad. Con ese estudio y comprobación de la enseñanza del maestro Samael sobre la sexualidad, hemos venido a evidenciar todos que tenemos algo de fuerzas eléctricas y magnéticas en nosotros y que entre los amantes es poderosísima esa fuerza magnética con una acción que llega muy lejos. Que cuando la pareja está enamorada se producen en el organismo transformaciones maravillosas. Que el amor es una efusión, una emanación energética que estimula las glándulas endocrinas produciendo millonadas de hormonas y llenándonos de extraordinaria vitalidad. Pero que para mantener esa vitalidad y para mantener esa energía trascendental debemos transmutar la libido sexual y sublimarla. Y reconoceríamos o encontraríamos allí lo que es la fuente de la eterna juventud, el cáliz sagrado, la medicina universal capaz de curar cualquier mal, cualquier afección, cualquier enfermedad. Pero la causa de que la humanidad no pueda lograr beber de ese cáliz sagrado es porque confunde el amor con el deseo, con la lujuria, con la pasión desenfrenada, con los instintos o los bajos instintos, los instintos animales. Y nosotros tenemos que ir estudiando y comprendiendo las leyes de la suprasexualidad, que solo puede ser practicada por una pareja constituida por amor verdadero. Que los adúlteros fracasan inevitablemente, que el hombre y la mujer son dos partes de un mismo ser, que salieron del Edén por las puertas del sexo y solo pueden regresar al Edén por esa misma puerta, que la magia sexual o la castidad científica entre marido y mujer se fundamenta en las propiedades polares que tienen su elemento potencial en el sexo, nos dice el maestro, y que la nueva era de Acuario se fundamenta en el sexo. Y es en los misterios del amor que se halla la clave de todo poder, entre la mezcla inteligente del ansia sexual con el entusiasmo espiritual surge como por encanto la conciencia mágica. Debemos entrar en esa esfera luminosa del equilibrio magnético del redescubrimiento en el otro, renunciar a la concupiscencia animal en aras de la espiritualidad es fundamental en la magia sexual. Necesitamos con urgencia evadirnos de la sombría corriente cotidiana del acoplamiento vulgar común y corriente, ya que ese acoplamiento con propósitos de satisfacción del ego, sin ningún tipo de anhelo espiritual, convierte al ser humano en un infrasexual. Ya sabiendo que mientras existe el ego, se hace imposible el amor, porque el ego no sabe amar. El defecto psicológico, nos dice el maestro, que hoy jura amor, mañana es desplazado por otro, que ya no tiene ganas de amar. Y que a los matrimonios, a los hogares, llega el llanto y la desesperación porque se acaba la luna de miel. Que para mantener la luna de miel en los hogares debe reinar la alegría, la música y los besos inefables. Y debemos aprender a trabajar en la eliminación de los agregados psicológicos, ya que son la causa de nuestro sufrimiento. Hasta acá mi disertación.
5: Paz inverencial, soy Rosario, misionera de la Iglesia Gnóstica del Cristo Samael. Y al reflexionar sobre el tema de la suprasexualidad para solteros y casados, entiendo la importancia como madre, como esposa y como mujer de llevar a cabo esta hermosa enseñanza, primeramente en mí misma, y de esta manera poder compartirla con mis semejantes. Como madre, tener la oportunidad de poder dar una educación sexual concreta y verdadera para nuestros hijos, creándoles una oportunidad de vivir, de unirse con su ser por medio de su sexualidad y la verdad misma de la vida por medio del respeto a lo más sagrado que es el sexo. Como esposa, poder amar profunda y verdaderamente a mi esposo, con mucho respeto, sabiendo que al practicar su suprasexualidad con la aniquilación de los defectos, cada día y cada instante hago crecer la maravillosa llama del amor eterno, sentir la alegría de estar enamorado,

0: recibiendo y transmitiendo ese amor infinito que se alimenta en el altar de Dios. Y como mujer, hacer de mi propia existencia un ejemplo para mis semejantes. Un ejemplo de lucha, de saber que la verdad de Dios existe y se crea en la práctica gnóstica del suprasexo, de la autonosis que nos enseña el avatara de Acuario en su doctrina y el abad de la Iglesia Gnóstica. Trabajar continuamente para lograr dar fe de esta sublime realidad que es la energía del amor, del suprasexo. Hacer de mi cuerpo un templo que no sea profanado por los yoes de la lujuria que he creado y que me arrepiento en lo más profundo de mi ser. Amén.
1: Paz inverencial, hermano abad. Mi nombre es Reina López Ramírez. Los saludo con mucho respeto, con mucho cariño y mucha gratitud con mi alma y con mi corazón. Lo que comprendí de la conferencia es que la vida que tenemos es el reflejo del estado de nuestra sexualidad. Hemos usado la sexualidad solo para la reproducción de la especie y peor aún para la satisfacción de nuestros egos. Existen solo ciertos canales por los que puede circular la energía sexual, pero con la brutal violencia y fornicación, esta energía pasa por otros canales dañando el cerebro, las neuronas, los ganglios linfáticos y todo el cuerpo físico. El resultado es la inconsciencia, el materialismo, el escepticismo, la infrasexualidad, la separatividad con la divinidad. La transmutación es la ciencia del hombre. El amor es fundamental para el desarrollo de la energía erótica. Cuando no hay derrame, hay siempre atracción. No debe perderse el estado de alerta novedad. Aprovechar esos instantes divinos de luz para purificarnos, para aniquilar el ego y para fabricar los cuerpos. Para unir nuestra alma con Dios, se cantan los dharanis para que se fije la energía en el sistema nervioso, para que se fije en el corazón físico y hasta llegar al corazón causal del alma. Y unir nuestra alma con Dios. La contraparte es cuando se pierde el estado de alerta novedad. Entra el ego, la lujuria y los yoes con su triple poder. La luz de los dioses se retira y entra la desilusión y el desencanto. Debemos preparar nuestros cuerpos con el pranayama, transmutar todos los días para el control de la energía. El Cristo Samael nos enseña cómo se forma el caduceo en nuestra médula, partiendo de las glándulas sexuales que se unen en el coxis, se cruzan en el corazón y se dirigen a la glándula pineal y llegan al corazón. Con esta práctica divina de magia sexual que nos enseña el Cristo Samael, podemos regenerarnos, desconectarnos de nuestra vida de dolor, para unirnos con la divinidad, afirmarnos en la luz, la dicha y la felicidad. El amor es fundamental, el amor a Dios, a nuestra alma, a nuestro trabajo y hacia nuestros hermanos. Y vamos encontrando ese maravilloso sentimiento dentro de nosotros conforme nos hacemos más conscientes del estado en que nos encontramos. Y es en el estado en el que se encuentra toda la humanidad. Y tenemos y debemos de tener conciencia de dónde y cómo queremos estar, cómo queremos vivir. Tenemos la obligación de tener una vida recta para dar buen.
2: Paz inverencial, hermano abad. Soy Laura, le mando un saludo y este es mi sentir sobre el tema de la suprasexualidad. Comprendo que la energía sexual es una energía tan poderosa que gracias a ella se puede crear.

0: crear vida. Estamos vivos, estamos viviendo aquí en el cuerpo de nuestra madre naturaleza, gracias a esa energía sexual. Desafortunadamente, la hemos estado trabajando mal todo el tiempo. La damos de alimento a los yoes que cargamos en nuestro interior y gracias a eso vivimos en penas, en desgracias, en todas las tragedias que estamos rodeados los seres humanos, porque todo el tiempo la energía la hemos mandado hacia la parte inferior de nuestro ser, que es, o sea, todo hacia Satán. Hemos estado alimentando y engordando nuestros yoes, pero comprendo también que si estamos en este camino y queremos lograr la redención de nuestra alma, es trabajar intensamente en la novena esfera con nuestra pareja, amarnos, el amor es de Dios. Entonces, amarnos y respetarnos entre la pareja y ayudarnos, aniquilando nuestros yoes, comprendiendo que solamente esa es la única puerta para salir de toda esta infelicidad que nos acarrean los yoes. Y pues, ¿cómo podemos romper esta infelicidad? Pues es aniquilando los yoes, comprendiéndolos y aniquilándolos para que la energía vuelva a ser solamente para Dios. Transmutando, aniquilando, orando, comprendo que esa es la llave para la redención de nuestra alma. Y pues si nos sentimos sin voluntad, es comprender porque la energía todo el tiempo ha sido encauzada hacia los yoes. Entonces ellos tienen prisionado todas las virtudes, todas nuestras virtudes del alma. Pero con paciencia y con mucho amor y mucho esmero y mucha fe, sé que se logrará volver al camino correcto, al camino de Dios. Y pues eso es todo, hermano. Le doy gracias con mi corazón por esta enseñanza.
1: Esta es una reflexión.
0: Un saludo, paz inmerencial.
1: Me dije a mí misma que tengo que ser fuerte y resucitar, cual ave fénix de mis propias cenizas. Me dije a mí misma, levántate, porque es tiempo de irse y dejar todo atrás, abrir mis alas y volar, dejando mis pensamientos, mis temores que tanto daño me han hecho, mi lenta pereza que no me deja andar, el odio que me impide amar, el rencor que no quiere perdonar, la crítica que se justifica en los demás, la codicia que endurece mi corazón y no me deja sentir qué es caridad, qué es bondad, la gula que siempre quiere más y más y más, la lujuria que se confunde con amor verdadero hasta el final, la infidelidad que sabe a porquería, que va dejando un gran remordimiento y miente, miente una y otra vez sin cesar. Los viejos amores que son producto del frenesí del alcohol, la pasión y la obsesión. La ira que desgarra mi corazón. La crueldad que un día se posó en mis ojos e hizo la más oscura de las vendas y me cegó. Y por más que quise mirar, no pude hacerlo ya. La soberbia que envaneció y en mi engrimimiento me creí más que Dios, más que tú, más que cualquiera. Grande, sí, muy grande. Más alta que las montañas más altas, más que el profundo mar. ¿Y de qué me sirvió? ¿De qué? Eso me dejó en soledad. Nadie era lo suficientemente bueno para mí. No, nadie lo era. Solo yo, yo y yo. y entre tantos demonios que cargo dentro, hay un grito en mí que dice, ya no más. 10,000 son mis demonios, pues 10,000 las batallas que tendré que librar. Esto, hermano, hermanos que me escuchan, lo comparto desde lo más profundo de mi corazón.
2: Después del Congreso Internacional o del Concilio Sacerdotal del 76, estuvimos reunidos en la Casa del Maestro y confidencialmente, teniendo en cuenta de que los personajes importantes que se desenvolvían dentro del movimiento gnóstico en América Latina querían usurpar el puesto del maestro Samael, traicionaron desde hace mucho tiempo al gurú. Obviamente que, consciente de esta situación, el maestro disertó así para nosotros. Estábamos reunidos Fernando Salazar, una hermana gnóstica, otro matrimonio y este servidor, Fernando Moya. Indudablemente, hermanos, que caras se ven pero no corazones, y gran parte de esos ídolos de barro, de arcilla, que rodeaban al maestro otroramente, pues fueron reducidos a sedimento, a escombros, por la gran fuerza debido a su alta traición.
3: Lo que precisa una vez que se sienta, ustedes no podrán conocer cómo eso es que ya trascendió todo esto. Y todo acá de estos 70 que todavía no se sean a conseguir. Entonces hay que analizarlo, ¿no? Digamos, porque tenemos un caso. Vean hechos concretos que han acaecido ahora, ustedes son testigos. Guadalajara, Jalisco, el evento que tuvimos. Yo creo que ustedes son lo suficientemente inteligentes como para saber que ya hubo un intento de sabotaje.
4: Verídico, maestro.
3: Yo creo que ustedes son lo suficientemente observadores como para saber que ahí se planeaba un golpe.
4: Así es. Bien, para que era, estaba planeado cambiar totalmente la estructura de la
3: noche. Sí. Usted lo sabe. Creo que son lo suficientemente listos como para entender que había ciertos elementos que llevaban ya ese plan en la mente. ¿Vale?
4: Así es. Había gente lista para tomar el mando, hasta poner a un lado al maestro Samael y los ellos con la bandera de la noche por encima de todo el mundo, de la roja y la blanca.
3: A mí pues, ya por la hora. ¿Y por qué no dicen? ¿Por qué no se desarrolla? Porque, sencillamente, quienes tenían sus programas, obviamente, nosotros no eran y no son más que simples robots programados. Pero hubo algo muy diferente que hizo fracasar los intentos de sabotaje. Eso que hizo fracasar el intento de sabotaje fue el ser. Pues el ser está aquí adentro de una insignificante persona. Como él fue que hacer hizo. Y hizo surgir lo que quería que surgiera. Y aniquiló lo que quiso aniquilar. Y ahora que él hizo. Porque él no es un ente mecánico, puede crear. Y hizo surgir los personajes que se necesitaban en un momento dado. Estableció las debidas relaciones entre gentes y gentes. Y realizó su obra correctamente. Pero si el ser no hubiera intervenido, si únicamente hubiera quedado eso en manos de máquinas programadas, de robots, pues es obvio que me he estudiado sin fracaso. Pero saben cómo el ser puede hacer. ¿Cómo hace surgir lo que debe surgir? Y cómo desintegra lo que tiene que desintegrar. ¿Cómo crea lo que tiene que crear? De manera que solo el ser puede hacer.
4: Maestro, entonces, yendo al caso hacer el trabajo de la cúpula química, es necesario la entrega total al ser para que él trabaje.
3: Pues voy a decir, si la cúpula química es político, se puede dedicar a nada, ¿no? Primero que todo hay que dejar de ser robot. ¿Pero cómo se deja de ser robot? Pues dejando de ser un ente mecánico. ¿Cómo se deja de ser un ente mecánico? Independizándose de las fuerzas de la luna. La luna es completamente mecanicista. La luna es el péndulo de toda la naturaleza. Es necesario ese péndulo para que las áreas y los vegetales se coloquen donde deben colocarse, para que la concepción de las criaturas vivientes se realice, para que existen las altas y bajas mareas, etcétera, etcétera. Pero ¿qué es la competencia? Todos los movimientos de la naturaleza son mecánicos.
5: Yeah.
3: enemigos que no sepan, no seamos, que no tengamos que cumplir con las sanciones naturales. ¿Cuáles son, por ejemplo, servir a esas fuerzas planetarias que defienden de lo alto, de lo profundo, y que han de transformarse en el ser interior cuando no se retransmitida a las capas anteriores de la Tierra? Todo esto se sigue cumpliendo, pero además hay algo más. Se sigue, por favor, los designios superiores del cosmos. Los designios superiores del universo se ingresan en el camino de la humanidad solar. Así que, en realidad de verdad, hay que bajar la torre de espera para poder establecer un centro de gravedad suficiente, una luna psicológica dentro de nosotros, que nos permita independizarnos del satélite luna. Y así dejaremos de ser todas. Pero eso no es todo. Si uno quiere convertir y ya ampliar su campo de acción, tener derecho a vivir en los planetas de este sistema solar, o tener derecho a reencarnarse, digamos, en los distintos mundos de este sistema solar, tendrá que crearse en los cuerpos existenciales superiores del ser. Pero para eso tiene que volver a pasar a la novencia, a la forma de los hijos, para poder fabricarse en los cuerpos existenciales superiores del ser. Es una operación de la quimia pura, porque naturalmente hay que pensar en la preparación del mercurio de los ángeles. Hay que preparar en la sangre, pensar en la sal, pensar en el azufre. Son elementos químicos fundamentales para crearse uno mediante la química superior, los cuerpos existenciales superiores del ser. Por ejemplo, sabemos la importancia de la sal. La sal es un elemento que participa del fuego y del aire. Es inerte, es volátil. Si no, vamos y hacemos el ensayo de la costa. Si no se van a la soledad y la gente cree que es el sol que lo quema uno en el mar. No, muchas veces estos soles que van se queman. ¿Qué lo quema? Sencillamente el elemento sal. La sal del mar no quema. Me quemaron en la espalda, todo el cuerpo. Yo mismo me he quemado en el baño, en el mar, sagrado. Y el volátil también, lo demuestra el hecho de que si uno tiene su automóvil, lo deja a cierta distancia del mar. Poco a poco, la sal marina, los lugares extendiendo todas las cosas ahí, va rompiendo. Porque vuela el volátil, de manera que la sal está íntimamente relacionada con el elemento fuego y con el elemento aire. Con el elemento fuego, es obvio que la pone en línea con el azufre. Con el elemento aire, es obvio que va en línea con el mercurio y con el agua, ¿no? Así pues, veamos lo que es la sal. Se haría con el azufre, se haría con el mercurio, formidable. La sal en el fondo tiene que aliarse con el azufre y con el mercurio. Viene, y el azufre y el mercurio, es decir, los elementos del fuego, del aire y agua, surgen y vienen puros. Pero mediante la sal, se esposa, suace la sal, hasta que llega a reunir a todos los elementos, los cuatro elementos, en una sola forma. En una sola figura, que es la piedra filosofal. La piedra filosofal es tal, el fuego, el aire, el agua y la tierra, que se resuelve en el de la sangre, de la sangre y de la esposa. Bueno, pero ¿a qué viene esta exposición que yo les hago a ustedes de sobre el mercurio y la sangre? Pues claro, el último asunto es la sangre, muere también. Y la sangre y el mercurio quedan completamente ligados. Pues también lo natural. Pero ¿qué tiene que ver eso? Mucho. Creo que ese asunto inteligencia Mercurio forman parte de los cuerpos existenciales superiores de esas estrellas que mediante la transmutación del esperma sagrado se obtiene el Mercurio, el santo, se sublima el santo. Hay un momento en que Mercurio y el asunto se asocian, se unen gracias a la sangre. Y hay un momento en que la sangre muere para que el azufre y el mercurio tengan que participar. Todo este excedente de azufre y mercurio sube por la espina dorsal, coagula y se convierte en primero en el cuerpo azufre. En una segunda octava se convierte en el mental y en una tercera en el causal. Cuando uno posee esos vehículos, está preparado para encargar un día dijéramos al lomón interior, al magnesio interior, así como viene a constituirse la piedra y los lomones. Pero, por ahí digo, hay que bajar la forja de los cuerpos. En principio, solamente se crean los cuerpos astral, mental, causal, que lo convierten a uno de hecho, en un hombre planetario, en un hombre que tiene derecho a vivir en cualquier planeta de sus territorios. Sino primero. Conseguir leyes, se puede dar otro paso más adelante, convertirse en un hombre solar. Primero se convirtió, y fabricó la luna psicológica. Segundo se convirtió en un hombre planetario, creó dentro de sí mismo un sistema solar para el psicológico. Tercero, si quiere convertirse en un hombre solar, tiene que crear dentro de sí mismo al sol psicológico. ¿Cómo se crea el sol psicológico? Pues comprendiendo que los cuerpos formados por sal, azufre y mercurio deben fijar en sí mismos al oro. Y el oro se multiplica en uno, se crea sencillamente pues, eliminando el mercurio seco y el azufre arsénico. El mercurio seco son los agregados chicos. El azufre arsénico, pues es el fuego infernal del abominable órgano fundo espiritual. Si uno elimina esos dos elementos, se filan los cuerpos, los átomos del oro. Y los cuerpos se vuelven de oro. Cuerpos de oro. Son cuerpos que pueden perfectamente recibir al tiempo íntimo, al oro. Cuando eso sucede, ha nacido el hombre solar. ¿Por qué? Porque ha creado dentro de sí mismo al sol psicológico. Pero para poderlo crear, ha habido necesidad de bajar también a la novena esfera. Porque es la fuerza de los sistemas, donde se va a multiplicar el nitrión, es decir, la sal, el azufre, el mercurio. Trabajando ahí, va a multiplicar el nitrión. Y mediante el oro va a crear el oro. El espíritu del oro está en el esperma sagrado. Y los grandes maestros de la alquimia tienen el esperma hecho oro. Oro. El oro verdadero. Oro. Por eso les digo todo. Oro. Así que el nombre de la verdad. Si no se trabaja en la novena esfera, no es posible multiplicar en el paso hermético la sal, el azufre y el mercurio, es decir, el vitriolo de los astros. Y si no se fabrica, si no se multiplica el oro en el paso hermético, entonces tampoco se puede lograr la cristificación. Solo un hombre completamente cristificado es un hombre solar. Solar. Así pues hay que fabricar el sol psicológico dentro de nosotros. ¿Quién fija el oro en los cuerpos? Es el antimonio. ¿Y qué es el antimonio? Pues es una de las partes del ser. Algo en cuestión de en la ciencia transmutatoria que puede fijar el oro en los cuerpos. Así fabricar el sol psicológico es necesario, pero para poderlo fabricar hay que bajar la novena esfera. Ahora, quien ya ha logrado llegar a semejante cintura, el hombre solar, quien se ha absorbido ya en sí mismo la inteligencia solar, el hombre sol, tiene derecho a progresar algo más. Quiere convertirse en un hombre galáctico, por ejemplo, cuando es puesto más fuerte por el Sirio, que se agrava a su vista oleada de espiritual revolucionaria que surge de la Tierra. Se sigue. Son obvio que para poder tomar vehículo en Sirio, tiene que ser algo más que un simple hombre solar. Se necesita ser un hombre galáctico. Pero ¿cómo se hace para ser un hombre galáctico? Pues obviamente tiene que volver a bajar a la nueva esfera, a fabricar allí los vehículos que le permitan vivir en cualquier rincón de la galaxia, incluyendo el planeta Sirio. ¿Qué vehículos son esos? Los cuatro canches. ¿Cuáles son los cuatro canches? Pues el cuerpo del Nirmanakaya, el cuerpo del Sambo Gakaya, que tiene 3 grados de perfección más que el simple Nirmanakaya, el de Adikaya, y por último el de Dharmakaya. Esos 4 cuerpos son millones de veces más esplendorosos que los cuerpos astral, mental, causal. Los 4 kayas. Poseyendo los 4 kayas, hay perfecto derecho de reencarnarse en Sirio. Podemos reencarnarse en el planeta Sirio, en el sol central Sirio. Alrededor de Sirio giran muchos millones de constelaciones. Y quien se reencarna en Sirio, quien ingresa a la iglesia trascendida, por ejemplo, tiene perfecto derecho para avanzar algo más. Podría intentar lograr, por ejemplo, la conciencia infinita, el derecho a matar y vivir, o soberano, todo este infinito que yo llamaría infinito de Heide. Para vivir en todo este infinito y en todos sus paraísos, y ser un verdadero rey, no un simple rey de cielos, un rey de verdad, de todo este infinito, conocido por él, por los mejores, conocido o enunciado por este, se necesitaría forzosamente bajar otra vez a la nueva esfera para trabajar y crear condiciones, cuerpos, poderes que le permitan vivir en todo este infinito.
5: Claro, ¿me puedo hacer una pregunta?
3: Claro.
5: En una sola, para lograr todo ese trabajo en una sola vida, pues no hay duda que un solo cuerpo físico sin arreglo o sin colaboración pues no alcanzaría. Entonces se necesitaría para ese trabajo de la ley de larga vida.
3: Sí.
5: Es decir, ese sería un trabajo de 50, 80 años.
3: Y eso no es nada en comparación de lo que eso implica. Pero claro, para eso se necesita ya el líquido de la ley.
5: Entonces se
3: depende. Y eso
5: se depende de esta pregunta,
3: ¿no? Sí.
5: Según eso, pues la esposa tendría que hacer lo mismo o tendría que indiscutiblemente ya ponerse a órdenes del padre o cosa parecida, pues el vehículo ya femenino, o en qué forma pues, se podría hacer ese trabajo.
3: No se sabe, no sabría, por ejemplo, si la esposa la que siguiera de dejarte camino, no se sabría si el marido le alcanzara para todos esos procesos esotéricos. Y si es hombre de la cuestión, tampoco puede estar seguro de que su pobre mujercita le va a ayudar para todo, para hacer semejante clase de trabajo tan largo, pues es que la pobre mujercita que muera de 80 o 90 años ya ahorita, ¿no? Por eso digo, se necesita que resurrecta. Solo un maestro resurrecta podría hacer eso. Ahora, si se quiere entrar en el otro infinito, que sí, es voluntad en paz, porque después de haber llegado a dar la nota así más elevada, como hombre infinito, puede sumergirse en el seno del eterno Padre Cósmico, de una vez para siempre. Pero puede darse el caso también de que el Padre, el cielo de un día, resuelva otra cosa, que sirva que entremos en el camino de los cosmos platónicos, que tengamos que pasar a vivir en el siguiente infinito. Para tener derecho a entrar al siguiente infinito, cualquier juego de mundos, el siguiente infinito, una galaxia, posiblemente un sistema. mundo definido. Y las mismas características que se necesitan, cuerpos, sustancias y poderes, se necesitan para entrar en ese mundo. Y no les podría adquirir sino bajando otra vez la puerta de los subfrutos. Ahora, si hacen trabajo, pues ingresan al próximo infinito y a un mundo específico de definición. Total que la forma de los frutos es para, es una fragua donde se puede crear todo lo que uno quiera crear. Las condiciones de vida para poder entrar en tal o cual firmamento, en tal o cual galaxia, en tal o cual juego de mundos. La capacidad de crear, la fragua del sentido de buscar. Y por eso es que ahora dice en escrito así: sube de la tierra al cielo y el rechazo puede llevar. No hay que subir. Es incesantemente, ¿no? Que así penetrarás en todas las cosas útiles y en todas las cosas densas. Tendrás todos los poderes, los de arriba y los de abajo. Está la clave de todo por eso. Eso es enseñado por el Mestre Jesús, el que es el maravilloso y en la tanda de Esmeralda. Y no tiene ni un fiscal más, sin alguna eternidad, que es en algún infinito de nuestra guerra. Un mundo, ni de otra vez de sospecha. Tendrá que crear un vehículo, su fuerza para extraer. Y solamente los podrá crear en la forja de los hijos. ¿No? En la cual en sentido de un cambio se va creando lo que se necesita. Cuerpos, o poderes, condiciones de vida para que permita vivir en tal cual pareja y en tal cual firmamento. Por eso es que en todo templo sagrado de ustedes está el calzón del altar. Ese calzón, algunas veces está tapado. Con una crisis suspensiva, cuando el maestro no está trabajando en la fuerza de los espíritus. Cuando está trabajando, este maestro descubrió su caso sobre el altar. Sobre el altar de oro. De oro. Cada maestro tiene su templo interior. Se proyecta en el mundo interno. De acuerdo con las, digamos, los logros del ser. Hay maestros que tienen su templo de oro puro, sus ensayos, el altar, todo está hecho en oro, los candelabros, las escalinatas, todo en oro, las balaustradas, las escalinatas. Son maestros que van a estar bastante cantidad. Pero hay maestros que todavía no han fabricado oro. Entonces ustedes no ven los ensayos. Y los crucifijos que se dicen el cáliz, y el altar, y todo lo demás, no es todavía de algo. No la gente plata, o sea, que no se afecta el mundo de oro. Para fabricar oro, hay que trabajar en el laboratorio, de este trabajo, con el industrial. Y sí, pero tener un interno de certificado de ingenios ocultos plata. Visita el interior de la tierra, que rectificando encontrarán la piedra, pues, la piedra, que no se falta. Así pues, este primer estudio de una teoría me consta, como quiera que todo esto me ha podido evidenciar, por eso es que puedo dar esa correspondiente explicación.
6: Maestro, una pregunta. Un maestro que tenga su templo, sean fabricado de oro, puro oro, y supongamos que él desciende o baja otra vez, o lo que se dice, pues tira, se cae la piedra de la corona de Lucifer, él pierde todo eso que fabricó en oro.
3: Hay que distinguir entre una bajada y una caída. Tú estás confundiendo la gimnasia con la magia. Una cosa es caer y otra cosa es

0: Bảo là tôi vừa là tôi vừa được biết thêm lòng sự tên của việc.
1: Eliminando el orgullo seco, no sirve para nada. Y ya supe que
0: saludó, quien estaba, aquí vive el maestro fulano de tal, si sí, dijo, que no recibí, ay, no me dijo, entonces, pero si soy yo que tengo, ni siquiera los ojos de Buda pueden ver. Al otro día vuelvo y digo, a ver, ¿para quién maestro? Voy a hablar que sale el maestro. Entonces el visitante creaba una manta, la puso al sol, para que el maestro se sentara, pero no se de y se pase los pies del maestro. Se me salió el ¿no? Entonces el maestro dijo, no, que me dio la manta ahí, no es necesario. Entonces hermano, con lo que trae su manta, dio tres puntos contra el del maestro, y se fue. Y así lo entendí. Sí, sin tanto hablar.
1: Sí.
0: Es el ser.
1: Sí.
0: Eso es ya. Eso es ser.
1: Ni los ojos del Buda pueden ver realmente el ser, del ser, del ser, ni los ojos del Buda pueden entender.
0: Hay gente a reír o capturar. Cuando Mario me llama, hermano de muerte, actuante. Ahora, ¿uno le diría de algo? Maestro, ¿en qué tiempo ya el inicio del ser interior se ha convertido en Buda? No, ¿qué clase de Buda se está refiriendo tú? Bueno, pues yo oía cuando hizo la gnosis que el Buda viviente, y si yo el Buda viviente, ya he seguido el Buda viviente, pero no voy a ir por el Buda viviente, supongamos. En el maestro Gaudio ya no oí eso del Buda viviente. Entonces, ¿eso solamente es en unos y en otros no? ¿O qué? ¿En qué distancia? ¿O en qué forma se procesa eso?
2: Hay dos clases de Buda. Hay Budas transitorios y hay Budas permanentes. Claro que Julio Medina, por ejemplo, es un buen salva de un Buda viviente. Por eso le dije Buda viviente. Pero porque es un buen salva. De un Buda viviente. Se puede saco, ya está ahí. Estoy levantado, estoy caído, estoy con esto, eso es muy importante. Pero es un buen saco. Ahora bien, hay que distinguir entre los Budas terrenales para ser más claro y los Budas prototipos. El prototipo, por ejemplo, de Gautama, del Buda terrenal llamado Gautama Sakyamuni. Su prototipo es un Buda de contemplación. Es el Buda de contemplación. Es Amitabha. ¿Verdad que Amitabha es un Buda de contemplación? Amitabha, hermano, es un rayo, que es el Buda terrenal. Se manifestó como Gautama. Pero Gautama no es una reencarnación pasajera. No pensemos tanto en Gautama. Pensemos, por ejemplo, en Tsongkhapa. Tsongkhapa es un hijo rayo que yo viviera como Gautama, proyectado por Amitabha. Amitabha Buda es un Buda de contemplación, un Buda permanente. ¿Entendido? Ahora, un Bodhisattva es un germen. A modo de un organismo estérico microscópico, que puede o no desarrollarse. Si se desarrolla, da origen a un hombre celestial. Y si no se desarrolla, es una reencarnación perdida. Ya todo un pueblo de sí, la reencarnación es perdida. Pueden haber muchos bodhisattvas actuales, no son sino gérmenes. Se examina un germen de ese, repito, es un organismo estérico. Del cual puede desarrollarse y desenvolverse un hombre celestial.
1: Maestro, no.
2: Un Buda, pero es el Buda. Se desarrolla y se desenvuelve, que es el Buda terrenal o bodhisattva. Hay una gran diferencia entre ese Buda y el Buda prototipo, o Buda de contemplación. En cuanto a Buda, más allá de Amitabha, está el Buda supremo, que es el Logos. Bueno, mira, no es que nación se echen los puros de la nación. Ahora sí creo que han entendido ustedes la diferencia entre lo que es lo que es el paros cultúrticos.
1: Sí, maestro. Una pregunta al caso, maestro. ¿Por qué la diferencia específica, que esto nos sirve para dar enseñanza, entre el germen de un Buda y una persona que nunca ha logrado la maestría?
2: Pues hay una diferencia que existe en un individuo programado.
1: Pero en un Buda no desarrollado, ¿no? Es decir, el mero germen.
2: El mero germen, pero de todas maneras ese germen posee los cuerpos existenciales superiores del caso. Y por lo tanto es un hombre, ¿no? Un hombre que está dentro del cual está el germen del Buda. El germen del Buda que puede desarrollarse. Porque fue al origen, o nacimiento, o desarrollo, pues al hombre cristiano. Un bodhisattva no es más que eso. Un germen. Que puede o no desarrollarse. Si te coopera con el Dios, se desarrolla. Y de él viene a nacer el nivel del hombre cristiano. Y si no se coopera con él, no se desarrolla. Más vale cooperar con él para que se desarrolle el nombre cristiano, sino el verdadero Buda terrenal. Ese Buda terrenal al fin y al cabo se lo traga el Buda de contemplación, o el Buda prototipo.
1: Quiero hacer otra pregunta más.
2: A ver.
1: Si una persona, alguien posee el germen del Buda, el Bodhisattva posee el germen.
2: Bueno, pero ese germen está depositado en las vías de las personas, no es más que un germen.
1: Sí, ese germen.
2: Y eso es lo que es un Bodhisattva. Un germen. El cual puede o no desarrollar su nombre de religión.
1: Maestro.
2: Un Buda.
1: Lo que pregunto es que por ley tarde que temprano ese germen no tiene que desarrollarse, volver a su estado original, desarrollado.
2: Ese es un caso que así le dice un ratísimo al hombre, al bodhisattva.
1: ¿Y si no, no?
2: Si no, no.
1: Queda como una esencia que no tuvo
2: su
1: realización.
2: Creen que vive la gente y puede ser de ese prototipo original. Es un Buda de contemplación. Y en caso que se desarrolle ese de Buda, ¿qué diferencia hay entre Buda y un maestro? Por ejemplo, que decimos ya de maestro fulano. Es lógico que comprendemos que entre maestros hay maestros y maestros y maestros de escala y de escala. Pero digamos, un maestro, pues, no es cierto, ¿no? Un maestro que, según he oído, según sabemos nosotros por medio de sus libros, pues el maestro ya la quinta de esta iniciación, ya es un maestro que apenas comienza, pues, a buscar, pues, la perfección o la calificación o como se llame. Pero me refiero que el Buda, al maestro, ¿qué diferencia es? Todo Buda es un maestro. Y todo maestro es un hombre. Pero un hombre es real.
1: Dios propio.
2: De manera que entonces, hay distintos grados huecos y eso es todo. Los Budas más exaltados son los que tienen nueve tridentes en los pasos. Y los cuerpos. Esos son los Budas más exaltados.
1: No son gente de la
2: brava. Los buenos ya saben ustedes que son de Lucifer en agua. Eso pertenece a los vistos taurinos. Claro está que los tridentes y todos los cuernos, todo eso pertenece a los vistos de Taurus. Los misterios terribles vistos de Taurus. Los misterios de los Lucifer no saben sus cuernos en la frente. Si cuenta el número del tridente que me doy en los cuernos de Lucifer, en un Buda, cualquiera, pues salió cuál es su grado de desarrollo de la razón objetiva. Hasta dónde llega. Y por lo tanto, por eso se sabe todo. Porque para llegar al grado de liberación total, y por eso fijar en el sagrado anclado, se necesita poseer exactamente nueve tridentes en los cuerpos.
1: El sagrado anclán es el mismo absoluto.
2: El eterno Padre cósmico común, el hombre misericordioso, la infinitud que todo lo sustenta. El gran océano.
1: Anclán, maestro.
2: Anclar.
1: Anclar.
2: Con K. Ah, un maestro que tan solo tiene, por ejemplo, se estridente en los puestos. Obviamente, es tan solo un maestro que ya hizo la gran obra, es un hombre solar. Pero todavía no es un maestro que puede establecerse en el sagrado plano. Así pues que hay grados y grados que se conocen en los cuadros.
1: O sea, solamente se dan los cuernos de Lucifer y ya sabe dónde es que está.
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sin importar los obstáculos, el tiempo, tu pasado, tu presente o futuro, lucha sin cesar. El cielo está hecho para los valientes y no es fácil conquistar. Entre más grande sea la meta, mayor el sacrificio. Entre más alta sea la cima, más costoso el llegar. Por eso, noche, día, no dejes de andar. No pares, no mires hacia atrás.

0: frases para reflexionar. La felicidad no depende de lo que tienes o de quién eres, sino de lo que piensas. Buda. Paz Inverencial, hermanos, iniciamos hoy totalmente en vivo, siendo la 1:00 tiempo de la Ciudad de México, la 1 p.m. Los saludamos a todos ustedes con un gran abrazo, con mucha alegría en el corazón de estar compartiendo en estos momentos este eterno presente, este espacio que es creado directamente desde Radio IQ para escuchar la sabiduría gnóstica. Vamos a ceder el micrófono a nuestro hermano Abad de la Iglesia Gnóstica del Cristo Samael, nuestro hermano Fernando, coordinador general de las actividades misionales internacionales de la Iglesia Gnóstica del Cristo Samael. Cedemos el micrófono presentando este hermoso, fuerte tema, hermoso porque habla de esta era de Acuario, fuerte porque habla de la gran catástrofe. El tema es la era de Acuario y la gran catástrofe. Cedemos el micrófono a nuestro hermano Abad. Paz Inverencial, hermano Abad.
1: Que la paz sea contigo, Saraí, con todos los misioneros que altruistamente y con amor comparten la doctrina gnóstica del bendito Samael a la conciencia mesiánica colectiva del planeta Tierra en diferentes naciones del mundo. Con el mayor gusto, vamos hoy a reflexionar sobre el tema mencionado en una forma somera para despertar las inquietudes ante las realidades que vive nosotros, la raza que puebla la faz de la tierra y que se mueve dentro de esta corteza teutónica. Obviamente, pues, que ya la mayoría saben por los cassettes, las conferencias, los libros, por la pista y Sofía, que nuestro amado patriarca Samael, como avatara de Acuario, indudablemente él explica textualmente que en el año 1962, entre 2 y 3 de la tarde, se alinearon todos los 12 planetas en relación al Sol. Esta alineación planetaria fue capturada por los telescopios rusos, franceses, ingleses, chinos, norteamericanos, de las diferentes potencias del mundo, y dieron testimonio de científico, astronómico, que había una alineación

los judíos fueron escogidos para recibir al Mesías y lo asesinaron con los romanos, indudablemente que la humanidad quedó en tinieblas durante 2000 años, en un oscurantismo espantoso. Con el advenimiento de la edad de Acuario, pues la ciencia, la tecnología, todo se ha ido desarrollando y se desarrollará esplendorosamente. Obviamente que todo nacimiento está precedido por un parto, y los partos son dolorosos. Eso no se puede negar. Eso saben las mujeres lo que es un parto sin anestesia, sin cesárea. Entonces, el gran parto de la naturaleza, del nacimiento de la era de Acuario, trae muchos eventos de todo tipo, ¿sí? Y obviamente, pues, de que existen las profecías mayas extraordinarias que hablan, pues, de lo que va a suceder en el Catún 13. Dicen los mayas que han habido 13 catunes que se han cumplido al pie de la letra. Yo no estoy hablando de los mayas ahora de ahí, de Chichen Itzá, de Palenque, de Tikal, de Guatemala, sino de los grandes iniciados gnósticos mayas que en secreto se mueven y han existido sobre la faz de la tierra. 13 catunes que se han cumplido al pie de la letra. El 13º catún se cumplirá, como dice el maestro en la Pistisofía, ese libro encontrado en el desierto de Nag Hammadi, indudablemente que en el Catún 13, que equivale y que entra en el año 2040 y se procesa entre el 2040 y 2043, pues será el final del Catún 13 y las consecuencias catastróficas por la acción de Hercólubus, ese gigantesco planeta, sobre nuestro planeta Tierra. Indudablemente que debido a la condición egoica que los indostanes llaman Ahankrita Bhava, condición egoica de la conciencia humana, porque la esencia, el principio divino, la chispa inmortal, el alma, la energía que cargamos dentro, que no es el cuerpo, que no es el cerebro, que no es los sentidos, que no es la personalidad, sino lo divinal, está embutida, enfrascada, embotellada, condicionada dentro de diferentes elementos subjetivos llamados yo, ego, diablos, que personifican nuestros más humanos errores. Me refiero a la ira, el odio, la lujuria, la pereza, la mentira, la gula, el homicidio, tantas barbaridades que cargamos en la psiquis. La conducta infrahumana dentro de la psiquis humana, que es innegable, nos está diciendo que la raza humana y cada uno de nosotros está sentado en un barril de pólvora, eso sí se los aseguro, con una antorcha en la mano. Observen cómo el planeta Tierra está en una agonía. La naturaleza no es un ente mecánico con procesos de evolución de especies como teorizan, pues, con Haeckel, Engels, Marx, etcétera, con sus teorías materialistas. La naturaleza es un ser vivo e inteligente en que nos movemos y tenemos el ser, manejado por principios inteligentes que han dado vida a esta inmensa creación, en que cada uno se mueve y tiene el ser, y que vivimos como parásitos a despensas de ella. Lamentablemente la naturaleza ha sido herida de muerte desde que se iniciaron las terribles guerras, primera, segunda, el resurgimiento de los experimentos nucleares, bombas atómicas, bombas de hidrógeno.

hidrógeno, todo eso ha traído una desestabilización espantosa en la naturaleza que agoniza. Por eso es muy natural ver tantas catástrofes naturales que tienen a la madre natura en desasosiego. Eso quién lo negaría. Pero nos hemos acostumbrado a vivir así, que pues es normal. Lamentablemente para las psiquis humanas eso es normal. Es como un alcohólico borracho, pues para él es normal estar en los prostíbulos, en las cantinas o encerrado metiendo tequila, whisky, brandy, ginebra, vodka, lo que sea. O para un drogadito inyectándose o usando cualquier estimulante, para él es muy normal ese mundo. De la humanidad se acostumbró a vivir entre catástrofes naturales. Los ciclones, los grandes tornados que azotan a los Estados Unidos, a Asia, Indonesia, los tifones que hay constantemente, las grandes tormentas en los cinco continentes y en los mares, los terribles vendavales, vientos helados, agrietamiento de la corteza terrestre, se raja aquí, grieta, se sumerge, se traga casas, pueblos enteros, se abren grietas de varios kilómetros en diferentes lugares del planeta Tierra, derrumbes de laderas, de montañas, deslave de tierra con lodo en las aguas, nacen nuevos volcanes, avalanchas de lodo, terremotos por aquí, por allá y por acullá, en los cinco continentes, terremotos submarinos en los lechos de los mares, tsunamis, temblores, réplicas constantes de temblores, allá donde termina California, en México, la península de California, lluvias torrenciales, inundaciones espantosas que destruyen ciudades, pueblos, aldeas, que perecen gentes. Así pues que ríos y lagos que se salen de sus lechos y producen inundaciones, destruyen la agricultura, la economía de los pueblos, las especies desaparecen, olas gigantescas en los mares, y también como tsunamis que azotan las playas de la tierra, maremotos espantosos en los océanos que cambian la geología de la base de los océanos. Así pues que esos desastres naturales se realizan los 365 días al año. Hay cientos de réplicas de temblores todos los días de la vida, de baja frecuencia, que están indicando que hay un grave problema en la anatomía oculta del planeta Tierra. Así pues que vemos sofocamiento climático, calores espantosos, la subida del clima en las grandes ciudades y urbes, la gente bañándose en en esos lugares donde hay agua, en esas glorietas, terribles nevadas como las que hay ahora en el norte de Estados Unidos y Canadá, Rusia, el norte de Europa, y todo el tiempo heladas terribles con granizo aquí y acullá, deslave de nieve sobre las laderas, avalanchas peligrosísimas de nieve en los Andes, en los Himalayas, en Suiza, en diferentes lugares, en los Alpes, entre España y Francia, en diferentes lugares del mundo, pues encontramos que esto está sucediendo cada vez en forma más continua y permitente. Observamos asombrados que cae nieve en el desierto y que llueve donde nunca ha llovido. Y a eso le sumamos la guerra climática de los hijos del anticristo, de los buitres de la guerra, los militares, dedicados a consumir los capitales de los impuestos de los pueblos que tienen hambriado los poderosos del mundo, ¿sí?
y para inversión de armas y programas bélicos de todos tipos de destrucción masiva. Entre ellos encontramos los sistemas de guerra climática establecidos allá en Inglaterra, otros en Europa, en diferentes lugares, para crear tsunamis, para crear lluvias espantosas, huracanes, cañones de sonar, cañones de sonar, que son puestos en submarinos y que pegan sobre las bases de las montañas en una nación y de pronto hay terremotos en esa nación y desgracias y calamidades. Todo eso existe en manos de la ciencia bélica. Así que la guerra climática más la guerra, más la naturaleza en desasosiego, pues es una calamidad espantosa. Incuestionablemente que con el nacimiento de la era de Acuario, pues la humanidad ha tenido que definir entre las tinieblas y la luz. Muy poco les ha interesado los misterios gnósticos de la luz. La humanidad está polarizada con la onda de Mamón. La droga, la prostitución, la degeneración, la guerra, el homicidio, la infrasexualidad, la fornicación, el adulterio y todas las maldades que carga el ser humano. Obviamente que con los experimentos nucleares, desde antes del año 45, pues la atmósfera de la Tierra está toda contaminada de radiación. Los mares no se digan, porque todos los desechos de los norteamericanos, de los ingleses, de los franceses, de los rusos, de los chinos y etcétera, etcétera, etcétera, son depositados en los lechos de los mares, en cajas muy bien guardadas, selladas, pero después de 30, 40 años de la sal de los mares, del yodo de los mares y de todos los químicos, esos containers, esos lugares donde están guardados esos desechos nucleares, pues ya están en contacto con el agua. El agua está radiada. El 60%, si no es el 70% de todas las especies marinas y de los corales ya se murieron, como de todas las especies que caminan sobre la faz de la tierra de los animales. Y el 60%, el 70% de todas las selvas ha sido talada. Nos queda como un 30% de todo. Ahora, la polución de las fábricas, de las emisiones, de los carros, de las empresas, de las industrias, pues van a la atmósfera. Y cuando llueve, ¿qué pasa? Se precipitan a los ríos, a los lagos, a los arroyos, y esos ríos, esos arroyos van a dar al mar. Entonces el mar está lleno de acidez espantosa, de veneno. La simiente del planeta Tierra, que es el mar, se ha convertido en una cloaca inmunda. Todas las cañerías de todos los países del mundo y las aguas recicladas van a los mares. Todos los pescados están contaminados, sin excepción. Entonces, como no hemos acostumbrado a vivir así, como el alcohólico entre las cantinas y los fornicarios adúlteros en los prostíbulos, y los drogadictos con sus drogas, y los homicidas con los homicidas, y los raperos y ladrones con los ladrones, como algo normal. La humanidad, pues todos estos desastres es algo normal. A ese grado de conciencia, de inconsciencia, porque ¿cuál conciencia? Ha llegado la raza humana. Y eso es terrible. La acidez de los mares se debe, pues, a todo lo que los sabiondos del anticristo han hecho con la naturaleza. Y esto es una calamidad, porque el mar es la simiente de la tierra. De él sale la vida. De él sale todo y a él regresa todo. Así pues que esta zozobra, esta agonía de la naturaleza con el nacimiento de Acuario nos está indicando pues que vamos en camino a una catástrofe y destrucción planetaria eminente. Yo veo ahí programas en National Geographic y en Discovery, ahí que ladran como burros.
con documentales y rebuznan con sus teorías que vamos a convertir a Marte en una tierra fértil con plantas y animales y que le vamos a crear atmósfera. Esas son masturbaciones mentales de la gente, del anticristo. Si no hemos podido ni mantener la casa del planeta donde vivimos, ¿qué vamos a poder hacer otro en otro planeta? Además, Marte no está así. De modo pues de que es necesario que despertemos una alerta temprana en nuestra conciencia, que nos demos cuenta de lo que está pasando y de lo que va a pasarnos a nuestros hijos, a nuestra familia, a nuestro cuerpo, a nuestra alma, a nuestros semejantes. ¿Sí? Ustedes saben que todos esos desastres y todo lo que está pasando está anudado a enfermedades desconocidas por los experimentos del anticristo con virus, cepas, sobre los pueblos indefensos para experimentar y fortalecer la economía de los laboratorios y la venta de farmacia. Eso es una criminalidad espantosa, pero claro que ellos lo niegan. El anticristo niega todo. Bueno, así se financia pues la oscura industria farmacéutica mundial, exterminando pueblos y los recursos naturales. Todos esos virus, esas cepas, peste de rabia, esa influencia que sale de los cerdos, esos virus de las gallinas, de los patos, de los murciélagos, la gripe porcina, la gripe aviar, los excrementos de la rata, el anta, el ébola, la cólera, el paludismo, etcétera, etcétera, brotes de SARS y decenas de pandemias más. O sea que los hijos del anticristo en sus laboratorios, esos locos, se han dedicado al desarrollo masivo pues de cepas monstruosas, como un japonés que hace unos años salía en un reportaje en televisión, se sentía él como un dios por haber mezclado antras con viruela. Y ya eso ya lo tienen montados en ojivas nucleares, en sus marinos, en sus bases terrestres o en el espacio. Ahora, si le sumamos a esta barbaridad de situación que ha hecho la raza actual con la naturaleza y con nuestro propio cuerpo y con nuestra alma, que los seres humanos se han vuelto escépticos, materialistas, toda esa jerga de Haeckel, de Engels, todas esas teorías del socialismo, de Carlos Marx, de toda esa gente, de Stalin, pues eso ya pasó a la historia. Porque cuando se descubrió de que no solamente existía materia, como lo postulaban ellos, sino que existía energía, entonces todas esas teorías de Carlos Marx y Lenin cayeron por el suelo, todo ese comunismo barato, eso no tiene ningún sentido. Existe materia y energía, eso es cierto. Ahora, Carlos Marx, indudablemente que fue un rabino judío, un sacerdote judío. Ese sujeto cuando se murió, le hicieron exequias de rabino. Después de la Segunda Guerra Mundial hubo la diáspora, o sea, todos los judíos que estaban repartidos en Europa y en cárceles y esos sufrimientos tan espantosos, pues de Rusia, de Norteamérica, pues los concentraron en Israel, crearon el Estado de Israel, etcétera. Entonces, la cuestión es que Carlos Marx, que se inventó la dialéctica materialista, fue para destruir todas las religiones del mundo y combatir el catolicismo romano. Eso es todo, ¿sí? Y la gente se comió ese cuento. Ya cuando se descubrió que no existía el dios materia, sino que la energía se convertía en materia y la materia en energía, pues se acabó esa teoría absurda, ¿no?, que hizo sufrir tanto a la raza humana. Ahora bien, he dicho todo esto porque la conducta, pues, de la ciencia bélica, de las potencias del mundo, pues es aterradora. Bien sabemos
y están conscientes los seres del círculo consciente de la humanidad solar que operan sobre los centros superiores del ser y que vigilan a esta raza, que el armamento biológico y nuclear y de rayos láser montados en el espacio, pues pueden destruir 30.000 veces el planeta Tierra. 30.000 veces el planeta Tierra tienen un armamento. Peligrosísima esta raza. Todos los jefes de Estado, ellos niegan y se burlan de los pueblos. Allá arriba en el espacio, a 26.000 kilómetros, está el sistema de posicionamiento global. Cientos de satélites, ahí dice US, rusos, ingleses, chinos, franceses, ahí. Satélites que al lado y lado hay dos misiles, al lado y lado hay tres misiles, al lado y lado hay cuatro misiles. Satélites que tienen hasta cinco misiles a un lado, a la derecha, a la izquierda, y otros seis y seis. De bombas atómicas, de bombas de hidrógeno, y lo peor, con cápsulas arriba, con ojivas, con antras y viruela, y otros virus. ¿Por qué tienen ese armamento montado allá arriba? Claro, ellos lo niegan, ¿sí? Sobre los pueblos indefensos. ¿Cuál es el programa mundial que piensa destruir a la humanidad? ¿Qué hay detrás de todas estas cosas, almas que me escuchan? ¿Y qué diremos de Selene, el satélite, convertido en una base nuclear espantosa para la conquista de los mundos vecinos y para los planes que tiene pues el anticristo? Cuando desate la guerra, el pandemonio, ellos se van a ir a sus bases en la luna, allá tienen invernaderos, van a ir a estaciones espaciales. Eso es que solamente existe una estación espacial universal de puro amor entre rusos y chinos y franceses, ingleses, y que puro amor, eso es una falsedad. Existen decenas de estaciones espaciales de las potencias del mundo, ciudadelas montadas gigantescas. Van a desatar una guerra espantosa aquí en la Tierra. Ellos se van a ir a vivir allá arriba y a la Luna. Mientras pasa el tiempo, una generación, y la radiación desaparece, y ya vienen a establecer su religión. Ellos saben de qué estoy hablando, y a mí no me da miedo. Así pues, de que estamos sentados en un barril de pólvora con la antorcha en la mano. Imagínense satélites de 4 o 5 potencias con rayos láser allá, que tiran un rayo y en 5 segundos está en la Tierra, y por donde va pasando al tamaño de 100 metros de ancho, de 500 metros de ancho, va dejando eterizada una ciudad, desatomizada, desintegrada. Todo eso se tiene. Entonces, los buitres de la guerra indudablemente tendrán que pagar su gravísimo karma cuando desencarnen. Ahora, esto es lo que estamos viviendo, esto es lo que está pasando y esto es lo que está sucediendo. No ponerle atención, ignorarlo, eso no significa que no vaya a pasar lo que eminentemente va a pasar a la raza humana. Obviamente, pues, de que como dice el patriarca Samael, los 13 catunes proféticos de los mayas, existen también 13 catunes de Yucatán, Palenque, Centroamérica y Guatemala. Esos 13 catunes proféticos son periodos de tiempo para cada raza humana. Estamos en la quinta raza raíz de la raza humana, citada en la Piedra del Sol en calendario azteca, que está en el Museo de Antropología de México, aquí en México, en nuestra nación. Indudablemente que los hijos del quinto sol, cada raza tiene 7 subrazas. Nosotros somos la 6ta subraza de la quinta raza raíz. Y obviamente, las profecías para cada uno de los catunes pasados de nuestra raza aria se cumplieron exactamente. Actualmente nos estamos acercando al catún 13.
Dicen los mayas que entre los años 2040 y 2043 entrará el Catún 13, la gran catástrofe que aniquilará toda la humanidad que actualmente vive en los cinco continentes del mundo. Esto ocurrirá en el Catún 13. Esto lo he tomado del capítulo 29 de Pistisofía, de la Biblia Gnóstica, develada por el patriarca Samael. Para que llegue el Catún 13, faltan 23 años. Del 17, del 4 de febrero de este año, al 4 de febrero del 2040, se inicia el año 23. Son 23 años que... ¿sí? Entonces, de este 17 de febrero al año 17 de febrero del 2039 son 22 años. 22 años para que desaparezca la totalidad de la humanidad que existe sobre la faz de la Tierra. Ahora, ¿y cómo va a suceder eso? Pues primero, habrá una espantosa guerra nuclear. Ya hubo la primera, ya hubo la segunda. Y esto no es sino un tiempo de preparación perfecta por los buitres de la guerra para la tercera. Eso es todo. Esa guerra existe ya en los mundos superiores y en los mundos internos. Basta nomás que se plasme en el mundo físico. Cuando las mercancías, me decía el patriarca Samael hace 40 años, ahí en la sede patriarcal en el DF México, un día que lo visité, que me invitó a su casa, me dice, cuando los mercados de Occidente, que manejan todas las mercaderías para Centro, Suramérica, Asia y África, y que tienen ese control, se vean combatidos, saturados por las mercancías chinas de Oriente, entonces, a buena calidad, a baja calidad y a extra de calidad, con una competencia impresionante, entonces las potencias se verán pues mermadas en su economía. No podrán competir con los mercados asiáticos chinos y por ende pues entrarán a la guerra, porque eso no se va a permitir. Total pues de que, como eso ya sucedió y está sucediendo, ¿sí? Las mercancías de Europa, del Asia y de la China están en todos los mercados de África, del sur de Sudamérica, Centroamérica, México, etcétera, etcétera. Entonces, cuando se le toca el talón de Aquiles a los poderosos, que es el de la religión del dinero, repito, el de la religión del dinero, cuando la religión del dinero está en zozobra y con la caída del dólar, como está ahora, entonces, pues, antes de que cante el gallo tres veces, pues iniciará una terrible guerra nuclear biológica de bombas atómicas, hidrógeno en el planeta Tierra, espantosa, que creará un invierno nuclear. La Tierra radiada y llena de todas las enfermedades y de todos esos virus y todas esas cosas, pues ningún río, ningún arroyo, ni ningún agua se podrá beber, ni la que cae de la lluvia, porque será lluvia ácida, radiada. No se podrá sembrar porque la Tierra quedará esterilizada por la guerra y las pandemias. ¿No dice Mahoma en su sermón sagrado y Jesús? ¿Y no dice la epístola que los hombres hambrientos, apocalipsis, y eso generará una terrible esa guerra traerá consecuencias que generará la salida de múltiples volcanes sobre la faz de la Tierra, y ese es un problema gravísimo que hay en la actualidad, porque con las múltiples explosiones nucleares, experimentos que se han hecho en los lechos de los mares, de los cinco continentes, en el Polo Norte, pues se han agrietado
los lechos de los mares y están el agua del mar está en contacto con el magma líquido de la tierra, cavernas gigantescas de lava, cavernas gigantescas donde el magma está en contacto con el mar, eso ya está comprobado. Entonces, la tierra está agrietada terriblemente por los experimentos nucleares. ¿Ustedes creen que metiéndole bombazos en los desiertos, en los polos, haciendo experimentos, como si al cuerpo nuestro le metieran pequeñas cargas de dinamita, pequeñitas como cabezas de alfiler, y se reventaran aquí, allá, en el cerebro, en la garganta, en el falo, en las nalgas, en las pompis, en toda parte? ¿Cómo quedaría el cuerpo físico? Pues hecho pedazos. Así tienen cientos de experimentos nucleares de los buitres de la guerra. Esos son los buitres de la guerra, seres que la humanidad no vale un comino para ellos. Más vale una vaca destazada en carne por kilo en el mercado que lo que representa para ellos la raza humana. Para esos diabólicos que gobiernan, ¿sí? A esos perversos y siniestros que personifican a la gran bestia del apocalipsis, al anticristo. Así pues, que el que tenga entendimiento, que entienda. El que quiera creer, que crea. Y que no quiera creer, que no crea. Pero negar que el sol brilla, brilla, brilla. Y que va a suceder esto, sucederá. Estas son las profecías del avatar de Acuario, Samael, que nosotros, con conocimiento de causa y por revelación directa en los mundos superiores, para nosotros son una realidad. Ahora, indudablemente de que entre el fuego y las llamas, dice el patriarca Samael, saldrá del Shangri-La con un grupo de hermanos mayores, maestros de la logia blanca, para sacar dentro del fuego y las llamas aquellas almas que hayan trabajado sobre sí mismos para llevarlas en un éxodo a una isla sagrada, a un lugar específico, donde no le sucederá nada a esa raza humana, porque esa isla será metida a la cuarta vertical. Indudablemente que por eso la luz superior encarnada en el bendito Samael ha traído los misterios gnósticos de la luz, la didáctica sabia para la aniquilación del ego, y la didáctica científica del tesoro Aryabhata Arrán de la logia blanca del planeta Tierra, que por primera vez se entrega a la humanidad, que es el Saha Maituna, que es la suprasexual magia sexual, el intercambio eléctrico magnético de las más selectas energías anímicas, físicas, sexuales del hombre y la mujer, polarizándose y conduciéndose por la médula hacia el cerebro, para que el cerebro se seminice y el sexo se cerebrice, y entonces haya resonancia en las neuronas para desarrollarnos como seres conscientes. Entonces, se nos ha dado la oportunidad, con más de 70 libros gnósticos, con la pistisofía develada, con cientos de conferencias del maestro Samael, para que estudiemos los misterios gnósticos de la luz, para que los practiquemos y los realicemos. Eliminemos el ego que nos hace sufrir y con el que hacemos sufrir a los seres que amamos, a los semejantes y a la humanidad. Así pues, que el que quiera salvar su alma, que la salve. El que no quiera, pues que no la salve, involucionará en los infiernos citados por el Dante Alighieri. Eso es obvio, ese es el porvenir del 99% de toda la raza humana, la involución sumergida, muy dolorosa, muy sufrida, necesaria, para que el fuego mismo de la naturaleza, en la novena esfera, les desintegre el ego. O sea, desintegramos el ego aquí y ahora, mediante las técnicas gnósticas del Cristo Samael, del avatar de Acuario, o la naturaleza en los mundos infiernos nos lo reduce a polvo cósmico por amor.
Entonces ese lugar de castigo y de expiación es también de salvación. Pero qué doloroso. Así pues, que eso es otro tema. La cuestión es que todavía nos quedan 22 años para que entre Hercólubus. ¿Y cuántos años quedan para la guerra biológica y la guerra atómica nuclear? Ahí está el interrogante, almas que me escuchan. Y habrá guerras y rumores de guerra por doquiera sobre la faz de la Tierra. Y esto será cada día peor, porque es sucio, el de las armas. Así pues, de que en estos momentos de crisis mundial y de bancarrota de todos los poderes tenebrosos que hay en la psiquis humana y desvalorización de la conciencia, de escepticismo, de materialismo, de impiedad, de inhumanismo sobre nuestra alma, sobre nuestros seres, sobre la naturaleza entera, está indicando que algo terrible se avecina. Sí, es nuestro sistema solar de Ors, así se llama, así lo llaman las humanidades del espacio exterior también. Nuestro sistema solar de Ors tiene 12 mundos que los terrícolas, con su incapacidad, no los hayan descubierto. El 12 y el 11, Perséfone, Clarión, etc. Pues, ¿qué importa la ciencia y qué a nosotros? La cuestión es que son 12 mundos. Y que esos 12 mundos, girando alrededor de nuestro sol central, Ors, este sol o sistema solar tiene otros sistemas solares vecinos. Nuestro sistema solar pertenece a la constelación de Tauro. Así lo dijo el patriarca Samael, así me lo dijo personalmente. Él es un cosmocrator, creador de un planeta. Es un hombre de conciencia cósmica, que no la podemos entender nosotros, los mamíferos racionales, los animales intelectuales, falsamente llamados hombres. Existe un sistema solar que pertenece a la constelación de las Pleiades. Ese sistema solar es el de Alcione. Alcione es un sol millones de veces más grande que el sol que nos alumbra. Repito, millones de veces más grande que el sol que nos alumbra. Alrededor de Alcione existen 7 soles y cada sol tiene 12, 13 planetas que giran alrededor de él. Nuestro sol es el séptimo sol del grupo de estrellas de Alcione. Es el más retirado. Y tenemos un sistema solar vecino, que es el sistema solar de Tilar. Eso ya está comprobado desde hace 40 años en las hemerotecas, en diferentes lugares del mundo. Ya se sabe por todos los astrónomos rusos, chinos, japoneses, coreanos, ingleses, americanos, que existen esos sistemas solares. Que existe el sistema solar de Tilar, que tiene 7 soles. Y que el último sol es el sistema solar de Ors, y que el vecino de nuestro sistema solar es el sol de Tilar, que tiene sus mundos. Uno de los mundos de ese planeta tiene un planeta que se llama Hercólubus. Los norteamericanos que lo descubrieron en la década del 70 lo bautizaron Barnack I. Los rusos le tienen otro nombre, los chinos le tienen otro nombre, los ingleses le tienen otro. Entonces ese Barnab primero, o ese Hercólubus, llamado Ajenjo en la Biblia, Ajenjo, el planeta Ajenjo, otros le dicen el planeta rojo, ese Hercólubus es 1000 veces más grande que el coloso de Júpiter, que es el planeta más grande de nuestro sistema solar de Ors. Bueno, entonces, quiere decir que es
6.000 veces más grande que la Tierra. Impresionante, Hercólogos, 6.000 veces más grande que la Tierra. Júpiter está considerado que es 1.000 veces más grande que la Tierra, según las medidas terrestres. Bien, entonces es una masa planetaria gigantesca. Sucede que cuando nuestro sistema solar parte de la constelación de Acuario y le da la vuelta a las 12 constelaciones y llega a la constelación de Acuario, le da la vuelta a las 12 constelaciones y regresa al punto de partida original, se acerca los dos sistemas solares, el nuestro y el de Tilar, y por ende la órbita del planeta más lejano de ese sol, de ese planeta Hercólogos, pues entra al espacio interior del sol, del sistema solar nuestro, y se acerca vertiginosamente a la Tierra. Como es 6.000 veces más grande que la Tierra, obviamente que a medida que se vaya acercando, pues va jalando el magma líquido hacia afuera. Y si los científicos locos de la Tierra con sus experimentos ya rajaron, hicieron cavernas gigantescas donde el magma líquido se conecta con la superficie de los mares y con islas que están botando lava todo el tiempo y naciendo volcanes todos los años. Entonces, a medida que se vaya acercando ese gigantesco planeta, irá a ir sacando la lava, el magma, hacia la superficie. Y brotarán decenas, cientos, miles y miles de millares de volcanes que generarán terremotos, maremotos, tsunamis. Entonces será un pandemonio, por favor. Y como dice el Apocalipsis de San Juan, que los elementos ardiendo serán destruidos todo lo que haya sobre la faz de la tierra. Y dice Juan que habrá un incendio universal. ¿Cuál es ese incendio? Cuando el coloso de Hercólogos, 6.000 veces más grande que Júpiter, pase cerca al planeta Tierra y se crucen las dos atmósferas cargadas de hidrógeno y oxígeno, oigan, habrá un sonido aterrador y se incendiará la atmósfera de la Tierra y se incendiará la atmósfera de Hercólogos, y lo que le pase a la Tierra le pasa a Hercólogos. También tiene su karma. Entonces lloverá fuego y se incendiará la atmósfera terrestre y millares de volcanes quemarán todo lo que haya sobre la tierra y las obras que hay en ella. Así dice el Apocalipsis. Y se los explico científicamente. Esa fricción entre las dos atmósferas es una fricción atómica de hidrógeno y oxígeno, como el cerillo, decimos en México o allá y en otras partes, el fósforo se raya sobre la lija. Ese cerillo produce un fuego, y ese fuego es el incendio universal que habla Mahoma, Jesús y los grandes profetas del Altísimo que han precedido a las razas humanas. Entonces estamos en una edad negra, espantosa, con advenimiento apocalípticos terribles y con desasosiego espantoso de la naturaleza. Las grandes migraciones, la desesperación, el hambre, la miseria, las enfermedades. Esto no es normal, por favor. No lo tomen como normal, como la noticia del día y ya pasó, como comer. No, señor. Estamos en un barril de pólvora con una antorcha en la mano encendida. Tenemos el tiempo exacto para transmutar las energías selectas suprasexuales, despertar la serpiente sobre la vara, aniquilar el ego para liberar a nuestra pistisofía, que es el poder sabiduría que hay en el fondo del alma y el ser, y conectarnos con el ser, con la luz, con la logia blanca, con las humanidades interplanetarias vecinas y del cosmos infinitos. Que así será cuando resplandezca la edad de oro de Acuario. Ahora bien, como nos lo dijo
En conferencias, el patriarca Samael y está escrito en varios libros que él vendrá dentro del fuego y la llama saldrá para sacar el pueblo selecto, aquellos que hayan trabajado sobre sí mismo y hayan eliminado un gran porcentaje del ego, que hayan despertado sus cuerpos existenciales, que estén buscando el religare, o sea, la unión con Dios, que estén amando a la humanidad, sirviéndola. Existen 13 obras de misericordia. Entonces la gente pues está muy tranquila en su barril de pólvora con la antorcha de la mano, no le enseñan al prójimo la gnosis, están llenos de crueldad, se odian entre los cónyuges, se atacan con venganza, con odio, con ira y a todos los demás. Sí, esa es la naturaleza pues de los hermanitos que creen que van bien y van mal. Qué terrible. Algunos pocos estarán haciendo un gran esfuerzo y esos pocos pues van a ser extraídos dentro del fuego y las llamas y evacuados en naves a esa isla sagrada que el maestro dice que está en el Océano Pacífico. Vas a ver quién, en qué parte está. Le preguntaron al maestro, pues, ¿podría decirme, maestro, cómo piensa usted socorrer a un pueblo de entre el humo y las llamas y los terremotos, según lo ha dicho, hacia un lugar seguro? Y usted exige un 50% de conciencia para poder ser evacuado. Y vemos pues la pasmosa realidad y la dificultad que esto implica. Maestro Samael, ¿llama usted acaso un pueblo a un conjunto de 100 almas o personas? Y el maestro respondió, mi querido hermano, has de saber que 100 personas no constituyen ni siquiera una vecindad. El discípulo, entonces, ¿serán unas 500 personas, maestro Samael? Mira, hermano, 500 personas no son ni tan solo una simple aldea. 1000 almas serán evacuadas, maestro. Mira, hermano, 1000 almas no hacen tampoco un pueblo, en el sentido íntegro de la palabra, ¿entendido? Entonces, dígame, pues, maestro, aproximadamente cuántas gentes formarán el pueblo selecto. Bueno, ese pueblo, dice el patriarca Samael, que sacaré con los maestros de la logia blanca, será un grupo humano de varios niveles de conciencia. Y son miles. Estarán integrados por gente de distintas latitudes de nuestro mundo. Llegado el momento crucial, guiaré a esa humanidad hacia cierto lugar en el Pacífico, entre determinado paralelo y meridiano. ¿Sí? Esto es muy interesante. Y por razones de tipo superior, no tengo permiso para indicar el lugar ahora. Allí, estas almas autoseleccionadas trabajarán interiormente. Y durante más de 2 siglos verán el duelo de los elementos. Este grupo humano continuará en ese lugar desarrollándose en su trabajo interior. Y cuando un doble arco iris se ha visto en los cielos, entonces se consagrará la nueva alianza entre los dioses y los hombres y se les permitirá habitar en tierra firme. Llegado el momento, los hombres, las dinastías solares, vendrán físicamente en naves cósmicas y se mezclarán con los sobrevivientes de aquel cataclismo. Y de esta mezcla surgirá una nueva raza que habitará un nuevo continente, el continente de la Antártida. También existe el movimiento periódico de la revolución de los ejes planetarios.
El movimiento periódico de la revolución de los ejes planetarios indica y señala: los ejes son los polos norte y sur. El polo sur, la Tierra rotará sobre sí misma con la atracción de Hercules. El magnetismo de Hercules, mil veces más grande que la Tierra, la sacará de su órbita. Así me dijo el patriarca Samael, el cosmocrator. Y como ebria por el espacio, quedará más cerca Marte. Imagínense lo que pasará. Entonces, así sucederá el movimiento periódico de los polos, de los ejes. La Antártida, el polo sur, se convertirá, estará a la altura de Sudamérica. Y el polo norte, con otra tierra que se le integrará, formarán un continente gigantesco a la altura de África. El movimiento de traslación de los polos y de rotación periódica de la Tierra de un medio movimiento, pues moverá a los océanos, todo el océano Pacífico y Atlántico, ascendiendo con la Antártida hacia arriba, generará olas espantosas. Los del Atlántico taparán toda la Amazonía y Sudamérica, y las del Pacífico se irán hacia México, hacia Canadá, hacia el polo norte, y olas aterradoras de cientos de kilómetros de alto, pues cubrirán los continentes y serán tragados por las aguas y resurgirán nuevas tierras y nuevos cielos, dice el Apocalipsis de San Juan. Lo que les estoy diciendo para mí no es una fantasía ni es una teoría. Se me ha revelado ese proceso de revolución de los ejes y la ascensión de los mares cuando el continente Antártida va subiendo. He visto olas gigantescas sobre el Atlántico, sobre la Amazonía, sobre Brasil, sobre la punta de la Patagonia, de Argentina. Olas negras, aterradoras, con un sonido espantoso. Se sumerge la plataforma continental del centro de Sudamérica, la Amazonía, que es una caverna gigantesca, y entra el mar y cubre todo ese continente y desaparece totalmente. Y olas gigantescas por el Pacífico, tapando todo Centroamérica, Panamá, Estados Unidos, Alaska, Alaska, todo eso tapado. Entonces los mares luego se juntarán al Pacífico con Atlántico, y eso será un pandemonio mientras las aguas se estabilizan en el planeta Tierra. Conclusión: que aquellos que logren la autoselección por su mérito, dice el patriarca Samael, que en esa islita podrán ver el duelo de los elementos y que ahí nada pasará. A mucha gente escéptica, materialista, pues se le hace imposible que una isla pase de la cuarta vertical. Ni siquiera sabe la gente qué es la cuarta vertical. Bueno, ahí busquen en Google, a 40 años, frente a las Islas Canarias, existía una isla, la Nontrabada, en el siglo pasado. Ahí la veían los barcos que iban y venían, la isla Nontrabada. Esa isla aparecía y desaparecía. Un sacerdote católico la exorcizó y no volvió a aparecer nunca más la Nontrabada. Se metió en la cuarta vertical. Y un día, comiendo con el patriarca Samael en la mesa, estábamos desayunando, estaba Don Dita y Patía ahí preparando el desayuno, muy cariñosa. Y el patriarca puso duro su mano sobre una mesa redonda, veis, que había, y me dijo: hermano, estoy cansado y me voy a retirar a la Nontrabada con los hermanos mayores un tiempo. Y después miré al Shangri-La. Te invito para que nos vayamos a unas cuevas en los Pirineos y ahí trabajemos en la gran obra. Entonces
le puso muy duro la mano, la palma de la mano a la mesa y dijo, y el que tenga entendimiento que entienda, se dirigió a la familia, me retiro y me voy para la Nontrabada. Bueno, la cuestión es que la física tridimensional euclidiana es retardataria, regresiva, como dice el maestro Samael, no sirve para la conquista del espacio. La física tetradimensional no permitirá a la actual raza bélica la conquista del espacio, sino llegar ahí a la luna y mandar unos satélites por allá arriba para ver un poco los planetas vecinos. Y grandes telescopios para ver las estrellas, y ya saben que ya existen planetas, hasta ahí nomás. Cuando se trace la cuarta vertical, largo, ancho y alto, es el mundo tridimensional euclidiano. Todas las percepciones de los cinco sentidos están basadas en las percepciones sensoriales. Todas las religiones interpretan los libros sagrados a la letra muerta de acuerdo a las percepciones sensoriales. ¡Qué horror! Toda la ciencia basada en una geometría tridimensional y una matemática tridimensional. Bueno, pues, estamos como esa película del planeta de los simios. Yo me quedé asombrado, dijo, no, ni más ni menos. Lo que pasa es que no tenemos la fisonomía de ellos, pero sí los cargamos por dentro. Es una película muy interesante. Se llama El planeta de los simios. Indudablemente, pues, que con esa geometría y esas matemáticas tridimensionales, y esa manera de querer entender a Dios, el origen del universo, la creación de las galaxias y de los mundos y del hombre y de todo, a través de la evolución, de la percepción de los sentidos, pues es retardataria y regresiva. Hay que trazar la cuarta vertical, el hipervolumen, el hiperespacio que tiene cada cuerpo. Una persona puede ver un vaso de agua, pero jamás ve el agua en sí misma, ni el vaso como es. Ve el alto del vaso, el ancho y el alto, y ve el agua. Pero no me vayan a decir que con esos sentidos retardatarios y ciegos que tenemos, vemos las moléculas del vaso, los átomos del vaso, los neutrinos del vaso de cristal. ¿Qué? Y vemos el hidrógeno y el oxígeno del agua, y miramos las ondinas y nereidas que están ahí en el agua. ¿Verdad que no? Bueno, entonces los sabiondos del anticristo, basados en la geometría euclidiana y en las matemáticas tridimensionales, quieren enclaustrar a Dios con su escepticismo, conquistar el espacio, dar una solución al origen del universo, y están rebuznando de lo bonito. Ni siquiera saben que no saben, además ignoran, que eso es lo peor, pues. Y se sienten los intelectuales de la Tierra, los mamíferos racionales, superhombres. Porque han ido allá con esa cohetería barata, que solamente sirve para engañar incautos. La conquista del espacio solamente es posible trazando la cuarta vertical, usando las matemáticas hiperespaciales y la geometría hiperespacial. El cuerpo físico tiene un basamiento vital, tetradimensional, hiperespacial. Ya los rusos con sus lentes descubrieron el cuerpo vital, ya lo fotografiaron. Le llaman la condensación electromagnética. Ya los científicos están asombrados. Pronto en las pantallas de televisión podremos ver imagen, aunque sea borrosa, de la cuarta vertical antes de que esto se vuelva un pandemonio con la guerra. Entonces otra será la historia. La cuestión es que la conquista del espacio solamente es posible para hombres solares. Imagínese darle una nave cósmica que viaja más allá de la barrera de los de 300.000 kilómetros de velocidad de las veces. Y que Marte es allí nomás, y que Júpiter es allí nomás. Esos 600 millones de kilómetros para ir a Marte, eso es allí nomás, a varias veces la velocidad de la luz. Entonces, imagínense que le pongan bombas de hidrógeno,
bombas atómicas de todo tipo, cabezas nucleares con antras y viruela para ir a conquistar a las humanidades vecinas, para llevar el alcohol, la marihuana, la droga, la coca y todas las drogas a los mundos vecinos. Eso es lo que harían, a poner sus centros de prostitución. Eso haría esta raza. Miren las películas. Monstruos del espacio peleando con monstruos del espacio.

trabajando hasta aniquilar el 100% del ego y restablecer a su propio ser. Para merecer, pues, ser parte de la sexta gran raza raíz, la raza Koradi, la edad del loto dorado, la edad del loto de oro. Esa sexta raza raíz será extraordinaria, majestuosa. Sucede que nuestro planeta Tierra, con el sistema solar nuestro, que gira alrededor de Alcione, a medida que vayan pasando estos años, nuestro sistema solar se va a ir acercando hacia ciertos anillos electromagnéticos de electrones de Alcione, electromagnéticos, de carga de electrones. Esos anillos tienen varios años de luz de espesor, varios años de luz de espesor. Cuando nuestro sistema solar entre a los anillos de Alcione, entonces obviamente que no podrá haber ni la vida vegetal, animal, mineral y humana que hay en la superficie no podrá sostenerse dentro de la vibración electromagnética de los electrónica de esos anillos. Pero eso conjugará con la llegada de Columbus del año 40 y con el final de todo. Entonces, obviamente que se necesita que los matrimonios trabajen con la energía creadora para que despierten su serpiente física, su serpiente del cuerpo vital, y tengan una carga electromagnética que les permita resistir las vibraciones de los anillos electrónicos de Alcione y no morirán, porque el maestro dice que toda la estructura biológica de plantas y animales y humanos perecerán porque no podrán resistir con las radiaciones de Alcione. Entonces, que no piensen que por otro medio van a lograrlo. La piedra de tropiezo y escándalo y de redención es el sexo. Es de tropiezo y escándalo para los depravados infrasexuales, para los adúlteros y esos que traen el licor seminal de su cuerpo. Ese es de escándalo para los hipócritas y fariseos de todas las religiones de amor, pero asesinan al Cristo en sustancia y aceptan a sus religiones a todos los que sean adúlteros y fornicarios infrasexuales. Esos son los hipócritas y fariseos. Así pues, que se necesita una asepsia total, entrar por la senda de la regeneración física, moral y espiritual para merecer la gracia de ser seleccionado. Sería extraordinario que una familia cualquiera de la que me escuche con sus hijitos sean llevados a esa isla sagrada. Bueno, algunos podrán ser llevados al espacio exterior, a otros mundos. Es posible, alguien que tenga mérito o que su rayo pertenezca a otro planeta, es posible. La cuestión es que a esa isla sagrada irán gentes que pertenecen a grupos esotéricos gnósticos cerrados, no públicos. La gnosis que pregona el avatar de Acuario es abierta, pero está la orden del cisne en Europa. Está la orden del temple y del grial. Yo no me refiero a esas orden negras y tenebrosas que pretenden decir que ellos son los del temple y del grial. Demonios de la logia negra que se visten como tales y que hacen ciertas ceremonias y que dicen que ellos son del temple y del grial. A otro perro con ese hueso. Podrán engañar a incautos, pero a nosotros no nos engañan. Existe una orden gnóstica del grial y de los caballeros del temple. Existen los derviches danzantes en Turquía, familias enteras gnósticas. ¿Y qué me dicen allá arriba en la meseta central del Tíbet? Familias gnósticas, aceptando el comunismo chino, pero ahí ellos trabajando en secreto, los discípulos del Dalai Lama. Ellos no le van a decir a nadie, nosotros hacemos esto ni esto. Y los zapotecos de México, grupos nativos zapotecos, familias gnósticas. Y los cachiqueles de Yucatán, de la frontera entre Guatemala y México, y la gente de Palenque, iniciados, y qué me diremos, esos budistas chinos, de esas montañas sagradas, y los chamanes rusos. Hay gentes, hermanos, que practican

0: dosis, en secreto, que transmutan, aniquila el ego y se hacen bien entre sus comunidades y son herméticos y jamás nadie sabrá de ellos. Entonces gran cantidad de esa gente, es decir, la totalidad, va a ser llevada a esa isla y algunos grupos de los hermanitos, porque pues ni les interesa prepararse, ni se preparan, y creen que se las merecen todas. Y otros líderes misioneros que tienen engañado a los pueblos con unas jergas y mentiras espantosas. Yo invito a las almas con mi esencia que me escuchan a estudiar la Biblia gnóstica, Pistisofía, que son los mensajes del Salvador Jesús, escritos por el apóstol Felipe y develados por el patriarca Samael. Que estudien el misterio del lauro florecer, los misterios del fuego, donde está toda la suprasexualidad. Que estudien la clave para aniquilar el ego que está en la Pistisofía. Ahí dice el maestro Samael, en el quinto arrepentimiento, cuando lo devela. El hombre tomará los defectos de la mujer como propios y orarán a la madre divina Kundalini pidiendo la aniquilación de ese defecto. Y viceversa, la mujer tomará el defecto del hombre, la lujuria, el temor, la mentira, como propios, y con el verbo pedirán a la madre Kundalini que se aniquile, y luego se cantan los mantras sagrados. Oh, pues hay misioneros que dicen que Samael no dejó didáctica para aniquilar el ego. Esos son farsantes. Decir que Samael no dejó didáctica para aniquilar el ego es una blasfemia contra la logia blanca, contra la integridad divina del avatar de Acuario. Y se creen dioses y tienen engañado a sus pueblos fuera del sendero gnóstico de la luz. Ya tendrán que pagar su terrible karma, catancia superior, delito de lesa contra la humanidad. Así pues que los invito a aquellos que quieran hacer la revolución de la conciencia, que se unan a las filas de la Iglesia Gnóstica del Cristo Samael, donde están todas las claves correctas para transmutar y aniquilar el ego. Hay un libro que el maestro estableció para que todos los misioneros del mundo y en todas las naciones se practicara la ciencia de la aniquilación del ego, el estudio de Pistisofía y todas las técnicas de transmutación para solteros, solteras, novios que se van a casar, matrimonios que inician y matrimonios. Ese se llama las tres didácticas y está la zona de descargo, perdón, de la iglesia, no, de la radio, de la página de la iglesia. Bueno, he dicho. Si alguien quiere hacer preguntas, con mucho gusto responderé.
1: Muchas gracias, hermano Abad. La primera, bueno, saludos, son saludos de Jesús González desde Guadalajara, Jalisco, México. Él dice paz inverencial y envía saludos.
0: Bueno.
1: Sí. También hermano, nuestro hermano Jesús González, que envía saludos, también dice que está escuchándonos a través de Radio IQ, está promocionando el tuning para todos nuestros hermanos que nos escuchan. 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
0: Eso está maravilloso. Un abrazo. Felicitaciones por eso.
1: Mercedes Salas, que nos saluda desde España, dice paz inverencial. Un saludo a todos los hermanos y también envía saludos a nuestro hermano Abad.
0: Un abrazo, Mercedes. Adelante, guerrera. Que Dios te dé mucho amor para amar.
1: Alonso también envía saludos, nos escucha desde México. Cristian nos escucha desde Perú, también dice paz inverencia.
0: Cristian, aquí estamos, hermano, un abrazo de corazón.
1: Moisés Martínez también dice, hola, paz inverencial, hermanos, también envía saludos y dice desde Irapuato, Guanajuato.
0: Ah, los hermanos de Irapuato, pues adelante, guerrero, nos alegra que nos estén escuchando. Prepárense, pues, para lo que se avecina.
1: Así es, hermanos, les hicimos una invitación a todos ustedes a participar del chat y a ponernos sus países, de dónde nos están saludando, de dónde comparten todas esas preguntas y esas consultas. Los invitamos a nuestra hermana Araceli para enviarles saludos a ese país, a todos ustedes que me escuchan, que nos pongan desde qué país nos escuchan para enviarles un gran saludo y para saber desde dónde hacen sus consultas. Para saber de cuántas banderas está conformado este en todas las latitudes que nos escuchan y de cuántas banderas nos escuchan y está conformado este grupo gnóstico hermoso de Radio IQ de nuestros radioescuchas. Araceli dice: saludos a todos. Abad nos dice su pregunta. Entonces, ¿la destrucción de toda la naturaleza se llevará a cabo principalmente por los daños que provoca el humanoide o más por culpa del Ercólogos?
0: Bueno, por los daños que producimos nosotros los que habitamos la corteza terrestre, los daños actuales tienen la naturaleza en desasosiego y más adelante pues vendrá la purificación de la naturaleza por el fuego. Y por el fuego será quemado y desintegrado todo lo que tenga vida por la acción de Ercólogos.
1: Y nuestro hermano Alberto nos envía saludos desde España, nos está escuchando en España. Un gran abrazo hasta allá, hermano Alberto. También envía saludos al abad. Luis Torres dice saludos desde Perú. Un gran abrazo a Perú. Por ahí nos están escuchando también en Perú, Luis Torres.
0: Maravilloso, Luis. Continúa y estudia las tres didácticas y practícalas para que te hagas heredero de la luz y pregones los misterios gnósticos de la luz del patriarca Samael.
1: Nuestra hermana Araceli dice: Abad, si ya estaba escrito que la humanidad se iba a perder tanto, descrito en las profecías, ¿cuál es el objetivo de dejar nacer, crecer una raza que va a pervertir y no mejor desde un principio desintegrarlo y no dejar que crezca?
0: Bueno, hermana, es que existen los periodos de tiempo. Una raza tiene siete subrazas y estamos en la última subraza, que es el Kali Yuga, las edades negras, y existe el albedrío del ego y el albedrío para el alma. Los señores de la ley actúan en base a la acción del destino y el karma para cada alma que viene al mundo. Y existe el libre albedrío, que es el respeto que cada cual haga lo que quiera con su vida, a través del ego o de su alma. Y si al ego no le gusta sino fornicar y volverse un burro de reproducción o un burro manadero, entonces, y poblar la humanidad así de esta manera, en un estado tan involutivo y degenerado, pues es la consecuencia del ego que tiene para actuar de esa manera, y como existen periodos de tiempo, entonces los señores de la ley actúan cuando se terminen los tiempos para las razas. Entonces aplican el karma a los pueblos, el karma a las ciudades, el karma a las naciones, el karma individual, el karma de matrimonio, el karma colectivo. Otra pregunta.
1: Muchas gracias, hermano Abad. Nuestra hermana Natacha dice: gracias por su conferencia, hermano Abad. Envío saludos a usted y a su esposa, atentamente Natasha, saludándolo desde México.
0: Oh, Natacha, qué alegría oírte, hermana. Un abrazo para ti, tu esposo. Que Cristo Samael los guíe siempre y los proteja.
1: Jessica Orozco le manda saludos desde Colombia.
0: Bueno, nuestros respetos para la hermana Jessica. La invitamos a compartir pues con nosotros y con la radio.
1: Nuestra hermana Araceli dice: Abad, ¿es tan malo promover los poderosos el mal a través de las armas o medicina mala o alimentación degenerada, etcétera? Pero ¿no es también una negligencia de parte de los gnósticos no defender la naturaleza y expresarlo y obligar a los gobiernos a cuidar la naturaleza y la humanidad, impulsar una educación más humana, etcétera?
0: Bueno, hermana, lo más increíble de todo es que existen los poderes en el mundo que gobiernan las naciones y los pueblos y los estudiantes aspirantes a la gnosis, que somos todos nosotros aspirantes a gnósticos. Indudablemente que no podemos cambiarle la psiquis a los poderosos, a los bélicos, a los científicos locos. Escasamente si tenemos la oportunidad de trabajar para cambiar nosotros, para ser parte de un grupo, para que en un futuro se estén en una isla y en un futuro se aviste un continente, haya una raza sin ego. Pero ahora eso es imposible, no se puede.
1: Muchas gracias, hermano Abad. Jesús González dice, paz inmerencial, hermano Abad, gracias por su continuidad de propósito, convirtiéndose en verbo hecho en luz para nosotros. Mi pregunta es, esta es la primera pregunta, ¿todo planeta da 7 razas? Nuestra Tierra ya dio 5, faltan 2. ¿Nuestra actual raza terminará con un gran cataclismo? Hercólubus tiene esa misión. Pero, ¿por qué la Tierra, como mamá naturaleza, tiene que sufrir esa transformación?
0: Bueno, tiene que sufrir esa transformación porque si la actual raza, que tiene más de 30.000 años en guerras, y guerras, y guerras, y guerras, y guerras, no haya llegado a este estado tan deprimente de involución, entonces la naturaleza, si no hubiéramos llegado a este estado involutivo tan espantoso y no hubieran asesinado a Jesús el Cristo y resplandecieran los misterios gnósticos de la Cábala, judíos, hebreos, egipcios, mayas, aztecas, en todo el planeta Tierra, entonces la humanidad tendría un estado de conciencia diferente. Entonces las leyes cósmicas no permitirían que Hercólogo destruyera el planeta Tierra. Pero como se necesita de una ascesia, de una purificación, entonces los elementos ardientes van a actuar. Y por eso va a suceder todo lo que va a suceder. De modo que esto es inevitable y la consecuencia de todo esto es la maldad que todos cargamos dentro, porque de una u otra manera con el ego que cargamos dentro, a través de tantas existencias, hemos llegado todos a cooperar con esta maldad que ha crecido de esta forma tan exuberante. Otra pregunta.
1: Nilia envía saludos para el hermano Abad y se le mando un fuerte abrazo.
0: ¡Ah! ¡Qué hermosa! ¡Un abrazo! Que Dios te bendiga y te proteja siempre. Esperamos que seas seleccionada para ese éxodo. Estamos casi seguros, hermana. Que Dios te bendiga.
1: Gracias, hermano. Jesús González dice en su segunda pregunta, ¿cómo afecta este proceso al planeta Azorocotora Melquisedec, rey del mundo?
0: Bueno, la depuración es necesaria, porque también hay que comprender que existe un tema que es el descenso de la luz a la materia y el regreso de la luz a la materia. El planeta Tierra está en la mitad de tiempo de corazones de latido de vida. O sea, ya tiene la mitad de tiempo de vida. Entonces, el espíritu, el alma de la Tierra comienza su ascensión hacia la luz. Entonces, la Tierra lleva millones de años en forma tridimensional. Pero antes de que el planeta existiera físicamente, existía en la cuarta vertical, era la Tierra física etérica o etérica física. Y antes de que existiera el planeta etérico físico, existía el planeta en el mundo astral. Y antes de que existiera el planeta astral superior, existía el planeta mental Cristo, con tierra, aire, elementos y todo lo que hay, pero de naturaleza mental. brotado del mundo de las causas. Entonces ya la naturaleza llegó al máximo de crecimiento en el mundo físico, ella ahora se retira, inicia su ascenso a la luz y se lleva todas las almas elementales para que se reincorporen en la cuarta vertical. Entonces el regreso de la tierra a la luz y todo este cambio es bueno para la purificación de los elementos. Todos los elementales de las plantas, perdón, de los animales superiores, un cisne, un colibrí, un águila, un halcón, hay aves extraordinarias, especies hermosísimas que van a ingresar a cuerpos humanos, pues no los tendrán porque perecerán, pero esos elementales nacerán en la futura edad de oro, en el cuerpo de un hombre y una mujer que tienen cuerpos de oro, que no tienen ego. Entonces esos elementales no traen una herencia de lujuria, nada. Ellos vienen sencillamente a levantar la serpiente sobre la vara, a transmutar y a levantar la serpiente. Son las dinastías solares prestando sus cuerpos para las nuevas corrientes elementales humanas, que se restablecerán como hombres y como dioses y diosas dentro de esa gran sexta raza. Entonces, el mundo físico tridimensional ha llegado al máximo de cristalización y ahora retorna a la luz. Y todos estos eventos son necesarios para la purificación, porque el fuego sí purifica. Otra pregunta.
1: Gracias, hermano Abad. Araceli nos pregunta, dice Abad, en la actualidad la gente no tiene valor de decisión y hace muchas cosas malas por órdenes de superiores. ¿Hay alguna manera para sacarlos de esa esclavitud mental?
0: Hermana, la gnosis es un fundamento de la conciencia. La esencia, la chispa, el alma, lo como queramos llamar, es un fundamento de la conciencia del ser. Si está actuando mal y continúa actuando mal, pues tendrá que atenerse a las consecuencias porque está acumulando karma gravísimo, que lo llevará a una involución sumergida terrible, espantosa, mucho dolor y sufrimiento, y a no ser feliz. Entonces, lo único que podemos hacer es promover el quinto evangelio, la doctrina gnóstica como la clave de redención humana. El mundo está lleno de dolor, de sufrimiento, de enfermedad, de vejez y de muerte. Entonces, para salir de esa condición infrahumana, se necesita las claves, los métodos solares trascendentales. Y el fundamental es comprender que tenemos una psicología plural. Esa psicología plural no ama a Dios, no ama al cónyuge, no ama a nadie, es escéptica, materialista y mala. Todos los múltiples agregados psicológicos que cargamos dentro, lo único que quieren es la oscuridad para el alma y esclavizarla y someterla a su condicionamiento. Entonces, enseñando la clave de la revolución de la conciencia, podemos ayudar a la humanidad, a aquellos que les interese salvar su alma. Porque están tan degenerados los cerebros de la raza humana, de tanta eyaculación seminal y de tanta extracción del agua de la vida, del esperma sagrado, que sus neuronas ya no codifican la información superior. Si les hablan de la luz, se ríen, si les hablan de Dios, se ríen, si les hablan de la gnosis, se burlan, porque no, han entrado en el escepticismo materialista debido a su inmunda fornicación. Y el cerebro es el Paganini y el alma, y el resultado es la involución sumergida. Otra pregunta.
1: Muchas gracias, hermano. Araceli pregunta, en la actualidad he notado que cuando elimino un defecto, cambio, pero a la vez veo que mis semejantes cambian. Esto me ha hecho pensar que mucho de lo malo que pasa a nuestro alrededor es porque cada uno irradia la maldad a su alrededor, haciendo que todos los que nos rodean y en el planeta en general se contaminen y comporten egoicamente como uno es. ¿Esto es así o por qué cambia la gente que me rodea cuando elimino egos?
0: Bueno, es así, tus palabras son sabias, no hay nada más que añadirle, están perfectas, ¿sí? La gente cambia porque si uno aniquila el rencor, el resentimiento y tiene tolerancia, paciencia, comprensión, amor, Entonces, pues el amor doblega a las bestias y el alma de los demás se emancipa y hay paz y tranquilidad y armonía. Ese es el poder del amor. La gnosis es amor. Qué bueno, hermana, su exposición fue perfecta. Gracias.
1: Muchas gracias, hermano Abad. Nuestro hermano Jesús González dice, así como pasa en todo planeta con las siete razas, en nuestro microcosmos hombre, ¿cuál es el proceso similar de las siete razas, transformaciones de los polos y ejes, cataclismos, etcétera? ¿Es similar a los cambios en la vida que tenemos cada 7 años?
0: Bueno, indudablemente que como es arriba, es abajo, lo que sucede en el microcosmos sucede en el macrocosmos. Los diferentes procesos que pasa la naturaleza y que va a pasar, los tenemos que pasar nosotros. Nosotros tenemos que hacer un génesis, una creación del hombre solar, con una aniquilación de lo perverso que cargamos dentro. Tenemos que hacer un apocalipsis dentro de nosotros mismos, como la naturaleza. Vamos a la par, pues. De modo que todos los cambios psicológicos, trascendentales, que vienen con la muerte del ego, es el resurgimiento de poderes, fuerzas, virtudes, cualidades en el alma. Pero eso tiene sus consecuencias, que es la aniquilación del ego, que ese proceso tiene crisis emocionales, tormentas mentales, situaciones de dolor, sufrimiento. Entonces, lo que sucede a la naturaleza le sucede al ser humano, hombre o mujer. Otra pregunta.
1: Así es, esta es una respuesta para nuestra hermana Araceli. Claro que sí, hermana Araceli, comparta las tres didácticas con todas las personas que estén a su alcance, con esas personas que por aquí nos menciona. El libro de las tres didácticas es para compartirlo sin distinción de nada, para compartirlo con todas las almas, pese lo que pese. Como usted bien lo menciona en su comentario, este es un libro para conciencia, para todos los seres humanos, para todos aquellos que usted crea que necesitan ese despertar y que vea en ellos que pueda ser tierra fértil para este despertar. Hermano Abad, no sé si quiere agregar algo para el libro Las Tres Didácticas, que es para todas aquellas personas que tengan esos anhelos espirituales.
0: Bueno, tu alma ya lo ha dicho, los invitamos a estudiar y practicar ese libro, todo el contenido gnóstico del patriarca Samael en él, para que hagan su revolución de la conciencia, sus religares hacia la luz, a su ser, se liberen del ego, aprendan a transmutar sus energías sexuales. Ahí están las claves, cómo evitar la eyaculación del enséminis de la cópula metafísica. Todo eso, pónganlo en práctica y entonces su vida será otra.
1: Así es, hermano. Así es que, hermana Araceli, a compartirlo, a descargarlo y compartirlo para que nos ayude con esa misión. Muchísimas gracias. Merce Salas dice, saludos fraternales, hermano Abad. Gracias por su ayuda a través de sus conferencias. Hermano, los que a pesar de luchar incesantemente para eliminar el ego, no tengan la cantidad suficiente de defectos eliminados como para ser seleccionados, ¿van al Tartarus indubitablemente?
0: Bueno, considero que la ley es la suprema piedad y la suprema misericordia, la justicia divina. Si alguien le ha hecho la lucha y ha levantado su serpiente, es decir, los maestros son los que van a aquilatar, ¿sí? El termómetro en cada alma para saber si merece ser seleccionada o no ser seleccionada. Entonces, ahora lo que debemos hacer es el esfuerzo correcto por de verdad todos los días eliminar yoes y transmutar las energías creadoras y enseñar la doctrina de la luz a las almas de la tierra. Hasta el último instante. Es mejor morir en batalla que no hacer las cosas. Y Dios proveerá. Sé que la ley es justa y van a ayudar a aquellos que están trabajando a su nivel de ser, pero de verdad en los tres factores.
1: Muchas gracias.
0: Bueno, hermano, sí. Hay una última pregunta y terminamos.
1: Ok, perfecto. Esta última pregunta, bueno, hermanos, es de nuestro hermano Cristian. Dice, un abrazo, Abad. Abad, ¿la raza Corari se desarrollará en el plano tridimensional físico o en la cuarta vertical?
0: La sexta raza Coradi, dice el maestro Samael, vivirá en el continente de la Antártida y en otro continente, en el Polo Norte, que quedará ya a la altura de África, y otras nuevas tierras que surgirán. Esa tierra es física, etérica. Y en esa tierra física, física, etérica, ahí vivirá la sexta raza raíz, la raza solar. Si alguien mira una avioneta, las hélices, antes de arrancar, pues ahí las mira, pero cuando la avioneta se gira, las hélices no las ve. ¿Dónde están las hélices? Sí existen, ¿verdad? Están rotando, se han metido en otra frecuencia energética. Exactamente. La tierra físico-etérica está metida en otra frecuencia energética. Ahí les puse el ejemplo. Entonces, que la paz reine en sus corazones, que la sabiduría del Cristo Samael los ilumine, los guíe y los lleve a la luz. Paz inverencial, gracias Saraí a tu alma por cooperar en pregonar los misterios gnósticos de la luz.
1: Gracias por esta disertación, hermano, que nos ayuda, pues, como decimos en México vulgarmente, a ponernos las pilas y hacer las cosas como tienen que ser para adelantar, hermano, lo más posible.
0: Así es.
1: Muchísimas gracias. Paz inverencial.
0: Paz inverencial.
1: Paz inverencial, hermanos. Muchísimas gracias por habernos acompañado por ahí. Conté dos preguntas que hicieron falta de realizar. Una disculpa, como vimos, se extendió un poquito más la conferencia. Entonces, bueno, ya fue la última pregunta de nuestro hermano, la última que se hizo. Muchísimas gracias a todos ustedes por participar del chat, por con su presencia, pues contribuir con todas estas preguntas y nutrir lo que es para nuestras almas esta disertación, porque muchas de sus preguntas pues pueden ser también las mismas preguntas que muchos hermanos tenemos. Entonces, muchísimas gracias por ello. A nuestra hermana Araceli, un gran, gran abrazo, hermana. Muchísimas gracias. Por aquí Jesús González, muchas gracias. Edgardo Muñoz, una disculpa, ya no pudimos dar lectura. Iris Araí, un gran, gran abrazo. Iris Azaí, a mi querida Nilia, un gran abrazo también. A mi hermano Alberto, que por ahí aparecía bajo el nombre de invitado. Alberto en España, claro que sí. Un gran, gran saludo hasta su país, con toda nuestra alma y nuestro corazón. A Jessica Orozco, un gran abrazo. A mi querida hermana Natasha, que por aquí nos estuvo acompañando a lo largo de esta conferencia, un gran, gran abrazo también a mi querida hermana. A Luis Torres, un gran abrazo hasta Perú. Gracias por escucharnos en aquel hermoso país. Nuestro hermano Cristian, que también nos escucha desde Perú, un gran abrazo. Merce Salas, un abrazo también en España, que se encuentra ahí nuestra querida Merce Salas. A todos nuestros hermanos que participaron el día de hoy, muchísimas gracias. Jessica Orozco, un gran abrazo hasta el querido país Colombia, un gran, gran abrazo. A todos nuestros hermanos, con toda nuestra alma y nuestro corazón, enviamos ese gran abrazo fraternal. Gracias por escucharnos, gracias por hacer este hermoso grupo aquí de la Iglesia Gnóstica del Cristo Samael, este hermoso grupo de radio escuchas de Radio IQ. Muchísimas gracias con toda nuestra alma y nuestro corazón. Que la paz y el amor reine en sus corazones. Paz inverencial.
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sin importar los obstáculos, el tiempo, tu pasado, tu presente o futuro, lucha sin cesar. El cielo está hecho para los valientes y no es fácil conquistar. Entre más grande sea la meta, mayor el sacrificio. Entre más alta sea la cima, más costoso el llegar. 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No pares, no mires hacia atrás.

0: frases para reflexionar. La felicidad no depende de lo que tienes o de quién eres, sino de lo que piensas. Buda.
1: Pues cada yo vive en su propia esfera dentro de los cinco centros de la máquina humana y está conectado por los chakras del bajo vientre a las regiones infernales dentro de la naturaleza, infradimensionales, del Averno, del infierno amarillo, del Tártaro griego, de las religiones. Esos infiernos atómicos existen dentro del interior de la Tierra, en las regiones infradimensionales de la naturaleza. Entonces, a través de los siete chakras que están en el bajo vientre, del ombligo para abajo, adentro, esas puertas están abiertas en la mayoría de la humanidad que tiene, no humanos, no, de las gentes, que andan con la catequesis suelta al 100%, sin Dios ni ley, escépticos, en la orgía del mundo y de la vida. Entonces, cada cual vive en la esfera de maldad que lo personifica, en la esfera de maldad en que se manifiesta, en la esfera de maldad en que actúa contra los demás. El que hace sentir dolor, tristeza, amargura, terror a los demás, vive con miedo y con pánico. Qué desgracia, ¿no? Por perverso viven así las gentes. Así pues que es necesario que nosotros renunciemos, nos dice Jesús el Cristo, a la indiscreción. Para que podamos ser dignos de la luz y ser salvados de los fuegos de la mente. La indiscreción. Hay gente que no sabe respetar, respete para que lo respeten. El respeto al derecho ajeno es la paz, es un lema mexicano y mundial. El respeto al derecho es la paz. La indiscreción es fruto de la falta de respeto a nuestro cuerpo, a nuestra alma, a nuestro propio ser, la falta de respeto a nuestros semejantes, al cónyuge. La indiscreción está llena de cinismo y de crueldad y de depravación. Gente indiscreta intencionalmente que les vale un comino el sentir, el pensar, la vida de los demás y cometen delitos horrorosos. También nos dice el bendito Jesús que debemos renunciar a la astucia para que seamos dignos de los misterios de la luz y podamos ser salvados de los castigos que hay en la mente. La astucia, cada yo es astuto. La astucia del ladrón para robar, la astucia de la mentirosa y el mentiroso para mentir, la astucia del soberbio, la astucia del cínico, la astucia del que tiene gula para justificar su pecado contra natura, la astucia del odio para hacer venganza y hacer daño. Cada yo está personificado por varios yoes. Y entre ellos está la astucia maligna para dañar nuestro propio cuerpo, mente, corazón y a todos los seres que amamos. También nos dice el gran maestro Jesús Raboni, que es maestro, el nombre maestro, que debemos renunciar a la avaricia, para que seamos dignos de los misterios de la luz y ser salvados de los ríos de fuego. La avaricia. Ávaros. ¡Qué horror! Dice el maestro Samael en el libro Si hay karma, si hay infierno, que los ávaros van al círculo dantesco, infernal, infradimensional del sol, dentro de las regiones abismales, dentro de la naturaleza infradimensional. Los que alteran la balanza, los ávaros y los derrochadores. Que que no comen bien, que no le dan comida bien a su familia. Eso es una cosa horrible en los ávaros y las ávaras. Los hay por cantidades en el mundo. Renunciar al amor terrenal. Al amor terrenal. Hay gente que no le interesa sino las cosas del mundo. Y nunca se acuerdan de Dios, de su ser, del amor, de la paz, de la felicidad, de la alegría. No tienen religión. Son ateos. Según ellos. Renunciar al pillaje para que seáis dignos de los misterios de la luz y ser salvados de los ríos de fuego. El pillaje. Me explicaba el maestro Samael que las gentes entran en psicosis colectivas cuando hay manifestaciones y hacen cosas que jamás harían individualmente. Entonces, queman carros, quiebran vidrios, asaltan casas, asaltan almacenes, farmacias, supermercados, hacen una orgía colectiva, aprovechándose de una manifestación que tiene un motivo X, y de pronto están haciendo barbaridades que van en contra de la sociedad, en contra del sistema, en contra de las leyes naturales y las leyes constitucionales. Y después de que pasa eso, se dan cuenta que son capaces de hacer cualquier cosa. Quemar, incendiar, matar gente. Por eso hay que renunciar al pillaje. Y el que en momentos de penuria, me decía el maestro Samael, pasa por encima de los demás, perecerá también. Renunciar a la iniquidad para que seas digno de los misterios de la luz. Hacer es inicuos, son perversos, crueles o cruelas en alto grado. Esa gente que vive haciéndole daño al cónyuge, a los hijos, a la familia, a los semejantes, al compañero de trabajo. Sembradores de iniquidades. Y se dan la imagen de que son buenas personas y son unos depravados o depravadas, por eso yo, degenerados. ¿Y qué diremos de aquellos que son los inmisericordes? Renunciar a la inmisericordia para que seáis salvados de los juicios del rostro de dragón. La inmisericordia. El gran misericordioso es un deiduso. El ser más grande del cosmos, me dijo el maestro Samael. El maestro más sublime es el gran misericordioso. Y lo contrario al gran misericordioso es la inmisericordia. ¿Creen acaso que hay misericordia para la raza humana? ¿Creen acaso que el anticristo, la gran bestia del Apocalipsis, que reina soberana sobre la psicología de las gentes que caminan sobre la corteza tectónica de este planeta, en ellos hay algo de misericordia? No existe un átomo de misericordia. La logia negra es la logia negra, con cuerpo de hombre o de mujer, femenino o masculino, pero es la logia negra. Que explota inmisericordiamente y que tiene a la humanidad así como está. La logia negra, esa es la finalidad, el caos, la perversión. Y la gente piensa que el mundo está bien y que está evolucionando y que van a progresar y que la vida se va a aumentar y puras de esas cosas que rebuznan pues como locos la gente. Renunciar a la cólera para que seamos liberados de los fuegos del rostro de dragón y podamos heredar los misterios de la luz. Cólera es un fuego que quema la sangre, la ira terrible que cargamos dentro, capaz de hacer tanto daño, la ira que nos hace ser locos, desquiciados, perversos. Hay muchas clases de cólera, de ira, por celos, por odio, por rencor, por venganza, hasta por gula, pues no le dan comida, se enoja, él o ella. Renuncia a las maldiciones para que seas digno de los misterios de la luz y pueda ser salvado de los fuegos del rostro del dragón. Eso de estar maldiciendo cada rato, echándole la culpa a Dios, como se la echan todas las falsas religiones del mundo. Los hipócritas y fariseos dicen: Dios quiso que me diera cáncer y que le muriera a mi mamá. Dios quiso que se lo atropelló, no, pues que Dios quiso. Eso lo inventaron los curas en la época de la Inquisición. Echarle la culpa a Dios. Y ellos aparecer como salvadores, esos criminales, hijos de la logia negra. Echarle la culpa a Dios, imagínense. Todas esas religiones que hay ahora en el mundo, pseudo-religiones, pseudo-cristianas y otras, Dios tiene la culpa de todo lo que nos pasa. ¿Usted no cree que eso es una iniquidad? ¿Que eso es una injusticia? Imaginar a la divinidad, al Cristo cósmico, al Padre universal de vida, a la gran Virgen de la Luz, al poder del Espíritu Santo, sentado en un trono de ignominia, echando rayos y centellas sobre este pobre hormiguero humano, la humanidad doliente. A la gente la educaron como unas máquinas reprogramadas para que le echaran la culpa a Dios de todo lo que les pasa. Y ahí ven en todas esas religiones muertas, echándole la culpa a Dios. Así que Jehová Dios sentado en un trono de ignominia, echando rayos y centellas sobre el pobre hormiguero humano. Entonces, eso es una blasfemia, eso es una maldición contra Dios. Cada cual puede hacer lo que quiera, esa es la única ley. Pero de todos sus hechos, dice el maestro Samael, tenemos que dar cuenta. Podemos con nuestras palabras, con nuestros hechos y pensamientos, hacer lo que queramos, pero tenemos que dar cuentas a la gran ley. Tenemos el libre albedrío para hacer el bien o el mal. Cada cual elige la conducta a seguir. Lo que sí es que de la gran ley nadie se puede burlar jamás. La ley es misericordia y es benigna. Entre más bien hagamos y misericordia, más misericordiosa va a ser con nosotros. Así puede que es necesario comprender de que el violador de la ley vive en las regiones donde ha transgredido la ley. Renunciar, decía Jesús el Cristo, al hurto. Ya ve que el hurto es algo como lavarse las manos. La condición egoica de los ladrones planea con la mente, disfruta con el corazón del ego animal, del yo ratero que tiene adentro, de esa bestia, de lo que hace. Con el hurto se asocia a la intimidación, a la violación de los derechos humanos, de los seres humanos, a causar terror, a causar miedo, desasosiego. Y ellos, después de que cometen sus delitos, se sienten muy felices y contentos, esos demonios, en su aquelarre. Pero se podrán burlar algunos de la ley, de la tierra, pero jamás de la ley superior. Cada cual cosecha lo que siembra. De modo que no le podemos echar más la culpa a Dios de lo que nos pasa. El maestro Samael explica muy claramente, y a mí, en un diálogo con el bendito, me dijo: que la viruela es el karma del odio en los pueblos. ¿Cuántos millares de seres humanos murieron por la viruela cuando no había cómo en Europa? Y la trajeron los españoles a América Latina. La mentira engendra monstruos. La mentira engendra monstruos. Una persona mentirosa, si la miraran con la observación psicológica, la verían que tiene una cabeza mongoloide, un ser deforme, horripilante, asqueroso. Así son los mentirosos con su psiquis en lo interno. La mentira engendra monstruos. Entonces, toda esa gente que viene pues con esas condiciones, lamentablemente, minusválidos de una u otra cosa, pues es el resultado de que con su mentira se murieron personas, con su mentira se hizo gran daño a sus semejantes, a pueblos, a su familia. Con la mentira se mataron personas, etcétera, etcétera. Y ese es el resultado. Eso no es que Dios los tiene ahí porque Dios es un ser perverso, cruel y degenerado, como dicen las religiones contemporáneas pseudocristianas. No, está inválido porque Dios quiso. No, es que la ceguera es el fruto de la crueldad, para que lo entiendan, pues. El karma de ser crueles y perversos con nuestro cuerpo, con nuestra mente, con nuestro corazón, con nuestra alma, con nuestro ser, con el ser que amamos y con los hijos y con los semejantes, genera la ceguera de nacimiento o en la vida. El cáncer es el fruto. Y todos los tipos, los de cáncer, de leucemia, de lupus, etcétera, etcétera, de la inmunda fornicación, de la masturbación y de todos los pecados contra el Espíritu Santo, entre hombres, mujeres, animales y bestias. No fornicar es el sexto mandamiento de la ley de Dios. Y lo contrario a no fornicar es transmutar la energía creadora sexual en el intercambio eléctrico magnético de las más selectas energías físicas, anímicas, espirituales del hombre y la mujer en plena cópula metafísica. Ese es el orden natural de los hombres. Aquí no se practica sino el orden de las bestias. Los conejos fornican, sienten orgasmo y espasmo. Los burros también sienten orgasmo y espasmo. Los chivos sienten orgasmo y espasmo. Las ratas sienten orgasmo y espasmo. Los gorilas, los changos, los animales de esos sienten orgasmo y espasmo. Eso es esa cópula de los animales que practican los animales que tienen cuerpo semejante al humano, pero que su psiquis no es igual a la de un humano. Nos está indicando, pues, claramente que la consecuencia de la inmunda fornicación es el resultado, como está la pobre raza humana actual, la humanidad doliente, en el dolor, en la indigencia, en el hambre, en la miseria, victimizada por los perversos astutos encarnados del mal, vestidos de frac y con todos los poderes embestidos de la gran bestia del Apocalipsis. Así pues que debemos de renunciar a la rivalidad. La rivalidad no tiene más fundamento que la envidia. ¿Por qué envidiar el puesto del otro? ¿Por qué en lo oscurito tratar de hacerle daño a alguien para que uno quita, que lo echen de su puesto? Eso pasa en el mundo todo el tiempo. ¿Por qué estar confrontando al ser amado, o a una amiga o a un hermano de la senda, del camino? ¿Por qué estar confrontándose? ¿Por qué ser rivales? ¿Acaso somos clanes de leones en el Kalahari, o de hienas en el Kalahari, o de mandriles en las selvas? Entre las especies hay rivalidad por la subsistencia. ¿Por qué tenemos la conducta de los animales? porque cargamos animales por dentro psicológicos, que la psicología materialista y la psiquiatría de los locos de ahora no lo acepten. Eso no quiere decir que no sea cierto, que son enfermedades de los lóbulos del cerebro, frontal, emocional, y que porque esas entidades que en el gnosticismo se dice que son entidades psicológicas que tienen figuras de animales en las partes intradimensionales de la psiquis humana, que son características del cerebro humano, pues, etcétera, etcétera. Así se la navegan, pues, los ignorantes ilustrados, que además de ignorar, ignoran que ignoran. Y como dice el bendito Samael, y ni siquiera saben que no saben. Renuncia a hacer el mal para que seáis salvados de los demonios de Yaldabaó y de todo su juicio. Hay gente que le gusta hacer el mal por amor al mal. Le encanta perjudicar a los demás. Hacerle la vida, como decimos en México, como insoportable a los demás. Su condición egoísta, perversa y siniestra vive de eso. Qué raro, ¿no? Qué absurdo. Renunciad al adulterio para que seáis dignos de los misterios de la luz y seáis salvados de los mares de sulfuro o de azufre, de brea. El adulterio es el fruto de la fornicación. Un cisne y una cisne viven juntos. Un par de colibríes son fieles. Hay muchas aves, águilas, halcones, en sus clases, todos son fieles. La fidelidad en estos tiempos pues casi brilla por su ausencia. No negamos que haya matrimonios fieles, claro que los hay, y con una gran moral y nuestra admiración y respeto para ellos. Pero el adulterio en estos tiempos es tan común como cepillarnos los dientes y lavarnos las manos. Ya sabemos que adulterar es traición a nuestro ser, a nuestro cuerpo, a nuestro Dios, al ser con que está con nosotros. Renunciad al asesinato en esta época. Como dice el maestro Samael, hay dos palabras en la mente de la gente: matar o ser matado. Así va a terminar la raza actual. La humanidad se volvió homicida, ecocida, genocida, fratricida, infanticida, sin piedad alguna. Miren el comercio de órganos para trasplantes. Las potencias bélicas del mundo, pues hay mucha gente que necesita trasplantes en todas las naciones. Entonces, hospitales muy serios en diferentes naciones del mundo, y que en casi todas se prestan, y los médicos, para el tráfico de órganos. En México matan 7,000 mujeres al año. Decenas en la frontera para sacarle los órganos

creen que es una abominación monstruosa? ¿Y qué tal eso de vender armas a los pueblos para que se pongan a pelear? Con todas las guerras que hay, y luego llegar a invadir como gente de paz y robarse los recursos de los pueblos. Eso hacen los homicidas que están en el poder, y los genocidas y los ecocidas. La naturaleza está en desasosiego. En la Atlántida le rindieron culto a Moloch con estatuas de mármol y de hierro y de cobre. Hoy Moloch, el homicida, reina soberano en las potencias bélicas de la tierra. Se visten de frac los señores que hacen la guerra. Las empresas de armas que venden pues a todos los pueblos para que se armen, para que la gente se mate. ¿Ustedes creen que esos sistemas aman a los pueblos? ¿Les interesa la humanidad? Existen anualmente los festivales de armas, lugares donde se ofrecen los últimos aviones de guerra, los submarinos, los helicópteros, las ametralladoras, las armas de rayos láser, satélites con rayos láser, y una de esas, todo se vende. Es una humanidad bélica y homicida en alto grado. Renunciar al ateísmo para que seáis dignos de los misterios de la luz y seáis salvados de los gemidos y relinchos de dientes, imagínense. Ateísmo. El poder que gobierna el mundo. Existe un poder que gobierna a todas las naciones del mundo. Ese poder creó el capitalismo. Ese poder creó el comunismo. Y ese poder creó todas las religiones, tres pulpos, para darle a cada cual según su idiosincrasia gusto. Creó tres pulpos, ese poder siniestro del anticristo, de la gran bestia del apocalipsis. Y ellos saben a quiénes me refiero. Y convirtieron a la humanidad al ateísmo, con las teorías de Haeckel, de Engels, de Darwin, de la evolución, que el hombre viene del mar y que luego se hizo tiburón, luego salió a la tierra como los pescados que nadan afuera y que las aletas se convirtieron en patas y luego se hicieron cocodrilos y como luego se volvieron homínidos, luego changos, monos y el nombre de Nerdental, de Cromañón y todas esas teorías de que la que somos producto de la evolución. A esos que rebuznan como burros y que ladran como perra con los dogmas de la evolución, les decimos, nunca jamás esta ciencia materialista ha visto salir una especie de otra diferente. Jamás, nunca, ni lo verán jamás. Esta ciencia actual no es capaz ni de crear una simple célula viva, de una zanahoria, de un repollo, de un aguacate, de un cereal, de una planta de mango. No pueden crear nada. Hacen injertos de frutas, de naranja con mandarina, y dicen, ¡eureka, eureka! Estamos creando vida. ¿Cuál vida? Están mezclando genes afines. O como pueden cruzar gen de y semen de orangutanes y de ciertos changos, como lo hacen en Rusia, y los inseminan a las mujeres, y hay una gran cantidad de simios con capacidad ablativa y que los usan en las búnkeres secretos para hacer los oficios de limpieza y cargar y otras cosas, y ahí están enclaustrados. Eso existe desde hace 50 años y lo tienen la mayoría de las potencias del mundo. Entonces, el poder de dar vida solamente es del creador,

0: El Creador es el Espíritu Santo, el Cristo, el Dios de la verdad y de la justicia. Ninguno de estos que rebuznan de la ciencia materialista puede dar vida, jamás. Por el contrario, por fornicarios inmundos, han vuelto ateo y materialista la raza humana. ¡Vergüenza! Para las razas superiores del cosmos. Así pues, que el ateísmo es el fruto de la inmunda fornicación, del adulterio, del abuso sexual, de la masturbación, de la infrasexualidad. Cuando el hombre extrajo el licor seminal de su cuerpo, a la vez comenzó a contaminar las aguas de los ríos, de los mares, de los lagos. El mar es el semen de la tierra. Todos son cloacas inmundas donde van los desechos de las grandes ciudades. Todo está contaminado. Los desechos atómicos de uranio, de plutonio, etcétera, que guardan en containers sellados en el mar desde hace 50, 60, 70 años, gran cantidad ya se deshacieron por los ácidos del mar y tienen radiada todas las especies de peces que hay en el mar, corales, y todo está envenenado. Nadie come pescado limpio. Las explosiones atómicas submarinas, cientos de las potencias bélicas en sus experimentos. Entonces, Moloch, el homicida, reina soberano sobre la faz de la tierra. Y como dice el maestro Samael, pronto veremos el holocausto nuclear y biológico que exterminará totalmente a esta raza. Los poderosos tienen búnkeres, disque subterráneos. Tienen decenas de estaciones espaciales. Tienen búnkeres y ciudadelas en la luna, donde cultivan allá adentro, así como las tienen en algunos países de Oriente y Occidente. Y ellos, los grandes poderosos, piensan salirse antes de activar la guerra biológica y nuclear y acabar con este hormiguero humano, para después de un tiempo de esa asfixia venir a sembrar su religión universal única. Y así haberse liberado de la lepra de la raza humana como la sienten ellos para ellos. Y eso saben de quién me estoy dirigiendo. Esos seres inmisericordiosos. Tenemos que tener misericordia con nuestra alma, con nuestro ser, con nuestro cuerpo, respetarnos. Y así comenzará el respeto hacia los demás, hacia los que amamos, hacia la naturaleza, hacia el cosmos. ¿Y qué diremos de aquellos que enseñan las doctrinas erradas y de cada uno de aquellos que son instruidos en ellos? ¡Ay de vosotros!, dice Jesús el Cristo, que si no os arrepentís y abandonáis vuestro rol, iréis a los castigos del gran dragón, de las tinieblas, y seréis lanzados a ese lugar sin existencia hasta el final. Dice Jesús el Cristo a sus discípulos, decirle a aquellos que enseñan las doctrinas erradas y a los que son instruidos en ellas. Esos que dicen, yo pertenezco a tal secta, a tal logia, ese es mi linaje y puras de esas babosadas, ¿sí? Donde no se aniquila el ego, donde no se transmuta, donde se cobra el diezmo, donde se bolsea a los demás. La pobre empleada tiene que dar el 10%, si vende su casa el 10%, si vende un carro el 10%, los pastores viven como multimillonarios y el pueblo va, como siempre, en la miseria, cantando aleluya, aleluya, y puras de esas. Así tienen a las pobres máquinas humanas, robotizadas al servicio de las sectas muertas. Como les digo, las religiones, el capitalismo y el marxismo y el leninismo, son un invento del poder de los grandes que gobiernan al mundo, para manejar toda la maquinaria social que pueda sobre la faz de la tierra. Es mejor amar a nuestros semejantes para ser reinos merecedores de los misterios de la luz. Ser pacientes para recibir los misterios de la luz. Ser bondadosos para recibir los misterios de la luz. Hacer mucha caridad para que el misericordioso tenga caridad con nosotros. Asistir al enfermo, al pobre, al afligido, para que podamos recibir los misterios de la luz. Amar a Dios para que podamos recibir la inteligencia superior. Ser virtuosos con virilidad en el altar del amor y dejar de eyacular el semen como las ratas y los chivos. Ser dignos ante el ser con dignidad y con honor, por el honor y la vida. Esos son los límites y los caminos de los dignos que practican los misterios de la luz, y los demás son los indignos que pertenecen a la oscuridad. He dicho hoy mi conferencia, mi reflexión, el sentir que expresara Jesús el Cristo, y lo repito a la conciencia colectiva humana. Y el que tenga entendimiento que entienda, y el que quiera practicar que practique, el que quiera ir a la luz que la practique, y el que no, pues nos sentimos luz. Que la paz sea en su ser, de todos los que me escuchan, y que la fuerza del avatar de Acuario, el único Cristo de Acuario en la tierra, Samael aún peor, resplandezca en sus corazones. Paz inverencial.
1: Paz inverencial, hermano. Muchísimas gracias a nuestro hermano Abad por la conferencia. Y gracias también a los hermanos que nos escucharon, que nos acompañaron. Hubo un pequeño retraso para la despedida, ya que como los medios que por el que nos comunicamos el día de hoy eran diferentes, pues tenemos primero que cortar la comunicación con el Abad para luego poder transmitir aquí en la radio, pero agradecemos pues su paciencia por acompañarnos y escuchar esta hermosa conferencia. El día de hoy no pudimos realizar preguntas por lo mismo del medio de comunicación que utilizamos. Esperemos que la próxima semana ya se pueda establecer la comunicación normal. Y pues los invitamos a que nos acompañen todos los días martes, que está el estudio del quinto evangelio, martes de meditación, y los días viernes, que también nos acompañan nuestras hermanas misioneras a dar conferencias y a dar prácticas aquí en la radio, todos los martes, viernes, y los sábados la conferencia del Abad. Nos despedimos con un gran, gran abrazo para todos y un paz inverencial, hermanos.
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sin importar los obstáculos, el tiempo, tu pasado, tu presente o futuro, lucha sin cesar. El cielo está hecho para los valientes y no es fácil conquistar. Entre más grande sea la meta, mayor el sacrificio. Entre más alta sea la cima, más costoso el llegar. Por eso noche, día, no dejes de andar. No pares, no mires hacia atrás.

0: frases para reflexionar. La felicidad no depende de lo que tienes o de quién eres, sino de lo que piensas. Buda.
1: Respetuosamente, me dirijo a la conciencia colectiva gnóstica mundial de la hermandad del planeta Tierra y a toda la humanidad entera para invitarlos a la reflexión evidente del ser de circunstancias catastróficas que eminentemente van a suceder en relación a la sumersión de la península de California, de México, del sur y del norte de los Estados Unidos. La totalidad de la península se sumergirá dentro de las aguas del mar que la sostiene. El profeta de Acuario, el avatar de Acuario, Samael, el quinto ángel del Apocalipsis, en un diálogo exquisito con este superhombre, en su oficina patriarcal, se paró y se salió de la silla que estaba frente a su escritorio, y mi alma y mi cuerpo también lo paré frente a él. Extendió el maestro Samael su mano izquierda y me dijo: mira, hermano, toda mi mano, mi brazo y antebrazo es la península de California. Y metió la palma de la mano derecha por debajo de todo el brazo de la mano izquierda hasta el sobaco. Y me dijo: no tiene base de tierra ni de piedra la península de California. Ya desapareció hace mucho tiempo. Está pegada por el codo, no más, al norte de los Estados Unidos. El submarino Nautilus y todos los científicos de los Estados Unidos saben perfectamente que la península no tiene bases, está flotando sobre el océano Pacífico, pegada en el norte con los Estados Unidos. Le dije: pues estoy asombrado de lo que me está diciendo. La península se sostiene, pero el mar circula por debajo, va y viene en sus corrientes marítimas. Esto está comprobado por la ciencia y por la tecnología de los Estados Unidos. Es algo innegable. La península de California ahora es como una isla pegada al cuerpo de los Estados Unidos, que con un gran terremoto adecuado se desprenderá del continente y lentamente se sumergerá en el Océano Pacífico, produciendo el terremoto y decenas de terremotos y maremotos y tsunamis jamás visto en la historia de esta humanidad perversa en los últimos 10.000 años. Para que les quede bien claro. Esta sumersión de la península de California, de esta isla, ocasionará un mega tsunami tan gigantesco, tan monstruoso, que penetrará con olas gigantescas de 100, 200 metros de altura, a más de 40 kilómetros adentro, tierra adentro de todo México. Y del sur de Centroamérica. En especial en México. Al entrar esas olas arrastrando lodo y agua por las costas mexicanas, destruirá todas las ciudades y capitales a su paso. Y los terremotos que generará esta sumersión de esta península destruirá todas las capitales y la mayoría de ciudades y pueblos de México. Quedará destruido totalmente la nación de México, para que les quede claro. Y también generará un terrible terremoto con maremotos terribles que destruirá todas las ciudades de San Francisco, y de ella no quedará piedra sobre piedra. Y el que tenga entendimiento, que entienda. Las mismas autoridades de los Estados Unidos han tomado fotografías de los de las últimas y últimos grandes temblores que han habido, y que se ha rajado la península de California, kilómetros enteros con kilómetros de profundidad, y se suceden decenas de temblores, punto uno, punto dos, tres, diarios. La península ya se va a partir. Hermanos y almas de la tierra, por favor, escuchen. Entonces, será la calamidad para la nación de México. Lamentablemente, así es. Indudablemente que esta sumersión de millones y millones y trillones de toneladas de piedra, tierra, de esta gigantesca península, aparte que con el tsunami y los terremotos sobre México y todo el país, hacia abajo, todas sus costas y parte de Centroamérica, se extenderá el tsunami hacia las partes del Asia y destruirá naciones enteras, hermano, ¿sí? No estamos hablando del hundimiento de una islita pequeña, sino de algo gigantesco, monstruoso. Y esto que estoy diciendo lo escuché de labios del quinto ángel del Apocalipsis con cuerpo humano frente a mí, del cosmocrator de Marte, creador del planeta Marte, de Samael, el quinto ángel del Apocalipsis. Y el que tenga entendimiento, que entienda, porque de México hay que salir, y si no, perecer y llorar con sangre. De modo pues que estamos en los tiempos del fin, y esto es tremendo. Obviamente que también me explicó el maestro que cuando los mercados, sobre las causas de la Tercera Guerra Mundial, cuando los mercados europeos y de Norteamérica y del Occidente y de Sudamérica estén saturados de las mercancías chinas y del Asia, financiadas económicamente esas naciones asiáticas por China, Occidente irá al fracaso económico, como ahora está sucediendo. Entonces, pretenderán destruir nuclear y biológicamente a China. Pero los chinos, que son el caballo del apocalipsis, que son más astutos, atacarán primero a Occidente y destruirán todas las capitales europeas, Inglaterra, París, Berlín, el Vaticano, con su poderío atómico, biológico, nuclear. Y a la vez invadirán a los Estados Unidos de Norteamérica y destruirán el Pentágono, Nueva York y todas sus ciudades y todas sus centrales militares. Todos sus centros satelitales serán destruidos con armamento nuclear. Ellos penetrarán a los Estados Unidos y lo invadirán por el estrecho de Bering, allá en el norte del Polo Norte, destruyendo las bases nucleares que tienen en Alaska, las que hay en Canadá primero, de todo el imperio yanqui, y será aniquilado desde sus cimientos y no quedará piedra sobre piedra. Así pagará esta nación, esta raza que vive ahí, el gran daño que le ha hecho la humanidad durante siglos. todo el fuego y la maldad que ha desatado, por karma se le cobrará y así pagará toda la maldad que ha hecho sobre los países de la tierra. Todo el inmenso dolor y sufrimiento que con fuego, guerra, destrucción ha causado Norteamérica a los pueblos de la tierra, la ley del karma se lo cobrará multiplicado hasta el infinito. Y ese fuego desatado sobre pueblos y naciones indefensas durante el siglo XX y parte del XXI se le regresará y los consumirá de la misma manera. El caballo amarillo es poderoso, el caballo chino militar, miles de veces superior a Norteamérica, Rusia y a todos los países del mundo, Francia, Inglaterra. Al final, Rusia hará, como ahora, una alianza con China. Pero repito, estos son más astutos. Y entonces Rusia se dará cuenta que el enemigo es China y se aliará con Estados Unidos, pero será también tarde para Rusia. China está armada con terrorífico arsenal nuclear biológico, muchas veces superior al de las naciones mencionadas, aunque éstas alardeen con su mitomanía y muestren todo su poderío, eso no es nada ante el poderío chino. Es terrible y poderoso. Y destruirá todas las naciones de Occidente y de ellas no quedará piedra sobre piedra. Al inicio de la Tercera Guerra Mundial Nuclear, los impactos de las bombas van a hacer que resurjan decenas de volcanes a la superficie terrestre. Porque quiero decirles que el magma, la lava hirviendo que hay en el centro del corazón de la Tierra, está cubierta por una coraza, por una corteza, como un huevo que tiene su cáscara. Esa cáscara, esa corteza de piedra, todo alrededor del magma líquido está quebrada, está rajada. Totalmente, en los cinco continentes ya no tienen base, están rajados, totalmente, y cientos de ramales de varios kilómetros de ancho hacia arriba suben lava, como decía Stonehenge en Estados Unidos, es una laguna gigantesca de más de 2,000 kilómetros, por profundidad ilimitada. Así hay en todo el planeta Tierra. Lagunas de magma debajo de la superficie terrestre que vienen por esos ríos de lava. Porque con los experimentos nucleares que comenzó Estados Unidos después de la Segunda Guerra Mundial, decenas, cientos de bombas atómicas de los pervertidos y de todas las naciones, rajaron la base del continente, rajaron la cáscara que envolvía a la yema del magma del planeta Tierra. Estos terrícolas perversos hicieron esto y tendrán que pagar muy caro esta aberración contra la naturaleza. Los continentes no tienen bases, son como edificios sin bases, como edificios de decenas de pisos sin bases. Así están los cinco continentes. Con el impacto de las bombas atómicas, pues esto será monstruoso. Y el acercamiento de Hercules, 6,000 veces más grande que Júpiter, que la Tierra, 1,000 veces más grande que Júpiter. Los científicos le llaman Barnab primero, en honor al científico que le tomó la fotografía. Todos los astrónomos y astrólogos del mundo, los astrónomos de Francia, de Inglaterra, de China, de Estados Unidos, de todas partes del mundo, saben que Hercules viene, ese gigantesco, y se quedan callados porque saben que crearían psicosis colectiva humana. Esto sería un pandemonio, ¿sí? Entonces, obviamente que el acercamiento de Hercules, 6,000 veces más grande que la Tierra, ese gigantesco mundo trae una humanidad en estado de perversión igual y peor, no, es que no se puede decir igual, a la superficie terrestre. Y las dos humanidades tendrán que pagar un gravísimo karma. En el Apocalipsis, dice textualmente que habrá un incendio universal. La atmósfera terrestre, entiendan, y esto es irrefutable, es irrebatible. La atmósfera terrestre del planeta Tierra está llena de hidrógeno y oxígeno. ¿Qué lo van a negar? ¿Lo pueden negar los científicos de la Tierra? ¿O qué es lo que respiramos? Hidrógeno y oxígeno. Bueno, menos en las ciudades, que es pura porquería. Entonces nuestra atmósfera cargada de hidrógeno y oxígeno y la atmósfera de ese gigantesco planeta que se va a acercar y en su máximo de acercamiento creará un rozón, como agarrar un fósforo sobre un cerillo, y se incendiará la atmósfera de la Tierra y se incendiará la atmósfera de Hercólubus y será el incendio universal. Y en ese máximo de acercamiento, a medida que venga Hercólubus, serán saliendo todos los volcanes inimaginables, cientos de miles de volcanes brotarán en los lechos del mar, en todos los lechos del Atlántico y del Pacífico brotarán volcanes, escuchen, como arroz, sacando lava, generando tsunamis, terremotos, maremotos, para que les caiga el 20, como decimos en México, y en la superficie de los 5 continentes brotarán por esos ríos de lava que hay hacia la superficie, que los pervertidos mismos científicos de la Tierra, con sus detonaciones de cientos de bombas atómicas en el lecho del mar, en los lechos de los polos, en los continentes, en los desiertos, estos depravados de la Tierra, cuartearon pues la superficie física de la Tierra y abrieron los canales de lava que vienen desde el centro hacia la superficie. Entonces esos volcanes quemarán toda la vida y el incendio de las dos atmósferas, mineral, vegetal, animal, humana, quedará consumida. La Tierra quedará como una piedra pómez. La Tierra quedará como una piedra pómez. Repito, la Tierra quedará como una piedra pómez. Entonces, antes de que esto suceda, las almas que practiquen autonosis, que dejen de fornicar, de sentir espasmo, orgasmo y de tener sexo como los burros, los chivos, las mujeres y los hombres, bueno, dice mujeres y hombres porque no son ni mujeres ni hombres, son animales con cuerpos semejantes a humanos que tienen conductas de animales sexuales. Todos desaparecerán de la Tierra. Y aquellos que logren practicar autonosis y entren por la senda de la suprasexualidad con la aniquilación del ego animal que cargamos dentro, que nos hace sufrir y hace sufrir a los demás, y liberemos nuestra alma de ese condicionamiento, serán seleccionados para llevarlos a una isla sagrada. En esa isla ahí estarán un tiempo, 3 o 4 generaciones, hasta que aniquilen el ego. Luego se les permitirá, en esa isla, que pasará a la cuarta vertical, a la cuarta dimensión, a una tierra física etérica, donde vive una humanidad solar desde hace millones de años sobre la faz de la Tierra. Hombres, familias extraordinarios, como los humanos de Venus, Marte, Júpiter y de todos los mundos. Humanidades cristificadas, que lo niegue el anticristo y la gran bestia del 666, claro, ellos lo niegan. Y como ellos saben que todo esto va a pasar, tienen en la luna. Ellos tienen en la luna ciudadelas en la superficie, búnkeres dentro de los cráteres de los volcanes. Tienen tecnología allá, tienen armamento nuclear en cantidades alarmantes para invadir a Marte y apoderarse del planeta. Ellos saben que en Marte ya hay vida. Me dijo el patriarca Samael, un día les permitiremos saber que en Marte hay vida. Y ellos ya saben que en Marte hay vida y se preparan para la invasión. Pobres ilusos. ¿Ustedes creen que una civilización de hombres dioses va a permitir que depravados, degenerados, drogaditos y de todo, como los Illuminati que gobiernan la Tierra y el triunvirato de Sion y toda su gente que tiene establecida viveros allá en la luna para colonizar Marte, creen que les van a permitir que salgan? Jamás, porque la van a pagar por todo lo que han hecho. Les aseguro al 100% que apenas se acerque Hércules y comience este pandemonio, la luna quedará catapultada, jalada por el magnetismo de Hércules a cientos de miles de kilómetros de distancia. Entonces todos los planes de los Illuminati, los planes del triunvirato de Sion, depravados del anticristo y de la gran bestia 666, morirán todos con su familia, porque la luna será catapultada hacia el espacio y destrozada, y quedará a miles de kilómetros y ya no nos causará más daño en la edad de oro. Entonces no se saldrá con la suya los demonios encarnados en cuerpo humano en la tierra, que tanto daño le han hecho a la humanidad. Puedo seguir hablando horas sobre lo que va a suceder. Gigantescas olas cuando se acerque Hércules. Gigantescas olas, no de 100, ni de 20, ni de 30 kilómetros. Del océano Atlántico subirán varios kilómetros, negras se verán, se recogerá todo el mar y se vendrá sobre Sudamérica. El continente suramericano, toda la Amazonía, es como una olla con una tapa de varios kilómetros de ancho, de piedra y roca que sostiene al río Amazonas, ríos y las selvas y ciudades y todo. Eso se rajará con los terremotos y se quebrará, y entonces habrá la caverna más grande del planeta Tierra, está en la Amazonía, y esa caverna, esas olas gigantescas la cubrirán y el continente se volteará y será tapado y todo desaparecerán las naciones. Y lo mismo va a suceder en México, toda Centroamérica. Por el Atlántico, olas gigantescas invadirán y cubrirán todas las naciones. Esto es el pandemonio, y esto es para los continentes del Asia, y esto es una locura lo que viene. Esto es el apocalipsis de San Juan, hermanos. Crean o no crean, el que crea que tenga alma, que la salve. Y como dijo Jesús el Cristo, estrecha es la puerta y angosto es el camino que conduce a la luz, y muy pocos la hallan, porque esa puerta es el suprasexo que el bendito Samael trajo a la tierra, y ningún depravado agnóstico, pseudonóstico y prenóstico, ningún líder del mundo que se dicen cristos y maestros, porque todos son hijos de la gran bestia del 666 con sus misioneros y su gente, sus secuaces y sus seguidores. Todos son falsos apóstatas que utilizan la doctrina gnóstica de Samael, como las religiones cristianas utilizan la doctrina de Jesús el Cristo el gnóstico, y los budistas caídos en la generación de la degeneración usan la doctrina del Buda para explotar a las almas del mundo. Entonces solamente aquellos que entren por la puerta estrecha y angosta, que es el suprasexo, la transmutación sexual, aniquilando el ego en el Sahaja Maituna, podrán ser seleccionados, y nadie más, y nadie más, y nadie más, y ser llevados a la isla sagrada. Y el que tenga entendimiento, que entienda, y el que quiera salvar su alma, que la salve, y si no, de patas, como pentagrama invertido, involucionará en los mundos infiernos, en el Aviche Indostán, en el Tártaros griego, en el infierno amarillo chino, en el Mictlán azteca. Entrarán por la boca del dragón de las tinieblas los materialistas de este tiempo, comunistas, marxistas, que son todas las religiones del mundo, porque ahí fornican, ahí no aman a Dios, lo explotan para tener secuaces y seguidores, la logia negra. Y eso es todo, esa es la pura verdad. Entonces, todos aquellos que no trabajen en la novena esfera con la aniquilación del ego animal involucionarán en los infiernos atómicos de la naturaleza. Esta humanidad degenerada y pervertida, su cerebro de tanto orgasmo, su cerebro de las mujeres y de los hombres y de tanto espasmo y de tanto orgasmo, no tienen resonancias a luz, no creen en Dios, pero hablan de Dios para tener prosélitos y vivir de ellos y explotarlos. Pero ya se les va a acabar el circo inmediatamente. No hay resonancia. Las religiones son de tipo comunista, marxista, leninista, materialistas. Sí, el Cristo es amor, el Buda es amor, Alá es amor. Pero forniquen, eyaculen, etcétera, etcétera. Y ustedes, con que pidan perdón, se van para el cielo. No importa lo que hayan hecho. Y la psicología barata, materialista de este mundo, y de los psicólogos y psiquiatras pervertidos, dicen textualmente, hijos del anticristo y de la gran bestia, no. Mató a una niña, violó a una niña de 3 años, de 6 años, de 5. Esas son reacciones del cerebro. Tiene ira y le pegó a la mujer. Esas son reacciones del cerebro. Es un pervertido asesino. Esas son reacciones del cerebro. Es un infrasexual. No, son reacciones del cerebro. ¿Qué psicología barata del inframundo? Esa psicología se parece a la del planeta de los simios, esa película. Así es la humanidad y así es la ciencia actual de este planeta Tierra. ¡Qué barbaridad! ¡Qué barbaridad! ¡Qué iniquidad! ¡Qué engaño contra la pobre humanidad doliente! De modo que preparémonos, pues, hermanos y hermanas de la Tierra. Toda la atmósfera. Mi alma está consciente, he viajado a la atmósfera, a 25.000, a 30.000 kilómetros allá arriba. Hay un arsenal de satélites rusos, chinos, norteamericanos, japoneses, ingleses y de otras naciones, llenos de ojivas nucleares, satélites que tienen 5 a un lado, otros 5 al otro lado, dicen Estados Unidos, satélites de 4 a la derecha, de 4... ojivas nucleares a la izquierda, de 3, de 2, de 1, cientos. La atmósfera es un basurero orbital cargado de bombas atómicas y de bombas biológicas, hermanos. Por favor, los pervertidos líderes del mundo, los presidentes, allá no hay nada, nosotros estamos aquí para darles amor a ustedes. Degenerados, inicuos. ¿Y qué diremos ese arsenal que tienen allá arriba, en el espacio? He viajado y me he montado de un satélite a otro. A mí me consta todo lo que digo, lo he vivido y para mí es verdad. Créanlo, no lo crean. Porque el que cree lo que no conoce, y el que habla lo que conoce, y el que se ríe de lo que desconoce, como dice el poeta Víctor Hugo, está en camino de ser idiota. Ese arsenal biológico y nuclear se les va a caer, se les va a caer, se les va a caer. Sobre ellos mismos, y sobre todos los continentes, y sobre todos los mares de la Tierra. A medida que se acerque el Columbus, la Tierra tambaleará como ebria. Entonces vendrán y se caerán esas ojivas cargadas de antras, con viruela. Imagínense lo que tienen los pervertidos arriba, de ébola, de peste de rabia, ¿sí? De neumonía, de fiebre amarilla, de todos los virus inimaginables. ¿Usted han visto esas películas en que la gente se come a otra gente como animales? Pues eso va a pasar en la Tierra. En el Apocalipsis de San Juan dice, y se comerán sus carnes y desafiarán a Dios como testigo. Esas ojivas cargadas con el virus de la rabia envenenará todo el planeta Tierra. Entonces la humanidad se volverá carnívora, perversa, degenerada, como las bestias. Lo que vamos a vivir apocalípticamente, lo que he dicho, es una película de Walt Disney en relación a la pura verdad cuando esto suceda. Y el que tenga entendimiento, que entienda. Y entonces seremos asistidos en estos momentos por los hermanos de Marte, de Júpiter, de Saturno. Cantidades de hombres de otros mundos vendrán en sus poderosas unidades a auxiliar como la Cruz Roja a esta pobre humanidad doliente. Y los elegidos serán llevados a la isla sagrada. Por ahora le paro. Y que la paz sea en vosotros y en vuestros corazones. Y acordaos de estudiar la doctrina de Samael, los libros de Samael y los de nadie más. Todos los líderes del mundo son hijos de la gran bestia. Todos los que se dicen cristos y dioses y maestros, como los de Francia, como los de España, como los de Sudamérica, los de México y de todo el mundo, son hijos de la gran bestia. Esos pertenecen a las doctrinas del error citadas por Jesús el Cristo y Samael en Pistisofía. Todos los secuaces de las doctrinas agnósticas, pseudonósticas y prenósticas, de las doctrinas del error de la Tierra, dirigidas por falsos líderes, por falsos misioneros, involucionarán en los infiernos. Y ahí dice en el sexto libro de Pistisofía, develada por Samael, que irá a la treceava mazmorra del infierno. He dicho, Meteol.

Samael aún veo. Buda Maitreya de la nueva era Acuaria. Me dirijo a vosotros, hermanos dos. Ha llegado la hora en que debemos dejar de teorizar. Es urgente que vayamos al grano, a los hechos. Mirad en derredor vuestro. Hoy la vida es práctica, hermanos. El tiempo de estar teorizando y especulando ya pasó. En el ocultismo debemos ser prácticos. Es necesario que el ser humano pueda vivir esos mundos internos de los cuales habla tanto la teosofía. Es indispensable que los estudiantes se adiestren en su cuerpo astral. Creo que vosotros no ignoráis el trío aquel de cuerpo, alma y espíritu. Ciertamente, el alma está envuelta en un cuerpo astral. Es un cuerpo maravilloso. Con ese cuerpo podemos entrar y salir del cuerpo físico a voluntad. Podemos visitar los mundos superiores, transportarnos a otros planetas, etc. Así es como nos volvemos prácticos, hermanos. En vez de estar teorizando, es mejor asistir a los templos de Hina, hablar con los maestros cara a cara, verlos, tocarlos, hablar con los Elohim, los Prajapati, poder recibir las enseñanzas directas de labio a oído. Ha llegado la hora, mis caros hermanos, de ser prácticos. La vida ahora marcha sobre rieles y la teoría se está quedando a un lado. Ruelas que no se pongan al día en cuestión práctica, prácticamente quedarán echadas al olvido, ¿entendéis? Es decir, quedarán rezagadas, son escuelas retardatarias. La vida hoy es práctica 100%.

0: Paz Inverencial, un saludo a toda la hermandad gnóstica que me escucha en estos momentos. Hoy vamos a dar inicio a esta hermosa conferencia que comparte con nosotros nuestro hermano abad de la Iglesia Gnóstica del Cristo Samael, Fernando Moya, misionero coordinador internacional de la Iglesia Gnóstica del Cristo Samael. Este tema hermoso que comparte con nosotros, que lleva por título Las humanidades del sistema solar son suprasexuales porque transmutan sus energías sexuales y no eyaculan el semen. Quédense a escuchar esta interesante y hermosa conferencia que nuestro hermano abad comparte con todas nuestras almas. Veamos un abrazo fraternal a todas sus almas. Paz inverencial.
1: Damas y caballeros, con el debido respeto me dirijo a sus conciencias para invitarlos a compartir esta reflexión evidente del ser que hemos titulado Los habitantes del sistema solar son suprasexuales porque los matrimonios transmutan sus energías creadoras sexuales en el altar del amor. Ante todo, debemos comprender en forma enfática que las humanidades de otros mundos, incluyendo las del sistema solar, de Venus, de Marte, de Júpiter, están formadas por grupos familiares, padre, madre, hijos, igual que nosotros. Por lo tanto, para la multiplicación de la especie humana en todos los mundos habitados en este sistema solar, y en todos los sistemas solares de la galaxia y en el cosmos infinito, obviamente se necesita la cooperación de un hombre solar y una mujer solar en el acto sexual. La única diferencia es cómo lo practican en relación a lo que realizan las personas de sexo femenino y masculino aquí en la Tierra. Su técnica es muy distinta a nosotros, la de los animales intelectuales, instintivos, sexuales de la Tierra. Quiero decirles en forma clara que todas las humanidades del sistema solar, a excepción de la humanidad que habita en la superficie terrestre de este submundo en el que nos movemos y tenemos el ser, son indubitablemente suprasexuales. El acto sexual que ellos practican es lo que llamamos y que el gran sabio marciano, el regente Samael, denomina transmutación de la libido sexual en el andrógino divino. En la unión del falo masculino con el yoni femenino se halla la clave de la redención del hombre y del desarrollo armonioso de su alma, de su ser, para consigo mismo y con los demás. El despertar en la conciencia de todas las facultades extrasensoriales del ser, del superhombre, y el perfeccionamiento físico, moral y espiritual de todo matrimonio en cualquier planeta, Venus, Marte, Júpiter, Saturno, se puede lograr, y ellos ya lo lograron, con la técnica de la transmutación sexual. Pongo al cielo por testigo que todas las humanidades del espacio infinito que habitan en todos los mundos, porque en todos los mundos existe gente de carne y hueso como nosotros, con alma de ángeles. Y las que viven aquí en el interior de la tierra hueca, como los que habitan en la cuarta vertical de este planeta y de los otros mundos, practican la magia suprasexual. Indudablemente, la inserción del lingam generador masculino dentro del yoni receptor femenino forman cruz de luz. He ahí el símbolo de la redención humana utilizado por el gran Kabir Jesús el Cristo. La combinación sabia, nos dice el regente de Marte Samael, del anhelo espiritual con el ansia sexual de la pareja, en plena cópula metafísica, en pleno coito químico, sublima, origina conmociones nerviosas, trascendentales y extraordinarias. Produce vibraciones áuricas entre las parejas, Adán-Eva. Es incuestionable que tales alteraciones íntimas influyen secretamente en las relaciones electromagnéticas, en las unidades vitales de nuestro organismo para transformar su estructura. La inducción eléctrica, producto de la unión del falo y del yoni femenino, ofrecen posibilidades sorprendentes, cambios psicológicos de fondo que pueden surgir en la hondura de la conciencia si sabemos aprovechar inteligentemente la cósmica oportunidad que se nos brinda y que se pierde tal oportunidad cuando solo proponemos gratificar nuestros sentidos, llegar a llevar el cuerpo, inducirlo al espasmo, al ergasmo y a la eyaculación del enséminis, de la materia prima de la creación. Así pues, como dice los sabios, desdichado el Sansón de la Cábala, que se deja dormir por la Dalila, es decir, que cae en la concupiscencia animal, extrayendo de sus glándulas sexuales el licor de la vida, el esperma solar, a través del espasmo de la fisiología orgánica del cuerpo físico. Nos explica el regente de Marte, Samael, que la magia suprasexual, esa gran magia, es el arte de influir conscientemente sobre nuestro mundo interior. En contraposición a esa magia suprasexual está la fornicación, que se le han dado cientos de interpretaciones por todas las pseudo-religiones que lo justifican de una y otra manera. En el decálogo del gran Kabir, Moisés dice textualmente no fornicar. Eso es uno de los mandamientos de la ley de Dios, que significa no derramar el esperma sagrado, ni adentro, ni afuera, ni por los lados, ni por ninguna parte. Este acto anormal animal humano no es en modo alguno el que practican los suprasexuales, los hombres y las mujeres verdaderas en los matrimonios, en Venus, en Marte, Júpiter, Saturno, Neptuno, Urano, Vulcano, Perséfone, Clarión, en los 12 mundos del sistema solar y en los otros mundos. También, en vez de la incontinencia o abstención sexual fatal que practican algunas órdenes pseudo-religiosas, obviamente que es una depravación que conlleva a la sodomía, a la pedofilia, al lesbianismo, etc. El secreto, debemos comprender, de la felicidad de Dios íntimo dentro del alma de cada criatura, varón y mujer, consiste en la relación de él para consigo mismo. El propio estado divinal es, fuera de toda duda, el de la dicha suprema, el del goce legítimo sexual, el de la embriaguez dionisíaca, que es un derecho legítimo de él y de ella. Hablando pues de la transmutación sexual del acto, de los matrimonios, de las mujeres y de los hombres verdaderos, y no de animales intelectuales que eyaculan en el séminis, diremos que nuestros hermanos del espacio conocen a la perfección la fuerza eléctrica, sexual y magnética dentro de sus organismos, dentro de sus cuerpos, que ellos llaman unidades biológicas de transporte físico. El cuerpo es una unidad biológica de transporte físico dentro de un cuerpo planetario que es la madre naturaleza, donde nos movemos y tenemos el ser. Saben por experiencia las humanidades de los mundos vecinos de este sistema solar de Ors, que la fuerza sexual ejerce al igual que un magneto fuerzas de atracción y repulsión. Es por eso que en los verdaderos amantes esta fuerza magnética y su acción llega muy lejos. Los hombres auténticos y las mujeres auténticas trascendieron la sombría corriente cotidiana de la eyaculación, del espasmo y del orgasmo, con extracción del esperma sagrado, que es un acoplamiento vulgar. Ellos renunciaron a la concupiscencia animal en aras de la espiritualidad y del conocimiento y de la ciencia suprema. El acto sexual animal de los masculinos y femeninos de la tierra es el acto de los animales que pueblan la faz de la tierra, un burro y una burra. Él llega al espasmo, al orgasmo, eyacula y ella llega al espasmo. Un perro, una perra, un chivo, una chiva, una rata, un ratón, un conejo, una coneja, un león, una leona. Todas las especies animales se juntan, se

civilización terrestre es más común que comer, lavarnos las manos y cepillarnos los dientes. Así las parejas enamoradas se retiran antes del orgasmo. Así el deseo sexual refrenado mediante la voluntad consciente de los practicantes que están transmutando su licor seminal en sutilísimos valores, en energías que se polarizan positivas y negativas. Estas energías electromagnéticas sexuales ascienden desde las glándulas sexuales del varón y de la mujer hacia el orificio de la base del coxis, donde se encuentra un centro magnético de altísimo poder llamado chakra aquí en la Tierra. Luego ascienden esas energías sexuales por dos hilos nerviosos de naturaleza semifísica, semietérica, que se enrosca en el interior de la médula nerviosa, formando el caduceo de mercurio de los médicos de la medicina universal de aquí del planeta Tierra. El símbolo actual de la medicina moderna, el caduceo de mercurio. Por dicho par de canales nerviosos, que en el oriente llaman Ida y Pingalá, sube a nuestro cerebro los átomos solares y lunares del sistema seminal. Entonces seminizamos el cerebro y cerebrizamos el sexo. Y todas las áreas adormecidas, que son más del 97% del cerebro, entran en actividad en aquellos matrimonios que entran por la senda de la suprasexualidad. Este acto es sólo posible a través de la unión de la imaginación, la voluntad en vibrante armonía de él y ella en el trance sexual, que a través de la respiración inhalan los dos, absorben la energía eléctrica, erótica, inteligente que hay en sus glándulas creadoras, que es el altar del amor, y la conducen a la base del coxis y la polarizan por ese par de hilos nerviosos. Y la llevan hacia el cerebro para seminizar toda la malla nerviosa, todas las neuronas. Y después la pasan a la garganta, al útero de la garganta, donde se gesta la palabra para seminizar la garganta. Y por último se deposita en el templo corazón. Así el cerebro se seminiza y el sexo se cerebriza. Esta es la magia suprasexual que el bendito Samael trajo aquí a la Tierra como avatara de Acuario. Es el arte de influir la magia suprasexual conscientemente sobre nuestro mundo interior. Esto solamente es posible comprenderse en la práctica. La infrasexualidad humana es el polo negativo de la suprasexualidad divina. Seres humanos que me escuchan, la gran naturaleza está haciendo un experimento con el sol en su laboratorio para crear hombres auténticos aquí en la Tierra y mujeres solares con inteligencia superior. Por eso, el sol y la madre naturaleza y el ser interior han depositado los gérmenes del hombre solar en nuestras glándulas creadoras. Dichos gérmenes pueden despertarse mediante la transmutación suprasexual y dar con dichos gérmenes creación, vida al hombre celeste interior y continuar, pues, adelante, conectándonos con las humanidades solares de los mundos vecinos. Estamos en el dilema de entrar a la suprasexualidad o continuar en la infrasexualidad y la infrasexualidad normal, común y corriente, como los hombres mundanos y las mujeres llenas de soberbia y orgullo que se sienten el centro de gravedad del universo. El hombre selecciona las mejores semillas para la siembra. El hombre científico y biológico produce los mejores sementales de todas las especies animales de que se sirve para alimentarse.

0: Pero ¿qué hace con su simiente? ¿Qué hace con su esperma sagrado? Los biólogos se esfuerzan y los químicos por producir medicamentos afrodisíacos, estimulantes sexuales y todo tipo de medicina que dan vida y virilidad. Más tarde que temprano llega la vejez como un verdugo y la decrepitud y la impotencia sexual en el varón y la mujer, y luego viene la muerte. ¿Qué se hace con la semilla humana en la tierra? ¿Acaso los biólogos y los químicos y los científicos han estudiado la semilla humana como la han estudiado en los animales inferiores para tener buenos sementales? Quiero decirles que en este mundo han sobresalido hombres de carne y hueso que fueron suprasexuales, como Buda, Hermes, Trimegistro de Egipto, Quetzalcóatl en México, Zoroastro entre los turcos, el Dante Alighieri en Europa, Mahoma en los países del Islam, Moisés, Abraham, Krishna, Rama y los grandes hierofantes como Yeshua ben Pandirá en hebreo, que es Jesús el Cristo, todos fueron suprasexuales. Trabajaron en la magia suprasexual. Por eso se convirtieron en grandes maestros y resplandecieron con sus sublimes mujeres. ¿Quién negaría que ante el Buda Gautama resplandeció gloriosa su esposa Yoshidhara? Y ante Yeshua ben Pandirá, Jesús de Nazaret, su sagrada sacerdotisa Marjan o María Magdalena. Y ante Abraham, su sagrada esposa, como ante la de Moisés, ante la de Rama y la de Krishna. Gracias a la mujer y gracias al hombre, la pareja se convierten en seres superiores. Y con esa energía suprasexual, seminizando su cerebro, su sistema nervioso medular y gran simpático nervioso, se operan transformaciones biológicas, químicas, internas, que despiertan la conciencia interior mediante la aniquilación de los defectos que cargamos dentro. Quiero decirles en forma enfática que Jesús el Cristo en modo alguno fue un castrado volitivo, como nos lo quieren pintar astutamente las sectas muertas cristianas, pseudocristianas. Jesús el Cristo tuvo esposa sacerdotisa. Era una bella mujer de cabellos rubios y ojos azules con la que practicó magia sexual en Egipto y dentro de la gran pirámide, convirtiéndose en el más eminente maestro que haya pisado el planeta Tierra. ¿Acaso Jesús no es cierto que instituyó en las bodas de Canaán el matrimonio perfecto y transmutó el agua en vino? Ese es el simbolismo de transmutar el esperma sagrado en energía creadora. Porque Einstein dijo: la energía se transforma en masa y la masa se transforma en energía. El bendito Nazareno en las bodas de Canaán enseñó públicamente la transmutación del agua seminal en el vino energético de la luz conscientiva. Que los ignorantes de todas las falsas religiones de la tierra interpretan a la letra muerta. ¿Acaso Yod, He, Vav, He, hebreo, antiguo, gnóstico, traducido al español por Jehová, no creó al hombre y a la mujer para que se unieran, pero que no comieran del fruto prohibido, que no eyacularan el semen, que no fornicaran. ¿Y por qué fueron echados del paraíso millones de seres humanos en la época de la Lemuria? Porque se pusieron a eyacular el semen, a sentir orgasmo y dejaron la práctica suprasexual. Así pues, que Jehová creó al hombre y a la mujer para que practicaran el matrimonio perfecto. Y Jesús instituyó el matrimonio perfecto de las bodas de Canaán y transmutó la energía creadora en pan y vino. Así pues, que Krishna, Rama, Buda, todos fueron suprasexuales y tuvieron sacerdotisas. Solo los que odian al sexo de la mujer, los sodomitas, los pedófilos, que se convierten en eso por la abstención sexual, que es imposible porque se hacen los más adictos al sexo por quererlo reprimir. Esa energía no se puede reprimir. Eso es una mentira, la abstención sexual. Bauge creó al hombre y lo hizo para la mujer, y creó a la mujer y la hizo para el hombre. Cuando las sectas cristianas decadentes se retiraron de los verdaderos principios gnósticos cristianos hebreos y entraron en la abstención demoníaca, creada, inventada por el Papa Inocencio III en el año 1190, donde convocó al clero para dar una bula papal y prohibió el sexo entre los papas, sacerdotes, presbíteros, obispos, cardenales, etc. Porque antes ellos se unían sexualmente para fornicar. Prohibió el sexo. Porque así, pues, todo lo que produjeran económicamente, tierras, tesoros, sería un tesoro para el Vaticano. Mientras estuvieran casados, todo el dinero era para la mujer y la familia. Aquellos que se negaron a cumplir con el decreto del tenebroso nigromante Inocencio III, esos cardenales, esos obispos, esos humildes sacerdotes fueron encerrados en las mazmorras hasta su muerte. Y sus hijos y sus mujeres fueron vendidas como esclavos, y sus mujeres como esclavas sexuales. Así pues, que la abstención sexual es una depravación que conduce a la infrasexualidad, a la sodomía y a la pedofilia. Lo mismo sucedió con la doctrina sagrada, la nana, gnosis, sánscrita tibetana del Buda Siddhartha Gautama. Al retirarse, nacieron una cantidad de sectas decadentes, astemias, disque budistas, disque tibetanas, que se retiraron odiando a la mujer, entrando por el celibato y renegando del magisterio del fuego. Es decir, lo que en la India y en el Tíbet y en Birmania se denomina Pradikrita Yoga, o sea, transmutación de la libido sexual entre el hombre y la mujer, sin llegar a la eyaculación seminal. La auténtica humanidad divina de la Tierra vive en los paraísos de la cuarta vertical. Aquí en el mundo físico hay hombres y mujeres, grupos, órdenes secretas que practican la suprasexualidad, que practican los hombres de Venus, Marte, Júpiter, Saturno, Urano, Vulcano, Perséfone, Clarión. y Neptuno. Por eso, el gran Kabir dijo, el Cristo, que había una sola puerta, estrecha y difícil, que conduce a la luz. Y esa puerta es el suprasexo. Es falso lo que dicen todas las religiones y pseudo-religiones del mundo, que hay muchos caminos para llegar a Dios. Acordémonos pues que él dijo que es angosta y es estrecha la puerta y el camino, y además decretó que de mil que me buscan uno me encuentra, y de mil que me encuentran uno me sigue, y que de mil que me siguen uno es mío. He aquí la dificultad de encontrar el camino que conlleva la suprasexualidad del corazón. Queda claro, pues, que todas las familias, todos los matrimonios que habitan en los mundos vecinos son suprasexuales. Pero hay una diferencia. Ellos no tienen ego animal. Las humanidades vecinas son hombres cristificados como Jesús el Cristo. Tienen al Cristo adentro. No tienen los siete pecados capitales. No son mentirosos, no son homicidas, no son masturbadores. No son adúlteros, no son genocidas, ni fratricidas, ni infanticidas, ni ladrones, ni orgullosos, ni soberbios. Por eso el gran Kabir Jesús el Cristo dijo, aunque tuviera paladar de acero y lengua de hierro, nunca terminaría de denunciar las abominaciones que cargamos dentro los seres humanos que caminamos sobre la faz de la tierra. Con el sexo nos levantamos o con el sexo nos caemos. Con el sexo nos convertimos en hombres solares, en ángeles. O con el sexo nos convertimos en demonios. Todas las entidades psicológicas que cargamos dentro, la ira, el odio, la lujuria, la pereza, la mentira, y etcétera, etcétera, tienen prisionera a nuestra alma, a nuestra conciencia, a nuestra chispa inmortal. Es necesario comprender que la psicología y la psiquiatría moderna son parte de la ciencia del anticristo. Ellos dicen que todas las reacciones perversas, demoníacas, crueles, de la ira, del odio, del homicidio, del infanticidio, del genocidio, de la pedofilia y de todas las degeneraciones del ser humano, son producto de reacciones nerviosas. Oigan cómo rebuznan, cómo ladran como hienas. Y eso es lo que le han clavado al ser humano para que siga fornicando. No, existen cinco centros en la máquina humana, o unidad de transporte biológico, como le llaman los extraterrestres, mental, emocional, sexual, instintivo y motor, en los espacios intermoleculares, porque existen células, órganos, células y moléculas. ¿Quién lo negaría? En los espacios intermoleculares existen comunidades de entidades tenebrosas que personifican todos los defectos infrahumanos que la raza que habita este planeta Tierra, los carga y nosotros también. Entonces, el que se quiera convertir en un suprasexual debe estudiar la psicología del conocimiento superior y aceptar que carga una cantidad de entidades demoníacas que son la causa del dolor, la miseria y el sufrimiento humano que todos vivimos. Así que los invito a estudiar la suprasexualidad que se practica en Venus, en Júpiter, en Saturno y en Neptuno y en todos los mundos del cosmos. Los satélites que envía la ciencia actual a que ha enviado a Venus, a Marte, a Júpiter y Saturno, jamás han podido tomar una foto de la superficie. Todas son mentiras. Las de Marte son de la Luna, porque sabiamente los científicos marcianos han desviado las cámaras hacia la Luna. El día que ellos permitan, verán que la superficie del planeta Marte tiene polos, tiene mares, tiene ríos, tiene lagos, cordilleras, pinos y seres humanos como nosotros en una civilización totalmente diferente a la nuestra. Y lo mismo sucede en Venus, en Marte, en Júpiter y Saturno y en todos los mundos. Nos han inventado el cuento de que no existe vida en todos los mundos y eso es absurdo. Día llegará que los marcianos, porque me lo dijo el regente de Marte, Samael, en una reunión que tuve con él en el año 75 y 76, que ellos permitirían, antes de la guerra nuclear y de la gran catástrofe que generará Hercólobus, que tomaran fotos de la superficie. Entonces se prepararían para colonizar Marte. Pero eso jamás sucederá. Además, ninguna humanidad que no tenga ego y que no la tienen y que viven en paz y felices permitiría que llegaran alcohólicos, drogadictos, masturbadores, fornicarios, adúlteros, homicidas, genocidas, mentirosos, farsantes, hipócritas, fariseos, a prostituir su planeta y su humanidad. Están totalmente equivocados aquellos que piensan que pueden ir a llevar su porquería demoníaca a los mundos vecinos. Los invito a todas estas palabras a una reflexión evidente del ser. Gracias por escucharme.
1: Bien, hermanos, así como hemos escuchado esta conferencia que el día de hoy nos compartió nuestro hermano Abad a todas nuestras almas, vamos a dar por concluido el día de hoy esta emisión. No sin antes cerrar con esta hermosa frase de nuestro Cristo Samael, que el día de hoy comparto con todas sus almas. Nos dice el venerable maestro Samael: en el trabajo sobre sí mismos no existe nada despreciable. Cualquier pensamiento, por insignificante que sea, merece ser observado. Cualquier emoción negativa, reacción, etcétera, debe ser observada. La observación de sí mismo permite que penetre un rayo de luz en nuestro interior. Las peores circunstancias de la vida, las situaciones más críticas, los hechos más difíciles, resultan siempre ser maravillosos para el autodescubrimiento íntimo. Sí, hermanos, con esta hermosa frase vamos a motivarnos, a motivar nuestras almas, a alzar esas alas y volar por sobre todas las circunstancias o gimnasios difíciles que estemos viviendo en nuestras vidas. Recordemos que esas situaciones difíciles, por más que puedan afectar nuestro entorno y nuestra vida, siempre son maravillosos gimnasios. A la batalla, guerreros de Acuario, por el Cristo a triunfar. Paz inverencial.

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frases para reflexionar. Le preguntaron al Dalai Lama qué era lo que más le sorprendía de la humanidad y él respondió: el hombre, porque sacrifica su salud para ganar dinero y cuando lo consigue, sacrifica su dinero para recuperar la salud. Y está tan ansioso por el futuro que no disfruta el presente. El resultado es que no vive ni el presente ni el futuro. Vive como si nunca fuese a morir y entonces muere sin haber vivido realmente nunca.

0: Paz Inverencial, saludo a todos los radioescuchas con toda mi alma y mi corazón, presentando este hermoso tema el día de hoy, titulado El corazón del Cristo Samael. Con la proximidad de este 27 de octubre, celebrando esta gran fiesta que es en lor a nuestro Señor, el Cristo Samael, al Cristo de Acuario, al Redentor del mundo. En esta época de Acuario, vamos a escuchar este bello y hermoso tema. Así presentamos también a nuestro hermano Abad de la Iglesia Gnóstica del Cristo Samael, discípulo directo del Cristo Samael y coordinador de las actividades internacionales de la Iglesia Gnóstica del Cristo Samael, que ya está con nosotros, Fernando Moya, a quien saludamos y también enviamos un abrazo fraternal. Hermano Abad, cedemos el micrófono para dar paso a este hermoso tema, el Sagrado Corazón del Cristo Samael. Paz Inverencial.
1: Paz Inverencial, hermana moderadora de la Iglesia Gnóstica, de la radio del Cristo Samael, Saraí, vamos hoy a reflexionar sobre el corazón del Cristo Samael, que está lleno de gloria, y todos sus cielos, para la gloria de las almas de este planeta que lo ama. Vamos a reflexionar, pues, en este tema, en voz alta, sobre el sistema de corazones del sistema solar de Ors, en el macrocosmos y en el microcosmos. Indudablemente que invito a aquellas almas que me escuchan a que guarden silencio mental, emocional, si pueden cerrar sus ojos y escucharnos en su corazón, viendo un sol y un corazón. Así pues, que gloria al Sagrado Corazón del Cristo Samael, que palpita en los 12 cielos del planeta Marte. En cada uno de los cielos del cielo tridimensional existen más de 2,000 millones de hombres y mujeres y niños y niñas y bebés con cuerpos solares, con el kundalini despierto, sin ego, hombres y mujeres conscientes que adoran esos millones al Sagrado Corazón del Cristo Samael, que palpita en el templo corazón del planeta Marte. Así pues, que en la Tierra tetradimensional, en la cuarta vertical del planeta Doge, Marte, existe una humanidad de millones de seres humanos, hombres y mujeres solares, niños solares, seres de pura luz, autorrealizados, con cuerpos de oro puro, que le rinden culto al corazón del Cristo Samael, del Logos de Marte, a la llama ígnea de donde emanaron y brotaron a la existencia. Allá en el mundo astral planetario, el mundo de los ángeles del planeta Marte, existen billonadas de ángeles, hermafroditas, sí, los ángeles son hermafroditas, varón hembra. En ese astral superior, todos en su corazón le rinden culto al corazón del templo corazón del planeta Marte donde viven. ¿Y qué diremos? El mundo planetario mental de Marte. Billonadas de seres humanos, allá en el Devachán de Marte, hombres, mujeres, niños, que en su corazón rinden culto en esa tierra, donde hay un espacio y se ve un sol, al templo corazón del regente planetario Samael, el logos del primer instante donde emanaron. Más allá, está el mundo causal planetario del planeta Marte. Millonadas de llamas solares, de hombres, mujeres, niños, llamas en el mundo de las causas naturales. Ese es el mundo electrónico del planeta Marte, el segundo mundo electrónico. Ese mundo electrónico es el mundo de las almas humanas. Cada alma humana tiene un corazón, y el corazón que palpita en cada llama en el mundo causal de Marte le rinde culto al corazón del Logos de Marte, de donde brotó. Porque millones de rayos de intensa diversidad, color, sonido y luminosidad son emanados por el Logos de Marte y palpitan y se expresan en las 12 tierras de la luz, en los 12 espacios de la luz donde brilla el sol 12 veces en los cielos de Marte. Así que en el mundo causal, el corazón causal electrónico de todas las almas aman el corazón de Samael, como nosotros amamos el corazón de Samael. Más allá está el mundo búdico intuicional planetario del planeta Marte. Doge, en el idioma marciano. Allá todos adoran a Sundi, a Dios. Sundi, al dios Samael, el creador de ese mundo. Y a las 5 impresiones de la luz, al aspecto femenino del Logos de Marte. Adoran, pues, a los 5 corazones de las 5 impresiones de la luz. Y le rinden culto las almas búdicas intuicionales, las conciencias superlativas. Y más allá está el mundo átmico planetario, donde habitan los íntimos, donde resplandecen los purusas, donde la llama ígnea sagrada del niño de oro, Samael, reina en los íntimos, en las mónadas de toda esta inmensa creación planetaria de Marte. De plantas, animales, hombres, dioses. Y todos rinden culto al corazón de Marte. Al corazón del Logos Samael. Más allá siguen los demás cielos. El cielo de la suprema felicidad. El mundo de Asiluz del planeta Marte. Un mundo rosado, lleno de luz esplendorosa. Ahí la energía sublime del tercer Logos, el Espíritu Santo del Logos de Marte resplandece gloriosa en el corazón del tercer Logos, que se expresa en toda su creación y en todos sus 12 cielos, en todas sus 12 regiones, dimensiones o como queramos llamarla. Es pues que allá arriba en los cielos infinitos, en el mundo del segundo Logos, el Cristo es unidad múltiple perfecta, es un solo Cristo, el segundo Logos, del que emanan miriadas, millones de rayos, que se expresan en todas las dimensiones sublimes del planeta Marte. Entonces, en el templo corazón de cada íntimo, que tiene un alma humana con cuerpo de hombre y mujer en Marte, adoran al templo corazón del segundo Logos, a Quetzalcóatl, a Abrus, en ese planeta. Es pues que son 12 cielos intensamente poblados por miriadas de seres de luz, autoengendrados, autogenerados, sublimes, con cuerpos solares, dioses que adoran el templo corazón de Samael, donde hacen liturgia dentro de los ritmos sagrados de esa inmensa creación planetaria. Estamos pues ante la presencia del corazón de Samael. El 27 de octubre de este año 57 de Acuario 2018 terrestre, rendimos culto y homenaje al nacimiento del niño de oro, del bendito Samael, que con su corazón trajo la gnosis de la luz, de la tierra de la luz, a las almas de la tierra. Y ha entregado el tesoro del corazón del templo de Aryavarta a Ram, que es el corazón suprasexual del logos del planeta Tierra y del logos del planeta Marte y de las cinco impresiones de la luz de la madre del mundo de este planeta. Así pues, que en este onomástico rendimos culto al templo corazón del bendito Samael y del logos Sorocotora, el rey del planeta Tierra, y a la madre de las cinco impresiones de la luz, su aspecto femenino. Ahora, allá arriba en los cielos infinitos, en lo desconocido, en el Aeón 13, en el lugar de las conjunciones de la luz, la tierra del color rojo azteca, el treceavo cielo de Anáhuac, allá está el corazón, el templo corazón de los doce cosmocratores y de Michael, el rey del rayo y del sol. Por eso se llama lugar de las conjunciones de la luz, porque ahí se conjugaron por orden de Elohim, el inmanifestado desde Barbelos, a esa tierra del color rojo, los trece cosmocratores en la aurora de la creación, con sus corazones para dar vida al corazón del sistema solar. Todos los doce mundos y el sol son un sistema de corazones donde palpita el corazón del sistema solar. Hay trece templos en la dimensión 13 del universo. Michael Atim, el supremo patriarca del sistema solar, con su corazón enciende la luz del sol en los 12 cielos de cada planeta, y ese corazón irradia su luz y hay vida en las 12 dimensiones y en el mundo físico. Así como vemos el sol aquí en el mundo físico, la humanidad con su corazón lo ve en el mundo tetradimensional, al sol tetradimensional. Y en el mundo astral planetario y marciano, la humanidad ve al sol astral extraordinario, a ese sol boreal, a la poderosa mediación astral que enlaza la personalidad humana solar con el Padre Solar. Y más, y en cada dimensión hay un espacio, hay un sol y hay una humanidad, y son los corazones de los dioses y de Michael que hacen resplandecer la vida en este sistema solar, que es un sistema de corazones. Este sistema de corazones del sistema solar con sus 12 mundos y el sol al centro es una réplica viviente del sistema de corazones de los siete soles del sol Alcione, del cual el séptimo es el nuestro. Esos siete soles son siete sistemas de corazones, siete soles que giran alrededor de un sol gigantesco, inimaginado, gigantesco, fuera de la mente humana y de la percepción. Ese ser poderoso, en su templo corazón, el señor de Alcione, existen siete templos más, siete templos corazones, que son los siete regentes de los siete sistemas solares del sistema solar de Alción, que es un pequeño grupo de estrellas de las estrellas de las Pleiades, que están en la constelación de Tauro. Así me dijo el Cristo Samael, así me enseñó el Cosmocrator. Ahora bien, de la misma manera, todas las estrellas del corazón de la constelación de Tauro son un sistema de corazones. Todas las estrellas, todos los soles de todas las constelaciones, en ellas palpita un templo corazón, en la galaxia. El templo corazón es la iglesia trascendida, donde resplandece el dios Sirio. El corazón del dios Sirio da vida, luz, poder y fuerza a todos los soles y a todos los mundos de la galaxia. Este sistema de corazones de este infinito resplandece glorioso en el espacio eterno, omniabarcante, omnipenetrante y por siempre de la Divina Madre Espacio Nuit, la inconfundida Seidá Luz que nunca se apaga. A la gloria de Samael tenemos la gracia de tener su divina Gnosis. Y hoy, en vísperas del 27 de octubre, rendimos merecido homenaje al corazón de Samael, quien ha revelado a las almas del mundo con el corazón de todas las partes de su ser, que es su Piscis Sophia, el misterio gnóstico de nuestro ser. Sí, el misterio gnóstico de nuestro ser está formado por diferentes corazones que palpitan en el interior de las diferentes partes autónomas y autoconscientes de nuestro ser y de los dioses, y de los dioses de Marte, de Júpiter, de Saturno, de Neptuno, de Urano, de Perséfone, de Clarión, de Vulcano y del Sol. Así pues, almas que me escuchan de la Tierra, sabed que este sistema solar es un sistema de corazones y que toda la galaxia con todos sus soles y sus mundos es un sistema de corazones, y que gracias al corazón noble, bondadoso, caritativo, que vino en el nombre del Señor, el Cristo, el corazón de Samael, el corazón de que exalcó al Samael, estamos aquí en la Divina Gnosis practicando los misterios gnósticos de la luz para la conciencia humana.
0: Paz Inverencial, un saludo a todos los hermanos que nos escuchan. En estos momentos estamos dando la apertura para escuchar estas preguntas. Sí, hermano, ya estamos al aire, estamos totalmente en vivo. Es el Sagrado Corazón del Cristo Samael por nuestro hermano Abad Fernando Moya, que ya está con nosotros ahorita. Muy contentos en nuestra alma por estar escuchando, hermano, toda esta hermosura que nos describía. Mi alma podía visualizar cómo en el mundo del ser, cómo laten estos siete corazones del sistema solar, cómo el corazón del bendito Maestro Samael con todo ese amor brilla en Marte. Estamos ahorita ya con las preguntas también.
2: Adelante pues, hermano.
0: Bien, hermano. Bueno, escuchamos ahorita a nuestro hermano Abad de la Iglesia Gnóstica del Cristo Samael, Fernando Moya. Recordamos, discípulo directo del Cristo Samael y coordinador de las actividades internacionales de la Iglesia Gnóstica del Cristo Samael. Vamos a dar lectura. Recordemos a todos nuestros hermanos que en este momento estamos totalmente en vivo, atendiendo todas sus consultas, todas sus preguntas a través del email preguntasradioidq@gmail.com y a través del chat de Radio ICO. Quedamos a sus órdenes para que ustedes puedan realizar sus preguntas y sus consultas. Ya tenemos unas consultas aquí. Vamos a darle lectura a la primera pregunta que nos hace nuestro hermano Glenn. Es un poquito extensa, pero bueno, vamos a dar lectura. Nuestro hermano Glenn pregunta, dice, en Lucas 21:8, en Marcos 13:21-23, en Mateo 24:23 y quizás en otros versículos bíblicos se leen avisos de que Jesús el Cristo como lo siguiente: si alguien les dice a ustedes, miren, aquí está el Cristo, o miren allá, o allá está, no lo crean, porque surgirán falsos cristos y falsos profetas que harán señales y milagros para engañar aún los elegidos, así que tengan cuidado, los he prevenido de todo. Dice, como parte del tercer factor, debemos de esclarecer estas cosas a la humanidad. Hermano, la pregunta es, ¿qué explicación o respuesta le daría usted a alguno de los hermanos que carecen de conocimiento teórico gnóstico ante estos versículos bíblicos? Ya que estos hermanos es muy probable que podrían interpretar el título de la conferencia de hoy como alusiva a la segunda venida del Cristo Jesús. Gracias por todo lo que nos comparte. Paz inverencial.
3: Con el mayor gusto damos respuesta. Obviamente que aquellos que no practican gnosis, aquellos que les gusta la eyaculación seminal, a aquellas y aquellos que son fornicarios, irredentos, depravados sexuales, aquellos que no aniquilan el ego y que están en cualquier secta, logia o religión del mundo, o agnósticos que se dicen gnósticos, que hay decenas como arroz, instituciones, donde no se aniquila el ego ni se transmuta, solamente se habla de filosofía, de teología, de misticismo, puro intelectualismo. Obviamente que para todas las sectas, religiones muertas y para todos los agnósticos, la verdad ni con testigos, como esta gran verdad del corazón del Cristo Samael. La verdad ni con testigos. Y la mentira depravada tiene secuaces y seguidores. Entonces, mientras hay cientos de almas felices por esta conferencia, es posible que haya algunos agnósticos o de otras religiones que quieran hacer esa comparación tenebrosa, comparar al bendito Samael como un falso profeta. Entonces, como decía el maestro Samael, ¿qué importa la ciencia y qué a nosotros? La verdad es que el corazón de Samael palpita en todas sus partes del ser, en Pistisofía, en su quinto evangelio. Y solamente los que son capaces de llevar la fuerza suprasexual al corazón tienen fe en Samael como el regreso del Cristo cósmico encarnado. He dicho.
0: Muchas gracias, hermano. La siguiente pregunta la realiza nuestra hermana Margarita. Ella dice, paz inverencial, hermano, con gratitud en mi alma, lo saludo. Hermano, el 27 de octubre, el niño Dios nace, el venerable niño Dios en el Cristo Samael. Y el 24 de diciembre también nace el niño Dios en el Cristo Yeshua. ¿Cuál sería la diferencia? Muchas gracias.
3: Bueno, han venido al mundo decenas de avataras. Imagínense, estamos al final de la quinta subraza aria. En esta subraza han venido decenas de avataras. Cada 2000 años viene una avatara. Alguien que ha nacido en él el Cristo, como en Buda, Siddhartha Gautama, como en Milarepa, como en Rama, como en Krishna. Iniciados se encarnaron en la tierra y en ellos nació el Cristo al practicar la autonosis. Por tal motivo, el nacimiento íntimo de un maestro, de su alma humana y de su niño Dios en su alma humana en el mundo físico y en los mundos internos, es un advenimiento que es una fiesta en el día que nació. Otros habrán nacido el 26 de diciembre, otros el 30 de diciembre, otros en enero, otros en febrero. De modo que eso no es relevante. Lo único relevante es que son miles de dioses que han encarnado al niño Dios en fechas diferentes. Otra pregunta.
0: Muchas gracias, hermano. La siguiente pregunta la realiza nuestro hermano Carlos Ibarra. Y dice, hermano, con este tema del Sagrado Corazón, me surge una inquietud. El Sagrado Corazón también es una parte interna o fue una parte interna del Cristo Samael? ¿Y cómo lo ayudó para su autorrealización? Gracias.
3: Bueno, el Cristo íntimo es el Salvador en cada alma. El Cristo íntimo da la fuerza suprasexual y a través de las partes del ser que han emanado de él, las diferentes partes del ser, le da el poder a Pistisofía de hombre. Como el Cristo es un verdadero hombre solar, le da al alma humana el poder del hombre, el poder subir la energía sexual hacia el cerebro y al corazón y aniquilar el ego y cumplir con el mandato del amor a la humanidad. Entonces así ayuda el Cristo, el verdadero hombre, al alma humana dándole el poder de hombre, porque a los animales intelectuales, a las bestias racionales que caminan sobre la faz de la tierra, odian la gnosis, odian la transmutación. Decir que el sexo es sagrado, eso es una aberración para los depravados. Para nosotros los gnósticos y el bendito Samael, el sexo es el altar de Dios, donde se edifica Pistisofía con la fuerza del Cristo íntimo. Otra pregunta.
0: Muchas gracias, hermano Abad. La siguiente pregunta la realiza nuestro hermano César Enríquez, a quien enviamos un saludo. Él dice: hermano Abad, ¿cómo hago para que la divinidad me permita estar en la fiesta de la Navidad del Cristo Samael, pero en la Iglesia de los Mundos Superiores? Ese es mi gran anhelo para este 27 de octubre.
3: Bueno, obviamente que la Iglesia Gnóstica de los Mundos Superiores del planeta Tierra, que tiene su exponente en el mundo físico, en el astral solar, en el vital solar, en el mundo planetario, mental solar, en el mundo causal, en el mundo búdico, en el mundo átmico de Cristo, se celebran millares de fiestas en la Catedral de Acuario. Aquí en la Tierra hay un templo que en el Sumo Supremo, que es la Catedral del Regente de Marte, y está la Catedral del Templo de Acuario. Y en todo el planeta Marte hay fiestas litúrgicas por el advenimiento del Cristo como avatar aquí en la Tierra, el 27. Esto es cósmico. Entonces lo que tienes que hacer es pedirle a tu Cristo íntimo, humildemente, que te conceda la gracia de llevarte en alma, en conciencia, en espíritu, en el astral, a la Iglesia Gnóstica de los Mundos Superiores para recibir la Santa Unción. Esa es la petición, ¿eh? Una y otra vez en el día pronunciándola y en la noche también al acostarse. Otra pregunta.
0: Muchas gracias, hermano Abad. La siguiente pregunta la realiza nuestro hermano José Luis y él dice: saludos, hermano Abad, paz inverencial, hermanos y hermanas. El Sagrado Corazón, mi pregunta es: ¿el Sagrado Corazón es único o es unidad múltiple total? ¿O cada iniciado que logra la iluminación tiene un Sagrado Corazón? ¿Y cuál es el vínculo que tiene con el Cristo cósmico?
3: Bueno, en Pistisofía, el bendito Jesús y el bendito Samael, maestros de la luz, explican, está escrito en la Pistisofía Develada, que el Cristo cósmico es un sol con millones infinitos de rayos, y que cada rayo pertenece a tal o cual maestro, que cada rayo vibra en intensidad, color y sonido diferente a los demás, con niveles de ser diferentes. Entonces cada rayo es un Dios, un Padre, Madre, Espíritu Santo, que da al mundo a su Hijo, el Cristo. Ese Cristo tiene un Sagrado Corazón, como tu cuerpo tiene un Sagrado Corazón, nuestro cuerpo tiene un corazón, obviamente, un corazón físico, vital, astral, mental y causal. Y allá arriba está el corazón del íntimo. Entonces, si son millones de rayos de millones de dioses, millones de Cristos, cada Cristo tiene su corazón. Y ese corazón, su meta es nacer en el alma humana y autorrealizarla para que se convierta verdaderamente en un ser de luz habitante de los mundos de la luz. Otra pregunta.
0: Muchas gracias, hermano. La siguiente pregunta la realiza nuestra hermana Antaris. Ella dice, hermano, entonces, ese mundo donde resplandecen las mónadas, ¿puede nuestra alma pedir humildemente al corazón del Maestro Samael, a su misericordia, para que nos conceda la voluntad para practicar los tres factores de la revolución de la conciencia en armonía y lograr la liberación de mi alma? Muchas gracias.
3: Bueno, el mundo de las mónadas es el mundo causal. Luego sigue el mundo búdico y el mundo ádmico, el mundo del íntimo, del Cristo íntimo. Entonces, en el mundo de las mónadas, como la esencia, la conciencia, el alma, el budata, la pistisofía, es de naturaleza causal. Nuestra alma es creada con energía causal. El porcentaje de energía causal que tiene el alma puede

0: para que reciba en su alma causal todo el poder del Cristo y de todas las partes del ser. Así se invoca desde el mundo de las mónadas que nuestra esencia es una fracción de una mónada al Cristo íntimo. Otra pregunta.
1: Muchas gracias, hermano Abad. La siguiente pregunta la realiza nuestra hermana Judith Ramos. Ella dice, hermano, ¿hay alguna práctica para sintonizarnos con el rayo marciano del templo de la fuerza del corazón del maestro?
0: Claro que sí. Esa práctica es muy sencilla. Padre mío, Dios mío, te pido con mi alma y mi corazón, humildemente, en el nombre del Cristo, por el poder del Cristo, por la sangre del Cristo, te transportes al templo corazón de Marte. Haz el saludo gnóstico, Yaquín y Boa, da los 7 pasos de luz hacia el interior del templo y prostérnate ante el Cosmocrator de Marte, el bendito Samael. Bendito Samael, en el nombre de Quetzalcóatl, por la sangre de Quetzalcóatl, por la luz de Quetzalcóatl, como mortal del lodo de la tierra, aquí estoy con mi alma y mi corazón a través de mi ser para hacerte la siguiente petición. Así de sencillito nos comunicamos pues con el Logos de Marte y es obvio que os escuchará. Otra pregunta.
1: Gracias, hermano Abad. La siguiente pregunta la realiza nuestra hermana Luz. Ella pregunta, hermano Abad, en la conferencia nos menciona sobre este 27 de octubre. ¿Cuál sería la forma hermosa de festejar ese día del 27 de octubre? ¿Qué preparativos, prácticas tendrían que hacerse en ese día tan supremo?
0: Bueno, la Iglesia Gnóstica Cristiana Universal del Cristo Samael, que tiene su exponente en diferentes santuarios en México y en el mundo, pues en la segunda cámara tiene su liturgia. Entonces, obviamente que esa es una manera de festejarla bella y hermosa. Y la otra, la más grande alabanza que puede darle pistisofía el alma al Cristo íntimo, es llevar su fuerza sexual al templo corazón del Cristo íntimo. Cuando el alma lleva la energía, la fuerza, la lleva a la luz de su corazón, pasa al corazón búdico, al corazón del íntimo, al corazón de la Madre Divina, al corazón del Espíritu Santo y de todas las partes del ser, y eso produce una felicidad indescriptible, una embriaguez dionisíaca, algo delicioso y hermoso. Considero que eso es lo más sublime que hay que hacer. Y los solteros, pues, transmutar su pranayama y aniquilar el ego. Otra pregunta.
1: Muchas gracias, hermano Abad. La siguiente pregunta la realiza nuestra hermana Moni. Sabiendo usar bien el sexo y trabajando, ¿podremos conocer este sistema de corazones el cual nos describe?
0: Obviamente que es así como tú lo afirmas. Si nosotros practicamos autonosis, entonces entraremos en contacto directo con el Logos Samael y con las diferentes partes del ser Samael que nos enseñarán y nos ilustrarán. O sea, el Espíritu Santo de Samael nos ha enseñado en Pistisofía que tenemos un Espíritu Santo. La Madre Divina de Samael nos ha enseñado que tenemos una Madre Divina y 5 impresiones de la luz. Y cada parte de los 12 apóstoles nos han enseñado que tenemos 12 apóstoles adentro. Entonces podemos entrar en contacto con el corazón del bendito Samael practicando autonosis y estudiando Pistisofía una vez al año. Y les recuerdo que el 4 de febrero vamos a preguntar en todos los grupos de México y el mundo si cada hermano ha terminado de estudiar durante el año, que termina el 4 de febrero que viene, la Pistisofía, para conocer a su ser, para conocer el corazón de Samael y para conocer el corazón de Jesús el Cristo y de María Magdalena. Otra pregunta.
1: La siguiente pregunta la realiza nuestro hermano Moisés Martínez. Él dice, paz inverencial, saludos a todos. La pregunta es, ¿cada sistema solar tiene

0: su sol sagrado absoluto, o es un solo sol para todos los sistemas solares, paz inverencial.
1: Moisés, paz inverencial. Interesante pregunta. Indudablemente que el sistema solar de Ors, nuestro, tiene su sol absoluto. Cualquiera que vaya al doceavo cielo, que tenga una experiencia, vaya al doceavo cielo, el mundo de las virtudes de seres de pura luz, en esa región de luz, en ese espacio de luz, podrá ver un anillo gigantesco, millones de veces más grande que el sol que nos físico que nos alumbra. Ese es el sol espiritual. Ese es el Aeón 13. Es el treceavo cielo de Anagua. Ese anillo de luz es el lugar de las conjunciones de la luz. Es el Tlokin Nahuake. Entonces ese anillo de luz es el treceavo cielo del sol físico. El sol tiene 13 cielos. El sol el físico, el cielo vital, el cielo astral, el cielo mental, el cielo causal, el cielo búdico, el cielo átmico, y de ahí para arriba, hasta el treceavo cielo de Anagua. Ese anillo de luz, cualquiera que pueda viajar, como dice el maestro Samael, con los kayas, con el que tenga haya creado los cuatro kayas dentro de sí mismo, pueda viajar por el inalterable cosmo infinito de la Vía Láctea, pues en vez de ver los soles viajando en el mundo, en el espacio del doceavo sol, en el mundo de las virtudes, podrá ver en ese espacio que todos los soles que vemos físicamente son anillos de pura luz, infinitos. Tantos millones de soles haya en la galaxia, hay millones de anillos. Así de sencillo. Otra pregunta.
0: Muchas gracias, hermano Bart. Esta pregunta, hermano, es complicada y sé que está, pues, equivocada, pero me gustaría darle lectura, hermano, porque hay mucha gente que llega a pensar esto. ¿Puedo darle lectura para que esta hermana salga de ese error?
1: Haz la pregunta.
0: Muy bien, hermano. Es nuestra hermana Aida, a quien le enviamos un gran saludo. Ella dice, paz inverencial, queridos hermanos de la Iglesia Gnóstica y amado Abad. Mi duda es si en la tercera dimensión del planeta Marte habitan hermanos autorrealizados, como en sus dimensiones superiores. Pues se dice que había una civilización degenerada como nosotros, y que por ello, cuando el venerable maestro Samael le pidió a los hermanos extraterrestres que contactó en el desierto de los leones que lo llevaran, no lo quisieron llevar. Infinitas gracias por su luz y amor, hermano Abad y hermanos.
1: Vuelva acá esa pregunta, hermano. Claro. Que en Marte había una humanidad degenerada, sí, extraterrestre.
0: Ajá, ella dice eso, que por eso no lo quisieron llevar cuando le pidió a los hermanos que contactó en el desierto de los leones, no lo quisieron llevar, dice ella. Infinitas gracias y continúa.
1: Sí, voy a responderle. Okay,
0: muy bien, hermano.
1: Obviamente que primera vez en mi vida que escucho semejante blasfemia, porque si eso es una idea personal de un yo tenebroso tuyo, de un ego, pues eso es satanismo, inventado por ti, o no sé de dónde sacaste esa porquería, de dónde sacaste esa mentira para que la vengas a proclamar aquí en la radio, a afirmar que los hombres de la galaxia no llevaban a Samael a su planeta porque era un planeta de degenerado. ¿Eso es blasfemia suya o de donde la sacó? Y está cometiendo un error venir a firmar esa porquería aquí. Que le quede claro. En Marte existen más de 2,000,000,000 de seres humanos, mujeres, hombres y niños, autorrealizados con cuerpos de oro, con almas de ángeles perfectos, Cristos. Esa es la cruda realidad de los hechos. Otra pregunta.
0: Sí, hermano. Continúa la hermana Aida. Dice, infinitas gracias por la luz. Y la siguiente pregunta, ella pregunta, dice, ¿podría compartirnos nuevamente el mantra para cristalizar desde el plano causal la conexión con las partes de nuestro ser? Aloha Bada, dice ella, que si puede repetir, sí, por favor.
1: Está en el libro Antropología Gnóstica del maestro Samael. Aloha Ba Dat De A Dat. Así es. ¿Otra pregunta?
0: Muchas gracias, hermano. La siguiente pregunta. Bueno, enviamos un saludo a nuestro hermano John Borges. Él dice paz inverencial. La siguiente pregunta es de nuestra hermana Rosario. Ella dice, hermano, paz inverencial, ¿tiene algún significado especial que se eligiera el 27 de octubre para nacer el niñito Dios en Samael?
1: Bueno, sí, el bendito Samael, el Logos de Marte, escogió el 27 de octubre para el nacimiento de su niño Dios en el Bodhisattva, en el alma humana de su Bodhisattva, tiene que tener un significado trascendental. Como primeramente, el 2 y el 7 cabalísticamente nos da la novena esfera. Solo los dioses pueden nacer como niños Dios a través de la novena esfera. Y en octubre es el décimo mes que se puede asociar a la rueda de la fortuna, del arcano 10, el triunfo total, el triunfo del ser en la manifestación física y espiritual. Y 1 + 0 = 1. Es la manifestación del uno, del Padre, del Cristo, por ley cósmica y de la logia blanca para ese momento, de ese día y esa fecha que naciera el bendito. Otra pregunta.
0: Sí, hermano, sería importante aclarar algo en nuestra hermana Aida, y es que también, bueno, se ha escuchado mucho que pues personas de otras siglas pues hablan de eso, ¿verdad? Por eso lo quería ya aclarar, dice... acerca de la pregunta que hizo Aida de la humanidad en Marte. Ajá. Dice ella, perdón, pero eso me dijo un misionero hace tiempo y por eso quería aclararlo. Gracias. Entonces, bueno, ya quedó claro este tema para todos los hermanos que nos escuchan, que como lo dijo nuestro hermano Abad, fuerte y contundente, esto no es así. Entonces, para todos nuestros hermanos nos queda como enseñanza. Nuestra hermana Rosario pregunta, perdón, Aura envía esto, lo siguiente. Ella dice, paz inverencial, agradezco mucho por esta hermosa disertación y gracias al corazón del Cristo Samael que vive en el Abad y a su alma por todo lo que nos comparte. Gracias, hermanos de Radio Q. Gracias, hermana Aura, por este sentir.
1: Bueno, gracias por ese sentir. Dios te acompaña. El Cristo Samael te bendiga. ¿Otra pregunta?
0: Sí, nuestra hermana Rosario pregunta, hermano, ¿por qué el Sagrado Corazón? ¿Por qué se utiliza el arquetipo divino del corazón con el templo donde habita Dios?
1: Bueno, porque realmente el alma humana, de ella, del corazón causal del alma humana, sale un hilo de luz que está conectado al centro del ventrículo izquierdo físico, vital, astral, mental y causal, de cualquier persona. Toda alma es de naturaleza causal y está conectada física y vitalmente al corazón físico y vital por un hilo de luz. Ese es el hilo de Ariana, ese es el hilo de plata, de Lawson Rampa, ese luz. Pues ese hilo le permite al alma expresarse a través del corazón físico. Si ese hilo se corta, pues el alma ya no puede entrar al corazón. El corazón es el templo que recibe al alma humana para que se exprese, se desarrolle, se perfeccione y practique autonosis. Es el templo de Dios. Por eso el Sagrado Corazón tiene abierto su su pecho y se ve el corazón y está señalando con la mano derecha y el dedo. A mí se llega por el corazón. El que no ponga la fuerza de la luz en el corazón, jamás logrará la ayuda del Cristo íntimo, ni de ningún ser de luz. Hay que llevar la fuerza, dice aquí en Pistisofía, la fuerza suprasexual hay que llevarla a la luz, al templo corazón de luz del alma humana, del alma causal, del íntimo de la madre Eros que están en el corazón. Dentro del corazón del Cristo hay un pentagrama. Ese pentagrama son las cinco impresiones de la luz. De modo que el que lleva la fuerza al templo corazón de la luz la entrega a todas las partes del ser y hay felicidad. Otra pregunta.
0: Hermano Abad, paz inverencial, dice nuestra hermana Antaris. Pero ahora que mencionó acerca de la pistisofía, me surgió una pregunta. Tengo una duda, por favor, ¿podría aclarármela? Pistisofía canta a la gran luz en la que mora su fe desde un principio. ¿Le canta la energía sexual que se desdobla en la madre Kundalini y el Cristo? ¿O a la gran creación del cielo cósmico? Gracias.
1: Bueno, como dice el maestro Samael, Pistisofía canta alabanzas a la luz. Le canta alabanzas al Padre de todas las luces, que es el ser, el Padre, Madre, Eros, el ser, la Trinidad. Padre, Madre, Eros, Espíritu Santo, y Madre, le canta a la luz. Y Pistisofía canta alabanzas al cantarle al Padre, Madre, Eros, la Trinidad, al Cristo y a todas las partes del ser. Entonces el Padre, Madre, Eros, la luz, envía al Cristo a salvar a Pistisofía, porque ella está cantando alabanzas, es decir, está transmutando, está aniquilando el ego. Entonces Pistisofía cuando canta alabanzas es cuando ella es suprasexual y lleva la fuerza sexual al corazón de la luz, del Padre de todas las luces a través del Cristo y la Madre Eros. Así es esto y no es de otra forma. Otra pregunta.
0: Muchas gracias, hermano Abad. La siguiente pregunta la hace nuestro hermano Jesús Sandoval. Él dice, hermano Abad, paz inverencial. Cuando el Cristo Samael dice, estoy con ustedes en espíritu y en verdad, ¿cómo deberíamos comprender sus palabras? Gracias.
1: Bueno, el Espíritu Divino es el Padre de todas las luces. El Logos Samael con todas sus partes del ser plasmado en Pistisofía. El que estudie Pistisofía tiene un espejo donde se refleja la luz de Samael y de todas sus partes en su propio ser, en sus 12 apóstoles, en los 24 invisibles, en las 5 impresiones, en los 5 árboles de la ley, etcétera, etcétera. Entonces, en ese espejo de Pistisofía está con letra de oro espiritual plasmada la luz del ser y de todas las partes del ser de Samael, de Jesús el Cristo. Entonces, si un Dios es un espejo reflejante, que refleja no más su propia luz porque no tiene ego, por eso el que quiera conocerse a sí mismo, a su propio ser, tiene que mirarse en el espejo de Samael, en el espejo de Jesús el Cristo. El que no lo haga está condenado al fracaso porque jamás conocerá su ser. El que no estudie Pistisofía está perdiendo miserablemente el tiempo. Otra pregunta.
0: Muchas gracias, hermano. John Borges, de Bogotá, Colombia, pregunta. Por medio fe que el regente se pide para regenerar el sistema nervioso que fue destruido por las malas consecuencias del sexo?
1: Bueno, la fornicación degenera el cerebro y llevando, seminizando el cerebro, llevando la energía seminal como solteros, como casados, así se regenera el cerebro. De ninguna otra forma se va a regenerar el cerebro. Si la gente ordeñó su cerebro con el espasmo y el orgasmo, lo ordeñó, ¿no? Y ordeñó sus glándulas, y ordeñó su falo, y ordeñó su útero para tener espasmo, pues ahora dejen de ordeñar el sexo, el cerebro, e impriman la luz del sexo, del altar, del amor, en el cerebro, en la garganta y en el corazón. Así el sexo se cerebrizará y el cerebro se seminizará. No hay otra práctica más sublime que esa. Y es muy sencilla. Otra pregunta.
0: Gracias, hermano Abad. La siguiente pregunta la hace nuestro hermano Jesús Sandoval. Y dice, hermano Abad, paz inverencial, ¿cómo podemos cristalizar a nuestro Cristo Samael interior en nuestra alma?
1: Bueno, el quinto árbol de la ley, en Pistisofía, de Samael y de Jesús el Cristo, son un espejo en que podemos reconocer que cargamos una parte del ser, un ángel, que se llama Samael, que es el de la fuerza. Cuando el alma viene al mundo, dice en Pistisofía Jesús y dice el maestro Samael, entonces le dan la fuerza al alma. Desde un principio la dotan de la fuerza, o sea, la conectan con el quinto ángel interior. Y cuando esa alma, en el devenir de su existencia, recibe la divina gnosis por la gracia de Samael el Cristo, el Salvador cósmico, entonces se activa el quinto de los siete en nosotros. Existe siete ángeles en el microcosmo hombre, y en cada Dios y en cada criatura. Entonces, al activarse, al transmutar la fuerza del quinto en nosotros, nos conectamos con Samael y nos conectamos con nuestro propio ángel Samael interior. Otra pregunta.
0: Gracias, hermano Abad. Enviamos un saludo a nuestra hermana Lorena. Lorena pregunta, ¿la transmutación sexual es la llave para unirse al Samael interior?
1: Claro que sí, porque él es la fuerza, y la fuerza del alma es la fuerza sexual que está en el templo de sus órganos creadores. Él es el vehículo, ese Samael interior. Estamos tomando conciencia de que ese es un ángel, esa fuerza. Otra pregunta.
0: Nuestra hermana Leonila, a la cual le enviamos un saludo, ella dice, paz inverencial, hermano, ¿qué simboliza el Sagrado Corazón y las espinas? Gracias.
1: Bueno, el Sagrado Corazón es el corazón del Cristo, del segundo logo, del niño de Dios, donde están todas las partes del ser y de donde emanó nuestra alma humana. Y que no hay otro camino que el del Sagrado Corazón, de llevar la fuerza al Sagrado Corazón. No hay otro sendero. ¿Y qué más? ¿Cuál es la otra pregunta que hace?
0: Y las espinas en esta imagen del Sagrado Corazón.
1: Las espinas que le pusieron antes de subirlo a la cruz, cuando lo estaban crucificando en el suelo, clavándole los clavos, le pusieron una corona de espinas. Entonces, con el devenir del tiempo, aparecen Sagrados Corazón con una corona de espinas. El camino que conduce a la luz del absoluto es un camino difícil, sufrido, dice el maestro, precipicios al frente, abismos a la derecha, a la izquierda, arenas movedizas adelante. Muy raro es aquel que logre perseverar en el camino que conduce a la luz. Muchos llegan y la mayoría se retiran. Entonces, obviamente, que el alma, la pistisofía, debe ser sometida por orden del karma, y el león de la ley trae, pues, ese karma, y el hacedor de luz interior coloca el gimnasio psicológico. Pone personas al frente, a la mujer, al marido, a los hijos, parientes, gente del mundo, para que con sus palabras, sus actitudes, nuestro yo es que cargamos dentro, que son iguales a los que estamos viendo, salgan afuera. Cuando él está muy molesto con alguien es porque tiene igual lo mismo que tiene adentro, porque el ser no se molesta con la ira de otro. El amor del Cristo no está bravo con la ira de la mujer o del marido. El Satán que tiene la mujer adentro está bravísima con el Satán que tiene el otro adentro y viceversa. Entonces, ¿somos espejos reflejantes de Satán o somos espejos reflejantes del ser? Esa es la situación real. ¿Otra pregunta?
0: Gracias, hermano Abad. La siguiente pregunta la realiza nuestra hermana Lorena y dice: ¿cómo unir mi corazón al corazón del bendito Cristo Samael?
1: Bueno, como ya lo hemos dicho, hermana, no queda más que practicar los tres factores en armonía, que son los tres grandes misterios que Él nos ha revelado, y al practicar los tres misterios nos conectamos con la fuerza de Samael. Eso es obvio, así de sencillito. Y aquel que eyacule el semen se desprende de la fuerza de Samael. Así de sencillo. Pero aquel que transmute se conecta con la fuerza de Samael y se aniquila el ego y es misericordioso, pues el Cristo está con él, el Cristo cósmico. Samael, otra pregunta.
0: Gracias, hermano. La siguiente pregunta la realiza nuestro hermano Jesús Sandoval. Él dice: hermano Abad, paz inverencial. Mi pregunta es: ¿hubo mucha oposición de la oscuridad contra el nacimiento del Cristo cósmico en la tierra del Cristo Samael el 27 de octubre de 1954?
1: Bueno, obviamente que cada vez que viene al mundo el Cristo, la logia negra, Yahvé, el jefe de la logia negra, y todos sus clanes tenebrosos, sabían que venía el niño Dios de Acuario, y estaban pues enardecidos, pero todo lo que trataron de hacer, toda su brujería, su magia negra y credos al revés, eso no le hizo ni cosquillas al Cristo cósmico Samael. Y se encarnó su niño de oro en el alma humana. Por encima de rayos y centellas tenebrosas, él lo logró y la oscuridad no pudo hacer nada. Porque la luz no puede sino vencer siempre a las tinieblas. Y las tinieblas le temen a la luz, es la cruda realidad de los hechos. Entonces, ese terror de la oscuridad para disque confrontar el nacimiento del niño Dios fue en vano, porque cuando el rayo de la luz viene al mundo, eso no lo para nadie. Y así sucedió, y así sucederá siempre. Otra pregunta.
0: Gracias, hermano. La siguiente pregunta la realiza nuestra hermana Rosario. Hermano, el Sagrado Corazón en la bendita María Magdalena con flores, ¿qué símbolo tiene?
1: El Sagrado Corazón en María Magdalena con flores, imagínense, ella es la mujer serpiente, el símbolo de la mujer serpiente, representa a la mujer serpiente. La mujer serpiente es la mujer con la madre divina en ella transmutando. ¿Está claro? Repito, la mujer serpiente es una mujer de carne y hueso que tiene alma y que está conectada con su madre divina Eros y el Cristo y está transmutando. Esa es la mujer serpiente. Ella trae el amor lleno de flores y bendiciones para el hombre y viceversa. He dicho.
0: Esta sería la última pregunta, hermano, que tenemos, y es de parte de nuestro hermano Israel, a quien le enviamos un saludo. Él dice: siendo 27 de octubre un día solar, ¿cómo influye Michael en el nacimiento del niño Dios en Samael?
1: Bueno, hay el Michael interior en Samael. Samael tiene los siete ángeles del Apocalipsis dentro de él. Zorocotora tiene los siete ángeles Apocalipsis. Cada maestro tiene los siete ángeles. Cada bodhisattva tiene los siete ángeles. Entonces, Michael, rey del sol, obviamente que trabaja con los otros seis ángeles, cooperando con el Cristo íntimo durante un tiempo para crear el cuerpo físico, vital, astral, mental, causal y subir las serpientes y aniquilar el ego y servir a la humanidad. Ellos cooperan con diferentes partes del ser y así Michael, el sol, logra que el sol Cristo, que es una fiesta para esa parte del ser, nazca en el alma humana. Agradezco pues todas las preguntas nobles y bien intencionadas que nos han hecho los hermanos y que la fuerza del niño Dios Samael reine en sus corazones por siempre. Paz inverencial, gracias a Araí y a Jesús y a su amada esposa y a todos los que trabajan en la radio para que la humanidad conozca al Cristo de Acuario Samael. Paz inverencial.
0: Paz inverencial, hermano. Muchísimas gracias, hermano, por esta hermosa disertación. Gracias por crear conciencia en nuestras almas y hacer esta apertura de este hermoso 27 de octubre que ya se aproxima. Muchísimas gracias.
1: Bueno, es con gusto y amor.
0: Paz inverencial. Paz inverencial. Paz inverencial, hermanos. Como ya hemos escuchado, ha finalizado esta conferencia. Esperemos que ese 27 de octubre resplandezca en sus almas y en sus corazones, que llevemos todos esos arquetipos de luz que el hermano Abad compartió con nosotros, ese sistema de corazones, ese sistema solar, ese templo corazón del Cristo Samael, esa humanidad marciana resplandeciendo en amor a el Logos de Marte, el Cristo Samael, a nuestro venerable corazón, a nuestro venerable sagrado corazón del Cristo Samael, latiendo en nuestro interior con todo ese sistema de corazones de todas las partes del ser, que resplandezca el sagrado corazón del Cristo Samael este 27 de octubre en todas sus almas, en todos sus corazones y en esos lugares donde se le hará esa fiesta, ese merecido homenaje al Cristo Samael. Muchísimas gracias por habernos escuchado en este momento, en este espacio, en este presente. Que la fuerza del Cristo Samael y del sagrado corazón del Cristo Samael sea en vuestros corazones. Paz inverencial. 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

0: Frases para reflexionar. Le preguntaron al Dalai Lama qué era lo que más le sorprendía de la humanidad y él respondió: el hombre, porque sacrifica su salud para ganar dinero y cuando lo consigue, sacrifica su dinero para recuperar la salud. Y está tan ansioso por el futuro que no disfruta el presente. El resultado es que no vive ni el presente ni el futuro. Vive como si nunca fuese a morir y entonces muere sin haber vivido realmente nunca.
1: Respetuosamente me dirijo a la conciencia, al entendimiento de damas y caballeros que me escuchan y a los hermanos gnósticos de México y el mundo, para invitarlos, si es su voluntad, a una reflexión evidente sobre el tema que hemos titulado hoy Samael, el quinto ángel del Apocalipsis y el amor suprasexual. Indudablemente que Samael es una realidad que está antropológicamente enunciado en el Apocalipsis. Capítulo 19, versículo 9 de San Juan. Y es la realidad porque es el avatar de Acuario, la encarnación de Avalokiteshvara, de Quetzalcóatl, el Cristo cósmico. Cada vez que la irreligión prevalece, como ahora en esta humanidad, donde hay guerra, miseria, hambre y toda clase de degeneración, dice el Bhagavad Gita, cuando la irreligión prevalece, yo me reencarno, destruyo a los malos y establezco la religión síntesis gnóstica sobre la faz de la tierra. Y en la Biblia, libro por excelencia, dice Juan, versículo 11, capítulo 19, el verdadero Samael, y vi el cielo abierto, y aquí un caballo blanco de luz, y el que lo montaba es fiel a Dios y es verdadero, y es Samael, y con justicia juzga y hace la guerra a los tenebrosos. Los ojos de Samael son como llamas de fuego, y hay muchas diademas sobre su cabeza. Las diademas son los estados de conciencia que tiene un hombre escrito, el cual nadie conoce sino él mismo, y es el Samael. Está vestido con ropas empapadas de sangre, y su nombre es el Verbo de Dios, porque ha combatido a la gran bestia del Apocalipsis y ha llevado a las mazmorras tenebrosas de los infiernos atómicos a Yahvé, el genio del mal. Y los ejércitos celestiales, vestidos de lino blanco y limpio, lo seguían en caballos blancos. Los guerreros de la fuerza de Samael. Y de su boca sale una espada aguda de fuego para herir con ella en los tiempos del fin a las naciones perversas, a las que regirá con vara de hierro, cuando la naturaleza, en desasosiego y desesperación y angustia, con el acercamiento del gigantesco planeta Hercólogos, se inicie la gran tragedia planetaria y de la humanidad que vive sobre la corteza de la Tierra. Y en la vestidura de Samael y en su muslo tiene un nombre escrito: Rey de reyes y Señor de señores. Entonces dice Juan: vi un ángel que estaba al pie del sol, Samael, y clamó con gran voz diciendo: venid congregados, hermanos gnósticos del mundo, para el gran fin de Dios y festín de Dios, para que comáis carne de reyes, el pan supersustancial de la transmutación, y dad tributos a la luz. Y vi la bestia y los reyes de la tierra y sus ejércitos reunidos para hacer la guerra, la tercera guerra eminente, biológica y química, el gran holocausto que se avecina. Y hacían la guerra contra el que estaba montado en el caballo blanco. Y la bestia fue apresada, la gran bestia del Apocalipsis, el anticristo personificado por todas las fuerzas tenebrosas que hacen mal en el mundo. Y vi un ángel que descendía del cielo, Samael, lleno de luz, tenía las llaves del abismo y una gran cadena en su mano. Samael prendió al dragón y a la serpiente antigua, que es el diablo y Satanás, y lo ató en el abismo. Y lo arrojó al abismo y lo encerró, y puso un sello encima de esa puerta, para que no engañara más a las naciones hasta que se hayan cumplido el tiempo que se debe de cumplir. Así pues, que Samael es una realidad indubitable. Es el avatar de Acuario. Cada 2196 años viene un avatar, un mensajero a la Tierra, como vino hace 2190 y tantos años Jesús el Cristo, el Salvador, bendito sea. De modo que todos los suplantadores de Samael, que se dicen cristificados, que hay dos en España, uno en Francia, una decena en Sudamérica, y así sucesivamente, y hasta en México, obviamente, que son aquellos, como él dice, que vendrán en mi nombre, y engañarán a los incautos, y el camino que está empedrado al infierno está lleno de buenas intenciones, porque entre el incienso de la oración de esos falsos apóstatas que se dicen cristos, se esconde el delito y usan la gnosis para engañar incautos, así como las religiones falsas usan la gnosis de Jesús para engañar incautos, y en Islam hacen lo mismo con Mahoma y Alá. Así en estos momentos, grupos enteros de agnósticos que se pregonan gnósticos, que se dicen samaelianos, engañan a los pueblos, los tienen dogmatizados, fanatizados, zombizados, embrutecidos, porque esos que son líderes no transmutan, fornican, y sus mujeres usan anticonceptivos y presumen de castos y puros ante ellos, falsos. Así pues, que abrid los ojos y no sigáis a líderes falsos, a Batman, a mujeres maravilla, a tarzanes, a mamás de Tarzán, que les gustan que los adoran, que los adoren, dan sus nombres, dizque de su ser. Váyase a saber si es verdad, para que los adoren a ellos. Y usan la doctrina de Samael, claro, los astutos, megalómanos, mitómanos, se quieren mucho y engañan incautos. Bien, el que tenga entendimiento que entienda, el Cristo cósmico es impersonal y se reencarna cada vez que la humanidad lo necesita para enseñar la doctrina del Cristo íntimo Jesús el Nazareno, el bendito Salvador, enseñó la doctrina del Cristo íntimo en secreto a sus 70 discípulos y discípulas. Así Samael ha traído la doctrina gnóstica de la luz, del reino de la luz, del tesoro de la luz, para enseñarnos cómo vestirnos de trajes de luz, cómo desvestir nuestra alma de las inútiles vestimentas demoníacas de los 7 pecados capitales pluralizados y muchos más que embrutecen, que tienen enceguecida, enajenada la pobre conciencia. Obviamente, pues, que la ciencia de los 3 misterios de nacer es suprasexual, porque hoy no somos sino cadáveres vivientes, muertos. Por eso Jesús el Cristo decía: deja que los muertos entierren a los muertos, deja que los muertos entierren a los muertos, muertos vivientes que no saben ni de dónde vienen antes de venir al mundo, ni para dónde van, y se queden despiertos y poderosos en la tierra. Así pues, que la doctrina del Cristo íntimo enseña a nacer suprasexualmente mediante la cruz del sexo, que Jesús el Cristo dijo: agarra la cruz y sígueme. La inserción del falus vertical en el éter y formar femenino forman cruz en el altar del amor, en el altar del sexo, que es para nosotros los gnósticos el altar de Dios, y no un altar de bacanal y de degeneración y de prostitución y de infrasexualidad y de masturbación para los degenerados de la tierra. El altar es sagrado, el sexo es sagrado, la naturaleza entera produce semillas con sus frutos, en sus árboles, en sus plantas, en sus flores. Y esas semillas son el sexo para la reproducción de las especies. En la primavera y en el verano se cruzan los mamíferos, los animales de la tierra. Entonces la vida que da vida está en el sexo, en los animales, del agua, del aire, de la tierra, del fuego, del éter y en los seres humanos. Nosotros no estamos hechos de teoría ni de hipótesis. El origen de la vida que tanto hablan los profanos y profanadores está en el sexo. Todos no estamos hechos de teorías ni de hipótesis, sino de un hombre y una mujer, de un esperma y un óvulo. ¿Está claro? ¿O quién lo puede negar? ¿Los antropólogos? ¿Los biólogos? ¿Los médicos? ¿Que el origen de la vida está en otra parte y no en el sexo? ¿Que nacimos de un Big Bang? Eso es pura porquería, mentira, teorías falsas que hablan de lo que no conocen y afirman que ellos solamente aceptan lo que conocen. Están mintiéndole a la humanidad. El origen del ser humano, del cuerpo de un bebé y una bebé, es el sexo, el esperma y el óvulo. Eso no se puede negar. La ciencia de la suprasexualidad es muy distinta a la ciencia de la fornicación y de la eyaculación de los animales y de la gente que tiene cuerpo femenino y masculino. La ciencia suprasexual es la doctrina del amor de Samael. Aprender a transmutar la energía sexual, esa es la energía eléctrica maravillosa, ese éxtasis divino, esa embriaguez dionisiaca, ese furor etérico, ese fuego que arde en el intercambio eléctrico magnético de las más selectas energías entre el hombre y la mujer. Esa fuerza de Eros no hay que escupirla por la uréter para afuera en el yoni de la mujer. Hay que sublimarla y llevarla por el cauceo de Mercurio, por los canales nerviosos que está dentro de la médula, la malla nerviosa, neuronal del cerebro y pasarla a la garganta, el útero sexual de la palabra, y depositarla en el corazón físico del alma y de la conciencia y del ser. Esa es la transmutación suprasexual que la batalla de Acuario trajo a la Tierra y que ningún otro ha traído jamás, y que ningún líder falso del mundo la trajo por sí mismo. La usan para engañar incautos, y ellos son fornicarios comunes y corrientes. Así pues, que el maestro Samael habla sobre el amor en el libro titulado El matrimonio perfecto. El matrimonio perfecto lo llama él la puerta de la entrada de las almas a la iniciación. ¿Está claro? El libro del matrimonio perfecto es la puerta de entrada de las almas a la iniciación gnóstica de la luz. Y Jesús el Cristo dijo: estrecha es la puerta y angosto es el camino que conduce a la luz, y muy pocos la hallan. Y el que pasa la puerta, de mil que me siguen, uno lo logra. Y de mil que lo logran, uno es mío. Se refiere a matrimonios. De modo pues que o nos regeneramos suprasexualmente o pereceremos en las entrañas del Averno. Indudablemente que en el matrimonio perfecto, el patriarca Samael habla del amor en una forma tan bella, de su amor que lleva dentro de su conciencia. Dios nos dice como padre sabiduría, y Dios como madre es amor. Dios como padre reside en el ojo de la sabiduría, que se halla en el entrecejo. Dios como amor se halla en el templo corazón. Sabiduría y amor son las dos columnas torales de la gran logia blanca. Amar, cuán bello es amar. Solo las grandes almas pueden y saben amar. El amor es ternura infinita. El amor es la vida que palpita en cada átomo como palpita en cada sol. El amor no se puede definir porque es la divina madre del mundo. Eso que adviene a nosotros cuando realmente estamos enamorados y que fluye a través de la conciencia. El amor se siente en lo hondo del corazón. Es una vivencia deliciosa. El amor es un fuego que consume, el amor es el vino divino, el amor es el delirio del que lo bebe en la transmutación sexual. Un simple pañuelito perfumado, una carta, una flor promueven en el fondo del alma tremendas inquietudes íntimas, éxtasis, exóticos, voluptuosidad indescriptible en los seres que se aman. Nadie ha podido jamás definir el amor. Hay que vivenciarlo y hay que sentirlo. Solo los grandes enamorados suprasexuales saben realmente qué es eso que es amor. Porque cuando se lleva la energía del amor sexual que nos puso en el tapete de la conciencia al corazón de nuestra alma, al corazón del Cristo en nuestra alma, al corazón de la Divina Madre en nuestra alma, al corazón del Espíritu Santo en nuestra alma, entonces nace el amor consciente. Amor es ley, pero amor consciente. Los que nunca han transmutado no tienen ni idea qué es el amor consciente. Los solteros empedernidos, degenerados, no saben qué es el amor consciente. Esos astemios y esas astemias lo ignoran. Para que haya verdadero amor, se necesita que el hombre y la mujer se adoren en todos los siete grandes planos cósmicos de conciencia. Cuando los dos seres vibran afines en pensamiento, los dos vibran afines en iguales sentimientos y en iguales voluntades y voluciones, entonces el matrimonio perfecto gnóstico se realiza en los siete planos de conciencia. El matrimonio perfecto debe efectuarse en los planos de conciencia. Algunas personas están viviendo matrimonio en el mundo físico con determinado cónyuge y en el mental, vida conyugal, con otro cónyuge. Rara vez encontramos un matrimonio perfecto. Obviamente que cuando no hay afinidad de entendimiento, de voluntades, de conciencia, no hay un verdadero amor. El matrimonio que se realiza sin amor, únicamente sobre base de intereses económicos o sociales, es realmente un pecado contra el Espíritu Santo. Esa clase de matrimonio fracasa, eso es obvio. Donde existe el cálculo aritmético, no hay amor. Desgraciadamente, la vida moderna huele a cuenta de bancos, a mercancías. Los enamorados a menudo confunden el deseo con el amor. Y lo peor del caso es que se casan creyéndose enamorados. Consumado el acto sexual, expelido el enseminis por la uréter, satisfecha la pasión carnal, viene entonces el desencanto. Queda la terrible realidad. Porque a medida que el par de enamorados comiencen la mujer con sus orgasmos y el hombre con sus espasmos y eyaculaciones, entonces brota toda la diablera que hay en su mente, en su corazón, en su centro sexual. Y viene la confrontación. Y en breve se acaban esas relaciones de esos cónyuges juntados en matrimonio por lo que se sea. Porque el ego no le gusta el amor. El ego nació para destruir el amor en los hogares. El ego animal pluralizado, la ira, el odio, la lujuria, la pereza, los celos, el rencor, la revancha, el odio, el orgullo, la soberbia, etcétera. Entonces los yoes demonios de unos y en otros, por estar violando el sexto mandamiento de la ley de Dios, destruyen el amor que inicialmente sentía esa pareja. Se satisfació la pasión carnal de la lujuria que había en el hombre y enseñó a su mujer a fornicar y se fregó porque ella lo acabó. Así pues, que el verdadero amor es suprasexual, con aniquilación del ego animal. Es la doctrina gnóstica que ha traído el avatar de Acuario a la Tierra. Hay muchas enseñanzas bellas sobre el amor. Una es la que nos enuncia Víctor Hugo, el gran poeta. Él dice, en una oda a la mujer, sacerdotisa del amor suprasexual: el hombre es la más elevada de las criaturas, el hombre solar. La mujer es la más sublime de los ideales. Dios hizo para el hombre un trono y Dios hizo para la mujer un altar. El trono exalta, el altar santifica. ¿Quién lo negaría? El hombre es el cerebro, la mujer el corazón. El cerebro fabrica la luz, el corazón produce el amor. La luz fecunda, el amor resucita. El hombre es fuerte por la razón, la mujer es invencible por las lágrimas. Cuando son verdaderas, la razón convence, las lágrimas conmueven. El hombre es capaz de todos los heroísmos, la mujer de todos los martirios. El heroísmo ennoblece, el martirio sublimiza. El hombre tiene la supremacía, la mujer tiene la preferencia. La supremacía significa la fuerza, la preferencia representa el derecho. El hombre es un genio, la mujer es un ángel. El genio es inmesurable, el ángel es indefinible y lleno de amor. La inspiración del hombre es la suprema gloria y la inspiración de la mujer es la virtud extrema. La gloria hace todo lo grande, la virtud hace todo lo divino. El hombre es un código, la mujer es un evangelio. El código corrige, el evangelio perfecciona. El hombre piensa, la mujer ama. Pensar es tener en el cráneo una larva. Soñar es tener la conciencia dormida. Amar es tener una aureola en el corazón. El hombre es un océano, la mujer es un lago. El océano tiene la perla que adorna. El lago tiene la poesía del amor erótico que deslumbra. El hombre es el águila que vuela. La mujer es el ruiseñor que canta. Volar es dominar el espacio, cantar es conquistar el alma, como lo hace la mujer. El hombre es un templo, la mujer es un sagrario. Ante el templo nos descubrimos, ante el sagrario nos arrodillamos. En fin, el hombre está colocado donde termina la tierra, y la sagrada mujer sacerdotisa suprasexual donde comienza el cielo. He dicho, mi dirección es Fernando Moya 19, holmail.com, para aquel que tenga inquietudes gnósticas. Que la paz sea con vosotros.
0: Paz inverencial, un saludo a toda la hermandad que me escucha en estos instantes. Está

0: hermano Abad Paz Inverencial. El Cristo Samael es el primero que devela el misterio de la magia sexual y la difunde mundialmente.
1: Sí, hermana. Es el único avatar que se le ha dado la autorización por el logo solar, la logia blanca del sistema solar y de la Tierra, para hacer público el tesoro Aryavarta Arran con sus tres misterios, suprasexualidad, aniquilación budista y servicio impersonal a la humanidad. Otra pregunta.
0: Gracias, hermano. Nuestro hermano Fernando pregunta, hermano Abad Paz Inverencial, ¿sin la magia sexual se puede avanzar en el despertar de la conciencia?
1: El patriarca Samael habla claramente que un soltero muy serio, una soltera muy seria, que le aplique la meditación de la muerte del yo varias veces al día a defectos, que afloren en su psiquis y que los capture, se autoobserve, etcétera, podrá aniquilar un 25% del ego. Eso es todo. Pero de ahí no avanza un átomo y tampoco se puede vestir de luz, porque no tiene la energía suficiente del complemento. Otra pregunta.
0: Gracias, hermano. La siguiente pregunta la realiza nuestro hermano Jesús Sandoval. Él dice, hermano Abad Paz Inverencial, ¿cuál es la diferencia entre dos almas, una que no conoció la transmutación sexual y la otra que sí transmutó sus energías sexuales a la hora de desencarnar?
1: Bueno, a la hora de desencarnar, como dice el bendito Jesús el Cristo en la Pistisofía, aquellos que por destino y karma no conocen los misterios gnósticos de la luz, y no, entonces y ya terminaron sus 108 existencias, ya no hay más rondas para ellos. Se les abre el maravilloso mundo de Hades, el Averno romano, el infierno amarillo, el Mictlán azteca, donde la madre bendita Coatlicue en supremo amor le va a aniquilar el ego. Eso sí, pues tendrá que pagar todos sus pecados ahí primero. Eso es así, y el que transmuta, pues, y aniquila el ego y practica el amor impersonal a la humanidad, pues podrá lograr la cristificación. Otra pregunta.
0: Muchas gracias, hermano. La siguiente pregunta la realiza nuestro hermano Osvaldo Méndez en Irapuato, a quien le enviamos un gran saludo. Dice, buenas tardes, hermano Paz Inverencial. ¿Todos los avataras tienen la misma forma de cristificarse o cada uno tiene su propio proceso?
1: Bueno, el patriarca Samael nos explicó que existen niveles y niveles de ser, ¿sí? Obviamente que nadie se puede cristificar si no practica los tres factores. Sea Dios, sea un bodhisattva caído, sea una alma que por primera vez entra en los misterios de la luz, tiene que practicar los tres factores para que se pueda cristificar. Ahora, hay maestros que a través de los bodhisattvas, se caen y generan situaciones que traen karma, dolor a esa alma y al ser, y hasta que no vuelva otra vez a la senda, recuperar su alma y su luz y practicar los tres factores, no se puede cristificar. Esa es la ley para todos, para dioses, para humanos y para aquellos que por primera vez entran al camino estrecho y difícil que conduce a la luz. Otra pregunta.
0: Gracias, hermano. Nuestra hermana Ana pregunta, ¿cómo despertar el amor consciente cada vez más fuerte?
1: Ah, eso es muy sencillo. Despertar el amor consciente, como dice el patriarca Samael, amor es ley, pero amor consciente. Cuando un alma en el matrimonio lleva la energía creadora del altar del amor por la médula hacia el cerebro y los eminicia y la baja.

0: personalmente, impersonalmente. Gnosis no se vende, a Dios no se vende, la luz no se vende, autonosis no se puede vender. Entonces, aquellos que se han enriquecido en el mundo con las enseñanzas y con todo lo que han hecho, pues esos no son, son gnósticos, son comerciantes disfrazados de gnósticos. Otra pregunta.
1: Muchas gracias, hermano. La siguiente pregunta la realiza nuestra hermana Elba de Irapuato. Dice, le enviamos un gran saludo. Paz inverencial, hermano. En la Biblia católica aparece el nombre de Samuel. ¿Se referirá al mismo bendito maestro Samael?
0: Sí, los dominicos y los judíos le cambiaron el nombre a Samael y le pusieron Samuel en la traducción al español. Eso es todo. Pero en las Biblias originales del Pentateuco de Moisés y de Juan el Apocalipsis en el Nuevo Testamento, ahí aparece Samael, Michael, Gabriel, Rafael, Anael y Zachariel y Orifiel. Eso es obvio. Otra pregunta.
1: Muchas gracias, hermano. Nuestro hermano Joel, a quien enviamos también un gran saludo, dice, hermano Abad, en el Cristo Samael es voluntad divina. ¿El Cristo también tiene una virtud en especial?
0: Bueno, el Cristo es virtud de virtudes. Él es el jardín de Dios, expresándose con todas las virtudes del alma, porque todas las partes del ser emanan del Cristo íntimo. Por eso Él es el Salvador. Por eso hay que alabar al íntimo, dice el maestro Samael. Otra pregunta.
1: Muchas gracias, hermano. Daniel, a quien también le enviamos un gran saludo, dice, paz inverencial, ¿el Cristo nos enseña los valores y las virtudes de ser un buen hijo?
0: Claro, no solamente un buen hijo físico, que tenga gratitud con sus padres y su madre, que les dieron la vida y que han dado su vida y toda su existencia por ellos, sino la gratitud a la Madre Divina, la gratitud al Espíritu Santo, al Cristo, al Padre y a todas las partes del ser que nos tienen practicando autonosis. Otra pregunta.
1: Muchas gracias, hermano Abad. Nuestra hermana Nancy dice, hermosa conferencia, muchas gracias.
0: Adelante.
1: Gracias, hermano. La siguiente pregunta es de nuestro hermano Moisés y Janet en Irapuato, quien enviamos un gran abrazo. Dice, paz inverencial, hermano, gracias por la conferencia, saludos desde Irapuato. Mi pregunta es, ¿cómo hacer que nuestro matrimonio vibre en los siete planos de conciencia y en comunión de almas en las tres esferas de pensamiento, sentimiento y voluntad? Gracias.
0: Bueno, eso no queda más remedio que practicar los tres misterios gnósticos de la luz. Y para que vibren los siete planos de conciencia, pues a medida que vayamos realizando cada una de las siete serpientes, levantándola sobre la vara de la luz de la médula, entonces se despertarán esos grados conscientivos. Entonces el alma será cada vez más feliz. Otra pregunta.
1: Muchas gracias, hermano. Margarita Zúñiga, de Guadalajara, dice, paz inverencial, hermano, saludos. Gracias por esta sublime conferencia. ¿Qué práctica me recomienda para afinar mi alma a la de mi esposo en el arcano y poder lograr el amor consciente? Muchas gracias.
0: ¿Qué práctica me recomienda para qué?
1: Para afinarse con su esposo en el arcano, en la transmutación sexual, y poder lograr el amor consciente.
0: Bueno, en el libro que está en el Facebook, Fernando Moya, está la práctica gnóstica de transmutación para casados, las enseñanzas que da el maestro Samael en detalle. ¿Sí? Entonces, pues hay que practicar la práctica de Diana, que es la preparación para exaltar el fuego del amor. Hay que orar para aniquilar el ego, avivar el fuego, evitando la lujuria impulsiva animal. Refinado el mandamiento.

0: conocimiento de Roma, delicado. Y así vamos adelantando en estos misterios gnósticos suprasexuales. Otra pregunta.
1: Muchas gracias, hermano. La siguiente pregunta la realiza nuestra hermana Adriana. Dice, si hay un gran desgaste en la pareja y solo hay reclamos e ira, ¿qué se puede hacer para reconquistar?
0: Hay una interrupción, haga la pregunta de nuevo, por favor.
1: Sí, hermano. Dice, si hay un gran desgaste en la pareja y solo hay reclamos e ira, ¿qué se puede hacer para reconquistar ese estado de enamoramiento inicial?
0: Bueno, ¿y a qué cree que se debe a ese desgaste? ¿Están identificados con el mundo, con la horizontal? ¿No se autoobservan, están enajenados, embrutecidos, zombizados, idiotizados, siguiendo a la mente, a sus emociones, sin practicar autonosis? Entonces, hay que equilibrar el mundo de la vertical para subsistir con el mundo de la gnosis para existir como ser. Entonces, hay que sacar el tiempo para el ser, porque ¿de qué sirve el materialismo de la horizontal? ¿Se van a salvar con eso? El día que el destino lo lleve a la desencarnación, se van para los infiernos atómicos de la naturaleza. Entonces, la mejor es pararle a ese tren del destino y el karma y ponerse en serios a practicar autonosis para restablecer los valores gnósticos del amor del hombre y la mujer y así permanecer, pues, en unión, en la lucha juntos hacia la luz, como dos guerreros. Otra pregunta,
1: hermano. Muchas gracias. Nuestra hermana Juanis pregunta, paz y bienvenida al hermano Abad. ¿El Cristo con su viacrucis nos deja el camino por el cual debemos de llegar a Dios? ¿Ahí se encuentran los tres factores de la revolución de la conciencia? ¿Es así, hermano?
0: Es así, hermano. Por eso él mismo dijo, agarra tu cruz, niégate a ti mismo y sígueme. Ahí están los tres factores, es correcto.
1: Gracias, hermano. La siguiente pregunta es de nuestra hermana Ana. Ella dice, si tu pareja ha sido infiel y decidiste intentar perdonar y seguir, pero hay muchos sentimientos encontrados y es casi imposible perdonar, ¿qué se puede hacer?
0: Bueno, hay que pedir a la Madre Divina Kundalini Eros que aniquile el resentimiento, el odio, la ira, la venganza. Eso se debe hacer. Y en el altar del amor pedir que Cristo y la Madre Eros con su fuego quemen y desintegren los fuegos tenebrosos con que se cruzó el hombre con esa mujer, el fuego infernal de esa mujer, y quién sabe cuántos hombres habrá tenido antes. Entonces todo eso se lo pasa a la mujer, y es ahí el problemón. Entonces hay que limpiar, pues, el altar del fuego, del amor, pidiendo a la Madre Divina Eros que aniquile esos fuegos infernales con que la cruzó su marido, y de esa manera, al sentirse ella limpia, se va a sentir más en paz y con el anhelo de crecer interiormente, pues va a trabajar y va a aniquilar el ego y va a sentir amor de luego por su marido. Otra pregunta.
1: Sí, esta pregunta es de una jovencita. Carolina, te enviamos un gran abrazo. Ella dice, paz inverencial, hermano, soy Carolina Méndez de Irapuato, Guanajuato. Tengo mi novio que no conoce la gnosis. Si llegara a casarme con él, ¿cómo le haría para convencerlo de que no derrame su líquido seminal y transmutar su energía sexual?
0: Ante todo, no te puedes casar con alguien que solamente es un fornicario, un burro fornicario, aunque sea bonito y hermoso y lo quiera. Eso te debe quedar claro, porque entonces será la desgracia de tu vida. Involucionarías. Y no creo que a ti o a Alma le interese.